Lo que el Consejo de Ministros ha aprobado este martes. El gobierno ha aprobado dos reales decretos de vivienda que amplían hasta 2030 la protección frente a determinados desahucios y prohíben hasta 2028 la compra de viviendas por parte de los denominados fondos buitre. Entre los acuerdos que incluyen los decretos figura una prórroga extraordinaria de 2 años para contratos en vigor que finalicen antes del 31 de diciembre, la renovación automática de determinados alquileres que se recogerá en un segundo real decreto. Una de las principales medidas acordadas por el Ejecutivo este martes es ampliar hasta el 2030 la protección frente a determinados desahucios de hogares vulnerables. La prohibición también de compras de viviendas por fondo buitre, 2 años más para los contratos de alquiler. Son algunas de las propuestas que finalmente irán al Congreso de los Diputados en un pleno extraordinario este viernes. Los ministros de Sumar han llamado a la movilización social para que, afirman, la voz de la ciudadanía se abra paso este viernes en el Congreso de los Diputados. Y el Sindicato de Inquilinas ha criticado este martes que el acuerdo con Urbagestión para Mari Carmen, para que Mari Carmen pueda seguir en su casa, se lograra actuando a posteriori. También han criticado el hecho de que el Consejo de Ministros haya troceado el decreto en 2 partes. El gobierno de España ha prorrogado las rebajas fiscales en gasolina, diésel y limita la tarifa de gas para evitar que se dispare en invierno. Y por último, la devastación en Gaza causada por Israel queda patente en una serie de imágenes que se han digitalizado a través de Google Earth.

0: vicepresidente.
1: Sí, muchas gracias. Voy a pasar a detallar de manera también resumida el Real Decreto Ley que hemos aprobado hoy de tercer paquete de medidas o segunda prórroga de medidas para el Plan Integral de Respuesta a la Crisis en Oriente Medio, tras el paquete original que se aprobó en marzo y la primera prórroga que se aprobó en junio. Con el Real Decreto Ley de hoy lo que hacemos es prorrogar y adaptar las medidas de apoyo a hogares, empresas y los sectores más expuestos, y lo hacemos para el trimestre restante, es decir, hasta el 31 de diciembre. Y tres ideas generales que van a estar detrás de mi presentación de hoy. La primera es la actualización del contexto con respecto a la última vez que nos vimos en junio, cuando prorrogamos por primera vez estas medidas. Un escenario energético que ha empeorado y de manera significativa desde entonces, como veremos ahora mismo. El segundo elemento esencial de esta presentación es que las medidas, y así nos lo han señalado los sectores, los agentes sociales con los que nos hemos reunido estas semanas, han surtido efecto a la hora de amortiguar el impacto de las consecuencias de la guerra en Irán. Y el tercer elemento, como verán, será centrarme en las medidas en sí, en este Real Decreto Ley, que en esencia es un Real Decreto Ley de prórroga de las medidas que ya tenemos en marcha. Si pasamos a la primera de las diapositivas, que tiene que ver con el contexto, como les señalaba. Estamos frente al mes de junio, que es el mes en el que nos vimos, como decía, para la extensión del primer Real Decreto Ley. En este mes de junio teníamos unos mercados que descontaban, como ven en esta diapositiva, una estabilización progresiva, tanto del precio del crudo como del precio del gas, en torno a $70 para el crudo y en torno a 40 euros por megavatio hora para el gas. En base a estas expectativas, en base a lo cual diseñamos el Real Decreto Ley de prórroga con una retirada gradual de las ayudas, pero anticipando que ante la incertidumbre reinante pues la situación podía deteriorarse y por lo tanto pusimos una cláusula de salvaguarda por si este escenario se deterioraba. Y lo que hemos visto, como pueden ver en la siguiente diapositiva, es que ese escenario de estabilización no se ha cumplido, sino que al contrario, durante el verano hemos tenido un escenario de deterioro significativo en ambos aspectos, tanto en el ámbito del crudo, con un precio del petróleo por encima de los 100 euros, en torno a los 105, 110 en los últimos días, y un gas que además también se ha deteriorado de manera significativa, que está en torno a los 70 euros. Tenemos, por lo tanto, frente a lo esperable en verano, como decía, frente a estas expectativas de estabilización, persistencia de riesgos geopolíticos y también un elemento, en este caso, de deterioro de las tensiones energéticas, como vemos en materia de precios. Además, yo creo que se refleja muy bien en las bandas que están incluidas en este gráfico, que no dan otra cosa sino información sobre la variabilidad de los precios, la enorme incertidumbre bajo la cual los mercados se están moviendo en los últimos meses. A partir de aquí, si vemos también otro indicador claro de la situación o de la actualización del contexto, lo que teníamos en este caso en términos de circulación, de tránsito de buques por el estrecho de Hormuz, antes de la guerra estábamos hablando de unos 70 buques al día. Desde marzo el tráfico cayó de manera muy significativa, prácticamente a cero. Pueden ver también en el gráfico una cierta recuperación que se produjo también en este inicio de verano, como estábamos viendo con respecto a los precios, pero en la siguiente diapositiva podemos ver también ese deterioro en la evolución del tráfico en los meses de verano, donde se ha vuelto prácticamente de nuevo a cero en este tránsito por el estrecho. De hecho, si miramos también las expectativas de los mercados, esta recuperación completa de los precios y de los tránsitos por el estrecho de Hormuz, los mercados ya no la anticipan para este año, para lo largo del 2026. Por lo tanto, situación deteriorada con respecto a junio y un aumento también de la incertidumbre. Además, a estas restricciones marítimas se le suman también, en este caso, tensiones en el suministro de productos refinados refinados, en especial el gasóleo, como saben, y la reducción en parte también de las existencias disponibles para amortiguar nuevas perturbaciones a nivel internacional. Ello encarece los fletes y supone además una presión adicional para costes, no solo en materia energética, sino para los precios de manera generalizada. Este contexto, por supuesto, lo que supone es que, evidentemente, esta crisis, el impacto en los precios energéticos derivado, no lo olvidemos, de la guerra en Irán, se está viendo en presiones en nuestros precios, en nuestra inflación. Vemos en este gráfico donde está nuestra inflación desde el año 2026, cómo esa presión de los precios de la energía, que en este caso son las barras azul clara en esencial, que es carburantes, va creciendo a lo largo del año, cuando en enero o febrero era una presión incluso negativa, estaba contribuyendo a reducir los precios. Pues bien, esto ha sufrido un incremento notable en los últimos meses, mientras el resto de componentes que están detrás de la inflación, en esencial servicios, puesto que tenemos una economía muy dinámica, se están manteniendo relativamente estables. De hecho, si nos fijamos en el dato de septiembre que acabamos de conocer esta misma mañana, ese 4,9% de crecimiento de los precios, en torno a 2 puntos de esos 4,9 vendrían en este caso determinados por la evolución de la inflación energética. En cualquier caso, es importante también señalar el impacto en cuanto a amortiguación del shock de los precios energéticos que ha supuesto las medidas del Gobierno, y lo tenemos o lo podemos ver con la evolución que hubiéramos tenido de la inflación si no hubiéramos puesto sobre la mesa estas medidas de protección para hogares y empresa. De hecho, en el conjunto del periodo lo que podemos decir es que en torno al 50%, a la mitad del aumento de los precios, ha conseguido amortiguarse gracias a las medidas que hemos puesto en marcha. Hablaba, por lo tanto, de eficacia de este colchón, de estas medidas que hemos puesto por parte del Gobierno. Las medidas funcionan y lo podemos ver también cuando miramos a la comparativa europea. Ya dije la última vez que España fue particularmente rápida a la hora de introducir medidas de apoyo a hogares y empresas. Lo hicimos el 20 de marzo, apenas 20 días después del inicio de la guerra. Y además también hemos sido ambiciosos, y particularmente cuando comparamos con la situación en otros países de la Unión Europea. De hecho, en este gráfico pueden ver, tanto para la gasolina en el gráfico de la izquierda como para el gasóleo en el gráfico de la derecha, la comparativa de los precios en España de gasolina y gasóleo antes y después de impuestos con las principales economías europeas, Alemania, Francia, Italia, también nuestros vecinos en Portugal, y con la media de la zona euro. ¿Qué podemos ver? Que yo creo que es particularmente interesante, que antes de impuestos el precio tanto de la gasolina como del gasóleo en nuestro país está en línea con el resto de economías que estamos observando en este gráfico, zona euro o las principales economías europeas. Sin embargo, el esfuerzo que estamos haciendo aquí, en particular a través de las reducciones de los impuestos especiales, hace que después de impuestos, es decir, el precio en gasolinera para los ciudadanos en España esté significativamente por debajo del que tienen tanto la zona euro como las principales economías europeas. Y esto, de nuevo, es importante señalar a la hora de ver también la efectividad y, como decía, la ambición de estas medidas cuando lo comparamos con la evolución de los precios en las principales economías europeas. La receta ha funcionado, nuestras medidas están suponiendo un alivio en materia de precios, y además, como ya saben, desde el principio estamos haciendo un seguimiento pormenorizado de la evolución de los precios en gasolinera para que estas medidas fiscales se trasladen de manera efectiva a los ciudadanos, que la reducción de impuestos vaya a una reducción de precios y no se quede, en este caso, en un incremento indebido de márgenes por parte de las empresas. Y aquí podemos ver, en el caso del gasóleo, el ejemplo de cómo las medidas se han trasladado, y esto es lo que nos señala la CNMC también, de manera rápida y plena al precio final para los consumidores. Como ejemplo, las medidas en el gráfico de la izquierda podemos ver todos los precios que tienen las en torno a 15.000 gasolineras de nuestro país. En el caso del gasóleo, y podemos ver, por lo tanto, que la mayor parte de gasolineras en el 20 de marzo, que es esta curva un poco más oscura, esta línea más oscura, estaban en torno a los 2 euros, pues apenas 3 días después, gracias a la entrada en vigor de esos 20 céntimos de descuento, todas las gasolineras habían desplazado sus precios en línea con esta rebaja fiscal que impuso el Gobierno. Lo mismo sucedió entre los meses de agosto y septiembre, como pueden ver en el gráfico de la derecha. Por lo tanto, medidas que están siendo eficaces, pero también un elemento de transparencia y de seguimiento para que el impacto de estas medidas llegue en su totalidad a los consumidores. Y por último, antes de pasar a la definición de las medidas, otro elemento que es importante de contexto y es que en términos económicos lo que nos dicen los datos más actualizados, más recientes, es que la economía española está manteniendo el pulso en este tercer trimestre. Las previsiones de crecimiento de PIB para este tercer trimestre, por ejemplo, las de la Autoridad Independiente de Responsabilidad Fiscal, están en el entorno del 0,6% intertrimestral, es decir, se mantiene ese pulso. Y es más, cuando miramos a qué está pasando en el mercado de trabajo, lo que vemos es una aceleración de la tasa interanual de afiliación, en este caso, que estaría subiendo en los últimos meses desde el 2,5 o 2,4% hasta el 3,4% interanual, sobre la base del buen comportamiento o de los buenos resultados que está dando también en materia de afiliación el proceso de regularización que se está llevando a cabo, señalando que no solo en materia de extranjeros está evolucionando de manera muy positiva la afiliación comparado con años anteriores, sino también en el caso de los nacionales. Por lo tanto, mensaje de mantenimiento del pulso en nuestra economía, pese a ese shock que ya casi llega a los 7 meses en materia de precios. Ante este contexto y dada esta situación, evidentemente, y tras tener como saben, un diálogo intenso con agentes sociales y con los sectores, hoy hemos decidido aprobar este tercer Real Decreto Ley del Plan, donde prorrogamos y adaptamos las medidas de apoyo para este cuarto trimestre hasta finales de año. La lógica es exactamente la misma. Protección durante estos momentos de mayor tensión y conforme se normalicen los mercados, si es que esa es la situación a futuro, pues una retirada gradual para minimizar también, por supuesto, el impacto presupuestario, el coste de estas medidas. En términos prácticos, si nos centramos en primer lugar en materia de carburantes, se mantiene la medida de rebaja del impuesto sobre hidrocarburos en gasóleo y gasolina. Además, lo mantenemos igual que hicimos en junio, con una senda decreciente inicial. 20 céntimos por litro de rebaja tanto en gasolina como en gasóleo en el mes de octubre, como consecuencia de la subida de precios que tuvimos en el mes de agosto, gasóleo por encima del 30, gasolina del 17%, es decir, queda justificada esa rebaja de 20 céntimos en el mes de octubre en gasóleo y gasolina. Como he dicho, posteriormente esta rebaja se retiraría de manera progresiva, 13 céntimos en noviembre, 6 céntimos en diciembre, pero con una cláusula automática de reactivación, como ya teníamos, con una cláusula, como digo, que hará que si los precios de nuevo suben por encima del 15%, volvamos a los 20 céntimos de rebaja en el mes de noviembre o en el mes de diciembre. En el caso de la factura energética, aquí es uno de los puntos donde hay una novedad con respecto al Real Decreto Ley anterior y tiene que ver con la TUR, con la tarifa de último recurso del gas. Lo que hacemos en este caso es atender a medidas específicas para el invierno, limitando la subida de la TUR, que como saben protege a más de 3 millones de consumidores, y aquí se ha establecido un límite señalando que no puede subir más de un 35% en la revisión de octubre ni más de un 15% en las siguientes revisiones, teniendo en cuenta que sin este límite se estima que hubiera crecido en torno a un 50%. Por lo tanto, suavizamos el impacto también para los consumidores, más de 3 millones de consumidores en este ámbito. Además, se mantiene también la salvaguarda del IVA y del impuesto sobre la electricidad, que se reactivarían, como ya sucedía en los anteriores reales decretos, si el precio de la electricidad o del gas subiera por encima del 15%. En cuanto a sectores con especial afectación, de nuevo se prorrogan las ayudas para agricultores, ganaderos y armadores y también para el transporte profesional por carretera. Se abre también como novedad una nueva línea para el ferrocarril de mercancías con 15.000 euros de ayuda por locomotora diésel, un elemento también solicitado por el sector. Y en último lugar, en materia de soberanía energética, se amplían las reservas de gas natural licuado para el invierno y se refuerza el sistema de certificados de ahorro energético, además de las medidas que ya estaban en vigor hasta final de año o más allá en los anteriores reales decreto ley. Luego, por cerrar ya, mantenemos también, por supuesto, las medidas sociales en materia, por ejemplo, de protección del empleo. Empresas que reciban ayudas no podrán despedir por causas vinculadas a la crisis. Y también reforzamos el elemento de transparencia que ya he señalado con respecto a la CNMC, añadiendo dos peticiones adicionales a la CNMC. Una es la realización de un estudio, en este caso sobre la formación de precios en el mercado mayorista y minorista, viendo el funcionamiento de la distribución y comercialización de la energía en toda la cadena de valor, y otro estudio también sobre el funcionamiento de la cadena de valor alimentaria. Queremos saber cómo están funcionando ambos elementos, incluso pidiendo a la CNMC recomendaciones que nos permitan garantizar el correcto funcionamiento del mercado y la eficacia de las medidas que se están poniendo en marcha. Y cierro ya simplemente recordando que estamos ante un tercer paquete de medidas de apoyo que supone en su conjunto un gran esfuerzo presupuestario. Estamos combinando protección inmediata, seguridad energética, eficiencia y competitividad, pero es un esfuerzo que en su totalidad, y si quieren luego desgranamos el detalle, estaría suponiendo más de 12.000 millones de euros a las arcas públicas, un plan de protección ambicioso, como he dicho, para hogares y empresas, a la vez que seguimos con ese impulso para garantizar la soberanía energética y la electrificación de nuestra economía.
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1: El colectivo canario Derecho al Techo advierte de que el nuevo decreto de viviendas es un logro de la calle y exige al gobierno de Canarias declarar ya zonas tensionada sobre el decreto aprobado este martes por el Consejo de Ministras. Derecho al Techo atribuye este avance de forma directa a la presión popular y a la movilización ciudadana. Alertó el portavoz de Derecho al Techo la urgencia de los plazos legales tras la publicación de la norma en el BOE y pide que antes de que expire este acuerdo el viernes todas las personas afectadas realicen la solicitud de que no se les incremente su alquiler. Además, el colectivo Derecho al Techo pone la responsabilidad, señala la responsabilidad de la vivienda en el gobierno de Canarias y pide que el gobierno de Canarias declare de forma inmediata las zonas tensionadas en prácticamente todo el archipiélago. Han llamado los colectivos a las asambleas que se celebrarán en Las Palmas de Gran Canaria este martes y este miércoles en Santa Cruz de Tenerife. El presidente del Gobierno de Canarias, en referencia al decreto aprobado en el Consejo de Ministros, ha dicho que es un asunto muy importante, pero que no se puede resolver solo en 48 horas. El Partido Socialista denuncia que el colapso sanitario en Canarias está llevando al límite a los profesionales del transporte de ambulancias. Y el proyecto para modernizar el Hotel Riu Palace Tres Islas en Fuerteventura, en pleno sistema dunar en Corralejo, afronta un giro administrativo porque Costas ha comunicado la suspensión de la autorización para la reforma. Y el Ejecutivo estudia plantear un ferry entre Arguineguín y Los Cristianos para unir el sur de Gran Canaria y Tenerife. Aqualia denuncia el derrame de cloruro férrico en la Orotava y apunta que pudo ser intencionado. Es la empresa encargada de la depuradora que ha acudido al juzgado tras detectar indicios de que, a su juicio, no encajan con una rotura accidental. Localizados ejemplares del mosquito Aedes albopictus en La Gomera, en Valle Gran Rey. La Consejería de Sanidad cree que se trata de una introducción accidental y puntual a través de material susceptible de contener huevos del mosquito tigre. La Fundación SICO promueve un manifiesto para recuperar el patrimonio de las medianías en Canarias e incentivar su reactivación socioeconómica. Freno a los desahucios y veto a las compras de los fondos buitre, lo que el Consejo de Ministros ha aprobado este martes. El Gobierno ha aprobado dos reales decretos de vivienda que amplían hasta 2030 la protección frente a determinados desahucios y prohíben hasta 2028 la compra de viviendas por parte de los denominados fondos buitre. Entre los acuerdos que incluyen los decretos figura una prórroga extraordinaria de 2 años para contratos en vigor que finalicen antes del 31 de diciembre. La renovación automática de determinados alquileres que se recogerá en un segundo real decreto. Una de las principales medidas acordadas por el Ejecutivo este martes es ampliar hasta el 2030 la protección frente a determinados desahucios de hogares vulnerables. La prohibición también de compras de viviendas por fondo buitre, 2 años más para los contratos de alquiler. Son algunas de las propuestas que finalmente irán al Congreso de los Diputados en un pleno extraordinario este viernes. Los ministros de Sumar han llamado a la movilización social para que, afirman, la voz de la ciudadanía se abra paso este viernes en el Congreso de los Diputados. Y el Sindicato de Inquilinas ha criticado este martes que el acuerdo con Urba Gestión para Mari Carmen, para que Mari Carmen pueda seguir en su casa, se lograra actuando a posteriori. También han criticado el hecho de que el Consejo de Ministros haya troceado el decreto en dos partes. El Gobierno de España ha prorrogado las rebajas fiscales en gasolina, diésel y limita la tarifa de gas para evitar que se dispare en invierno. Y por último, la devastación en Gaza causada por Israel queda patente en una serie de imágenes que se han digitalizado a través de Google Earth.

0: Bueno, pues vamos a ver si los periodistas ponen el dedo en la llaga sobre el tema.
1: Gracias. Buenas tardes, ministros. Quería preguntarle a la ministra de Vivienda por las negociaciones con distintos actores. En primer lugar, con Junts. Este decreto o los decretos nos dicen que no los conocen y que van a esperar a leerlos. ¿Qué esperan de Junts? Y si han troceado ambos decretos, teniendo en cuenta que uno es más factible que lo apoyen y el segundo no. En segundo lugar, quería preguntarles por el sindicato de inquilinas y qué expectativas tienen respecto a la posición de esta organización. Ellos han dicho que exigen que los decretos o el decreto, las medidas, incluyan la prórroga automática de los alquileres, pero esa medida está en un segundo decreto que en teoría no tendría los apoyos. ¿Qué pasaría si el sindicato de inquilinas no apoya o no ve con buenos ojos lo que han hecho troceando los decretos? Luego, he hecho en falta, no sé si se ha incluido y no lo puede confirmar, el IVA a las viviendas turísticas, el 21%, si se ha aprobado al final y en qué decreto está. Y luego me gustaría también preguntarle cómo han definido qué es un fondo de inversión buitre. Gracias.
2: No sé si te has dejado algo, Fernando. Voy a empezar por el final. Qué es un fondo buitre, Urbagestión, en puridad tal vez no fuera un fondo, pero es una pyme buitre, muy carroñera, lo hemos visto, celebrando el final de este desenlace, innecesario, porque nunca tendría que haber pasado por allí. La redacción completa la van a tener tan pronto tengamos el texto definitivo, porque aquí ha participado también mucho y tengo que agradecérselo al ministro de Economía. Nuestra ambición no es que ponerles palos en las ruedas a las empresas, sino también con las normas orientar que las empresas desde luego no tengan prácticas especulativas, que claramente las mandata esa prohibición y ese velar de los poderes públicos contra la especulación, la Constitución española, sino orientar, como muchas de las medidas que están incorporadas a este Real Decreto, que la inversión vaya dirigida a la vivienda pública, a la vivienda asequible, con importantes rebajas fiscales, como es el caso de haber bajado el 4% al IVA para la construcción de vivienda protegida. Por tanto, hay una definición muy rigurosa que lo que sí me gustaría subrayar de la misma, porque para quienes siguen a menudo estos debates, es que la hemos trabajado con mucho rigor. ¿Por qué? Porque se han manejado algunos textos en ocasiones que con el mismo afán y la misma buena voluntad que este Gobierno, al final lo que impedían, por ejemplo, es que entidades públicas como Casa 47 pudieran comprar vivienda pública. Entonces, todos esos escenarios donde aquellos que quieren contribuir desde entidades

0: Completar esta política, la fiscal de los turísticos, la que corresponde a las comunidades autónomas en la ordenación también del turismo en sus respectivas comunidades. Por ejemplo, se me ocurre, ahora que estamos en el momento de las demandas en políticas que son buenas para favorecer el acceso a la vivienda, se me ocurre que hay comunidades que están tardando en disponer de ordenanzas, de tasa turística y que después esos recursos se destinen a políticas públicas de vivienda, por ejemplo. Me parece una buena idea, además de este IVA turístico que pretende disuadir de estas inversiones y que estas viviendas se dediquen para lo que son para vivir. Forma parte, como saben ustedes, de otras medidas que hemos tomado, como la modificación de la ley de propiedad horizontal o la de perseguir el fraude de los pisos turísticos ilegales. Respecto a las organizaciones sociales y singularmente el sindicato de inquilinas, no es la primera vez que hemos trabajado con ellos. Yo les quiero reconocer que hemos trabajado, por ejemplo, en la ponencia de temporada, que han estado presentes en grupos de trabajos del Ministerio, como aquellos primeros trabajos para resolver la cuestión de temporada, o en estos mismos momentos forman parte del Consejo Asesor del Ministerio de Vivienda. Por tanto, creo que todas aquellas entidades y, por supuesto, también esta, que trabajan para garantizar el derecho a una vivienda o asistir a aquellos que están sufriendo los problemas de vivienda, desde luego tienen mi reconocimiento por su trabajo diario y por la labor que desempeñan. Este texto tiene mucho también de esas solicitudes que ellos hacían y que, por otro lado, forman parte de un consenso social amplio, que no distingue de votantes del PP o votantes del PSOE. En este Real Decreto me olvidé mencionar que vamos a congelar el precio del alquiler, como hicimos en las crisis anteriores, a un 2%, para garantizar que ningún movimiento económico impida o siga encareciendo esos cambios en los precios de los contratos. Que forma parte, digo, la congelación de alquileres, por poner un ejemplo, de las peticiones que se nos venían haciendo. Respecto a por qué dos reales decretos ley, yo pido el voto a estos dos reales decretos leyes y su convalidación al Congreso de los Diputados. El por qué se han distinguido no es de dónde venía la reivindicación, estoy diciendo que reivindicaciones también del movimiento sociales, no solo del sindicato de inquilinas, de la PAD, de asociaciones vecinales, están incorporadas en este Real Decreto, porque lo hemos trabajado también con ellos. Y ciertamente esta cuestión es la que menos se ha trabajado hasta ahora con los grupos parlamentarios y por tanto creo que es muy importante que se pongan a ello y que seamos capaces también de convalidarlo. Y es la distinción que ha habido entre un texto y otro, aquello que se había podido avanzar en el debate con los grupos políticos y aquello que estamos a tiempo de alcanzarlo también en estos momentos. Y respecto a las relaciones con Junts, Junts ha formado parte del acuerdo de mayoría de investidura y yo, saben ustedes que las relaciones, igual que la política de vivienda, igual que la mayoría parlamentaria, es compleja, pero no tengo más que poner en valor la conversación, el trabajo y la generosidad que hemos mantenido con ellos en este tiempo y que ojalá podamos seguir manteniendo, porque el problema de la vivienda no es exclusivo de una comunidad u otra, Cataluña lo padece también. Yo sé que ellos, como nosotros, quieren ayudar a los catalanes en su problema de acceso a la vivienda y yo espero que este Real Decreto sirva para hacerse con esa respuesta que ellos quieren dar a los catalanes.
1: Buenas. En primer lugar, quería preguntar por el escudo antidesahucios, ¿por qué se limita a 2030 si en el texto de julio creo que no había ninguna referencia temporal? En segundo lugar, sobre el segundo decreto, el de las renovaciones automáticas, ¿cuál será la excepción? Si es solo cuando el casero, cuando el propietario quiere volver a su casa o dárselo a un familiar de primer grado, o si existen otras excepciones.
0: Discúlpenme. Vale, empiezo por lo segundo, ¿vale? Les hago la misma el mismo ruego que al comienzo. Van a tener los textos, van a poder analizarlos, vamos a poder compartir con ustedes, vamos a resolverles todas las dudas que tengan. Este texto justo no me lo he, no está aquí, ni la última versión del otro, porque se han estado trabajando hasta la

0: las últimas horas, pero por supuesto y en, siguiendo esa orientación de otras normativas de nuestro entorno, se trata de que esa renovación automática pues sea en beneficio de la persona que tiene alquilada esa casa, pero sabiendo que existen circunstancias, como ya reconoce la ley para otras casuísticas, de necesidad para uno mismo, para un familiar, o cualquier otra circunstancia que sobrevenida que se pueda precisar para estas personas, pues puedan revertirse a la propiedad de las mismas. Pero creo que es una buena noticia que estemos hablando de orientar los contratos, como ya hiciéramos desde el comienzo del gobierno de Pedro Sánchez, que ya pasamos de contratos de 3 años a contratos de 5 años, y que ahora en este escenario podamos plantearnos esa continuidad. Con respecto a desahucios y al documento del mes de julio, cuando ustedes analicen el documento del mes de julio, van a ver que el documento el mes de julio ha tenido cambios. Ya fue un documento en el que quisimos aunar esa mayoría y en el que quisimos que todos los grupos pudieran verse reflejados. Concretamente, la redacción de desahucios del mes de julio es una redacción del Ministerio de Vivienda y Agenda Urbana, que además trabajamos mucho esa redacción en colaboración con el relator especial de Naciones Unidas, pensando precisamente en evitar el desahucio de Mari Carmen. Fue ese trabajo también el que nos inspiró a poder colaborar con su defensa para que pudiera introducir todo este expediente que hemos tramitado con el relator especial y también con el Comité de DES para parar ese desahucio. Y ahora, cuando el texto sea abierto con los grupos políticos, ha sufrido modificaciones y yo espero que eso sirva para dar respuesta a que no vuelva a existir ninguna otra Mari Carmen. Insisto, tenemos una oportunidad que es este viernes, todos los grupos políticos, decirle a Mari Carmen que ha merecido la pena, que su lucha ha merecido la pena, que su sufrimiento ha merecido la pena, que no hubiéramos querido ver nunca esa imagen, que lo lamentamos y que estamos para subsanarlo. Y con el texto que se incorpora en el Real Decreto Ley que hemos elevado al Consejo de Ministros, lo conseguiríamos.
1: ¿Para el 2030?
0: Sí. No, hombre. Hasta ahora hemos ido dando respuesta a esa circunstancia y me voy a detener un momento para alguna reflexión también con ustedes. Yo creo que ninguna sociedad moderna, y menos una de las principales economías del mundo, debe amparar o debe dar lugar a casos de desahucios como el de Mari Carmen. Ninguna. Por tanto, España no debería haber protagonizado este episodio. La solución a este problema, como casi todo en las políticas de vivienda, tiene muchas aristas, tiene muchos responsables, tiene muchas cosas que hacer para que no lleguemos a ese momento. La primera, la de la construcción de un parque público de vivienda, a la que ya me he referido. Pero si nos centramos solo en la política de desahucios, aquí hay muchas cosas que tienen que cambiar, muchas. Por ejemplo, la agilidad de la Administración de Justicia. Por ejemplo, la contribución de las administraciones competentes en los recursos que tienen que ver con la asistencia de emergencia. O, por ejemplo, los servicios sociales en la atención a estas personas y, en ocasiones, incluso a esos informes que no han llegado a dirigirse a los juzgados cuando se estaban reclamando. Quiero decir con esto, ¿cuál es la ambición de la ministra de Vivienda? El texto que envié a los grupos el mes de julio. Y sobre eso seguiremos trabajando. Pero hoy hay una urgencia, y es que en este país no se vuelva a producir una imagen como la de Mari Carmen. Que no haya otra mujer que tenga que sufrir con ella y que no haya otra sociedad que tenga que avergonzarse de ello. Y esa oportunidad la tenemos el viernes en el Congreso de los Diputados. Y después del viernes está el sábado, el domingo. Muchas citas electorales donde de esto también tendremos que hablar. De esos servicios de emergencia que no han funcionado. De esas comunidades autónomas que no hacen nada para que esto no se produzca y tienen sus competencias exclusivas en esta materia. Mucho debate. Pero de momento hay que pararlo. Y pararlo se necesita con validación en el Congreso de los Diputados. Y eso es lo que hemos intentado facilitar con este texto que hemos elevado al Consejo de Ministros.
1: Hola, ¿qué tal? Yo quería preguntarle a la ministra de Vivienda, en relación a la financiación a interés cero para familias que quieran pasar del alquiler a la propiedad, ¿cómo se vehicularía? ¿Si sería solo a través del sector público? ¿Si han hablado con las entidades financieras? Un poco que nos detalle en la medida de lo posible. Y al vicepresidente quería preguntarle… ¿Si cree que estas medidas energéticas van a ser suficientes para contener una subida a futuro del precio de los alimentos, dado que siempre se comportan o sus subidas son posteriores al comportamiento o al alza de los precios de los combustibles? Y luego, si es partidario, como Francia lo ha solicitado, de que la Unión Europea tome medidas para evitar una crisis de suministro de hidrocarburos. Es verdad que la situación de refino de España es distinta, más holgada, pero sí sería partidario de solicitar. Gracias.
0: Disculpadme, que estaba justo buscando esta parte del texto, que esta sí que estaba cerrada, gracias a la imprescindible colaboración del ministro Cuerpo. Estos préstamos van a dar cobertura hasta un 20% del valor correspondiente al porcentaje sobre el valor de la vivienda, es decir, al 20% restante que normalmente no da cobertura la banca en sus hipotecas, con un máximo de 50.000 euros. Y la gestión la vamos a hacer a través del instrumento del ICO, que es otro de los grandes avances que hemos liderado en estos últimos años, que es un instituto de crédito oficial que está sirviendo al interés de una mayoría de españoles. Perdón, no te localizaba. Gracias.
2: Sí, con respecto a la evolución de los precios de los alimentos. Como ya he dicho en mi intervención inicial, es algo que estamos siguiendo desde el principio de manera muy pormenorizada, porque somos conscientes, ya tenemos el ejemplo de Ucrania, que a un shock energético pues puede seguirle, ¿no?, un shock de subida de precios de la cesta de la compra. Entre otras cosas porque a los agricultores o al campo le está afectando el incremento de los costes energéticos y también le está afectando el incremento, por ejemplo, del precio de los fertilizantes. Por lo tanto, de ahí también la orientación de las medidas que pusimos en marcha, no solo para ayudar a reducir el impacto de esos costes energéticos, sino también los más de 600 millones, 490 de ellos ya desembolsados, de apoyo a la demanda de fertilizantes para el campo. Y lo que hemos visto estos seis primeros meses, ya casi siete, es que el acumulado, como he dicho, de precios en la cesta de alimentos está cayendo. Los precios, tenemos una inflación negativa del 0,6%. Esto no quiere decir que haya que dejar de prestar especial atención, sino al contrario, redoblar esfuerzos, y por eso, por ejemplo, lo que hacemos ahora es intentar anticiparnos y pedirle a la CNMC que haga un análisis específico de la situación en este caso de la cadena completa, en especial de aquellos alimentos que están contribuyendo en mayor medida al incremento de la cesta de la compra, ¿no? En los últimos años, pensando en carne, pensando en pescado, que son algunos de los componentes esenciales, más allá de frutas y hortalizas, por ejemplo, ¿no? Para cada uno de estos sectores tiene una situación, una dinámica específica, y aquí lo que tenemos, necesitamos esa visión aterrizada, y para eso ese análisis de la CNMC, con posibles recomendaciones incluso sobre el funcionamiento de mercado o mejor traslación de las medidas. Este es un elemento donde vamos a estar muy, muy encima, entre otras cosas, porque lo que vimos a raíz de la crisis de Ucrania, y ahí ha habido varios análisis, uno de ellos, por ejemplo, del Servicio de Estudios de CaixaBank, es que el pico de traslación de energía a alimentos se da en torno a los 10-12 meses, por lo tanto, hay que seguir muy, muy vigilantes de este aspecto.

0: Hola, buenas tardes. Gracias, Ben, cariño del país. Para la ministra portavoz o para el vicepresidente económico, que se sienta más cómodo contestando, mañana se acaba el plazo constitucional para presentar los presupuestos generales del Estado. Siendo obvio que han estado ustedes muy ocupados con otras negociaciones, saber a qué están esperando y qué podemos esperar cuando ya se va a infringir este plazo constitucional. Continuando con el vicepresidente, le he entendido que el plan completo del escudo anticrisis son 12.000 millones de euros, creo entender, y si no me corrige usted, saber si se ha negociado este margen con Bruselas y si está holgado para poder cumplir con los compromisos de déficit y de objetivos de estabilidad que España se ha comprometido. Y para la ministra de Vivienda tengo unas cuantas preguntas, ya se lo avanzo. Algunas son solo quizás especificaciones. La primera, el tema de la congelación de los alquileres, había unos plazos, confirmar con usted qué plazo es finalmente el que se ha puesto en el decreto, si hasta diciembre de 2027 o si van a ir más allá de la congelación, y entender un poco ese plazo, porque honestamente con la presentación que ha hecho su compañero de Consejo de Ministros parece que los precios o la inflación va a seguir alta mucho tiempo. Entonces, bueno, entender por qué se fija ese plazo. En cuanto a la prórroga, sí entiendo que hay un decreto donde va la prórroga indefinida, pero saber si ese decreto finalmente no ve la luz, si en el otro decreto, que espero que cuente con los apoyos, o espero usted contar con los apoyos, si también hay una prórroga, pero en este caso sería de 2 años. Es decir, si se ha troceado la prórroga o no, o si solo habría esa prórroga en el decreto suelto, por así decirlo. Y si nos puede aclarar cómo ha quedado el tema del alquiler de las habitaciones, que ayer a última hora de la noche parecía que era uno de los puntos calientes, y entender un poco cómo ha quedado. Y también si cuenta usted 100% con el decreto grande, con la seguridad de que el viernes va a haber la luz por los apoyos de Junts y de Podemos. Muchas gracias.
1: Isabel.
2: La congelación, tengo que recurrir al texto porque ahora ya tengo un cacao. Tengo que revisar la última versión, que no la tengo aquí, ¿vale? Esto se lo aclaro después, inmediatamente. Sobre prórrogas, ha habido también ajustes al respecto para hacer coherentes los dos textos. Uno, no es tanto el concepto de prórroga temporal que se planteó en algún momento, sino que tiene que ver con un cambio estructural de modelo también, y que por tanto se refiere más a cada 5 años una vez, en el caso de personas físicas, y 7 cada personas jurídicas. Pero insisto que el textual lo van a tener ustedes en unas horas, se están terminando de maquetar en los servicios técnicos, y yo les voy a hacer llegar toda la información para que ustedes no tengan ninguna duda. Sobre alquiler de habitaciones, como ustedes son conocedores del fondo de la materia, es muy similar al texto que estaba trabajándose en ponencia en el Congreso de los Diputados, ¿vale? Que ya también fue un texto que pasó por distintas derivadas. Su última versión fue ya un texto en el que intervino el Ministerio de Vivienda, y que habíamos conseguido ya un acuerdo amplio, preservando, también quiero decirlo, que ya hay comunidades autónomas que han tomado esta decisión, como es el caso de Cataluña, y por tanto hay también una cláusula del ámbito competencial para que esta legislación que estamos promoviendo para el resto de España, en el caso de Cataluña y a tenor de su derecho civil, en este caso no aplicaría esta normativa, sino la normativa catalana, así como quizás como mayor novedad al respecto. Y la pregunta más difícil es la que estamos esperando todos, y espero que se produzca el próximo viernes. Se han hecho todos los esfuerzos y yo sigo confiando hoy en esa generosidad. O sea, ha habido máximos esfuerzos en esta tramitación, ha habido la máxima ambición a la que hemos podido llegar para que eso se pueda concretar en máxima generosidad. Sobre esas 3 líneas hemos trabajado. Este no es un texto improvisado, este es un texto muy trabajado, por tanto, mucho esfuerzo. Es un texto ambicioso, ustedes les va a costar tiempo lograr desgranar todo lo que van a encontrar en él y transmitirlo a la opinión pública, y por tanto es un texto ambicioso que requiere de ese consenso y de ese acuerdo y de esa generosidad, y sobre esa base es sobre lo que hemos trabajado. Yo espero y confío en que todos aquellos que quieren estar en las soluciones estén. Mire, lo que yo lamento es que en una situación de estas, el principal partido de la oposición ni está ni se le espera. Ustedes no me han planteado ni una sola pregunta sobre qué espero del Partido Popular. Supongo porque ustedes, como yo, esperan lo mismo. Nada. Y esto es dramático. Que ante el principal problema de los españoles, el principal partido de la oposición ofrezca la nada, es muy preocupante. Sobre todo cuando ellos son responsables de la gestión en otras administraciones desde el gobierno. Pero yo ya de Feijóo no espero nada. Yo creo que hoy el mensaje es para los votantes del PP. Y a los votantes del PP yo les tengo que decir que este gobierno está gobernando para ellos. Que este gobierno está pensando en ellos. Que cuando Mari Carmen u otra persona se ve desahuciada, no le piden el carnet del partido, no le preguntan a quién votan. Desahucian a los de derechas y a los de izquierdas. Nadie sabe a quién vota Mari Carmen. Y Mari Carmen ha sido desahuciada. Que cuando vivimos tranquilos de alquiler y llega un fondo buitre y se compra nuestro edificio y nos van a poner a todos de patitas en la calle, no van llamando portero a portero a ver quién está ahí y a quién vota. Los echan a la calle y se quedan sin casa. Y cuando nuestros hijos no se pueden emancipar porque no hay vivienda pública, no preguntan a nuestros niños qué piensan votar cuando cumplan 18, o si ya los han cumplido, o a quién votaron en sus primeras elecciones. Y este decreto habla de eso, habla de evitar desahucios, habla de acabar con los fondos buitre y habla de construir vivienda pública y asequible para todos. Y cuando digo para todos, también es para los votantes del Partido Popular. Y esto, este mensaje que yo le lanzo al Partido Popular, creo que le tendría a los votantes, les tendría que interpelar. ¿Por qué Feijóo no quiere dejar que hayan desahucios en nuestro país? ¿Pero por qué no quiere acabar con los fondos buitre? ¿Qué le dan los fondos buitre a Feijóo? ¿Pero por qué no quiere colaborar con la construcción de vivienda pública y asequible? De esto va este decreto. Y yo confío que sin esperar nada del Partido Popular, el resto de la Cámara sea también consciente de esa dificultad. Que tenemos una oposición que ha querido ser irrelevante. Y por tanto que ellos ahora tienen también la oportunidad de dirigirse a sus conciudadanos para mostrar que la política puede ser útil, que arregla problemas y que incluso nos lleva a entendernos entre diferentes para el bien común. Que es lo que de normal tendría que ser la vida política y la vida parlamentaria.
3: Bueno, pues ya pondremos los restitos que queden de preguntas y porque pondrán un límite, supongo. Nos vamos con los 10 minutos que nos quedaron por ofrecer. Claro, cortamos porque no sabíamos si iba a estar una hora más. Los 10 minutos que quedaron de la rueda de prensa tras el Consejo de Ministros, por si alguno le puede llevar alguna información importante en estos 10 minutillos.
4: ¿Esto? Sí, suficientemente cómodo contestando. El tema de presupuestos, en primer lugar, evidentemente lo que hemos tenido estas semanas son materias urgentes apilándose por encima de lo importante, ¿no? En este caso, respondiendo con los dos reales decreto ley de hoy a la urgencia en materia de prórroga de las medidas para paliar el efecto de la guerra en Irán y también a las medidas en materia de vivienda, ¿no? Y yo creo que esto no ha quitado que el ministro de Hacienda haya avanzado en estas semanas en conversaciones con los grupos para aterrizar esa propuesta de presupuestos. Además, hay otra negociación en marcha con los grupos importantísima, como es la reforma del sistema de financiación. Estamos avanzando en paralelo en todas ellas y los presupuestos generales del Estado para el 2027 vendrán. Con respecto a la segunda pregunta, el que es el coste de todas las medidas, ¿no? De estos tres paquetes de ayuda para paliar el efecto del impacto de la guerra y el espacio fiscal que tenemos de cara a cumplir con las reglas fiscales en Europa, La estimación la he realizado, la he dicho anteriormente. Estos tres paquetes llevan también medidas estructurales, como es la supresión del impuesto sobre el valor de la producción de electricidad, que ya hemos señalado en otra ocasión, que puede llegar a suponer hasta 2.700 millones menos de recaudación de manera estructural, a lo que hay que sumarle de coste en este 2026 en torno a 10.000 euros de estos tres paquetes. Es estimado, veremos qué parte tiene que activarse o no en los meses que quedan, pero en total, como le he dicho, más de 12.000 millones de estos tres paquetes de medida. En cuanto al cumplimiento de las reglas fiscales, dos elementos. El primero es que estamos siendo capaces de responder, entre otras cosas, porque España está creciendo de manera significativa, y el buen comportamiento macro, que se pregunta muchas veces sobre cómo llega a la micro, pues también llega a la micro siendo capaces de tener músculo para responder, como estamos haciendo en este caso, para proteger a hogares y a empresas. A nivel europeo, junto con otros países, ya venimos trabajando, por ejemplo, para establecer un margen adicional de gasto con esa cláusula de escape que ya existía para el gasto en defensa, ampliándola para el gasto en medidas energéticas, entre otras cosas como consecuencia o como respuesta, ¿no?, a esta guerra. Faltan pues aterrizar los detalles de esta cláusula de escape, qué medidas según la Comisión pueden entrar o no pueden entrar, hasta qué punto podemos o no acogernos, pero en cualquier caso el mensaje que lanzamos nosotros es un mensaje de responsabilidad en el ámbito presupuestario, manteniendo esa senda decreciente de deuda que está consiguiendo que este año nuestra previsión de deuda sobre PIB no apunta a una previsión por debajo del 100%, en torno al 99%, volviendo a esos niveles previos a la crisis, y lo que está haciendo en un momento particularmente complicado, como estamos viendo en los mercados financieros, que España se esté comportando como se está comportando Alemania. Y yo creo que esto es esencial de cara a mantener estos dos mensajes de crecimiento y de responsabilidad presupuestaria. Tenemos que seguir haciéndolo hacia adelante, y ese es el esfuerzo en el que estamos.
5: Sí, buenas tardes. Bueno, aprovechando que es la última, hago ya un poco de escoba. Le quería preguntar a la ministra de Vivienda por la entrada en vigor de los reales decretos leyes. Con el de marzo se creó una situación de cierta inseguridad jurídica y quería saber si hay un decalaje ahora, si entrarán en vigor dentro de unos días una vez sepamos que ha habido convalidación o han sido derogados. Le quería preguntar también, insistiendo en la razón por la que hay dos reales decretos leyes, si ha habido algún grupo parlamentario que había vetado la renovación automática de los alquileres y que a ustedes les hiciera temer que la inclusión de la renovación con el resto de medidas pudiera acabar con que no saliera ninguna de las medidas. Le quería preguntar también cómo afecta la moratoria antidesahucios a los pequeños propietarios. Y, por último, en enero el presidente del Gobierno rechazó la prórroga de los alquileres que vencen este año porque los servicios jurídicos decían que era inconstitucional por afectar a contratos que estaban ya en marcha. Si hay alguna garantía que se haya incluido para evitar que un recurso al Constitucional pueda acabar tumbando esa medida. Y por último, al ministro Ángel Víctor Torres le quería preguntar por las razones por las que finalmente no se ha aprobado hoy la reforma de la ley de extranjería para cortar los plazos de los expedientes, si hay problemas también de la constitucionalidad para hacer esto vía Real Decreto Ley. Gracias.
6: ¿Eres tú? Brevemente, como dije en mi presentación, estamos analizando con los servicios jurídicos, la abogacía del Estado, las posibilidades, si fuera preciso, de poder recortar los plazos. No es sencillo, estamos hablando de cuestiones que tienen que ver también con derechos fundamentales, con derecho internacional, con derecho de protección, y en ese sentido vamos a seguir trabajando para, si fuera preciso, llevarlo en una modificación legislativa. En cualquier caso, se están produciendo retornos a un número importante una vez que ya están incubándose los expedientes de devolución. Eso también lo quiero poner en valor, porque naturalmente está llevando consigo a un ritmo importante al respecto, ¿no? Así que ya vamos viendo en los próximos días si es posible hacer alguna modificación legislativa o sin embargo, si la complejidad de la misma hace que sigamos con la reducción de los plazos una vez hemos puesto más recursos humanos y de toda índole para acortar el mecanismo para tener esos expedientes conclusos.
2: Sí, con respecto a las prórrogas, yo creo que ese debate ya se dilucidó y también se corrigió, se ajustó, porque este gobierno ya llevó un real decreto ley de prórrogas en el pasado. Con respecto a la moratoria antidesahucios, van a conocer el detalle del texto, porque es verdad que es uno de los textos sobre los que más hemos trabajado hasta el último momento y donde conviene que todos los grupos estén representados. Pero, como usted me lo ha planteado en términos de propietarios, inquilinos, yo creo que hay una persona, una mujer, que también ha contribuido y que contribuye mucho a orientar las políticas públicas en nuestro país, Carme Trilla, que también forma parte del Comité de Expertos de Vivienda, que siempre dice que este problema tampoco se va a solucionar llevando la polarización o llevando la discrepancia entre los inquilinos y los propietarios, sino que lo que hay que hacer es trabajar para que todo se pueda armar y dirigir a un parque de vivienda público, a un parque de vivienda asequible, a precios públicos, a que las bonificaciones vayan a bajar el precio de la renta. Ahora, si tenemos un adversario que claramente incorpora este texto en el ámbito de los desahucios, y que claramente hemos señalado y que hasta ahora no se había contemplado, ese es el de los fondos buitre. Por tanto, a mí lo que me gustaría señalar es que en este escudo antidesahucios lo que queda muy señalado e impide de nuevo que los buitres sigan carroñeando sobre las esperanzas y la vida de la gente. ¿Perdón? Perdón. Es que me falta la definición final de los textos, que era algo que estábamos ajustando también su propia entrada en vigor, pero aquí hay una novedad con respecto a otras tramitaciones que he compartido con ustedes al inicio y que no sé si han advertido, y es que va a ser inminente su convalidación en el Congreso de los Diputados, porque es lo que deseo, la convalidación de los dos reales decretos leyes en el Congreso de los Diputados, y va a ser este viernes. Con lo cual, pues vamos. Vamos a esperar al texto final, que lo van a ver ustedes ahí, pero sobre todo, lo que no me quiero aventurar porque no lo tengo aquí encima, que son siempre las últimas redacciones con XX las que quedan de las entradas en vigor, pero claramente este debate tiene las horas contadas y yo espero que sea para bien de España, de los españoles, de las españolas, y que sea para acabar con un episodio que nunca tendríamos que haber presenciado y en aras a seguir avanzando en la estabilidad en el ámbito de las personas que viven de alquiler.

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1: El colectivo canario Derecho al Techo advierte de que el nuevo decreto de viviendas es un logro de la calle y exige al gobierno de Canarias declarar ya zonas tensionadas. Sobre el decreto aprobado este martes por el Consejo de Ministras, Derecho al Techo atribuye este avance de forma directa a la presión popular y a la movilización ciudadana. Alertó el portavoz de Derecho al Techo la urgencia de los plazos legales tras la publicación de la norma en el BOE y pide que antes de que expire este acuerdo el viernes todas las personas afectadas realicen la solicitud de que no se les incremente su alquiler. Además, el colectivo Derecho al Techo pone la responsabilidad, señala la responsabilidad de la vivienda en el gobierno de Canarias y pide que el gobierno de Canarias declare de forma inmediata las zonas tensionadas en prácticamente todo el archipiélago. Han llamado los colectivos a las asambleas que se celebrarán en Las Palmas de Gran Canaria este martes y este miércoles en Santa Cruz de Tenerife. El presidente del Gobierno de Canarias, en referencia al decreto aprobado en el Consejo de Ministros, ha dicho que es un asunto muy importante, pero que no se puede resolver solo en 48 horas. El Partido Socialista denuncia que el colapso sanitario en Canarias está llevando al límite a los profesionales del transporte de ambulancias. Y el proyecto para modernizar el Hotel Riu Palace Tres Islas en Fuerteventura, en pleno sistema dunar en Corralejo, afronta un giro administrativo porque Costas ha comunicado la suspensión de la autorización para la reforma. Y el Ejecutivo estudia plantear un ferry entre Arguineguín y Los Cristianos para unir el sur de Gran Canaria y Tenerife. Aqualia denuncia el derrame de cloruro férrico en la Orotava y apunta que pudo ser intencionado. Es la empresa encargada de la depuradora que ha acudido al juzgado tras detectar indicios de que, a su juicio, no encajan con una rotura accidental. Localizados ejemplares del mosquito Aedes albopictus en La Gomera, en Valle Gran Rey. La Consejería de Sanidad cree que se trata de una introducción accidental y puntual a través de material susceptible de contener huevos del mosquito tigre. La Fundación SICO promueve un manifiesto para recuperar el patrimonio de las medianías en Canarias e incentivar su reactivación socioeconómica. Freno a los desahucios y veto a las compras de los fondos buitre, lo que el Consejo de Ministros ha aprobado este martes. El Gobierno ha aprobado dos reales decretos de vivienda que amplían hasta 2030 la protección frente a determinados desahucios y prohíben hasta 2028 la compra de viviendas por parte de los denominados fondos buitre. Entre los acuerdos que incluyen los decretos figura una prórroga extraordinaria de 2 años para contratos en vigor que finalicen antes del 31 de diciembre. La renovación automática de determinados alquileres que se recogerá en un segundo real decreto. Una de las principales medidas acordadas por el Ejecutivo este martes es ampliar hasta el 2030 la protección frente a determinados desahucios de hogares vulnerables. La prohibición también de compras de viviendas por fondo buitre, 2 años más para los contratos de alquiler. Son algunas de las propuestas que finalmente irán al Congreso de los Diputados en un pleno extraordinario este viernes. Los ministros de Sumar han llamado a la movilización social para que, afirman, la voz de la ciudadanía se abra paso este viernes en el Congreso de los Diputados. Y el Sindicato de Inquilinas ha criticado este martes que el acuerdo con Urbagestión para Mari Carmen, para que Mari Carmen pueda seguir en su casa, se lograra actuando a posteriori. También han criticado el hecho de que el Consejo de Ministros haya troceado el decreto en dos partes. El gobierno de España ha prorrogado las rebajas fiscales en gasolina, diésel y limita la tarifa de gas para evitar que se dispare en invierno. Y por último, la devastación en Gaza causada por Israel queda patente en una serie de imágenes que se han digitalizado a través de Google Earth.

0: Nos vamos a ir con Javier Marrero, de Derecho al Techo, para que nos diga las impresiones, bueno, de lo que ha escuchado tras el Consejo de Ministros, en la rueda de prensa tras el Consejo de Ministros. Javier, ¿nos escuchas?
1: Sí, hola, César.
0: Hola, pues Javier, coméntanos tus impresiones sobre este tema.
1: Bueno, en un principio la presión popular, la lucha en la calle ha hecho que se apruebe este decreto en el Consejo de Ministros, pero la lucha tiene que continuar y además hay que conseguir que se incluyan algunas cláusulas que se han quedado fuera, como la expropiación de todas las viviendas que están cerradas, previstas exclusivamente para especular, y que en estos momentos, pues sí, decirle a la población que según se haga comunicado en el Boletín Oficial del Estado, que será mañana, tenemos muy poco tiempo hasta el viernes para que se puedan acoger nuevamente aquellos que no lo hicieron la vez anterior, en lo que es el que no le suban los alquileres, el que se le mantengan el contrato y el de parar los desahucios. Es muy poco tiempo, sabemos que es difícil, nosotros lo tenemos muy mal, estamos intentando hacer todo lo que podemos. Pero continuaremos en la lucha, esta tarde tenemos una asamblea en donde vamos a tratar los temas de cómo vamos a continuar presionando, porque no solamente la solución viene desde Madrid. Aquí la solución o lo que se ha logrado conseguir más bien hasta ahora, sino hay que batallarlo aquí también en Canarias, porque una gran responsabilidad la tiene el gobierno de Canarias. El gobierno de Canarias tiene las competencias a través de su consejería de lo que es la vivienda y tiene las herramientas jurídicas para poder declarar ya todas las zonas tensionadas, que incluso se lo ha dicho la Unión Europea, que la mayoría de los pueblos del archipiélago canario están en una situación de tensión en donde se ha priorizado las viviendas vacacionales y las viviendas turísticas sobre lo que es la vivienda habitacional para nuestra gente, para las vecinas y los vecinos de Canarias. Esto en un paso. Por otro lado, el gobierno de Canarias tiene la opción de poder parar los desahucios inminentes que existen, porque no solamente es el de Mari Carmen. Aquí en Canarias también tenemos mucha Mari Carmen, pero tenemos también muchas familias y personas vulnerables que están pasando por esos desahucios. Y es necesario que el gobierno de Canarias, a través de los partidos de que los gobiernan, voten a favor el próximo viernes para que este decreto se haga realidad y no sea el privilegio de los que puedan correr de aquí hasta el viernes para acogerse a él, sino que realmente sea un derecho para todas las personas.
0: Muy bien. Oye,
1: estresado, perdón.
0: Mira, y concrétanos, Javier, la hora y si querés, un pequeño llamamiento por lo que tenemos que estar todos ahí en la Plaza de la Feria esta tarde.
1: En la Plaza de la Feria será asamblea abierta, con lo cual se podrá participar siempre con un orden. Pensamos que va a ser una asamblea multitudinaria. Están organizándose o estamos organizándonos, por eso pido disculpas si hablo un poco estresado, estamos organizándonos para que todo salga lo mejor posible. Será a las 7 de la tarde en la Plaza de la Feria. Ahí comenzaremos y tenemos de plazo hasta las 10 de la noche para tomar los acuerdos. Entre otros, ya tenemos uno y hemos convocado para mañana una rueda de prensa a las 11 de la mañana ante el ICABI, en el edificio de usos múltiples 2, en la plaza en Las Palmas de Gran Canaria, en la calle, más que plaza, de Agustín Millares, Carlos. Allí vamos a presentar todos y cada uno de los puntos en los que creemos que el gobierno de Canarias se tiene que implicar para que se haga realidad este decreto y que realmente sirva a la defensa del derecho al techo a todas las personas de Canarias y a su vez de todo el Estado español. Pero aquí concretamente la responsabilidad que tiene la Consejería de Vivienda para que deje de ser de una vez por todas su actuación, deje de ser nada más que a favor de los rentistas y las inmobiliarias y sea a favor de las personas, de la clase trabajadora, del derecho a que todo el mundo tenga un techo digno.
0: Pues Muy bien, muy bien. A ver, Anabel te quiere preguntar una cuestión.
2: No, que ¿por qué, Javier? Sabemos que el viernes está el pleno del Congreso, pero ¿por qué solo, digamos, está el plazo hasta el viernes para...
1: Porque una vez que el Consejo de Ministros, es como la vez anterior cuando se aprobó, lo que pasa es que la otra vez tuvimos más tiempo, ¿no? Porque se hizo el Consejo de Ministros y se hizo a la semana siguiente el Congreso, el debate en el Congreso, ¿no? Entonces teníamos más días. En ese tiempo hicimos una campaña en la que se les dijo a la gente para que se acogieran a lo que había acordado el Consejo de Ministros, porque según el Consejo de Ministros lo publica, ya te puedes acoger a eso. Pero si luego el Congreso vota en contra, pues ya se volvió el invento. ¿Entiendes?
0: Muy bien, pues algo más, Javier.
1: Nada, muchas gracias.
0: Gracias a ustedes por el trabajo que están.
1: Y está claro que la lucha
0: continúa.
1: Continúa y es la que realmente consigue que los derechos salgan adelante.
2: Está Javier, claro. Hablas de la asamblea esta tarde. ¿Hay alguna posibilidad o alguna intención posible a lo mejor de hacer también alguna acampada en Gran Canaria? ¿O no entra en el orden del día o se decidirá allí?
1: Todo es posible, se decidirá allí. Todo es posible.
2: Pues estaremos pendientes de ustedes y si te parece, si tienes el teléfono que te estamos utilizando.
1: Todo pues, es posible y hay un buen equipo preparado.
2: Bueno.
0: Pues Javier Marrero, muchas gracias. Gracias. Saludos a todos los compañeros y compañeras y enhorabuena por el trabajo que están haciendo. Hasta luego.
1: Salud. Hasta
2: luego. Un abrazo. Bueno, pues mira que dijo Javier que es posible que estemos hablando también de acampadas en otros lugares como Las Palmas de Gran Canaria. Sabemos que mañana ha convocado también la PAS, la Plataforma Afectadas por la Hipoteca en Santa Cruz. Han convocado, no lo tengo aquí ahora, pero a ver, perdón, creo que era una rueda de prensa. Vamos a ver si la localizamos. Porque mañana 30 de septiembre a las 6 de la tarde una asamblea masiva por el derecho a la vivienda en Santa Cruz de Tenerife frente a presidencia del gobierno de Canarias en la Rambla, de justo enfrente del edificio de la presidencia del gobierno de Canarias. Así que se están organizando pues toda la gente y bueno, pues creo que está siendo muy útil y muy interesante. Decía Javier que pues que esperemos que el Congreso de los Diputados apruebe esos decretos y si no, pues la gente tiene hasta el viernes para intentar acogerse a lo aprobado esta mañana en el Consejo de Ministras y Ministros.
0: Muy bien. Bueno, oye, nos vamos a ir a escuchar la rueda de prensa que... digamos, los que forman parte, SUMAR, fundamentalmente, que forma parte del gobierno y que ha estado en esos debates para llegar a las conclusiones que se han manifestado en la rueda de prensa tras el Consejo de Ministros. Vamos a ver, a escuchar a Agustín Duy, que parece que es el único que ha hablado, aunque estaban presentes allí Urtasun, Yolanda Díaz, mucha gente. Vamos a escuchar.
3: Lugar rendir cuentas del resultado de esa negociación.
0: Ponlo al principio,
3: Hoy,
0: si es posible.
3: El Consejo de Ministros, lugar rendir cuentas del resultado de esa negociación. Hoy, el Consejo de Ministros ha aprobado un decreto ley que incluye la prórroga de todos los contratos de alquiler que finalicen hasta el año 2029. Es una prórroga ampliada y reforzada, tanto en el tiempo, porque cubre hasta el año 29, como en las modalidades que incorpora, porque los contratos en tácita reconducción también podrán acogerse a estas prórrogas. Es una medida que, según nuestras estimaciones, beneficiará a 5 millones de compatriotas, incluyendo más de 1 millón de niños y niñas. En segundo lugar, el Decreto Ley de Vivienda incluye una protección reforzada contra los desahucios hasta el año 2030, para que nunca más vuelva a suceder lo que ha sucedido en nuestro país en estas últimas semanas. En tercer lugar, el Decreto Ley de Vivienda incluye la regulación de los alquileres de temporada y de habitaciones en los términos planteados en la ponencia que está en el Congreso de los Diputados por los sindicatos de vivienda, e incluye a su vez un nuevo régimen sancionador para los pisos turísticos ilegales en nuestro país. El decreto ley de vivienda incluye también la congelación al 0% en la actualización de los contratos de alquiler que estén por encima de los índices de referencia del Ministerio de Vivienda. El decreto ley de vivienda incluye también la prohibición de la compra especulativa para fondos buitre hasta el año 2028. Y no incluye, y esta era otra de las líneas de negociación que habían quedado fijadas tanto por nosotros como por otros grupos parlamentarios, no incluye las medidas de reforma de la ley del suelo. Este decreto incluye, además, otras muchas cosas que paso a mencionarles brevemente, como la protección reforzada de inquilinos e inquilinas frente a las comisiones y los sobrecostes abusivos, algo que además saben que el Ministerio de Consumo ha estado abordando en esta legislatura, el refuerzo de las medidas frente a la vivienda vacía, el blindaje del control de los precios de alquiler en las zonas tensionadas, el fortalecimiento del derecho de tanteo y retracto para personas inquilinas, así como la supresión de ventajas fiscales de los fondos buitre, entre otras muchas cosas. Todo esto está incluido en el Real Decreto Ley de Vivienda que se ha aprobado hoy en el Consejo de Ministros. Además, el Consejo de Ministros ha aprobado hoy también la renovación automática de los contratos de alquiler en nuestro país, lo que supone una revolución en la cultura del alquiler de nuestro país y también en la economía política del mercado de la vivienda, tal como lo hemos conocido en España en las últimas décadas. Esta transformación de gran calado implica la renovación automática de los contratos de alquiler a su término. 5 años para personas físicas, 7 años para personas jurídicas. Cuando finalicen esos contratos, se renovarán automáticamente. Este es un modelo que ya existe en muchos otros países europeos y que a partir de hoy es ley también en España. Esta, una de las principales reivindicaciones que el Movimiento Popular ha puesto sobre la mesa en los últimos días para abordar la emergencia habitacional en España, ha sido aprobada en los términos que han sido planteados por los sindicatos de vivienda, en los términos literales, en un segundo decreto ley de vivienda separado. ¿Quiere esto decir que hemos conseguido todo lo que nos proponíamos y todo lo que queríamos? No. Ustedes saben que nosotros no compartimos, y lo hemos dicho muchas veces, alguno de los modelos de bonificaciones fiscales que han quedado recogidos en este decreto. Bien, es verdad que el grueso de estas medidas van destinadas a los inquilinos en un contexto en el que con las prórrogas automáticas los precios estarán topados en España y, por tanto, en ningún caso podrán servir las bonificaciones para que incrementen los precios del alquiler. No es un modelo que compartimos, es un modelo que ha entrado en aras de conseguir el acuerdo que ha sucedido hoy. En segundo lugar, tampoco compartíamos en la negociación algunos de los límites temporales que se han puesto para algunas de las medidas, como en el caso de los desahucios o la compra especulativa. Hemos estado negociando hasta el último minuto para poder ampliar esos plazos temporales todo lo posible y, como les digo, han quedado en el año 2030 para la suspensión de desahucios y en el año 2028 prorrogable para la compra especulativa de vivienda. Y en tercer lugar, evidentemente nuestra posición es que la renovación automática de los contratos, esta última demanda puesta sobre la mesa en esta semana por el Movimiento Popular, queríamos que fuera en el primer decreto junto con todo lo demás. Este ha sido el último de los escollos de la negociación, que como saben ha durado toda la noche y hasta bien entrado el mediodía, y la solución acordada ha sido que esta medida, la renovación automática de los contratos, pasara a un segundo decreto ley. Nosotros queríamos que fuera junto, pero en todo caso ha sido aprobada también. Por tanto, el balance que hacemos de lo aprobado hoy en el Consejo de Ministros es que supone un paso decisivo para poder transformar un modelo económico que se ha convertido en el principal lastre, el principal desafío, la principal fuente de incertidumbre, inseguridad, ansiedad y angustia para las clases trabajadoras en nuestro país. Son medidas efectivas para proteger, reforzar y dar tranquilidad a millones de familias en España. Y son una realidad a partir de hoy. Esto que nosotros llevamos peleando, ya digo, de manera formal con las medidas sobre la mesa desde hace más de un año, pero en toda esta legislatura, ha sido posible gracias a la formidable movilización social que está teniendo lugar en España y para la que creemos que estas medidas suponen una importante conquista, un primer paso en la lucha para que el movimiento por el derecho a la vivienda consiga garantizar lo que dice nuestra Constitución española. Por tanto, ¿qué sucede a partir de ahora? Como saben, vamos a ir a una convalidación rápida de estos dos decretos leyes. Es absolutamente esencial que la ciudadanía haga valer sus derechos, su movilización, su voz, su fuerza, para que en el Congreso de los Diputados, cuando estos dos decretos se sometan a convalidación, el interés general de las mayorías trabajadoras en España se abra paso. Se abra paso. Y queremos mandar un mensaje muy claro a la derecha española y a la ultraderecha española, al Partido Popular y a Vox. De lo que se va a hablar en la sede de la soberanía popular va a ser de desahucios, va a ser de fondos buitre, va a ser de especuladores que le roban el sueño a las familias españolas, va a ser de proteger a la infancia, va a ser de garantizar el derecho a una vida digna y tranquila en nuestro país. Eso es lo que se va a votar. Y no va a haber bandera, ni consigna, ni exabrupto que sirva para tapar el hecho de que a día de hoy el Partido Popular y Vox están defendiendo a quienes desahucian, a los fondos buitre, a los especuladores.

0: en la vida material de millones de familias en nuestro país. Muchas gracias.
1: Bueno, vamos a escuchar algunas de las preguntas. En principio había confusión con respecto a si era rueda de prensa con preguntas o una comparecencia, simplemente para explicar el posicionamiento que han mantenido en las negociaciones con el PSOE, vamos, con todos los miembros del gobierno de Pedro Sánchez.
2: Este primer decreto, fundamentalmente, que es el que parece que tiene el grueso de las medidas, ¿se ha negociado con Junts per Catalunya? Si tienen alguna confirmación de cuál va a ser su voto, si están de acuerdo con la convalidación de este decreto. Y, en segundo lugar, me gustaría preguntarles ¿por qué se va a llevar a convalidación tanto uno como otro decreto este viernes? En la vez anterior, el intento anterior de aprobar un decreto de vivienda, se trató de apurar hasta el final el mes que da la Constitución para la convalidación del decreto. En esta ocasión se ha decidido llevarlo apenas unos días después de que salga del Consejo de Ministros. Me gustaría preguntarles por qué es lo que buscan y cuál es el objetivo. Gracias.
0: Sobre la primera de sus preguntas, las conversaciones han sido constantes con todos los grupos parlamentarios. Todo el mundo conoce que por la compleja aritmética parlamentaria de esta legislatura, estas conversaciones son una constante. La dificultad lo es. Queremos hacer un reconocimiento a todos y todas las portavoces de los grupos y también a la ministra de Vivienda. Y me van a permitir que lo haga especialmente a Ernest Urtasun, que ha llevado el grueso de esas conversaciones y que han hecho un trabajo, yo creo, que ejemplar para anteponer el objetivo, que es dar respuesta, escuchar lo que está pasando en España y darle respuesta por fin. Y, por tanto, sí, claro, ha habido conversaciones con todos los grupos y enlazo con su segunda pregunta, ¿cuál es el objetivo de la fecha que se ha elegido para que se someta a convalidación? La aprobación de estos dos decretos de vivienda. Su aprobación. Queremos que una amplia mayoría en el Congreso de los Diputados respalde medidas que son de sentido común, que son imprescindibles y que son el punto de partida para que lo que está reclamando el pueblo en las calles se convierta en realidad, que es garantizar el derecho a la vivienda por encima del derecho a especular y a forrarse a costa de la tranquilidad y el bienestar de los españoles. Por tanto, hablamos con todo el mundo, queremos convalidar los dos.
3: Ministros, ministras, me gustaría saber hasta qué punto ha sido decisivo el caso en particular de Mari Carmen, sabiendo que, bueno, no es el único ni mucho menos, y que sigue habiendo, en todo caso, desahucios hoy en España.
0: Bueno, todo el mundo ha visto lo que está pasando en las últimas semanas en España. Al mismo tiempo, la vivienda es el primer problema de los españoles desde hace años. Y creo que este país ha expresado de manera clarísima que ese juego de acusaciones cruzadas y de reproches entre unos y otros de quién es la culpa, ponerse de lado, de perfil, no vale. La política tiene que servir para dar soluciones. Bueno, pues hoy se están dando soluciones reales y sobre eso se van a tener que posicionar los grupos parlamentarios. Es evidente que si esto es posible, si estamos hoy aquí con esta lista de medidas aprobadas en el Consejo de Ministros, y yo pido a todo el mundo que lea la letra pequeña y que considere el impacto real que tienen todas estas medidas, si estamos aquí es por la inmensa movilización popular que ha desbordado los cauces de la política, de la conversación pública, para exigir que haya una respuesta inmediata. Yo auguro a quien se ponga enfrente de ese clamor social, le auguro un destino político muy delicado. A ver cómo le explican a España oponerse a medidas que van a brindar un alivio inmediato a millones de familias de nuestro país. Eso es lo que está en juego. Y si sucede es gracias a la movilización social, que yo espero que sirva para que estos dos decretos leyes salgan convalidados.
4: ¿Qué tal? Buenos días, ministros. Al hilo de la pregunta del compañero, quería insistir en si tienen cerrado el apoyo de Junts en los dos decretos y también el de Podemos, es decir, si más allá del acuerdo que ha habido hoy en el seno del Consejo de Ministros, si hay acuerdo con los grupos parlamentarios para que convaliden el decreto y en caso de que no esté cerrado, ¿qué se puede hacer hasta el viernes por parte de ustedes y del Gobierno para convencer a los socios parlamentarios para que apoyen el decreto? Gracias.
0: Pedagogía y explicar lo que va. Es lo que hemos intentado modestamente hacer aquí. Es verdad que son muchas medidas, es verdad que ha habido mucha

0: Atención, mucho ruido, ha habido interpretaciones sobre qué iba en uno, qué iba en otro. Bueno, pues lo hemos intentado explicar con todo el detalle posible. Esta información es pública, pues se podrán ver todos los detalles. Creo que habrá un intensísimo debate en España sobre lo que implican estas medidas. Y por tanto, usted me pregunta por los grupos parlamentarios. Cada grupo parlamentario es dueño de su decisión y lo será en el momento de apretar el botón. Pero yo creo que lo que va a estar sometido a convalidación en esa sesión va a ser el interés general en nuestro país. Va a ser la defensa de los intereses de la gente de a pie, de la gente trabajadora, de la gente que expresa preocupación por la situación de la vivienda, de la gente que quiere soluciones. Y lo vuelvo a decir, creo que va a ser muy difícil explicar una posición de bloqueo o de desinterés o de desgana respecto a esto. Nada le importa más a España que esto. Y por tanto yo confío, respetando a todos los grupos parlamentarios, por supuesto, confío en que estos dos decretos leyes van a salir adelante.
1: Buenas tardes. No sé si han tenido tiempo de ver un poco las reacciones a ese acuerdo que se ha anunciado en el Consejo de Ministros. Más allá del resto de formaciones políticas de la izquierda, también del sindicato de inquilinas, que está rechazando ese troceo de las medidas y mandar por separado la renovación de contratos, que era además una de las medidas, si no la medida fundamental que estaban poniendo las asociaciones de vivienda sobre la mesa. Claro, lo mencionaba usted ahora, hay está habiendo mucha especulación en torno a que esta medida se va a dejar caer, ¿no? Y que los esfuerzos se van a concentrar en aprobar ese otro paquete de medidas. Bueno, por si quieren comentar estas valoraciones.
0: Le puedo asegurar que mis esfuerzos, nuestros esfuerzos, y creo que los esfuerzos de todo el mundo que se está movilizando y que está peleando porque el derecho a la vivienda se abra paso sobre un sistema injusto, desigual y enfermo, porque eso es lo que hemos visto en el caso de Mari Carmen, estoy convencido que todos nuestros esfuerzos van a ir a que salgan convalidados los dos. Y sencillamente yo lo único que pido es que se vea lo que va en los decretos, que se lea y que se explique. Y creo que de las líneas que habíamos fijado para la negociación, que eran un mandato de nuestras organizaciones políticas, creo que la práctica totalidad de ellas han quedado reflejadas y han quedado reflejadas de una manera satisfactoria. Por lo tanto, en los próximos días intentaremos explicar y defender la importancia que tienen estas medidas, sin pretender que sean el final de nada, ni que agoten nada. Son el principio, pero es un principio que es razonable, que es necesario y que es importante. Y nos vamos a dejar la piel en que se convaliden estos dos decretos leyes.
2: ¿Qué tal, ministro? Buenas tardes. Yo quería saber por qué el Partido Socialista ha mostrado más reticencias a incluir la renovación automática de los alquileres en ese primer decreto. Han comentado que ustedes sí querían que fuese en ese decreto. ¿Por qué no ha ido finalmente? ¿Qué problemas ponía la otra parte del gobierno?
0: Bueno, ustedes saben que en el mare magnum de las negociaciones de ayer también, pues hubo muchas informaciones y nosotros dijimos con total transparencia, señalamos cuáles eran los últimos obstáculos, los principales escollos que quedaban para el acuerdo, que tenían que ver con la regulación de habitaciones, que es muy importante porque es la situación en la que se encuentra la gente más vulnerable en el mercado de la vivienda y era absolutamente imprescindible que fuera, que tenía que ver con la ampliación y efectividad de la prórroga de todos los contratos, 5 millones de personas detrás de esta medida que va a permitir que mantengan sus condiciones actuales sin que se encuentren con una subida de su alquiler del 50, el 60 o el 70%, está la prórroga. Y la tercera medida, que ha sido el último escollo a resolver, es la demanda de una transformación del modelo de contratos en España para ir hacia el sistema de 5+5 de la renovación automática de los contratos. Ha sido una negociación muy dura y ha sido lo último que ha quedado por resolver y se ha resuelto incorporando esa única medida. Todas las demás van en el primer decreto, esa única va en uno separado. Yo le puedo decir por qué hemos peleado para que estuviera incluido. Nosotros, los argumentos sobre por qué no se quería que se incluyera, pues se los dejo a quien ha defendido esa postura. Gracias.
3: Gracias.
4: Bueno, muy bien, acaba esta rueda de prensa de Sumar explicando toda su visión y las negociaciones que han mantenido con el resto de los ministros. Y vamos a poner un temita musical, quizás, no dice la jefa que no quiere música. Pero pues pone un temita musical, no pasa nada. Mira, la vida no vale nada si quieres. Y después ya lo de Pérez Cruz, ese no hay pan, ¿eh? que ya está el almuerzo. Después del temita musical pondremos unos 10 minutos que nos faltó por recoger de la rueda de prensa completa de tras el Consejo de Ministros, para que nadie, pues a nadie le falte información al respecto de lo que fue este importantísimo Consejo de Ministros y lo que lleva aparejado, que es lo aprobado, se pueda ya sacar adelante el próximo viernes.

0: muy bien, desde luego Pablo Milanés, un absoluto fuera de serie, uno de los más grandes cantautores que han existido en toda la historia del mundo. Bueno.
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1: El colectivo canario Derecho al Techo advierte de que el nuevo decreto de viviendas es un logro de la calle y exige al gobierno de Canarias declarar ya zonas tensionadas. Sobre el decreto aprobado este martes por el Consejo de Ministras, Derecho al Techo atribuye este avance de forma directa a la presión popular y a la movilización ciudadana. Alertó el portavoz de Derecho al Techo la urgencia de los plazos legales tras la publicación de la norma en el BOE y pide que antes de que expire este acuerdo el viernes todas las personas afectadas realicen la solicitud de que no se les incremente su alquiler. Además, el colectivo Derecho al Techo pone la responsabilidad, señala la responsabilidad de la vivienda en el gobierno de Canarias y pide que el gobierno de Canarias declare de forma inmediata las zonas tensionadas en prácticamente todo el archipiélago. Han llamado los colectivos a las asambleas que se celebrarán en Las Palmas de Gran Canaria este martes y este miércoles en Santa Cruz de Tenerife. El presidente del Gobierno de Canarias, en referencia al decreto aprobado en el Consejo de Ministros, ha dicho que es un asunto muy importante, pero que no se puede resolver solo en 48 horas. El Partido Socialista denuncia que el colapso sanitario en Canarias está llevando al límite a los profesionales del transporte de ambulancias. Y el proyecto para modernizar el Hotel Riu Palace Tres Islas en Fuerteventura, en pleno sistema dunar en Corralejo, afronta un giro administrativo porque Costas ha comunicado la suspensión de la autorización para la reforma. Y el Ejecutivo estudia plantear un ferry entre Arguineguín y Los Cristianos para unir el sur de Gran Canaria y Tenerife. Aqualia denuncia el derrame de cloruro férrico en la Orotava y apunta que pudo ser intencionado. Es la empresa encargada de la depuradora que ha acudido al juzgado tras detectar indicios de que, a su juicio, no encajan con una rotura accidental. Localizados ejemplares del mosquito Aedes albopictus en La Gomera, en Valle Gran Rey. La Consejería de Sanidad cree que se trata de una introducción accidental y puntual a través de material susceptible de contener huevos del mosquito tigre. La Fundación SICO promueve un manifiesto para recuperar el patrimonio de las medianías en Canarias e incentivar su reactivación socioeconómica. Freno a los desahucios y veto a las compras de los fondos buitre, lo que el Consejo de Ministros ha aprobado este martes. El Gobierno ha aprobado dos reales decretos de vivienda que amplían hasta 2030 la protección frente a determinados desahucios y prohíben hasta 2028 la compra de viviendas por parte de los denominados fondos buitre. Entre los acuerdos que incluyen los decretos figura una prórroga extraordinaria de 2 años para contratos en vigor que finalicen antes del 31 de diciembre. La renovación automática de determinados alquileres que se recogerá en un segundo real decreto. Una de las principales medidas acordadas por el Ejecutivo este martes es ampliar hasta el 2030 la protección frente a determinados desahucios de hogares vulnerables. La prohibición también de compras de viviendas por fondo buitre, 2 años más para los contratos de alquiler. Son algunas de las propuestas que finalmente irán al Congreso de los Diputados en un pleno extraordinario este viernes. Los ministros de Sumar han llamado a la movilización social para que, afirman, la voz de la ciudadanía se abra paso este viernes en el Congreso de los Diputados. Y el Sindicato de Inquilinas ha criticado este martes que el acuerdo con Urba Gestión para Mari Carmen, para que Mari Carmen pueda seguir en su casa, se lograra actuando a posteriori. También han criticado el hecho de que el Consejo de Ministros haya troceado el decreto en dos partes. El gobierno de España ha prorrogado las rebajas fiscales en gasolina, diésel y limita la tarifa de gas para evitar que se dispare en invierno. Y por último, la devastación en Gaza causada por Israel queda patente en una serie de imágenes que se han digitalizado a través de Google Earth.

0: Nos vamos con los 10 minutos que nos quedaron por ofrecer. Claro, cortamos porque no sabíamos si iba a estar una hora más. Los 10 minutos que quedaron de la rueda de prensa tras el Consejo de Ministros, por si alguno le puede llevar alguna información importante en estos 10 minutillos.
1: Sí, suficientemente cómodo contestando. El tema de presupuestos, en primer lugar, evidentemente lo que hemos tenido estas semanas son materias urgentes apilándose por encima de lo importante, ¿no? En este caso, respondiendo con los dos reales decreto ley de hoy a la urgencia en materia de prórroga de las medidas para paliar el efecto de la guerra en Irán, y también a las medidas en materia de vivienda, ¿no? Y yo creo que esto no ha quitado que el ministro de Hacienda haya avanzado en estas semanas en conversaciones con los grupos para aterrizar esa propuesta de presupuestos. Además, hay otra negociación en marcha con los grupos importantísima, como es la reforma del sistema de financiación. Estamos avanzando en paralelo en todas ellas y los presupuestos generales del Estado para el 2027 vendrán. Con respecto a la segunda pregunta, el que es el coste de todas las medidas, ¿no? De estos tres paquetes de ayuda para paliar el efecto del impacto de la guerra, y el espacio fiscal que tenemos de cara a cumplir con las reglas fiscales en Europa, la estimación la he realizado, la he dicho anteriormente, estos tres paquetes llevan también medidas estructurales, como es la supresión del impuesto sobre el valor de la producción de la electricidad, que ya hemos señalado en otra ocasión, que puede llegar a suponer hasta 2.700 millones menos de recaudación de manera estructural, a lo que hay que sumarle de coste en este 2026 en torno a 10.000 euros de estos tres paquetes. Es estimado, veremos qué parte tiene que activarse o no en los meses que quedan, pero en total, como le he dicho, más de 12.000 millones de estos tres paquetes de medida. En cuanto al cumplimiento de las reglas fiscales, dos elementos. El primero es que estamos siendo capaces de responder, entre otras cosas, porque España está creciendo de manera significativa, y el buen comportamiento macro, que se pregunta muchas veces sobre cómo llega a la micro, pues también llega a la micro siendo capaces de tener músculo para responder, como estamos haciendo en este caso, para proteger a hogares y a empresas. A nivel europeo, junto con otros países, ya venimos trabajando, por ejemplo, para establecer un margen adicional de gasto con esa cláusula de escape que ya existía para el gasto en defensa, ampliándola para el gasto en medidas energéticas, entre otras cosas como consecuencia o como respuesta, ¿no?, a esta guerra. Faltan pues aterrizar los detalles de esta cláusula de escape, qué medidas según la Comisión pueden entrar o no pueden entrar, hasta qué punto podemos o no acogernos, pero en cualquier caso el mensaje que lanzamos nosotros es un mensaje de responsabilidad en el ámbito presupuestario, manteniendo esa senda decreciente de deuda que está consiguiendo que este año nuestra previsión de deuda sobre PIB no apunta a una previsión por debajo del 100%, en torno al 99%, volviendo a esos niveles previos a la crisis, y lo que está haciendo en un momento particularmente complicado, como estamos viendo en los mercados financieros, que España se esté comportando como se está comportando Alemania. Y yo creo que esto es esencial de cara a mantener estos dos mensajes de crecimiento y de responsabilidad presupuestaria. Tenemos que seguir haciéndolo hacia adelante, y ese es el esfuerzo en el que estamos.
2: Sí, buenas tardes. Bueno, aprovechando que es la última, hago ya un poco de escoba. Le quería preguntar a la ministra de Vivienda por la entrada en vigor de los reales decretos leyes. Con el de marzo se creó una situación de cierta inseguridad jurídica y quería saber si hay un decalaje ahora, si entrarán en vigor dentro de unos días una vez sepamos que ha habido convalidación o han sido derogados. Le quería preguntar también, insistiendo en la razón por la que hay dos reales decretos leyes, si ha habido algún grupo parlamentario que había vetado la renovación automática de los alquileres y que a ustedes les hiciera temer que la inclusión de la renovación con el resto de medidas pudiera acabar con que no saliera ninguna de las medidas. Le quería preguntar también cómo afecta la moratoria antidesahucios a los pequeños propietarios. Y, por último, en enero el presidente del Gobierno rechazó la prórroga de los alquileres que vencen este año porque los servicios jurídicos decían que era inconstitucional por afectar a contratos que estaban ya en marcha. Si hay alguna garantía que se haya incluido para evitar que un recurso al Constitucional pueda acabar tumbando esa medida. Y, por último, al ministro Ángel Víctor Torres le quería preguntar por las razones por las que finalmente no se ha aprobado hoy una reforma de la Ley de Extranjería para cortar los plazos de los expedientes, si hay problemas también de la constitucionalidad para hacer esto vía Real Decreto Ley. Gracias.
3: ¿Es tú?
4: Brevemente, como dije en mi presentación, estamos analizando con los servicios jurídicos, la abogacía del Estado, las posibilidades, si fuera preciso, de poder recortar los plazos. No es sencillo, estamos hablando de cuestiones que tienen que ver también con derechos fundamentales, con derecho internacional, con derechos de protección, y en ese sentido vamos a seguir trabajando para, si fuera preciso, llevarlo en una modificación legislativa. En cualquier caso, se están produciendo retornos a un número importante una vez que ya están incubándose los expedientes de devolución. Eso también lo quiero poner en valor, porque naturalmente está llevando consigo a un ritmo importante al respecto, ¿no? Así que ya vamos viendo en los próximos días si es posible hacer alguna modificación legislativa o, sin embargo, si la complejidad de la misma hace que sigamos con la reducción de los plazos una vez hemos puesto más recursos humanos y de toda índole para acortar el mecanismo para tener esos expedientes conclusos.
5: Sí, con respecto a las prórrogas, yo creo que ese debate ya se dilucidó y también se corrigió, se ajustó, porque este Gobierno ya llevó un Real Decreto Ley de prórrogas en el pasado. Con respecto a la moratoria antidesahucios, van a conocer el detalle del texto, porque es verdad que es uno de los textos sobre los que más hemos trabajado hasta el último momento y donde conviene que todos los grupos estén representados. Pero, como usted me lo ha planteado en términos de propietarios, inquilinos, yo creo que hay una persona, una mujer, que también ha contribuido y que contribuye mucho a orientar las políticas públicas en nuestro país, Carme Trilla, que también forma parte del Comité de Expertos de Vivienda, que siempre dice que este problema tampoco se va a solucionar llevando la polarización o llevando la discrepancia entre los inquilinos y los propietarios, sino que lo que hay que hacer es trabajar para que todo se pueda armar y dirigir a un parque de vivienda pública, a un parque de vivienda asequible, a precios públicos, a que las bonificaciones vayan a bajar el precio de la renta. Ahora, si tenemos un adversario que claramente incorpora este texto en el ámbito de los desahucios y que claramente hemos señalado y que hasta ahora no se había contemplado, ese es el de los fondos buitre. Por tanto, a mí lo que me gustaría señalar es que en este escudo antidesahucios lo que queda muy señalado e impide, de nuevo, que los buitres sigan carroñeando sobre las esperanzas y la vida de la gente. ¿Perdón? Perdón. Es que me falta la definición final de los textos, que era algo que estábamos ajustando también su propia entrada en vigor, pero aquí hay una novedad con respecto a otras tramitaciones que he compartido con ustedes al inicio y que no sé si han advertido, y es que va a ser inminente su convalidación en el Congreso de los Diputados, porque es lo que deseo, la convalidación de los dos reales decretos leyes en el Congreso de los Diputados, y va a ser este viernes. Con lo cual, pues vamos. Vamos a esperar al texto final, que lo van a ver ustedes ahí, pero sobre todo, lo que no me quiero aventurar porque no lo tengo aquí encima, que son siempre las últimas redacciones con XX las que quedan de las entradas en vigor, pero claramente este debate tiene las horas contadas y yo espero que sea para bien de España, de los españoles, de las españolas, y que sea para acabar con un episodio que nunca tendríamos que haber presenciado y en aras a seguir avanzando en la estabilidad en el ámbito de las personas que viven de alquiler.

0: Bueno, nos vamos con Carmen Delia. Hola, Carmen Delia.
1: Saludos.
0: Bueno, pues ya ha acabado toda esta serie, unas cuantitas horas, sobre el decreto, los decretos de la vivienda. Bueno, vamos a ver si el viernes aprueban y se avanza en toda esta problemática. Bueno, ¿qué nos cuentas hoy?
1: Pues una noticia de un país que se encuentra entre los 4 o 5 con mayor y mejor nivel de vida y, por lo tanto, de desarrollo humano y desarrollo económico, ¿no? Y nos referimos a Israel, que, según el titular de Lorenzo Tondo y Seham Tantesh, pues Israel sufre escasez de agua por destruir las plantas de tratamiento de Gaza. Es una noticia de ayer en el diario .es y replicado también por el digital Rebelión. Una enorme proliferación de microalgas ha obstruido los filtros de 5 de las 6 principales plantas desalinizadoras de Israel, que estuvieron cerradas durante días y desde entonces han estado funcionando por debajo de su capacidad. Israel se enfrenta a semanas de escasez de agua después de que una proliferación excepcional de algas paralizara una parte importante de sus plantas de desalinización. Según los científicos, la crisis hídrica es consecuencia de los ataques israelíes contra gran parte de las instalaciones de tratamiento de aguas residuales en Gaza. Al destruirlas, se ha producido un vertido al mar, un vertido gigantesco de aguas residuales sin tratar.
0: Pues la contaminación no reconoce fronteras políticas, ha dicho la Asociación Medioambiental Salul, una ONG israelí que defiende la protección de los mares y costas israelíes. Como si no es de Israel y de Estados Unidos nada más, ¿verdad? ¡Ay, miserables! Y otra afirmación, entrecomillada, El vertido de aguas residuales sin tratar desde la franja de Gaza al mar está agravando la crisis que afecta a las instalaciones israelíes de desalinización, añade. Y otra cita textual más. Las aguas residuales contienen nutrientes que alimentan a las microalgas y a las cianobacterias como fósforo y nitrógeno y pueden propiciar su proliferación.
1: La franja de Gaza sigue sumida en una grave crisis de agua y saneamiento pese al alto al fuego negociado por Estados Unidos en 2025. Desde que Israel destruyó las plantas de tratamiento, el litoral palestino se ha visto inundado por aguas residuales y su territorio por ratas.
0: Al otro lado de la frontera, una extensa floración de microalgas de hasta 100 kilómetros de longitud ha obstruido los filtros en 5 de las 6 principales plantas de desalinización de Israel. Tras pasar días cerradas, estas plantas funcionan ahora por debajo de su capacidad.
1: Según los expertos, las consecuencias medioambientales de los casi 3 años de guerra y destrucción en Gaza están afectando ahora a Israel. El vertido de aguas residuales sin tratar desde Gaza al mar aumenta la vulnerabilidad de la infraestructura de producción de agua de Israel en la costa sur del Mediterráneo, según declara Jack Gilron, catedrático emérito y experto en desalinización del Instituto Zuckerberg de Investigación del Agua en la Universidad Ben Gurion, que siguió afirmando: lo que está pasando ahora refuerza la necesidad de prepararse por las amenazas que penden sobre una de las principales fuentes de agua potable de Israel.
0: Habla el autor de la crisis hídrica en Gaza en el siguiente apartado. Desde el 7 de octubre de 2023, los bombardeos israelíes han destruido el 90% de la infraestructura de agua y saneamiento de Gaza, con ataques directos contra pozos, tuberías, embalses y plantas desalinizadoras, según un informe de Médicos Sin Fronteras. La crisis hídrica de Gaza sigue siendo acuciante. Antes de la guerra, el 80% del suministro de agua provenía de un acuífero bajo la franja costera, que ahora está contaminado por agua marina y aguas residuales y no es apto para el consumo humano. La mayor parte del agua potable de Gaza venía de plantas desalinizadoras y de tres conductos controlados por la Autoridad Israelí del Agua. Al inicio de la guerra fueron cortados y han sido reabiertos solo de forma parcial.
1: Los daños en las redes de distribución y su destrucción han provocado que gran parte de la población dependa ahora de los camiones cisterna. Para muchos, esa dependencia significa tener que elegir entre beber un vaso de agua o guardar esa agua para lavarse las manos y evitar enfermedades. La diarrea aguda está entre las principales.
0: Transportamos el agua en bidones, dice Nas Al-Barawi, madre de 5 hijos y residente en Beit Lahia. Cargamos recipientes pesados caminando o hacemos cola durante horas. Gran parte del agua no es potable y los niños sufren infecciones estomacales recurrentes, diarrea y erupciones cutáneas, añade la mujer de 34 años. Y continúa afirmando, los daños en el alcantarillado y las averías en las bombas han hecho que las aguas residuales fluyan entre las tiendas de campaña y en las zonas de las casas.
1: Las 5 plantas de tratamiento de aguas residuales de la Franja de Gaza están ahora mismo fuera de servicio, según declaraciones de Omar Shatat, subdirector de la empresa de abastecimiento de agua de los municipios costeros de Gaza. Es decir, que cada día se vierten al Mediterráneo 45.000 metros cúbicos de aguas residuales sin tratar. Además de eso, están los 15.000 metros cúbicos de aguas residuales sin tratar que se filtran todos los días a las aguas subterráneas desde las fosas de absorción, especialmente en los campamentos informales de Al-Mawasi.
0: Es una situación catastrófica desde un punto de vista medioambiental y de salud pública, dice Shatat. Además, afirman, el mar está muy contaminado y los primeros afectados son los residentes de Gaza y los desplazados en contacto directo con las mayores concentraciones de aguas residuales. Según Pat Griffith, portavoz del Comité Internacional de la Cruz Roja en la ciudad de Gaza, lo más probable es que la situación empeore con el invierno. Y cita textual, los palestinos viven rodeados de aguas residuales. Están por todas partes, en los lugares donde comen, donde se abastecen de agua, donde caminan, afirmó.
1: No tenemos dónde verter el agua que usamos para lavar los platos y la ropa. Tenemos que dejarla correr a la calle, lo que provoca que se formen charcos de agua estancada. Son declaraciones de Shaima Al-Qatari, desplazada de 37 años en el campamento de Al-Mawasi. Alrededor proliferan mosquitos y algas y las calles se ensucian. Sufrimos malos olores, mosquitos por la noche y moscas durante el día, además de roedores.
0: A continuación hablan de plaga de ratas. Hace meses que las ratas infestan algunas partes de Gaza, prosperando entre aguas residuales sin tratar y pilas de basura acumulada alrededor de campamentos superpoblados de desplazados. Las localidades israelíes cercanas a la frontera con la franja también se han enfrentado a una inédita plaga de ratas invadiendo sus hogares y jardines.
1: Las consecuencias de la guerra no se detienen en la frontera, dice Nada Magdalani, directora para Palestina de la ONG Medioambiental y por la Paz, Ecopeace Middle East, que afirma: ya estamos observando un aumento de los casos de hepatitis A en Gaza. Creo que estamos al borde de una catástrofe y un brote grave en Gaza no tiene por qué limitarse a las fronteras de Gaza.
0: Qué espectáculo es leer esto, porque son suicidios, pero bueno. En Israel las autoridades están pidiendo que la población haga un consumo, y entre comillas la palabra moderado, un consumo moderado de agua hasta que se recupere el sistema. En el sur del país se ha reducido el suministro y los agricultores tienen órdenes de suspender el riego, lo que podría encarecer los alimentos. Las ONG Zalul y Ecopace han pedido a Kogaj, la agencia israelí encargada de administrar Gaza, que contribuya a recuperar el sistema de alcantarillado de la franja y que permita el tratamiento de sus aguas residuales en zonas controladas por Israel. Kogaj no respondió a la solicitud de comentarios que le hizo The Guardian.
1: Si sigue la contaminación, el impacto puede acabar sintiéndose en todo el país, dice la ONG Zalul, que continúa: cuando el medio marino se contamina, tanto las personas como la naturaleza sufren independientemente del lado de la frontera en el que se encuentren. Este artículo, tal como se citaba al diario inglés The Guardian, pues ha sido elaborado en colaboración con este diario, que lo replicó también en España el diario.es y rebelión.org, y la traducción del inglés es obra de Francisco de Zárate.
0: Pues la verdad, Carmen Delia, es impresionante, impresionante. Lo que pasa, yo no sé cómo no se toman medidas, no se pueden tomar mientras se deje reinar a emperadores miserables y descerebrados, asesinos, ladrones y todo, unas ratas absolutas, ¿no? Unas ratas de dos patitas, pero también, además, bueno, ya lo sabemos, todo lo que es Donald Trump, que repetir. Bueno, hasta luego.

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1: El colectivo canario Derecho al Techo advierte de que el nuevo decreto de viviendas es un logro de la calle y exige al gobierno de Canarias declarar ya zonas tensionadas. Sobre el decreto aprobado este martes por el Consejo de Ministras, Derecho al Techo atribuye este avance de forma directa a la presión popular y a la movilización ciudadana. Alertó el portavoz de Derecho al Techo la urgencia de los plazos legales tras la publicación de la norma en el BOE y pide que antes de que expire este acuerdo el viernes todas las personas afectadas realicen la solicitud de que no se les incremente su alquiler. Además, el colectivo Derecho al Techo pone la responsabilidad, señala la responsabilidad de la vivienda en el gobierno de Canarias y pide que el gobierno de Canarias declare de forma inmediata las zonas tensionadas en prácticamente todo el archipiélago. Han llamado los colectivos a las asambleas que se celebrarán en Las Palmas de Gran Canaria este martes y este miércoles en Santa Cruz de Tenerife. El presidente del Gobierno de Canarias, en referencia al decreto aprobado en el Consejo de Ministros, ha dicho que es un asunto muy importante, pero que no se puede resolver solo en 48 horas. El Partido Socialista denuncia que el colapso sanitario en Canarias está llevando al límite a los profesionales del transporte de ambulancias. Y el proyecto para modernizar el Hotel Riu Palace Tres Islas en Fuerteventura, en pleno sistema dunar en Corralejo, afronta un giro administrativo porque Costas ha comunicado la suspensión de la autorización para la reforma. Y el Ejecutivo estudia plantear un ferry entre Arguineguín y Los Cristianos para unir el sur de Gran Canaria y Tenerife. Aqualia denuncia el derrame de cloruro férrico en la Orotava y apunta que pudo ser intencionado. Es la empresa encargada de la depuradora que ha acudido al juzgado tras detectar indicios de que, a su juicio, no encajan con una rotura accidental. Localizados ejemplares del mosquito Aedes albopictus en La Gomera, en Valle Gran Rey. La Consejería de Sanidad cree que se trata de una introducción accidental y puntual a través

No ha aprobado dos reales decretos de vivienda que amplían hasta 2030 la protección frente a determinados desahucios y prohíben hasta 2028 la compra de viviendas por parte de los denominados fondos buitre. Entre los acuerdos que incluyen los decretos figura una prórroga extraordinaria de 2 años para contratos en vigor que finalicen antes del 31 de diciembre. La renovación automática de determinados alquileres que se recogerá en un segundo real decreto. Una de las principales medidas acordadas por el Ejecutivo este martes es ampliar hasta el 2030 la protección frente a determinados desahucios de hogares vulnerables. La prohibición también de compras de viviendas por fondo buitre, 2 años más para los contratos de alquiler. Son algunas de las propuestas que finalmente irán al Congreso de los Diputados en un pleno extraordinario este viernes. Los ministros de Sumar han llamado a la movilización social para que, afirman, la voz de la ciudadanía se abra paso este viernes en el Congreso de los Diputados. Y el Sindicato de Inquilinas ha criticado este martes que el acuerdo con Urba Gestión para Mari Carmen, para que Mari Carmen pueda seguir en su casa, se lograra actuando a posteriori. También han criticado el hecho de que el Consejo de Ministros haya troceado el decreto en 2 partes. El gobierno de España ha prorrogado las rebajas fiscales en gasolina, diésel y limita la tarifa de gas para evitar que se dispare en invierno. Y por último, la devastación en Gaza causada por Israel queda patente en una serie de imágenes que se han digitalizado a través de Google Earth.

0: Deyanira, le grito a Anabel a ver si me escucha ya en nombre. ¡Anabel! ¿Dónde estás?
1: Hola, hola. voy llegando.
0: Bueno, a ver, nos vas a dar un poquito el bocadillo. Mírale, mírale, Yanira, cómo está llorosa. Ay, ella dice, yo quiero echarme un caldo millo, un caldo trigo, pero al menos un trocito del bocadillo de Anabel, que es más tacaña, más bueno.
1: Hola, gracias, César, por esperar. Bueno, vamos como siempre hacemos a empezar invitando a la gente, a los amigos que nos escuchan, a venir a la Sala San Borondón para disfrutar de toda la actividad que tenemos esta semana. Ayer hubo, la verdad, considero una tertulia muy interesante. Las tres personas que estuvieron en Radio San Borondón: Manolo Marrero de manera presencial, Esther Ortega desde Gran Canaria, y César también como moderador, pues hablando de muchos temas, en particular de la vivienda, que sin duda es, pues estamos viviendo un momento muy, muy especial. Todo el mundo dice, bueno, es posible un antes y un después, esperemos, ¿no? Esperemos que lo sea y que la ciudadanía pues se anime a responder a todos los colectivos que nos llaman y a protagonizar una movilización permanente en las calles, ¿no? Porque está demostrado que es la presión social la que hace mover pues las leyes, ¿no? La que hace cambiar los boletines oficiales y que se cambien las leyes en mejora y en defensa de los ciudadanos. Bien, pues hoy descansamos en la Sala San Borondón, pero mañana retomamos la actividad con una charla coloquio sobre la adopción internacional en Canarias a cargo de Candela Mesa González, doctora en Investigación, Humanidades, Arte y Educación de la Universidad de Castilla-La Mancha y experta en esta materia de acogida y de adopción. El jueves también tenemos

0: charla muy interesante, una intervención en la Sala San Borondón de para hablar de meditación a cargo del Lama She San. Es un acto que, digamos, que estará el Lama acompañado por el don Lorenzo Poncela Mireles, que es director del Centro de Linaje en La Laguna y del Centro Kagyu Dian Chub Choling, perdonen porque no mi horrorosa pronunciación, pero bueno, que es el nombre de este centro de meditación en La Laguna. Así que el jueves a las 7 de la tarde tendremos esta actividad. Y cerramos la actividad de la Sala San Borondón el viernes, día 2 de octubre, a la misma hora, 7, para hablar de vivienda colaborativa, ¿no? Cohousing, que se conoce también. En este caso, con las cooperativas de vivienda en cesión de uso y los modelos innovadores para otros modos de habitar. Va a intervenir como ponente Ventejuí Hernández Acosta, que es miembro de la cooperativa Entre Alicios, y habrá miembros también de esta cooperativa que se ubica en Tacoronte. Así que pues estamos muy contentos de la propuesta de actividad cultural que desde la Sala San Borondón se ofrecen, no solo para las personas que quieran venir en La Laguna, sino bueno, para todos aquellos que lo quieran seguir desde el mundo, ¿no? A través de nuestro canal y Centro de la Cultura, nuestro canal de YouTube, y también a través de la emisora de radio San Borondón. Destacar noticias, pues empezaría destacando lo que Javier Marrero, portavoz de Derecho al Techo, ha dicho en Radio San Borondón hace unos minutos al respecto del nuevo decreto de vivienda. Decía él, es un logro de la calle, pero hay que exigir al gobierno de Canarias que mueva ficha, ¿no? Ha dicho y ha subrayado que es solo un paso, que la movilización social debe continuar para conquistar medidas más profundas como la expropiación de viviendas vacías en manos de especuladores. Y bueno, también hizo un inciso muy interesante, sobre todo para las personas afectadas, que los ciudadanos afectados tienen un margen crítico que expira este viernes, porque este viernes han convocado el Consejo de Ministros para poder acogerse a los beneficios de este acuerdo para que se congelen las subidas de los alquileres y poder acogerse a esto. Por si acaso el viernes el Congreso de los Diputados no lo apruebe, no apruebe esta reforma, y poder acogerse de aquí al viernes, porque previsiblemente será publicado hoy o mañana en el BOE, y de que salga publicado en el BOE a que se celebre el pleno del Congreso de los Diputados, pues hay un margen muy pequeñito, en este caso casi 2 días, no sé si llega, ¿no? Y en todo caso, pues puso la responsabilidad ahora en las decisiones del Gobierno de Canarias, que es el competente también en materia de vivienda, ¿no? Bien, además esta tarde hay una asamblea abierta en Las Palmas de Gran Canaria con posibilidad de que se queden acampadas en la Plaza de la Feria. No lo negó Javier Marrero, dijo que era una posibilidad. Y mañana por la tarde también hay convocada una asamblea frente a Presidencia del Gobierno de Canarias en Santa Cruz de Tenerife, convocada por la Plataforma de Afectados por la Hipoteca. Así que, bueno, pues ahí quedan esas reivindicaciones, ese posicionamiento de los colectivos en Canarias. El presidente de Canarias también, Fernando Clavijo, ha hablado sobre el decreto de la vivienda. Y bueno, ha dicho que es un plazo muy breve, para solo 48 horas para estudiar el decreto, y que un asunto tan importante no se puede resolver en 48 horas, que es verdad que recibieron el borrador ayer, y bueno, pues dijo él en que hay que hacer una distinción entre pequeños, medianos y grandes propietarios, y que también él tiene sus precisiones sobre el asunto del silencio administrativo, el que sea positivo cuando pasen 6 meses, y matizó que no hay que cargar todo el peso de la responsabilidad en los propietarios, sino que las administraciones públicas también pueden intervenir. Bueno, fue un poco ambiguo y en todo caso a ver qué es lo que hace Coalición Canaria el viernes, ¿no? En su responsabilidad, y lo decían en el comunicado de la plataforma de afectados por la hipoteca ayer, que era muy importante que los partidos en Canarias pues exigieran a sus diputados en el Congreso responsabilidad y no visión, corta visión electoralista a la hora de votar el próximo viernes. Bueno, también el Partido Socialista ha denunciado el colapso sanitario que hay en Canarias y que está llevando al límite a los profesionales del transporte de las ambulancias. Bueno, hay diversas noticias que enumeraremos ahora ya con el informativo y, por supuesto, pues la decisión del Consejo de Ministros celebrado este martes, el esperado Consejo de Ministros, que finalmente, así lo ha explicado la ministra del ramo, Isabel Rodríguez, prohíbe la compra especulativa a los fondos buitre, paraliza de los desahucios hasta 2030, prorroga los alquileres hasta ese mismo año. Isabel Rodríguez justificaba los dos decretos, la distinción de dos decretos distintos, lo justificaba en uno para la renovación automática de los contratos de alquiler. Decía ella, el Congreso de los Diputados tiene la oportunidad de decirle a Mari Carmen que su sufrimiento no ha sido en vano. Ella decía que espera que todos los dos decretos sean convalidados en el Congreso de los Diputados y, bueno, pues freno a los desahucios, veto a las compras de los fondos buitres, son algunos de los aspectos que han aprobado hoy el Consejo de Ministros. También han hablado hoy los ministros y ministras de Sumar, que llaman a la movilización social para que la voz de la ciudadanía se abra paso este viernes en el Congreso. Llaman a la movilización para que presionar a los diputados y diputadas este viernes a apoyar estos dos decretos y, bueno, son algunas de las declaraciones que los ministros de Sumar han hecho también. Y, bueno, el sindicato de inquilinas rechaza la decisión de trocear el decreto. Decían desde el sindicato de inquilinas en Madrid, cuanto más dividan, más nos enfadarán. Eran algunas de las declaraciones que hacían desde el sindicato de inquilinas. Y, por cierto, Mari Carmen, la anciana afectada por el desahucio, que, como saben, está ingresada y con un estado de salud pues bastante precario, aceptaba finalmente el acuerdo al que llegó Urba Gestión para poder volver a su casa. Su abogado sí que lamenta que la empresa no quisiera negociar hasta última hora y permitiera todo este proceso terrible que ha tenido que vivir esta anciana. Y, bueno, pues yo creo que con esto nos podemos ir con la sintonía del informativo, César.
1: Bueno, entre más noticias, pues destacan algunos medios y algunas informaciones de otros que ha aprobado el decreto, Mari Carmen ha merecido la pena, y habla de los puntos más destacados del decreto en un minuto y medio más o menos, ¿no? Pues yo creo que podemos oírlo, no estaría mal ese minuto y medio, nada más que como resumen, como vamos a poner esta tarde, vamos a repetir, pues todo lo que se refiere a este doble decreto, pues vamos a escuchar a Isabel.
2: Parar los desahucios, que no vuelva a haber otro caso como el de María.
1: Vamos a ponerla desde el principio, Isabel Rodríguez, la ministra de Vivienda.
2: Parar los desahucios, que no vuelva a haber otro caso como el de Mari Carmen en nuestro país y que pongamos pie en pared a la especulación. Para ello vamos a ampliar la vigencia del escudo social hasta el año 2030. Abordamos la cuestión de paralizar compras especulativas. Ponemos nombres y apellidos a los especuladores, como ha ocurrido en el caso de Urbagestión, sino que además vamos a identificar a esas empresas para prohibirles que sigan mercadeando con un bien esencial. Parte de ese fraude ya la hemos constatado. Está en la existencia de pisos turísticos ilegales que deben estar siendo clausurados en este momento por las comunidades autónomas, que además levantaron la mano para decir que las competentes eran ellas y que tienen la razón de los tribunales. El Gobierno activa un nuevo mecanismo que hemos llamado Tu Casa, que será un mecanismo de financiación, de préstamo para acceso a la vivienda, a la primera vivienda, con un interés tipo cero. En este decreto volvemos a proteger el parque público de vivienda, consolidando el modelo de Casa 47. La verdad es que ha merecido la pena el esfuerzo. Con este acuerdo se reconstruye también una mayoría en el Parlamento que quiere servir a la mayoría social.
1: Bueno, pues eso, minutito y medio, donde ha resumido la ministra los puntos más importantes y más destacados. Bueno, y que ha merecido la pena, insiste todo el mundo. Nos vamos a ver, Deyanira, nos vamos sobre esa petición de abortar sin barreras, del reconocimiento del derecho a la garantía efectiva del acceso en la sede del Ministerio de Sanidad, con la intervención de las ministras Mónica García y Ana Redondo. La ponemos un momentito. Pues venga, vamos a pues agradecer porque nos estén escuchando y viendo estos oyentes y que nos pidan y nos ayuden a completar la misión informativa. Vamos a escuchar.
3: Bueno, pues muy buenos días a todas y a todos. Querida ministra Ana Redondo, amigas, activistas, profesionales, representantes de las organizaciones feministas de la sociedad civil, Instituto de la Mujer y del Observatorio de la Salud de las Mujeres. La verdad es que es una alegría volvernos a encontrar aquí en esta jornada, en el Día Internacional del Aborto Seguro, para celebrar lo que hemos conseguido y, sobre todo, para seguir marcándonos el camino que tenemos que seguir recorriendo juntas. Desde aquí quiero mandaros un agradecimiento a todas las organizaciones feministas, a todos los profesionales, a todas las profesionales que dedican su día a día a defender la libertad, la autonomía de las mujeres en este contexto, como decías, internacional, un contexto internacional de retroceso. Gracias por la perseverancia, por la conciencia, por haber acompañado a tantas mujeres, por haber escuchado sin juzgar y por haber estado ahí cuando más hacía falta. El año pasado celebramos el 40 años de la primera ley del aborto, 40 años de un cambio enorme que debemos a tantas mujeres que se organizaron, que dieron la cara, que abrieron el camino para las que vinieron después. Porque hay generaciones de mujeres que han crecido sabiendo que pueden decidir sobre su cuerpo y que pueden decidir sobre su maternidad y que pueden decidir sobre su vida. Y esto es una conquista extraordinaria que tiene nombres, tiene apellidos, los de las Once de Basauri, el de Federica Monseni, Justa Montero o la ginecóloga Elena Arnedo. Mujeres, muchas veces anónimas, que desde las calles, las consultas, las organizaciones feministas hicieron posible la libertad de tantas otras. Y aunque de vez en cuando alguien se empeñe en recordarnos que todavía queda trabajo, porque queda todavía muchísimo trabajo por hacer, estos días nuestra campaña institucional sobre el aborto ha querido generar nuevamente la apertura de las conciencias, la apertura de esas generaciones que nos han precedido y ponernos en contra de todo el ruido, la desinformación y algunas reacciones, ¿no?, bastante reveladoras. Y os confieso que al verlas he pensado, pues claro que hacía falta esta campaña, siempre hacen falta este tipo de campañas, siempre hace falta hablar del aborto y que unas palabras tan sencillas como decidas lo que decidas, estará bien, si decides abortar, estará bien, para hablar de una decisión voluntaria de abortar o no abortar, que provoquen tanto revuelo, es el mejor síntoma de lo necesaria que era esta campaña. ¿De cuánto queda por hacer para que todas las mujeres puedan vivir esa decisión sin culpa? y sin tener que justificarse ante nadie. Y por eso vamos a derribar cada tabú y a responder a cada bulo, con información, con naturalidad, con tranquilidad, con la tranquilidad de saber que estamos defendiendo un derecho que está consolidado en nuestro país. Porque cada mujer vive el aborto de una manera. Puede sentir alivio, puede sentir tristeza, dudas o tenerlo clarísimo. Puede querer compartirlo, puede querer guardárselo para ella. Todas estas experiencias merecen todo el respeto. Y ninguna mujer tiene que demostrar que lo está pasando mal para demostrar que su decisión es legítima. Ahora bien, esa libertad también necesita de una sanidad pública que responda, de una sanidad pública que la acompañe, de una sociedad que acompañe a las mujeres. El informe que presentamos el año pasado nos enseñó cuánto habíamos avanzado y cuánto nos queda todavía por hacer, porque en el 2024 casi 8 de cada 10 abortos se realizaron en centros privados. Y también vimos cómo algunas comunidades autónomas habían conseguido integrar mayoritariamente esta atención en la sanidad pública. Tenemos experiencias que funcionan y profesionales que saben cómo hacerlo. Y queremos que esa posibilidad llegue a todas las mujeres. Que recibir atención sea más fácil, que esté más cerca y que forme parte de la relación de confianza que tenemos con nuestra sanidad pública. Y por eso hoy quiero anunciaros un nuevo paso que queremos dar. Vamos a impulsar los cambios necesarios para incorporar el aborto farmacológico a la cartera de servicios de atención primaria. Queremos que las mujeres elijan el método, cuando sea de acuerdo para su situación y que puedan acceder a él a través de sus centros de salud, con información clara, precisa, con profesionales preparados y con acompañamiento antes, durante y después. Y para hacerlo, modificaremos el Real Decreto que regula la autorización de los centros sanitarios para adaptar los requisitos de esta prestación a los centros de salud. También iniciaremos los trámites para modificar la ficha técnica de la mifepristona, uno de los medicamentos utilizados en el ámbito farmacológico, y permitir su uso fuera del ámbito exclusivamente hospitalario. Y también actualizaremos la cartera común de servicios del Sistema Nacional de Salud para incluir expresamente esta prestación en la atención primaria. Y lo haremos trabajando con las comunidades autónomas y lo haremos trabajando de la mano de los profesionales y las profesionales, porque queremos que las mujeres sepan dónde tienen que acudir, cómo pueden elegir la información y que tengan un equipo al que recurrir durante todo este proceso. Perdón. Detrás de estos cambios hay algo muy cotidiano: ahorrarte desplazamiento, ahorrarte sufrimiento, ahorrarte inseguridades, saber a quién llamas si tienes una duda, sentir que hay un equipo que te conoce y que te acompaña. En definitiva, que cueste menos decidir con libertad, que haya menos barreras para esa decisión. Por supuesto, vamos a seguir defendiendo el derecho al aborto con uñas y dientes. Todos los gobiernos autonómicos tienen la obligación de garantizarlo. La objeción de conciencia debe organizarse para que las mujeres reciban atención y ningún prejuicio político puede servir de excusa para bloquearla. Quien tenga responsabilidades de gobierno debe cumplir la ley o nos tendrá enfrente. En eso no vamos a dar ni un solo paso atrás. Y me gustaría terminar volviendo a quienes abrieron este camino. Muchas mujeres lucharon para que otras mujeres pudieran vivir con una libertad que a ellas se les había negado. Y consiguieron que sus hijas y sus nietas crecieran dando por hecho derechos que ellas tuvieron que pelear. Muchas de las mujeres que estamos aquí conocemos el aborto de cerca por una experiencia propia, por la de una amiga, por la de una hermana, una conocida, una hija, y a veces hemos sido quienes necesitaban esa compañía y quienes hemos sido las que las hemos proporcionado. Por eso sabemos cuánto significa cada paso que se pueda dar sin miedo, cada duda que se encuentra una respuesta y cada decisión que se recibe con respeto, sin juicios y con alguien al lado. Nos toca seguir haciendo nuestra parte, conseguir que las que vienen detrás hereden todos esos derechos y se encuentren con menos obstáculos. Y tenemos motivos para estar orgullosas y muchas ganas de seguir, para que cada mujer pueda decidir sobre su vida y encuentre una sanidad pública dispuesta a atenderla. Muchísimas gracias.

Muy buenos días a todas y a todos, querida Mónica, ministra y compañera, autoridades que nos acompañáis hoy, sociedad civil, asociaciones feministas que también habéis querido formar parte de esta celebración. Desde luego, la campaña no puede estar mejor y no puede ser más oportuna. Es una campaña sobre la libertad de las mujeres en un momento especialmente sensible, especialmente intenso para la vida de cada una de nosotras. Yo recordaba estos días precisamente el Tren de la Libertad, en 2014, cuando una marea de mujeres se fue sumando hasta llegar a Madrid, partían de Asturias y llegaron a Madrid precisamente para evitar que España volviera a 1985, porque la ley de Ruiz Gallardón, la ley que estaba en el cajón y que pensaba modificar la ley de plazos de 2010, era una realidad, era un proyecto de ley que iba a ser elevado al Congreso de los Diputados. Creo que esa marea feminista, esa marea de igualdad, esa marea en pro de la defensa de las mujeres, de nuestra dignidad, de nuestros derechos, de la libertad sobre nuestros propios cuerpos y sobre nuestro proyecto de vida, marcó un antes y un después. Y parecía, a partir de ese momento, que solamente se podía avanzar hacia mayores cuotas de dignidad, de libertad y de respeto. Pero, lamentablemente, siempre que hay un avance feminista, la respuesta desde la extrema derecha, desde los movimientos más conservadores, suele ser una reacción. Y la reacción la tenemos encima de la mesa. Partió de la Corte Suprema de Estados Unidos en 2022. Como sabéis, se deja de proteger el derecho al aborto en la Constitución Federal y, por lo tanto, se abre la puerta a que los distintos estados americanos regulen. Y muchos de ellos han regulado en contra, limitando y poniendo enormes trabas. Esta ola reaccionaria, que es una ola muy bien planificada, que está perfectamente coordinada por los sectores más reaccionarios, ha llegado, lógicamente, también a España. Aquí lo hemos visto en aquellos gobiernos del Partido Popular con Vox. Yo recuerdo el primero de ellos en Castilla y León, donde las primeras medidas que se ofrecen a la ciudadanía es precisamente la necesidad de la escucha fetal o que las mujeres tengan un periodo de reflexión previamente a su toma de decisión. Aquí en Madrid ha sido todavía más evidente cuando la propia presidenta Ayuso mandaba a las mujeres a abortar a cualquier otro lado, recordándonos momentos terribles de la historia de España, el franquismo, donde solamente aquellas que tenían capacidad económica podían ir a abortar a Londres o a otros países de la Unión Europea donde estaba permitido. Evidentemente, no queremos que eso suceda en España. Hemos luchado, se ha dicho anteriormente, y mi querida compañera, la ministra de Sanidad, lo ha repetido. Han sido muchas las generaciones que han luchado para llegar a este punto, a una ley de 2023 garantista, amplia, que reconoce el derecho de las mujeres, el derecho a ser informadas, el derecho, además, a poder practicar la interrupción del embarazo voluntaria en la sanidad pública y, por lo tanto, no vamos a dar un paso atrás. No lo vamos a hacer en varias vías. Una vía reglamentaria que hoy se anuncia aquí, también desde el Ministerio de Igualdad. Estamos estudiando un reglamento, un decreto, para incidir en la necesaria información de las mujeres, una información veraz, una información basada en la ciencia y sin bulos ni otro tipo de consideraciones que sabemos que se están reproduciendo en no pocos lugares. Y, por lo tanto, creemos que es imprescindible que las mujeres tengan la información suficiente, necesaria, para tomar responsablemente esa decisión sin tutelas, sin ese paternalismo que sistemáticamente se impone a las mujeres como si fuéramos menores de edad. Hemos dejado de, por supuesto, de aquellos tiempos en los que necesitábamos autorización para todo. Las mujeres no necesitamos autorización ni tutela y, por lo tanto, asumimos responsablemente nuestra libertad como cualquier otro ciudadano. Pero creo que es importante que sigamos insistiendo en la formación necesaria y en la información que tiene que tener una mujer, una información, como digo, veraz. Estamos trabajando en esa línea, pero, como sabéis, recientemente también hemos abierto otra línea que supone el blindaje
del derecho al aborto en su dimensión prestacional, y esto es importante tenerlo en cuenta, en la Constitución, en el artículo 43, añadiendo un nuevo párrafo, el cuarto, a ese derecho a la salud que se reconoce constitucionalmente. Es importante establecer que en nuestra jurisprudencia constitucional el derecho al aborto está reconocido como una libertad de las mujeres, y hay jurisprudencia que así lo reconoce, vinculada a la dignidad de las mujeres, vinculada a su capacidad de desarrollo y de proyección vital, a su proyecto de vida, y por lo tanto que la dimensión individual, subjetiva del derecho no está en cuestión. Precisamente por esa jurisprudencia muy bien atornillada, podríamos decir, al artículo 15 y artículo 14 de la Constitución. Pero sí que, a raíz, además del informe que se presentó el año pasado, vimos claramente que la dimensión prestacional, es decir, el ejercicio del derecho al aborto, a la interrupción voluntaria del embarazo en toda España, no estaba igual garantizado, no estaba igualmente garantizado. Y encontrábamos algunas comunidades autónomas, como por ejemplo Cantabria, sorprendentemente, donde el 85% de las interrupciones voluntarias del embarazo se hacen en la sanidad pública. Pero nos encontrábamos comunidades autónomas como Castilla y León, donde solamente el 15%, y otras como Andalucía o como Madrid, donde apenas el 1% sí llegaba, se ejercían en la sanidad pública, con enormes problemas, como hemos visto a lo largo de estos dos años, en relación con los índices de objetores de conciencia, que evidentemente ponen en dificultades a aquellos hospitales que quieren mantener en la cartera de servicios este servicio. Por lo tanto, sí que creemos que es imprescindible blindar al más alto nivel, puesto que la sanidad es una competencia autonómica, y podemos encontrarnos, igual que en Estados Unidos, podemos encontrarnos que haya comunidades autónomas que decidan legislar reduciendo o acortando el derecho y la libertad de las mujeres. Creíamos por eso que es importante blindarlo en la Constitución, dentro de los derechos a la salud, dentro de esos derechos prestacionales, para que se incorpore en la cartera de servicios de la sanidad pública, y garantizar otra cosa que no es menor, el 139.1 de la Constitución, que nos dice que todos somos iguales en el ejercicio de los derechos en cualquier lugar de España. Eso es lo que ahora mismo no está garantizado, eso es lo que está en cuestión en nuestro país, y por lo tanto tenemos que encaminarnos valientemente a garantizar la igualdad de derechos y la igualdad del derecho a la interrupción voluntaria del embarazo en la sanidad pública. Creo que es una batalla justa, creo que es una lucha indispensable para que las generaciones futuras, que las generaciones de nuestras hijas, de nuestras nietas, no se encuentren con situaciones como la que ya hemos vivido, como la que hemos tenido que sufrir en el pasado, y que llevó, por ejemplo, a muchas mujeres del patronato de las mujeres hasta el 85 a ser absolutamente discriminadas, o bien por haber interrumpido su embarazo o bien por haber continuado con él, y con consecuencias también terribles para esas mujeres en su vida. Recordando a todas ellas, a todas las que han sufrido, a todas las que han peleado, a todas las que han pasado buena parte de su vida con culpa, arrepentimiento, sin tener por qué, creo que es importante esta campaña, desde luego, una campaña necesaria, y es importante que sigamos trabajando y que intentemos, convenciendo al resto de grupos, que sabéis no es fácil para nada en este Parlamento tan atomizado y donde las dificultades son enormes para muchísimas cosas, bueno, pero yo creo que una vez que hemos salvado la enmienda a la totalidad de Vox, lógicamente a nadie sorprende, vamos a seguir caminando para ese blindaje y que las generaciones futuras sean más libres y puedan ver el derecho a la interrupción voluntaria del embarazo como uno más dentro de todos los que, lógicamente, ejercemos a diario las mujeres. Muchísimas gracias y enhorabuena.

Bueno, nos vamos con un poco de música para una buena noticia, el avance de esta ley tan imprescindible.

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1: El colectivo canario Derecho al Techo advierte de que el nuevo decreto de viviendas es un logro de la calle y exige al gobierno de Canarias declarar ya zonas tensionada sobre el decreto aprobado este martes por el Consejo de Ministras. Derecho al Techo atribuye este avance de forma directa a la presión popular y a la movilización ciudadana. Alertó el portavoz de Derecho al Techo la urgencia de los plazos legales tras la publicación de la norma en el BOE y pide que antes de que expire este acuerdo el viernes todas las personas afectadas realicen la solicitud de que no se les incremente su alquiler. Además, el colectivo Derecho al Techo pone la responsabilidad, señala la responsabilidad de la vivienda en el gobierno de Canarias y pide que el gobierno de Canarias declare de forma inmediata las zonas tensionadas en prácticamente todo el archipiélago. Han llamado los colectivos a las asambleas que se celebrarán en Las Palmas de Gran Canaria este martes y este miércoles en Santa Cruz de Tenerife. El presidente del Gobierno de Canarias, en referencia al decreto aprobado en el Consejo de Ministros, ha dicho que es un asunto muy importante, pero que no se puede resolver solo en 48 horas. El Partido Socialista denuncia que el colapso sanitario en Canarias está llevando al límite a los profesionales del transporte de ambulancias. Y el proyecto para modernizar el Hotel Riu Palace Tres Islas en Fuerteventura, en pleno sistema dunar en Corralejo, afronta un giro administrativo porque Costas ha comunicado la suspensión de la autorización para la reforma. Y el Ejecutivo estudia plantear un ferry entre Arguineguín y Los Cristianos para unir el sur de Gran Canaria y Tenerife. Aqualia denuncia el derrame de cloruro férrico en la Orotava y apunta que pudo ser intencionado. Es la empresa encargada de la depuradora que ha acudido al juzgado tras detectar indicios de que, a su juicio, no encajan con una rotura accidental. Localizados ejemplares del mosquito Aedes albopictus en La Gomera, en Valle Gran Rey. La Consejería de Sanidad cree que se trata de una introducción accidental y puntual a través de material susceptible de contener huevos del mosquito tigre. La Fundación SICO promueve un manifiesto para recuperar el patrimonio de las medianías en Canarias e incentivar su reactivación socioeconómica. Freno a los desahucios y veto a las compras de los fondos buitre, lo que el Consejo de Ministros ha aprobado este martes. El Gobierno ha aprobado dos reales decretos de vivienda que amplían hasta 2030 la protección frente a determinados desahucios y prohíben hasta 2028 la compra de viviendas por parte de los denominados fondos buitre. Entre los acuerdos que incluyen los decretos figura una prórroga extraordinaria de 2 años para contratos en vigor que finalicen antes del 31 de diciembre. La renovación automática de determinados alquileres que se recogerá en un segundo real decreto. Una de las principales medidas acordadas por el Ejecutivo este martes es ampliar hasta el 2030 la protección frente a determinados desahucios de hogares vulnerables. La prohibición también de compras de viviendas por fondo buitre, 2 años más para los contratos de alquiler. Son algunas de las propuestas que finalmente irán al Congreso de los Diputados en un pleno extraordinario este viernes. Los ministros de Sumar han llamado a la movilización social para que, afirman, la voz de la ciudadanía se abra paso este viernes en el Congreso de los Diputados. Y el Sindicato de Inquilinas ha criticado este martes que el acuerdo con Urbagestión para Mari Carmen, para que Mari Carmen pueda seguir en su casa, se lograra actuando a posteriori. También han criticado el hecho de que el Consejo de Ministros haya troceado el decreto en dos partes. El gobierno de España ha prorrogado las rebajas fiscales en gasolina, diésel y limita la tarifa de gas para evitar que se dispare en invierno. Y por último, la devastación en Gaza causada por Israel queda patente en una serie de imágenes que se han digitalizado a través de Google Earth.

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4: El colectivo canario Derecho al Techo advierte de que el nuevo decreto de viviendas es un logro de la calle y exige al gobierno de Canarias declarar ya zonas tensionadas. Sobre el decreto aprobado este martes por el Consejo de Ministras, Derecho al Techo atribuye este avance de forma directa a la presión popular y a la movilización ciudadana. Alertó el portavoz de Derecho al Techo la urgencia de los plazos legales tras la publicación de la norma en el BOE y pide que antes de que expire este acuerdo el viernes todas las personas afectadas realicen la solicitud de que no se les incremente su alquiler. Además, el colectivo Derecho al Techo pone la responsabilidad, señala la responsabilidad de la vivienda en el gobierno de Canarias y pide que el gobierno de Canarias declare de forma inmediata las zonas tensionadas en prácticamente todo el archipiélago. Han llamado los colectivos a las asambleas que se celebrarán en Las Palmas de Gran Canaria este martes y este miércoles en Santa Cruz de Tenerife. El presidente del Gobierno de Canarias, en referencia al decreto aprobado en el Consejo de Ministros, ha dicho que es un asunto muy importante, pero que no se puede resolver solo en 48 horas. El Partido Socialista denuncia que el colapso sanitario en Canarias está llevando al límite a los profesionales del transporte de ambulancias. Y el proyecto para modernizar el Hotel Riu Palace Tres Islas en Fuerteventura, en pleno sistema dunar en Corralejo, afronta un giro administrativo porque Costas ha comunicado la suspensión de la autorización para la reforma. Y el Ejecutivo estudia plantear un ferry entre Arguineguín y Los Cristianos para unir el sur de Gran Canaria y Tenerife. Aqualia denuncia el derrame de cloruro férrico en la Orotava y apunta que pudo ser intencionado. Es la empresa encargada de la depuradora que ha acudido al juzgado tras detectar indicios de que, a su juicio, no encajan con una rotura accidental. Localizados ejemplares del mosquito Aedes albopictus en La Gomera, en Valle Gran Rey. La Consejería de Sanidad cree que se trata de una introducción accidental y puntual a través de material susceptible de contener huevos del mosquito tigre. La Fundación SICO promueve un manifiesto para recuperar el patrimonio de las medianías en Canarias e incentivar su reactivación socioeconómica. Freno a los desahucios y veto a las compras de los fondos buitre, lo que el Consejo de Ministros ha aprobado este martes. El Gobierno ha aprobado dos reales decretos de vivienda que amplían hasta 2030 la protección frente a determinados desahucios y prohíben hasta 2028 la compra de viviendas por parte de los denominados fondos buitre. Entre los acuerdos que incluyen los decretos figura una prórroga extraordinaria de 2 años para contratos en vigor que finalicen antes del 31 de diciembre, la renovación automática de determinados alquileres que se recogerá en un segundo real decreto. Una de las principales medidas acordadas por el Ejecutivo este martes es ampliar hasta el 2030 la protección frente a determinados desahucios de hogares vulnerables. La prohibición también de compras de viviendas por fondo buitre, 2 años más para los contratos de alquiler. Son algunas de las propuestas que finalmente irán al Congreso de los Diputados en un pleno extraordinario este viernes. Los ministros de Sumar han llamado a la movilización social para que, afirman, la voz de la ciudadanía se abra paso este viernes en el Congreso de los Diputados. Y el Sindicato de Inquilinas ha criticado este martes que el acuerdo con Urbagestión para Mari Carmen, para que Mari Carmen pueda seguir en su casa, se lograra actuando a posteriori. También han criticado el hecho de que el Consejo de Ministros haya troceado el decreto en 2 partes. El gobierno de España ha prorrogado las rebajas fiscales en gasolina, diésel y limita la tarifa de gas para evitar que se dispare en invierno. Y por último, la devastación en Gaza causada por Israel queda patente en una serie de imágenes que se han digitalizado a través de Google Earth.

0: Saludos, amigos y amigas. Estamos en un encuentro con Sami Nahir. La verdad es que es un encuentro inesperado como ninguno. Lo digo porque cuando viene una personalidad de este relieve a Canarias, pues siempre intentamos que nos autoricen el grabar las conferencias. Pero bueno, logramos conectar con alguno de los organizadores. Nos dijeron que estaban en un hotel, en el Lagunero, en el Aguirre y todo, que conectamos con él. Y no solo es una persona entrañablemente cercana, sino que encima nos invitó a desayunar hoy. Ya sabía, así que le debemos. O sea que es una cosa, pues lo típico, ¿no? Pues las personas cuando más calidad humana tienen, y yo sé que esto no le gustará escucharlo a Sami, pues eso, más cercanos, más solidarios y eso, todas esas virtudes que añoramos, pues la gente progresista en esta tierra. A lo mejor algunos oyentes no saben quién es Sami Nahir, pero digamos que el lunes día 10 de diciembre, mañana, hoy estamos haciendo la entrevista en directo cuando son las 7 de la tarde, del domingo 9 de diciembre, pues mañana a las 8 y media de la tarde tendrá lugar en el Ateneo de La Laguna la clausura del ciclo de conferencias Discurso de la Violencia frente a Discurso de la Paz. Y Sami Nahir pronunciará un discurso sobre el neocolonialismo capitalista y la violencia sobre el tercer mundo. Sami Nahir nació en Argelia un 23 de agosto del 46. Estuvo muy poco tiempo, creo que un año. Su padre era militar y del ejército francés. Retornó a Francia. Es un politólogo, filósofo, sociólogo y catedrático argelino naturalizado francés, como decíamos. Especialista en movimientos migratorios y creador del concepto de codesarrollo. Es una de las voces más destacadas del progresismo en Europa. Su firma es habitual en periódicos de gran proyección, tanto en el resto del mundo como en el Estado español. Asesor del gobierno de Lionel Jospin del 97 al 99 y europarlamentario hasta el 2004. Es vicepresidente desde el 2001 del Movimiento de los Ciudadanos. ¿Pero algún detalle biográfico más, Anabel?
1: Creció en la ciudad francesa de Belfort, en el este del país. Profesor catedrático de Ciencias Políticas en la Universidad de París VIII desde 1970. Se doctoró en la Sorbona en Filosofía Política en 1973 y en Letras y Ciencias Humanas en 1979. Durante los años 1980 dirigió la publicación Los Tiempos Modernos junto a Simón de Beauvoir, entre otras, profesor invitado en las universidades de Wesleyan University en 1970-1984, de Valencia de 1995-1998 y la Carlos III colabora frecuentemente en los medios de comunicación y también a través de ensayos, libros de su carrera docente y de su labor asesora de diversas instituciones. La actividad política de Sami Nahir ocupó varios cargos de asesoría durante el gobierno socialista de Lionel Jospin, consejero del Ministerio del Interior francés entre 1997 y 1998. Fue nombrado por el primer ministro delegado interministerial para el codesarrollo y las migraciones internacionales de 1998 a 1999. En el año 1999 es elegido diputado al Parlamento Europeo de Estrasburgo, cargo que ejerce hasta el año 2004, siendo miembro titular de la Comisión de Asuntos Extranjeros de los Derechos de las Personas, de la Seguridad Común y de la Política de Defensa.
0: Bueno, Sami, de nuevo reiterarle el agradecimiento por estar aquí. Normalmente abrimos los micrófonos por si alguien llama, ¿no? Es habitual que llamen en temas como estos tan, digamos, elevados, digamos, con los que le vamos a plantear, ¿no? Pero ya saben, los oyentes que lo deseen pueden preguntar llamando al 902-451-461. 902-451-461. Pasan 4 minutos de las 7 de la tarde. La primera pregunta que yo quería hacerle, ¿qué le diría a un adolescente para que entendiera el mundo que estamos viviendo? ¿Qué le diría a usted si ahora se encuentra una persona, el hijo de un amigo, y le pregunta, Sami, no entiendo el mundo, qué lío? En Palestina se están dando los mismos grupos palestinos entre ellos, el papel de los judíos, pero no es eso, Latinoamérica, lo que está ocurriendo en Latinoamérica, el este, no sé, ¿cómo se le explica? Bueno, después las bandas fascistas, pues, En teóricas democracias como las europeas, digo teóricas porque claro, difícilmente una democracia, yo en particular nunca he entendido eso de que Hitler vaya al poder, dicen algunos que una excelencia pueda llegar al poder por vía democrática, una excelencia de la democracia, yo creo que no, que la democracia es un sistema político al servicio del interés público de todos y tiene que tener sus mecanismos para que no pueda pervertirse al nivel de que pueda un genocida llegar al poder por esa vía.
2: Bueno, primero quisiera agradeceros por esa invitación. Estoy muy contento de estar con vosotros. Este recorrido bibliográfico y biográfico a mí me da un poco de temor, porque veo que, digamos, cada vez el tiempo avanza y no me hago joven. Es una cuestión muy importante. No solamente en sí, porque es cómo interpretar el mundo, sino qué decir a los jóvenes hoy. Yo diría a los jóvenes, a un joven hoy, es absolutamente imprescindible aprender a pensar de manera libre, autónoma y crítica. Es la cosa que diría. El trabajo que hay que hacer con los jóvenes es transmitirlos los conceptos, los métodos, para que puedan pensar libremente y aprender a criticar, pero criticar positivamente lo que están oyendo todos los días, lo que están mirando en las pantallas de televisiones, lo que están experimentando también a nivel de la vida diaria. Tener una distancia crítica para poder comprender, entender este mundo. Y diría también que hoy en día no se trata solamente de los jóvenes. Los jóvenes son evidentemente la imagen del futuro, van a construir la sociedad de mañana, sino también a los adultos. A los adultos, aprenderlos a pensar este mundo. Y todos tenemos que volver a practicar el duro oficio de reflexionar y pensar, porque estamos en un mundo en transformación radical, en transformación total. Los conceptos, las ideas, las ideologías con las que nosotros hemos crecido y con las que nosotros hemos interpretado el mundo y hemos intentado actuar sobre este mundo, hoy en día no bastan para entender este mundo. Y tenemos entonces que replantear absolutamente todo, toda la metodología, todos los conceptos que tenemos para entender este mundo. El título, por ejemplo, de la conferencia de mañana, yo no voy a hablar, digamos, del colonialismo, neocolonialismo, tercer mundo. Evidentemente, todo el mundo sabe de lo que se trata. El discurso que consiste en decir el tercer mundo ha desaparecido, el neocolonialismo no existe, es un discurso falso, por supuesto, porque basta con ver lo que está ocurriendo en estos países para darse cuenta de que más que nunca los pobres se hacen más pobres y la dominación por la mediación de las élites de estos países es cada vez más importante, es quizás mucho más importante que en la época de la dominación directa, porque está mediatizada por las élites dirigentes de estos países. Pero eso no permite fundamentalmente entender por qué estamos en esta situación. Y estamos en esta situación porque el mundo ha cambiado radicalmente y este gran pensador, este barbudo hoy en día, cuyo nombre casi se ha olvidado, es una lástima porque era un gran pensador, Karl Marx, decía en el siglo XIX, decía, los filósofos interpretan el mundo en vez de cambiarlo. Y para él era evidentemente una limitación del pensamiento, porque había que cambiar el mundo. Yo diría hoy, Marx no tiene toda la razón. Primero tenemos que aprender a interpretar este mundo para poder cambiarlo mejor. Sin una buena interpretación no podremos cambiarlo. Por ejemplo, no se puede utilizar hoy en día, digamos, los conceptos de imperialismo, neocolonialismo, pueden corresponder a una realidad descriptiva, pero en cuanto a su contenido conceptual no corresponden a nada. Es mucho más complejo lo que está ocurriendo. Es peor, diría, porque estamos viviendo una época de globalización imperial. Un sistema nunca experimentado por la historia, nunca. No hay ejemplos. Los imperios en el pasado tenían, digamos, límites y eran imperios que funcionaban como imperios de estados estatales. Hoy en día estamos en un imperio mundial, la globalización, sin límites, sin limes, sin fronteras, sin Estado dominante y con actores absolutamente nuevos que actúan a nivel mundial fuera de todo control de la soberanía popular, tanto nacional como mundial. Las grandes multinacionales, el movimiento, el extraordinario movimiento de circulación de los capitales, el papel de las grandes organizaciones transnacionales, como por ejemplo el Fondo Monetario Internacional, la OMS, son instrumentos absolutamente nuevos. Y lo que pasa es que por primera vez estamos en una globalización imperial, pero nadie, absolutamente nadie, puede controlar este sistema. Es un sistema, digamos, totalmente libre, caótico, y que produce transformaciones radicales en todas las sociedades, en todo el mundo. Y tenemos que pensar eso. Tenemos que pensarlo, tenemos que pensar el contenido de esa globalización. No es por primera vez, o sea que la globalización siempre ha existido. En la época de los griegos había ya una primera globalización, un imperialismo. Nosotros conocemos la gran globalización del siglo XVI, la exportación y la extensión de la civilización material. Y después hemos conocido la globalización del capitalismo industrial, colonialista, imperialista del siglo XIX. Pero ahora estamos viviendo una nueva globalización totalmente diferente y tenemos que pensarla, tenemos que encontrar los conceptos que puedan dar una interpretación justa de lo que es para poder actuar en contra de ella. O sea que no se trata solamente, digamos, de dar un consejo a un joven, sino que nosotros tenemos que pensarlo porque es algo muy, muy complejo y hemos aprendido una cosa, es que no tenemos el derecho de equivocarnos. Porque equivocarse con la experiencia que hemos tenido en este siglo XX, incluso cuando uno es de izquierda, eso es para mí es muy importante. Equivocarnos nos puede conducir a regímenes despóticos, totalitarios, en nombre precisamente de la emancipación y del progreso. Y desgraciadamente lo hemos pagado eso. Y tenemos que salir de eso. No tenemos el derecho de equivocarnos. Yo entonces me parece que es muy importante actuar para el desarrollo del pensamiento crítico, para el desarrollo, digamos, de una lectura abierta y para el trabajo de la reflexión.
0: Si me permite, Sami, vamos a intentar analizar el marco que ha abierto, ¿no? Efectivamente, hay unas fuerzas incontrolables, caóticas, que... Bien, pero ¿qué hay detrás de esas fuerzas? Lo digo porque a veces uno se queda pensando, dice, oye, pero la gente esta que controla estos grandes poderes económicos, los títeres y que aceptan papeles de genocida como Bush y compañía, ¿realmente qué inteligencia hay detrás? Supuestamente que hay inteligencia. Es que da la impresión de que no hay inteligencia, que es el caos, como decía usted esta mañana en algún momento que hablábamos. Parece que el caos en su máxima expresión. Es decir, es un disolvente donde uno ve con grandes poderes, en Canarias pasa, poderes económicos de 500.000 millones de pesetas, hay un montón, que son gente que realmente su talla, vamos, su talla intelectual, digamos, por entender por el intelectual de sabiduría, es mínima. Es una cosa que uno dice, bueno, pues por eso hacen esto, ¿no? Porque evidentemente el que tengan como eje nada más que el dinero. Entonces, ¿qué hay detrás? Intentemos analizar qué hay detrás realmente, si hay simplemente la ignorancia.
2: Hay la ignorancia, pero no es el elemento motor, diríamos. El sistema, porque es un sistema, y como todo sistema, tiene una dinámica interna. No digo una lógica, porque hay una gran diferencia. O sea, es un sistema caótico, que funciona de manera muy caótica, pero tiene una dinámica interna. No hay un cerebro, no es un sistema antropomórfico, o sea que no hay un cerebro que dibuja lo que hay que hacer y que complota en contra de toda la planta. No, hay polos de dominaciones y cada polo defiende sus intereses y el conjunto de estos polos constituye lo que llamamos el sistema. Sistema, entonces, es una estructura en equilibrio permanente. Una estructura en equilibrio, digamos, conflictivo, un equilibrio conflictivo, y es este equilibrio que da la racionalidad interna al sistema, con elementos que intervienen para equilibrar cuando el desequilibrio es importante, para evitar los grandes conflictos, para solucionar los problemas, pero siempre que intervienen a la margen. Doy un ejemplo. Hoy en día podemos leer el sistema como el conjunto de las grandes multinacionales, unos 120 multinacionales que dominan el mundo, el mercado de los capitales, las grandes bolsas, Wall Street, la City, la Hong Kong, Tokio, estas estructuras, digamos, hacen funcionar el sistema. El mercado de los capitales, las inversiones de estas multinacionales que tienen intereses comunes y que a veces comercian entre ellas y que no tienen nacionalidades, o sí que tienen las nacionalidades de sus intereses. No tienen nacionalidad, digamos, de su patria, sino de sus intereses. La patria, la idea de patria ha desaparecido con este sistema. Y, por otro lado, tienes organizaciones internacionales como el Fondo Monetario Internacional, pero que ahora no sirve para nada. Porque después de lo que ocurrió en Argentina y el reembolso de la deuda de Argentina y de Brasil, ha perdido prácticamente todo papel y la situación ha cambiado. El sistema Fondo Monetario Internacional no sirve prácticamente para nada hoy. Pero la Organización Mundial del Comercio, el Banco Mundial, que tampoco sirve mucho, cada vez más, digamos, cada vez menos importantes, oficinas en las que se dibuja unas estrategias mundiales como la OCDE, la Organización del Comercio a nivel, y del Desarrollo a nivel mundial, todas estas estructuras, digamos, contribuyen a dar una coherencia mínima al sistema, vigilan el sistema. Y también hay, evidentemente, el papel de los grandes estados. Porque la globalización no significa la desaparición de los grandes estados, significa una competencia y al mismo tiempo una coalición de estos grandes estados. Primero, los Estados Unidos, el conjunto, cuando digo los Estados Unidos, siempre hay que pensar los Estados Unidos y Canadá, es el mismo estado a nivel de la competición mundial. Europa, y cuando hablo de Europa son fundamentalmente tres estados, Alemania, Francia, Inglaterra, el resto está detrás. Japón, y cada vez más China, India, Rusia, Brasil, la India. Todos estos países constituyen elementos que pueden, cuando hay un elemento de crisis, intervenir y, digamos, reorientar el sistema. Hemos padecido este verano, por ejemplo, la crisis de los subprimes, una crisis importantísima. Es la primera, en mi opinión, gran crisis de la globalización financiera y esta crisis va a durar como mínimo 2 años. Todos los expertos lo saben, con consecuencias dramáticas para las sociedades que no tienen, digamos, el telón de fondo industrial, económico lo suficientemente fuerte para poder resistir a los efectos. Y va a llegar, ahora no ha llegado con fuerza en Europa porque tenemos el euro y tenemos, digamos, un colchón para, pero va a llegar. Va a llegar porque la estrategia del dólar hace que va a llegar. La debilidad del dólar permanente hace que eso va a llegar. Entonces, este sistema es un sistema complejo que tiene una dinámica propia que funciona con actores y vectores que entran en momento determinado, en momentos determinados para orientarlos. Por ejemplo, el G8 o el G7 o el G15, todo depende evidentemente del tipo de reunión que quieren hacer. Eso por una parte. Y por otra parte, evidentemente, lo que demuestra claramente que el sistema no tiene una conciencia de lo que es, son los daños en medio ambiente. Son el hecho de que este sistema está poniendo en crisis no Europa solamente, no África, sino el planeta. Y que el planeta está al borde de la autodestrucción. Nosotros lo experimentamos cada día, cada verano, con el cambio climático, con todos estos problemas que vienen, que no son, digamos, maledicción de Dios, sino el resultado objetivo de una manera de gestionar la naturaleza, el mundo, el planeta, absolutamente salvaje y basada únicamente en el provecho. El turismo salvaje tiene consecuencias dramáticas. Yo hablo aquí en Canarias, me parece que los ciudadanos de las Islas Canarias saben perfectamente de lo que se trata, en cuanto al agua, en cuanto, digamos, a la limpieza, etcétera, etcétera. Hay muchas, muchas, muchas cosas. O sea, este sistema está destrozando el planeta. Está destrozado. Eso significa que no, pero tiene la conciencia de sus intereses inmediatos, de sus intereses a corto plazo. Es un sistema ciego que no ve más de lo que va a pasar, digamos, este año o el próximo año. Yo digo siempre que la gran diferencia entre el sistema, entre los grandes capitalistas y los grandes sastreros, los que hacen los es que los sastreros prevén, digamos, la moda para los 5 o 6 años, mientras que los grandes capitalistas son incapaces de preverla, o sea, trabajan cada año.
0: Sí. Me refería yo a lo de ignorante en ese sentido, ¿no? No gente ignorante en el sentido de que no lo sepa pensar, maniobrar, efectivamente, intentar aflojar por aquí para que el sistema no se dinamite, pero como ha descrito perfectamente, es un sistema que ha perdido todos los papeles en este momento. Ha perdido todos los papeles.
2: No tiene por venir.
0: Y parece como si no hubiera conciencia de pararlo, porque parar esto tendría que ser un problema ciudadano. Y realmente hablaba antes de que el problema son los jóvenes, pero no son los jóvenes y los adultos. Yo, por ejemplo, hablamos aquí muchas veces de la revolución de los abuelos, en el sentido de que mucha gente, los jóvenes ahora, antiguamente se decía, los jóvenes cuando entran a la universidad o son muy jóvenes, todos son comunistas, después se hacen no sé qué y al final pues se hacen de derecha. Como si fuera una evolución natural el ser de pensamiento, digamos, de izquierda cuando joven y después irte derechizando. Sin embargo, ahora ya eso está, en mi opinión, absolutamente alterado. Los medios de comunicación han logrado, el gran poder económico controlando los medios de comunicación han logrado, bueno, no sé si descerebrar, la palabra sería descerebrar. Porque mucha gente dice, no, en la sociedad y los jóvenes mejor preparados de toda la historia. Y yo, profesor también, pues digo, eso es discutible, que sí, efectivamente hemos recibido más información, pero preparados en el sentido, recuerdo yo a los humildes campesinos, pues en mi tierra, pues que por la noche sabían pues tantas y tantas cosas y tanta sabiduría, a pesar de no tener ningún título académico ni ninguna formación de ese tipo, que a lo mejor se están confundiendo todas estas cosas. ¿Cómo
2: sí,
0: el tema?
2: Mira, dos cosas importantes. Primero, lo de los jubilados es un tema importante y me gustaría decir dos o tres cosas sobre este tema. Y segundo, lo del pensamiento, lo de la descerebración, de este movimiento que consideran. Porque estamos en el núcleo del problema, pues estamos en la cuestión, digamos, de lo que es el sistema moderno. De lo que es esa globalización. Sobre el primer, digamos, en primer lugar, en cuanto, digamos, a los jubilados, a mí siempre me ha extrañado y me extraña cómo la sociedad puede ser estúpida, lo siento utilizar una palabra, ¿sí?, con sí misma, tan estúpida con sí misma, porque los jubilados, sobre todo en nuestras sociedades, donde la gente puede vivir mucho más que antes, tienen un capital intelectual, un capital cultural, un capital científico, un capital de saber absolutamente excepcional, extraordinario. Y este capital está totalmente paralizado, excluido a partir del momento en el que esa gente se encuentra, digamos, jubilada. Y la sociedad que paga para esa gente, que ha pagado su formación, etcétera, etcétera, se, digamos, aleja de esa gente, los pone al lado, como si ya fueron muertos. Son pesos y nada más. Mientras que una sociedad inteligentemente construida tiene que aceptar, evidentemente, y no solamente aceptar, sino dar buenas condiciones de jubilación para esa gente, pero utilizar sus conocimientos, sus usos. Y hay muchos sectores en los que pueden trabajar, en las universidades, en las escuelas, en los hospitales, en todas partes. Los médicos, por ejemplo, que se jubilan, pueden hacer cosas extraordinarias. Tenemos ahora un país como Francia, un gran problema de médicos en los campos. No van a trabajar en los campos. Los jóvenes no quieren. No digo que los viejos tienen que ir en los campos, pero se puede encontrar modos de socialización ciudadanos para dar a esa gente la posibilidad de seguir trabajando, de seguir, digamos, ayudando a la sociedad y, al mismo tiempo, reconocimiento de su propio nuevo papel social. Yo hablo como profesor de universidad. Tengo muchos amigos que, bueno, se jubilan a los 68 años y que se van y que son grandes pensadores, intelectuales, que han trabajado y se desaparecen así. Eso da idea de que la sociedad, estamos en una sociedad que no funciona bien, que tiene muchos problemas y no sabe funcionar. Y me parece que demuestra claramente la irracionalidad profunda del sistema. Ahora, la cuestión de, digamos, este proceso de descerebración. Sí, de hecho, la desaparición del pensamiento crítico viene de la reducción, digamos, de los espacios de pensamiento. Y los espacios de pensamiento siempre son determinados por, digamos, los espacios políticos. Lo que pasa con la globalización hoy es que se trata fundamentalmente de un proceso económico. Para decirlo de otra manera, en el Estado-Nación hay un espacio en el que se puede ejercer la democracia. Es el espacio nacional. Es un pequeño espacio y se puede dentro de espacios, pero a nivel mundial no se puede ejercer la democracia. No se puede tomar una decisión democrática al mismo tiempo que los rusos, los americanos, no se puede. Incluso a nivel europeo vemos que la democracia no funciona, digamos, entre los propios europeos. El espacio es demasiado, digamos, demasiado amplio. O sea, sabemos hoy que la democracia no puede funcionar a nivel universal. La democracia necesita un espacio local, territorial, para poder funcionar. Si no, es una trampa. Mientras que el capital, él, puede funcionar a nivel universal. El capital se está totalmente ha abandonado, digamos, el territorio, y él puede funcionar a nivel internacional, porque se trata para él únicamente, digamos, de elegir las oportunidades donde tiene que ir para invertirse. Mientras que para contestar eso, es prácticamente imposible organizar una respuesta que sea la misma de los trabajadores franceses, españoles e indios. Por ejemplo, cuando se trata de una multinacional que pertenece a estos tres países, es prácticamente imposible. Eso significa una cosa, es que la globalización significa la desaparición progresiva de lo político, la reducción progresiva de lo político. Una de las características fundamentales de la globalización es la destrucción de la política. La destrucción de la política como proyecto, como visión del mundo, Weltanschauung, dicen los alemanes, como visión del mundo, como capacidad, digamos, de prever. Esa política desaparece. Lo vemos muy bien a nivel europeo. A nivel europeo hemos construido un espacio europeo que funciona como mal, un mercado. Nadie puede controlar el euro sube, el dólar baja y estamos trabajando para el ahorro. Nuestro ahorro paga, digamos, en los americanos, el dólar de los americanos. Estamos pagando para ellos. Porque hemos decidido, ¿quién ha decidido? 7 personas. En el Banco Central, que decide que el euro debe ser muy fuerte, si no las cosas no van a... Pero necesitamos un euro fuerte. ¿Cuáles son los países, los ciudadanos, las naciones en Europa que pueden actuar en contra del Banco Central? Los estados dicen, nosotros no podemos hacer nada, son independientes. El único banco en el mundo independiente son ellos. La Reserve Federal Bank en Estados Unidos depende del Congreso. El Banco de Japón depende del Estado japonés. El único banco en el mundo totalmente independiente. ¿Qué significa eso? Significa que la política no puede nada en contra de esa gente. Son ellos que deciden lo que tenemos que comer, lo que tenemos que pagar, las rentas, etc. ¿Quién puede actuar en contra? Porque hemos decidido que no podemos hacer nada en contra de ellos. Es un elemento clave de la globalización. O sea, la desaparición de la política. Y la desaparición de la política viene también con otra transformación fundamental, absolutamente nueva en la historia de la humanidad, es el papel, diría, de la relación entre el sistema democrático y el poder de los medios de comunicaciones. Eso nunca lo hemos experimentado. En el siglo XIX, experimentábamos lo que se llamaba, digamos, el espacio público y la opinión pública. Había una construcción de la opinión pública a través de los periódicos, a través de la competencia a nivel de las ideas, de los libros, etcétera, etcétera. Ahora tenemos un sistema mediático que funciona de manera absolutamente autónoma. Es el único sistema que no tiene control interno. Es el único. El sistema político tiene un control interno. Los electores pueden cambiar los políticos. El sistema económico tiene el problema del mercado. Si el mercado lo puede castigar. El sistema judicial tiene evidentemente un contrapeso. El único sistema que no tiene contrapeso es el sistema mediático. El sistema mediático es autónomo, depende de los grandes polos financieros. Y este sistema está destruyendo el pensamiento crítico. No escondiendo, digamos, las informaciones. No, lo está destruyendo de manera mucho más radical a través de una multiplicación totalmente incontrolable de la información. Dan todas las informaciones, pero han transformado la información en acontecimientos. Basta con ver la tele. Los informes que dicen, primero un match de fútbol por ahí, después una revolución ahí, después un accidente ahí, después todo eso mezclado. El auditor no tiene digamos la capacidad de relacionar todas estas cosas y de decir cuál es la relación de causa a efecto entre todas esas cosas, porque lo que importa es impedir que la gente pueda pensar en términos de causa y efectos. Eso es una destrucción de la estructura del pensamiento. Un profesor de filosofía que enseña a sus alumnos aprender a pensar a partir, digamos, de las relaciones de causas y efectos. Tener un razonamiento apodíctico, o sea, la mayor, la menor, la menor y la consecuencia. Un pensamiento metódico. La televisión destruye el pensamiento metódico. Y termino con eso. Jean-Luc Godard, el gran cineasta francés, decía una cosa genial hace unos años, definiendo, digamos, el papel de los medios de comunicaciones y de la televisión. Lo que es absolutamente original con la televisión es que la televisión no da informaciones, la televisión fabrica el olvido. La televisión fabrica el olvido con un montón de informaciones porque no da, evidentemente, y no solamente la televisión, los medios de comunicación no dan el hilo para poder relacionar todas estas cosas. O sea que tenemos un sistema globalizado con un sistema mediático fuera de todo control. Siglo XVIII, XIX, cuando hemos pensado, digamos, democráticamente a lo que puede ser un sistema democrático con un poder judicial, un poder ejecutivo y un poder legislativo, el tema de la opinión pública no se planteaba. Ahora el tema de la opinión pública a través de los medios de comunicación es decisivo, absolutamente decisivo. Por eso yo me digo siempre que me preguntan siempre cómo se hizo que en Francia, cuando lo del tratado constitucional se planteó, el más del 91% del tiempo de antena ha sido monopolizado por los defensores del sí, los que querían adoptar el sí, más de 91%. Y los franceses votaron en contra, 55%. Ellos mismos en los medios de comunicación no podían interpretarlo, pero ¿cómo? Nosotros hemos hecho una campaña de 7 meses, ¿será? Lo que reaccionó fue el pensamiento crítico de un pueblo cuya tradición cívica, su conocimiento, digamos, su método de pensamiento, el trabajo que los profesores hacen en las escuelas, en las universidades, la transmisión del pensamiento cívico ha actuado en contra de eso. Pero no se puede repetir y quizás mañana la situación va totalmente a cambiar. O sea, digo que estamos en un mundo muy, muy, muy complejo.
3: No se puede repetir, nos llevaría a plantear que fue una moda también, de alguna manera, que fue una cosa como pasajera. Lo digo,
2: no sé si me explico bien.
3: Sí, perfectamente. Ha sido un placer tremendo escucharle. O sea, además ha sintetizado perfectamente el tema que decíamos antes, por ejemplo, sobre los mayores. Nos parece tremendo. Nosotros decimos la revolución de los abuelos en el sentido que son los que tienen todavía haya impregnado esa relación causa-efecto, los que tienen esos conocimientos, eso, en la, los Pieles Rojas, me acuerdo, siempre a través de las películas del oeste entendí, veíamos a los viejitos aquellos que eran los consultores, eran los oráculos, los que realmente mandaban, entre comillas, sí. Y daban la... Y ahora resulta que pues, nos encontramos una sociedad efectivamente donde todo eso se minimiza, se prescinde de ellos, un peso, como usted dice, un lastre, ¿no? Simplemente... retomemos entonces lo de los medios de comunicación. Claro, los medios de comunicación son incontrolables, pero claro, ¿quién está detrás de los medios de comunicación? El poder económico también. O sea, en definitiva, ahora, en vez de esos poderes que había, ¿no? Como se hablaba antes, poder legislativo, poder ejecutivo, pues ya efectivamente estos dos se han. Es lo mismo, levantan la manita para hacer lo mismo. Es el partido el que manda y ya se sabe qué leyes van a dictar y que van a votar sus parlamentarios y se sabe que están subordinados pues al líder del partido, ¿no? Efectivamente, ha dicho una cosa muy interesante este tema de la destrucción del tema político. Vayamos entonces a la relación medios de comunicación, poder económico, porque parece que todo se ha simplificado, efectivamente. Ya no es poder legislativo, poder ejecutivo, poder judicial y después aparece el cuarto poder. No, ahora parece que es poder económico y da lugar a todo ese control que usted plantea, ese descerebramiento, a través del control de los medios de comunicación, de una manera masiva. Después, de vez en cuando, como dice, pasa esto, la votación esta. Y nos pasa aquí, en Canarias hacemos manifestaciones, en Tenerife se han hecho muchas concentraciones, pero empiezan siendo 100.000 y a la siguiente, con los mismos motivos, pues uno dice, oye, deberíamos, en vez de ser 100.000, deberíamos ser 150.000, porque deberíamos decir, oye, si no se nos tiene en cuenta, cabrearnos y decir, no, vamos todos, porque qué coño van a hacer ellos lo que quieran. No, se va disminuyendo y parece que al final hay como una moda, eso que dice, ¿se volverá a repetir el no? A través del medio de los medios de comunicación, ¿lograrán pervertir hasta ese foco que hay todavía de lucidez?
2: Sí. Bueno, el problema es saber lo que va a ocurrir en cuanto a la transmisión del pensamiento y de la cultura, lo que va a ocurrir en cuanto a la educación. El tema de la educación es un tema muy grave históricamente, porque estamos entrando hoy en una época en la que lo que se consiguió en el siglo XIX, siglo XVIII, siglo XIX, o sea, el hecho de que la igualdad y la libertad puede funcionar con tal que la gente sea, digamos, educada. Con tal de que la gente tenga los conceptos y tenga las herramientas para poder interpretar el mundo. Y para asegurar eso, hubo una gran batalla histórica en Europa y los europeos inventaron esa cosa extraordinaria que se llama la educación pública. O sea, el hecho de que la transmisión de los conceptos, la transmisión del saber, es algo imprescindible y que no debe depender del mercado, que no debe depender del sistema económico, porque hay mucha gente que no pueden pagar para poder conseguir eso. Y eso produjo, en el siglo XIX, siglo XX, un avance extraordinario de la civilización humana. Un avance absolutamente excepcional, un nivel de pensamiento y de conocimiento y de riqueza intelectual excepcional en la historia de la humanidad. Quizás nunca hemos conocido, después, por ejemplo, de casi mil años entre el siglo V y el siglo XV, mil años de sistema medieval en el que el pensamiento era prácticamente bloqueado con un dogmatismo religioso, etc. Hemos conocido en el marco de ¿cuánto? Dos siglos. Un crecimiento fabuloso del pensamiento en todos los campos, con un telón de fondo, la idea de que la educación era y es la herramienta fundamental para asegurar la igualdad y la libertad de la gente, y con la idea de que toda la sociedad debe pagar eso para que cada uno pueda aprovechar de esto. Lo que estamos experimentando hoy es algo también radicalmente nuevo. Por eso digo que hay que pensar ese mundo. Es la privatización cada vez más de la educación, que tiene que ver con, evidentemente, el descerebramiento de la gente. Esa privatización de la educación significa primero la destrucción de la educación pública. La destrucción de la educación pública significa la destrucción del interés general, del concepto mismo de interés general. Y significa que la educación se vuelve un instrumento entre manos de organismos privados a nivel internacional, se vuelve un gran mercado. Un mercado con escuelas privadas, universidades privadas, etcétera, etcétera. Donde van, evidentemente, los que pueden pagar. Y en estos espacios no se aprende lo que se aprendía, digamos, lo que se aprende en el espacio público. Son sectores muy competitivos, ligados al mercado, cuya función es producir unos seres humanos, cuya única función, como lo decía antes, en los años 70, y lo tenía toda la razón, los años 60 tenía Herbert Marcuse, cuya única función era y es la adaptación al sistema. Adaptación, no crítica del sistema. Pensamiento adaptativo, conformista, y que se integra y que sea funcional, que puede permitir a esa gente conseguir puestos, etcétera, etcétera. Esa destrucción, entonces, de la educación como espacio público conlleva con ella también la desaparición progresiva de lo político, hemos dicho, dominación total de lo económico, hemos dicho, dominación de los medios de comunicación, desaparición progresiva también del concepto mismo de interés general. Voy a dar un ejemplo, lo acabo de experimentar personalmente hace unos 3 semanas. Me invitaron en Chile, la Asociación de Periodistas Internacionales organiza cada año un encuentro ahí, me invitaron a impartir una conferencia. ¿Sobre qué tema? El tema del desarrollo de lo que ellos llaman las inequidades. Y cuando llegué a Chile, la verdad es que después de 3 días descubrí un sistema increíble. Nunca hubiera podido personalmente imaginar que tal sistema podría existir. Un país en el que no hay educación pública, destrozada por, digamos, Pinochet a partir de los 70. No hay educación pública. Las universidades todas son privadas. Hay que pagar. La educación, la gente recibe un talón cada año que corresponde a, me parece, 2 meses o 3 meses de sueldo, sueldo muy bajo, para pagar la educación durante todo el año de los hijos en las escuelas privadas. Transportes totalmente privados, totalmente. Un espectáculo increíble en el metro de Chile es ver gente haciendo cola. ¿Y por qué? Están mirando un reloj. ¿Y por qué están mirando el reloj? Porque el precio del billete depende en función de la hora. Si hay mucha gente, el precio supera. Si hay poca gente, el precio baja. Y se ve la gente esperando en las estaciones de metro. Un sistema totalmente privatizado. Pero no, eso no es lo importante. Eso es importante, pero los hospitales totalmente privados. La sanidad entre hospitales privados y caridad. Cuando uno no tiene nada, le mandan a caridad como en la Edad Media, digamos, con la iglesia que tenía la caridad para ayudar a la gente a morir. No curan a la gente. La primera cosa que te piden cuando llegas al hospital es tu tarjeta Visa. Si tienes una tarjeta Visa, puedes dar, te curan. Si no, fuera caridad. Pero eso es importante, por supuesto, pero lo más importante es lo que hay detrás, como tú dices bien. O sea que cuando uno intenta explicar en esa sociedad lo que es el concepto de interés general, no se entiende. Porque la gente no tiene la formación para entender. Entonces yo tenía que hablar de la serie. ¿Y qué hice? Después de 3 días me dijeron, no voy a hablar de este tema porque no voy a entender nada.

0: la idea de que la sociedad pueda funcionar para el propio beneficio de todos los elementos de la sociedad. Eso viene de la educación. O sea que estamos en este sistema, evidentemente el sistema de la escuela de Chicago. Cuando hizo su golpe de Estado el señor Pinochet, la primera cosa que hizo fue llamar a los teóricos de la escuela de Milton Friedman, los teóricos de la escuela de Chicago, y dijo, bueno, tenéis un terreno aquí virgen, apliquen sus métodos. Y tenemos una sociedad, es ahora las dos sociedades más desigualitarias del mundo son, primero, China y segundo, Chile. Más que en Colombia. Más que en Colombia. Y la propia presidente Bachelet, cuando se habla con ella para decir, mira, es una cosa increíble, dice, no puedo hacer nada porque yo me han elegido para 4 años y no tengo la mayoría porque tengo una coalición con con los democristianos y los democristianos ni hablar, no quieren cambiar el sistema. Ahora, el tema de la educación. El tema de la educación es un tema absolutamente fundamental. Eso es un elemento que viene con esta transformación de la civilización, porque estamos en un momento de transformación de la civilización. La privatización de todo. Privatización de todo. Es la globalización imperial es sinónima de privatización de todo.
1: A nosotros nos da la impresión, bueno, no sé si se ha utilizado por ahí, pero hablamos del mono.com en el sentido frustrante de que da la impresión de que efectivamente de que si procedemos del mono, que después el Homo sapiens, y después pasan los años y da la impresión de que eso de Homo sapiens, que deberíamos estar progresando hacia el homo ya, o el hombre y la mujer súper sabios, pues resulta que estamos descendiendo otra vez al mono. Da la impresión que es un mono muy sofisticado, con un ordenador, por eso decimos mono.com, ¿no? Pero da la impresión de que estuviéramos en una parte de la historia que ojalá sea efectivamente muy temporal, de muy pocos años, pero muy, muy difícil de vencer. Pues hasta planteas que cambiaste la conferencia ante la imposibilidad de que hacerte entender, ¿no? De que la gente, una vez viciada, ¿no? Pervertida en el modo de pensar, pues pueda realmente retomar el sentido común del interés público,
0: Yo
1: ¿no?
0: creo que es posible. Yo creo que es posible porque me parece que este sistema. Hay una utopía, lo que podemos llamar una utopía negativa del sistema. El sistema está basado en la idea de que todo puede funcionar únicamente a partir del interés individual y que el juego de los intereses individuales puede llegar al equilibrio de la sociedad. Pero lo que veo y lo que podemos experimentar mirando a lo que pasa a este mundo es el caos y la contestación por todas partes. El sistema no funciona bien y no funciona. Primero por contradicciones internas muy fuertes. Segundo por los daños que provoca en todas las sociedades. No hablo de los daños importantísimos ecológicos, que plantea el problema de la sostenibilidad del planeta. Los daños sociales y culturales. Y en todas partes hay el auge, digamos, de la contestación. Con unos focos en los que todas las contradicciones históricas se condensan ahí, pero en todas partes. En América Latina, por ejemplo, hoy no es por casualidad, es el continente en el que los movimientos sociales son los más fuertes en todas partes, desde Chile hasta México. No se dice, pero en todos estos países hay movimientos sociales muy fuertes. En África, también en una situación de crisis grave y lo vemos con los desplazamientos de poblaciones y la voluntad de una parte cada vez más importante de la sociedad de salir de del infierno de la pobreza y de la desesperanza. En Asia, estos grandes, digamos, grupos humanos que son China o la India, 450 millones de pobres. De pobres, pobres en el sentido muy fuerte en China, eso va a plantear muchos problemas, eso va a plantear, digamos, va a desarrollar las contestaciones a nivel mundial y yo creo que es una utopía negativa. No podemos vivir sin un concepto mínimo de solidaridad social. Incluso los integrismos, incluso los fascismos, que se están desarrollando son productos de este sistema.

0: tema que no puede funcionar así. Y me parece que el sistema capitalista está llegando a unos de sus límites. No digo que frente a él hay una alternativa que sea socialista o comunista, porque estas alternativas han demostrado que no pueden funcionar por varias razones. Entonces tenemos que inventar otras cosas. Pero el capitalismo mismo no gana la batalla. No la gano, digamos, el dinero, pero el sistema no gano. Tiene un problema de legitimidad interna muy fuerte.
1: O sea, digamos que la solución, por donde la veis, por el camino de la resistencia ciudadana, ¿no? Pero ¿cómo se organiza eso? Porque después están las democracias donde quienes toman las decisiones son los políticos que están puestos en gran medida por el mismo poder económico, potenciando determinados partidos y no otros, y jugando a esas campañas electorales. ¿Cómo en este momento se plantearía el proceso realmente que el interés público acabe abanderando a las sociedades y caracterizando a la democracia como debe ser una democracia, ¿no?
0: Bueno, no hay solución radical.
1: Lo digo porque Movimiento Ciudadano es muy típico, por ejemplo, en Canarias, pero no solo en Canarias. Entrevistaba hace no demasiados meses a Adolfo Pérez Esquivel y me narraba lo mismo en Argentina que está pasando aquí, que en definitiva a veces son unos movimientos ciudadanos poco formados también, en el sentido que saben lo que no quiere, pero no saben cómo estructurar la conquista de ese interés público, ese poder político.
0: Hay una cosa importante, en mi opinión, no pretendo, digamos, tener la verdad, pero hay una cosa importante. Con la destrucción de la política, es que es un elemento, hay que entenderlo. Yo hablo de destrucción de la política, con la destrucción de la política, o sea, con la destrucción de la idea del porvenir, de la idea de progreso, porque el capitalismo ha destrozado la idea de progreso. Nadie cree en otro mundo ahora. Incluso el concepto mismo de progreso está en crisis. Entonces, con la destrucción de la idea de futuro, se generó un comportamiento político nuevo. El comportamiento consiste en decir: no podemos cambiar las grandes estructuras, no podemos cambiar las grandes cosas, pero vamos a cambiar las pequeñas cosas. Lo que nos interesa no son la política, el poder, sino estos pequeños problemas políticos que se plantean aquí, al lado, y vamos a cambiar estas pequeñas cosas. O sea, reconstruir el tejido político a partir de la reconstrucción de la solidaridad social en función de los microproblemas de la sociedad. Hay un problema con los inmigrantes, por ejemplo, vamos a desarrollar un movimiento solidario, digamos, pero sin tener una visión política, sin articular esta solidaridad con la solidaridad con los obreros, con la solidaridad con las mujeres y yo no sé qué. No, son movimientos separados. Entonces, eso es la manera de actuar hoy en un momento de regresión de la gran política. La regresión de la gran política provoca como reacción el auge de las pequeñas políticas, de las pequeñas acciones, y de ahí una transformación también del pensamiento. Las nuevas generaciones, los jóvenes hoy, son más, es más una generación ética, una generación moral, mientras que la nuestra era una generación política. Yo, en mi época, en los años 60, 70, en la Sorbona, y el movimiento, digamos, cuando nos hablaban de ética y de que estas cosas, queremos cambiar, hacer la revolución, destrozar el Estado, crear otro Estado igualitarista, etcétera, etcétera. Era, bueno, un discurso simplista y, digamos, muy radical, pero con una concepción global. Ahora los jóvenes no quieren estas cosas. Dicen, no, nosotros lo que nos interesa es cambiar estas cosas, y lo hacemos desde un punto de vista moral, desde un punto de vista ético. Los que apoyan hoy en día, los que vienen de los cayucos, etc., no lo hacen porque son revolucionarios, no, lo hacen porque necesitan, porque sientan una exigencia moral para hacerlo. Por eso digo que estos movimientos estamos también, por un lado, en un proceso de globalización, de destrucción de la política, pero por otro lado, y por eso digo que el sistema tiene una utopía negativa, porque provoca evidentemente una reacción, por otro lado, estamos asistiendo al nacimiento de movimientos nuevos que van a perder muchísimo tiempo, pero que están creando otra cosa. que están creando una concepción de la política en la que no solamente se trata del Estado, sino también de la ecología, sino también de la igualdad entre los sexos, sino también de la igualdad entre las etnias, las confesiones, la tolerancia, la militancia, digamos, sobre puntos particulares, sin comprometerse durante toda la vida a militar, perteneciendo a un partido político, etcétera, etcétera. Eso están haciendo. Y esta globalización está produciendo su contraglobalización, su antiglobalización, diría, solidaria, civilizadora, a través precisamente del auge de estos movimientos. Lo que significa que hay que apoyar estos movimientos, y lo digo porque lo pienso, no estamos en un momento en el que hoy en día podemos saber cómo salir de este agujero. Hay que, evidentemente, luchar políticamente a través de las mediaciones políticas, los partidos políticos, los sindicatos, todos los instrumentos para defender siempre la idea de libertad, la idea de igualdad. No sabemos que nunca llegaremos a un mundo totalmente libre y totalmente igualitario, pero es una idea que nos sirve como hilo conductor de nuestra vida. Y hacerlo desde la sociedad, desde los lugares donde estamos cada uno. Vosotros aquí estáis en un lugar, lo estáis haciendo a su manera, no tenéis muchos medios, os atacan de todas partes, pero ¿por qué estáis aquí cada día? Porque tenéis una exigencia moral, no podéis aceptar algunas cosas, y en contra de los que quieren ahogaros, estáis dando la palabra a gente para hablar, etcétera. Eso es un trabajo ciudadano, eso es un movimiento cívico, y hay que desarrollarlo.
1: Quiero entender que ves imprescindible también el tema del vehículo eso sindical, el vehículo político, por para supuesto. Poder influir de manera, para hacer que estas cuestiones sean permanentes, digamos, estas conquistas, ¿verdad?
0: Por supuesto.
1: Y en ese sentido te quería plantear como penúltima pregunta por el movimiento de los ciudadanos. Quiero entender, dice una organización que pretende estar entre lo que es el Partido Socialista y el Partido Comunista Francés, o lo que representaban ambos,
0: sí,
1: ¿no?
0: Lo que representaban ambos, quizás.
1: Lo digo porque él forma parte de este movimiento de los ciudadanos y fue parlamentario, ¿no? Por esta vía, ¿no?
0: El movimiento, digamos, ciudadanos es un movimiento cuya función consiste en poner, digamos, en el centro el concepto de república, en el centro la idea de que el interés general supera a los intereses particulares y que frente a la globalización, frente al capitalismo ultraliberal, lo que tenemos primero que defender es el interés general. Y eso significa un sistema de alianza con todas las fuerzas que quieren defender en algunos puntos determinados el interés general. Más allá de las diferencias de clases sociales, más allá de las diferencias de pertenencia ideológica, es un movimiento, no es un partido, por eso cualquier ciudadano puede entrar, puede caminar con el movimiento, quedarse un año, dos años y dejarlo, no importa. No es un partido con un jefe, un secretario general, un que tiene la pretensión de tener un programa, no. Es un movimiento cuya función es siempre decir la república. Y la república, la res publicae, la idea, digamos, de interés general, es el objetivo fundamental del capitalismo liberal. El capitalismo liberal quiere destrozar la idea de interés general. Y tenemos entonces que movilizarnos para defender esa idea y aliarnos con todos los partidos que están en esta competición, más allá de las diferencias ideológicas.
1: En esta línea, nada más que un matiz complementario, por ejemplo, vemos en esta última etapa, cualquiera puede ser presidente de los Estados Unidos, si pudiese, de un nivel intelectual absolutamente ínfimo, como es constatable, y lo mismo pasó, José María Aznar y tantos lugares, ¿no? ¿En qué sentido habría que avanzar de una manera sólida en esa línea para que no quede, digamos, que a lo mejor este movimiento pues, dura, uno entra y sale? Pero ¿hasta qué punto no hay que dar también solidez organizativa para que pueda conquistar esos objetivos? ¿Me entiendes? O sea, pasa que hay experiencias también, Unión Ciudadana, por ejemplo, entra gente y se apunta en un momento determinado, después, según los tiempos, viene más gente, viene menos gente. O sea, ¿cómo dar cierta eficacia?
0: La eficacia la tenemos, la podemos dar de varias maneras, o sea, definiendo unos objetivos, teniendo sobre todo un discurso claro sobre varios puntos, por ejemplo, la globalización. La eficacia no consiste únicamente, digamos, en alcanzar los objetivos políticos, sino también en dar a conocer a la sociedad lo que hay que hacer. ¿Qué hacer frente a esta globalización? La primera cosa que hay que hacer es introducir reglas. Actuar y hacer entender a la gente que el sistema va a provocar estallos muy graves, destrucciones, etcétera, etcétera, y que hay que introducir reglas. Entonces, hacer un trabajo ideológico, hacer un trabajo conceptual, transmitir esa idea de que es posible controlar el sistema. Es posible, por ejemplo, dentro de la OMC, introducir reglas para que las leyes del comercio no destrozan los países más pobres. No siguen destruyendo a África o a América Latina o a India, a la India. Es posible introducir, digamos, reglas. A nivel internacional, sabemos lo que hay que hacer en cuanto a la justicia. Hay que reformar la ONU. O sea, transmitir conceptos, transmitir conocimientos y hacerlo a través del discurso, pero al mismo tiempo actuando sobre los partidos políticos en los países, en los diversos países. El proyecto del movimiento, de estos movimientos ciudadanos, no es únicamente desarrollar un discurso y manifestar. No, es actuar de tal manera que los partidos políticos estén en la obligación de introducir en su programa unos elementos claves. Lo hicieron muy bien las mujeres, por ejemplo. Movimiento de las mujeres de los años 60, 70. Yo me acuerdo, Simone de Beauvoir decía siempre, yo en los años 50 nunca hubiera podido imaginar que en los 80 tendríamos una ministra mujer que se ocupa de las mujeres. Es una victoria extraordinaria. Y los partidos después han introducido dentro de los partidos el tema de la paridad, el tema, digamos, de los sueldos de las mujeres, el hecho de que las mujeres tienen las mismas competencias, las mismas cualificaciones, pero no reciben el mismo sueldo. ¿Por qué? Ahora los partidos están integrando estas cosas. En cuanto a los ediles, por ejemplo, una paridad, hay mujeres, hombres, un número, digamos, igualitario, porque eso es la manera de avanzar. Pero este movimiento necesito 20 años, 25 años de batalla para introducir, para legitimar estas cosas. Los movimientos, en mi opinión, ciudadanos, los movimientos civiles, los movimientos sociales, tienen que seguir actuando para que los partidos políticos, para que los sindicatos, para que el Estado integra estos conceptos y estas propuestas que son fundamentalmente, y termino con eso, que son, en mi opinión, fundamentalmente unas propuestas que llevan lo que llamo una política a una política de civilización. Frente a la destrucción de la política llevada a cabo hoy en día por la globalización imperial, tenemos que oponer una nueva política de civilización. Tenemos que civilizar este sistema, porque el sistema es bárbaro y frente a la barbarie no hay otro remedio si queremos vivir, sino que el de la civilización.
1: O sea, nos queda nada más que supervivir. No. Lo digo no. En el sentido, no que quiera ser pesimista, sino que, por ejemplo, uno ve cómo el sistema reacciona, y por ejemplo en España, ¿no? Uno ve ahora cómo el Partido Popular, los dirigentes hacen auténticas apologías de Franco, pero sin cortarse un pelo, mayor oreja, pero sin cortarse un pelo. Y uno dice, pero vamos, si persiguen a ETA y a Jerry Batasuna porque no condena la violencia, pero ¿por qué no meten a este, no encausan a mayor oreja y a tantos y tantos líderes del Partido Popular? Manifestaciones donde la bandera española con el aguilucho, la bandera franquista está presente por todos lados. O sea, hay como, estamos teóricamente en una democracia y según parece, lo mismo que decíamos antes, parece que una democracia debe tener como virtud que pueda llegar Hitler al poder, y me parece un contrasentido dentro de que la democracia sería la expresión de esa res pública.
0: Bueno, lo hemos visto en Estados Unidos. Han llegado un equipo de criminales, no hay otra palabra, tanto del presidente como su entorno, el vicepresidente Dick Cheney, Donald Rumsfeld, todos Paul Wolfowitz, corruptos, presidente del Banco Mundial después de haber destrozado a Irak, diseñado el plan de destrucción de Irak, era asesor de Bush y lo nombraron para recompensarlo, lo nombró presidente del Banco Mundial y el Banco Mundial actuó de manera corrupta y entonces tuve que hace unos meses que dimitirse. O sea, se ve, todo es posible. En el sistema que existe hoy en día, absolutamente todo es posible. Es un sistema que funciona muy bien con los dictadores, con los presidentes que pretenden representar la democracia. ¿Cómo se puede imaginar? ¿Cómo podemos imaginar, pensando en Irak, cómo se puede imaginar esa cosa increíble? Voy a dibujar rápidamente la película, es una cosa increíble. Un presidente que miente, que inventa la noción de armas de destrucción masiva, la inventa. Un presidente que organiza la guerra, que destruye a un estado, Irak, que mata, que crea una situación de guerra civil interna en el país. Un país laico lo hace en el marco de unos meses volver uno de los países en el que el integrismo fanático se desarrolla y en el que se ha desarrollado una guerra entre las confesiones. Un país en el que más de 825.000 personas murieron, fueron matadas desde la intervención de 2003. Después de más de 500.000 niños matados por un embargo que duró entre 1991 y 2003. Una destrucción total de un pueblo. Una destrucción del estado de este pueblo. Y los responsables, Bush y Blair, uno es presidente, el otro es en libertad. Está en libertad. No hay justicia internacional. No hay absolutamente nada. ¿Quién va a poder explicar a los fanáticos del otro lado que nosotros representamos la democracia y nosotros representamos la justicia? ¿Quién puede tener este discurso? Yo no lo puedo. No puedo. Digo, bueno, no estoy en contra de vosotros porque vosotros estáis llevando a cabo un sistema que a mí me parece muy peligroso y lo lucho en contra de este sistema, pero no puedo decir que nosotros hemos encontrado la solución. ¿Quién puede hoy en día defender las ideas de las civilizaciones después de lo que hizo Bush, de lo que hicieron Bush y Blair? Y ellos mismos reconocen sus mentiras.
1: Esta mañana me decía usted una reflexión sobre la libertad, cómo el uso de la propia libertad pervertía el sistema y permitía esto.
0: Evidentemente.
1: Hablaba también sobre el caos, ¿no? La exportación del caos. Sí.
0: Exportado el caos, han hecho del caos, digamos, una regla de funcionamiento del sistema. Pero, lo repito, eso no va a funcionar porque yo creo mucho en la capacidad, digamos, crítica de la gente. Y Irak es una vieja nación, es un gran pueblo y van a encontrar una solución. Ahora están en una situación, digamos, de lucha interna, pero van a encontrar la solución y va a volver la nación iraquí, eso es obvio. Van a pagar mucho, por supuesto, pero... Pero nosotros, lo repito, no hemos encontrado, no sabemos cómo hacer, porque si el sistema es democrático, mañana entonces Bush va a perder el poder, va a dejar el poder. ¿Qué va a volver? ¿Qué va a vivir con sus millones? Tranquilamente, después de haber creado una situación de sangre y haber contribuido a la destrucción de un país.
1: Decía que el foco más peligroso está ahí.
0: O sea, digo eso para contestar a tu cuestión. O sea, te estás hablando de un Hitler. Y lo repito, todo es posible, absolutamente todo es posible.
1: Sí. Y decía esta mañana que el foco mundial, lo más que le preocupa en este momento, es precisamente Oriente Medio.
0: Por supuesto, es Oriente Medio porque ahí se enfocan, digamos, los dos elementos claves del mundo. O sea, es la región que, en la que el sistema vigente hoy en día, de la que el sistema vigente depende totalmente, porque es la región donde hay, digamos, los discursos energéticos. La globalización imperial no puede funcionar sin, evidentemente, el control de los precios del petróleo, el control de esa región. La guerra, la verdadera guerra, es para el petróleo ahí. Y por otro lado, es la región en la que el embudo los dos discursos, la libertad, la igualdad, la justicia, Occidente, bueno, etcétera, para nosotros y para los palestinos y los iraquíes, la injusticia, los asesinatos, la colonización, la destrucción de sus casas, etcétera, etcétera. Ahí se encuentran todas las contradicciones. Ahí se encuentra la barbarie. Ahí se encuentra la barbarie y es evidentemente el gran foco perturbador. Si un día, y no hay que desearlo, a cualquier precio, pero no hay que desearlo, si un día este mundo estalla, seguramente podemos decir que va a venir de ahí. Es la región más peligrosa del mundo.
1: Pues,
0: Sami, muchísimas gracias.
1: Muchísimas gracias por haber estado aquí. Mañana estaremos en el Ateneo para, vamos, seguir y grabar, si nos permite, esa conferencia y que puedan disfrutar de ella todos los oyentes.
0: Gracias a vosotros.
1: Hasta luego, gracias.

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1: El colectivo canario Derecho al Techo advierte de que el nuevo decreto de viviendas es un logro de la calle y exige al gobierno de Canarias declarar ya zonas tensionadas. Sobre el decreto aprobado este martes por el Consejo de Ministras, Derecho al Techo atribuye este avance de forma directa a la presión popular y a la movilización ciudadana. Alertó el portavoz de Derecho al Techo la urgencia de los plazos legales tras la publicación de la norma en el BOE y pide que antes de que expire este acuerdo el viernes todas las personas afectadas realicen la solicitud de que no se les incremente su alquiler. Además, el colectivo Derecho al Techo pone la responsabilidad, señala la responsabilidad de la vivienda en el gobierno de Canarias y pide que el gobierno de Canarias declare de forma inmediata las zonas tensionadas en prácticamente todo el archipiélago. Han llamado los colectivos a las asambleas que se celebrarán en Las Palmas de Gran Canaria este martes y este miércoles en Santa Cruz de Tenerife. El presidente del Gobierno de Canarias, en referencia al decreto aprobado en el Consejo de Ministros, ha dicho que es un asunto muy importante, pero que no se puede resolver solo en 48 horas. El Partido Socialista denuncia que el colapso sanitario en Canarias está llevando al límite a los profesionales del transporte de ambulancias. Y el proyecto para modernizar el Hotel Riu Palace Tres Islas en Fuerteventura, en pleno sistema dunar en Corralejo, afronta un giro administrativo porque Costas ha comunicado la suspensión de la autorización para la reforma. Y el Ejecutivo estudia plantear un ferry entre Arguineguín y Los Cristianos para unir el sur de Gran Canaria y Tenerife. Aqualia denuncia el derrame de cloruro férrico en la Orotava y apunta que pudo ser intencionado. Es la empresa encargada de la depuradora que ha acudido al juzgado tras detectar indicios de que, a su juicio, no encajan con una rotura accidental. Localizados ejemplares del mosquito Aedes albopictus en La Gomera, en Valle Gran Rey. La Consejería de Sanidad cree que se trata de una introducción accidental y puntual a través de material susceptible de contener huevos del mosquito tigre. La Fundación SICO promueve un manifiesto para recuperar el patrimonio de las medianías en Canarias e incentivar su reactivación socioeconómica. Freno a los desahucios y veto a las compras de los fondos buitre, lo que el Consejo de Ministros ha aprobado este martes. El Gobierno ha aprobado dos reales decretos de vivienda que amplían hasta 2030 la protección frente a determinados desahucios y prohíben hasta 2028 la compra de viviendas por parte de los denominados fondos buitre. Entre los acuerdos que incluyen los decretos figura una prórroga extraordinaria de 2 años para contratos en vigor que finalicen antes del 31 de diciembre, la renovación automática de determinados alquileres que se recogerá en un segundo real decreto. Una de las principales medidas acordadas por el Ejecutivo este martes es ampliar hasta el 2030 la protección frente a determinados desahucios de hogares vulnerables. La prohibición también de compras de viviendas por fondo buitre, 2 años más para los contratos de alquiler. Son algunas de las propuestas que finalmente irán al Congreso de los Diputados en un pleno extraordinario este viernes. Los ministros de Sumar han llamado a la movilización social para que, afirman, la voz de la ciudadanía se abra paso este viernes en el Congreso de los Diputados. Y el Sindicato de Inquilinas ha criticado este martes que el acuerdo con Urbagestión para Mari Carmen, para que Mari Carmen pueda seguir en su casa, se lograra actuando a posteriori. También han criticado el hecho de que el Consejo de Ministros haya troceado el decreto en dos partes. El gobierno de España ha prorrogado las rebajas fiscales en gasolina, diésel y limita la tarifa de gas para evitar que se dispare en invierno. Y por último, la devastación en Gaza causada por Israel queda patente en una serie de imágenes que se han digitalizado a través de Google Earth.

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1: El colectivo canario Derecho al Techo advierte de que el nuevo decreto de viviendas es un logro de la calle y exige al gobierno de Canarias declarar ya zonas tensionadas. Sobre el decreto aprobado este martes por el Consejo de Ministras,

Derecho al Techo atribuye este avance de forma directa a la presión popular y a la movilización ciudadana. Alertó el portavoz de Derecho al Techo la urgencia de los plazos legales tras la publicación de la norma en el BOE y pide que antes de que expire este acuerdo el viernes todas las personas afectadas realicen la solicitud de que no se les incremente su alquiler. Además, el colectivo Derecho al Techo pone la responsabilidad, señala la responsabilidad de la vivienda en el gobierno de Canarias y pide que el gobierno de Canarias declare de forma inmediata las zonas tensionadas en prácticamente todo el archipiélago. Han llamado los colectivos a las asambleas que se celebrarán en Las Palmas de Gran Canaria este martes y este miércoles en Santa Cruz de Tenerife. El presidente del Gobierno de Canarias, en referencia al decreto aprobado en el Consejo de Ministros, ha dicho que es un asunto muy importante, pero que no se puede resolver solo en 48 horas. El Partido Socialista denuncia que el colapso sanitario en Canarias está llevando al límite a los profesionales del transporte de ambulancias. Y el proyecto para modernizar el Hotel Riu Palace Tres Islas en Fuerteventura, en pleno sistema dunar en Corralejo, afronta un giro administrativo porque Costas ha comunicado la suspensión de la autorización para la reforma. Y el Ejecutivo estudia plantear un ferry entre Arguineguín y Los Cristianos para unir el sur de Gran Canaria y Tenerife. Aqualia denuncia el derrame de cloruro férrico en la Orotava y apunta que pudo ser intencionado. Es la empresa encargada de la depuradora que ha acudido al juzgado tras detectar indicios de que, a su juicio, no encajan con una rotura accidental. Localizados ejemplares del mosquito Aedes albopictus en La Gomera, en Valle Gran Rey. La Consejería de Sanidad cree que se trata de una introducción accidental y puntual a través de material susceptible de contener huevos del mosquito tigre. La Fundación SICO promueve un manifiesto para recuperar el patrimonio de las medianías en Canarias e incentivar su reactivación socioeconómica. Freno a los desahucios y veto a las compras de los fondos buitre, lo que el Consejo de Ministros ha aprobado este martes. El Gobierno ha aprobado dos reales decretos de vivienda que amplían hasta 2030 la protección frente a determinados desahucios y prohíben hasta 2028 la compra de viviendas por parte de los denominados fondos buitre. Entre los acuerdos que incluyen los decretos figura una prórroga extraordinaria de 2 años para contratos en vigor que finalicen antes del 31 de diciembre. La renovación automática de determinados alquileres que se recogerá en un segundo real decreto. Una de las principales medidas acordadas por el Ejecutivo este martes es ampliar hasta el 2030 la protección frente a determinados desahucios de hogares vulnerables. La prohibición también de compras de viviendas por fondo buitre, 2 años más para los contratos de alquiler. Son algunas de las propuestas que finalmente irán al Congreso de los Diputados en un pleno extraordinario este viernes. Los ministros de Sumar han llamado a la movilización social para que, afirman, la voz de la ciudadanía se abra paso este viernes en el Congreso de los Diputados. Y el Sindicato de Inquilinas ha criticado este martes que el acuerdo con Urbagestión para que Mari Carmen pueda seguir en su casa, se lograra actuando a posteriori. También han criticado el hecho de que el Consejo de Ministros haya troceado el decreto en 2 partes.
El gobierno de España ha prorrogado las rebajas fiscales en gasolina, diésel y limita la tarifa de gas para evitar que se dispare en invierno. Y por último, la devastación en Gaza causada por Israel queda patente en una serie de imágenes que se han digitalizado a través de Google Earth.

0: Creo que ya podemos saludar a Juan Torres López. Muy buenos días, Juan.
1: Hola, muy buenas.
0: Pues muchas gracias, como siempre, Juan, para preparados. Estamos aquí ante el pupitre, como bromeamos siempre, para escucharte ese análisis de los aspectos económicos más destacados desde otro punto de vista. Y empecemos por los intereses de Europa con el armamentismo, ¿no? Decías tú que se le ve el plumero, ¿no?, al armamentismo europeo.
1: Bueno, lo que estaba diciendo era que estamos oyendo permanentemente llamadas a aumentar el gasto, a prepararse militarmente, y efectivamente, pues el gasto militar en Europa se está aumentando en los últimos años de una manera, diríamos, casi que vertiginosa. En esta última cumbre de la que hablaba antes, se ha puesto de relieve, por ejemplo, que los países europeos de la OTAN tienen un gasto militar que es un 90% superior en términos nominales al de 2022. Y la parte del gasto dedicada a adquisiciones e investigación y desarrollo pues ha pasado de menos del 25% en 2020 al 36% en 2026. O sea, quiere decir que Europa está gastando mucho más dinero. Pero ¿qué ocurre? Los propios responsables del aparato militar europeo han señalado en esta cumbre que, si bien es verdad que están gastando mucho más dinero, ellos mismos reconocen que no tienen todavía capacidad militar suficiente para enfrentarse a un evento militar importante. Y eso es así por una razón que ya ha ocurrido en Estados Unidos y que yo he comentado en algunos artículos pues en las últimas semanas. Y es que para que el gasto en defensa, en armamento, en aparato militar, realmente se convierta en un aparato militar con capacidad defensiva efectiva, pues hacen falta algo más que euros. Y lo que está ocurriendo en Europa, como también ocurre en Estados Unidos, pues es que el dinero que se gasta en armamento llena los bolsillos de la industria armamentística, pero realmente luego no se transforma en capacidad defensiva efectiva. Para que haya capacidad de defensa, no solamente es suficiente con fabricar armas en el presupuesto, o sea, y presupuestarlo, es que hace falta industria, energía, mano de obra cualificada, logística, capacidad tecnológica, materias primas y sobre todo tiempo, ¿no? Y hay una anécdota muy clarificadora que los medios de comunicación, y bueno, y se puede ver también en los vídeos y en los informes, que el ministro alemán de Defensa, Carsten Breuer se llama, pues dijo en esta cumbre de septiembre, vamos, de hace unos días: las guerras no se ganan con especulaciones, se ganan con soldados. Resultó que esa frase que parecía tan impresionante al final es una frase que dice el Capitán América en una de sus películas, ¿no? Pero lo cierto es que se puede tener presente pues que para que haya soldados capaces de ganar una guerra, pues hace falta también sentido de pertenencia a un territorio. Es que no es fácil quizás que un portugués, que un español, que un griego pues esté dispuesto a dar su vida por lo que está ocurriendo en Polonia, por ejemplo. ¿Qué ocurre? Pues que Europa no ha desarrollado esa identidad europea capaz de hacer que la ciudadanía sienta que va a defender lo que es suyo. Entonces, está ocurriendo en Europa, pues posiblemente lo que ocurre en Estados Unidos desde hace decenios, y es que cada vez se gasta más dinero en armamento. En Estados Unidos se quiere llegar a los 2 billones de dólares este año en presupuesto militar, pero luego Estados Unidos ha tenido que irse como un perro con el rabo entre las piernas de Irán, porque era incapaz de vencerle militarmente, y ocurre pues lo que ha ocurrido en los últimos decenios, que Estados Unidos es que no ha ganado ni una sola guerra, tiene una supremacía militar aparentemente impresionante sobre el presupuesto en gasto militar, pero es un gasto militar que lo que hace, como digo, es engrosar los bolsillos de la industria armamentística y de las grandes finanzas y de las empresas tecnológicas, pero no se traduce en capacidad efectiva de defensa. Por eso decía que se le ve el plumero al gasto armamentístico europeo y se pone de relieve que también es un mito y es un engaño lo que están diciendo, porque no es verdad que estén preparando a Europa para que se pueda defender. Lo que están haciendo es engordar las cuentas y los beneficios de las grandes corporaciones tecnológicas y en general de todas las que giran alrededor del sector armamentístico. Es una vergüenza más, desgraciadamente, de la Europa de nuestro tiempo, que no está pensando en la ciudadanía, no está pensando en la paz, no está pensando en una verdadera defensa, sino que está pensando, una vez más, como digo, en engordar el beneficio de las grandes corporaciones.
0: Bueno, pues seguimos precisamente, vamos a hablar de esas grandes corporaciones tecnológicas y del el endeudamiento de la inteligencia artificial.
1: Dijimos al empezar la nueva temporada que la deuda de las empresas tecnológicas va a ser una especie, una constante. A lo mejor dentro de unas semanas, cuando empiece el programa, algunas personas que nos estén oyendo tengan que decir, ya viene otra vez Juan Torres con el rollo de la deuda de las empresas tecnológicas de la inteligencia artificial, pero es que ahí se está creando un problema que es brutal. Precisamente esta semana se ha sabido que Anthropic, una de ellas, pretende ahora salir a bolsa con una salida espectacular, valorada en 2 billones de dólares, con B de millones de millones, cuando en el año pasado generó pérdidas de 42.000 millones. O sea, es algo espectacular. Y en el folleto que las empresas que van a salir a bolsa presentan, digamos, como para mostrarse al público o a los futuros compradores de sus acciones, Anthropic anuncia que tiene previsto invertir 518 mil millones de dólares. Entonces uno dice, pero vamos a ver, si una empresa ha perdido 42 mil millones en un año y está perdiendo más o menos en esa línea todos los años, ¿cómo se plantea invertir 518 mil millones de dólares? Pues claro, endeudándose. No puede nada más que endeudarse. Y aquí viene lo que, pues, quizá para personas que normales y corrientes que no conocen este mundo tan irracional y tan peligroso al mismo tiempo de las finanzas de nuestro tiempo, pues aquí viene la otra paradoja, y es que ¿de dónde saca esa deuda Anthropic? Pues es otra propia gran tecnológica, en gran parte, por ejemplo, Nvidia, la que le presta a Anthropic para que Anthropic gaste también en Nvidia. Es decir, se genera ahí una especie de bucle, una especie de círculo, unos alimentan al otro a base de deuda, y eso se hace además con una serie de instrumentos muy opacos, muy poco transparentes, muy sofisticados, pero precisamente por eso muy peligrosos. Y eso pues da lugar a que el problema que se esté acumulando es muy grande. Precisamente esta semana también se ha sabido que Nvidia, la empresa que acabo de decir, que financia la deuda en gran parte, no toda, de Anthropic, acaba de comunicar que ha hecho lo que se llama una compra de sus propias acciones. Esto es algo también que sorprenderá a muchas personas, sepan o no sepan economía, porque verdaderamente es sorprendente. Las acciones de una empresa son los títulos que una empresa pone en el mercado para que vengan inversores, las compren y de esa manera aumente el capital de la empresa. Pues bien, ¿qué es lo que hace Nvidia? En realidad todas las grandes empresas lo están haciendo. Pues que como tienen beneficios muy, muy grandes, lo que hacen es comprar ellas mismas sus propias acciones de esa manera aumentan y su propio capital aumenta, por lo tanto, como resultado de su propia operación, ¿no? Es una un mecanismo que de hecho era ilegal hasta hace unos años y que ahora pues se ha generalizado precisamente como uno de los soportes de esta ingeniería financiera de la que vengo hablando. En definitiva, la burbuja, la bomba de la deuda tecnológica, de la inteligencia artificial, sigue aumentando y amenaza con convertirse en un problema verdaderamente importante.
0: Bueno, conocíamos también que Trump rechazaba la propuesta de reabrir el estrecho de Hormuz. ¿Qué consecuencias tiene?
1: Sí, esta es una noticia que también hemos sabido este año, perdón, esta semana última. Irán ha ofrecido a Estados Unidos la posibilidad de llegar a algunos acuerdos y sobre todo de abrir el estrecho para que se restableciera el tráfico y por lo tanto el suministro. Es muy sintomático que Estados Unidos haya rechazado esa posibilidad, porque yo creo que confirma lo que también en otras semanas yo vengo diciendo, y es que lo que está suponiendo un coste gravísimo para la economía internacional, porque por Hormuz pasa pues prácticamente la quinta parte del petróleo, del gas y de otras materias que son necesarias para que funcione la economía, pues Estados Unidos está comportándose como quien realmente no desea que eso se resuelva por una razón sencilla, y es que se está beneficiando, mejor dicho, se están beneficiando las grandes compañías estadounidenses, porque la ciudadanía y las pequeñas y medianas empresas están pagando la factura a un precio elevadísimo. Pero las grandes tecnológicas, las grandes empresas de la energía, las grandes petroleras y las empresas financieras, los bancos, por supuesto, pues están haciendo caja con la guerra y con el cierre del estrecho, y se está viendo, por lo tanto, de una manera que yo creo que esta semana ha sido pues clara y flagrante, que a Estados Unidos en realidad no le está interesando verdaderamente que se resuelva el problema, porque como yo he explicado en el librito que he escrito sobre la guerra y que comenté hace unos días también, en la entrevista que tuve, la charla que tuve con César, pues es que Estados Unidos hace creer que desea resolver un problema en Oriente Medio, cuando en realidad es ese problema el que le está beneficiando a Estados Unidos.
0: Pues seguimos, Juan. No sé si nos escuchas.
1: Sí, perfectamente.
0: Ah, muy bien, muy bien. Bueno, pues vamos a seguir hablando de Estados Unidos, pero bueno, una noticia, vamos a decir, un poquito esperanzadora, ¿no? Y es que parece que hay sondeos que indican que el pueblo de Estados Unidos pues se está inclinando por el socialismo.
1: Bueno, no es exactamente así, pero sí que es una noticia que me ha parecido significativa, porque en Estados Unidos se hacen con mucha frecuencia encuestas de opinión sobre el sentimiento de la gente. Pues acaba de publicarse el día 23 pasado una en el que indica que el 43% de los estadounidenses tiene una opinión positiva del socialismo. Eso era exactamente lo que decía la encuesta.
0: Algo es algo.
1: Bueno, sí, es que es muy significativo por varias razones. En primer lugar, porque desde que empezó a hacerse esta pregunta, vamos, esta encuesta en 2010, es la primera vez que pasa del 40%, o sea que está aumentando. Es verdad que el capitalismo obtiene una opinión positiva del 55%, pero, por ejemplo, las grandes empresas solo se valoran positivamente por un 35% de la población. No significa, naturalmente, que ese 43% de la población estadounidense esté diciendo que quiera el socialismo, simplemente que tiene una visión positiva de él. Y es algo más importante quizás, o más significativo, es que entre los estadounidenses de 18 a 34 años, es decir, la población más joven, la opinión positiva sobre el socialismo la tiene el 57%, frente a un 43% que tiene opinión positiva del capitalismo. Y ocurre lo contrario en la población más de mayor edad, porque a partir de los 55 años, el 65% tiene una opinión favorable al capitalismo y solo el 34% más positiva del socialismo. Como digo, no significa, no ha sido una intención de voto, no es una... es simplemente lo que es decir, una opinión positiva sobre eso, que además está reflejando en el éxito electoral que están teniendo muchas personas, candidatas y candidatos en las elecciones parciales o en ayuntamientos, que están defendiendo programas que no son exactamente socialistas, pero sí socialdemócratas, de reformas más profundas y de una defensa del estado del bienestar y de los mecanismos de protección social, pues pues importantes, ¿no? Y claro, es que además es que no es extraño, porque lo que está ocurriendo en Estados Unidos, pues es algo que hiere bastante a la gente. Están produciéndose incrementos muy importantes en la desigualdad, injusticia muy grande, persecución a la gente más desposeída, y claro, eso lógicamente repercute en el cambio de opinión de la gente.
0: Bueno, pues seguimos avanzando para hablar de la destrucción de la Franja de Gaza.
1: Esta es una noticia también muy, muy dura, muy triste, pero creía yo que valía la pena comentarle, porque acaba de publicar la UNCTAD, que es una oficina de las Naciones Unidas, un informe sobre la economía palestina con unos datos que son verdaderamente dramáticos. Es verdad que los números, los dólares, los euros, el Producto Interior Bruto, son números, son cantidades que para nada pueden, yo creo que en ningún caso pueden ser reflejo del dolor humano, que, de la tragedia del genocidio que se ha producido. Pero como estamos en un programa de comentario económico, pues también quería yo subrayar estos datos, traerlos aquí para que se vea que el daño que ha hecho Israel a la economía de Palestina es brutal. El 92% de los establecimientos económicos de Gaza han resultado dañados. Fíjense, es prácticamente la totalidad. Estamos hablando de talleres, de comercios, de bares, de almacenes, de actividades agrícolas, de infraestructura. Es toda una economía la que ha sido desmantelada. El desempleo es del 78% y el Producto Interior Bruto ha caído tanto como consecuencia de esa masacre, de esa inhumana acción inhumana y criminal de Israel, pues que el Producto Interior Bruto per cápita, o sea, dividido entre la población, ha caído a $212. Eso equivale, más o menos, podrían ser, calculo, unos 55 céntimos de euro al día. $212 al año. El PIB per cápita de España es un poco más de 34.000 euros. Fíjense la diferencia, la enorme destrucción que se ha producido. Lo que queda ahora de la economía de Palestina equivale al 17% del nivel de que había en 2022, perdón, el Producto Interior Bruto per cápita, y prácticamente el general, es poquito más del 15%, por lo tanto. Y la agricultura y la industria en particular, pues como digo, han perdido en este caso el 94% de su valor. Es decir, que estamos hablando de una destrucción brutal. Los precios están subiendo a ritmos del 274%, y claro, esto es una barbaridad, ¿no? Curiosamente, claro, Palestina es un territorio pequeño, y también la UNCTAD ha calculado lo que costaría reconstruir Palestina, unos 71 mil millones de dólares. Es que ni siquiera es mucho si eso se compara, lógicamente, con otras cifras de los grandes agregados económicos, de lo que se gasta diariamente en armamento, de lo que se tira en derroche, en falta de austeridad, lo que las empresas y los gobiernos desaprovechan, los gastos inútiles que se llevan a cabo. O sea, es que ni siquiera sería una cantidad, digamos, que fuera inalcanzable. O sea, hecho el daño, realmente se podría reconstruir, a pesar del daño tan grande, con una cantidad relativamente no muy muy muy grande, y estaría al alcance de un organismos internacionales que quisieran arreglar el daño que han hecho, teniendo en cuenta, eso sí, que no estamos hablando, lo acabo de decir antes, solo de destrucción material, que es la que puede reflejar el Producto Interior Bruto, estas cifras económicas que yo doy, porque cuando se destruye una economía, como ha hecho Israel con la Palestina, pues lo que se hace también es que se acaben, desaparezcan salarios, impuestos, proveedores, clientes, conocimiento, recursos humanos, recursos materiales. Es que se pierde todo, o sea, es que se pierde material económico, infraestructura, pero también valores y bienes intangibles que son fundamentales, y eso hace que la reconstrucción, es verdad que, como digo, desde un punto de vista puramente de monetario, no sea, estaría al alcance de quien quisiera honestamente afrontarla, pero que tiene detrás ese sufrimiento humano, ese daño humano, esa muerte que han provocado los ataques terroristas de Israel, que ya han hecho un daño que seguramente es irrecuperable. Parece mentira que en estos momentos de la historia humana, que después de haber visto tanto desastre, tanto drama, que tengamos que seguir contemplando estas actuaciones, esta barbarie. Es una razón más para comprometernos con la acción, con la denuncia, con la rebeldía y con la desobediencia, para que estas cosas no vuelvan nunca a pasar.
0: Desde luego, y cerramos, si te parece, hoy, Juan, con la inteligencia artificial. Hablamos mucho de las consecuencias, en fin, de la IA, y parece que el crecimiento no mejora el bienestar, dicen.
1: Sí, efectivamente, lo que ha mostrado precisamente un informe de la OCDE también de esta semana es que efectivamente, como estábamos viendo y sabiendo, pues el motor de la inteligencia artificial está actuando como un motor potentísimo de la economía de Estados Unidos, pero tirando también de las economías más avanzadas. Pero dice el informe de la OCDE, ojo, porque la inteligencia artificial está generando incrementos del Producto Interior Bruto, pero no se está traduciendo en una mejora de los ingresos de los hogares y en concreto de los salarios, de tal manera que está produciendo un efecto que deja mucho que desear y que desde luego no se puede considerar que sea positivo a medio plazo, porque es artificioso, es una prueba más, y por eso me ha parecido interesante traerlo esta semana, pues de que no basta con que se ponga en marcha el incremento del Producto Interior Bruto si ese incremento se está traduciendo en inversiones ficticias, en inversiones innecesarias, y no está traduciéndose en un beneficio efectivo o una mejora efectiva de la situación de las familias o de las pequeñas y medianas empresas. O sea, seguimos teniendo una semana más noticias fehacientes, informes reales que ponen de relieve pues que la economía de nuestro planeta está con las patas para arriba.
0: Pues muy bien, Juan Torres, muchísimas gracias. Una semana más y nos convocamos para el próximo lunes.
1: Muy bien, un abrazo fuerte.
0: Un abrazo,
1: gracias.
0: Gracias. Yo creo que ya empezó.

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1: El colectivo canario Derecho al Techo advierte de que el nuevo decreto de viviendas es un logro de la calle y exige al gobierno de Canarias declarar ya zonas tensionadas. Sobre el decreto aprobado este martes por el Consejo de Ministras, Derecho al Techo atribuye este avance de forma directa a la presión popular y a la movilización ciudadana. Alertó el portavoz de Derecho al Techo la urgencia de los plazos legales tras la publicación de la norma en el BOE y pide que antes de que expire este acuerdo el viernes todas las personas afectadas realicen la solicitud de que no se les incremente su alquiler. Además, el colectivo Derecho al Techo pone la responsabilidad, señala la responsabilidad de la vivienda en el gobierno de Canarias y pide que el gobierno de Canarias declare de forma inmediata las zonas tensionadas en prácticamente todo el archipiélago. Han llamado los colectivos a las asambleas que se celebrarán en Las Palmas de Gran Canaria este martes y este miércoles en Santa Cruz de Tenerife. El presidente del Gobierno de Canarias, en referencia al decreto aprobado en el Consejo de Ministros, ha dicho que es un asunto muy importante, pero que no se puede resolver solo en 48 horas. El Partido Socialista denuncia que el colapso sanitario en Canarias está llevando al límite a los profesionales del transporte de ambulancias. Y el proyecto para modernizar el Hotel Riu Palace Tres Islas en Fuerteventura, en pleno sistema dunar en Corralejo, afronta un giro administrativo porque Costas ha comunicado la suspensión de la autorización para la reforma. Y el Ejecutivo estudia plantear un ferry entre Arguineguín y los cristianos para unir el sur de Gran Canaria y Tenerife. Aqualia denuncia el derrame de cloruro férrico en la Orotava y apunta que pudo ser intencionado. Es la empresa encargada de la depuradora que ha acudido al juzgado tras detectar indicios de que, a su juicio, no encajan con una rotura accidental. Localizados ejemplares del mosquito Aedes albopictus en La Gomera, en Valle Gran Rey. La Consejería de Sanidad cree que se trata de una introducción accidental y puntual a través de material susceptible de contener huevos del mosquito tigre. La Fundación SICO promueve un manifiesto para recuperar el patrimonio de las medianías en Canarias e incentivar su reactivación socioeconómica. Freno a los desahucios y veto a las compras de los fondos buitre, lo que el Consejo de Ministros ha aprobado este martes. El Gobierno ha aprobado dos reales decretos de vivienda que amplían hasta 2030 la protección frente a determinados desahucios y prohíben hasta 2028 la compra de viviendas por parte de los denominados fondos buitre. Entre los acuerdos que incluyen los decretos figura una prórroga extraordinaria de 2 años para contratos en vigor que finalicen antes del 31 de diciembre. La renovación automática de determinados alquileres que se recogerá en un segundo real decreto. Una de las principales medidas acordadas por el Ejecutivo este martes es ampliar hasta el 2030 la protección frente a determinados desahucios de hogares vulnerables. La prohibición también de compras de viviendas por fondo buitre, 2 años más para los contratos de alquiler. Son algunas de las propuestas que finalmente irán al Congreso de los Diputados en un pleno extraordinario este viernes. Los ministros de Sumar han llamado a la movilización social para que, afirman, la voz de la ciudadanía se abra paso este viernes en el Congreso de los Diputados. Y el Sindicato de Inquilinas ha criticado este martes que el acuerdo con Urba Gestión para Mari Carmen, para que Mari Carmen pueda seguir en su casa, se lograra actuando a posteriori. También han criticado el hecho de que el Consejo de Ministros haya troceado el decreto en dos partes. El gobierno de España ha prorrogado las rebajas fiscales en gasolina, diésel y limita la tarifa de gas para evitar que se dispare en invierno. Y por último, la devastación en Gaza causada por Israel queda patente en una serie de imágenes que se han digitalizado a través de Google Earth.

0: Vamos a escuchar el principio de la rueda de prensa del Sindicato de Inquilinas en Madrid, que empezó hace 2 minutos.
1: Vamos a intentar a tratarnos todos con cariño y respeto, que son momentos para todos muy tensos y queremos trabajar todo el mundo en buenas condiciones. Vale, pruebas de sonido para quien lo necesite. Mi nombre es Alicia del Río, portavoz del Sindicato de Inquilinas en Madrid. Vale, sí, bueno, solo intento...
2: Vale,
1: pues estamos, vamos a empezar, ¿vale? Alicia del Río, portavoz del Sindicato de Inquilinas de Madrid. Después hablará Valeria Arracu, ¿vale? También vamos a dar los dos. Hoy estamos demostrando cómo el poder popular, cómo esta fuerza sindical nos lleva cada vez más lejos, con cosas que antes no estaban encima de la mesa. No solo hemos conseguido la victoria histórica de que Mari Carmen, tras ser desahuciada, pueda volver a su casa, haciendo recular a Urbagestión y haciendo que el ayuntamiento se tuviera que posicionar, sino que estamos también echando un pulso histórico al gobierno. Las calles, esta acampada, todas las acampadas que hay ahora mismo en el Estado, están echando un pulso histórico al gobierno para hacerle avanzar en el derecho a la vivienda con medidas que no estaban siendo contempladas. Y esto sigue adelante y celebramos esta victoria del poder popular. Sin embargo, ahora mismo nos encontramos con todos los ojos puestos en la espera del texto concreto, porque sabemos que es en la letra pequeña donde siempre nos han intentado colar el favorecer a los rentistas en lugar de favorecer a las personas. Así que todos los ojos puestos en la redacción de ese texto concreto del Real Decreto, que no debe ser otro que el Real Decreto Mari Carmen. Dejo la palabra a mi compañera Valeria.
3: ¿Así?
4: Valeria, un poquito para atrás, porfa.
3: Mari Carmen, ¿cómo estás? Yo soy Valeria Arracu, R-A-C-U. Valeria Arracu, R-A-C-U, portavoz del Sindicato de Inquilinas de Madrid. Como comentaba Alicia, todos los ojos están puestos en el texto para que no se cuele nada por esas grietas por las que siempre nos han colado las estafas de los rentistas y las leyes rentistas que llevan demasiado tiempo gobernando este país. Pero es que además estamos viendo una vez más una táctica a la que ya nos estamos acostumbrando demasiado, ¿no? Que es la táctica del divide y contestarás. Es la táctica del romper en cachitos para que solo dar que queden unas migajas, ¿no? Para que nos tengamos que pelear por los pocos restos que queden y tener que celebrar cosas que sabemos que en realidad no van a tener impacto en la vida de la gente. Pues para nosotras es muy importante destacar esto, ¿no? Ahora se está contemplando si dividir el decreto Mari Carmen, el único decreto que de verdad se puede empezar por ahí, o sea, estamos hablando de medidas de mínimas para marcar un antes y un después en la lucha por la vivienda y la lucha contra el rentismo y la especulación en este país, pero estamos hablando de que a lo mejor se rompa en 2 decretos. Eso sería una verdadera vergüenza. Eso sería una vez más jugar a la campaña electoral. Eso sería una vez más usar el sufrimiento, ya no solo de Mari Carmen, que ha dado la vuelta al mundo, esas imágenes de una señora de 87 años en una camilla siendo expulsada de su casa para que una empresa haga más dinero, nos ha puesto en el foco internacional como un país que da vergüenza porque se arrodilla ante el rentismo. Y no aceptar un real decreto que de verdad sea capaz de mejorarnos la vida y de darnos estabilidad de una vez por todas a las millones de personas en este país que sufrimos el problema de vivienda en nuestras carnes y que por eso lo de Mari Carmen ha sido la última gota de un vaso que llevaba demasiado tiempo, demasiado colmado, si realmente permitimos que haya 2 reales decretos, nos estarán fallando una vez más. Divide y conquistarás. Nunca más. Es que no es la política que queremos hacer. Sabemos quién suele hacer esa política. Esa política la hacen los fascismos, las ultraderechas, cuando nos dicen que ante unos verdaderos invasores, que son los inversores, ellos escogen no. Ellos escogen decirnos que los culpables están entre nosotros, que los culpables son los migrantes, que los culpables son los jubilados, que los culpables son los pensionistas, que los culpables son los jóvenes, las feministas, la comunidad queer. No, no vamos a aceptar más divide y conquistar. Suficiente está pasando ya con que hoy también el Consejo de Ministros estaba hablando de un real decreto en Ceuta, de devoluciones en calientes, que compra este discurso de que los invasores son los migrantes. Los verdaderos invasores son los inversores inmobiliarios, los inversores internacionales que hace mucho tiempo se han quedado con nuestro país y hace mucho tiempo que controlan y dominan nuestra economía, nuestra vida y nuestro futuro. Entonces necesitamos de una vez por todas pasar de estos discursos que nos están poniendo en las manos del fascismo y en las manos de la ultraderecha. El pueblo está sufriendo. No aguantamos más. Y si no hay valentía para resolver el mayor problema del país, esto ya no será solo una crisis de gobierno. Esto realmente será abrirle las puertas del par en par al fascismo. O decreto Mari Carmen en su totalidad, en un único decreto, donde se incluya todo lo que necesitamos como primer paso para avanzar hacia sacar la vivienda del mercado y que la vivienda sea de verdad un derecho, como dice nuestra Constitución, o cualquier otra cosa que salga, será un decreto falso. Y eso siempre lo hemos tenido claro aquí. Como ha dicho Alicia antes, las calles le estamos echando un pulso histórico al gobierno como hacía décadas que no se veía. Le estamos diciendo a los políticos, aquí manda el pueblo y el pueblo va a mandar hasta el final. Y el pueblo va a mandar más allá de este real decreto. Primer paso, pero jamás último, jamás el final. Porque aquí hay mucho que derrocar. Hay todo un sistema rentista que lleva demasiado tiempo dominando aquí. Y lo vamos a acabar, vamos a romper con él paso a paso. Entonces, más allá de ese texto que veamos mañana, que como decimos, tiene que ser el real decreto sin una sola coma cambiada, ya les hemos hecho el trabajo durante demasiado tiempo, llevan todos esos textos en un cajón desde que se los hicimos hace años, no tienen que cambiar nada, solo aceptar lo que el pueblo le está pidiendo, le está exigiendo y no tienen otra. Pero más allá de eso, esto continúa. Esto solo acaba de empezar. Creo que todas somos conscientes de la mecha que se ha prendido en Sol. Creo que todas somos conscientes de la mecha que se está prendiendo en muchos lados. Esto no es solo una acampada. Esto va mucho más que de una acampada. Esto va de que de verdad hemos vuelto a confiar que tenemos poder. Que no vamos a dejar que políticos corruptos, que políticos que se compran áticos con nuestro dinero, que políticos que llenan sus arcas y sus cuentas del banco dominen por nosotras y que le hagan favores al rentismo. Demasiadas puertas giratorias hemos visto. Nosotras queremos que este país sea para las que lo vivimos, lo trabajamos y lo levantamos todos los días. Esto solo acaba de empezar y por eso convocamos también movilizaciones estatales en todas las ciudades del país este fin de semana. Esto solo acaba de empezar. Lo que ocurre en Sol va a ocurrir en cada plaza, en cada pueblo, en cada barrio, en cada centro.
2: Bueno, vamos a irnos con la rueda de prensa de hoy en el Ayuntamiento Lagunero. La grabó Anabel Leal, nuestra compañera. Vamos a escuchar un poquito por si esto se sigue retrasando. Ya va con 11 minutos de retraso respecto de las 12 horas de Canarias en la que estaba previsto el comienzo. Pero venga, pasaremos rápidamente, tenemos un ordenador con la señal de 24 horas, vamos a ver si... Vamos. Que una hora ya es suficiente de retraso. Bueno, está hablando ya el Masai, vamos a ver...
4: Pues como estamos diciendo...
2: Vamos a ponerla...
5: Bueno, muy buenas tardes a todos y a todas y muchas gracias por estar aquí hoy también en esta convocatoria. Hoy tengo que empezar de nuevo hablando del insoportable drama de la violencia de género. Estos días han sido asesinadas otras dos mujeres, una mujer en Sevilla y otra en Benidorm. Ya son 40 muertas lo que va de año, 1.381 desde 2013 cuando se empezaron a registrar estas muertes en el marco de la violencia de género. Y esto, para quien no lo tenga claro o para quien dude de su importancia, significa que estas dos personas las han asesinado por ser mujeres. No vamos a parar de denunciarlo. Ante este drama no cabe ni la tibieza ni la indiferencia. Desde aquí, el Gobierno de España se une en el dolor por las víctimas. Ahora paso a desgranar el contenido del Consejo de Ministros que les acabamos de celebrar. Me van a permitir una licencia. Siempre es un orgullo pertenecer a este gobierno de coalición progresista. Siempre es un orgullo ser la portavoz de este gobierno de coalición progresista presidido por el presidente Sánchez. Pero hoy, si cabe, esa satisfacción y ese orgullo es mayor. Hoy el Consejo de Ministros y Ministras ha adoptado una de las medidas importantísimas que tienen que ver con uno de los asuntos que más preocupan al conjunto de los españoles, la vivienda. Me acompaña, como ven, en la mesa la ministra Isabel Rodríguez, que les dará todos los detalles de las medidas que hemos aprobado hoy. Pero en otro orden de cosas, y también está conmigo en la mesa el ministro de Política Territorial y Memoria Democrática, Ángel Víctor Torres, que como saben ostenta la condición de mando único de la gestión de la crisis de Ceuta, y también hoy, este martes, les va a dar la información actualizada de la situación en la ciudad autónoma en este momento y de las últimas decisiones tomadas al respecto. Como les venimos reiterando, el Gobierno de España no va a parar hasta devolver la normalidad a la ciudad autónoma, y en ese camino estamos. El ministro Torres también les va a detallar otro de los acuerdos que ha adoptado hoy el Consejo de Ministros. Es el Real Decreto Ley por el que se establecen medidas relacionadas con el Plan de Respuesta Inmediata, Reconstrucción y Relanzamiento frente a los daños causados por la Dana. Como saben, somos un gobierno que responde a las necesidades de la ciudadanía, y para hacer frente a esta situación hemos aprobado un tercer paquete de medidas para continuar protegiendo a hogares y a sectores afectados por los efectos de la guerra en Irán. De todo ello les va a dar cuenta el vicepresidente primero del Gobierno, que también está hoy junto a nosotros, el vicepresidente Carlos Cuerpo. Y hoy el apunte cultural lleva nombre de Real Decreto, un Real Decreto que regula la directa las subvenciones diversas a las entidades para la capitalidad cultural de Barcelona. El fin de esto es apoyar económicamente a proyectos e iniciativas culturales relevantes para favorecer el ecosistema cultural de la ciudad, favorecer su impacto social y económico y extender también todas sus redes de colaboración al conjunto del país. Serán 49 líneas de ayudas destinadas a reforzar grandes instituciones y equipamientos, proyectos de creación y exhibición, festivales, patrimonio, libro y lectura, ciencia y programas culturales de proximidad, y que llevan en total un presupuesto de 20 millones de euros. Y ahora ya, sin más, le cedo la palabra al ministro Ángel Víctor Torres.
6: Muchísimas gracias, ministra portavoz. Y tal y como ha expuesto el Masáis, hoy llevamos un Real Decreto Ley que tiene que ver con la Dana. En este caso, como saben ustedes, y por vez primera, de manera inédita y ante una necesidad social, desde el Ministerio del Interior se arbitró el mecanismo de que se pudieran acoger a anticipos las familias afectadas en enseres y en vivienda desde el Gobierno de España. En ese sentido, hubo anticipos importantes que llegaron a más de 2.700 personas, y lo que hoy hemos aprobado a través de este Real Decreto Ley, porque también entendemos que es de necesidad social, es la posibilidad de la condonación, el marco jurídico lo permite, de la devolución de esos anticipos a quienes cumplan dos condiciones fundamentales: tener una renta en el año 2025 IRPF por debajo de 42.000 euros, o tener un patrimonio por debajo de 300.000 euros, excluyendo la vivienda como patrimonio. Es decir, quienes cumplan con estas condiciones no tendrán que devolver el anticipo solicitado. Respondemos así, repito, a una situación de emergencia y de necesidad social ante una situación de fenómeno natural adverso que tuvo estas graves consecuencias. ¿Qué significa esto en cuanto a la cantidad económica que el Gobierno de España no recuperaría por un anticipo que con este Real Decreto Ley queda sin necesidad de ser devuelto? Pues unos 44,3 millones de euros. Por tanto, una medida más. Se sumarán otras, si fueran precisos, a lo largo del año con respecto a la Dana, a través de un Real Decreto Ley para el que, lógicamente, pediremos su apoyo a los grupos parlamentarios cuando se convalide en el Congreso de los Diputados. En segundo lugar, y como es norma, hemos elevado un nuevo informe de la situación de Ceuta con un añadido. Hemos llevado también un Real Decreto

poder utilizar el mismo, junto a los que ya están en el Real Decreto Ley activo. Y junto a ello, un expediente hoy llevado como informe, en el que fundamentalmente hablábamos de dos cuestiones: la habilitación de nuevos espacios, que ahora hablaremos de ellos, y también la agilización de los expedientes, tanto de los mayores a través de los triajes y los pasos sucesivos, como también daré también información y datos de los menores en colaboración con quien tiene la tutela y la protección y la acogida, que es la ciudad autónoma de Ceuta. Y seguimos analizando, si fuera preciso, modificaciones legislativas, si así fueran necesarias, para poder aligerar también los plazos al respecto. Algunas cuestiones. Este fin de semana hemos habilitado 63 nuevas plazas en uno de los espacios, en este caso en la hípica para mujeres, coordinado también desde el Ministerio de Igualdad. Se hizo el fin de semana pasado y los próximos días habilitaremos 450 plazas también para mujeres en otro de los espacios que está en el Real Decreto, que es Caballería. Y en el día de hoy se ha procedido con un mecanismo que es el que ha planteado la Fuerza y Cuerpos de Seguridad para desplazar desde la playa Benítez a quienes la estaban ocupando hasta la infraestructura de Loma de Colmenar, el embolsamiento de Loma de Colmenar. La operativa ya ha terminado, ha sido un éxito y en estos momentos la playa de Benítez está vacía y está limpia, tras el trabajo también que hemos hecho junto a la ciudad autónoma. Y por tanto, también felicitar a las fuerzas de cuerpos de seguridad, porque se ha hecho con grupos pequeños, en un mecanismo distinto que otros, de acuerdo a lo que eran las circunstancias de este desplazamiento. Vamos a seguir con los que sean precisos, como digo, en los próximos días, y también en las obras con este espacio de Mendizábal, para que podamos seguir avanzando con los expedientes. En ese sentido, hablando ya de mayores, tenemos, frente a la semana anterior, 3.220 triajes de mayores. Eso son casi 700 más en estos 7 días. Y el dato actualizado a primera hora del día de hoy es que han regresado 8.243 personas desde el 10 de agosto. A los que fueron los que regresaron los primeros días de agosto, entre 60 y 70.000 personas, desde el 10 de agosto, 8.243 personas. 449 son expulsiones y 7.794 son retornos. Lógicamente, están también relacionados con los expedientes que se incoan, con los triajes, con la no solicitud de protección internacional y con un hecho que venimos manifestando todas las semanas, y es que la mayoría no tiene derecho a la protección internacional y, por tanto, van a ser devueltos. Estamos viendo que la apertura de nuevos espacios no lleva consigo una disminución de los que retornan, sino que sigue siendo un número muy importante al respecto, lo que ha llevado consigo que también hayan disminuido de manera importante también el número de comidas que se están entregando cada día. Y vamos a seguir con este trabajo que, repito, tiene un nuevo emplazamiento susceptible de ser utilizado si así se necesitase. Con respecto a los menores, 2.493 menores que están en el sistema de protección autonómico, en el que ese trabajo, con quien tiene la competencia directa, que es la ciudad autónoma, camina hasta el punto que, traslado, expedientes de reagrupación que se han culminado, de las decenas que nos han llegado desde la policía para poder ser reagrupados en Marruecos, ya se ha enviado a, en este caso, la Oficina de Extranjería y a la Embajada de Marruecos, 8 expedientes. Y sabremos ya la respuesta para seguir luego con Fiscalía y también con las entrevistas por parte de la ciudad autónoma. A lo que se suma, que ya se han producido reagrupaciones familiares en la península en 69 casos, 69 menores, 69 reagrupaciones familiares en el territorio peninsular, a lo que se suma el que el artículo 5 sigue activo y desde comienzos de agosto a hoy, y de acuerdo al artículo 5, 144 menores que estaban en Ceuta han sido reubicados en la península. Eso hace un total de 213 personas que han sido reubicadas en la península, que estaban a comienzo de agosto siendo menores en la ciudad autónoma de Ceuta, lógicamente con expedientes artículo 5, en el que participa de manera directa el Gobierno de España, Fiscalía y por tanto también la ciudad autónoma de Ceuta, y 8 expedientes enviados para la reagrupación a Marruecos. Con respecto a la educación, hoy 89% de asistencia a las clases, por tanto seguimos con los parámetros que denominamos como normales. En sanidad, 14 personas ocupan camas de un total de 212, 14 inmigrantes, no hay saturación en el sistema hospitalario. Con respecto a interior, tenemos la fuerza y cuerpos de seguridad que todas las semanas damos, también con respecto a defensa. Con respecto a presidencia, 594 solicitudes de identificación de edad, de los que se han culminado 500.

0: 554 como menores, el resto como mayores, y desde Igualdad hoy también hemos llevado un acuerdo al Consejo de Ministros con una dotación de 1,3 millones de euros para 5 entidades que trabajan con mujeres. Con respecto a Hacienda, decir que 1.217 solicitudes se han recibido y ya el 6 de octubre se empezarán a abonar, y seguimos desde exteriores con las comunicaciones a la Unión Europea con respecto a lo que es Ceuta y Melilla y su nuevo estatus dentro de la Unión Europea. Termino diciendo que también el Consejo de Ministros de hoy ha designado como nuevo delegado del Gobierno a David de la Encina, que sustituye a Miguel Ángel Pérez Triano, y por tanto toda la suerte al nuevo delegado del Gobierno, y también el reconocimiento del Gobierno de España a la labor del delegado Miguel Ángel Pérez Triano, que ha estado defendiendo su responsabilidad desde el primer día, desde el día 30 y antes de esa fecha, y también todo el mes de agosto y septiembre, y que ayer ya él daba una rueda de prensa de las razones personales que han llevado a que hace ya días me trasladara su voluntad de abandonar su responsabilidad y también otros cargos, y también las razones por las que lo ha hecho. Y no tengo más que palabras de agradecimiento al trabajo que ha desarrollado el delegado de Gobierno. Junto a ello, decir que volveremos mañana a Ceuta, va a haber varios ministros en Ceuta, también llega de ahí la ministra portavoz que estuvo este fin de semana, y ahí volveremos a comparecer tras el comité de situación que se celebrará mañana miércoles a partir de las 15:30 horas.
1: Isabel.
2: Muchísimas gracias, ministra portavoz. Gracias a todos ustedes por la atención que durante estos días y también ahora han prestado a los trabajos que hemos estado haciendo desde el Ministerio de Vivienda para traer este acuerdo al Consejo de Ministros y de Ministras, y la verdad es que ha merecido la pena el esfuerzo. Saben, porque ustedes nos han acompañado en este recorrido de todo este trabajo, que es un trabajo en el que ya llevábamos mucho tiempo transitando y que nos hubiera gustado poder haber traído antes a la mesa del Consejo de Ministros. Es un acuerdo de mucha relevancia social, es el principal problema de los españoles y las españolas, y también de mucha relevancia política, porque con este acuerdo se reconstruye también una mayoría en el Parlamento que quiere servir a la mayoría social de nuestro país. Esta es una legislatura compleja, tampoco se lo tengo que describir, ustedes lo cuentan cada día en sus crónicas, se lo encuentran a sus oyentes y a sus telespectadores, y la materia que me encomendó el presidente del Gobierno lo es también. Es una materia compleja, pero sin duda, cuando hay vocación política no hay nada más importante que cambiar y mejorar la vida de la gente. Y la vida de la gente está bajo cuatro paredes y un techo, es la política de vivienda, la política pública de vivienda que está liderando este Gobierno y atender el principal problema de los españoles. Les decía que para llegar aquí, para haber elevado este acuerdo a Consejo de Ministros, pues hemos tenido que trabajar mucho. Y es el momento de reconocer a todas las personas que nos han acompañado en ese trabajo. Este es un texto que ha sido impulsado por el Ministerio de Vivienda, pero no exclusivamente por el Ministerio de Vivienda. Es un texto participado, desde luego, por grupos políticos con los que ya habíamos avanzado textos, con organizaciones sociales, y que también lleva la colaboración de expertos que se han interesado a lo largo de estos años, porque este es un texto que lleva años de trabajo, en estos tres años de vida del Ministerio, a todas las personas que han trabajado para que este texto hoy haya podido ser elevado por fin al Consejo de Ministros. Un esfuerzo que hemos tenido que acompañar también de inteligencia política. En ocasiones hay que abordar la situación con esa inteligencia y abstrayéndonos de otras circunstancias con mucha templanza para lograr el objetivo final, que es lo fundamental para llegar a mejorar la vida de la gente, y con mucha generosidad, además de la inteligencia política de todos los que han participado en la contribución a este texto. Me gustaría subrayar la generosidad de los grupos políticos, que saben que hasta el último momento hemos estado construyendo un texto muy difícil debido a esa complejidad a la que antes he hecho mención, y que tampoco creo que merece la pena que hoy nos pongamos a ahondar en ella, porque ustedes la conocen bien. Se ha dado la circunstancia de que la aprobación en Consejo de Ministros de este Real Decreto, además, está marcada por un contexto social que tampoco podemos obviar. Lo que hemos vivido en los últimos días en nuestro país como consecuencia de la indignidad de que una persona mayor tenga que ser expulsada de su casa, desahuciada de su casa, creo que nos ha interpelado a todos, y eso es una buena noticia. Lo que era lamentable es que una sociedad como la española estuviéramos permitiendo estos casos. Tampoco quiero mirar atrás para ver por qué no pudo evitarse en otros momentos cuando sí hubo iniciativa política para hacerlo, pero lo que sí tengo claro es que la sociedad española no se puede permitir, no debe permitirse episodios como este. No podemos mirar hacia otro lado cuando esto ocurre y hoy tenemos una oportunidad política para evitar que vuelva a suceder un caso como el de Mari Carmen. Por eso en estos momentos y antes de ahondar en el contenido del texto voy a empezar con lo que ustedes me han escuchado en tantas ocasiones. Hay un gran consenso social en nuestro país acerca de la determinación de las medidas que hemos de poner en marcha para paliar esta crisis de vivienda y estaba faltando un consenso y un acuerdo político y eso es lo que yo sigo pidiendo hoy después de este esfuerzo que hemos hecho para que en este texto puedan sentirse representados una mayoría de grupos del Congreso de los Diputados. Altura de miras y generosidad. Y además vamos a tratar de que este texto vea la luz lo antes posible, llevando su convalidación también de manera inminente al Congreso de los Diputados con la previsión de que se celebre un pleno extraordinario el próximo viernes. Entrando en el contenido del Real Decreto para la protección, la protección de la función social de la vivienda y la ampliación de la oferta asequible, entre los 10 aspectos más destacables de este texto, yo creo que merece la pena hacer 4 bloques que quizás definan la orientación de la norma que queremos elevar al Congreso de los Diputados y la ambición de la misma. Quiero subrayar que es una norma ambiciosa, que no se dedica a ir solo y exclusivamente a algún problema o a alguno de los problemas más graves, como puedan ser los desahucios, que por supuesto, sino que es una norma que tiene una ambición y una proyección también de abordar grandes problemas que sufren millones de españoles. En ese sentido, hay 4 grandes bloques. El primero de ellos tiene que ver con parar los desahucios, que no vuelva a haber otro caso como el de Mari Carmen en nuestro país, que la sociedad española no puede permitírselo y que esto es un clamor que hemos de asumir todos los grupos políticos con representación en el Congreso de los Diputados y que pongamos pie en pared a la especulación, que es un mandato constitucional. Para ello, vamos a ampliar la vigencia del escudo social hasta el año 2030, hasta 31 de diciembre de 2030, y mejorar todos los mecanismos de protección de las administraciones públicas para evitar esta circunstancia y proteger a todas las personas. En segundo lugar, abordamos la cuestión de paralizar compras especulativas. No solamente ponemos nombres y apellidos a los especuladores, como ha ocurrido en el caso de Urbagestión, sino que además vamos a identificar a esas empresas para prohibirles que sigan mercadeando con un bien esencial, con un bien social como es la vivienda en nuestro país. De manera que vamos a paralizar esta compra por parte de los fondos buitres, para parar la compra especulativa. Reordenamos también, que saben ustedes que ha estado en la agenda toda la legislatura, la situación de la fiscalidad, de las SOCIMIs, para que orienten su inversión, que siempre es bienvenida, a la vivienda asequible, no al uso de la inversión en el ámbito de la especulación. El otro gran bloque tiene que ver con el fraude que en estos momentos está acompañando la crisis del mercado del alquiler, de la vivienda en alquiler, que tiene que ver con el fraude que se está produciendo en temporada, cuando vamos poniendo protección a los contratos de alquiler residencial, se escapan hacia otras vías y hay que tapar también esas vías, temporada y habitaciones, están recogidos en este Real Decreto para evitar, como digo, el fraude que hoy están sufriendo también miles de personas en nuestro país. Una parte de ese fraude, ya la hemos constatado, está en la existencia de pisos turísticos ilegales que deben estar siendo clausurados en este momento por las comunidades autónomas, que además levantaron la mano para decir que las competentes eran ellas y que tienen la razón de los tribunales. Y además hemos de evitar que esta sea una vía de convertir las viviendas que han de ser para vivir en un negocio. Y, por tanto, incrementamos también y ponemos un nuevo impuesto a los pisos turísticos, que es un IVA al 10%. El tercer bloque sería reducir el esfuerzo económico de las familias. Hoy la crisis de la vivienda está muy acotada en el ámbito del alquiler y hemos de reducir para acompañar ese concepto de asequibilidad que marca los tratados internacionales y nuestro compromiso con el derecho a la vivienda, ese esfuerzo que hoy están haciendo las familias, que en ocasiones se lleva el 50 o el 60% de sus salarios. En este sentido, tenemos una medida de mucho impacto por la cantidad de personas que se van a ver afectadas de ella, que son bonificaciones fiscales a los propietarios para rentas de hasta 30.000, 33.000 euros y que serán también graduadas, de manera que después les puedo acompañar de algún ejemplo, me disculpan la precipitación, de manera que hay en este rango de personas con menos de 33.000 euros, ingresos de menos de 33.000 euros y la graduación que hemos puesto de la bonificación, habrá familias que se van a ahorrar una mensualidad de las rentas de alquiler gracias a esta medida. Con esta medida estamos llegando, según las estimaciones de la Agencia Tributaria, al entorno de 1.600.000 hogares. Por tanto, esta es una respuesta a la mayoría social que hoy vive en alquiler en nuestro país y a la que vamos a pues dar un respiro en el esfuerzo económico que están destinando para su vivienda. Vamos a acompañar también de incentivos fiscales a aquellos que quieren que también sus vecinos vivan mejor y que no se suman al carro de la especulación, sino que son personas particulares dispuestas a pagar el precio del alquiler y a las que el Gobierno va a acompañar con bonificaciones fiscales del mismo modo que tenemos implementado ya en aquellos territorios donde se está aplicando la ley de vivienda. Y también queremos acompañar a esas familias que tienen un buen salario, que tienen un buen trabajo, que tienen un lugar de residencia determinado porque así lo han elegido, porque tienen claro que ese será su lugar de residencia y que quieren salir de ese mercado del alquiler que les tiene atrapados, pero que como consecuencia de la especulación no han podido ahorrar en este tiempo. Y ni siquiera el esfuerzo que hemos hecho hasta ahora acompañándoles en los avales, siendo el Estado sus avalistas, han podido conseguir ese esfuerzo para llegar a obtener una hipoteca. De manera que el Gobierno activa un nuevo mecanismo que hemos llamado Tu Casa, que será un mecanismo de financiación de préstamo para acceso a la vivienda, a la primera vivienda con un interés tipo cero. Es decir, el Gobierno va a adelantar el préstamo a las familias para asumir esa primera vivienda a través del crédito hipotecario. En cuarto lugar, el último bloque se refiere al objetivo prioritario, que es la herramienta más útil que tenemos para acabar con esta crisis de la vivienda, que pasa por más vivienda y más vivienda pública. Pero este instrumento, que es el más importante que tenemos que activar, saben ustedes que nos lleva más tiempo que estas otras medidas a las que antes les he relatado, pero que sin duda es una prioridad absoluta para nosotros. De manera que en este decreto volvemos a proteger el parque público de vivienda, consolidando el modelo de Casa 47 y activando algunas palancas que quedaron pendientes de la Administración General del Estado para nutrir esas viviendas del parque público a través de Casa 47 y también hemos incorporado una importante medida fiscal con mucha incidencia para el objetivo de incrementar la construcción en nuestro país y es que se produce una importante rebaja del IVA, al IVA súper reducido al 4% para las viviendas de promoción pública y la vivienda protegida. Es un paquete, como les decía al principio, amplio y transversal, que en las próximas horas vamos a ir desgranando con ustedes en el contenido. Yo sé que va a ser muy denso y lo que les puedo garantizar es que mi equipo va a quedar a su disposición para poder ir desgranando todo este paquete de medidas. Algunas las conocen ustedes, hay un texto de referencia que también han trabajado mucho, tanto ustedes como los grupos políticos, que fue el Real Decreto Ley, el borrador de Real Decreto Ley que enviamos a los grupos en el mes de julio pasado y, por tanto, hay una parte del trabajo que ya han explorado, pero este texto contiene otras mejoras en aras a ese consenso de todos los grupos políticos y también en aras a otras cuestiones que hemos podido incorporar en las últimas horas. Les decía que estas medidas que hoy les presento pues llevan tiempo escritas, hasta hoy no habíamos podido sacarlas adelante, que vuelvo a insistir en lamentar que hayamos tenido que presenciar un fracaso colectivo, porque yo creo que el caso Mari Carmen ha sido un fracaso colectivo, como el desahucio de Mari Carmen para que el mundo se moviera, para que el país se moviera, para que las posiciones políticas se movieran. Pero que este viernes el Congreso tiene una oportunidad. El Congreso tiene la oportunidad de decirle a Mari Carmen que su sufrimiento ha merecido la pena, que no ha caído en vano y que con su lucha hoy van a ganar otras muchas personas que no se van a ver en la situación lamentable en la que ella se ha encontrado. Creo que este compromiso que excede las siglas, que excede los colores y que habla de la grandeza de España, de su solidaridad y de la fortaleza de su sociedad tiene que verse reflejado en una mayoría social en el Congreso de los Diputados. Y estamos a unas horas de que eso pueda producirse el próximo viernes en esa votación. Quiero confiar, y es un mensaje que también quiero trasladar muy nítidamente a los grupos parlamentarios, porque así ha sido durante las negociaciones y los trabajos de este texto que hemos mandado al Consejo de Ministros, quiero confiar en la generosidad y en la responsabilidad que han demostrado los grupos políticos con los que hemos hablado en los últimos días. Quiero confiar en esa generosidad. Sé que para ellos está siendo también difícil hacer algunas renuncias, pero sin duda creo que merece la pena el reto que tenemos ante nosotros y que hemos conseguido un equilibrio en el que la inmensa mayoría de los españoles, voten a quien voten, pueden verse reflejados. Y me van a permitir antes de entrar en otro Real Decreto que también hemos trabajado, en este trabajo durante estos, muchos de ustedes además me van a comprender ahora porque me estoy parando aquí, en ese trabajo les decía que ha habido muchas manos, muchas personas, muchas ideas, mucho talento detrás de este texto. Y ustedes, los hay de todo tipo en esta sala, más jóvenes, más mayores, saben que en ocasiones y sobre todo en esta nueva política a veces todo va tan rápido que parece que no cuesta nada o que lo hacemos de la noche a la mañana. Pero muchas de estas decisiones llevan mucho trabajo detrás, muchas renuncias detrás, y yo tengo a muchas personas que agradecer este Real Decreto Ley, y lo haré en el Congreso de los Diputados el día que se debata y que pida su convalidación por todos los grupos. Pero quiero compartir con ustedes algo que recordaba el presidente del Gobierno esta semana. Detrás de este Real Decreto Ley, hasta los últimos instantes de su vida, hasta las últimas horas de su vida, estuvo una persona que me ha acompañado durante estos 3 años en esta tarea, que fue el secretario de Estado, David Lucas, y por tanto esa firma está también en este texto, y a mí me gustaría que también por él y por todas las personas que se han esforzado y que se dejan una parte de su vida en la lucha del derecho a la vivienda, que somos muchas las personas que lo hacemos, podamos sacarlo adelante. Además, hay otro Real Decreto, novedades de la jornada, que quiero también compartir con ustedes y que quiero poner también en el contexto. Hemos aprobado también un Real Decreto Ley de medidas urgentes para reforzar la estabilidad de los contratos de arrendamiento de vivienda habitual. Es un aspecto que ya hemos compartido con ustedes, que hemos trabajado en distintos textos también en el departamento. Es un aspecto muy concreto dentro de la crisis de vivienda en el alquiler. Hemos inspirado, es una de las reivindicaciones que nos hacen las personas que sufren esta situación y también los movimientos sociales. Llevamos tiempo trabajando en cambiar ese modelo. En ocasiones nos inspiramos en otros países que tienen este tipo de contratos, pero que, a diferencia de nosotros, tienen un parque público de alquiler y, por tanto, pueden manejar mejor estos cambios normativos. Pero nosotros hemos empezado a cambiar el modelo con la orientación de Casa 47 para dotarnos de ese parque público. Y en Casa 47 saben que una de las novedades que pude trasladarles es que los contratos de Casa 47 los son para toda la vida. Hasta 75 años de vigencia tienen los contratos públicos que está liderando el Gobierno de España. Y queremos que también consigamos dar esa estabilidad al mercado del alquiler para que vivir de alquiler no sea vivir de segunda, para que vivir de alquiler no sea vivir en vilo, para que vivir de alquiler también sea vivir tranquilo. Y en ese sentido hemos incorporado un texto que surge de esa reflexión, que espero también tenga el acompañamiento del Congreso de los Diputados, pero que ciertamente no hemos podido trabajar con los grupos políticos, con la dedicación, el tiempo, los debates, con los que ya habíamos trabajado las medidas de ese otro primer Real Decreto Ley. Se trata de un texto que vamos a pedir la renovación automática de los contratos de alquiler en nuestro país, con salvaguardas por distintas circunstancias, inspirados en otras normativas europeas y, como digo, con la ambición, como tiene Casa 47, de que los contratos de alquiler pues puedan dar tranquilidad a la vida de las personas que los tienen. Y fundamentalmente creo que no me he dejado nada, quizás mucha concreción que ahora igual en preguntas les puedo avanzar más. Les pido disculpas porque es verdad que esto les encanta contarlo a ustedes, que hasta el último momento pues el texto ha estado muy abierto. Y por eso también quizás mi presentación ha podido estar más desordenada que en algún otro momento, pero no les oculto que estoy muy satisfecha de haber llegado hasta aquí, que espero y confío en que salga adelante, que no me olvido de Mari Carmen y de tantas Mari Carmenes que sufren, por eso el llamamiento a los grupos parlamentarios y también mi reconocimiento a los movimientos sociales que les acompañan.
1: Vicepresidente.
3: Sí, muchas gracias. Voy a pasar a detallar de manera también resumida el Real Decreto Ley que hemos aprobado hoy de tercer paquete de medidas o segunda prórroga de medidas para el Plan Integral de Respuesta a la Crisis en Oriente Medio, tras el paquete original que se aprobó en marzo y la primera prórroga que se aprobó en junio. Con el Real Decreto Ley de hoy lo que hacemos es prorrogar y adaptar las medidas de apoyo a hogares, empresas y los sectores más expuestos, y lo hacemos para el trimestre restante, es decir, hasta el 31 de diciembre. Y tres ideas generales que van a estar detrás de mi presentación de hoy. La primera es la actualización del contexto con respecto a la última vez que nos vimos en junio, cuando prorrogamos por primera vez estas medidas. Un escenario energético que ha empeorado y de manera significativa desde entonces, como veremos ahora mismo. El segundo elemento esencial de esta presentación es que las medidas, y así nos lo han señalado los sectores, los agentes sociales con los que nos hemos reunido estas semanas, han surtido efecto a la hora de amortiguar el impacto de las consecuencias de la guerra en Irán. Y el tercer elemento, como verán, será centrarme en las medidas en sí, en este Real Decreto Ley, que en esencia es un Real Decreto Ley de prórroga de las medidas que ya tenemos en marcha. Si pasamos a la primera de las diapositivas, que tiene que ver con el contexto, como les señalaba, pues bien, estamos frente al mes de junio, que es el mes en el que nos vimos, como decía, para la extensión del primer Real Decreto Ley. En este mes de junio teníamos unos mercados que descontaban, como ven en esta diapositiva, una estabilización progresiva, tanto del precio del crudo como del precio del gas, en torno a $70 para el crudo y en torno a 40 euros por megavatio hora para el gas. Sin embargo, en base a estas expectativas, en base a lo cual diseñamos el Real Decreto Ley de prórroga con una retirada gradual de las ayudas, pero anticipando que ante la incertidumbre reinante pues la situación podía deteriorarse y por lo tanto pusimos una cláusula de salvaguarda por si este escenario se deterioraba. Y lo que hemos visto, como pueden ver en la siguiente diapositiva, es que ese escenario de estabilización no se ha cumplido, sino que al contrario, durante el verano hemos tenido un escenario de deterioro significativo en ambos aspectos, tanto en el ámbito del crudo, con un precio del petróleo por encima de los 100 euros, en torno a los 105, 110 en los últimos días, y un gas que además también se ha deteriorado de manera significativa, que está en torno a los 70 euros. Tenemos, por lo tanto, frente a lo esperable en verano, como decía, frente a estas expectativas de estabilización, persistencia de riesgos geopolíticos y también un elemento, en este caso, de deterioro de las tensiones energéticas, como vemos en materia de precios. Además, yo creo que se refleja muy bien en las bandas que están incluidas en este gráfico, que no dan otra cosa sino información sobre la variabilidad de los precios, la enorme incertidumbre bajo la cual los mercados se están moviendo en los últimos meses. A partir de aquí, si vemos también otro indicador claro de la situación o de la actualización del contexto, lo que teníamos en este caso en términos de circulación, de tránsito de buques por el estrecho de Hormuz, antes de la guerra estábamos hablando de unos 70 buques al día. Desde marzo el tráfico cayó de manera muy significativa, prácticamente a cero. Pueden ver también en el gráfico una cierta recuperación que se produjo también en este inicio de verano, como estábamos viendo con respecto a los precios, pero en la siguiente diapositiva podemos ver también ese deterioro en la evolución del tráfico en los meses de verano, donde se ha vuelto prácticamente de nuevo a cero en este tránsito por el estrecho. De hecho, si miramos también las expectativas de los mercados, esta recuperación completa de los precios y de los tránsitos por el estrecho de Hormuz, los mercados ya no la anticipan para este año, para lo largo del 2026. Por lo tanto, situación deteriorada con respecto a junio y un aumento también de la incertidumbre. Además, a estas restricciones marítimas se le suman también, en este caso, tensiones en el suministro de productos refinados, en especial el gasóleo, como saben, y la reducción en parte también de las existencias disponibles para amortiguar nuevas perturbaciones a nivel internacional. Ello encarece los fletes y supone además una presión adicional para costes, no solo en materia energética, sino para los precios de manera generalizada. Este contexto, por supuesto, lo que supone es que evidentemente esta crisis, el impacto en los precios energéticos derivado, no lo olvidemos, de la guerra en Irán, se está viendo en presiones en nuestros precios, en nuestra inflación. Vemos en este gráfico donde está nuestra inflación desde principios de este año, desde el año 2026, cómo esa presión de los precios de la energía, que en este caso son las barras azul clara en esencial, que es carburantes, va creciendo a lo largo del año, cuando en enero o febrero era una presión incluso negativa, estaba contribuyendo a reducir los precios. Pues bien, esto ha sufrido un incremento notable en los últimos meses, mientras el resto de componentes que están detrás de la inflación, en esencial servicios, puesto que tenemos una economía muy dinámica, se están manteniendo relativamente estables. De hecho, si nos fijamos en el dato de septiembre que acabamos de conocer esta misma mañana, ese 4,9% de crecimiento de los precios, en torno a 2 puntos de esos 4,9 vendrían en este caso determinados por la evolución de la inflación energética. En cualquier caso, es importante también señalar el impacto en cuanto a amortiguación del shock de los precios energéticos que ha supuesto las medidas del Gobierno. Y lo tenemos o lo podemos ver con la evolución que hubiéramos tenido de la inflación si no hubiéramos puesto sobre la mesa estas medidas de protección para hogares y empresa. De hecho, en el conjunto del periodo lo que podemos decir es que en torno al 50%, a la mitad del aumento de los precios, ha conseguido amortiguarse gracias a las medidas que hemos puesto en marcha. Hablaba, por lo tanto, de eficacia de este colchón, de estas medidas que hemos puesto por parte del Gobierno. Las medidas funcionan y lo podemos ver también cuando miramos a la comparativa europea. Ya dije la última vez que España fue particularmente rápida a la hora de introducir medidas de apoyo a hogares y empresas. Lo hicimos el 20 de marzo, apenas 20 días después del inicio de la guerra. Y además también hemos sido ambiciosos, y particularmente cuando comparamos con la situación en otros países de la Unión Europea. De hecho, en este gráfico pueden ver, tanto para la gasolina en el gráfico de la izquierda como para el gasóleo en el gráfico de la derecha, la comparativa de los precios en España de gasolina y gasóleo antes y después de impuestos con las principales economías europeas, Alemania, Francia, Italia, también nuestros vecinos en Portugal, y con la media de la zona euro. ¿Qué podemos ver? Que yo creo que es particularmente interesante, que antes de impuestos el precio tanto de la gasolina como del gasóleo en nuestro país está en línea con el resto de economías que estamos observando en este gráfico, zona euro o las principales economías europeas. Sin embargo, el esfuerzo que estamos haciendo aquí, en particular a través de las reducciones de los impuestos especiales, hace que después de impuestos, es decir, el precio en gasolinera para los ciudadanos en España esté significativamente por debajo del que tienen tanto la zona euro como las principales economías europeas. Y esto, de nuevo, es importante señalar a la hora de ver también la efectividad y, como decía, la ambición de estas medidas cuando lo comparamos con la evolución de los precios en las principales economías europeas. La receta ha funcionado, nuestras medidas están suponiendo un alivio en materia de precios y, además, como ya saben, desde el principio estamos haciendo un seguimiento pormenorizado de la evolución de los precios en gasolinera para que estas medidas fiscales se trasladen de manera efectiva a los ciudadanos, que la reducción de impuestos vaya a una reducción de precios y no se quede, en este caso, en un incremento indebido de márgenes por parte de las empresas. Y aquí podemos ver, en el caso del gasóleo, el ejemplo de cómo las medidas se han trasladado, y esto es lo que nos señala la CNMC también, de manera rápida y plena al precio final para los consumidores. Como ejemplo, las medidas en el gráfico de la izquierda, podemos ver todos los precios que tienen en torno a 15.000 gasolineras de nuestro país, en el caso del gasóleo, y podemos ver, por lo tanto, que la mayor parte de gasolineras en el 20 de marzo, que es esta curva un poco más oscura, esta línea más oscura, estaban en torno a los 2 euros, pues apenas 3 días después, gracias a la entrada en vigor de esos 20 céntimos de descuento, todas las gasolineras habían desplazado sus precios en línea con esta rebaja fiscal que impuso el Gobierno. Lo mismo sucedió entre los meses de agosto y septiembre, como pueden ver en el gráfico de la derecha. Por lo tanto, medidas que están siendo eficaces, pero también un elemento de transparencia y de seguimiento para que el impacto de estas medidas llegue en su totalidad a los consumidores. Y por último, antes de pasar a la definición de las medidas, otro elemento que es importante de contexto, y es que en términos económicos lo que nos dicen los datos más actualizados, más recientes, es que la economía española está manteniendo el pulso en este tercer trimestre. Las previsiones de crecimiento de PIB para este tercer trimestre, por ejemplo, las de la Autoridad Independiente de Responsabilidad Fiscal, están en el entorno del 0,6% intertrimestral, es decir, se mantiene ese pulso. Y es más, cuando miramos a qué está pasando en el mercado de trabajo, lo que vemos es una aceleración de la tasa interanual de afiliación, en este caso, que estaría subiendo en los últimos meses desde el 2,5 o 2,4% hasta el 3,4% interanual, sobre la base del buen comportamiento o de los buenos resultados que está dando también en materia de afiliación el proceso de regularización que se está llevando a cabo, señalando que no solo en materia de extranjeros está evolucionando de manera muy positiva la afiliación comparado con años anteriores, sino también en el caso de los nacionales. Por lo tanto, mensaje de mantenimiento del pulso en nuestra economía, pese a ese shock que ya casi llega a los 7 meses en materia de precios. Ante este contexto y dada esta situación, evidentemente, y tras tener como saben, un diálogo intenso con agentes sociales y con los sectores, hoy hemos decidido aprobar este tercer Real Decreto Ley del Plan, donde prorrogamos y adaptamos las medidas de apoyo para este cuarto trimestre hasta finales de año. La lógica es exactamente la misma: protección durante estos momentos de mayor tensión, y conforme se normalicen los mercados, si es que esa es la situación a futuro, pues una retirada gradual para minimizar también, por supuesto, el impacto presupuestario, el coste de estas medidas. En términos prácticos, si nos centramos en primer lugar en materia de carburantes, se mantiene la medida de rebaja del impuesto sobre hidrocarburos en gasóleo y gasolina. Además, lo mantenemos igual que hicimos en junio, con una senda decreciente inicial. 20 céntimos por litro de rebaja, tanto en gasolina como en gasóleo, en el mes de octubre, como consecuencia de la subida de precios que tuvimos en el mes de agosto. Gasóleo por encima del 30, gasolina del 17%, es decir, queda justificada esa rebaja de 20 céntimos en el mes de octubre en gasóleo y gasolina. Como he dicho, posteriormente esta rebaja se retiraría de manera progresiva: 13 céntimos en noviembre, 6 céntimos en diciembre, pero con una cláusula automática de reactivación, como ya teníamos, con una cláusula, como digo, que hará que si los precios de nuevo suben por encima del 15%, volvamos a los 20 céntimos de rebaja en el mes de noviembre o en el mes de diciembre. En el caso de la factura energética, aquí es uno de los puntos donde hay una novedad con respecto al Real Decreto Ley anterior, y tiene que ver con la TUR, con la tarifa de último recurso del gas. Lo que hacemos en este caso es atender a medidas específicas para el invierno, limitando la subida de la TUR, que, como saben, protege a más de 3 millones de consumidores, y aquí se ha establecido un límite señalando que no puede subir más de un 35% en la revisión de octubre ni más de un 15% en las siguientes revisiones, teniendo en cuenta que sin este límite se estima que hubiera crecido en torno a un 50%. Por lo tanto, suavizamos el impacto también para los consumidores, más de 3 millones de consumidores en este ámbito. Además, se mantiene también la salvaguarda del IVA y del impuesto sobre la electricidad, verdad que se reactivarían, como ya sucedía en los anteriores reales decretos, si el precio de la electricidad o del gas subiera por encima del 15%. En cuanto a sectores con especial afectación, de nuevo se prorrogan las ayudas para agricultores, ganaderos y armadores, y también para el transporte profesional por carretera. Se abre también como novedad una nueva línea para el ferrocarril de mercancías con 15.000 euros de ayuda por locomotora diésel, un elemento también solicitado por el sector. Y en último lugar, en materia de soberanía energética, se amplían las reservas de gas natural licuado para el invierno y se refuerza el sistema de certificados de ahorro energético, además de las medidas que ya estaban en vigor hasta final de año o más allá en los anteriores reales decreto ley. Luego, por cerrar ya, mantenemos también, por supuesto, las medidas sociales en materia, por ejemplo, de protección del empleo. Empresas que reciban ayudas no podrán despedir por causas vinculadas a la crisis. Y también reforzamos el elemento de transparencia que ya he señalado con respecto a la CNMC, añadiendo dos peticiones adicionales a la CNMC. Una es la realización de un estudio, en este caso sobre la formación de precios en el mercado mayorista y minorista, viendo el funcionamiento de la distribución y comercialización de la energía en toda la cadena de valor, y otro estudio también sobre el funcionamiento de la cadena de valor alimentaria. Queremos saber cómo están funcionando ambos elementos, incluso pidiendo a la CNMC recomendaciones que nos permitan garantizar el correcto funcionamiento del mercado y la eficacia de las medidas que se están poniendo en marcha. Y cierro ya simplemente recordando que estamos ante un tercer paquete de medidas de apoyo que supone en su conjunto un gran esfuerzo presupuestario. Estamos combinando protección inmediata, seguridad energética, eficiencia y competitividad, pero es un esfuerzo que en su totalidad, y si quieren luego desgranamos el detalle, estaría suponiendo más de 12.000 millones de euros a las arcas públicas, un plan de protección ambicioso, como he dicho, para hogares y empresas, a la vez que seguimos con ese impulso para garantizar la soberanía energética y la electrificación de nuestra economía. Muchas gracias.
1: A ti.
4: Bueno, pues vamos a ver si los periodistas ponen el dedo en la llaga sobre el tema.
3: Gracias.
5: Buenas tardes, ministros. Quería preguntarle a la ministra de Vivienda por las negociaciones con distintos actores. En primer lugar, con Junts. Este decreto o los decretos nos dicen que no los conocen y que van a esperar a leerlos. ¿Qué esperan de Junts? Y si han troceado ambos decretos, teniendo en cuenta que uno es más factible que lo apoyen y el segundo no. En segundo lugar, quería preguntarles por el sindicato de inquilinas y qué expectativas tienen respecto a la posición de esta organización. Ellos han dicho que exigen que los decretos o el decreto, las medidas, incluyan la prórroga automática de los alquileres, pero esa medida está en un segundo decreto que en teoría no tendría los apoyos. ¿Qué pasaría si el sindicato de inquilinas no apoya o no ve con buenos ojos lo que han hecho troceando los decretos? Luego, he hecho en falta, no sé si se ha incluido y no lo puede confirmar, el IVA a las viviendas turísticas, el 21%, si se ha aprobado al final y en qué decreto está. Y luego me gustaría también preguntarle cómo han definido qué es un fondo de inversión buitre. Gracias.
6: No sé si te has dejado algo, Fernando. Voy a empezar por el final. Qué es un fondo buitre, Urbagestión, en puridad tal vez no fuera un fondo, pero es una pyme buitre, muy carroñera, lo hemos visto, celebrando el final de este desenlace, innecesario, porque nunca tendría que haber pasado por allí. La redacción completa la van a tener tan pronto tengamos el texto definitivo, porque aquí ha participado también mucho y tengo que agradecérselo al ministro de Economía. Nuestra ambición no es ponerles palos en las ruedas a las empresas, sino también con las normas orientar que las empresas desde luego no tengan prácticas especulativas, que claramente las mandata esa prohibición y ese velar de los poderes públicos contra la especulación, la Constitución española, sino orientar, como muchas de las medidas que están incorporadas a este Real Decreto, que la inversión vaya dirigida a la vivienda pública, a la vivienda asequible, con importantes rebajas fiscales, como es el caso de haber bajado el 4% al IVA para la construcción de vivienda protegida. Por tanto, hay una definición muy rigurosa que lo que sí me gustaría subrayar, lo que sí me gustaría subrayar de la misma, porque para quienes siguen a menudo estos debates, es que la hemos trabajado con mucho rigor. ¿Por qué? Porque se han manejado algunos textos en ocasiones que, con el mismo afán y la misma buena voluntad que este Gobierno, al final lo que impedían, por ejemplo, es que entidades públicas como Casa 47 pudieran comprar vivienda pública. Entonces, todos esos escenarios donde aquellos que quieren contribuir desde entidades públicas a entidades privadas, a que haya vivienda asequible o vivienda pública, quedan salvados de ese concepto. Y además se paraliza o se les prohíbe, como decía antes, la compra durante los próximos años. Sobre el IVA turístico, hay les he dicho que hemos ido, bajado, subido. Creo que el documento primero estaba en un 21% y el documento final está en un 10% de IVA. Forma parte de ese diálogo que se ha mantenido con los grupos para poder tenerlo. Y que tiene que completar esta política, la fiscal de los turísticos, la que corresponde a las comunidades autónomas en la ordenación también del turismo en sus respectivas comunidades. Por ejemplo, se me ocurre, ahora que estamos en el momento de las demandas en políticas que son buenas para favorecer el acceso a la vivienda, se me ocurre que hay comunidades que están tardando en disponer de ordenanzas, de tasa turística, y que después esos recursos se destinen a políticas públicas de vivienda, por ejemplo. Me parece una buena idea, además de este IVA turístico que pretende disuadir de estas inversiones y que estas viviendas se dediquen para lo que son para vivir. Forma parte, como saben ustedes, de otras medidas que hemos tomado, como la modificación de la ley de propiedad horizontal o la de perseguir el fraude de los pisos turísticos ilegales. Respecto a las organizaciones sociales y singularmente el sindicato de inquilinas, no es la primera vez que hemos trabajado con ellos. Yo les quiero reconocer que hemos trabajado, por ejemplo, en la ponencia de temporada, que han estado presentes en grupos de trabajos del Ministerio, como aquellos primeros trabajos para resolver la cuestión de temporada, o en estos mismos momentos forman parte del Consejo Asesor del Ministerio de Vivienda. Por tanto, creo que todas aquellas entidades, y por supuesto también esta, que trabajan para garantizar el derecho a una vivienda o asistir a aquellos que están sufriendo los problemas de vivienda, desde luego tienen mi reconocimiento por su trabajo diario y por la labor que desempeñan. Este texto tiene mucho también de esas solicitudes que ellos hacían y que, por otro lado, forman parte de un consenso social amplio, que no distingue de votantes del PP o votantes del PSOE. En este Real Decreto me olvidé mencionar vamos a congelar el precio del alquiler, como hicimos en las crisis anteriores, a un 2%, para garantizar que ningún movimiento económico impida o siga encareciendo esos cambios en los precios de los contratos. Que forma parte, digo, la congelación de alquileres, por poner un ejemplo, de las peticiones que se nos venían haciendo. Respecto a por qué dos reales decretos ley, yo pido el voto a estos dos reales decretos leyes y su convalidación al Congreso de los Diputados. El por qué se han distinguido no es de dónde venía la reivindicación. Estoy diciendo que reivindicaciones también del movimiento sociales, no solo del sindicato de inquilinas, de la PAD, de asociaciones vecinales, están incorporadas en este Real Decreto, porque lo hemos trabajado también con ellos. Y ciertamente esta cuestión es la que menos se ha trabajado hasta ahora con los grupos parlamentarios, y por tanto creo que es muy importante que se pongan a ello y que seamos capaces también de convalidarlo. Y es la distinción que ha habido entre un texto y otro, aquello que se había podido avanzar en el debate con los grupos políticos y aquello que estamos a tiempo de alcanzarlo también en estos momentos. Y respecto a las relaciones con Junts, Junts ha formado parte del acuerdo de mayoría de investidura, y yo, saben ustedes que las relaciones igual que la política de vivienda, igual que la mayoría parlamentaria, es compleja, pero no tengo más que poner en valor la conversación, el trabajo y la generosidad que hemos mantenido con ellos en este tiempo y que ojalá podamos seguir manteniendo, porque el problema de la vivienda no es exclusivo de una comunidad u otra. Cataluña lo padece también. Yo sé que ellos, como nosotros, quieren ayudar a los catalanes en su problema acceso a la vivienda y yo espero que este Real Decreto sirva para hacerse con esa respuesta que ellos quieren dar a los catalanes.
1: Buenas. En primer lugar, quería preguntar por el escudo antidesahucios, ¿por qué se limita a 2030 si en el texto de julio creo que no había ninguna referencia temporal? En segundo lugar, sobre el segundo decreto, el de las renovaciones automáticas, ¿cuál será la excepción? Si es solo cuando el casero, cuando el propietario quiere volver a su casa o dárselo a un familiar de primer grado, o si existen otras excepciones.
6: Discúlpenme. Vale, empiezo por lo segundo, ¿vale? Les hago el mismo ruego que al comienzo. Van a tener los textos, van a poder analizarlos, vamos a poder compartir con ustedes, vamos a resolverles todas las dudas que tengan. Este texto justo no me lo he, no está aquí, ni la última versión del otro, porque se han estado trabajando hasta las últimas horas. Pero, por supuesto, y siguiendo esa orientación de otras normativas de nuestro entorno, se trata de que esa renovación automática pues sea en beneficio de la persona que tiene alquilada esa casa, pero sabiendo que existen circunstancias, como ya reconoce la ley para otras casuísticas, de necesidad para uno mismo, para un familiar. O cualquier otra circunstancia que sobrevenida que se pueda precisar para estas personas, pues puedan revertirse a la propiedad de las mismas. Pero creo que es una buena noticia que estemos hablando de orientar los contratos, como ya hiciéramos desde el comienzo del gobierno de Pedro Sánchez, que ya pasamos de contratos de 3 años a contratos de 5 años y que ahora en este escenario podamos plantearnos esa continuidad. Con respecto a desahucios y al documento del mes de julio, cuando ustedes analicen el documento del mes de julio, van a ver que el documento del mes de julio ha tenido cambios. Ya fue un documento en el que quisimos aunar esa mayoría y en el que quisimos que todos los grupos pudieran verse reflejados. Concretamente, la redacción de desahucios del mes de julio es una redacción del Ministerio de Vivienda y Agenda Urbana, que además trabajamos mucho esa redacción en colaboración con el relator especial de Naciones Unidas, pensando precisamente en evitar el desahucio de Mari Carmen. Fue ese trabajo también el que nos inspiró a poder colaborar con su defensa para que pudiera introducir todo este expediente que hemos tramitado con el relator especial y también con el Comité de Des para parar ese desahucio. Y ahora, cuando el texto sea abierto con los grupos políticos, ha sufrido modificaciones y yo espero que eso sirva para dar respuesta a que no vuelva a existir ninguna otra Mari Carmen. Insisto, tenemos una oportunidad que es este viernes, todos los grupos políticos, decirle a Mari Carmen que ha merecido la pena, que su lucha ha merecido la pena, que su sufrimiento ha merecido la pena, que no hubiéramos querido ver nunca esa imagen, que lo lamentamos y que estamos para subsanarlo. Y con el texto que se incorpora en el Real Decreto Ley que hemos elevado al Consejo de Ministros, lo conseguiríamos. Sí. No, hombre. Hasta ahora hemos ido dando respuesta a esa circunstancia y me voy a detener un momento para alguna reflexión también con ustedes. Yo creo que ninguna sociedad moderna, y menos una de las principales economías del mundo, debe amparar o debe dar lugar a casos de desahucios como el de Mari Carmen. Ninguna. Por tanto, España no debería haber protagonizado este episodio. La solución a este problema, como casi todo en las políticas de vivienda, tiene muchas aristas. Tiene muchos responsables, tiene muchas cosas que hacer para que no lleguemos a ese momento. La primera, la de la construcción de un parque público de vivienda, a la que ya me he referido. Pero si nos centramos solo en la política de desahucios, aquí hay muchas cosas que tienen que cambiar. Muchas. Por ejemplo, la agilidad de la Administración de Justicia. Por ejemplo, la contribución de las administraciones competentes en los recursos que tienen que ver con la asistencia de emergencia. O, por ejemplo, los servicios sociales en la atención a estas personas y, en ocasiones, incluso a esos informes que no han llegado a dirigirse a los juzgados cuando se estaban reclamando. Quiero decir con esto, ¿cuál es la ambición de la ministra de Vivienda? El texto que envié a los grupos el mes de julio. Y sobre eso seguiremos trabajando. Pero hoy hay una urgencia, y que en este país no se vuelva a producir una imagen como la de Mari Carmen. Que no haya otra mujer que tenga que sufrir con ella y que no haya otra sociedad que tenga que avergonzarse de ello. Y esa oportunidad la tenemos el viernes en el Congreso de los Diputados. Y después del viernes está el sábado, el domingo. Muchas citas electorales donde de esto también tendremos que hablar. De esos servicios de emergencia que no han funcionado. De esas comunidades autónomas que no hacen nada para que esto no se produzca y tienen sus competencias exclusivas en esta materia. Mucho debate. Pero de momento hay que pararlo. Y pararlo se necesita con validación en el Congreso de los Diputados. Y eso es lo que hemos intentado facilitar con este texto que hemos elevado al Consejo de Ministros.
7: Hola, ¿qué tal? Yo quería preguntarle a la ministra de Vivienda en relación a la financiación a interés cero para familias que quieran pasar del alquiler a la propiedad, ¿cómo se vehicularía? Si sería solo a través del sector público, si han hablado con las entidades financieras, un poco que nos detalle en la medida de lo posible. Y al vicepresidente quería preguntarle... Si cree que estas medidas energéticas van a ser suficientes para contener una subida a futuro del precio de los alimentos, dado que siempre se comportan o sus subidas son posteriores al comportamiento o al alza de los precios de los combustibles, y luego si es partidario, como Francia lo ha solicitado, de que la Unión Europea tome medidas para evitar una crisis de suministro de hidrocarburos. Es verdad que la situación de refino de España es distinta, más holgada, pero sí sería partidario de solicitar. Gracias.
6: Disculpadme, que estaba justo buscando esta parte del texto, que esta sí que estaba cerrada, gracias a la imprescindible colaboración del ministro Cuerpo. Estos préstamos van a dar cobertura hasta un 20% del valor correspondiente al porcentaje sobre el valor de la vivienda, es decir, al 20% restante que normalmente no da cobertura la banca en sus hipotecas, con un máximo de 50.000 euros. Y la gestión la vamos a hacer a través del instrumento del ICO, que es otro de los grandes avances que hemos liderado en estos últimos años, que es un instituto de crédito oficial que está sirviendo al interés de una mayoría de españoles. Perdón, no te localizaba. Gracias.
3: Sí, con respecto a la evolución de los precios de los alimentos. Como ya he dicho en mi intervención inicial, es algo que estamos siguiendo desde el principio de manera muy pormenorizada, porque somos conscientes, ya tenemos el ejemplo de Ucrania, que a un shock energético pues puede seguirle, ¿no? Un shock de subida de precios de la cesta de la compra. Entre otras cosas porque a los agricultores o al campo le está afectando el incremento de los costes energéticos y también está afectando el incremento, por ejemplo, del precio de los fertilizantes. Por lo tanto, de ahí también la orientación de las medidas que pusimos en marcha, no solo para ayudar a reducir el impacto de esos costes energéticos, sino también los más de 600 millones, 490 de ellos ya desembolsados, de apoyo a la demanda de fertilizantes para el campo. Y lo que hemos visto estos seis primeros meses, ya casi siete, es que el acumulado, como he dicho, de precios en la cesta de alimentos está cayendo. Los precios, tenemos una inflación negativa del 0,6%. Esto no quiere decir que haya que dejar de prestar especial atención, sino al contrario, redoblar esfuerzos, y por eso, por ejemplo, lo que hacemos ahora es intentar anticiparnos y pedirle a la CNMC que haga un análisis específico de la situación en este caso de la cadena completa, en especial de aquellos alimentos que están contribuyendo en mayor medida al incremento de la cesta de la compra, ¿no? En los últimos años, pensando en carne, pensando en pescado, que son algunos de los componentes esenciales, más allá de frutas y hortalizas, por ejemplo, ¿no? Para cada uno de estos sectores tiene una situación, una dinámica específica, y aquí lo que tenemos, necesitamos esa visión aterrizada, y para eso ese análisis de la CNMC, con posibles recomendaciones incluso sobre el funcionamiento de mercado o mejor traslación de las medidas. Este es un elemento donde vamos a estar muy, muy encima, entre otras cosas, porque lo que vimos a raíz de la crisis de Ucrania, y ahí ha habido varios análisis, uno de ellos, por ejemplo, del Servicio de Estudios de CaixaBank, es que el pico de traslación de energía a alimentos se da en torno a los 10-12 meses, por lo tanto, hay que seguir muy, muy vigilantes de este aspecto.

Hola, buenas tardes. Gracias, Belén Carreño del País. Para la ministra portavoz o para el vicepresidente económico que se sienta más cómodo contestando, mañana se acaba el plazo constitucional para presentar los presupuestos generales del Estado. Siendo obvio que han estado ustedes muy ocupados con otras negociaciones, saber a qué están esperando y qué podemos esperar cuando ya se va a infringir este plazo constitucional. Continuando con el vicepresidente, le he entendido que el plan completo del escudo anticrisis son 12.000 millones de euros, creo entender, y si no me corrige usted, saber si se ha negociado este margen con Bruselas y si está holgado para poder cumplir con los compromisos de déficit y de objetivos de estabilidad que España se ha comprometido. Y para la ministra de Vivienda tengo unas cuantas preguntas, ya se lo avanzo. Algunas son solo quizás especificaciones. La primera, el tema de la congelación de los alquileres, había unos plazos, confirmar con usted qué plazo es finalmente el que se ha puesto en el decreto.

0: apoyos, espera usted contar con los apoyos, si también hay una prórroga, pero en este caso sería de 2 años. Es decir, si se ha troceado la prórroga o no, o si solo habría esa prórroga en el decreto suelto, por así decirlo. Y si nos puede aclarar cómo ha quedado el tema del alquiler de las habitaciones, que ayer a última hora de la noche parecía que era uno de los puntos calientes, y entender un poco cómo ha quedado. Y también si cuenta usted 100% con el decreto grande, con la seguridad de que el viernes va a haber la luz por los apoyos de Junts y de Podemos. Muchas gracias.
1: Isabel.
2: La congelación, tengo que recurrir al texto porque ahora ya tengo un cacao. Tengo que revisar la última versión, que no la tengo aquí, ¿vale? Esto se lo aclaro después, inmediatamente. Sobre prórrogas, ha habido también ajustes al respecto para hacer coherentes los dos textos. Uno, no es tanto el concepto de prórroga temporal que se planteó en algún momento, sino que tiene que ver con un cambio estructural de modelo también, y que por tanto se refiere más a cada 5 años, una vez en el caso de personas físicas, y 7 cada personas jurídicas. Pero insisto que el textual lo van a tener ustedes en unas horas, se están terminando de maquetar en los servicios técnicos, y yo les voy a hacer llegar toda la información para que ustedes no tengan ninguna duda. Sobre alquiler de habitaciones, como ustedes son conocedores del fondo de la materia, es muy similar al texto que estaba trabajándose en ponencia en el Congreso de los Diputados, ¿vale? Que ya también fue un texto que pasó por distintas derivadas. Su última versión fue ya un texto en el que intervino el Ministerio de Vivienda, y que habíamos conseguido ya un acuerdo amplio, preservando, también quiero decirlo, que ya hay comunidades autónomas que han tomado esta decisión, como es el caso de Cataluña, y por tanto hay también una cláusula del ámbito competencial para que esta legislación que estamos promoviendo para el resto de España, en el caso de Cataluña y a tenor de su derecho civil, en este caso no aplicaría esta normativa, sino la normativa catalana, así como quizás como mayor novedad al respecto. Y la pregunta más difícil es la que estamos esperando todos, y espero que se produzca el próximo viernes. Se han hecho todos los esfuerzos y yo sigo confiando hoy en esa generosidad. O sea, ha habido máximos esfuerzos en esta tramitación, ha habido la máxima ambición a la que hemos podido llegar para que eso se pueda concretar en máxima generosidad. Sobre esas 3 líneas hemos trabajado. Este no es un texto improvisado, este es un texto muy trabajado, por tanto, mucho esfuerzo. Es un texto ambicioso, ustedes les va a costar tiempo lograr desgranar todo lo que van a encontrar en él y transmitirlo a la opinión pública, y por tanto es un texto ambicioso que requiere de ese consenso y de ese acuerdo y de esa generosidad, y sobre esa base es sobre lo que hemos trabajado. Yo espero y confío en que todos aquellos que quieren estar en las soluciones estén. Miren, lo que yo lamento es que en una situación de estas, el principal partido de la oposición ni está ni se le espera. Ustedes no me han planteado ni una sola pregunta sobre qué espero del Partido Popular. Supongo porque ustedes, como yo, esperan lo mismo. Nada. Y esto es dramático. Que ante el principal problema de los españoles, el principal partido de la oposición ofrezca la nada, es muy preocupante, sobre todo cuando ellos son responsables de la gestión en otras administraciones desde el gobierno. Pero yo ya de Feijóo no espero nada. Yo creo que hoy el mensaje es para los votantes del PP. Y a los votantes del PP yo les tengo que decir que este gobierno está gobernando para ellos, que este gobierno está pensando en ellos, que cuando Mari Carmen u otra persona se ve desahuciada, no le piden el carnet del partido, no le preguntan a quién votan, desahucian a los de derechas y a los de izquierdas. Nadie sabe a quién vota Mari Carmen, y Mari Carmen ha sido desahuciada. Que cuando vivimos tranquilos de alquiler y llega un fondo buitre y se compra nuestro edificio y nos van a poner a todos de patitas en la calle, no van llamando portero a portero a ver quién está ahí y a quién vota, los echan a la calle y se quedan sin casa. Y cuando nuestros hijos no se pueden emancipar porque no hay vivienda pública, no preguntan a nuestros niños qué piensan votar cuando cumplan 10.

0: 2018, o si ya los han cumplido, o a quién votaron en sus primeras elecciones. Y este decreto habla de eso, habla de evitar desahucios, habla de acabar con los fondos buitre y habla de construir vivienda pública y asequible para todos. Y cuando digo para todos, también es para los votantes del Partido Popular. Y esto, este mensaje que yo le lanzo al Partido Popular, creo que le tendría a los votantes, les tendría que interpelar. ¿Por qué Feijóo no quiere dejar que hayan desahucios en nuestro país? ¿Pero por qué no quiere acabar con los fondos buitre? ¿Qué le dan los fondos buitre a Feijóo? ¿Pero por qué no quiere colaborar con la construcción de vivienda pública y asequible? De esto va este decreto. Y yo confío que sin esperar nada del Partido Popular, el resto de la Cámara sea también consciente de esa dificultad. Que tenemos una oposición que ha querido ser irrelevante y por tanto que ellos ahora tienen también la oportunidad de dirigirse a sus conciudadanos para mostrar que la política puede ser útil, que arregla problemas y que incluso nos lleva a entendernos entre diferentes para el bien común, que es lo que de normal tendría que ser la vida política y la vida parlamentaria.
1: Bueno, pues ya pondremos los restitos que queden de preguntas y porque pondrán un límite, supongo.
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1: El colectivo canario Derecho al Techo advierte de que el nuevo decreto de viviendas es un logro de la calle y exige al gobierno de Canarias declarar ya zonas tensionada sobre el decreto aprobado este martes por el Consejo de Ministras. Derecho al Techo atribuye este avance de forma directa a la presión popular y a la movilización ciudadana. Alertó el portavoz de Derecho al Techo la urgencia de los plazos legales tras la publicación de la norma en el BOE y pide que antes de que expire este acuerdo el viernes todas las personas afectadas realicen la solicitud de que no se les incremente su alquiler. Además, el colectivo Derecho al Techo pone la responsabilidad, señala la responsabilidad de la vivienda en el gobierno de Canarias y pide que el gobierno de Canarias declare de forma inmediata las zonas tensionadas en prácticamente todo el archipiélago. Han llamado los colectivos a las asambleas que se celebrarán en Las Palmas de Gran Canaria este martes y este miércoles en Santa Cruz de Tenerife. El presidente del Gobierno de Canarias, en referencia al decreto aprobado en el Consejo de Ministros, ha dicho que es un asunto muy importante, pero que no se puede resolver solo en 48 horas. El Partido Socialista denuncia que el colapso sanitario en Canarias está llevando al límite a los profesionales del transporte de ambulancias. Y el proyecto para modernizar el Hotel Riu Palace Tres Islas en Fuerteventura, en pleno sistema dunar en Corralejo, afronta un giro administrativo porque Costas ha comunicado la suspensión de la autorización para la reforma. Y el Ejecutivo estudia plantear un ferry entre Arguineguín y Los Cristianos para unir el sur de Gran Canaria y Tenerife. Aqualia denuncia el derrame de cloruro férrico en la Orotava y apunta que pudo ser intencionado. Es la empresa encargada de la depuradora que ha acudido al juzgado tras detectar indicios de que, a su juicio, no encajan con una rotura accidental. Localizados ejemplares del mosquito Aedes albopictus en La Gomera, en Valle Gran Rey. La Consejería de Sanidad cree que se trata de una introducción accidental y puntual a través de material susceptible de contener huevos del mosquito tigre. La Fundación SICO promueve un manifiesto para recuperar el patrimonio de las medianías en Canarias e incentivar su reactivación socioeconómica. Freno a los desahucios y veto a las compras de los fondos buitre, lo que el Consejo de Ministros ha aprobado este martes. El Gobierno ha aprobado dos reales decretos de vivienda que amplían hasta 2030 la protección frente a determinados desahucios y prohíben hasta 2028 la compra de viviendas por parte de los denominados fondos buitre. Entre los acuerdos que incluyen los decretos figura una prórroga extraordinaria de 2 años para contratos en vigor que finalicen antes del 31 de diciembre. La renovación automática de determinados alquileres que se recogerá en un segundo real decreto. Una de las principales medidas acordadas por el Ejecutivo este martes es ampliar hasta el 2030 la protección frente a determinados desahucios de hogares vulnerables. La prohibición también de compras de viviendas por fondo buitre, 2 años más para los contratos de alquiler. Son algunas de las propuestas que finalmente irán al Congreso de los Diputados en un pleno extraordinario este viernes. Los ministros de Sumar han llamado a la movilización social para que, afirman, la voz de la ciudadanía se abra paso este viernes en el Congreso de los Diputados. Y el Sindicato de Inquilinas ha criticado este martes que el acuerdo con Urba Gestión para Mari Carmen, para que Mari Carmen pueda seguir en su casa, se lograra actuando a posteriori. También han criticado el hecho de que el Consejo de Ministros haya troceado el decreto en dos partes. El gobierno de España ha prorrogado las rebajas fiscales en gasolina, diésel y limita la tarifa de gas para evitar que se dispare en invierno. Y por último, la devastación en Gaza causada por Israel queda patente en una serie de imágenes que se han digitalizado a través de Google Earth.

0: Nos vamos a ir con Javier Marrero, de Derecho al Techo, para que nos diga las impresiones, bueno, de lo que ha escuchado tras el Consejo de Ministros, en la rueda de prensa tras el Consejo de Ministros. Javier, ¿nos escuchas?
1: Sí, hola, César.
0: Hola, pues Javier, coméntanos tus impresiones sobre este tema.
1: Bueno, en un principio la presión popular, la lucha en la calle ha hecho que se apruebe este decreto en el Consejo de Ministros, pero la lucha tiene que continuar y además hay que conseguir que se incluyan algunas cláusulas que se han quedado fuera, como es la expropiación de todas las viviendas que están cerradas, previstas exclusivamente para especular, y que en estos momentos, pues sí, decirle a la población que según se haga comunicado en el Boletín Oficial del Estado, que será mañana, tenemos muy poco tiempo hasta el viernes para que se puedan acoger nuevamente aquellos que no lo hicieron la vez anterior en lo que es el que no le suban los alquileres, el que se le mantengan el contrato y el de parar los desahucios. Es muy poco tiempo, sabemos que es difícil, nosotros lo tenemos muy mal, estamos intentando hacer todo lo que podemos. Pero continuaremos en la lucha. Esta tarde tenemos una asamblea en donde vamos a tratar los temas de cómo vamos a continuar presionando, porque no solamente la solución viene desde Madrid. Aquí la solución o lo que se ha logrado conseguir más bien hasta ahora, sino hay que batallarlo aquí también en Canarias, porque una gran responsabilidad la tiene el gobierno de Canarias. El gobierno de Canarias tiene las competencias a través de su consejería de lo que es la vivienda y tiene las herramientas jurídicas para poder declarar ya todas las zonas tensionadas, que incluso se lo ha dicho la Unión Europea, que la mayoría de los pueblos del archipiélago canario están en una situación de tensión en donde se ha priorizado las viviendas vacacionales y las viviendas turísticas sobre lo que es la vivienda habitacional para nuestra gente, para las vecinas y los vecinos de Canarias. Esto en un paso. Por otro lado, el gobierno de Canarias tiene la opción de poder parar los desahucios inminentes que existen, porque no solamente es el de Maricarmen. Aquí en Canarias también tenemos mucha Maricarmen, pero tenemos también muchas familias y personas vulnerables que están pasando por esos desahucios. Y es necesario que el gobierno de Canarias, a través de los partidos de que los gobiernan, voten a favor el próximo viernes para que este decreto se haga realidad y no sea el privilegio de los que puedan correr de aquí hasta el viernes para acogerse a él, sino que realmente sea un derecho para todas las personas.
0: Muy bien. Oye,
1: estresado, perdón.
0: Mira, y concrétanos, Javier, la hora y si querés un pequeño llamamiento, por lo que tenemos que estar todos ahí en la Plaza de la Feria esta tarde.
1: La Plaza de la Feria será asamblea abierta, con lo cual se podrá participar siempre con un orden. Pensamos que va a ser una asamblea multitudinaria. Estamos organizándonos, por eso pido disculpas si hablo un poco estresado, estamos organizándonos para que todo salga lo mejor posible. Será a las 7 de la tarde en la Plaza de la Feria. Ahí comenzaremos y tenemos de plazo hasta las 10 de la noche para tomar los acuerdos. Entre otros, ya tenemos uno y hemos convocado para mañana una rueda de prensa a las 11 de la mañana ante el ICABI, en el edificio de usos múltiples 2, en la plaza de en Las Palmas de Gran Canaria, en la calle, más que plaza, de Agustín Millares Carlos. Allí vamos a presentar todos y cada uno de los puntos en los que creemos que el gobierno de Canarias se tiene que implicar para que se haga realidad este decreto y que realmente sirva a la defensa del derecho al techo a todas las personas de Canarias y a su vez de todo el Estado español. Pero aquí concretamente la responsabilidad que tiene la Consejería de Vivienda para que deje de ser de una vez por todas su actuación, deje de ser nada más que a favor de los rentistas y las inmobiliarias y sea a favor de las personas, de la clase trabajadora, del derecho a que todo el mundo tenga un techo digno.
0: Pues Muy bien, muy bien. A ver, Anabel te quiere preguntar una cuestión.
2: No, que ¿por qué, Javier? Sabemos que el viernes está el pleno del Congreso, pero ¿por qué solo, digamos, está el plazo hasta el viernes para...
1: Porque una vez que el Consejo de Ministros, es como la vez anterior cuando se aprobó, lo que pasa es que la otra vez tuvimos más tiempo, ¿no? Porque se hizo el Consejo de Ministros y se hizo a la semana siguiente el Congreso, el debate en el Congreso, ¿no? Entonces teníamos más días. En ese tiempo hicimos una campaña en la que se les dijo a la gente para que se acogieran a lo que había acordado el Consejo de Ministros, porque okay, según el Consejo de Ministros lo publica, ya te puedes acoger a eso. Pero si luego el Congreso vota en contra, okay, pues ya se jodió el invento. ¿Entiendes?
0: Muy bien, pues algo más, Javier.
1: Nada, muchas gracias.
0: No, gracias a ustedes por el trabajo que están.
1: Y está claro que la lucha
0: continúa.
1: Continúa y es la que realmente consigue que los derechos salgan adelante.
2: Está Javier, claro. Hablas de la asamblea esta tarde. ¿Hay alguna posibilidad o alguna intención posible a lo mejor de hacer también alguna acampada en Gran Canaria? ¿O no entra en el orden del día o se decidirá allí?
1: Todo es posible, se decidirá allí. Todo es posible.
2: Pues estaremos pendientes de ustedes y si te parece, si tienes el teléfono que te estamos utilizando.
1: Todo pues, es posible y hay un buen equipo preparado.
2: Bueno.
0: Pues Javier Marrero, muchas gracias. Saludos a todos los compañeros y compañeras y enhorabuena por el trabajo que están haciendo. Hasta luego.
1: Salud.
2: Hasta luego. Un abrazo. Bueno, pues mira que dijo Javier que es posible que estemos hablando también de acampadas en otros lugares como Las Palmas de Gran Canaria. Sabemos que mañana ha convocado también la PAS, la Plataforma de Afectados por la Hipoteca en Santa Cruz. Han convocado, no lo tengo aquí ahora, pero a ver, perdón, creo que era una rueda de prensa. Vamos a ver si la localizamos. Porque mañana 30 de septiembre a las 6 de la tarde una asamblea masiva por el derecho a la vivienda en Santa Cruz de Tenerife frente a presidencia del gobierno de Canarias en la Rambla, de justo enfrente del edificio de la presidencia del gobierno de Canarias. Así que se están organizando pues toda la gente y bueno, pues creo que está siendo muy útil y muy interesante. Decía Javier que pues que esperemos que el Congreso de los Diputados apruebe esos decretos y si no, pues la gente tiene hasta el viernes para intentar acogerse a lo aprobado esta mañana en el Consejo de Ministras y Ministros.
0: Muy bien. Bueno, oye, nos vamos a ir a escuchar la rueda de prensa que... digamos, los que forman parte, SUMAR, fundamentalmente, que forma parte del gobierno y que ha estado en esos debates para llegar a las conclusiones que se han manifestado en la rueda de prensa tras el Consejo de Ministros. Vamos a ver, a escuchar a Agustín Duy, que parece que es el único que ha hablado, aunque estaban presentes allí Urtasu, Yolanda Díaz, mucha gente. Vamos a escuchar.
3: Lugar rendir cuentas del resultado de
0: a
3: esa
0: ver,
3: negociación.
0: Ponlo al principio,
3: hoy,
0: si es posible.
3: El Consejo de Ministros, lugar rendir cuentas del resultado de esa negociación. Hoy, el Consejo de Ministros ha aprobado un decreto ley que incluye la prórroga de todos los contratos de alquiler que finalicen hasta el año 2029. Es una prórroga ampliada y reforzada, tanto en el tiempo, porque cubre hasta el año 29, como en las modalidades que incorpora, porque los contratos en tácita reconducción también podrán acogerse a estas prórrogas. Es una medida que, según nuestras estimaciones, beneficiará a 5 millones de compatriotas, incluyendo más de 1 millón de niños y niñas. En segundo lugar, el Decreto Ley de Vivienda incluye una protección reforzada contra los desahucios hasta el año 2030, para que nunca más vuelva a suceder lo que ha sucedido en nuestro país en estas últimas semanas. En tercer lugar, el Decreto Ley de Vivienda incluye la regulación de los alquileres de temporada y de habitaciones en los términos planteados en la ponencia que está en el Congreso de los Diputados por los sindicatos de vivienda, e incluye a su vez un nuevo régimen sancionador para los pisos turísticos ilegales en nuestro país. El decreto ley de vivienda incluye también la congelación al 0% en la actualización de los contratos de alquiler que estén por encima de los índices de referencia del Ministerio de Vivienda. El decreto ley de vivienda incluye también la prohibición de la compra especulativa para fondos buitre hasta el año 2028. Y no incluye, y esta era otra de las líneas de negociación que habían quedado fijadas tanto por nosotros como por otros grupos parlamentarios, no incluye las medidas de reforma de la ley del suelo. Este decreto incluye, además, otras muchas cosas que paso a mencionarles brevemente, como la protección reforzada de inquilinos e inquilinas frente a las comisiones y los sobrecostes abusivos, algo que además saben que el Ministerio de Consumo ha estado abordando en esta legislatura, el refuerzo de las medidas frente a la vivienda vacía, el blindaje del control de los precios de alquiler en las zonas tensionadas, el fortalecimiento del derecho de tanteo y retracto para personas inquilinas, así como la supresión de ventajas fiscales de los fondos buitre, entre otras muchas cosas. Todo esto está incluido en el Real Decreto Ley de Vivienda que se ha aprobado hoy en el Consejo de Ministros. Además, el Consejo de Ministros ha aprobado hoy también la renovación automática de los contratos de alquiler en nuestro país, lo que supone una revolución en la cultura del alquiler de nuestro país y también en la economía política del mercado de la vivienda, tal como lo hemos conocido en España en las últimas décadas. Esta transformación de gran calado implica la renovación automática de los contratos de alquiler a su término. 5 años para personas físicas, 7 años para personas jurídicas. Cuando finalicen esos contratos, se renovarán automáticamente. Este es un modelo que ya existe en muchos otros países europeos y que a partir de hoy es ley también en España. Esta, una de las principales reivindicaciones que el Movimiento Popular ha puesto sobre la mesa en los últimos días para abordar la emergencia habitacional en España, ha sido aprobada en los términos que han sido planteados por los sindicatos de vivienda, en los términos literales, en un segundo decreto ley de vivienda separado. ¿Quiere esto decir que hemos conseguido todo lo que nos proponíamos y todo lo que queríamos? No. Ustedes saben que nosotros no compartimos, y lo hemos dicho muchas veces, alguno de los modelos de bonificaciones fiscales que han quedado recogidos en este decreto. Bien, es verdad que el grueso de estas medidas van destinadas a los inquilinos en un contexto en el que con las prórrogas automáticas los precios estarán topados en España y, por tanto, en ningún caso podrán servir las bonificaciones para que incrementen los precios del alquiler. No es un modelo que compartimos, es un modelo que ha entrado en aras de conseguir el acuerdo que ha sucedido hoy. En segundo lugar, tampoco compartíamos en la negociación algunos de los límites temporales que se han puesto para algunas de las medidas, como en el caso de los desahucios o la compra especulativa. Hemos estado negociando hasta el último minuto para poder ampliar esos plazos temporales todo lo posible y, como les digo, han quedado en el año 2030 para la suspensión de desahucios y en el año 2028, prorrogable, para la compra especulativa de vivienda. Y, en tercer lugar, evidentemente nuestra posición es que la renovación automática de los contratos, esta última demanda puesta sobre la mesa en esta semana por el Movimiento Popular, queríamos que fuera en el primer decreto junto con todo lo demás. Este ha sido el último de los escollos de la negociación, que, como saben, ha durado toda la noche y hasta bien entrado el mediodía, y la solución acordada ha sido que esta medida, la renovación automática de los contratos, pasara a un segundo decreto ley. Nosotros queríamos que fuera junto, pero en todo caso ha sido aprobada también. Por tanto, el balance que hacemos de lo aprobado hoy en el Consejo de Ministros es que supone un paso decisivo para poder transformar un modelo económico que se ha convertido en el principal lastre, el principal desafío, la principal fuente de incertidumbre, inseguridad, ansiedad y angustia para las clases trabajadoras en nuestro país. Son medidas efectivas para proteger, reforzar y dar tranquilidad a millones de familias en España. Y son una realidad a partir de hoy. Esto, que nosotros llevamos peleando, ya digo, de manera formal con las medidas sobre la mesa desde hace más de un año, pero en toda esta legislatura, ha sido posible gracias a la formidable movilización social que está teniendo lugar en España y para la que creemos que estas medidas suponen una importante conquista, un primer paso en la lucha para que el movimiento por el derecho a la vivienda consiga garantizar lo que dice nuestra Constitución española. Por tanto, ¿qué sucede a partir de ahora? Como saben, vamos a ir a una convalidación rápida de estos dos decretos leyes. Es absolutamente esencial que la ciudadanía haga valer sus derechos, su movilización, su voz, su fuerza, para que en el Congreso de los Diputados, cuando estos dos decretos se sometan a convalidación, el interés general de las mayorías trabajadoras en España se abra paso. Se abra paso. Y queremos mandar un mensaje muy claro a la derecha española y a la ultraderecha española, al Partido Popular y a Vox. De lo que se va a hablar en la sede de la soberanía popular va a ser de desahucios, va a ser de fondos buitre, va a ser de especuladores que le roban el sueño a las familias españolas, va a ser de proteger a la infancia, va a ser de garantizar el derecho a una vida digna y tranquila en nuestro país. Eso es lo que se va a votar. Y no va a haber bandera, ni consigna, ni exabrupto que sirva para tapar el hecho de que a día de hoy el Partido Popular y Vox están defendiendo a quienes desahucian, a los fondos buitre, a los especuladores y a los grandes capitales y no a las familias en España, que lo que quieren es que se vea garantizado su derecho a vivir con dignidad. Y por tanto, es solo un primer paso. Es solo un primer paso hacia la transformación económica y social a la que tenemos que dirigirnos. Pero es un paso importantísimo, importantísimo. Y por tanto, una vez más, llamamos a concentrar todos los esfuerzos en lograr la convalidación por el Congreso de los Diputados de estos dos decretos leyes que van a suponer un impacto real, inmediato, en la vida material de millones de familias en nuestro país. Muchas gracias.
0: Bueno, vamos a escuchar algunas de las preguntas. En principio había confusión con respecto a si era rueda de prensa con preguntas o una comparecencia, simplemente para explicar el posicionamiento que han mantenido en las negociaciones con el PSOE, vamos, con todos los miembros del gobierno de Pedro Sánchez.
4: Este primer decreto, fundamentalmente, que es el que parece que tiene el grueso de las medidas, ¿se ha negociado con Junts per Catalunya? Si tienen alguna confirmación de cuál va a ser su voto, si están de acuerdo con la convalidación de este decreto. Y en segundo lugar, me gustaría preguntarles ¿por qué se va a llevar a convalidación tanto uno como otro decreto este viernes? En la vez anterior, el intento anterior de aprobar un decreto de vivienda, se trató de apurar hasta el final el mes que da la Constitución para la convalidación del decreto. En esta ocasión se ha decidido llevarlo apenas unos días después de que salga del Consejo de Ministros. Me gustaría preguntarles por qué es lo que buscan y cuál es el objetivo. Gracias.
3: Muchas gracias. Sobre la primera de sus preguntas, las conversaciones han sido constantes con todos los grupos parlamentarios. Todo el mundo conoce que por la compleja aritmética parlamentaria de esta legislatura, estas conversaciones son una constante. La dificultad lo es. Queremos hacer un reconocimiento a todos y todas las portavoces de los grupos y también a la ministra de Vivienda. Y me van a permitir que lo haga especialmente a Ernest Urtasun, que ha llevado el grueso de esas conversaciones y que han hecho un trabajo, yo creo, que ejemplar para anteponer el objetivo, que es dar respuesta, escuchar lo que está pasando en España y darle respuesta por fin. Y, por tanto, sí, claro, ha habido conversaciones con todos los grupos y enlazo con su segunda pregunta, ¿cuál es el objetivo de la fecha que se ha elegido para que se someta a convalidación? La aprobación de estos dos decretos de vivienda. Su aprobación. Queremos que una amplia mayoría en el Congreso de los Diputados respalde medidas que son de sentido común, que son imprescindibles y que son el punto de partida para para que lo que está reclamando el pueblo en las calles se convierta en realidad, que es garantizar el derecho a la vivienda por encima del derecho a especular y a forrarse a costa de la tranquilidad y el bienestar de los españoles. Por tanto, hablamos con todo el mundo, queremos convalidar los dos.
5: Ministros, ministras, me gustaría saber hasta qué punto ha sido decisivo el caso en particular de Mari Carmen, sabiendo que, bueno, no es el único ni mucho menos, y que sigue habiendo en todo caso desahucios hoy en España.
3: Bueno, todo el mundo ha visto lo que está pasando en las últimas semanas en España. Al mismo tiempo, la vivienda es el primer problema de los españoles desde hace años. Y creo que este país ha expresado de manera clarísima que ese juego de acusaciones cruzadas y de reproches entre unos y otros de quién es la culpa, ponerse de lado de perfil, no vale. La política tiene que servir para dar soluciones. Bueno, pues hoy se están dando soluciones reales y sobre eso se van a tener que posicionar los grupos parlamentarios. Es evidente que si esto es posible, si estamos hoy aquí con esta lista de medidas aprobadas en el Consejo de Ministros, y yo pido a todo el mundo que lea la letra pequeña y que considere el impacto real que tienen todas estas medidas, si estamos aquí, es por la inmensa movilización popular que ha desbordado los cauces de la política, de la conversación pública, para exigir que haya una respuesta inmediata. Yo auguro a quien se ponga enfrente de ese clamor social, le auguro un destino político muy delicado. A ver cómo le explican a España oponerse a medidas que van a brindar un alivio inmediato a millones de familias de nuestro país. Eso es lo que está en juego. Y si sucede es gracias a la movilización social, que yo espero que sirva para que estos dos decretos leyes salgan convalidados.
6: ¿Qué tal? Buenos días, ministros. Al hilo de la pregunta del compañero, quería insistir en si tienen cerrado el apoyo de Junts en los dos decretos y también el de Podemos, es decir, si más allá del acuerdo que ha habido hoy en el Senado del Consejo de Ministros, si hay acuerdo con los grupos parlamentarios para que convaliden el decreto y en caso de que no esté cerrado, ¿qué se puede hacer hasta el viernes por parte de ustedes y del Gobierno para convencer a los socios parlamentarios para que apoyen el decreto? Gracias.
3: Pedagogía y explicar lo que va. Es lo que hemos intentado modestamente hacer aquí. Es verdad que son muchas medidas, es verdad que ha habido mucha tensión, mucho ruido, ha habido interpretaciones sobre qué iba en uno, qué iba en otro. Bueno, pues lo hemos intentado explicar con todo el detalle posible. Esta información es pública, pues se podrán ver todos los detalles. Creo que habrá un intensísimo debate en España sobre lo que implican estas medidas y por tanto, usted me pregunta por los grupos parlamentarios. Cada grupo parlamentario es dueño de su decisión y lo será en el momento de apretar el botón, pero yo creo que lo que va a estar sometido a convalidación en esa sesión va a ser el interés general en nuestro país. Va a ser la defensa de los intereses de la gente de a pie, de la gente trabajadora, de la gente que expresa preocupación por la situación de la vivienda, de la gente que quiere soluciones. Y lo vuelvo a decir, creo que va a ser muy difícil explicar una posición de bloqueo o de desinterés o de desgana respecto a esto. Nada le importa más a España que esto. Y por tanto yo confío, respetando a todos los grupos parlamentarios, por supuesto, confío en que estos dos decretos leyes van a salir adelante.
7: Buenas tardes. No sé si han tenido tiempo de ver un poco las reacciones a ese acuerdo que se ha anunciado en el Consejo de Ministros. Más allá del resto de formaciones políticas de la izquierda, también del sindicato de inquilinas, que está rechazando ese troceo de las medidas y mandar por separado la renovación de contratos, que era además una de las medidas, si no la medida fundamental que estaban poniendo las asociaciones de vivienda sobre la mesa. Claro, lo mencionaba usted ahora, hay muchas, está habiendo mucha especulación en torno a que esta medida se va a dejar caer, ¿no? Y que los esfuerzos se van a concentrar en aprobar ese otro de paquete de medidas. Bueno, por si quieren comentar estas valoraciones.
3: Le puedo asegurar que mis esfuerzos, nuestros esfuerzos, y creo que los esfuerzos de todo el mundo que se está movilizando y que está peleando porque el derecho a la vivienda se abra paso sobre un sistema injusto, desigual y enfermo, porque eso es lo que hemos visto en el caso de Mari Carmen, estoy convencido que todos nuestros esfuerzos van a ir a que salgan convalidados los dos. Y sencillamente yo lo único que pido es que se vea lo que va en los decretos, que se lea y que se explique. Y creo que de las líneas que habíamos fijado para la negociación, que eran un mandato de nuestras organizaciones políticas, creo que la práctica totalidad de ellas han quedado reflejadas y han quedado reflejadas de una manera satisfactoria. Por lo tanto, en los próximos días intentaremos explicar y defender la importancia que tienen estas medidas, sin pretender que sean el final de nada, ni que agoten nada. Son el principio. pero es un principio que es razonable, que es necesario y que es importante. Y nos vamos a dejar la piel en que se convaliden estos dos decretos leyes.
6: ¿Qué tal, ministro? Buenas tardes. Yo quería saber por qué el Partido Socialista ha mostrado más reticencias a incluir la renovación automática de los alquileres en ese primer decreto. Han comentado que ustedes sí querían que fuese en ese decreto. ¿Por qué no ha ido finalmente? ¿Qué problemas ponía la otra parte del gobierno?
3: Bueno, ustedes saben que en el mare magnum de las negociaciones de ayer también, pues hubo muchas informaciones y nosotros dijimos con total transparencia, señalamos cuáles eran los últimos obstáculos, los principales escollos que quedaban para el acuerdo, que tenían que ver con la regulación de habitaciones, que es muy importante porque es la situación en la que se encuentra la gente más vulnerable en el mercado de la vivienda y era absolutamente imprescindible que fuera, que tenía que ver con la ampliación y efectividad de la prórroga de todos los contratos, 5 millones de personas detrás de esta medida que va a permitir que mantengan sus condiciones actuales sin que se encuentren con una subida de su alquiler del 50, al 60, al 70%, está la prórroga. Y la tercera medida, que ha sido el último escollo a resolver, es la demanda de una transformación del modelo de contratos en España para ir hacia el sistema de 5+5 de la renovación automática de los contratos. Ha sido una negociación muy dura y ha sido lo último que ha quedado por resolver y se ha resuelto incorporando esa única medida. Todas las demás van en el primer decreto, esa única va en uno separado. Yo le puedo decir por qué hemos peleado para que estuviera incluido. Nosotros, los argumentos sobre por qué no se quería que se incluyera, pues se los dejo a quien ha defendido esa postura. Gracias.
8: Gracias.
0: Bueno, muy bien, acaba esta rueda de prensa de Sumar explicando toda su visión y las negociaciones que han mantenido con el resto de los ministros. Y vamos a poner un temita musical, quizás, ¿no? Dice la jefa que no quiere música. Pero pues pone un temita musical, no pasa nada. Mira, la vida no vale nada si quieres. Y después ya lo de Pérez Cruz, ese no hay pan, que ya está el almuerzo. Después del temita musical pondremos unos 10 minutos que nos faltó por recoger de la rueda de prensa completa de tras el Consejo de Ministros, para que a nadie le falte información al respecto de lo que fue este importantísimo Consejo de Ministros y lo que lleva aparejado, que es lo aprobado, se pueda ya sacar adelante el próximo viernes.

0: Muy bien, desde luego Pablo Milanés, un absoluto fuera de serie, uno de los más grandes cantautores que han existido en toda la historia del mundo. Bueno.
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1: El colectivo canario Derecho al Techo advierte de que el nuevo decreto de viviendas es un logro de la calle y exige al gobierno de Canarias declarar ya zonas tensionadas. Sobre el decreto aprobado este martes por el Consejo de Ministras, Derecho al Techo atribuye este avance de forma directa a la presión popular y a la movilización ciudadana. Alertó el portavoz de Derecho al Techo la urgencia de los plazos legales tras la publicación de la norma en el BOE y pide que antes de que expire este acuerdo el viernes todas las personas afectadas realicen la solicitud de que no se les incremente su alquiler. Además, el colectivo Derecho al Techo pone la responsabilidad, señala la responsabilidad de la vivienda en el gobierno de Canarias y pide que el gobierno de Canarias declare de forma inmediata las zonas tensionadas en prácticamente todo el archipiélago. Han llamado los colectivos a las asambleas que se celebrarán en Las Palmas de Gran Canaria este martes y este miércoles en Santa Cruz de Tenerife. El presidente del Gobierno de Canarias, en referencia al decreto aprobado en el Consejo de Ministros, ha dicho que es un asunto muy importante, pero que no se puede resolver solo en 48 horas. El Partido Socialista denuncia que el colapso sanitario en Canarias está llevando al límite a los profesionales del transporte de ambulancias. Y el proyecto para modernizar el Hotel Riu Palace Tres Islas en Fuerteventura, en pleno sistema dunar en Corralejo, afronta un giro administrativo porque Costas ha comunicado la suspensión de la autorización para la reforma. Y el Ejecutivo estudia plantear un ferry entre Arguineguín y Los Cristianos para unir el sur de Gran Canaria y Tenerife. Aqualia denuncia el derrame de cloruro férrico en la Orotava y apunta que pudo ser intencionado. Es la empresa encargada de la depuradora que ha acudido al juzgado tras detectar indicios de que, a su juicio, no encajan con una rotura accidental. Localizados ejemplares del mosquito Aedes albopictus en La Gomera, en Valle Gran Rey. La Consejería de Sanidad cree que se trata de una introducción accidental y puntual a través de material susceptible de contener huevos del mosquito tigre. La Fundación SICO promueve un manifiesto para recuperar el patrimonio de las medianías en Canarias e incentivar su reactivación socioeconómica. Freno a los desahucios y veto a las compras de los fondos buitre, lo que el Consejo de Ministros ha aprobado este martes. El Gobierno ha aprobado dos reales decretos de vivienda que amplían hasta 2030 la protección frente a determinados desahucios y prohíben hasta 2028 la compra de viviendas por parte de los denominados fondos buitre. Entre los acuerdos que incluyen los decretos figura una prórroga extraordinaria de 2 años para contratos en vigor que finalicen antes del 31 de diciembre. La renovación automática de determinados alquileres que se recogerá en un segundo real decreto. Una de las principales medidas acordadas por el Ejecutivo este martes es ampliar hasta el 2030 la protección frente a determinados desahucios de hogares vulnerables. La prohibición también de compras de viviendas por fondo buitre, 2 años más para los contratos de alquiler. Son algunas de las propuestas que finalmente irán al Congreso de los Diputados en un pleno extraordinario este viernes. Los ministros de Sumar han llamado a la movilización social para que, afirman, la voz de la ciudadanía se abra paso este viernes en el Congreso de los Diputados. Y el Sindicato de Inquilinas ha criticado este martes que el acuerdo con Urbagestión para Mari Carmen, para que Mari Carmen pueda seguir en su casa, se lograra actuando a posteriori. También han criticado el hecho de que el Consejo de Ministros haya troceado el decreto en dos partes. El gobierno de España ha prorrogado las rebajas fiscales en gasolina, diésel y limita la tarifa de gas para evitar que se dispare en invierno. Y por último, la devastación en Gaza causada por Israel queda patente en una serie de imágenes que se han digitalizado a través de Google Earth.

0: Bueno, nos vamos a hablar con Meme a ver qué noticia nos trae hoy. Como siempre, son noticias pues vinculadas al conocimiento y eso es muy importante en sus distintas formas de aumentar ese conocimiento. Los libros, una de ellas. Vamos a ver qué nos cuenta la compañera. Vamos a ver. Hay, la verdad, que muchísimas cosas. ¿Alguna noticia? A ver si la ha localizado ya. Vamos a ver. Hola, Meme.
1: ¿Cómo estás?
0: Yo, fatal. Tú sabes que el niño que no llora no mama.
1: Pues nada, César.
0: Venga, pégate bien, para que se te escuche más alto, venga.
1: Pues aquí preparando libros, pues ¿para qué se preparan libros? Para tener una oferta bastante amplia en la Feria del Libro, que ya está, la semana próxima empieza, desde el jueves hasta el lunes, del 8 al 12. Y de verdad que va a ser pues la fiesta del libro, la fiesta de la cultura, todo el mundo está animado, hay cantidad de actividades, más de 200 actividades, muchas carpas, unas para presentaciones de libros, otras para talleres, otras pues para consolas, un escenario con actividades pues musicales, y claro, pues se está haciendo todo lo posible porque esta fiesta pues sea la mejor, que yo creo ya es la mejor que se realiza durante el año, y no nos queda sino felicitar pues a todas las instituciones que hacen posible pues que esta feria se realice. Ese apoyo ha surgido efecto, ya somos pues una de las ferias más importantes, no solo de Canarias, sino a nivel de todo el estado. Nosotros estamos en la red de ferias de todo el estado, y de verdad que ya somos pues un punto de referencia, y eso nos anima porque se dan a conocer autores canarios, autores del resto del estado, y lo que queremos es pues, que la gente lea, porque creo que el mayor enemigo que tiene el libro pues son la parte digital, de esto de que nada más que la gente pues lee titulares, pero no adquiere ese conocimiento, y por eso la importancia de que hay que leer, hay que formarse, porque es la cultura la que nos hace libre, y nos hace libre pues para tener unos criterios propios, para poder luchar por una sociedad pues más justa y más solidaria, y el libro pues está demostrado que es el que cambia y el que hace que una sociedad pues sea mejor.
0: Bueno, mamá.
1: Pues más. Pues nada, estamos aquí con muchos libros. Tenemos de Sara Mesa, El silencio administrativo, La pobreza en el laberinto burocrático. Después tenemos de Joan Subirás, La brecha entre saber y hacer, democracias más fuertes con políticas más efectivas. Después de Andreu Navarra, Prohibido aprender, que es un recorrido pues por las leyes de la educación de la democracia, y creo que hay cantidad de libros interesantes, y que todo el mundo pues va a tener la oportunidad pues de verlos, de adquirirlos en la Feria del Libro. En la Feria del Libro y todos los días en las librerías que estamos abiertos. Nosotros estamos en La Laguna, en la calle Daute número 1, frente a la antigua estación de Guagua. Y hay un libro pues interesante, que es La biblioteca de la medianoche. Dice, entre la vida y la muerte hay una biblioteca. Y los estantes de esa biblioteca son infinitos. Cada libro da la oportunidad de probar otra vida que podrías haber vivido y de comprobar cómo habrían cambiado las cosas si hubieras tomado otras decisiones. Habrías hecho algo de manera diferente si hubieras podido. Nora Seth, que es la autora, aparece sin saber cómo en la biblioteca de la medianoche, donde se le ofrece una nueva oportunidad para hacer las cosas bien. Hasta ese momento, su vida ha estado marcada por la infidelidad y el arrepentimiento. Nora siente que ha defraudado a todos, y también a ella misma. Pero esto está a punto de cambiar. Los libros de la biblioteca de medianoche permitirán a Nora vivir como si hubiera hecho las cosas de otra manera. Con la ayuda de una vieja amiga, tendrá la opción de esquivar todo aquello que se arrepiente de haber hecho o no haber hecho, en pos de la vida perfecta. Pero las cosas no siempre serán como imaginó que serían, y pronto sus decisiones la enfrentarán a ella y a la biblioteca a un peligro extremo. Nora deberá responder una última pregunta antes de que el tiempo se agote. ¿Cuál es la mejor manera de vivir? Y en las críticas que hay es, Matt Haig tiene una gran empatía por la condición humana, por sus claros y

0: biblioteca de la medianoche, de Matt ahí. ¿Vale?
1: Muy bien, vale, vale. ¿Algo más?
0: No, a leer, a leer, a leer y a disfrutar.
1: ¿Y cuando trabajamos y hacemos el programa aquí, los programas de San Borondón?
0: Cuando termines el programa, una comidita y a leer. Vale, después.
1: Bueno, hasta luego.
0: Vale.

0: Bueno, nos vamos con Carmen Delia. Hola, Carmen Delia.
1: Saludos.
0: Bueno, pues ya ha acabado toda esta serie, unas cuantitas horas, sobre el decreto, los decretos de la vivienda. Bueno, vamos a ver si el viernes aprueban y se avanza en toda esta problemática. Bueno, ¿qué nos cuentas hoy?
1: Pues una noticia de un país que se encuentra entre los 4 o 5 con mayor y mejor nivel de vida y, por lo tanto, de desarrollo humano y desarrollo económico, ¿no? Y nos referimos a Israel, que según el titular de Lorenzo Tondo y Seham Tantesh, pues Israel sufre escasez de agua por destruir las plantas de tratamiento de Gaza. Es una noticia de ayer en el diario .es y replicado también por el digital Rebelión. Una enorme proliferación de microalgas ha obstruido los filtros de 5 de las 6 principales plantas desalinizadoras de Israel, que estuvieron cerradas durante días y desde entonces han estado funcionando por debajo de su capacidad. Israel se enfrenta a semanas de escasez de agua después de que una proliferación excepcional de algas paralizara una parte importante de sus plantas de desalinización.

0: Según los científicos, la crisis hídrica es consecuencia de los ataques israelíes contra gran parte de las instalaciones de tratamiento de aguas residuales en Gaza. Al destruirlas, se ha producido un vertido al mar, un vertido gigantesco de aguas residuales sin tratar.
1: Pues la contaminación no reconoce fronteras políticas, ha dicho la Asociación Medioambiental Salul, una ONG israelí que defiende la protección de los mares y costas israelíes. Como si no es de Israel y de Estados Unidos nada más, ¿verdad? Ay, miserables. Y otra afirmación, entrecomillada, El vertido de aguas residuales sin tratar desde la franja de Gaza al mar está agravando la crisis que afecta a las instalaciones israelíes de desalinización, añade. Y otra cita textual más. Las aguas residuales contienen nutrientes que alimentan a las microalgas y a las cianobacterias como fósforo y nitrógeno y pueden propiciar su proliferación.
0: La franja de Gaza sigue sumida en una grave crisis de agua y saneamiento pese al alto al fuego negociado por Estados Unidos en 2025. Desde que Israel destruyó las plantas de tratamiento, el litoral palestino se ha visto inundado por aguas residuales y su territorio por ratas.
1: Al otro lado de la frontera, una extensa floración de microalgas de hasta 100 kilómetros de longitud ha obstruido los filtros en 5 de las 6 principales plantas de desalinización de Israel. Tras pasar días cerradas, estas plantas funcionan ahora por debajo de su capacidad.
0: Según los expertos, las consecuencias medioambientales de los casi 3 años de guerra y destrucción en Gaza están afectando ahora a Israel. El vertido de aguas residuales sin tratar desde Gaza al mar aumenta la vulnerabilidad de la infraestructura de producción de agua de Israel en la costa sur del Mediterráneo, según declara Jack Gilron, catedrático emérito y experto en desalinización del Instituto Zuckerberg de Investigación del Agua en la Universidad Ben Gurion, que siguió afirmando: lo que está pasando ahora refuerza la necesidad de prepararse por las amenazas que penden sobre una de las principales fuentes de agua potable de Israel.
1: Habla el autor de la crisis hídrica en Gaza en el siguiente apartado. Desde el 7 de octubre de 2023, los bombardeos israelíes han destruido el 90% de la infraestructura de agua y saneamiento de Gaza, con ataques directos contra pozos, tuberías, embalses y plantas desalinizadoras, según un informe de Médicos Sin Fronteras. La crisis hídrica de Gaza sigue siendo acuciante. Antes de la guerra, el 80% del suministro de agua provenía de un acuífero bajo la franja costera, que ahora está contaminado por agua marina y aguas residuales y no es apto para el consumo humano. La mayor parte del agua potable de Gaza venía de plantas desalinizadoras y de 3 conductos controlados por la Autoridad Israelí del Agua. Al inicio de la guerra fueron cortados y han sido reabiertos solo de forma parcial.
0: Los daños en las redes de distribución y su destrucción han provocado que gran parte de la población dependa ahora de los camiones cisterna. Para muchos, esa dependencia significa tener que elegir entre beber un vaso de agua o guardar esa agua para lavarse las manos y evitar enfermedades. La diarrea aguda está entre las principales.
1: Transportamos el agua en bidones, dice Nas Al-Barawi, madre de 5 hijos y residente en Beit Lahia. Cargamos recipientes pesados caminando o hacemos cola durante horas. Gran parte del agua no es potable y los niños sufren infecciones estomacales recurrentes, diarrea y erupciones cutáneas, añade la mujer de 34 años. Y continúa afirmando, los daños en el alcantarillado y las averías en las bombas han hecho que las aguas residuales fluyan entre las tiendas de campaña y en las zonas de las casas.
0: Las 5 plantas de tratamiento de aguas residuales de la Franja de Gaza están ahora mismo fuera de servicio, según declaraciones de Omar Shatat, subdirector de la empresa de abastecimiento de agua de los municipios costeros de Gaza. Es decir, que cada día se vierten al Mediterráneo 45.000 metros cúbicos de aguas residuales sin tratar. Además de eso, están los 15.000 metros cúbicos de aguas residuales sin tratar que se filtran todos los días a las aguas subterráneas desde las fosas de absorción, especialmente en los campamentos informales de Al-Mawasi.
1: Es una situación catastrófica desde un punto de vista medioambiental y de salud pública, dice Shatat. Además, afirman, el mar está muy contaminado y los primeros afectados son los residentes de Gaza y los desplazados en contacto directo con las mayores concentraciones de aguas residuales. Según Pat Griffiths, portavoz del Comité Internacional de la Cruz Roja en la ciudad de Gaza, lo más probable es que la situación empeore con el invierno. Y cita textual, los palestinos viven rodeados de aguas residuales. Están por todas partes, en los lugares donde comen, donde se abastecen de agua, donde caminan, afirmó.
0: No tenemos dónde verter el agua que usamos para lavar los platos y la ropa. Tenemos que dejarla correr a la calle, lo que provoca que se formen charcos de agua estancada. Son declaraciones de Shaima Al-Qatari, desplazada de 37 años en el campamento de Al-Mawasi. Alrededor proliferan mosquitos y algas y las calles se ensucian. Sufrimos malos olores, mosquitos por la noche y moscas durante el día, además de roedores.
1: A continuación hablan de plaga de ratas. Hace meses que las ratas infestan algunas partes de Gaza, prosperando entre aguas residuales sin tratar y pilas de basura acumulada alrededor de campamentos superpoblados de desplazados. Las localidades israelíes cercanas a la frontera con la franja también se han enfrentado a una inédita plaga de ratas invadiendo sus hogares y jardines.
0: Las consecuencias de la guerra no se detienen en la frontera, dice Nada Magdalani, directora para Palestina de la ONG Medioambiental y por la Paz, Eco Peace Middle East, que afirma, ya estamos observando un aumento de los casos de hepatitis A en Gaza. Creo que estamos al borde de una catástrofe y un brote grave en Gaza no tiene por qué limitarse a las fronteras de Gaza.
1: Qué espectáculo es leer esto, porque son suicidios, pero bueno. En Israel, las autoridades están pidiendo que la población haga un consumo, y entre comillas, la palabra moderado, un consumo moderado de agua hasta que se recupere el sistema. En el sur del país se ha reducido el suministro y los agricultores tienen órdenes de suspender el riego, lo que podría encarecer los alimentos. Las ONG Zalul y Ecopace han pedido a COGAG, la agencia israelí encargada de administrar Gaza, que contribuya a recuperar el sistema de alcantarillado de la franja y que permita el tratamiento de sus aguas residuales en zonas controladas por Israel. COGAT no respondió a la solicitud de comentarios que le hizo The Guardian.
0: Si sigue la contaminación, el impacto puede acabar sintiéndose en todo el país, dice la ONG Zalul, que continúa: cuando el medio marino se contamina, tanto las personas como la naturaleza sufren independientemente del lado de la frontera en el que se encuentren. Este artículo, tal como se citaba al diario inglés The Guardian, pues ha sido elaborado en colaboración con este diario, que lo replicó también en España el diario.es y rebelión.org, y la traducción del inglés es obra de Francisco de Zárate.
1: Pues la verdad, Carmen Delia, es impresionante, impresionante. Lo que pasa, yo no sé cómo no se toman medidas, no se pueden tomar mientras se deje reinar a emperadores miserables y descerebrados, asesinos, ladrones y todo, unas ratas absolutas, ¿no? Unas ratas de dos patitas, pero también, además, bueno, ya lo sabemos, todo lo que es Donald Trump, que repetir. Bueno, hasta luego.

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Cuando no fue el terrateniente, fue el intermediario, y cuando no, los especuladores. En nuestro sentido natural, la tierra y el agua son una misma cosa. Ambas se necesitan. Una fluye dentro de la otra. Desde los llantos de nuestros volcanes que vierten su pena en el mar, a las escorrentías y acequias que humedecen los campos de la soledad. El hombre clama por su derecho a dar vida a sus cosechas, mientras otros interpretan el macabro concierto de los bolsillos, a veces con calabazo, otras veces con horas de agua, pero a veces, algunas veces, la lluvia hace esas horas eternas y hace cantar mis acequias y con ellas mis...

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0: Saludos, amigos y amigas. Cuando son en punto a la hora, a las 10:30, bueno, 30 minutillos de retraso, pero no pasa nada. Deyanira está echándose un bocata, qué envidia. Oye, el cuernito, por lo menos uno de los cuernitos me lo dejas a mí, que yo de pequeño en mi casa siempre el mito del cuernito. El cuernito para mí, cuernito para mí. Pues bueno, uno de los cuernitos para mí. Bueno, cuenta rápido que nos vamos con Luisa Martín, que creo que está ya esperando, creo que estaba a las 8. Uy, llámala a Luisa y después ya explicamos el contenido del programa. Hola, Anabel.
1: Buenos días.
0: Entrevistamos primero a Luisa, ¿no?
1: Bueno, mientras vamos llamando a Luisa, podemos ir comentando algunas cuestiones. Vamos a ver si... A ver si dejamos los teléfonos, que son los propios. Bueno, pues saludos y efectivamente, mientras llamamos a Luisa Martín, que es nuestra primera invitada, pues vamos comentando, César, si te parece, el contenido del programa.
0: Venga.
1: Bueno, Luisa Martín, yo creo que es muy significativa hablar con ella hoy de esa acampada en Sol, porque, bueno, seguramente ella tiene... buenos recuerdos de muchas luchas y del 15M, por supuesto, y de tantas otras, ¿no? No está en Madrid, pero bueno, la voz de Luisa es una voz inconfundible y de defensa de los derechos, y con ella nos iremos a hablar. Pero también lo haremos con Inma Évora, de la Plataforma de Afectados por la Hipoteca, porque precisamente esta tarde han convocado una asamblea abierta en Santa Cruz de Tenerife, frente a Presidencia del Gobierno de Canarias, y bueno, para reivindicar una serie de cuestiones en referencia a la vivienda. Y queremos hablar con Inma, pues, del decreto, de cómo está viendo toda esta movilización ciudadana. Nos iremos a La Palma hoy sí, que ayer no pudimos, hablar con Gerardo Rodríguez, docente, sindicalista, miembro del STEC Intersindical Canaria, pero en particular porque Gerardo está participando, asistiendo a una semana muy interesante que se está celebrando en los Llanos de Aridane, el Festival Hispanoamericano de Literatura, que trae a grandes voces este año dedicadas a Perú. Y después también hoy, que también teníamos previsto hablar ayer, pero bueno, se fueron sucediendo los acontecimientos de esa rueda de prensa tras el Consejo de Ministros, que consideramos de interés, hizo que dejáramos para hoy la entrevista con Eustaquio Villalba, que es muy importante, es lo que queremos hablar con Eustaquio, y es ese proyecto de macro urbanización turística que se construye en Guía de Isora, en Playa San Juan, y que contempla la ocupación de más de un kilómetro de costa para la construcción de hoteles, villas, etcétera. Y bueno, que algo oscuro tiene, porque el ayuntamiento se ha venido negando reiteradamente a enseñar, como la ley le obliga, el expediente a la Asociación Tinerfeña de Amigos de la Naturaleza, y ha tenido que intervenir nada menos que el comisionado de transparencia para llamar la atención al ayuntamiento y decir que se puede estar jugando alguna sanción, ¿no? Porque por derecho la ciudadanía tiene la posibilidad y se le tiene que entregar toda la información. Para eso el ayuntamiento se debe a la ciudadanía, no al empresario de turno, ¿no? Y también queríamos hablar con Eustaquio del puerto de Fonsalía, de ese puerto que estaba enterrado, digamos, ya se había rechazado en la anterior legislatura, y ahora vuelve de nuevo el gobierno de derechas a plantearlo como una solución. No se sabe a qué, más bien será a quien lo vaya a construir, que no se construirá, pero bueno, ya saben que aquí...
0: Bueno, oye, me voy con Luisa, porque me tiene un potajito de lentejas que, bueno... Hola, Luisa.
2: Hola, César, ¿cómo estás?
0: Uy, con una gana de echarme ese potajito de lentejas, esos que te encantan a ti, ¿sí? Que vas siempre por todos los barrios madrileños, pero hoy creo que no estás en Madrid, pero bueno.
2: No, bueno. No estoy, pero bueno.
0: Venga.
2: Me siento como si estuviera allí.
0: Venga. Pues tira para adelante y cuéntanos, porque ya está bien, tenemos que hacer la revolución de una vez. Porque mira, sí, que pues nos comemos el coco, tal, movilizarse, pero al final no nos coordinamos y no nos coordinamos toda la gente que nos reclamamos de querer una sociedad igualitaria, y pasa el tiempo y nos agarramos un cabreo sordo nosotros mismos que no veas. Cuenta.
2: No, yo creo que las cosas, hombre, contra peor te lo ponen, pues más respuesta hay, ¿no? A lo mejor estás un tiempo que te crees, que te dicen que llueve y te están meando, ¿no? Pues sí, es muy posible, pero llega un momento en que pues la gente piensa que no, que vamos, que las medidas que se toman son exageradas en contra de las capas populares, y entonces la gente pues cuando no tiene más remedio y no puede más, pues salta, y lo que pasa es que esos saltos, pues al estar poco organizados, o el movimiento popular al estar muy en mantillas porque no tiene experiencia y ha pasado mucho tiempo sin saber coordinarse y sin saber que una protesta puede dar lugar a más allá, pues se suelen diluir. Pero ahí estamos, para que no se diluyan esas protestas, que aunque sean por una causa determinada, pero provienen, los que están en esos movimientos saben que las causas son políticas, que tenemos un régimen que está pactado con el franquismo, que no tenemos una constitución que haya sido elaborada mediante un proceso constituyente en la que toda la ciudadanía estuviera de acuerdo con lo que se iba a poner, que tenemos unos derechos fundamentales y no fundamentales que son papel mojado, un brindis al sol, copiados en corta y pega de otras constituciones, pero que se sabía que no se iba a hacer nada. Lo dejan todo a que los poderes públicos harán las leyes pertinentes para que estos derechos sean efectivos, pero realmente pues no vemos ninguna ley que haga efectivos esos derechos, como es el derecho a la vivienda o cualquier otro derecho que tenemos los españoles por esta constitución, que ya te digo, que ponen una serie de una primera parte de derechos que no se cumplen, que no se cumplen. Derecho al trabajo se cumple, no. Derecho a la vivienda se cumple, no. Derecho a la igualdad se cumple, qué va. Estos son cosas que se ponen pues para decir, ay, qué constitución más maja. Pero las constituciones tienen que tener un proceso constituyente y tienes que hablar y ver pues cómo está la sociedad y qué requiere y qué problemas tiene, porque el Estado es neutro según la democracia, ¿no? Entonces el Estado lo que tiene es que garantizar esos derechos, quitando a unos, poniendo a otros, en fin, no poniéndose al lado de unos y en contra de otros, porque entonces, claro, si los poderes públicos está clarísimamente que están al lado de uno, ¿qué hacemos nosotros? Ese es el grave problema. Entonces, yo creo que el problema está en el régimen, y de hecho ayer había un desahucio en Callao y la gente que estaba acampada sol fue a pararlo, y fue a pararlo con el grito de España mañana será republicana. O sea que hay un sentir de que aquí con esta mordaza que tenemos de régimen no se pueden cambiar cosas grandes. Se pueden hacer pequeñas reformitas, pequeño tal, pero que no resuelven el problema de tantos ciudadanos que, por ejemplo, en este momento pues están sin acceso a la vivienda, un derecho fundamental, sin derecho a techo. Es así, César. No sé lo que tú piensas.
0: Uy, lo mismo que tú. Totalmente de acuerdo, y yo además tengo mucha ilusión en tu papel por ese compromiso que tienes siempre con la gente joven. Háblanos un poco eso. Háblale a la gente joven, que es la que se está movilizando más.
2: No, la gente joven se está portando, vamos, increíble. Ayer que habían sido, los pachas les habían echado un órdago, ¿no?, de que iban a ir a la contra los piojosos y los iban a echar y no sé qué. Entonces, tú no te puedes imaginar cómo se organizaron en los barrios y en los pueblos de Madrid para ir enriada a la Puerta del Sol a defender lo que tenían, a defenderse contra los fachas que los habían provocado, sencillamente. Y allí no apareció ningún facha, ¿vale? Se asustaron, se ve. Dijeron, uff, aquí hay mucha movilización. Los chavales están luchando, es una experiencia muy importante porque ellos son las primeras luchas que tienen y de estas luchas van a sacar bastante conciencia, que es lo importante, porque teniendo conciencia ya no te engañan. Te pueden imponer una cosa, porque tienen más fuerza que tú, pero engañarte no te engaña. Y lo malo de hasta ahora es que nos han tenido engañados a muchos. Entonces es una democracia fallida porque votan lo que engañan a la gente, votan lo que les dicen. ¿Por qué? Porque no hay conciencia y además ellos van rebajando la conciencia a cada momento. En la educación en PISA somos los peores. ¿Por qué? Porque ellos no quieren gente que sepa, quieren analfabetos totales para poder engañarlos y decirles no, que yo te voy a dar esto y que estos quieren quitarte lo otro. Es que el otro día me hizo mucha gracia una consigna que decía, nos dicen que los inmigrantes vienen a quitarnos el trabajo, a quitarnos la casa, a quitarnos las ayudas, y ahora nos estamos dando cuenta que es la policía y el gobierno y el régimen quien nos quita estas cosas, no los inmigrantes. Claro, la gente se va dando cuenta de cosas, de engaños, de relatos que van pululando por ahí, que no son reales, que es mentiras para engañarlos y para hacer que su voluntad se quiebre a favor de ellos. Y esto yo creo que es un paso muy importante para tomar conciencia, para que esos jóvenes en los que yo siempre he creído, porque los jóvenes, aunque ahora mismo no son la mayoría de la población, porque los nacimientos están en declive y la duración de vida pues va cada vez siendo mayor, pero son la fuerza de una sociedad. Son los que van a cambiar y los que van a gestionar y los que van a llevar en sus manos esa sociedad. Y entonces es muy importante que estos chavales que están ahora en Sol y que también creo que esta noche han hecho otra acampada en Barcelona, ¿sabes? Pues o sea, luchen por lo que quieren, que es una vivienda digna, y dan soluciones y dicen que no a los fondos buitres. Y dicen que no, pues a esto, a los desahucios, en fin, que yo creo que ellos tienen un programa de mínimos importante, el sindicato de inquilinos y todos los que los rodea, pues creo que tiene un programa interesante, importante y que puede radicalizarse más según la respuesta que den los poderes públicos a esto, claro, pero no se van a quedar parados, pueden quedarse parados 3 meses, 4, pero esto es un problema que hay que solucionar.
0: Mira, ¿qué le dirás a los jóvenes? ¿Qué le dirías a esos que, que de vez en cuando aparecen y que te dicen que, bueno, con Franco se vivía mejor? Tú y yo que vivimos una parte importante de nuestra vida, háblales para que no estén despistados, no se crean lo que le digan, pues algún amiguete que tienen de Vox, un partido nazi que debería estar ilegalizado, no tuvo que estar legalizado nunca, un partido nazi no puede estar legalizado en lo que se pretende o se desea como alternativa al régimen franquista, es decir, digamos, o bien el sistema republicano del que se venía, o bien, digamos, pues un sistema democrático sólido, vamos.
2: No, yo, a ver, que los jóvenes saben, yo he contado muchísimas veces y otras mujeres de mi edad también, que nosotros nacimos en un régimen de que no teníamos entidad jurídica, éramos tuteladas, éramos discapacitadas. Yo hasta los 25 años no podía coger un tren sin el permiso de un hombre, o mi padre, o mi marido, o mi hermano, o quien narices fuera. Como si ese hombre, por haber nacido hombre, tendría más capacidad mental que yo. Entonces, claro, eso lo he vivido yo, ¿sabes? Y lo ha vivido mucha gente, y los chavales lo saben. En cuanto a mujeres, en cuanto a hombres, es que el régimen te daba chabolas. Tú vivías en sitios porque, claro, tú venías de la inmigración del campo y venías a Madrid o venías a Bilbao o venías a Barcelona, que era donde estaba, donde había trabajo, y te tenías que empezar a hacer una casa, a ver, con cuatro paredes. Los vecinos te ayudaban porque había mucha solidaridad, y si tú te echabas, o sea, hacías el techo, ya no te podían echar, y así se hicieron multitud. Hace poco había una película de un conductor de autobús en Torrebaró, que lo ponía bastante claro cómo era la situación y qué vivienda se tenía en ese momento y qué capacidad de movilización podías tener si trabajabas en el centro de Barcelona y vivías en un barrio de estos periféricos, que era donde te dejaban poner las cuatro paredes y el techo, ¿sabes? O sea, los barrios aquí en Madrid nosotros llamábamos los barrios de barro, porque es que no estaban asfaltados. Tenías que llevar unos zapatitos de esta de niña pitifli en el bolso, porque tú, al entrar a tu barrio, te tenías que poner botas porque te calabas de barro hasta la rodilla. Y los camiones de la MAU, como decían en Madrid aquí los madrileños, estos con acento madrileño, ¡bus! ¡No vea usted! 4 horas ahí el camión metido en el barro. Es que era tremendo, era tremendo. Y así se vivía con Franco. Había gente que vivía muy bien, eso yo no lo dudo, pero ahora también hay gente que vive muy bien y gente que vive muy mal. Y entonces lo que queremos es que haya una igualdad, que no una sola clase se quede con todos los recursos mientras que la otra no tiene ninguno. Eso es lo que no queremos. O sea, que haya que el Estado, o sea, que ya no estamos haciendo una revolución, nada, que el Estado que tengamos sea neutral y sepa redistribuir la riqueza, que para eso está. La redistribución de la riqueza es una de las cosas, de las prioridades que tiene un Estado, y para eso están los impuestos y para eso están muchas cosas. Todo el andamiaje de la democracia viene en sí en la redistribución de la riqueza. Si eso no se hace, no hay democracia, César. No hay democracia. Si unos señores tienen un ático y se lo pueden comprar de 6 millones de euros, y otro no tiene ni para comprarse ni para comprarse un coche y dormir en la puerta de su casa, en el maletero, eso tú dime a mí si es democracia. Pues no funciona ni el Estado ni nada, no funciona nada, ni la redistribución de la riqueza ni nada. Unos tienen lo que quieren y otros no tienen ni para pipas, y esa es la verdad.
0: Pues sí, perfectamente. Pues venga, sigue hablando de los primeros pasos que tenemos que dar para coordinarnos ya y no estar dudando. Es que yo no veo tantas dudas en la derecha. ¿Por qué la derecha no tiene tropecientos mil partidos? No, está el Partido Popular,
2: claro,
0: y uno de que se fue del Partido Popular, que son pues, los chiquitos de Vox, ¿no? Que no tendría que estar legalizados, ¿eh? Que eso yo es que no me lo, a mí no me convence nadie. Además, me ha dicho grandes analistas constitucionalistas que la Constitución española no permite, no acepta, no da cabida a un partido como Vox, a un partido nazi.
2: Pues bueno, mira las cosas que pasan, ¿no? Que siempre, pero a ver, es que es lo que te estaba diciendo. El fondo de la cuestión es que hay un entente, que se hizo un entente a espaldas del pueblo, porque la Constitución se hizo a espaldas del pueblo, no se enteró nadie. Y entonces, pues claro, pues ahí sacar lo que quieres. Se mantuvieron una serie de instituciones franquistas, como ahora es la Audiencia Nacional, que era el Tribunal de Orden Público, y otras muchas a nivel de la Judicatura, a nivel de todo, de todos los ámbitos de la administración y de la gobernabilidad. Y entonces, claro, pues eso nos trae a que hay unas deficiencias democráticas muy grandes y que se ven claramente cuando hay algún tipo de problema que ya no puedes aguantar. Porque tú imagínate ahora también la cesta de la compra, la gasolina, lo otro. A ver, esto tienen que haber un Estado que diga, no, hombre, que no se le puede echar a los de abajo todo encima, que tenemos que redistribuir, que tenemos que ver cómo hacerlo para que no caigamos en esta desigualdad tan tremenda. es que no puede ser, ¿sabes?
0: Es que mira, Luisa, es que es lo que hemos hablado tantas veces. ¿Te acuerdas que hace unos años cuando, digamos, empezaban a dar esos valores estadísticos de las diferencias que había? Pues bueno, yo me acuerdo que hace unos, vamos, ya más de una década, se hablaba de que el 20% de la población tiene tanto como el 80% restante. Pero coño, es que en estos últimos años, el último dato que oímos fue el 1% tiene tanto como el resto, vamos, aunque decían el 93%, siempre lo digo para que cuando me digan, no, es que el 93 porque del 93 al tal, bueno, todo puede tener
2: argumento. Es que oyes las estadísticas y dices, no sé cómo no le da vergüenza de hacer estas estadísticas.
0: Claro, tú imagínate.
2: Que son contrarias a todos los principios democráticos que puedan existir.
0: Y de la Constitución, es que y de la Constitución en particular, que ya sabe la Constitución, Manuel Fraguiribán, los siete creadores de la Constitución, pues cinco fachas y dos solo, bueno, decentes.
2: Sí, pero queda lo mismo. Aunque hubieran sido todos lo que hubieran sido, el caso es que ahí no se hizo un proceso constituyente.
0: Está
2: no
0: claro.
2: Se habló con la gente.
0: Tú lo dijiste
2: no
0: antes,
2: se habló
0: que es la clave, que es la clave.
2: Es la clave. Porque ahí es donde tú te vas a encontrar los problemas que hay reales, no lo que tú te imaginas. Que ya puede ser el sabio pelotas, pero no estás en la calle, no sabes qué problemas tiene la gente para incluirlos, no incluirlos. No saben ni tan siquiera si quieren régimen monárquico o republicano, se lo impone. Pues vaya una constitución, ¿sabes?
0: Sí, sí, no, claro, que sí, que sigue, sí, que te estoy siguiendo con muchísima atención. Pues sigue, continúa, porque continúa, digamos, definiendo la estrategia que tenemos que seguir ya, porque que ya no la sabemos desde coño que éramos jóvenes, que mira que nos comían el coco los queridos y admirados luchadores antifranquistas y nos explicaban todo y nos daban, vamos, libritos para leer, por su qué sé yo, para que supiéramos el marxismo, de tal y cual. Pues háblanos que ahora, ¿qué tenemos que hacer? Que no sea que ahora pasa, igual que fue el 15M, pues se superó, pues ahora que estas cosas pues se pueden superar y tal y cual, no sé qué, ya lo saben. No, ya tiene que ser fundamentado sólidamente en que queremos una sociedad igualitaria, coño.
2: Claro, mínimamente, o donde haya unos poderes que sean de todos. Que sean de todos y que redistribuyan. Si uno gana más, pues que a través de los impuestos redistribuyan ese dinero que ese gana más, que no decimos que no lo gane, o sea, ni tan siquiera eso, pero que lo redistribuyan, no que uno se quede con el 1% y los demás se queden sin recursos. Es que ya eso me parece exagerado. Entonces es un poco... Lo que queremos, sabemos lo que queremos. Sabemos, yo creo que toda la sociedad sabe que quiere vivir pues en cubriendo sus necesidades mínimas, ya está. Entonces, para eso, pues hay que unirse y hay que empezar a coordinar los movimientos de lucha que van surgiendo, como este, como el de la sanidad, como el de las pensiones, como el de otros muchos, ¿no? Como el movimiento obrero, todos estos movimientos que hay que están deslavazados y que nadie los guía y que nadie esto, pues nos tendremos que ponernos a coordinarlos para crear un todo de personas que, claro, de una clase o de como quieras o de unas clases populares que no son homogéneas, que unas tienen unos intereses y otros, pero para poder conciliar los intereses que afectan a todos. Eso es fundamental, pero es que es fundamental. Y ahí es donde tenemos que estar ahora, coordinando todos esos y creando un programa en el que todos se sientan apoyados y se sientan con sus reivindicaciones y con sus derechos protegidos. Eso es, yo creo que es fundamental.
0: Está claro. Pues oye, échate una visión al mundo. Salgamos del Estado español, lo más cercano.
2: Madre mía.
0: Pero échate, no un poquito, no con mucho detalle, sino que, coño, es que es terrible. El Elon Musk tiene una riqueza de 2 billones, con B de burro, ¿no? 2 billones de dólares, bueno, casi de euros. Pues, imagínate, pero ¿esto qué es? Pero ¿cómo puedes robar tanto y no estar en la cárcel, coño?
2: Claro, claro, claro. Si es que ese es el problema, por eso te digo que es que la desigualdad ha llegado a unos límites que ya es, pues, vergonzosa, que no se puede, y no solo vergonzosa, sino que no se puede mantener por mucho tiempo. Que los de abajo, pues, van a subir y van a liarla, claro, porque es que no puedes estar engañado todo el tiempo. No, si es que ha pasado esto, no, si es que este, no, si es que el otro, no. Es que tú tienes para hacer juegos de malabares y yo no tengo ni para ir a la compra. Y ya está. Y es que está así. Es que es la depredación total de las clases populares. Es que nos quieren esquivar.
0: Claro, Luisa, es que mira, yo leo hoy, por ejemplo, El País. Miras la portada y a mano derecha no es la noticia más grande que, bueno, la dedican a... Bueno, a lo de siempre, ¿no? Pero bueno, pone la inflación... una pequeñita de esa, pero puesta en portada, la inflación se desboca hasta el 4,9%, prácticamente,
2: claro,
0: el 5%,
2: es que es
0: la tasa más elevada en 3 años. Pero menudo 3 años, ¿no? Donde...
2: Sí, sí, sí, sí, es que es increíble, es que vas a comprar y no puedes comprar nada, vamos, es que compras 3 cosas y ya no has llenado ni el bajo del carro. Y ya, pues tú ya no tienes más, tú ya no puedes pagar. Y entonces es la tarjeta de crédito, es tal, pero claro, ahora el crédito lo están subiendo, los tipos de interés, para bajar la inflación, para que la gente no compre. Pero es que lo que compras son artículos de primera necesidad. Es que no es que estés comprando tonterías, para no. Es que hay muchísima gente que solamente puede comprar esos artículos de primera necesidad. Entonces, ahí es donde está el problema. La economía capitalista siempre ha hecho lo mismo. Cuando necesitaba que vender, pues abarataba el dinero para que se comprara y para que esto va a tener liquidez y tal. Y cuando ya veían que había mucha inflación, pues cortaban el chorro, subían los tipos de interés y aquí ya no se compra nada. Aquí ya todo el mundo, pues claro, no se compra porque no se puede, porque no tienes dinero con tanto disonante para comprarlo, porque los sueldos están de miseria, vamos. ¿Sueldos, César?
0: Totalmente de acuerdo. Totalmente.
2: En relación con los precios, imagínate ahora la gasolina, el gasoil, que por mucho que le quiten 2 céntimos o 3, es que está por las nubes. Entonces ese es el grave problema que tenemos.
0: Pues,
2: y ese
0: sí,
2: es con
0: más,
2: el que tenemos que luchar. Unas veces por una cosa, otras por otra. Pero eso, unirlo todo en una sola lucha, que es importante. Es importante coordinar las luchas para que sean más fuertes, para que el movimiento popular crezca.
0: Pues totalmente, totalmente de acuerdo. Venga, pégate un poquito más a algunas cosas que veas para ver si ya oyes definitivamente a lo largo del mes de octubre nos vemos la gente que estamos dispuestos a luchar a tope, pero no puede seguir pasando años y años y años, no puede ser.
2: No puede.
0: Y ni podemos dejar, ¿cómo se nos ocurre poder dejar a Albertito Núñez Feijóo que llega a presidente? ¿Estamos locos? ¿O que un partido como vos, un partido nazi, sí, nazi, que podía estar, pues sí, ya sabemos, el nazi, no puede ser. Pues entonces, venga,
2: pues
0: háblanos
2: eso,
0: un poquito los pasos, así 2, 3, 4 cosas.
2: A ver, yo ahora mismo estamos en plena situación, no te puedo decir que, pero que con estos movimientos que estamos dando, pues que tenemos es que aprovechar para coordinar y para hacer más fuerte el movimiento popular y no sea algo que pase un día y al día siguiente se quede en nada, ¿sabes? Entonces, para fortalecerlo y organizarlo, yo creo que es fundamental eso, que tengamos eso en mente, que no podemos decir, sí, mira, ha estallado esto, la gente está descontenta, sí, pero hay que, sobre todo hay que politizar, hay que decir cómo se soluciona esto. Y esto no se soluciona en el Parlamento, como estamos viendo, porque en el Parlamento se saca un decreto que van a hacer otro, pero que no soluciona ningún problema, ¿entiendes?
0: Perfectamente.
2: Así que eso es lo que te digo.
0: Pues...
2: En fin, bonito, pues
0: nos vemos en octubre, sea como sea todo.
2: Nos vemos en octubre, sea como sea.
0: Venga, un abrazote muy fuerte.
2: Venga, un abrazo.
0: Hasta
2: muy
0: luego.
2: Grande.
0: Saludos,
2: un beso
0: a la familia.
2: Todos los canarios que nos escuchan.
0: Igualmente.
2: Venga, hasta luego.
0: Hasta luego.
2: Hasta luego.
0: Adiós.

0: Bueno, estamos intentando localizar a Inma Évora de la plataforma de afectados por la hipoteca, pero parece que hay algún problemilla, alguna dificultad, supongo que algún inconveniente que le haya surgido. Bueno, vamos a ver, vamos a intentarlo de nuevo y si no nos vamos con Meme mismo para que nos cuente, nos haga el llamamiento diario que, como siempre, está dirigido al conocimiento, a la formación, a eso que necesitamos tan prioritariamente. Vamos a ver, Inma Évora, plataforma de afectados por la hipoteca. Cuántas ganas tenemos de hablar con ella, porque bueno, ya saben ustedes que hay para hoy asamblea masiva por el derecho a la vivienda, que la lucha continúa a tope y bueno, miércoles 30 de septiembre a las 6, asamblea masiva por el derecho a la vivienda. Bueno, vamos a ver si logramos y si no ponemos otro temita musical que no pasa nada. Vamos a ver. Vamos a ver, creo que ya ahí está conectada. Inma, qué alegría. Hola.
1: Hola, César.
0: Pues hoy es qué alegría saber que te hemos podido conectar. Porque, madre mía, qué momentos estamos viviendo, ¿no? Pues, sí, Inma, sí. Te voy a dejar, yo no te quiero hacerte más preguntas, sino, bueno, tú ya sabes lo básico, perfectamente. Mira, las movilizaciones por la vivienda contra los desahucios, ¿qué esperas de esos decretos aprobados que ayer conocimos por el Consejo de Ministros, que van el viernes al Congreso de los Diputados y que, bueno, mucha gente le critica, hasta parece que partieron en dos y tal, parece que hay que informar hasta
1: bueno,
0: cuando se
1: claro
0: va.
1: Claro que es una estrategia para digamos que si no se... es una estrategia para contentar a casi todos, ¿no? Porque, bueno, al final es eso, si no se aprueba uno, que se apruebe el otro, bueno, que uno tenga más, digamos, representación en el Congreso y sea más aceptable que el otro, en fin, bueno. Para mí insuficiente.

echan de una casa y el problema ya no es que vayas a alquilar otro, es que no puedes alquilarla porque los precios y las condiciones que te exigen en el mercado son inasumibles para la mayoría, ¿vale? Entonces, al final, pues estos decretos, vamos a ver qué pasa, estamos pendientes de ver lo que pasa en el Congreso. Evidentemente, bueno, pues tenemos ahí a Junts y al PP que ya están dando indicios de que pasan olímpicamente de votar medidas que favorezcan a la ciudadanía en este sentido. Y, pero bueno, esto ya es así, ¿vale? Esto siempre ha sido así y, como digo, mira, desde la perspectiva del tiempo, porque hay colectivos nuevos, hay gente joven y bueno, pero hay que tener memoria, ¿no? Como en todo, la memoria histórica es fundamental para entender qué está pasando. Nosotros ahora mismo vemos la evolución del tema de la vivienda desde el 2010 hasta hoy, ¿vale? No nos vayamos más atrás, pero vamos, desde el 2008 que se inició la crisis, el estallido de la burbuja inmobiliaria, hemos visto cómo va evolucionando el mercado el mercado inmobiliario y cómo nos están arrojando a una nueva burbuja inmobiliaria del alquiler. O sea, se tiene copado, nos están imponiendo precios inasumibles y al final nos estamos viendo obligados a salir nuevamente a la calle y yo estoy súper contenta porque esta reacción frente al fascismo, esta reacción frente al odio y a la especulación, al problema de la vivienda, a mí me parece estupendo porque a mí ya, sinceramente, personalmente, los partidos que tenemos actualmente no me ofrecen ninguna garantía de nada. Tenemos al PSOE, que históricamente votó la ILP, que nosotras, la Plataforma de Afectados por la Hipoteca, recogimos más de 1,5 millones de firmas en todo el Estado, se presentó y fue tumbada en el Congreso, no, en el Senado al final. Se tumbó, ¿vale? Y la votaron en contra, tanto el PP como el PSOE, etcétera. Históricamente, hoy vemos cómo sale Feijóo a decir que él va a resolver el problema de la vivienda, pero no se acuerda que ha sido su propio partido el que nos ha engangado en una crisis porque primero no había una legislación que protegiera a los más vulnerables frente a la estafa hipotecaria, por ejemplo, que todo esto arrasó con miles de viviendas que se quedaron en manos de estos grandes tenedores con las que han ido vendiendo la deuda, vendiendo las viviendas, pasándoselas de unos a otros, yo ahora te la vendo, al que puede hipotecar lo hipoteca y vuelves a ejecutarle esa misma vivienda que ya se la habías ejecutado a otros, etcétera. Entonces, el PP rescató a la banca, Rajoy, Aznar, o sea, el PP históricamente está vinculado al negocio de la especulación inmobiliaria. O sea, y es innegable, ahí tiene a la familia Aznar Botella, que están en Blackstone, en Cerberus. Ana Botella vendió vivienda pública a fondos buitres, que eso debería estar prohibido, aparte de que la vivienda pública debería tener una calificación definitiva, pero vamos, sin que no se pueda descalificar, porque si no seguimos perdiendo el parque de viviendas públicas que garantice el techo a las familias durante toda su vida, que les dé esa estabilidad y que, bueno, pues hay otros regímenes de vivienda que para las familias menos vulnerables también puedan acceder, ¿no? Entonces, bueno, hay muchas cosas y muchas aristas que analizar y, bueno, nosotras esta tarde hemos convocado una asamblea de vivienda a la que se ha sumado también el sindicato de inquilinas y bueno, lo que pretendemos es reorganizar a la ciudadanía, reorganizar y además, como hay mucha gente joven que está ahora mismo emergente, está saliendo, está siendo consciente de la situación porque la están viviendo, es insostenible, no solamente para los mayores, que tenemos un futuro a corto plazo, digamos, bastante demoledor, si no lo cambiamos, sino para ellos a largo plazo. Entonces, pero el presente es de todas, así, y lo estamos viviendo todas, y lo sufrimos y lo padecemos todas, porque todas necesitamos un techo. Entonces, bueno, a mí, estos jóvenes deben de tener también conciencia de las herramientas que hay,
que existen, de la lucha que

0: hemos tenido hasta ahora y que actualmente existen herramientas que ellos puedan tomar para seguir luchando hasta que se solucione el problema de la vivienda. ¿Vale?
1: Mira, Inma, mira ve el caso de Canarias, porque el gobierno, bueno, pues no se mueve, ¿no?
0: Claro.
1: Pero se mueve, claro. Sí, en el sentido que quiere. Pero ¿qué tendría que hacer el gobierno de Canarias que tiene las competencias en vivienda, coño?
0: Mira, César, eso, mira, nosotras estábamos expectantes, como todo el mundo, frente al decreto, porque nos parece importante. Pero, como bien dices, las competencias en materia de viviendas las tiene el gobierno de Canarias. De hecho, esta asamblea surge por la propuesta que hice, digo, mira, vamos a ver, o sea, en Canarias tenemos una ley y tenemos otras herramientas que nos permiten, dentro de la legalidad, frenar los desahucios. Nosotras estamos ahora mismo reorganizándonos y además queremos reorganizarnos nuevamente a nivel de mediación institucional, o sea, de políticas institucionales. Vamos a incidir en esas políticas. Y además es uno de nuestros fuertes, creo, y lo vamos a aprovechar, porque creo que hay que forzar al gobierno de Canarias a implantar, a ejecutar las medidas con las herramientas que ya tiene para frenar los desahucios en Canarias, para frenar la especulación, para declarar zonas tensionadas y para luchar contra el acoso inmobiliario, porque es una práctica que nos está llevando a degenerar en enfermedades de salud mental. Ayer me escribía a un señor, que yo ya había hablado con él, una serie de vídeos de acoso inmobiliario por parte de una empresa de desocupación, y es intolerable que el señor haya denunciado por acoso inmobiliario y que esté parado, que nadie lo asista, que el gobierno de Canarias no actúe frente a este tipo de cosas y que no estudie la vulnerabilidad de esas familias y que prohíba rotundamente a este tipo de empresas, primero, ofrecerles dinero para que se vayan, porque eso que ellos ofrecen es un parche y es una coacción. Si ellos no aceptan porque saben que ese dinero no les da para poder vivir en otra vivienda, o sea, les da lo mejor para entrar, pero no para seguir pagando un alquiler de 1.000, de 1.200 euros, de 2.000, porque aquí se ha vuelto todo loco, ¿vale? Y se niegan, pues entonces van, los insultan, los empujan, les pegan, el ruido constante, los acosan en sus casas, ¿vale? Entonces esto es intolerable. Este tipo, estas mafias, porque esto no deja de ser una mafia, esto me recuerda a las prácticas de la mafia, de los matones. Tengo un problema con alguien y voy y llamo a 4 matones para que les pague, les pago y que le rompa las piernas. O sea, esto me suena a esto, ¿sabes? O sea, esto me parece...
1: Bueno, es que es eso, ¿eh? Es que
0: por eso te digo.
1: La labor que hacen los desocupas es una labor absolutamente prohibida. ¿Dónde coño están?
0: Sí. César, te voy a decir una cosa, y esto es algo con lo que vamos a luchar, porque parece mentira, y se lo he dicho a varios periodistas ya, parece mentira que ustedes no indaguen quiénes están detrás de esas empresas. Nosotras mismas, y hay gente que está investigando en los registros mercantiles, estas empresas de desocupación están vinculadas a otras empresas que gestionan incluso políticos o expolíticos, que además son empresas de gestión turística, de inversiones inmobiliarias, de alquiler, de construcción, y esto está en el registro mercantil. Se puede ver, es más, pagando, lo que pasa que nosotras, las que no tenemos dinero, las que vivimos en precario, no podemos gastar nuestro dinero en investigar o pedir, pues en el BORME, ¿no? Que es el registro mercantil, el boletín de mercantil, ¿vale? Pues en las escrituras de constitución para saber quiénes están metidos dentro de esas empresas. Pero ya te digo que simplemente a vista de pájaro ves el entramado de empresas que hay detrás, con vinculaciones de unos con otros, estos socios administradores únicos de esto, a ti te pongo, y además ya sabemos todas, en los que tengan un par de dedos de frente, saben que un administrador único no es o no tiene por qué ser el propietario de la empresa, ¿vale? Son testaferros que muchas veces ponen para no dar la cara, para no identificar quiénes están detrás realmente de todo esto. Y detrás de todo esto, como dije yo hace poco en el programa este de la tele, en el que me llevaron al careo con este señor, un pobre no los puede contratar, porque una persona, una viejita que tiene alquilada una vivienda para tener una rentita, ¿vale? No puede pagar de 15.000 euros para una desocupación. Ellos se dan servicios entre ellos. O sea, ellos, me refiero a este tipo de empresa. Y además es curioso, porque una cosa que quiero plantear es que, mira, la lucha por el derecho a la vivienda ha sido históricamente feminizada, o sea, mujeres. Y qué casualidad que la lucha violenta por la recuperación de inmuebles para especular es mayoritariamente realizada por hombres, violentando. O sea, es que hay una cultura de este tipo de la violencia, de la intimidación, o sea, que tenemos que eliminar. O sea, no podemos permitir esto. O sea, estamos luchando porque se regule y porque estas empresas que nos han llevado, ¿no? Estas empresas, cuando hablo de empresas, me refiero también a la banca, que son particulares, porque ellos dicen, no, es de un particular. Le digo, vale, es de un particular. Y vas y miras quién es el particular, que te lo ocultan, ¿vale? Y te lo disfrazan de pobrecito, pobrecita, que se compró esta casita. Mentira. Hay detrás, en la mayoría de las veces que se contrata este tipo de servicio, es un entramado de empresas y se dan servicios entre ellas de ese tipo. Y como está feo que los vinculen a gente como las personas que contratan para desocupar viviendas, porque no cabe duda de que los que están detrás de esas empresas no quieren dar la cara porque al final se las ponen coloradas. Entonces contratan a este tipo de personas, a los que tampoco aprecian ni quieren y que desecharán en el momento que no los necesiten, porque este es este sistema. Entonces, bueno, al final, esta mentira que estamos viviendo, lo único que viene siempre a proteger son los intereses de los especuladores.
1: No, es terrible, es terrible, es terrible. Oye, cuéntame, sigue Inma un poquito sobre esta asamblea, esta asamblea de Santa Cruz frente al Rambla de Presidencia del Gobierno. Objetivos gobierno. Ya más concretos. Ha llamado gente interesándose por si van a permanecer acampados frente a Presidencia.
0: Mira, nosotras en principio llamamos a una asamblea y después que la gente haga lo que crea que tiene que hacer, ¿vale? Creo que es una decisión que no podemos tomar. Yo, por lo menos, como convocante de la asamblea no puedo tomar, pero si hay personas que deciden acampar, no seré yo la que lo impida, ¿no? O sea, evidentemente. Habrá que ver después quién se suma, quién quiere estar, quién quiere seguir y cómo se mantiene. Pero inicialmente lo que nosotras estamos convocando es una asamblea de vivienda para ver cómo seguimos, para aportar ideas, para plantear en nuestras nuevas propuestas que van a ir en la línea de medidas para luchar contra la especulación y contra el acoso inmobiliario, ¿vale? Y después, por otro lado, en forzar, obligar al gobierno de Canarias y a los ayuntamientos y al cabildo a aplicar las herramientas que ya tienen para parar los desahucios.
1: Ay, Dios mío, qué duro está todo, qué duro está todo, Inma. No nos imaginábamos hace décadas, como estás tú en la lucha, Sí. Pues que esto podía estar así a estas alturas, ¿no? Y que no haya
0: que
1: una...
0: a peor.
1: Sí, a peor.
0: Porque hemos ido a peor, o sea, en un momento dado, esto es otra de las cosas que queremos abordar en la asamblea, y es, aparte de tener memoria de la lucha que hemos realizado anteriormente muchas personas, el cuidarnos entre nosotras, el apoyarnos, el fuego amigo, eliminarlo, porque nos va la vida en estar unidas, nos va la vida en tirar para adelante con algo que nos beneficie y nos venga bien a todas. Porque cuando viene alguien y me dice, yo voy a solucionar lo mío, a ver, amiga o amigo, lo tuyo es común, porque es una quiniela. Que tú puedas solucionar lo tuyo yendo solito, ahora mismo es una quiniela. ¿Te puede tocar o no te puede tocar? ¿Vale? Pero cuando luchamos por algo que nos beneficia a todas y se consigue, ya no hay más que hacer. O sea, hay que mantener los derechos, evidentemente, porque estamos viendo que aquí pues tenemos ahora una serie de derechos y de repente los derechos humanos mismos están cuestionados. Entonces, en una sociedad donde se cuestiona algo tan básico como son los derechos humanos, tenemos que cuidar, pues mantenerlos, cuidarlos y cuidarnos entre nosotras. Porque está claro que cuando una persona, cuando alguien se significa por alguien, por el resto, hay que cuidarnos entre nosotras, porque siempre van a ir a romper, van a ir a las cabezas, a atacar, a acosar, a derribar a los que están ahí. Entonces, y le tocará una vez a uno y le tocará una otra vez a otra persona. Va variando, vamos saliendo personas que en un momento dado, por las circunstancias de la vida, acabamos representando a otras en determinados colectivos, en determinados partidos, en determinados lo que sea, grupos. Pero no cabe duda de que siempre hay cabezas visibles, caras visibles y personas después a las que es fácil enfocar y además dirigir todas las herramientas del poder para acabar con ellas. Entonces, tenemos que cuidarnos en ese sentido. Hay que mirar cuáles han sido nuestros errores de atrás para no repetirlos o para por lo menos intentar no repetirlos, ¿no? ¿Es César? Hola, ¿me oyes?

0: la comunicación, vamos a ver si se logra recuperar la conversación con Inma Évora, nada más que para que haga ese llamamiento ya para esta tarde, el llamamiento definitivo, a ver si es posible. Vamos a ver. Hola, Inma, oye, no te quito más tiempo, pero por lo menos, venga. Imagínate que tienes ahí a la ciudadanía de Tenerife, al menos, y bueno, toda la que esté de paso por aquí. Venga, llamamiento para convencerlos, ya has hablado de la movilización de hoy a las 6 de la tarde, pero ¿por qué es importante para todos y cada uno de nosotros, coño? Que a veces parece como que no es importante. Haz el llamamiento, no, por favor, que no faltemos nadie, que seamos miles de personas, coño.
1: Ojalá. Es importante porque, mira, bajo el techo, está todo. Todo lo que somos, todo lo que podremos ser en adelante, y tocar calle es lo peor que le puede pasar a una persona. Es lo más denigrante, lo que más enferma, lo que más perjudica a un ser humano. Lo invisibiliza y además le elimina la dignidad por completo. Salir de la calle es muy complicado, es muy difícil, porque afecta a todos los niveles, a nivel físico, a nivel psicológico. Y, simplemente le pongo a la gente el ejemplo. Trata de estar un día, dos días, tres días a la intemperie sin saber dónde ir, sin poder bañarte, sin poderte lavar las manos, sin saber dónde ir a hacer tus propias necesidades, que la gente te enjuicie, que te vas deteriorando y la gente te da la espalda. Porque esto es así, vivimos en una sociedad muy cínica y al final nos denigramos y nos machacamos. Entonces, esto es en lo que hay que enfocar, porque el ser humano, dependemos los unos de los otros y creo que tenemos que apostar y que ser conscientes de que necesitamos sociedades sanas. No sociedades insanas de este tipo en el que culpemos al otro, al último de la fila siempre, por lo que los que están escondidos tiran la piedra y el efecto de esa piedra pues nos salpica todo y nos peleamos entre nosotras. O sea, la vivienda es fundamental. Es uno de los derechos básicos más importantes para el desarrollo del ser humano. El acceso a la vivienda. Y como digo, porque mucha gente dice, no, la propiedad, claro, pero es que hay mucha gente que también quiere acceder a la propiedad y no puede, quiere comprarse su casita para vivir, ¿vale? Y no puede. Entonces, la propiedad privada, ¿vale? No puede estar peleada ni debe competir con el derecho a una vivienda digna, ¿vale? Y además, no puede perjudicar el acceso a la vivienda de la mayoría. No podemos permitir esa especulación, no podemos permitir que haya niños, mayores, ancianos, enfermos, que en la calle, porque nuestros gobiernos no hayan hecho la tarea. Y han tenido muchos años para hacer la tarea. Y se sabe claramente cuál es el problema de fondo. Falta de parque de viviendas públicas, intervenir en la vivienda vacía, que ha acaparado la banca y los grandes fondos de inversiones en su mayoría a través de una estafa hipotecaria. Y por supuesto, intervenir en los precios del mercado. O sea, no podemos permitir que nuestros salarios estén por debajo de lo que cuesta un alquiler en la calle.
0: Que es loco. Yo a veces escucho, gano 1.300 euros, pago 900. Es que están poniendo condiciones de imposibilidad de vivir, imposibilidad.
1: Sí, y además a mí me hace mucha gracia cuando viene gente y dice, vagos, pónganse a trabajar. Mira, aquí somos todas trabajadoras, ¿vale? Yo llevo toda mi vida trabajando desde los 17 años, ¿vale? Entonces no le voy a consentir a nadie que me llame vaga, porque además gente que está detrás de un teléfono o detrás de una pantalla de ordenador soltando sandeces, insultando a los demás y no se mueve de su casa, es que también tiene mucho tiempo libre, ¿vale? Entonces, vamos a ver si nos plantamos ya y le plantamos cara a toda esta basura de gente que está frustrada, que bueno, y después están los cuatro tontos del culo, con perdón, que se piensan que van a descubrir la pólvora o que arrimándose a los que más tienen, se les va a pegar algo, se les van a dar algo, van a heredar algo, estos son todos tontos, ¿vale? Porque al final vivimos en una sociedad que tiende a lo que tiende y lo que tenemos que hacer es velar pues porque haya un trabajo, un empleo digno. Tenemos una de las tasas de desempleo más altas del Estado, un 28%, casi un 30% de desempleo juvenil. Vamos a ver, que no nos digan que no queremos trabajar, que no nos digan que no queremos pagar. Es mentira, lo que no queremos, lo que no podemos es pagar precios de lujo, porque no, porque tenemos una sociedad que tiene unos salarios base, que son los que son, y si tú quieres, un país quiere tener un nivel de vida muy superior, que suba los salarios bases, que equipare el nivel de vida a los salarios de las personas para que podamos vivir dignamente, eso para empezar.
0: Vale. Está claro, está clarísimo, Inma. Coño, ¿cuánto te echo de menos como presidenta del gobierno? Joder, a ver
1: bueno,
0: si...
1: Bueno,
0: sí, será complicado, no, pero todo el mundo...
1: No, y tampoco tengo esas aspiraciones.
0: No, realmente. Ya sé que no la tienes, pero te tendrás que... Porque mira, yo ayer estaba hablando, porque me comentaba algunos amigos y algunos que conocí y tal... Y sacaban el tema de Mari Carmen, ¿no? Como si Mari Carmen pues fuera como el único caso. Sí, tiene 87 años, por supuesto, y tal y cual. Se ha mantenido y es elogiable a tope cuando ha dicho, además, yo he seguido luchando para que la gente aprenda, para que sepan que tienen que luchar. O sea que, magnífico. Pero ¿cuántas? A mí me gustaría que tú escribieras un libro.
1: Mira. De todos los Mari Carmen,
0: claro, ¿cuánto? Eso te iba a decir.
1: En 16 años. Eso te iba a escribir, mira, desde mis primeros desahucios asistí a una señora, a un señor, y que era el hijo, y a una señora que estaba encamada en una cama pediátrica de esas de hospital, ¿vale? Y la iban a sacar, y entonces me planté, le dije, venga, quiero ver cómo ustedes sacan la cama de esta señora, la dejan en la calle, que lo voy a grabar y lo va a ver el mundo entero, ¿sabes? Y al final se frenó ese desahucio. Después luego se negoció con el ayuntamiento. O sea, se han hecho muchísimas cosas, hemos visto muchísimas aberraciones. Personas de 80 años, de 70 años, personas enfermas, cánceres terminales, niños con autismo, niñas con, ¿me entiendes?, con mil problemas. Y les da igual a los especuladores. Y además, un mensaje que tiene que tener la sociedad es que, perdona, no estás exenta de caer. Puedes tener mucho dinero ahora, puedes tener una circunstancia privilegiada ahora, pero no estás exento de que te llegue una quiebra, de que te llegue una enfermedad y de que la vida te dé un revés, porque esto lo he visto yo en esta plataforma incluso. Nosotras hemos atendido exdirectores de banca, exconcejales, parejas de asesores de Paulino Rivero, etcétera, etcétera, etcétera. Gente que ha tenido unas circunstancias privilegiadas y que en un momento dado, por un revés de la vida, se han visto abajo. Y jamás le he dicho no a ninguna persona para ayudarla. Lo que sí que le he dicho a la gente, mira, a mí no me cuentes tu... más allá de tu problema, porque estamos resolviendo un problema de vivienda. Cuando yo te ayudo, no te estoy ayudando a ti. Nos estamos ayudando a todos. Todos, porque cuando solucionamos el problema de alguien, esto de Mari Carmen mismo, te pongo el mejor ejemplo. Hemos salido a la calle, esto está teniendo una expansividad tremenda, o sea, está generando los decretos, medidas tal, está generando reacciones. Bien, para eso sirve la denuncia pública y para eso sirve visibilizar a todas las Mari Carmen de España y a las Mari Carmen de Canarias. Vale.
0: Y yo quiero eso, un librito de autoría. Estoy hablando con ella, Inma Évora, que cuente todo esto.
1: Hay mucha tela que contar.
0: Pues hay que contar, y hay que contarlas para que la gente lo sepa. Porque si la gente se diera cuenta de eso, de los casos como Mari Carmen que hay, la multitud de casos que han habido y que han habido, vamos, por Dios, esto... Mira, si fuéramos conscientes, tuviéramos el conocimiento, no dejaríamos que se hicieran todas estas barrabasadas por los cuatro cachones propietarios del mundo, joder. Sí. Propietarios del mundo se piensan ellos, porque el mundo es de todos. O sea, que no,
1: claro,
0: no porque tengan mucho dinero. Pues, bueno, Inma, venga, a las seis de la tarde, a las seis de la tarde hoy nos vemos en la Rambla de Presidencia del Gobierno de Canarias en Tenerife.
1: Muy bien.
0: Para todo esto, a 6 de la tarde. Un abrazo.
1: Muy bien, ahí
0: Hasta
1: estamos.
0: Luego, querida.
1: Venga, un abrazo.
0: Un abrazo muy fuerte. Adiós.

0: Oiga, ¿hasta qué hora y hasta qué día está esta feria que ha comenzado hoy? ¿O no ha comenzado hoy? ¿Cuándo es la feria más grande del libro de toda Canarias?
1: Pues dentro de pocos días. La inauguración es el día 8 y va a durar 5 días. Del 8 al 12 de octubre se va a celebrar el acto más importante que se realiza durante el año, que es la Feria del Libro. Una feria que cada año va creciendo, que este año el número de participantes es excepcional y ya está consolidada y es pues un lugar donde en 5 días pues toda la familia va a disfrutar con los autores, con todas las actividades que se organizan en torno al libro. La gente podrá pues conocer a muchos autores, conocer su obra, porque se van a ver cantidad de presentaciones. Van a poder adquirir los libros porque hay más de 50 casetas entre librerías, editoriales, no solo librerías de aquí, sino que también este año vienen desde Las Palmas de Gran Canaria. Y de verdad que cuando se hace una apuesta firme, con entusiasmo, que se cree en el libro, en la cultura, pues al final es todo un éxito y la gente pues agradece porque es una fiesta, es la fiesta del libro, la fiesta de la cultura, y vamos a llenar la plaza hasta los topes todos esos 5 días que dura la feria. Y allí podrán encontrar pues muchos libros y yo tengo aquí uno de Josefa Sánchez Contreras, que es Despojo Racista, hacia un ecologismo anticolonial. Dice, si el racismo tuvo durante el colonialismo histórico la función de legitimar el despojo del sur global para lograr la industrialización del norte, asistimos actualmente a la renovación del fenómeno, escondido ahora en el imperativo de mitigar la emergencia climática y superar la crisis energética. A medida que se agudiza la catástrofe ambiental, se intensifican también las nuevas relaciones coloniales y con ello los discursos racistas vuelven a escena con mucha fuerza. Despojo Racista desmantela las falacias de las transiciones verdes sobre las cuales se erige y se justifica el extractivismo minero y el auge de megaproyectos energéticos en América Latina y otras regiones. Y después tenemos Prohibido Aprender.
0: Mira, del anterior, la verdad es que es muy, muy llamativo y está llamando. ¿Dónde se puede conseguir? ¿Ahora, antes del día 8?
1: 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Y después de Andreu Navarra, está el libro Prohibido Aprender, un recorrido por las leyes de educación de la democracia. Dice, han servido 8 leyes generales de educación para conseguir un sistema inclusivo y de calidad, o por el contrario, LOCSE, LOE, LOMSE o la reciente LOMLE, ha contribuido a consolidar un modelo populista y neoliberal en nuestro país. ¿Cómo afecta la calidad educativa la ideología del cambio disruptivo continuo? ¿Cómo romper ese círculo de tópicos que ha enjaulado la educación en una neolengua burocratizada? ¿Cómo imaginar una alternativa real a la clasista y economicista, devolviendo la pedagogía a su función original? Son preguntas que trata de responder este ensayo. Y después de Cristina Fallarás, ahora contamos nosotros. Cuéntalo, una memoria colectiva de la violencia. Dice, hasta hace nada no existía un relato de la violencia contra las mujeres, no por reticencia de ellas, sino por imposición institucional y de los medios de comunicación. El movimiento Cuéntalo no solo evidencia dicho silencio, sino que crea una memoria colectiva de las agresiones machistas, narradas en primera persona. 3 millones de mujeres participan en solo 2 semanas en el relato de la violencia que sufren y han sufrido. ¿Por qué no hemos conocido esos testimonios antes? ¿Y cuáles son los mecanismos que lo han impedido? Y después de Billy Brass, las tres dimensiones de la libertad. En esta época convulsa y compleja, en la que el capitalismo financiero, armado de fake news, autoritarismo y neoliberalismo, amenaza con invadir las parcelas más íntimas del cuidado del ciudadano y redefinir nuestra vida, Billy Brass señala los tres pilares sobre los que se debería edificarse la libertad para que ésta no sea una mera cáscara vacía: la franqueza, la igualdad y la responsabilidad. Para protegernos de la irrupción de la tiranía, hemos de ir más allá de una idea unidimensional de lo que significa la libertad, capaz de restaurar el poder individual engendrado por sus tres dimensiones. Y después, pues ya pasamos a una gran novela de Nuria Pérez, y es Te di la mano, la autora que ha hecho de la curiosidad un arte, con una novela sobre el poder de la escritura y los riesgos de la revolución digital. Dice, todo comienza en el Congo, en 1908, a orillas del río Maringa. Allí vive Makasi, una mujer invisible a los ojos de muchos, pero capaz de abrazar un sueño sencillo y enorme a la vez: conseguir que su voz llegue lejos, como la de los protagonistas de los libros que la acompañan. Su espíritu fuerte perdurará en las siguientes generaciones y llegará hasta nuestros días, tras un recorrido marcado por todo lo que su tierra ha puesto en nuestras manos, desde el caucho que impulsó los primeros automóviles al cobre que electrificó las ciudades y el cobalto que hoy sostiene la tecnología. El sueño de Makasi saldrá así de los bosques de Kasai y alcanzará las casas comunales soviéticas, la periferia de Milán, la costa irlandesa y los rascacielos de Londres. Gracias a ella descubrimos que, aunque esta historia puede parecer lejana, en realidad está muy unida a la nuestra. Con una escritura luminosa y cercana, Nuria Pérez une pasado y presente, memoria y actualidad, en torno a una pregunta que atraviesa toda la obra. ¿Qué relación existe entre nuestro bienestar cotidiano y las vidas que permanecen ocultas detrás de él? Te di la mano es un viaje profundo e inolvidable que obliga al lector a replantearse su mirada sobre el mundo contemporáneo. 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
0: Bueno, un oyente dice, pero son 4 días, no 5 días. No, son 5 días porque el primero se cuenta también, el 8 está abierto, el 9, el 10, el 11 y el 12, 5 días.
1: 5 días este año, siempre se termina el domingo, este año se termina el lunes porque cae festivo. ¿Vale?
0: Muy bien, bueno, sí. Hasta luego.
1: Adiós.

0: Bueno, hoy estoy buscando yo al caminante comprometido, pero me dicen que está en La Palma. Bueno, el caminante comprometido, porque recuerdan ustedes aquel primer libro formidable que publicó Gerardo Rodríguez, que lo publicó el Centro de Cultura Popular Canaria. Gerardo está en La Palma porque está asistiendo al Festival Hispanoamericano de Literatura que se celebra en los Llanos de Aridane con un país invitado excepcional, un país invitado Perú, muy, muy interesante. Gerardo, ¿nos escuchas bien?
1: Sí, perfectamente,
0: Pues
1: César. Muchas gracias
0: cuéntanos.
1: por la entrada.
0: Pues mira, cuéntanos porque tengo una envidia tremenda. Veo la programación y estoy absolutamente envidioso, sanamente envidioso. Cuéntanos, háblanos despacio de este Festival Hispanoamericano de Literatura, con el país invitado Perú y celebrándose en los Llanos de Aridane.
1: Pues sí, efectivamente, se hace, esta es la octava edición del Festival Hispanoamericano de Literatura. Si quitamos el año del volcán que se tuvo que suspender, pues ya son 9 años los que se está haciendo, y esta es la octava edición, porque en el año del volcán, pues eso, no pudo llevarse a cabo, ¿no? Este año está dedicado a la literatura peruana, que es una literatura muy rica, muy variada, con grandes escritores, con grandes novelistas, y bueno, hasta ahora con un cartel y con un nivel alto, muy. Yo vine el día de la presentación, que es el lunes, pues, bueno, estar jubilado tiene esta, digamos, gotas de descanso que tú puedes tomar entre unas cosas y otras, porque en definitiva pues sigo vinculado a la actividad sindical y a otros temas. Y bueno, estuvo muy bien la presentación. En la presentación se inaugura el festival, fue el lunes por la noche, y también cantó algunos aires de Lima, porque está dedicado al Perú, Luis Morera, y algún vals peruano, sobre todo el más conocido de ellos, que es La Flor de la Canela. La verdad, en la voz de Luis Morera fue maravilloso. Y hay un programa bastante variado. Anoche, por ejemplo, hubo un debate muy interesante, entre Armas Marcelo, que es quizás, no sé, el alma un poquito de todo el festival.
0: Y Premio Canarias, hermano, como Premio Canarias también. El
1: Efectivamente, pero
0: 25
1: el
0: nos lo
1: Premio Canarias.
0: dieron al Centro de la Cultura y a él.
1: Efectivamente, el Centro de la Cultura fue Premio Canarias el mismo año que él era Premio Canarias de Literatura, en este caso, ¿no? Y el debate de anoche contaba también con la presencia de Armas Marcelo, de Manuel Valls, que fue primer ministro de Francia, con Hollande como presidente, un gobierno socialista, pero Manuel Valls es un socialista liberal, vamos a decir, la derecha del Partido Socialista Francés. Incluso se presentó a las elecciones a la alcaldía de Barcelona, que fue concejal. Bueno, es una persona, yo diría que, para que nos hagamos una idea, del estilo de Page, de Felipe González, de este tipo bueno, de derechas en líneas generales, ¿no? Con algún atisbo de socialdemocracia, pero muy, muy mínimo, ¿no? Y también estaba Fernando Fernández, que fue presidente del gobierno de aquí, de Canarias, por el Partido Popular. Entonces, el debate era en torno a la figura de Vargas Llosa, y así había coherencia en la obra, en la vida y en la obra de Vargas Llosa. Y la verdad que fue un debate que estuvo bastante interesante, pero claro, César, yo que conozco a Vargas Llosa, bueno, pues no, tenía ganas de decir cosas porque conozco la obra, conozco al personaje y cómo pensaba y tal. Y claro, el público no puede intervenir, y en ese aspecto, pues no, porque entiendo que Vargas Llosa fue una persona absolutamente incoherente entre lo que escribía y su vida personal. Fue siempre en su vida personal y en su, digamos, en su vida incluso sentimental, fue siempre un amigo y un estuvo siempre vinculado al poder, al dinero, al capitalismo, al liberalismo, al neoliberalismo, a los grandes empresarios. Sin embargo, Vargas Llosa fue siempre así. Él no tuvo, porque se habló que de acá al principio, pues estuvo vinculado un poco al Partido Comunista y a los orígenes de la Revolución Cubana, ¿no? Eso fue una cuestión hasta cierto punto, yo diría que llevado...
0: Mira, de la que se arrepiente seguro.
1: No, se arrepintió toda su vida. Se arrepintió toda su vida. Eso después apuró de todo ese inicio. Y después se vinculó y terminó su vida personal siendo amigo de Katz, de Bolsonaro, apoyando a toda esta ultraderecha. Incluso cuando ganó las elecciones en Perú, Pedro Castillo, él apoyó a Keiko Fujimori, la rival de Pedro Castillo, cuando el padre, Alberto Fujimori, lo había derrotado a él en las elecciones del Perú, y después había estado 12 años con una dictadura tremenda, con desaparecidos, con asesinatos extrajudiciales, etcétera, y terminó, para que tú veas que eso no lo dijeron, pero yo lo sé, y por eso me quedé con la gana de intervenir, pero bueno, la buena educación y todo eso, pues no te permite, y aparte de que no le daban paso al público. Él, al final de... auspiciaba y quería un golpe de Estado en el Perú porque decía que Pedro Castillo le había robado las elecciones a Keiko Fujimori, porque ganó Pedro Castillo ajustadamente, pero ganó, que le había robado las elecciones. Pero ¿cómo es posible que un maestro que viene de la sierra, que era aquel señor que venía, era un maestro rural con un sombrero y tal, que venía de los Andes, del Perú olvidado, del Perú atrasado, del Perú que siempre ha sido menospreciado por la alta burguesía limeña, por los grandes empresarios, por los grandes periódicos, los más grandes medios de comunicación, el ejército, la iglesia y todo, te va a dar un golpe de Estado? ¿Con qué mecanismo da un golpe de Estado ese pobre hombre? Eso era imposible, pues él decía que le habían robado. Es decir, que él creía que le habían robado, o por lo menos eso decía, y que por lo tanto Keiko Fujimori era la legítima presidenta del Perú. Que lo que venía a decir es, hay que dar un golpe de Estado porque el presidente actual, Pedro Castillo, es ilegítimo. O sea, estaba en la ultraderecha. Bueno, tal es así que acaban de nombrar a su hijo, Álvaro Vargas Llosa, embajador en Washington, por Keiko Fujimori, que es la actual presidenta, por la mafia mayor que hay en el Perú, que son los Fujimori, que todo el mundo lo sabe, que son unos saqueadores. Es decir, que, Vargas Llosa era una persona últimamente de ultraderecha. Ahora, la obra de Vargas Llosa, que por eso hablaban un poco de la coherencia, la obra de Vargas Llosa sí que es una obra con fundamentos sociales, porque cualquiera que haya leído La fiesta del Chivo sobre la dictadura de Rafael Leónidas Trujillo en la República Dominicana, o La guerra del fin del mundo sobre el levantamiento de los pobres del suroeste de Brasil a finales del siglo XIX en la guerra de Canudos, que se levantaron contra el Estado y el Ejército Federal, sucesos históricos, por otro lado, o, por ejemplo, el golpe de que le dieron a Jacobo Arbenz en Guatemala en el año 54, auspiciado por la CIA y por la United Fruit Company, o La ciudad y los perros, sobre su adolescencia en un colegio militar de Lima y todo lo que con ello conllevó. Todo eso, toda esa obra, es una obra social de que cualquier escritor de izquierda firmaría. Entonces, entre el Vargas Llosa literario y el Vargas Llosa persona, amigo del poder, de los grandes empresarios, del liberalismo, de la explotación, de todo eso, es que hay una distancia sideral. Y yo, lo escuchaba, bueno, yo creo que ahí, por ejemplo, lo dijo Alma Marcelo, que esa incoherencia era evidente y así es. Lo dijo también un poco, incluso el propio Fernando Fernández, que fue presidente del gobierno de Canarias con el Partido Popular, también lo dijo. Pero Manuel Valls no. Manuel Valls, yo me quedé, digamos, hasta cierto punto sorprendido, porque defendía una coherencia que nadie veía entre el Vargas Llosa escritor y el Vargas Llosa persona, ¿no? Bueno, el debate se celebró, estuvo muy bien, la plaza estaba llena. La verdad que el clima que se respira aquí es un clima muy literario, muy vienen los chicos de los institutos muchas veces también a oír las ponencias, las conferencias, etcétera. Esto está lleno de escritores de muy, digamos, de alto nivel peruanos que los han traído. Alonso Cueto, por ejemplo, que yo he leído algunas de sus obras y bueno, estuve hablando con él un ratito mientras me firmaba un libro. Y bueno, yo creo que Los Llanos pues, y La Palma con ellos y Canarias en su conjunto, pues se ha convertido en ese punto, en ese aspecto, en un referente de la cultura hispanoamericana, porque el festival es hispanoamericano. Este año ha estado dedicado a Perú, otros años ha estado dedicado a México, por ejemplo, o a otros países. Y bueno, por aquí han pasado personas de prestigio, tanto personal como profesional, reconocidísimo, como Yoconda Belli, como Héctor Abbafaccio Lince, como Martín Caparrós, en fin, personas, el propio Mario Vargas Llosa lo inauguró, porque esto en definitiva pertenece, yo ahora no sé quién lo organiza, pero en principio el que lo organizaba era la Cátedra Vargas Llosa y aquí estuvo, y aquí hubo alguna...
0: Pues formidable, Gerardo, formidable. Y algún día hablaremos de, seguro tienes ganas de hablar, eso que no te dejaron decir por un lado, porque no era norma, no es norma de participar el público.
1: No.
0: Y después Gabriel García Márquez y Vargas Llosa, y hubo mucho recorrido querencias y malquerencias.
1: Efectivamente, porque Manuel Valls, un poco para defender a Vargas Llosa, lo comparó con García Márquez, cosa que no me pareció hasta cierto punto, digamos, bueno ni ético, no, porque oye, si tú vas a hablar de Vargas Llosa, habla de Vargas Llosa, claro. De García Márquez, en todo caso García Márquez es otro, un gigante de las letras como García Márquez, sí, sí. Ahí sí hubo coherencia, porque García Márquez nunca cambió de posición política, nunca cambió su ideología, siempre se mantuvo, digamos, dentro de las coordenadas de lo que pensaba y lo que escribía también, porque en definitiva su literatura estaba un poco al servicio también de su manera de pensar. Y bueno, extraordinario novelista, por otra parte, creador de un género literario nuevo. Eso no lo puede decir muchas personas, ni muchos escritores, tres o cuatro a lo largo de la historia, como es el realismo mágico. Y bueno, vamos a ver cuando le dedican a Colombia un año y hablamos de García Márquez también.
0: Pues desde luego, y Vargas Llosa también. Al final acabó con Isabel Preisler.
1: Sí, efectivamente.
0: Vaya ahí, viaje.
1: Ahí ya Armas Marcelo dijo que Vargas Llosa creía que él creía que Vargas Llosa en esa época, ya en esos últimos años, ya de decadencia y tal, pues como que no estaba muy bien.
0: Sí, porque murió con 90 y algún año, 90 y poco, pero vamos.
1: Sí.
0: Bueno, joven.
1: Pues César,
0: nos sigues con más detalle y a ver cómo hacemos eso, esa aclaración de las vidas de muchos personajes. Venga,
1: sí, cuando tú quieras.
0: Y el librito que tienes que hacer recomendando, ya te lo he pedido varias veces, recomendando, pues mira, 100 grandes libros que has leído.
1: De acuerdo.
0: Venga, acuerdo, ánimo.
1: Bueno,
0: hasta luego.
1: Gracias. Bueno,
0: hasta
1: un
0: luego.
1: Saludo para todos.
0: Adiós.
1: Hasta luego.

0: corruptelas como la que ustedes pues vienen denunciando desde hace algún tiempo en Tenerife, en Playa San Juan, esa urbanización de lujo que se va a cargar más de un kilómetro de costa, con hoteles, villas y hasta un centro comercial. Faltaría más que no estuviera la sota, caballo y rey, ¿no? Y bueno, ustedes denunciaban, han venido denunciando los últimos meses opacidad porque el ayuntamiento de Guía de Isora no les ha entregado ese expediente urbanístico que bueno, es de libre consulta, ¿no? Debería ser la ciudadanía quien tenga acceso a toda esa información y, bueno, ha tenido que ser Transparencia, el comisionado de Transparencia, quien haya llamado a capítulo al ayuntamiento advirtiéndole que puede estar, cometiendo una irregularidad. Así que háblanos de todo este proceso, Eustaquio.
1: Bueno, pues nosotros llevamos, como efectivamente has dicho, mucho tiempo pidiendo la información sobre el proyecto de urbanización que pretenden hacer en Playa de San Juan. Nosotros pedimos la información, el ayuntamiento no nos contestó, lo pasamos al comisionado de Transparencia creado y acceso a la información pública, que por ley tienen que darnos. El comisionado ha sido creado por el Parlamento de Canarias, pero tampoco al comisionado le respondió. Nos ignoró primero a nosotros, después ignoró a ese órgano oficial independiente creado por el Parlamento de Canarias, que vela por la transparencia de los asuntos públicos, y el comisionado ha pedido que en caso de no resolverlo, de no atender esta petición, pues sería una falta grave o muy grave y se le aplicarían a los responsables las penas que incluye la ley por no facilitar la información en este caso a ATAN, es decir, en general a la ciudadanía.
0: ¿Y hasta este momento no se lo han entregado?
1: No. Es una práctica constante de la administración canaria, de la mayoría de los municipios y de los gobiernos, del ayuntamiento, ocultar los hechos, no entregar la información, aunque están obligados por ley, que demuestran una práctica, digamos, mafiosa, puesto que en una democracia esos datos son públicos y están obligados a entregarlo, pero la administración pública juega a los hechos consumados y dice, bueno, como ya está hecho, pues vamos, ya no se puede echar para atrás. Nosotros estamos denunciando eso y además denunciamos la gravísima contradicción que supone que las autoridades de Coalición Canaria, que precisamente el ayuntamiento de Guía de Isora está en manos de Coalición Canaria y del Partido Popular, los mismos que gobiernan en el Cabildo de Tenerife, que la presidenta del Cabildo hace unas declaraciones en las que dice que ellos están para proteger el patrimonio natural de las Islas Canarias, que eso está en primer lugar, que nadie les va a obligar a cambiar de opinión, y al mismo tiempo aprueban este tipo de urbanizaciones y encima para más recochineo y escarnio contra la ciudadanía, pues se niegan a facilitar la información. Es decir, la realidad de los hechos contradice las declaraciones públicas que hace la mentirosa de la presidenta del gobierno de Canarias, puesto que la realidad son eso que estamos viendo, urbanizaciones cada vez mayores en lugares de gran interés ambiental que afectan al patrimonio natural, pero también afectan a los ciudadanos. Es decir, hoy por hoy estas zonas están perdiendo su identidad, se están convirtiendo en otra cosa totalmente distinta, están afectando a la vida diaria de los vecinos, pero eso les importa muy poco a este ayuntamiento y al Cabildo, porque lo único que les interesa, tal como se ha demostrado los proyectos que le han facilitado a esta familia belga, que es una gran inversora en Canarias, facilitándole todo tipo de proyectos, aunque ellos tengan que soltarse la ley.
0: La verdad que en estos momentos en los que ya están todos los partidos en modo electoral, ¿no? que tenemos que soportar, como tú dices, esas mentiras a la cara, o sea que no se ponen ni colorada la presidenta del Cabildo diciendo ni el representante de Coalición Canaria ni ninguno de ellos hablando de que quieren un Tenerife o un Canarias sostenible, que aquí no cabe más, que no más crecimiento.

0: cuando con la otra mano, como tú dices, están haciendo todo lo posible. En este caso, que es menos conocido, ¿no? Pero bueno, en Cuna del Alma, en Granadilla, en ese hotel de la Tejita, en el circuito del motor, que ustedes también han, gracias a ustedes, pues se ha paralizado. En fin, habría que ponerles esa fotografía cada vez que nos van a engañar en todos los mítines que nos esperan, ¿no? Háblanos, si te parece, un poquito más del proyecto, hasta, digamos, con la información que ustedes tienen, porque creo que hablabas de más de un kilómetro de costa. ¿No?
1: Un kilómetro de ocupado de costa, con varios hoteles. Son villas de lujo, porque además está destinado a gente de altísimo poder adquisitivo, y un centro comercial. Es la misma promotora que pretende levantar actualmente un edificio dentro del Monumento Natural de Montaña de Guasa. Es la misma promotora que ha tenido licencia en otros lugares de la isla para construir, como el caso este de Palmar, para construir viviendas siempre destinadas a gente de altísimo poder adquisitivo, que tiene mucho dinero, mientras que no hay dinero para de las viviendas para los ciudadanos que vivimos en las islas, no hay dinero para la sanidad, no hay dinero para la educación, pero sí que hay dinero para promover este tipo de urbanizaciones, que además suponen un grave impacto y contribuyen además a la degradación de la calidad de vida de nuestro territorio, que ya, como todo el mundo ha dicho, y ellos mismos lo dicen, que son ellos mismos los que lo dicen, ya hemos superado la capacidad de carga que puede soportar la isla con el número de visitantes.
0: Eustaquio, ¿los 15 días esos que le ha dado el comisionado de transparencia ya pasaron o todavía no?
1: Sí, creo que sí, que ya han pasado. No sé, no tengo la última información, tendría que consultar al compañero, pero vamos, la comisión jurídica no me ha dicho lo contrario, por tanto, debo suponer que todavía siguen sin responder a la solicitud de información.
0: Con lo cual, tú interpretas que les da igual que les pongan una sanción, porque a lo mejor la sanción es de cuatro perras,
1: sí,
0: ¿no?
1: Con dinero público, a ellos les importa un pimiento, y a ellos lo único que les interesa es favorecer a este tipo de personas, que son las que al fin y al cabo pues probablemente les financian las campañas para electorales que les permiten seguir manteniéndose en el poder.
0: Madre mía, pues no sé qué información tienes al respecto del resurgimiento de nuevo, y no nos vamos de guiadisora, ¿no?, del proyecto del puerto de Fonsalía, que estaba cerrado y enterrado, y están otra vez este gobierno y, bueno, con el presidente del Cabildo de La Gomera al frente, ¿no?, defendiendo el puerto de Fonsalía de nuevo.
1: Sí, el puerto de Fonsalía se descartó. De hecho, incluso hay un informe del Colegio de Ingenieros en el que dice que las condiciones de la mar y las condiciones de los fondos marinos no son las adecuadas para hacer ahí un puerto. Hay grandes profundidades y hay una serie de problemas, y es absolutamente inviable desde el punto de vista técnico el gran proyecto que ellos hicieron de esa isla artificial con el puerto destinado a coger incluso cruceros de lujo. Es algo que es llamativo, porque lo justifican por el colapso que sufre el puerto de los Cristianos, pero jamás han dicho quién es el responsable de que el puerto de los Cristianos esté colapsado, porque el colapso del puerto de los Cristianos fundamentalmente se debe a que no tiene salida ese puerto hacia las autopistas. Tiene que atravesar todo el tráfico que genera el puerto, pues una calle turística que no es la adecuada precisamente para el tráfico de pesado que genera el puerto, de grandes volúmenes de coches que van y vienen de La Gomera. La culpa de eso la tienen el ayuntamiento, la tiene el Cabildo, la tiene el gobierno de Canarias, que permitieron, cuando se hizo la playa Las Vistas, cerrarle al puerto el acceso directo a la autopista, como consecuencia dando lugar a un colapso del puerto, no porque sea insuficiente la línea de atraque, que es verdad que hoy día no es la más adecuada, pero fundamentalmente el problema deriva del colapso de coches, de la falta de lugar para poder trasladarse desde otros lugares de la isla hasta el puerto de los Cristianos, o dar salida a lo que llegan de los Cristianos. Nadie dice nada quién es el responsable. Tampoco han planteado otras alternativas. Por ejemplo, se descarta así sin más el puerto inservible, que no ha servido para nada, que se ha gastado un montón de dinero del puerto de El Médano. Las razones que se dan es que aumenta, pues, 10 minutos, un cuarto de hora, el tiempo para llegar a las islas occidentales, La Gomera, El Hierro y La Palma, y que además para las navieras les supone, pues, un coste añadido al tener que aumentar el gasto de combustible dada la mayor distancia. Pero el puerto está relativamente cerca de los cristianos, como todo el mundo sabemos, es una distancia pequeña, tenemos una infraestructura ya hecha y se podría aprovechar precisamente para ese puerto.
0: Y está más cerca, perdona, Eustaquio, que está más cerca de la zona metropolitana, que es a donde mucha gente viene, y camiones y todo.
1: Para llegar a Fonsalía tenemos que atravesar una de las zonas más colapsadas de la isla, que es toda la zona turística, que es precisamente junto con la zona metropolitana donde se producen los grandes colapsos. Es decir, que aumentaríamos el gasto de combustible para trasladar ese puerto, aumentaríamos el colapso de las vías de circulación de toda esa zona turística, y desde luego es una pésima solución a un desaguisado cometido por los propios gobernantes, que ahora proponen de nuevo, increíblemente, el puerto de Fonsalía. Que el señor Casimiro Curbelo aplauda con las orejas que se haga Fonsalía no es nuevo, él siempre ha mantenido esa posición, pero hay que recordar que este señor, durante su mandato, tanto como socialista y luego como dirigente de un partido independiente, una vez que fue expulsado del Partido Socialista por los graves casos que cometió anteriormente, pues este señor antes ya había promovido actividades que han sido descartadas y condenadas por los tribunales. Piénsese, por ejemplo, lo que ha ocurrido con la cochinera que quiso hacer en Arure, el alcantarillado en esa zona, el caso de la embotelladora de Tabuluche, toda una serie de medidas que han costado un montón de dinero al erario público, y afortunadamente, por la lucha de los vecinos y con la colaboración de asociaciones como la nuestra, pues hemos conseguido parar. Es decir, no es precisamente un ejemplo Casimiro Curbelo de preocupación por el mantenimiento de nuestro patrimonio natural, que por tanto está dentro de su historial, y es comprensible que le importe un pimiento las consecuencias que tiene hacer el puerto de Fonsalía.
0: Aparte del destrozo medioambiental que supondría, ¿no?, el puerto de Fonsalía.
1: Supone, porque es una zona de enorme interés. Ya todo el mundo sabe que es la zona, una de las zonas más importantes del mundo, del avistamiento de cetáceos, el corredor entre, dicho que se encuentra entre Tenerife y La Gomera, un enorme interés en cuanto a la fauna marina, y además supondría también la alteración significativa todavía más de la poco litoral que nos queda libre en esa zona del oeste, del suroeste de la isla. Si a eso le sumamos la urbanización al lado que quieren hacer en Playa de San Juan, nos encontramos que toda la isla es un continuo, de toda la parte oeste de la isla, es un continuo de urbanizaciones turísticas donde el litoral ha sido alterado y está teniendo graves consecuencias medioambientales. Si a eso además le sumamos que no se gastan dinero en infraestructura absolutamente necesaria, como es la depuración de las aguas residuales generadas por este progresivo aumento de las urbanizaciones, a pesar que según la presidenta del Cabildo, en muy poco tiempo tendremos el 95% de las aguas depuradas, y sin tener en cuenta esa señora que todos los días es noticia el cierre de playas por el vertido de aguas residuales porque no están depuradas, y que está hablando de algo que tenían que cumplir a partir del año 91, que es cuando la directiva europea obligó a depurar las aguas. Y tenemos otro problema en ese aspecto gravísimo sin resolver, y que no se invierte. Una gran parte del territorio de la isla, las casas no tienen red alcantarillado, sino que utilizan los pozos negros, con lo cual se está contaminando enormemente los acuíferos de la isla.
0: Por eso digo que de aquí al año que viene, a cuando sean las elecciones, mayo, pues tendremos que estar preparados para escuchar muchas mentiras, como tú dices, porque al fin y al cabo son mentiras lo que nos están diciendo, ¿no? Como tienen todos los medios de comunicación y todos los micrófonos, pues las dicen y ya está, ¿no?
1: Sí, ellos tienen a su disposición, por supuesto, mucho más que nosotros, los medios de comunicación. Afortunadamente hay medios como Radio San Borondón que dan voz a los que normalmente tenemos menos voz en otros medios, pero vamos a ver lo que es una continuidad histórica en este tipo de organizaciones políticas, tanto las tres que han gobernado en Canarias, por citar las tres que han tenido responsabilidad de gobierno, que ha sido el Partido Socialista, Coalición Canaria y el Partido Popular, la utilización de la demagogia. De hecho, ellos ponen en sus programas electorales un capítulo dedicado al medio ambiente que, vamos, suscribiría Greenpeace o cualquier organización ecologista. Otra cosa son los hechos. Después, la realidad es la que estamos viendo ahora en Playa de San Juan. Ellos dicen que la isla ya ha superado su capacidad de carga, que ya no se admite más, etcétera, y hacen grandes proclamas, se ponen a gritar en sus mítines sobre esta situación, y al mismo tiempo, a la callada, y tan callada que ni siquiera informan de ello, pues autorizan nuevas urbanizaciones turísticas. Esa es la realidad que nos espera en el próximo año. Unos partidos políticos que proclaman su amor al medio ambiente, a la conservación de nuestro patrimonio, y al mismo tiempo están colaborando de manera decisiva a la alteración significativa e irreversible de nuestro patrimonio natural.
0: Hoy precisamente los colectivos, en fin, ecologistas y demás, profundizan en eso de lo que estás hablando, pues llamando a capítulo a la presidenta, diciéndole que es incierto todo lo que está hablando y poniendo una detrás de otra los nombres de las playas, de las costas, que han tenido que ser cerradas las playas por contaminación fecal directamente, ¿no? Desde los realeos hasta el Médano, pasando, vamos, por todos lados.
1: Ecologistas y personajes expertos, como es el caso de Felipe Rabina, pues han difundido en las redes la realidad de lo que está ocurriendo y no la parte imaginada por parte de nuestras autoridades. Hoy día es noticia diaria, eso no lo pueden ocultar, que las playas se cierran por contaminación, pero a ellos les da igual. Ellos después en sus discursos siguen hablando y dicen que todo se solucionará, que lo están haciendo todo muy bien, sin tener en cuenta que nosotros estamos hasta pagando millones y millones de euros a la Unión Europea de multa por no haber cumplido lo que teníamos obligación de haber hecho desde el año 91.
0: Pues usted, que por cierto, el circuito del motor, ¿cómo va ese tema?
1: Bueno, estamos pendientes de las últimas sentencias. Creo que ya desde el punto de vista jurídico tenemos tres sentencias a favor, creo que falta la cuarta. También es verdad que hemos ganado también, yo creo que, a la opinión pública, que se ha dado cuenta de la inutilidad de invertir enormes sumas de dinero. Estamos hablando de cifras cercanas a los 70 millones de euros en algo que solo va a beneficiar a unos pocos, mientras, por ejemplo, no tenemos todavía un hospital en el sur en condiciones por falta de dinero. Yo creo que eso lo vamos a parar, vamos a conseguir con la ley en la mano que no se haga, y esperemos que ese dinero se destine a algo mucho más útil para la sociedad que para quemar gasolina en un circuito del motor totalmente innecesario.
0: Pues, por ejemplo, el problema de la vivienda, que podían hacer mucho más también desde Canarias, invertir más en vivienda pública, por ejemplo, ¿no? Por darles una idea.
1: Hombre, debería mucho invertir, pero Canarias no invierte en vivienda pública, todo lo contrario, se está facilitando cada vez más la reconversión de las viviendas tradicionales en viviendas de uso turístico. La prueba la tenemos en cómo ha aumentado el número de residentes extranjeros en Canarias, que adquieren casas o viven en este tipo de casas de alquileres turísticos, mientras que los canarios no pueden acceder a una vivienda. Hoy el costo de alquiler, la compra es prácticamente imposible, y el costo de un alquiler en Canarias pues supondría que un sueldo medio, vas a poner elevado, de 1.500 euros, pues pagar 1.000 de vivienda, más los gastos fijos, que se queda con 200, 300 euros para poder vivir a lo largo del mes una familia, lo cual es totalmente imposible. Y esa situación, desde luego, no le quieren poner remedio de ninguna manera. Y como estamos viendo, la situación no solo afecta a Canarias, sino afecta a todo el conjunto del país. La falta de vivienda, no es que no hayan viviendas suficientes, es que hay un negocio, se especula con la vivienda, se ha convertido en un bien que permite ganar muchísimo dinero, y claro, para ganar muchísimo dinero tienen que poner esos precios tan elevados que la mayoría de la población no puede pagar.
0: Pues Eustaquio, muchas gracias. No sé si queda algún tema así que quieras comentar, algún aspecto.
1: No, yo creo que lo que quiero que quede claro es la mentira, la demagogia de nuestras autoridades, en el caso concreto de Playa San Juan, cuando están hablando de conservar nuestro patrimonio y al mismo tiempo facilitar las grandes inversiones que alteran ese patrimonio, y encima, para más inri, resulta que ni siquiera informan a la ciudadanía, ni siquiera cumplen la ley, que están obligados por ley a dar información sobre, sobre esas inversiones.
0: Pues un fuerte abrazo a todos los miembros de ATAM y el agradecimiento por la labor desinteresada y útil que vienen haciendo desde hace muchísimos años. Un abrazo, Eustaquio. Pues
1: muchas gracias a Radio San Borondón, que siempre nos ha dado voz y siempre nos ha permitido expresar nuestras opiniones para que la opinión pública la conozca, la valore y la tenga en cuenta a la hora de votar.
0: Pues un fuerte abrazo. Adiós. Un fuerte abrazo. Hasta luego.

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1: Bueno, hola, Anabel.
2: ¿Qué tal? Buenos días de nuevo. Buenas tardes.
1: Toma este cortadito que te traje. Oye, me mandaste ¿tú ahora me mandas los cortaditos?
2: Bueno, bueno.
1: Yo voy a aprender.
2: Que te aproveche.
1: Bueno, a ver, cuéntame, rueda de prensa de Derecho al Techo.
2: Bueno, sí, y los colectivos que están convocando en Las Palmas de Gran Canaria, en la isla de Gran Canaria, pero en particular la acampada en la Plaza de la Feria, que empezó anoche, nos lo comentaba ayer Javier Marrero, y miembro de Derecho al Techo, y efectivamente anoche, tras la asamblea que convocaban a las 6 de la tarde, decidieron empezar una acampada en seguimiento, ¿no? Siguiendo las reivindicaciones del Sindicato de Inquilinas y de ya muchos colectivos y mucha gente en Madrid, en Barcelona y en otras ciudades. Pues también ya Las Palmas de Gran Canaria tiene una acampada que reivindica el derecho a la vivienda contra los desahucios. Y bueno, vamos a escuchar lo que los portavoces y las portavoces dijeron en esa rueda de prensa que convocaron hace un ratito, donde estuvo nuestra compañera Isabel Hernández Gallo, que nos decía que había muy buen ambiente, que bueno, tenemos fotografías por aquí, que vamos a subir, por supuesto, a nuestra web. Pues se ven muchas carpas, muchas casetas, mucha gente, jóvenes sobre todo, con lo cual, pues bueno, jóvenes y de todas las edades, pero muchos jóvenes, mucha gente joven, que son, pues, de alguna manera los más afectados por esta crisis de vivienda, ¿no? Y bueno, pues no se han mostrado muy críticos con esos decretos, y las demandas, dicen, van mucho más allá y no van a parar en la lucha. Y también mensajes para el gobierno de Canarias. Así que si quieres vamos a escucharlo.
1: Muy bien.
3: Pues en primer lugar, bienvenidos a todos y muchas gracias por acompañarnos. Somos Sofía Olivares, Javier Marrero y Sandra Navarro, portavoces de Derecho al Techo. Y bueno, hemos convocado esta rueda de prensa a la luz de todos los hechos acaecidos a lo largo del final de la semana pasada y principios de esta, que tendrá su culmen seguramente este sábado tras el aprobado o no en el Congreso de los Diputados. A expensas de saber si el decreto Mari Carmen se aprueba tal y como lo planteamos, no servirá de nada si Clavijo sigue sin aplicar la ley de vivienda en Canarias. Desde Derecho al Techo exigimos al Gobierno de Canarias que deje de echar balones fuera y aplique de una vez la ley de vivienda aprobada hace más de 3 años. Sin ella, las nuevas medidas de protección no servirán para garantizar el derecho a la vivienda en Canarias. Señalamos que, a expensas de conocer el texto definitivo y de saber si el decreto Mari Carmen se aprueba tal cual lo exigimos, ninguna nueva medida podrá resolver la emergencia habitacional en Canarias mientras el gobierno de Clavijo nos siga poniendo pegas. Aún queda su aprobación en el Congreso, para lo que seguiremos organizadas y movilizándonos como están viendo ahora. Seguiremos presionando para que el decreto se haga por fin realidad. En este sentido, exigimos no solo que el Gobierno de Canarias inste al central y al resto de grupos parlamentarios que lo aprueben tal y como lo planteamos, sino que aplique ya la ley de vivienda que sigue bloqueando desde hace 3 años. Una medida que ya tiene herramientas para revertir parcialmente el mercado especulativo y que, de aprobarse el decreto Mari Carmen en el Congreso, quedará más reforzada todavía. Nada de esto sirve si no se aplica dicha ley en las islas. Ya no hay excusa.
4: Disculpa, de los nombres que dijiste antes, ¿tú eres?
5: Sofía Olivares.
4: Sofía, vale.
5: Esperad un momentito. No se importa.
6: Yo soy Javier Marrero. Sofía y Sandra, Javier Marrero. Como decía, ya no hay excusa. Canarias lleva más de 3 años sin aplicar de manera efectiva la ley de vivienda, cosa que llevamos presionando y diciendo desde un principio. No hay zonas tensionadas, declaradas, y no se han aplicado los mecanismos de regulación de los alquileres ordinarios. Y como consecuencia, Canarias tampoco ha podido acceder a los 90 millones de euros del fondo estatal destinado a territorios con zonas tensionadas. Esto además, en las últimas semanas, hasta la Comunidad Europea ha dado que la mayoría de los pueblos del archipiélago canario se pueden considerar zonas tensionadas, con lo cual se recuperaría mucha vivienda habitacional sobre las viviendas que en estos momentos son destinadas a viviendas vacacionales o turísticas. Esto significa además que mientras el gobierno central aprueba nuevas herramientas, si lo conseguimos gracias a la presión, que por eso estaremos aquí, que estamos realizando desde las calles los diferentes colectivos, para proteger a las inquilinas, en Canarias seguimos sin utilizar las que ya tenemos. Y sin zonas tensionadas tampoco se puede abordar de manera efectiva el precio de los alquileres ordinarios ni desplegar todas las medidas asociadas a este instrumento. Por eso exigimos a Fernando Clavijo que deje de decir que la solución depende de Madrid. La emergencia habitacional no ha llegado a Canarias con el decreto de Mari Carmen. Lleva años aquí y llevamos años exigiendo al gobierno de Canarias que actúe. La crisis de la vivienda no se puede entender separada del modelo económico de las islas. Mientras la vivienda se convierte en un activo financiero, el territorio se turistifica y la población residente es expulsada de sus barrios. Grandes actores inmobiliarios como Blackstone tienen presencia tanto en el mercado residencial como en el turístico canario a través de HIP. También exigimos explicaciones al gobierno de Canarias sobre el modelo de vivienda pública que está construyendo. Clavijo debe explicar por qué el actual director gerente de Visocan, Javier Terán, procede de Aliceda, inmobiliaria participada mayoritariamente por Blackstone, tal y como ha publicado el diario.es. No estamos haciendo una acusación sobre su gestión. Estamos reclamando transparencia sobre qué intereses y qué modelo de vivienda quiere impulsar el Ejecutivo canario. Los problemas estructurales necesitan soluciones estructurales. La saturación, la gentrificación, la turistificación, la subida de los precios de los alquileres y la expulsión de la población residente tiene una raíz común, que es una planificación rentista que atraviesa el modelo económico de Canarias. Por eso, celebramos el decreto de Mari Carmen y seguiremos presionando para que este viernes sea aprobado por el Congreso de los Diputados. Pero no vamos a permitir que se convierta en un parche que sirva para ocultar la inacción del gobierno de Canarias. Exigimos que se declaren zonas tensionadas, que se regulen los alquileres, que se recupere vivienda para uso residencial y que se ponga en marcha de una vez el plan de emergencia habitacional que llevamos años reclamando. En definitiva, que se aplique de manera urgente la ley de vivienda.
7: Ah, no, toca poner.
8: ¿Cómo me lo pongo?
7: Sí.
8: Sí.
7: Chacho,
8: te sonando.
7: Andrea, me lo voy a...
6: Perdón, cosas de...
7: Ya. Hace falta que diga el nombre, ¿no? Vale.
3: Yo hablo en nombre de Derecho al Techo y de la acampada. Queremos hacer un llamamiento a que toda la gente venga a la plaza. Ayer empezamos siendo 4 tiendas, ahora como ven somos casi 40 tiendas, más de 50 personas acampando, y no solamente la gente que está poniendo el cuerpo en la acampada, sino que hay una red de solidaridad vecinal y de gente increíble, aportando alimentos, aportando recursos, aportando todo lo que tiene en su mano para ayudar a esta lucha. Por otro lado, también queríamos comentar que se habla de que aires y olores a 15M... lo que pasó en el 15M fue fruto de la crisis de 2008, con todo el boom de la construcción y la gente hipotecada. Creo que hay una ligera diferencia, que la mayoría de la gente es intergeneracional, pero hay mucha gente joven, porque ahora el problema no son solamente las hipotecas, es el alquiler. No podemos acceder a una vivienda, no podemos independizarnos, porque el alquiler en las islas está por las nubes. Entonces ya no es el problema de la hipoteca, ahora somos las precarias que no podemos acceder a un alquiler. Entonces, tiene que estar aquí toda la gente joven, la gente mayor, la gente que quiere un futuro en peso, para que esto siga avanzando y que se acabe con el negocio de la vivienda.
6: Por otro lado, la acampada, y ya finalizamos, comenzó ayer, después de la asamblea, que empezó a las 7:30 de la tarde y empezó sobre las 9:20 de la tarde. Las acampadas se están sumando diferentes colectivos que iremos comunicando a lo largo del día, y en la acampada pues ya se han diseñado una serie de talleres y se están generando una serie de actividades en donde hay intercambio, en donde va a haber incluso hasta participación de la universidad a través de alguna de sus clases que se realizarán dentro de la acampada. Por las redes y por... Y gracias a ustedes, a los medios de comunicación, iremos difundiendo todas las actividades que iremos realizando. Por lo pronto, en habitabilidad estamos muy bien. Esta mañana vecinas y vecinos también trajeron café calentito, y es de agradecer. Y también, pues ahí estamos distribuidos en diferentes grupos, que hay un grupo de comunicación, otro grupo de actividades, un grupo de habituallamiento y más grupos en logística, que también pues llegando a la acampada pues se pueden participar en esos grupos, porque esta acampada es una acampada participativa, una acampada de todas y todos para seguir luchando por el derecho a la vivienda. Si tienen alguna pregunta.
9: ¿Qué confianza tienen de que se vayan a aprobar estos dos decretos?
6: Bueno, no... Nosotros vamos a seguir presionando de que salga. A lo mejor probablemente solamente se apruebe uno de los decretos, que es el que va a afectar a los desahucios. Desde Derecho al Techo hemos visto que la Comunidad Autónoma de Canarias, y por las cosas, bueno, de todas maneras estábamos ahora viéndolo también con un compañero, y estamos viendo que nos están llegando más órdenes de lanzamiento. Teníamos previsto cerca de 20 y ahora pues están aumentando. ¿Por qué? Porque esto también está haciendo visibilizar a las personas que se encuentran en situación de desahucio, que antes se sentían marginadas porque pensaban que era por su culpa, porque no podían acceder, porque su sueldo no les daba. No, el sueldo es una miseria y están abusando de nosotros. Y eso está haciendo que la gente participe más. Eso también lo tendremos en cuenta, porque se va a seguir uniendo a todas estas luchas y vamos a intentar parar todos esos desahucios. Si saliera este primer decreto, nos daría esa herramienta para por lo menos eso tenerlo paliado, y entonces seguiríamos luchando por el resto por el siguiente decreto y por las demás que se han quedado fuera de estos dos decretos, porque como comentábamos al principio y decían las compañeras, nosotras lo que queremos es que esto se revierta y que las políticas sean por el derecho a la vivienda y no políticas por el derecho de los rentistas que están viviendo a costa del trabajo de las trabajadoras y los trabajadores, que somos los que estamos sufriendo esa carestía por especular con ese derecho humano que es el derecho al techo.
3: Y en una de las letras pequeñas del decreto que ha salido esta mañana, el gobierno no ha mencionado mucho sobre el tope a los precios de los alquileres, sin embargo ha dicho que va a dar ayudas compensatorias a los propietarios en los que se vean sumergidos en impagos por desahucio, rentas de alquiler. Es decir, en vez de poner tope a los alquileres y que deje de ser algo con lo que lucrarse y que sean alquileres asequibles en el que todas podamos habitar, se siguen poniendo precios abusivos del alquiler y en vez de invertir ese dinero público en sanidad, en educación, en dependencia, se utiliza ese dinero público para compensar a grandes propietarios, a fondos buitres o a quien sea que tenga un piso que lo tiene a 1.500 euros. Entonces, de nuevo, el decreto tiene letra pequeña que no está atendiendo las reivindicaciones de los sindicatos de vivienda.
6: Y añadiendo a lo que dice la compañera, esto de la acampada es donde también estamos organizando toda la lucha y con la información que estamos recibiendo seguiremos avanzando en actividades. Por lo pronto anunciamos que este sábado tendremos una manifestación, será en el barrio de Chamán, pero ya iremos dando los datos porque decidirán las comisiones que están en la asamblea de cómo va a ser el recorrido y en qué manera. Pero ese no es solo el camino, sino que cada uno de los colectivos se están organizando porque, como bien dice, a raíz de las letras pequeñas y a raíz de aquello que no dé respuesta a las reivindicaciones que hemos pedido, seguiremos organizándonos y el día 8 tendremos otra gran asamblea en donde saldrán las nuevas propuestas para que esta lucha no caiga y podamos conseguir al máximo que lo que decíamos, que el derecho al techo sea un derecho que se cumpla y no que sea una parte financiera para que unos pocos se lucren a costa de nuestro trabajo. ¿Alguna pregunta más? Es que tenemos una labia. Pues nada, pues muchísimas gracias a todas y todos por atendernos. Sabemos la importancia de la labor que están realizando de visibilizar todo este caso y como decía antes, a las vecinas mantenemos las noches serenas para que no haya ningún escándalo y que no les afecte a su vida cotidiana. Darles las gracias por venir a colaborar con nosotros, a esa red que comentaba la compañera Sandra, que están por todo el barrio y están previstas para venir y hacer turnos. Ahora mismo hay compañeras que ayer estaban y se están terminando de preparar exámenes, otras están en exámenes, que vendrán esta tarde. Y adelanto, mañana a las 8 de la noche aquí, cacharrada, con bucio, pito, cacharro, tambores, haremos una protesta fuerte para presionar que este viernes por lo menos esos dos decretos salgan.
3: Y para concluir de todo lo que hemos dicho, de por sí no tenemos ninguna esperanza en que el Congreso de los Diputados por sí solo apruebe medidas necesarias de política social para beneficiar a la población. Por eso estamos aquí y seguiremos estando en tanto que el derecho de la vivienda no esté garantizado. Muchas gracias.
10: Gracias.
1: Bueno, nos vamos a la rueda de prensa del Ayuntamiento Lagunero. Venga, un temita musical, muy bien.

0: Bueno, nos vamos con la rueda de prensa del Ayuntamiento de La Laguna, de presentación de una nueva edición de Taco Suena Rock Festival, que se celebra el sábado, este próximo, el día 3, en el poli de, en el polvorín de Taco, vamos, conocido así, a partir de las 6 horas y que contará con la participación de cerca de bandas nacionales e internacionales con entrada libre. Pues vamos a escuchar un poquito.
1: Bien, buenos días a todas y a todos. Gracias por acompañarnos en este día, en esta presentación de la 17ª, si no recuerdo mal, de Taco Suena Rock, ¿no? Este festival que, bueno, pues, que ya prácticamente está muy consolidado en nuestro municipio.
0: Vamos a ver si escuchamos.
1: Bien, buenos días a todas y a todos. Gracias por acompañarnos en este día, en esta presentación de la 17ª, si no recuerdo mal, de Taco Suena Rock, ¿no? Este festival que, bueno, pues, que ya prácticamente está muy consolidado en nuestro municipio y prácticamente también en la isla de Tenerife para todos aquellos personas que aman el rock, ¿no? Lo celebraremos este sábado 3 de octubre a partir de las 6 de la tarde en el polvorín de Taco. Taco Suena Rock, pues como digo, se ha convertido en un espacio de encuentro para la comunidad rockera de nuestras islas y también con una proyección internacional. Su crecimiento es constante y se ha consolidado también como una de las citas indispensables del rock en Canarias, como decía. Bandas emblemáticas han pasado por nuestro escenario, compartiendo espacio con el talento local, que es uno de los valores importantes que, pues, que siempre aporta también quien me acompaña aquí, que aprovecho para saludarle, Iván, siempre le quiere dar pues esa oportunidad también a los grupos locales de subirse a un escenario junto a varias, pues, varias agrupaciones rockera de ya pues un nivel bastante alto, no solamente de nivel nacional sino internacional. Ese es el festival de esta esencia, la esencia de este festival. Estoy yo ahora como se me lengua la traba, ¿no? Este festival sigue formando también parte fundamental de nuestra agenda anual gracias a la ilusión, al esfuerzo colectivo y al apoyo de quienes creen en este proyecto que une música y también una forma de vivir la auténtica zona central de Taco, ¿no? Por eso también me acompaña aquí Katire, al que le agradezco pues esta presencia en este acto tan importante, porque es uno de los impulsores también de este festival, por lo menos desde, no sé si desde la primera edición, pero por lo menos desde que estoy aquí. Sí, es verdad que Katire pues está empujando y esas reuniones que teníamos al principio de este mandato, pues hasta la actualidad, pues hemos ido de la mano y nunca ha cambiado, ¿no? Este año contamos también con un cartel de grandes bandas que unen tradición y presente. Criptosis, uno de los nombres imprescindibles en el rock internacional, que viene desde Holanda. Actualmente están haciendo gira internacional y Taco Suena es el único concierto que ofrecerán en Canarias. Si hablamos del talento canario, destacan grandes agrupaciones como Doctor Yao, que luego pues Iván nos dará muchos más detalles, y que también nos acompaña desde los inicios y es la banda anfitriona, ¿no? De The Boy, desde Gran Canaria, y de Overture, de Tenerife, o Búfalo Blanco, también desde Tenerife, las cuales siguen avivando con su música la llamada del rock en las islas, ¿no? De nuevo, repite en esta edición la maestría de Soledad Fernández para presentar cada una de las bandas en una noche que, como siempre, será de entrada gratuita para que todas las personas tengan cabida y oportunidad de acercarse a la cultura en todas sus facetas. Además, queremos destacar que el Tacosuena Rock Festival es un festival accesible, diseñado para que todas y todos podamos disfrutar del mejor rock en directo. Como el año pasado, en esta edición contaremos con un espacio reservado para personas con discapacidad, porque creemos firmemente que la música debe ser una experiencia compartida, sin barreras y con igualdad de condiciones para el disfrute. Como no puede ser de otra manera, agradecemos la implicación de quienes están en la organización, de las entidades colaboradoras, de los comercios de proximidad, de los medios de comunicación y de las asociaciones que hacen posible esta cita. Y de manera muy especial, reconocemos a las vecinas y vecinos de Taco y a todas las personas voluntarias que trabajan con dedicación y entusiasmo para que este encuentro sea posible. Tacosuena Rock también tiene un compromiso social. De nuevo, este año contaremos con un stand de ayudas para apoyar ONGs como Cuevita de los Ortega y Aliméntalos Animales, que recogerán alimentos, mantas, juguetes, productos de primera necesidad. Además, este festival complementa y enriquece con la siguiente jornada, el domingo 4 de octubre. Cambiamos de tercio, cambiamos de estilo musical y celebramos en segunda edición Sabor a Taco, con un tardeo latino desde las 2 de la tarde en el mismo sitio, en el Polvorín de Taco, y que pasarán orquestas como Guamampi, Grupo Saoco y Orquesta Guayaba. Una oferta para disfrutar, bailar y vivir taco en su más pura esencia. Destacar que el evento Sabor a Taco es uno de los múltiples ejemplos de la cooperación que debe existir entre las asociaciones de vecinos y el propio ayuntamiento para ensalzar unas fiestas tan importantes como las de San Jerónimo. La Laguna ofrece durante todo el año una agenda de ocio, reafirmando el compromiso de nuestro municipio con la diversidad de expresiones artísticas y un acceso a la cultura para todas y todos. Les esperamos el próximo 3 y 4 de octubre en el Polvorín de Taco para disfrutar juntas y juntos de dos jornadas inolvidables. Muchas gracias y cedo la palabra en primer lugar a Iván, que nos va a detallar, seguro que mucho más que yo, todo lo que tendremos en ambas jornadas.
2: Hola, buenos días. Más de lo que dice Dailo, ¿no? Nos vemos el día 3 y 4 con una jornada bastante buena de rock y de latino, ¿no? De música latina. En este caso, quisimos hacer este invento, ¿no? De mezclar las dos cosas, pero en distintos días. Y pasaremos un fin de semana maravilloso entre una cosa y la otra.
3: Yo, como representante de la Asociación de Vecinos de San Jerónimo de Taco, quiero poner en relieve la predisposición que siempre ha tenido Dailo y su concejalía para la realización de estos eventos. Sin ellos, prácticamente eso no podría ocurrir, y así desde la Asociación queremos agradecer profundamente que la predisposición y que siempre están ahí para lo que se necesita para realizar un evento como este, considerado uno de los mejores eventos de rock de Canarias. Ya son muchos años haciéndolo, recuerdo el primer año que lo hicimos, que se hizo en la plaza, apenas con dos grupos de allí del barrio. Aquello empezó a crecer, a quedarse pequeño, y hasta que se llevó el Polvorín y se está haciendo allí. Esperemos seguir muchos años más y que esto cada día vaya a mejor, con bandas internacionales, no solo bandas de Canarias, sino traer siempre alguna banda internacional para darle más prestigio al festival. Así que muchísimas gracias por atendernos y muchísimas gracias a Dailo y a todo su equipo por la predisposición que siempre han tenido. Muchas gracias.
1: Bueno, si tienen alguna pregunta, es el momento. Si les queda alguna duda.
4: No sé si el programa, el contenido, las bandas que van a estar nombradas.
1: Sí, las nombré antes, pero quizá Iván le puede dar algunos detalles más de las bandas, sí.
2: Sí, bueno, la banda principal, que es Criptosis, viene de Holanda, está haciendo una gira mundial y la verdad que maravilloso para nosotros porque hace parada aquí en las islas, único concierto en las islas y casi en España, porque tocaron en Granada hace un mes o algo así y es el único concierto que han tenido en España y el nuestro, vamos, que estamos aquí. Después, bueno, las bandas locales como Doctor Yao, Overture y Búfalo Blanco, que son bandas de aquí, de Tenerife, bandas que las conoce mucha gente. Y bueno, de Gran Canaria nos trajimos como todos los años, intentamos siempre meter bandas de otras islas. Este año pues tocó a Gran Canaria, The Void, que viene desde allí. Y bueno, así formamos el cartel. Lamentablemente teníamos otra banda de aquí que se llama Sinfia, pero bueno, no van a poder tocar. Y bueno, por cosas personales, pero de resto, ese es el cartel de este año y va a estar bastante bien.
1: Muy bien. ¿Alguna pregunta? ¿No? Pues nada, agradecerle a todos los medios de comunicación que han querido estar presentes para cubrir la rueda de prensa y a todas las personas el haber estado. Y emplazarles al día 3 y 4. Y bueno, nos sacamos una fotito si les parece.

0: Bueno, vamos.
1: César,
0: con...
1: tenemos la... prensa, un pequeño vídeo de la rueda de prensa de Nueva Canaria. Venga. Tenemos las declaraciones. Es pequeñito el vídeo, dura 2 minutitos y medio. Venga. Declaraciones del portavoz parlamentario de Nueva Canarias, bloque canarista para las políticas sanitarias, Jone Caraballo.
0: Venga. Bueno,
1: junto al comité de empresa del Hospital Insular de la Isla de Lanzarote, el Hospital Insular de Arrecife, darán a conocer el modelo de cuidados del único complejo hospitalario monográfico geriátrico en Canarias y transmitirán el riesgo de perderlo tras su traslado al Hospital Doctor José Molina Orosa de Lanzarote. O sea, hasta el Hospital Insular, que el que está allí al lado del charco San Ginés, que es donde el hospitalito de los abuelitos, ¿no? Así y después es, está no,
0: el... que tiene un prestigio indudable como seguimiento geriátrico en toda Canarias.
1: Y después está el José Molina Orosa, que está ahí arriba en la carretera San Bartolomé, a la altura de Argana, entre Argana Baja y Argana Alta. Entonces están trasladando, o bueno, no lo están trasladando todavía. Quieren trasladar ese hospital insular al otro para desmantelar el primero, ¿no? Vamos a escuchar.
2: ¿Y a quién representa?
3: Yo soy Blanca Torres, represento a la plataforma por el hospital insular, la defensa de sus servicios sanitarios, y soy médico geriatra del hospital insular.
2: Cuéntanos un poquito la reivindicación que hace, ¿no? De están en contra de que se haga un cambio del lugar donde se hacen los cuidados geriátricos, ¿no?
3: Nosotros consideramos que los servicios geriátricos necesitan un espacio con unas características especiales, que donde nos van a trasladar por las necesidades de la reforma del hospital insular, no las reúne, no hay espacio físico, nos vamos a quedar sin cocina, va a haber menos consultas, va a haber menos gimnasios, no va a haber comedores para que coman reunidos, bueno, va a ser muy precario. Entonces, encima nos vamos sin un presupuesto, sin un proyecto, sin un plazo para la renovación y para el traslado de vuelta al insular. O si quisieran hacer un edificio nuevo que reúna las condiciones y consultando con nosotros, pues también estaría bien. Pero por el momento, y desde hace muchos años, no hay ni un pizco de presupuesto en sanidad para el Hospital Insular de Lanzarote.
2: ¿Cree que puede repercutir en las personas que precisan estos cuidados? ¿Que en algún punto pues, la calidad sea menor?
3: Pues sí, porque se van a retrasar las listas de espera, va a aumentarse las listas de espera por haber menos consultas, se van a agobiar peor porque va a haber lista de espera tanto en hospital de día para la rehabilitación ambulatoria como en la rehabilitación interna de los pacientes de la planta y de media estancia, porque no van a caber en el gimnasio literalmente. Son pacientes que por la tarde es muy difícil que colaboren y tengan fuerza para hacer una recuperación funcional, con lo cual no se va a poder hacer el funcionamiento de los servicios más horas, con lo cual creemos que sí, que va a haber un retraso en listas de espera y atención al mayor, creando más dependencia.
2: Muchas gracias.
3: Nada.
0: Bueno.
4: Hacemos el cambio ahora.
0: Pues mira que este tema de Yanira lleva...

tiempo dando vueltas, ¿eh? Joder, joder, joder. Verdaderamente angustioso. Bueno, pues no sé, le podemos dedicar al responsable rata de dos patas o alguna cosa que se merezcan, porque qué asco, qué asco, qué asco, coño, qué falta de respeto. Ay, Dios mío.

0: Bueno, tenemos una rueda de prensa del Cabildo de Gran Canaria. Es una rueda de prensa de ayer en la que interviene el presidente del Cabildo, Antonio Morales, tras la visita a la obra del Centro Sociosanitario Carlota de la Quintana. Vamos a escuchar.
1: Bueno, en el mes de julio estuvimos abriendo las puertas simbólicas a la construcción, a la rehabilitación de un espacio de singular relevancia para Gran Canaria. Estamos hablando de un edificio histórico, de un alto valor patrimonial, que ha devenido en dar respuesta a una necesidad imperiosa de la isla de Gran Canaria. Disponer de más camas sociosanitarias para la población. Estamos hablando de un edificio de 242 plazas, 30 plazas de día, dos viviendas tuteladas, para dar respuesta, repito, a una demanda enorme. O sea, el Cabildo de Canarias tiene un plan ambicioso de dos plazas sociosanitarias, se ha ejecutado más de la mitad, 400 con el tercer sector de Gran Canaria. La próxima semana inauguraremos una nueva residencia emblemática también para la isla, en la Ruta de Arte. Bueno, y hoy aquí en esta Carlota de la Quintana estamos comprobando como en apenas tres meses se ha dado un impulso extraordinario a la ejecución de la obra, con lo cual entendemos que se están cumpliendo con los plazos establecidos para que podamos disponer de ese nuevo centro sanitario dentro de aproximadamente 18 meses y les contamos los meses que ya se han ejecutado de obra. Un paso más en la recuperación de un bien patrimonial extraordinario, el bien Martín Fernández de la Torre, y por otro lado, en seguir incorporando el segundo plan sociosanitario de la isla, nuevas plazas para atender, en este caso también, a personas con enfermedades mentales, con discapacidades diversas.
2: ¿Cuántas plazas están programadas en general en el plan?
1: Que me parece que eran 242 más 30 de día y dos viviendas tuteladas.
2: ¿Pero en el plan genérico de otros?
1: En el plan total de la isla, alrededor de 2.000 plazas, de las que se han ejecutado más del 50% y se están ejecutando en las otras del otro 50%. 400, como decía, 400 plazas de salud mental, para personas con discapacidad, sociosanitaria, con distintas organizaciones del tercer sector de la isla de Gran Canaria. Y tenemos pendiente y avanzaremos también y esperemos que salga el tercer paso sanitario. El segundo paso sanitario era de 90 millones de euros. Nosotros hemos llegado casi a 200 millones de euros. Hemos sobrepasado con fondos propios del Cabildo de Gran Canaria considerablemente las plazas previstas inicialmente. Y nos debemos sentir orgullosos de que esta es la única isla de Canarias que ha ejecutado un plan de esta dimensión. Por lo tanto, Canarias ha dado un salto extraordinario a la hora de dar respuesta a una necesidad de la ciudad.
2: Muchas gracias.
3: Muy bien, bueno, nos vamos. La verdad es que hay muchas cosas hoy. Sesión plenaria, Pedro Sánchez con Manuel Macron y qué sé, muchas cosas, pero vámonos primero a la sesión de control en el plenario. Venga, vamos a escuchar alguna de las preguntas. Bueno, la verdad es que ha habido mucha polémica, quizás podamos poner sobre el tema, ya saben, del tema de la alimentación y demás, el decreto Mari Carmen y tantas cosas. Vamos a ver declaraciones que hayan habido.
0: Pues sí, mira, vamos a escuchar, estas declaraciones fueron fueron esta mañana, y tenemos, por ejemplo, la de Óscar Matute, que él sí declaró en la sala de prensa del Congreso. Vamos a escucharlo.
4: A 48 horas del
0: pleno. Ay, perdónenme. Un segundito, porque lo tenía ahí justo. A ver si ahora...
4: Tras conocerse las conclusiones de ese informe, Defensa anuncia que lo va a remitir tanto a la Fiscalía como al juzgado de...
5: Avisos suficientes si no sabían de la magnitud de lo que iba a llegar los pasados 30 y 31 de julio. Avisos suficientes si no sabían de la magnitud...
0: Bueno, el tema es que tenía la noticia justo cogida en el segundo exacto, se me movió un poco, pero bueno, ya va a empezar. Un segundito, por favor, porque... Basta que se mueva el ratón un poquito para que se pierda. Vamos.
4: A 48 horas del pleno para convalidar los decretos de la vivienda, los partidos van fijando posición. Antes el líder del PP confirmaba que votarán no, y ahora mismo en la sala de prensa del Congreso, Óscar Matute de Bildu dice que apoyarán los dos decretos.
6: Y segundo, para aplicarlas. Toca y tocará seguir apretando, empujando cada cual desde su ámbito y desde su responsabilidad, haciendo compatible la defensa de posiciones más avanzadas en las instituciones con la movilización social y popular. Por eso, animamos a todos y a todas los agentes que intervienen en este debate, que en definitiva somos toda la sociedad, a que no decaigan en el ánimo, a que sigan empujando y trabajando para avanzar, para lograrlo todo, para vencer las resistencias y los miedos de quienes siempre encuentran dificultades para ir más allá. Como decía, nosotros no vamos a votar en contra de esos decretos, lo vamos a hacer a favor, pero lo hacemos por responsabilidad, porque sabemos que hay decenas de miles de personas que se juegan muchísimo en que su situación mejore, pero siendo conscientes también de que una vez más nos hemos quedado muy lejos de lo que podíamos haber alcanzado. Y ahora, si queréis, bien.
7: De la incapacidad de Josu.
6: Cuidado el gas.
7: Yo quería preguntarle, portavoz, porque ahora mismo Podemos está en una posición muy dura, habla de una trampa, de que el gobierno trata de desmovilizar a la gente de la Puerta del Sol, incluso piden que traigan otro texto. Quería preguntarle qué le parece esta posición de un partido, en este caso a la izquierda, del Partido Socialista, como son ustedes, y también por la posición de Junts, si cree que ahora mismo el texto puede peligrar porque tampoco se han posicionado. Gracias.
6: Yo creo que lo primero que toca y lo que toca de aquí al viernes es intentar que los dos decretos se aprueben. Es intentar conseguir que los dos decretos se aprueben porque en su conjunto sí que nos darían respuesta a las medidas de emergencia y a las medidas estructurales. Yo creo que esa es la labor que toca. Por lo menos es lo que desde Euskal Herria Bildu entendemos que toca. Porque, como decía antes, somos muy conscientes de cuál es nuestro objetivo final y no acaba en lo que se pueda aprobar el viernes. Ni siquiera en los dos decretos en su conjunto. Va mucho más allá. Para nosotros la cumbre está mucho más lejos, pero sabemos que un campamento base más elevado nos acerca más de la cumbre que quedarnos en el que estamos. Y sobre todo porque sabemos que en esa decisión de quedarnos en el que estamos o avanzar un poco más, hay decenas de miles de personas que se juegan muchísimo, por responsabilidad con ellos, por lógica de entendimiento de la política como una herramienta al servicio de la gente y para mejorar las condiciones de vida de la gente, vamos a hacer lo que vamos a hacer. No nos toca a nosotros decir a otros partidos lo que tienen que hacer. Les decimos lo que nosotros sí estamos dispuestos a hacer. Y esa es la posición de Euskal Herria Bildu. Y respecto a lo que pueda plantear Junts, yo creo que nadie, ni siquiera ellos, puede abstraerse a una realidad que es doliente para millones de personas. Y es que acceder a una vivienda es una quimera. Que poder tener un proyecto de vida digno sin una vivienda es un imposible y que en manos de nosotros y nosotras está entender el clamor de las calles para transformarlo en medidas eficaces que hagan que eso que ahora es un problema deje de serlo. Y eso es lo que les hemos pedido a todos con independencia de su sesgo ideológico o de su ubicación en el espectro político. Es ahí donde vamos a seguir siempre, como digo, sin renunciar a ninguna de nuestras posiciones políticas. Y no le pedimos a nadie que lo haga porque nosotros nunca vamos a renunciar a nuestra naturaleza. Y nuestra naturaleza es transformar esta sociedad y es avanzar hacia un escenario de justicia social plena.
8: Hola, diputado, ¿qué tal? Buenos días. Ha dicho que ustedes hubiesen preferido un solo decreto y no dos, Pero llegado el caso y dada la aritmética parlamentaria que hay, ¿entienden que el Gobierno pueda desgajar estas medidas en dos decretos, sobre todo teniendo en cuenta la dificultad de sacar medidas y máxime teniendo en cuenta que tampoco está garantizado que hay una mayoría para poder sacar incluso el primer decreto? Gracias.
6: Sí, yo creo que en política reaccionas por dos cosas. La primera, porque anticipas el problema e intentas poner soluciones, o la segunda, porque una vez que tienes el problema no te queda otra que poner soluciones. Creemos que desgraciadamente en el Estado español, y a veces ahí no se nota tanto la diferencia ideológica entre la izquierda y la derecha, se actúa más por reacción que por acción. Nosotros hubiéramos ido mucho más lejos, nosotros y nosotras hubiéramos ido mucho más lejos, porque creemos que es necesario, no porque nos apetezca imponer a nadie ninguna realidad, sino porque la realidad se nos impone.
9: Bueno, pues.
0: Bueno, vamos a seguir con otras declaraciones y precisamente vamos a escuchar las declaraciones de Ione Belarra, portavoz de Podemos en el Congreso de los Diputados.
10: Eso dicen que no hay por dónde coger. Pruebe esa renovación automática de los alquileres. ¿Quiénes previsten?
0: Pues no, se me escapa. Pensaba que la había cogido porque hay dos imágenes que se repiten. No, mira, vamos a escuchar a la de Ione Belarra. No ha sido posible porque. Pero vamos a escuchar a Verónica Martínez Barber, un momento, que la tengo por aquí cerca. Antes de entrar a la sesión de control del Congreso. Vamos a escuchar.
11: La vivienda.
6: Solo decreto y no dos. ¿Entienden las críticas de esa parte de la izquierda?
11: Bueno, como saben, nosotras hemos desarrollado una negociación con todos los grupos parlamentarios. Esquerra ha aportado sus medidas, Bildu ha aportado sus medidas. Y sí, claro, nosotras intentamos desde el primer momento que todas las medidas se recogieran, vinieran juntas, todas las medidas que nosotras llevamos desde julio en ese Real Decreto Ley, que no conseguimos que saliera adelante, y también pues el carácter indefinido o la renovación automática de los contratos, que como sabéis también llevamos en una proposición de ley que hace mucho tiempo que mi grupo tiene registrada en este Congreso, ¿no? Claro, lo que pasa es que lo que tenemos delante ahora mismo es la posibilidad de dar todas las soluciones. Yo no me quedaría, digamos, con la parte formal, sino que realmente me quedaría con lo que tenemos que votar este viernes en el Congreso, porque quiero recordar una cosa, es que las dos normas van a estar vigentes cuando llegue este viernes en el Congreso. Este viernes nosotras no nos jugamos si aprobar unas medidas en materia de vivienda, nos jugamos que algunos grupos parlamentarios voten en contra. Y repito de verdad, y yo qué sé, apelo a que todos los grupos parlamentarios, a que todos los partidos políticos estemos poniéndonos del lado de la movilización y de las personas que están en la calle, que quieren tanto la prórroga de los alquileres, como un escudo antidesahucios reforzado, como una renovación automática de los contratos, entre otras, muchas otras medidas que recogen esas normas.
12: ¿Y están hablando con el sindicato de inquilinos?
11: Nosotras mantenemos conversaciones con el sindicato, con los distintos, digamos, el sindicato de inquilinas a los distintos niveles territoriales desde el principio de este proceso. Nos hemos hecho cargo de que el decreto Mari Carmen llegue con todas sus medidas al Gobierno, llegue con todas sus medidas a este Congreso, y es en lo que estamos, por supuesto. Y nosotras iremos de la mano de la movilización social allí donde nos lleve, porque entendemos así la política, la entendemos en vivienda, igual que la entendemos en materia laboral, como la hemos sentido siempre en todas las materias.
13: ¿Y con el resto de grupos sigue la negociación igualmente para intentar conseguir los apoyos para el viernes?
11: Claro, nosotras, como bien sabéis, no nos vamos a cansar, nos vamos a dejar el alma en que estos dos reales decreto ley, como cualquier norma que, bueno, pues que favorezca o que mejore la vida de millones de personas en este país, 5 millones de personas, que se dice pronto, pero una a una son muchísimas, bueno, pues puedan salir adelante. Y por supuesto negociaremos con quien haga falta, y yo apelo, porque hablamos mucho, me hacéis preguntas y es lógico, sobre los grupos de izquierda, pero es que aquí tenemos un problema fundamental, a ver si es que de esos 5 millones de personas no se va a hacer cargo el PP ni Vox de una de ellas, ni de una de ellas. Es que ninguno son sus votantes, ni potenciales ni presentes. O es que la vivienda solo es un problema que afecta a quien vota a los partidos de izquierda, o a quien presume o a quien dice que vota a los partidos de izquierdas. ¿Qué pasa con quien gobierna en todas las comunidades autónomas? El Partido Popular no solo no hace lo que tiene que hacer en las comunidades autónomas, sino que va a venir aquí ¿a qué? ¿A votar en contra de 5 millones de personas? Hombre, yo entiendo que eso, vamos, es muy poco responsable. Sorprendidas, igual llegamos a un momento en que no estamos. Pero es que esos partidos también tienen que responsabilizarse. No pueden llegarnos aquí a hablar de populismo, como hace Vox continuamente, pretendiendo hablar a la gente del pueblo para votar en contra de esa gente. Que se hagan cargo. todos los partidos de izquierdas, la movilización social. Estamos aquí para arrimar el hombro y que esos dos partidos voten el viernes a favor de todas estas medidas.
9: Junts en la sesión de control ha hablado de un decreto PSOE y un decreto Sumar. No sé si ustedes comparten esa sensación de que, bueno, pues hay unas medidas que prefería el socio mayoritario de la coalición y otras el minoritario. Y quería saber si el hecho de que se convalide, si es que pasa, un decreto y otro no puede tener algún tipo de consecuencias para la coalición o la legislatura. ¿Cómo veis?
11: Bueno, nosotras, como sabéis, trajimos ya el decreto PSOE en julio. Sumar, lo quisimos llevar, el Consejo de Ministros, no conseguimos un acuerdo con el Partido Socialista, con nuestro socio, que ahora ha conseguido la movilización social y a la que no dejaremos de agradecérselo, porque esto es lo que ha pasado. Y además hay otra medida que nosotros teníamos en una proposición de ley hace mucho tiempo y que ahora la movilización social ha vuelto a poner sobre la mesa y que traemos también. Todas estas medidas, ojo, mejoradas y reforzadas, son las que vienen a este pleno y son las que han ido al Consejo de Ministros. ¿Son medidas de los dos socios de gobierno? Por supuesto, ¿qué voy a decir yo desde la lealtad institucional? Pero son medidas que Sumar puso en la mesa una tras otra, todas. Todas las que ha pedido la movilización social son las que Sumar y nuestros 5 ministros y ministras han puesto en la mesa y los que defenderemos este viernes junto con nuestro socio. Francamente, si se cae uno o los dos reales decreto ley este viernes, el problema es que no lo tenemos el Gobierno de España, es que lo tiene la ciudadanía, es que repito, es que son 5 millones de personas las que están detrás de estas normas. Entonces yo creo que dejemos ya la metapolítica. Digo, y no lo digo por supuesto por la prensa, sino por los partidos políticos, y centrémonos en para qué estamos aquí, que estamos para representar y gobernar para la ciudadanía. Y yo creo que 5 millones suman una mayoría suficiente como para replantearse posiciones basadas en ideología, tanto que les gusta hablar de eso a muchos, en ideología en vez de en las cosas de comer.
14: Portavoz, precisamente sobre esto, desde Bildu dicen que si el segundo decreto decae, ellos piden traerlo como proyecto de ley.
11: Nosotras saben que tenemos registrado un proyecto de ley y de hecho desde aquí lo anuncio que está a disposición de cualquier grupo parlamentario para traerlo en cualquier momento. Ya lo hicimos en su momento con cualesquiera de normas que tenemos en materia de vivienda. Si eso sucediera, nosotras seguimos empeñadas en que esto tiene que salir adelante, y si eso sucediera, ahí está esa proposición de ley nuestra a disposición para traerla a cualquier grupo que puede meterla en su cubo. Pero repito, no adelantemos escenarios. Este viernes tenemos que estar todas para que salgan todas las medidas en materia de vivienda, todas y cada una de las medidas en materia de vivienda, porque todas son necesarias y, ojo, porque ni siquiera son suficientes. Luego vendrán las otras que se tendrán que adoptar y luego vendrán todas aquellas que tiene pendiente de adoptar todos los gobiernos del Partido Popular a nivel autonómico.
7: Gracias.
0: Tenemos también las declaraciones de Oriol Junqueras, de Esquerra Republicana de Cataluña. Vamos a escuchar.
15: A favor de los dos decretos, como no puede ser de ninguna otra manera, porque estamos a favor de intentar resolver las emergencias y las urgencias en el ámbito de la vivienda, pero también está bien, y déjemelo decir, que nos parecen claramente insuficientes.
16: Que es un desastre el Consejo de Ministros, lo sabe todo el mundo, hace ya mucho tiempo. Vamos a revisar hasta la última coma los textos del PSOE, hay que mirarlos a contraluz, por si acaso. Pero bueno, consideramos que sobre todo el primer decreto recoge muchas de nuestras reivindicaciones, el segundo es clave, y aquí yo creo que Junts es quien está jugando con la moral y con la vida de la gente.
17: Bueno, yo creo que es un punto de partida, evidentemente no es un punto de llegada. Tienen medidas que nosotros esperábamos de manera más ambiciosa. Estamos muy de acuerdo en la medida de avanzar hacia un alquiler indefinido en nuestro país que permita que no haya desahucios libres como no hay despido libre en el mundo del trabajo. Y por eso creo que tenemos 48 horas para que la derecha de este país entienda que tiene que decidir si está con los fondos buitre y los rentistas o con la ciudadanía.
0: Habló Alberto Ibáñez de Compromís. Pues yo creo que aquí... quería poner lo de Ione Belarra, pero realmente fue una imagen, no hizo declaraciones.
3: Muy bien, bueno.
0: Las ha hecho, pero no fueron recogidas.
3: No fueron recogidas. Venga, pues nos vamos con Francina Armengol en esta sesión de control, a ver qué nos dice al principio.
18: Pero del Gobierno y ministro de Economía, Comercio.
0: Ay, mira, César, tengo las de Ione Belarra, perdón un segundo. Las tengo justo aquí. Antes de que vayas con la sesión de control, un momentito, César. Bueno. Las tenía aquí justo, se me fue. Bueno, pues nada, lo siento.
3: Bien, pues vamos con las preguntas primeras al vicepresidente primero. Vamos a ver. Está una facha preguntando ahora. A ver, Francina Armengol, ¿qué nos cuenta?
18: Buenos días a todos y a todas. Si sus señorías ocupan los escaños, vamos a reanudar la sesión. Muchas gracias. Continuamos entonces con las preguntas dirigidas al Gobierno conforme al orden remitido por el mismo. Las primeras preguntas van dirigidas al señor vicepresidente primero del Gobierno y ministro de Economía, Comercio y Empresa. La primera la formula la diputada doña Esther Muñoz de la Iglesia del Grupo Parlamentario Popular, que tiene la palabra, cuando quiera.
3: Ay, gracias. Madre, señor Cuervo,
19: justamente hoy, hace dos meses,
3: facha,
19: comenzaba la invasión en Ceuta. Y en el primer pleno, tras la vuelta del verano, yo le pregunté a usted por las mentiras y las incoherencias del Gobierno desde entonces.
3: ¡Qué inteligencia, por supuesto, no me contestó qué inteligencia!
19: Nada. Usted me habló de que el Gobierno estaba en la vuelta a la normalidad.
3: Ay, mira, a Miguel Tellado. A la izquierda de Miguel Tellado, la señorita esta que escuchamos, esta fascista. Y al lado, ahí es nada, Albertito Núñez Feijóo, ese cerebro privilegiado. Creo que tiene 0,0000. Cero y una cosa, un uno, creo, chiquitito, de inteligencia, de coeficiente intelectual. Imagínese un cerebro que no vea.
19: Tampoco de ningún miembro del Gobierno, tampoco de la ministra de Igualdad.
3: Vamos.
19: Esa es la normalidad a la que ustedes han sometido a los ceutíes. Que en sus playas, a plena luz del día, haya violaciones. Así que dos meses después de que comenzara la invasión, señor Cuervo, ¿a usted le parece normal lo que está ocurriendo en Ceuta? Muchas gracias.
3: Ay, qué inteligente, pero de qué manera pregunta. Yo qué sé, yo con 40 años de profesor universitario me pondría nervioso de escucharla.
18: Señor vicepresidente, primero, cuando quiera.
20: Muchas gracias, señoría. Ya hemos hablado en otras ocasiones, señora Muñoz, de lo que significa intentar contribuir a la vuelta a la normalidad frente a utilizar lo que está pasando en Ceuta. Lo que está haciendo este Gobierno es, desde el principio, avanzar a toda la velocidad que podemos con todas las garantías necesarias, administrativas, procesales, legales y, por supuesto, humanitarias, para que se vuelva a la normalidad lo antes posible, apoyando al tejido productivo, a los hogares, reforzando la seguridad, apoyando a la ciudad de Ceuta también, porque hay unos gastos extraordinarios ante esta situación extraordinaria, y reforzando, como he dicho, seguridad y frontera. Eso es a lo que estamos intentando, como he dicho siempre, que volvamos, que la ciudad de Ceuta vuelva a la normalidad lo antes posible. Esa es la realidad. La gran pregunta es a qué están ustedes, cómo están contribuyendo ustedes desde la responsabilidad que tienen. Responsabilidad como principal partido de la oposición en cuanto a promover medidas que sean factibles, legales, realistas. Responsabilidad desde el ayuntamiento, desde la ciudad de Ceuta. Responsabilidad desde las comunidades autónomas que gobiernan para ayudar a aliviar la presión en Ceuta. ¿Cómo contribuyen ustedes, señoría? Muchas gracias.
18: Muchas gracias, señor vicepresidente. Señora Muñoz, cuando quiera, por favor, silencio.
19: Señor Cuervo, yo le hablo de una menor agredida brutalmente y violada y usted no dice absolutamente nada. Yo no sé si es que usted no tiene cintura política para salirse de lo que le escriben o realmente es tan frío e insensible como aparenta. No lo sé, señor Cuervo. Es canallesco y perverso responsabilizar a la oposición de lo que es responsabilidad del Gobierno y a pesar de ello les hemos propuesto muchas medidas que no han llevado a cabo, señor Cuervo. Claro, hoy sabemos que el delegado del Gobierno en Ceuta ha dimitido después de estar dos meses mintiendo por ustedes. Porque el CNI avisó, la delegación del Gobierno tuvo alerta. Y el delegado del Gobierno, si la ministra no calla, es muy difícil, señora presidenta, seguir. Es muy difícil, señora presidenta, es muy difícil, es muy difícil. Aquí nos llaman la atención a unos, llámenle la atención a todos. Mire, señor Cuervo, el problema es que ustedes estaban a otra cosa cuando ocurrió la invasión en Ceuta. A ustedes Ceuta les sobraba para defenderla. Después Ceuta les molestaba, ustedes se querían ir de vacaciones. Usted es el primero, ¿verdad, señor Cuervo? Sin remordimientos. Y ahora el problema de Ceuta es que les incomoda porque no les permite cambiar el relato. Ustedes quieren pasar de página, cambiar de pantalla. Pero claro, yo le pregunto, ¿cómo se puede pasar de página cuando en tu ciudad y en tus playas hay violaciones a plena luz del día? ¿Cómo se puede pasar de página cuando tu ciudad se ha convertido en un negocio para las mafias que trafican con personas? ¿Cómo se puede pasar de página cuando no puedes llevar a tus hijos al parque porque tu ciudad está tomada? Ustedes quieren cambiar de pantalla, pero no les vamos a permitir cambiar de pantalla. No se cambia de pantalla hasta que recuperen la normalidad los ceutíes, hasta que tomen medidas para que no vuelva a pasar y hasta que asuman responsabilidades, señor Cuervo. No se cambia de pantalla por Ceuta y por España.
3: ¡Ay, qué inteligencia, qué inteligencia! Tú tienes un carnet por ahí del Partido Podrido, que yo quiero entrar en el Partido Podrido. Está junto con esta mujer poder estar aprendiendo fijo de esta inteligencia privilegiada y de Albertito Núñez Feijóo y yo no me diga el del pasado narco. Bueno, pasado narco porque tiene sus amigos Marcial Dorado, Albertito Núñez Feijóo, pero también el chiquito, secretario general, hay en nadie, Miguel Tellado. Anda, cuéntanos tú, gamberradas. Sí, las ponemos después, aquí, para que la sepa todo el mundo.
20: Aquí, ¿qué es lo importante con respecto a Ceuta? Seguir trabajando y dejar de mandar mensajes, no solo mensajes falsos con respecto a cómo ser capaces de solucionar, mensajes que están mandando también la ultraderecha, mensajes que incluso en algunas situaciones incitan a la violencia, señoría. ¿Qué tenemos que hacer? Avanzar. Ayer mismo se vació una de las playas. Avanzar en la recuperación de los espacios públicos para los ceutíes. Avanzar, por supuesto, en el tratamiento, en los expedientes, para proceder a la devolución lo antes posible de todas aquellas personas que no tengan derecho a estar en nuestro país. De nuevo, ante esta situación, ¿cuál es la respuesta del principal partido de la oposición? ¿Cuál es la respuesta de un partido que tiene responsabilidades en comunidades autónomas, como por ejemplo Andalucía, que podría contribuir de manera inmediata, por ejemplo a través de la reasignación de menores, a aliviar la situación en Ceuta? Y hablamos de menores y hablamos, por supuesto, también de violencia contra las menores y la responsabilidad compartida, o en este caso de menores, que tiene directamente el ayuntamiento para que deje de haber menores en las calles, señoría. De nuevo, ¿qué está haciendo el Partido Popular? Muchas gracias.
18: Muchas gracias, señor vicepresidente. Primero, por favor, silencio. La siguiente pregunta la formula el diputado don Elías Benasayac, del Grupo Parlamentario Popular, que tiene la palabra cuando quiera.
3: Sos una inteligencia,
1: señor ministro.
3: Bendodo.
1: Felicidades.
3: Madre mía, Deyanira, graba por lo menos tres o cuatro pistas a este inteligente Chacholi. Creo que cuando le hicieron un test para eso, coeficiente intelectual, no salía el cero. Cero, cero, cero, coeficiente intelectual. Él dice que está manipulado.
1: Usted es una mala persona. Como le ha dicho su compañera que está con el móvil, Yolanda
3: Bendodo,
1: Díaz.
3: Qué inteligente.
1: Yo no se lo diré porque no le conozco. Tampoco creo que usted lo sea. Pero mire, señor Cuerpo, usted es el vicepresidente de este barco en llamas. ¿No ve la corrupción que le rodea? ¿No ve que su partido, ha pedido que participe contra una jueza, una banda criminal de narcotraficantes en Badajoz? ¿No ve que su partido...
3: Criminal, Bendodo, pero ¿y tú que eres del partido de la Gürtel, el caso más monstruoso de corrupción del mundo mundial? Eso no cuenta. ¿Y sigues en el partido? Ah, bueno, que te pagan bien, supongo, ¿no? Bueno, venga, que tenemos a Figueredo esperando y María Millán y toda esa gente de Vox.
20: Muchas gracias. Una palabra esencial en su pregunta, que es responsabilidad. Y responsabilidad además en cuanto a la gestión de ese gobierno, en cuanto a la gestión por mi parte como vicepresidente primero y ministro de Economía. ¿Cuáles son las prioridades en esta materia? Pues por supuesto seguir respondiendo a la situación en Ceuta, avanzar lo más rápido posible para volver a la normalidad, mirando incluso posibilidades de mejoras normativas para reducir esos plazos, como estamos haciendo. Segunda prioridad, reducir el impacto de los costes de la guerra de Irán para nuestros ciudadanos. Aprobamos un Real Decreto Ley ayer, en total tres Reales Decreto Ley por un importe en torno a 10.000 millones para este año 2026. Y tercera prioridad, que es la primera, desde luego, es la vivienda. Real Decreto Ley ayer, dos de medidas urgentes para protección en materia de vivienda. El viernes se vota, señor Bendodo. ¿Qué van a votar ustedes? Muchas gracias.
3: ¿Qué van a votar? ¿En contra? No le van dando votos a ustedes, señor vicepresidente.
18: Muchas gracias, señor vicepresidente. Señor Bendodo.
1: A ver, señor Cuerpo, a ver si me entero yo. Ustedes ayer se reunieron un cuarto de hora. ¿Un cuarto de hora?
3: ¡Ay, qué corte ha dado!
1: De la guerra entre los dos socios de gobierno. Después nos enteramos que hasta de madrugada estaban ustedes debatiendo el contenido. Es decir, que han aprobado por la mañana. Y ahora vemos que solo está publicado uno, que vamos a votar el viernes.
3: ¡Uy, uy, uy! ¡Son una banda! ¡Qué listo!
1: ¡Son una banda!
3: ¡Una banda! Mire, de corruptos, Vamos, mire, les van a desplazar a ustedes por el caso Gürtel, ¿eh? Ellos pueden ganarle. Pueden hacerlo todavía más corrupto que ustedes. Ay,
2: ni una mala palabra, ni una buena acción. Usted miente exactamente igual que María Jesús Montero.
3: Miente.
2: Un poquito más despacio y un poquito más bajito. Pero
3: adiós, Bendodo, anda, venga, igual, que está esperando Figueredo, tu maestro, el inteligentísimo. Mire, nazi de Vox.
2: El vicepresidente de este barco en llamas.
3: Venga, un barco en llamas, pero este debería dedicarse a escribir novelas de ficción, porque entre contar lo propio, sobre todo el caso Gürtel, qué novelón sería. Venga, Bendodo, vete a la mierda ya, me quedrefe. Ay, Dios mío, Dios mío, Dios mío. Y estos congresistas en el Congreso de los Diputados español, ¿cómo ha bajado esto?
20: Gracias, señora presidenta. Señor Bendodo, en mi tierra, las personas como usted les decimos que son faltones. Un faltón, eso es lo que es usted. Y bastante impresentable, por otra parte. Pero más allá de esto, si ha tenido usted tiempo de mirar las medidas que hemos aprobado, déjeme que le dé un ejemplo de las medidas que se van a intentar convalidar aquí el viernes y para las cuales los españoles entiendo que querrán tener también un sentido del voto del Partido Popular. Por ejemplo, protección y alivio para inquilinos. Un inquilino que tenga un alquiler de unos 970 euros al mes va a poder deducirse hasta el 10% de ese alquiler. Estamos hablando de hasta 1.163 euros más de una mensualidad. Eso se votará el viernes. Ampliación de la oferta. Mejora para los incentivos a los pequeños propietarios. Estamos hablando de que un propietario que mantenga a su inquilino va a poder ahorrarse hasta 540 euros al año. Eso se votará el viernes. Frenar la especulación, la prohibición de compra a derribo por fondos para que puedan incluso en una segunda etapa aumentar o promover el desahucio de las personas inquilinas. Eso también se va a votar el viernes. O la ayuda a la compra. Ayuda a la compra, en este caso para los españoles, con 50.000 hasta 50.000 euros a tipo cero para pagar una vez que se finaliza de pagar la hipoteca, para que los españoles también puedan acceder a la vivienda en propiedad. Esto también se votará el viernes. ¿Dónde estarán ustedes, señoría?
3: Coño, ¿dónde estarán? Pues jodiendo, esto no les cabe en la neurona, la media neurona que tienen, una bebé neurona.
21: Señor vicepresidente, la siguiente pregunta se la formula el diputado inteligente. José Vicente Meriboso, del Grupo Parlamentario Popular, que tiene la palabra, cuando quiera.
22: A ver, señor Cuerpo, ustedes se tiraron un mes tumbados a la Bartola, mientras mi presidente y mi portavoz hacían propuestas.
3: Alberto Núñez Feijóo con Marcial Dorado en el yate.
22: Gracias al Partido Popular, usted ha tenido que rectificar el BOE. Y al menos los ceutíes no perderán el 75% de bonificación.
3: Aguantar estos mequetrefes.
22: Según el último CIS, el principal problema que afecta personalmente a los españoles es la crisis económica. Crisis económica y vivienda para más del 58%. Así que una de dos. O usted trabaja poco o su política económica es un fracaso. Nosotros pensamos
3: Ustedes son muy inteligentes.
22: Porque no quiero pensar que usted quiere fastidiar a todo el mundo. ¿Va a rectificar su política económica?
3: Dios mío. Vaya avería. Coño, deberían de poner algo para mínimo el coeficiente intelectual para ser un diputado.
20: Para empezar, un poco de rigor, señor Marín. Nosotros no hemos modificado el BOE. Lo que se ha hecho es promover una orden interpretativa ante dudas que surgieron por parte de la Cámara de Comercio. No ha habido ningún tipo de modificación. Una aclaración para que no haya ninguna duda en que esa bonificación, tal y como les prometí a los representantes de la Cámara y a los empresarios de Ceuta cuando estuve allí en el mes de agosto, esa bonificación a las cuotas a la seguridad social por parte de las empresas pasan del 50 al 75% también para los contratos anteriores a 2023. Esa es la realidad, ninguna modificación sino cumplir las promesas, que es lo que hacemos también con Ceuta. Muchas gracias.
21: Muchas gracias, señor vicepresidente. Señor Marín.
22: Sí. Ustedes con las órdenes interpretativas tienen un peligro. Mire, su política económica no sirve. Es un fracaso que provoca la indignación desde hace tiempo en nuestro país. porque tras 8 años de ocurrencias...
3: Este de Yanira es el que cuenta los chistes en el Partido Popular. Los mejores chistes los cuenta este. Es indignante. La señora Calviño, cuenta un chiste en vez de estar poniéndote serio como si tú entendieras algo de esto. Me quedrefe, anda.
22: Último dato, 5%. Es indignante. Su política económica...
3: Indignante. Hay que hacerlo de masón y compañía. El caso de Valencia... Sabe y matar mucho, y que mueran muchos.
22: Sí, señoría, su escudo social envía cada vez más gente a la vulnerabilidad. Es indignante. Y nosotros creemos...
3: Ay, Dios mío, de verdad que soportar a estos analfabetos descerebrados.
22: Hay que cambiar.
3: Gasco. Ustedes se imaginan que tenemos que impedirlo entre todos los ciudadanos con decencia, que un nota de estos pueda ser presidente, que Albertito Núñez Feijóo pueda ser presidente en el gobierno español. O sea, sería increíble. Espero que no lo perdonemos.
22: Hay que cambiar su política económica. Hay que cambiarles a ustedes.
3: Sube el volumen para que...
22: En una gran esperanza.
3: Ay, adiós, Esperancito. Dios mío, vaya una cantidad de inútiles. Venga, vaya con Figueredo, con Vox.
21: Señor vicepresidente, primero.
20: Sí, ¿qué plan, señor Marí? ¿Qué medidas? Discutámosla, traiga aquí alguna medida. Seamos conscientes de la necesidad, la importancia de hablar del detalle.
3: Aquí está la clave. Traiga usted alguna medida. Esa es la clave y es lo que tenemos que entender todos los españolitos para que ningún voto vaya a estos sinvergüenzas del Partido Popular y de Vox.
20: Del plan que están proponiendo. ¿Qué factibilidad tiene? ¿A quién beneficia? ¿De qué medidas me está hablando? Yo le hablo de realidades. Un real decreto ley que aprobamos ayer para apoyar a los españoles ante el aumento del precio de la energía. 12.000 millones en total que llevamos de coste presupuestario, 10.000 millones de ellos en el año 2026. Con este apoyo hemos conseguido que la inflación suba un punto menos de lo que hubiera subido sin el apoyo a los ciudadanos. Además, esto está consiguiendo amortiguar hasta el 50% de la subida de los precios. ¿Se olvidó usted de comentar de dónde viene la subida de los precios o de dónde venía en el año 2022? En este caso, de una guerra en Irán que está subiendo el precio de la energía. De hecho, enero y febrero, el impacto, la contribución de la energía a la inflación era negativo. ¿Sabe cuánto ha sido la inflación de septiembre, la contribución de los precios de la energía? 2 puntos, señoría. Esa es la realidad. Ante esto, nosotros ponemos medidas para proteger a hogares, para proteger a sectores, entre ellos el campo, entre ellos la pesca, entre ellos los transportistas, con un objetivo también de segunda ronda, que es evitar que estos precios de la energía se trasladen, por ejemplo, a los alimentos. Todavía no lo han hecho, por eso hay que seguir apoyando. No lo han hecho, señoría. Desde marzo, la evolución acumulada de los precios de los alimentos es negativa. -0,6 desde marzo, señoría. A partir de aquí, de nuevo le digo, evolución acumulada de los precios desde el inicio de la guerra de Ucrania. Mayor shock de inflación en los últimos 50 años. España, 19,3. Zona euro, 19,6. Nada más que decir, señoría. Gracias.
21: Muchas gracias, señor vicepresidente. La siguiente pregunta se la formula el diputado don José María Figueredo Álvarez Sala, del Grupo Parlamentario Vox, que tiene la palabra, cuando quiera.
4: Señor ministro, ¿qué medidas van a adoptar ustedes para aplacar esta inflación que está devorando la riqueza y el crecimiento de los españoles? ¿Cuáles son los motivos de esta inflación? ¿Cuáles son los errores que han ustedes cometido? ¿Por qué estamos en esta situación? Gracias.
3: ¡Oh, qué inteligente, Figueredo!
21: Gracias, señor Figueredo, señor vicepresidente.
3: ¡Qué inteligencia favor, privilegiada!
20: Gracias, presidenta. Señor Figueredo, como le acabo de comentar al señor Marí, tenemos una situación de inflación de precios de la energía que está afectando a nuestro país, al igual que está afectando al resto del mundo. Unos precios de la energía que han pasado de reducir la inflación a inicios de año a desde el comienzo de la guerra, en el mes de marzo. ¿Se acuerda usted que hay una guerra en Irán como consecuencia de las actuaciones y de la acción, en este caso de Estados Unidos y de Israel, que está suponiendo un incremento en los precios de la energía, inicialmente Brent, pero ya desde verano también Brent y gas? ¿Qué es lo que estamos haciendo nosotros frente a este incremento de los precios de la energía, que, como he dicho, supone 2 puntos de la inflación del mes de septiembre? promover medidas que protejan a los ciudadanos. Primer Real Decreto Ley apenas 20 días después del inicio de la guerra, el 20 de marzo. Segundo Real Decreto Ley de prórroga, en este caso en el mes de junio. El tercero que aprobamos ayer para tener estas medidas en vigor hasta final de año. Medidas que suponen que a partir del día 1 de octubre los españoles tendrán 20 céntimos de descuento en la gasolina, 20 céntimos de descuento en el gasoil. Tendrán, frente a la subida esperada de la tarifa de último recurso del gas, de la TUR, que estaría en torno al 50%, una TUR que subirá apenas un 35% o un 15% en el mes de octubre y en el mes de noviembre. Suavizamos este impacto para proteger a los ciudadanos, pero es más, lo hacemos también en el campo, como usted bien sabe, más allá de reducir el precio del gasóleo, por ejemplo, ayudando frente a la subida de los precios de los fertilizantes. Más de 600 millones para promover, apoyar la demanda de fertilizantes para que las cosechas puedan producirse en situación de normalidad. 490 de ellos ya recibidos por los agricultores, señoría. Apoyo al campo, apoyo a la pesca, apoyo a los transportistas. Me queda una duda. ¿Recuerda usted, lo comentamos la semana pasada, estos dos reales decretos ley de apoyo ante la subida de los precios de la energía y de la inflación se han aprobado en este Congreso con una mayoría parlamentaria y con el voto en contra de un solo partido, voto en contra de medidas de apoyo a hogares, ciudadanos y sectores? ¿Recuerda usted qué partido era, señor Figaredo?
3: El Partido Popular. Y vos, que son lo mismo.
21: Muchas gracias, señor vicepresidente. Señor Figaredo.
4: Señor ministro, son ustedes como ese mal estudiante que siempre echa las culpas a terceras circunstancias. La guerra de Irán, la guerra de Ucrania, ¿qué es que eso no afecta al resto de los países? Y sin embargo, ¿por qué España, según los datos publicados ayer, tiene la mayor inflación de toda la OCDE? No de Europa, de toda la OCDE. Somos los peores. Señor ministro, ¿qué han hecho ustedes mal? ¿Qué han hecho ustedes mal? Lo que es evidente que han hecho mal es que su única estrategia es subir impuestos, incrementar la presión fiscal, repartir dinero, sacar dinero de la economía para luego gastárselo ustedes en lo que quieren. De hecho, según un informe de la Comisión Europea, no lo digo yo, la Comisión Europea, España es el país que más ha aumentado la presión fiscal en los últimos 10 años de Europa. El que más. Es que esas son sus medidas. Y mientras tanto ustedes vienen y nos venden humo. Humo que son reales decretos que todo el mundo sabe que no traen medidas reales, son bajadas de impuestos provisionales, mínimas. Estas son las medidas que ustedes están adoptando y esta es la circunstancia a la que está llevando, que es el empobrecimiento total de los españoles. Unos españoles que ya
3: Dios
4: no llegan
3: mío,
4: a fin de mes.
3: ¿Cómo
4: que el
3: puede
4: consumo
3: ser
4: de
3: este
4: mequetrefe verduras, frutas,
3: diputado? ¿Cómo puede ser diputado? Se ha convertido en un auténtico... Pero claro, esto pasa porque se permita un partido nazi como Vox estar legalizado en vez de estar debidamente ilegalizado y sus miembros pues trabajando, que es lo que tienen que hacer, formándose, aprendiendo y no siendo tan ignorantes como este Figaredo, por ejemplo, además con esa sapiencia de reprochar lo contrario y él se lo sabe todo. Imagínese usted, este me quedé.
4: Colas de espera en la seguridad social, sanidad totalmente atascada, sin hablar, señor ministro, de otros servicios. Los españoles mueren en los trenes por su culpa. ¿Qué sucede con las infraestructuras? ¿Qué sucede con los servicios? ¿Qué sucede con todo? Están ustedes matando y asfixiando a los españoles, señor ministro.
3: Madre mía. Anda, responde lo que te lo ha puesto muy facilito.
21: Muchas gracias,
3: Carlos.
21: Señor
3: Cuerpo.
21: Figaredo, señor vicepresidente.
20: Muchas gracias, señora presidenta. Señor Figaredo, la buena evolución de la economía tiene muchas repercusiones y una de ellas es que aumenta la recaudación y la economía española está comportándose particularmente mejor o significativamente mejor que muchas economías de nuestro entorno y esto está permitiendo que recaudemos más y vaya más dinero a las comunidades autónomas para servicios públicos, por ejemplo, educación o sanidad. ¿Qué están haciendo ustedes allí donde están en estos servicios públicos, señoría? Muchas gracias.
21: Muchas gracias, señor vicepresidente. La última pregunta se la formula la diputada doña Ione Belarra Urteaga, del Grupo Parlamentario Mixto, que tiene la palabra, cuando usted quiera.
5: Gracias, presidenta. Vicepresidente,
3: vamos,
5: ¿qué planes tiene
3: Ione
5: el gobierno
3: Belarra
5: para frenar la brutal desigualdad económica que sufre nuestro país? Muchas gracias.
21: Muchas gracias, señora Belarga. Señor vicepresidente.
20: Gracias, presidenta. Señoría, el viernes tenemos una oportunidad impagable que no debemos dejar pasar de aprobar medidas importantísimas en materia de vivienda. Medidas que, entre otras cosas, pueden suponer, como ya he dicho anteriormente, que no tengamos ningún fondo que pueda comprar viviendas a precio de derribo para especular con ellas, que no se pueda desahuciar esos fondos a personas vulnerables, además que no se pueda hacer, sobre todo si no existen alternativas, forzar a las administraciones públicas a través de mayores requisitos, de mayores exigencias para que provean de esas alternativas, promover incentivos fiscales para orientar la vivienda al alquiler a largo plazo, entre otras cosas subiendo el IVA a los pisos turísticos hasta el 10% o metiendo también recargos en el IBI de nuevo para reorientar oferta a ese alquiler a largo plazo. Temporada tiene que dejar de ser una puerta trasera, en este caso para la especulación o para para tener una situación de falta de acceso en condiciones asequibles al mercado del alquiler, igual que temporada también tiene que pasar con habitaciones, por ejemplo, impidiendo, como hace este Real Decreto Ley, que la suma del precio de las habitaciones esté por encima de lo que sería el precio que le correspondería a la vivienda en su totalidad. Esta prórroga, además, tiene que proteger en materia de estabilidad a los hogares, a los inquilinos, dos años adicionales, topando también las posibles subidas al 2%, muy por debajo de la inflación, como acabamos de ver, o incluso con incentivos fiscales de deducciones hasta el 10% para los inquilinos. Más de una mensualidad de ahorro para los inquilinos pueden suponer estas medidas y hay que estar atentos a que no acaben suponiendo un incremento también de los precios de los alquileres y, por lo tanto, ayudando a que haya cada vez más oferta para que estas medidas supongan más acceso y en mejores condiciones para los inquilinos, metiendo además incentivos para la venta y para la venta a las entidades públicas como Casa 47, de nuevo, para incrementar ese parque público de vivienda, es decir, en definitiva, actuaciones para mejorar la situación de nuestra economía, de nuestros hogares y de nuestros ciudadanos. Muchas gracias.
21: Muchas gracias, señor vicepresidente. Tiene la palabra la señora Belarra.
6: Vosotros por dinero, nosotras por amor. Es lo que reza una de las pancartas más grandes que está colgada en la Puerta del Sol en estos días, vicepresidente. Por dinero, un fondo buitre y la señora Ayuso desahuciaron la semana pasada a Mari Carmen. Por amor, cientos de personas pusieron el cuerpo para intentar frenar ese desahucio. Por dinero, los grandes propietarios de este país, la banca, los fondos buitre, están esquilmando a la gente trabajadora con precios de la vivienda impagables. Por amor, cientos de miles de personas salieron el pasado sábado a las calles de este país a exigir que se termine con el negocio de la vivienda. Por dinero, ustedes y el Partido Popular están recortando en educación pública, mientras apuestan por el mayor rearme de la historia de este país. Por amor, las familias, las profes, coles enteros, salimos a la calle el pasado domingo a exigir una educación pública de calidad. Vicepresidente, algo ha cambiado en estos días. Lo vemos en el brillo de los ojos de la gente, en la esperanza. Y eso es porque cuando la gente toma las pancartas, cuando la gente acampa, cuando la gente hace huelga, se da cuenta de que cuando le da la mano a una compañera, a un compañero y pelean juntos, las cosas que hace unos meses parecían imposibles, hoy se vuelven posibles. Y ustedes, mientras la gente está en la calle exigiendo terminar con el negocio de la vivienda, lo único que están intentando hacer es trampa, troceando el decreto Mari Carmen que el sindicato de inquilinas les ha pedido que traigan completo, para intentar frenar la movilización social y para intentar lavarse la cara. Ya vale, vicepresidente, esta vez no va a colar. Si de verdad quieren hacer algo para frenar el problema de la vivienda, traigan el decreto completo, que ya es de mínimos, y empiecen a tomar medidas estructurales como la expropiación de las viviendas de los fondos buitre. Si no lo hacen por amor, háganlo por lo menos por interés electoral. Muchas gracias.
3: Bueno, un poquito de música.
21: Belarga, señor vicepresidente, tiene la palabra, por favor.
3: Bueno, vamos a escuchar la respuesta del vicepresidente, un segundo.
20: Gracias, presidenta. Señora Belarra, Empecemos por el viernes. Seamos responsables con nuestro voto el viernes. Si no se aprueban las medidas, no hay escudo hasta 2030, no existen límites a la compra especulativa, no hay control al alquiler de temporada de habitaciones y no hay ahorro para 1,6 millones de inquilinos. Empecemos por el viernes y contamos con ustedes, señora Belarra. Muchas gracias.
21: Muchas gracias, señor vicepresidente. La siguiente pregunta va dirigida a la señora vicepresidenta segunda del Gobierno y ministra de Trabajo y Economía Social. Se la formula la diputada doña Miriam Guardiola Salmerón, del Grupo Parlamentario Popular, que tiene la palabra.
8: Muchas gracias. Hoy se cumplen 2 meses de la invasión de Ceuta y usted, como vicepresidenta del Gobierno de España, no ha tenido la decencia de visitar Ceuta. Para usted era más importante su candidatura en la OIT que los españoles. Pero claro, es que usted tenía 300.000 razones. Usted se ha vendido por 300.000 euros. 300.000 euros para no hablar de la corrupción, 300.000 euros para no hablar de Ceuta y 300.000 euros para no hablar de las mujeres y niñas que están siendo violadas salvajemente en Ceuta, señoría. Mire, si usted tiene 300.000 razones para olvidar, nosotros tenemos 80.000 razones para no olvidar. Los 80.000 españoles que están en Ceuta sufriendo, a los que ustedes han abandonado y que nosotros no vamos a dejar solos. Esa es nuestra prioridad. ¿Cuál es su prioridad, señora Yolanda Díaz? ¿Cuál es su prioridad? Porque los españoles ya hemos visto que no lo son.
3: Joder, qué jeta. Qué jeta las
21: gracias,
3: y los del caso Gürtel, los más corruptos del mundo.
21: Señoría del Partido Popular, mi prioridad es defender a los trabajadores y trabajadoras
3: fácil,
21: de
3: Yolanda.
21: Mi país.
3: Pero con eso basta. Defender a los trabajadores y trabajadoras de tu país.
21: Pues muchas supuesto, gracias, señora vicepresidenta. Señora Guardiola tiene la palabra, por favor.
3: Argumentación de semejante.
21: Silencio, tiene la palabra la señora Guardiola.
8: Señora Díaz, lo que ocurre es que ustedes no llevan ni uno ni dos, llevan 8 años gobernando en España.
3: Ay, Dios mío, no lo sabíamos, no sabíamos nada de eso. Pedro Sánchez tiene que hacer una novela sobre eso, diciendo que 8 años, no es que Guardiola puede utilizarlo.
8: Desahucios desde que gobierna. Repito, 272.000 desahucios. 90 desahucios por día, señora Yolanda Díaz. Por cierto,
3: los luchadores contra los desahucios, precisamente del Partido Popular, señora Guardiola, sí. Nos vas a convencer inmediatamente que ustedes luchan por los intereses de los españolitos y de las españolitas.
8: Acampados en Sol para que no se hable de los acampados en Ceuta. Miren, ustedes no pueden dar declaraciones ni lecciones de vivienda porque usted vive en un pisazo de 450 metros cuadrados que pagamos todos los españoles. ¿Cuántas Mari Carmens podrían vivir en su piso, señora Yolanda Díaz?
3: ¿Qué jeta tiene?
8: Cuando llama a manifestarse a los españoles contra el gobierno de España, ¿usted es consciente de que forma parte del gobierno de España? ¿Usted no sabe ni dónde está ni qué se aprueba? Porque el espectáculo del Consejo de Ministros de ayer de Sumar y de Partido Socialista fue bochornoso. Un cacao que diría la ministra de Vivienda. Mire, ¿quieren soluciones? Pues aprueben nuestro plan de vivienda del Partido Popular. Este plan que salió de aquí por mayoría y que tienen congelado en la mesa. Convoquen elecciones generales y desde luego den la palabra a los españoles. Muchas gracias.
3: Madre mía. Lo que hay que soportar. Pero bueno.
21: Muchas gracias, señora Guardiola.
3: Entre un partido nazi legalizado,
21: señora Guardiola, ¿sabe
3: ultrafacha?
21: ¿Para qué sirven 137 diputados del Partido Popular? Para votar en contra de los trabajadores todos los días. Por ejemplo, golpeándoles en contra de la reducción de la jornada laboral que afecta a 12 millones y medio de personas. Por cierto, señor

0: Vázquez venga a este Congreso a echar gas pimienta poniendo en riesgo la vida de trabajadores y trabajadoras. Esas son sus prioridades. Pero fíjese, señora Guardiola, también tienen una prioridad ustedes, que es criminalizar a los trabajadores de España. La última noticia del señor Feijóo es que va a darles poder a las mutuas para que sean ellas las que den las altas médicas cuando los trabajadores están enfermos. Estos son sus prioridades, golpear a la gente trabajadora. ¿Sabe cuáles son las nuestras? Señora Guardiola, escuche. Con el diálogo social estamos trabajando en un plan para mayores de 52 años. ¿Tiene algo que aportar, señora Guardiola? Vamos a subir el salario mínimo. Cuando llegue la ley de prevención de riesgos, ustedes van a votar a favor, señora Guardiola. Y mire, señora Guardiola, mi prioridad es que los dos decretos el viernes salgan adelante. ¿Van a ustedes a votar a favor de la gente de este país, señora Guardiola, o van a seguir haciendo lo que hacen? Porque su voto en contra, señora Guardiola, va a permitir que los caseros sigan incrementando el precio de la vivienda. Va a permitir, usted que habla de suicidios, es que no tienen vergüenza, cuando van a votar en contra, permitiendo que se desahucie a la gente en España. Estos son ustedes, señoría. Por favor, hagan el favor, rectifiquen y sean útiles para España.
1: Muy bien por Yolanda Díaz. Muy bien. Muy bien. Bueno, lo vamos a dejar
2: aquí.
1: Muchas
2: gracias, señora vicepresidenta. Segunda, por favor.
1: Y nos vamos con un poquito de música y Carmen Delia, que ya la tenemos por aquí. No, no, Anabel Leal también primero. Oye, que estaba... no voy a decir, estaba desayunando y así no se puede vivir. Desayunar a esta hora no se puede hacer, ¿oíste, Anabel?
3: Vamos.
1: Oye, era una bromita.

0: Ahora está hablando Miguel Tellado, ¿te imaginas? Después pon la vocecita de Miguel Tellado, de pasado. No te olvides de poner después su pasado narco.
1: Y a callar a jueces. ¡Ay! Y fuerzas y cuerpos de seguridad.
0: ¡Oh, Dios,
1: Estado,
0: Dios, Dios! Se me pone
1: las investigaciones
0: los vellos de punta.
1: Bueno, déjalo ya, Sánchez Gómez.
0: Venga, sí, señorito narco. Bueno, nos vamos a ver. Nos ponemos la música. La música, venga, sí, estoy de acuerdo contigo.

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0: Bueno, ¿qué nos cuentas, Anabel?
1: Vamos con las noticias, si les parece, César. Bueno, recordar primero, como hacemos todos los días, que estos tres próximos días tendremos en la Sala Zamorondón un programa de actos muy interesante. Están invitadas todas las personas que quieran venir a la sala, pero también escucharlo por la radio o verlo a través de nuestro canal de YouTube del Centro de la Cultura Popular Canaria. Hoy a las 7 de la tarde hablaremos o hablará la ponente Candela Mesa González, que es doctora en investigación, humanidades, arte y educación por la Universidad de Castilla-La Mancha, experta en temas relacionados con la adopción y la acogida, y precisamente de la adopción internacional va a venir a hablar hoy en la Sala Zamorondón. Mañana jueves a la misma hora tendremos otra charla, en este caso sobre los principios de la meditación a cargo del Lama She Sang, y bueno, pues será a las 7 de la tarde, estará acompañado de don Lorenzo Poncela Mireles, director del Centro del Linaje en La Laguna. Y el viernes también a la misma hora hablará Ventejuí Hernández Acosta, que es el ponente de vivienda colectiva de cooperativas de vivienda en cesión de uso, modelos innovadores para otros modos de habitar. Esto está promovido por la cooperativa Entre Alicios y va a ser muy interesante para todas esas personas que estén interesadas en ese modo de vivienda colectiva compartida. Así que tres temas diferentes, variados, pero yo estoy segura que todos ellos muy, muy, muy interesantes. Y destacar algunas noticias, pues las relacionadas con las movilizaciones en torno a la vivienda. Como ya hemos venido comentando a lo largo de la mañana, Gran Canaria desde ayer ha decidido, los colectivos que trabajan por la vivienda pública han decidido sumarse con una acampada que se está ya realizando en la Plaza de la Feria. Han hecho un llamamiento hoy en una rueda de prensa que escuchamos en Radio Zamorondón, pues han hecho un llamamiento a la ciudadanía a sumarse a esta lucha reivindicativa que nos afecta a todos y a todas. Y bueno, pues han señalado al gobierno autonómico por incumplir su propia ley autonómica de vivienda y por poner el foco en el gobierno estatal cuando la responsabilidad de la vivienda recae en buena medida en el gobierno de Canarias. También esta tarde hay convocada una asamblea en Santa Cruz de Tenerife por la plataforma de afectados por la hipoteca y acción social en Canarias, llamando lo mismo a toda la ciudadanía a sumarse a esta asamblea abierta para hablar de los problemas de la vivienda en Canarias y para organizarse. Y bueno, no sabemos si también iniciar una acampada. Entendemos que sí, que ese sería el objetivo, pero bueno, no lo sabemos con seguridad. Será las personas que participen hoy en la asamblea abierta quienes decidan si finalmente acampan frente a presidencia del gobierno en Santa Cruz de Tenerife, en esa rambla frente a la puerta principal de la presidencia del gobierno. Bueno, por destacar algunas otras noticias, el ministro de Política Territorial y Memoria Democrática, Ángel Víctor Torres, ha dicho hoy que Portugal, España y Francia apoyan a Canarias y exigen que se mantenga la financiación de la gente que vive o transite por la zona costera de La Laguna, de Bajamar. Un edificio, pues, pegado a la carretera, que la verdad que tenía una situación bastante precaria, se desalojó hace, pues yo creo que un año, se deshabitó porque estaba en riesgo de caerse, creo que se volvió a evitar porque pues se establece, en fin, se arreglarían ciertas partes, y ahora otra vez el ayuntamiento, la gerencia municipal de urbanismo, ha vuelto a decir que este edificio en la situación actual no tiene garantías suficientes sobre su estabilidad estructural y lo ha desalojado. Es el edificio Dásil, que seguramente pues en la entrada de Bajamar, a mano derecha, en esa parada de las, frente a la parada de las guaguas, es un edificio singular también por sus balcones y demás. Bueno, colectivos ecologistas en Tenerife acusan a la presidenta del Cabildo de mentir sobre los vertidos al mar. Denuncian que la presidenta habla de agua depurada, lo que solo es de capacidad instalada, y que buena parte de las aguas residuales ni siquiera llegan a las depuradoras. Y el problema de los vertidos no tendrá solución mientras el turismo y la población sigan creciendo sin límites. Lo comentaba también Eustaquio Villalba en Radio San Borondón hace un ratito. Bueno, y para la gente que tenga que comprarse algún electrodoméstico, que sepan que a partir de mañana jueves el gobierno ha activado el plan Renove de electrodomésticos, que se puede telemáticamente se puede uno presentar y solicitarlo. Hay ayudas dependiendo de las circunstancias, pero de hasta 200 y hasta 400 también para las personas que, bueno, que estén en una situación pues que requiera ese máximo apoyo. Y el gobierno ha aportado 800.000 euros con ese fin. Hay que entregar un electrodoméstico viejo y a la hora de comprar el nuevo. Así que, bueno, es una oportunidad para todas aquellas personas, familias que necesitemos la compra de algún electrodoméstico. Y luego, bueno, nos hacía llegar desde ayer y hoy también nuestro querido amigo César José Manuel Esteves en Los Silos, documentación acerca de una recuperación de unos restos que el gobierno de Canarias ha hecho en la playa del Barranco Hondo en Garachico. Hay, digamos, los análisis de los arqueólogos indican que no se sabe si son restos de cuerpos represaliados de la Guerra Civil o de personas que en esa misma época hayan sido padecido la peste negra y sus cuerpos fueran en ese momento pues lanzados a esa zona, o en fin, alguna otra circunstancia, pero por lo menos se están haciendo análisis e investigaciones, así que vamos a ver si podemos hablar con nuestro querido amigo José Manuel Esteves, que ha sido artífice, la persona que ha estado siempre pendiente de todos esos restos humanos que se encontraban en algunas huertas y

0: partes de la costa de todo el norte de Tenerife, Buenavista, Los Silos y también Garachico. Bueno, pues yo creo que con esa acampada de sol, que continúan esas reivindicaciones presionando a todos los partidos para que el viernes por lo menos aprueben esos los dos decretos, más allá de las críticas que se pueden hacer, y bueno, el sindicato de inquilinas dice que votar contra este decreto no es votar contra un gobierno, es votar contra la gente. La verdad que, bueno, vamos a ver qué pasa, porque Podemos decía que se atenía a lo que el sindicato de inquilinas indicara, y bueno, se entiende que finalmente pues todos los partidos que se definen de izquierda votarán, no se entendería, yo creo, ¿no? Votarán a favor de estos decretos que, sin ser lo ideal, pues van a beneficiar a muchas personas, ¿no? También, por otro lado, desde el sindicato de inquilinas, porque bueno, ha habido, digamos, declaraciones, algunas que aparentemente son contradictorias o tal como aparecen publicadas en algunos medios, porque por otro lado vemos algunas declaraciones que también del sindicato de inquilinas, que dicen que si no hay alquiler indefinido habrá acampada indefinida, en referencia a uno de los dos decretos que tiene que ver con el alquiler indefinido y que previsiblemente se separó porque se prevé que no sea votado a favor por los partidos más conservadores, y por lo tanto se entiende que ese es el objetivo. Y bueno, también informaciones que señalan a Morgan Stanley como y a su brazo inmobiliario como uno de los grandes desahuciadores en España. Hablamos de ese gigante financiero estadounidense, que es la propietaria filial de Mosaic Propco SL, que es la dueña de 4 inmuebles con inquilinos en Madrid, Santander y Vizcaya, la que se niega a renovar los contratos. Está controlada esta por Morgan Stanley, y como decimos, es la mayor desahuciadora de España. Bueno, pues con esto, si te parece, nos marchamos con un saludo.
1: Nos marchamos al informativo.
0: Al informativo, y porque la trapera continúa, y luego también invitándoles a que esta tarde no dejen de conectar con nosotros a las 7 para seguir en directo esta charla sobre la adopción internacional.

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1: Colectivos por la vivienda acampan en Las Palmas de Gran Canaria y exigen aplicar la ley autonómica de vivienda. Los colectivos han decidido acampar en la Plaza de la Feria de la capital Gran Canaria en defensa del derecho a la vivienda. Llaman a la ciudadanía a sumarse a esta acampada. Así lo han afirmado en una rueda de prensa celebrada en la mañana de este miércoles, donde advierten que ninguna medida de protección estatal será efectiva si el Ejecutivo liderado por Fernando Clavijo continúa sin aplicar la Ley de Vivienda Canaria aprobada hace más de 3 años. Los colectivos acampados critican que el gobierno autonómico intente derivar la responsabilidad a Madrid, recordando que la emergencia habitacional en Canarias no es un problema nuevo. Para las próximas jornadas, los colectivos han anunciado un calendario de protestas que incluyen una cacharrada en la jornada de este jueves y una manifestación el próximo sábado en Las Palmas de Gran Canaria. También los colectivos han reivindicado en una huelga general y se suman a las movilizaciones estatales por la vivienda. También en Santa Cruz de Tenerife, la plataforma de afectados por la hipoteca y acción social han convocado a la ciudadanía a una asamblea abierta en la capital tinerfeña frente a la presidencia del Gobierno de Canarias. La falta de personal y los picos de gripe amenazan las urgencias del Hospital Negrín. El sindicato SATSE advierte de que el invierno puede ser más complicado que el anterior si no mejora la cobertura de la plantilla. El ministro de Política Territorial y Memoria Democrática, Ángel Víctor Torres, ha informado este miércoles de que los máximos responsables de los gobiernos de España, Francia y Portugal apoyan que se mantenga la financiación de las regiones ultraperiféricas a Canarias. La Gerencia Municipal de Urbanismo de La Laguna ha ordenado el desalojo urgente del edificio Dácil en Bajamar, situado en la carretera general, ante la falta de garantías técnicas suficientes sobre su estabilidad estructural. Los colectivos ecologistas de Tenerife acusan a la presidenta del Cabildo, Rosa Dávila, de mentir sobre los vertidos al mar. Denuncian que los datos de depuración difundidos por el Cabildo tras el pleno insular están elaborados con la intención de engañar en un momento en el que los cierres de las playas acorralan a su gobierno. El gobierno canario ha citado a los afectados por las obras del tercer carril de la TF5 entre Guamasa y el aeropuerto de La Laguna para su expropiación. El sindicato Comisiones Obreras reclama en el Senado la internalización del transporte sanitario en Canarias y exigen reactivar el estudio aprobado por la Cámara y advierten de que la nueva licitación debe garantizar mejoras salariales y laborales. El Gobierno de Canarias ha activado el nuevo plan Renove de electrodomésticos. El plan Renove de Canarias se ha vuelto a activar. Los fondos totales superan los 800.000 euros y ya pueden ser solicitados por cualquier ciudadano. Una intervención arqueológica de urgencia realizada por el Gobierno de Canarias ha permitido recuperar los restos humanos parcialmente expuestos por la erosión costera en la playa de Barranco Hondo en Garachico. No se sabe, según los arqueólogos, su origen, si puede proceder de algún represaliado por la guerra civil. La Asociación para la Defensa y la Protección de los Animales de Canarias, ADEPAC, vuelve a concentrarse por el refugio de Ravelo y reclaman que más de 300 animales no pueden quedar a expensas de la incertidumbre. El Boletín Oficial del Estado ha publicado este miércoles el decreto de la vivienda. La medida entra en vigor este jueves y permitirá ampliar los arrendamientos si el inquilino cumple con los requisitos. Las personas y los colectivos acampados en Sol en Madrid han dicho que votar contra los decretos en el Congreso de los Diputados este viernes no es votar contra un gobierno, es votar contra la gente. Y por otra parte también han dicho que si se vota en contra del alquiler indefinido, del decreto que reclama el alquiler indefinido, habrá acampada indefinida. También se ha conocido que el gigante financiero estadounidense Morgan Stanley se ha convertido en uno de los grandes desahuciadores de vivienda en España. Y en Argentina, la expresidenta Cristina Kirchner ha pedido a la ONU suspender su inhabilitación política perpetua. En Cuba, el gobierno denuncia nuevas sanciones por parte de Estados Unidos que añaden presión sobre los sectores económicos del país.

0: Bueno, nos vamos a ir con Carmen Delia. Carmen Delia, hola, ¿cómo andas?
1: Muy bien, saludos y en primer lugar, César, antes de abordar la lectura, pues vamos a informar acerca de la inauguración mañana a las 10 de la mañana en la sala de exposiciones del Parlamento de Canarias, en la calle Teobaldo Pover, en Santa Cruz de Tenerife, la inauguración de una exposición de pintura que, digamos, viene a ser el resultado de unos 5 meses de taller, digamos, de aprendizaje o de sensibilización o de perfeccionamiento de las habilidades, el talento para la pintura que pues han querido asumir y se han prestado a ello gustosamente una treintena de personas que pues pasan un fragmento de sus vidas en el Hospital Psiquiátrico de Santa Cruz de Tenerife debido pues a alguna patología relacionada con la salud mental. Y el área de salud mental del Servicio Canario de la Salud, del Gobierno de Canarias, el propio Parlamento de Canarias, la Asociación para la Promoción del Empleo y la Cohesión Social Creativa y el Centro de la Cultura Popular Canaria, pues digamos que han sumado, digamos, voluntades y esfuerzo para que pues este algo más de medio centenar de pinturas pues esté ya colgado en las paredes de la sala de exposiciones del Parlamento de Canarias para ser mañana observado y disfrutado a lo largo de 2 semanas. ¿Por qué? Pues porque es el día 10 de octubre de cada año se conmemora el Día Mundial de la Salud Mental, ¿no? El taller de pintura para estos aproximadamente 30 pacientes del Hospital Psiquiátrico de Santa Cruz de Tenerife ha estado impartido por la artista y monitora Saray Esteves Noda, una artista esperancera y pues muy vinculada a la gestión y a la actividad cultural y sobre todo plástica en el municipio de El Rosario, en La Esperanza. Y bueno, pues ya digamos que hemos terminado o han terminado pues el Saray y algunas personas más que hemos colaborado pues de dejar todo a punto para la inauguración mañana. Se puede entrar a la sala de exposiciones desde la propia calle Teobaldo Pover pues cada día de lunes a viernes, en horario de 10 de la mañana a 2 de la tarde y de 5 a 8. Por supuesto, entrada libre. Y bueno, pues sin duda alguna es un aliciente para los pacientes y las pacientes del Hospital Psiquiátrico, que por cierto, pues muchos de ellos van a estar mañana presentes en la inauguración. Y también es una manera de, digamos, sensibilizar a la opinión pública y publicada y al conjunto de instituciones públicas y a la sociedad en su conjunto acerca de la necesidad de, pues, incrementar la atención a la salud mental de cada uno y cada una, la prevención, los cuidados. Desde luego la investigación científica, porque sabemos que hay muchas enfermedades mentales que aún no tienen cura porque la investigación va muy, muy lenta. Y sin duda, pues, este ritmo de vida que nos impone el modelo, el sistema capitalista, pues cada vez nos convierte más en objetos, digamos, para el consumo y para la producción, para que podamos producir más, para poder tener más dinero, para poder consumir más, y en esa rueda infinita que solo favorece a, bueno, a los dueños de los dineros y de las y de las fábricas y de las empresas, pues muchas veces, paradójicamente, nos cuesta la salud, no solo física, sino también mental. Y si a eso le añadimos la nueva forma de organizar la vida y el ocio y todo a través de la de esa vorágine de la virtualidad, las pantallas, los teléfonos móviles, la digamos esas nuevas adicciones que sobre todo a la gente más pequeña, más joven, en la infancia, etcétera, pues nos empiezan a convertir en piezas adictas a, y por lo tanto perdiendo salud por el camino, ¿no? Bueno, pues por todo ello, acciones como esta exposición de que comienza mañana en el Parlamento, pues tiene mucho sentido, ¿no? Tenemos que nombrar no solo a Saray Esteves Noda, la monitora de pintura que ha hecho posible estos maravillosos cuadros que se pueden observar a partir de mañana, sino también pues a la actriz Reme Mameli, que desde hace pues casi 30 años viene desarrollando un taller de casi un año de duración, en un taller de teatro en el hospital psiquiátrico, ¿no? Lo mismo diríamos de Félix González, que es un gran músico, también gran técnico de sonido, que desde hace unos pocos años viene dando también un taller de música para los pacientes y las pacientes de este centro hospitalario, ¿no? Y bueno, pues mañana Radio San Borondón pues va a estar presente en ese acto de inauguración, en el que sabemos ya que va a estar representado el Servicio Canario de la Salud, el Hospital Psiquiátrico, el propio Parlamento. Y allí estaremos pues para registrar en el audio y poderlo compartir a través de las ondas de Radio San Borondón. Y si te parece, César, pues también la salud mental se ceba con las personas migrantes, y de ello vamos a dar lectura. Digamos una lectura que no tiene un autor o autora, al menos formalmente publicada aquí en a pie de artículo, pero lo publica originalmente SpanishRevolution.net, lo replica Rebelión con el titular Guantánamos Europeos. La Unión Europea ya no esconde su frontera sucia.
0: Oye, no sé si te voy a poder ayudar, porque hoy fui al oculista para revisarme las revisiones de anuales, más o menos.
1: Y te dilataron la
0: pupila. Me dilataron la pupila y no sé si voy a poder leer bien, ¿eh? O sea que si no puedo leer bien, te lo paso.
1: Si no, todo. Yo sigo para adelante, sí. La Eurocámara aprueba el reglamento de retornos y convierte la deportación en una arquitectura de castigo, miedo y externalización colonial. Europa quiere expulsar sin mancharse las manos. No lo llamen política migratoria, eso suena demasiado limpio, demasiado burocrático, demasiado europeo. Lo que se aprobó en la Eurocámara el 17 de junio es otra cosa: colonialismo administrativo con sello institucional. Una maquinaria pensada para que Europa pueda seguir hablando de derechos humanos en los discursos, mientras coloca los cuerpos de las personas migrantes lejos de sus cámaras audiovisuales, sus tribunales y sus conciencias.
0: El reglamento de retornos aprobado por el Parlamento Europeo permite crear centros de devolución de personas migrantes en terceros países, es decir, lugares fuera de la Unión Europea donde enviar a personas expulsadas, incluso aunque no tengan vínculo alguno con el país de destino. La fórmula es sencilla: Europa decide, otro territorio encierra, otra población carga con el coste político, social y humano. La frontera ya no se dibuja en los mapas, se subcontrata.
1: La votación en la Eurocámara fue clara: 418 votos a favor, 218 en contra y 30 abstenciones. No fue un accidente, fue una confusión técnica entre párrafos. fue una mayoría parlamentaria dando luz verde a una de las políticas migratorias más duras de las últimas décadas. Y lo hizo después de que el 1 de junio las instituciones europeas alcanzaran un acuerdo político provisional para sacar adelante el texto.
0: La derecha y la ultraderecha lo celebraron, claro que lo celebraron, porque esta norma no surge de la nada. Es la traducción legal de años de racismo convertido en tertulia, de bulos sobre invasiones, de campañas contra personas pobres, de titulares que presentan la migración como amenaza y no como consecuencia de guerras, saqueos, desigualdad climática, colonialismo económico y fronteras levantadas por quienes antes cruzaron todos los mares para apropiarse de todo.
1: Alemania, Austria, Dinamarca, Países Bajos y Grecia ya negocian con estados Alemania, Austria, Dinamarca, Países Bajos y Grecia ya negocian con estados extracomunitarios para poner en marcha estos centros a cambio de financiación o acuerdos de cooperación. Bonito nombre, cooperación. La palabra que Europa usa cuando quiere que otra gente haga el trabajo sucio. Ayer eran acuerdos comerciales, hoy son almacenes humanos. Cambia el formulario, no cambia la lógica.
0: PICUM, la Plataforma para la Cooperación Internacional sobre Personas Migrantes Indocumentadas, que, bueno, las iniciales y lo ven, Plataforma Cooperación Internacional Personas Migrantes, pues eso, es ese PICUM que he leído. Lo ha dicho con una claridad incómoda. Enviar a alguien contra su voluntad a un país con el que no tiene ningún vínculo no puede considerarse razonable, justo ni sostenible. Puede afectar a familias con menores, romper comunidades y destruir redes de apoyo básicos. Esto es lo que se está votando. No es una línea de gestión, no un trámite. Es una política de desarraigo. Europa ha decidido copiar lo peor de Trump sin necesidad de ponerse una gorra roja. Lo hace con corbata, traducción simultánea y lenguaje de reglamento. Más elegante, sí, igual de brutal.
1: Y se nos habla ahora de redadas de tensión y la victoria política del miedo. El reglamento de retornos no se limita a abrir la puerta a centros de deportación fuera de la Unión Europea. También permite imponer restricciones de movimiento y controles periódicos a personas con orden de retorno. Y va más allá, mucho más. El texto anima a los estados a incorporar medidas de investigación que pueden incluir allanamientos en domicilios particulares, registros, incautación de pertenencias personales y de dispositivos electrónicos.
0: La verdad es que la cantidad de escoria, no estoy leyendo esto, sino pensándolo y compartiéndolo, la cantidad de escoria que se dicen políticos, pues se ve todos los días en comportamientos como estos que estamos comentando hoy. Bueno, traducido, redadas, redadas en casas, redadas al estilo ICE, bueno, ICE, el ICS de Trump. Redadas que pueden extenderse a centros de salud, refugios, puntos de distribución de alimentos y otros lugares donde las personas en situación vulnerable buscan ayuda. Europa está convirtiendo la asistencia en una trampa. Quien necesite curarse, comer o dormir puede acabar fichado, perseguido y expulsado.
1: Médicos del Mundo ha advertido de lo evidente, aunque en Bruselas lo evidente ya casi parece subversivo. Cuando el miedo a la deportación entra en hospitales y centros sociales, muchas personas dejan de acudir incluso en emergencias. En Estados Unidos ya se vio mujeres embarazadas, niños y niñas, personas con enfermedades crónicas evitando atención sanitaria por miedo a ser detenidas. Ahora Europa mira ese espejo y en lugar de apartarse, se peina.
0: La norma también amplía el periodo de detención. Las personas con orden de retorno deberán colaborar con las autoridades. Si no lo hacen, si se considera que existe riesgo de fuga o si son señaladas como amenaza para la seguridad, podrán permanecer detenidas hasta, atento, 24 meses, es decir, 2 añitos, ampliables otros 6 meses. En algunos casos, ese plazo podría reiniciarse si la persona es trasladada a otro Estado miembro.
1: Hagamos la cuenta sin anestesia. Hasta 30 meses de privación de libertad por una cuestión administrativa, no por un crimen grave, no por una condena penal ordinaria, por papeles, por frontera, por no encajar en el lado correcto del pasaporte. Incluso España, que se opuso a esta norma desde su concepción, mostró preocupación por este punto. La regla podría provocar que personas en situación administrativa irregular pasen más tiempo privadas de libertad que delincuentes condenados por delitos graves.
0: Ese es el corazón del asunto. El capitalismo europeo necesita mano de obra migrante cuando limpia, cuida, recoge fruta o sostiene sectores enteros. Pero la convierte en amenaza cuando exige derechos. Primero precariza, luego señala, después encierra y finalmente deporta, todo con sello institucional.
1: La escena parlamentaria fue repugnante por su claridad. Tras la votación, el ala derecha del hemiciclo europeo en Estrasburgo aplaudió y gritó: mandadlos de vuelta. Desde los escaños críticos respondieron: vergüenza. La vergüenza, sin embargo, no pareció molestar demasiado. Jorge Buxadé, eurodiputado de Vox, celebró haber forzado la mano del PP europeo. Charlie Weimers, de la derecha radical sueca, habló de construir grandes y bonitos centros de retorno en terceros países.
0: Grandes y bonitos. Así habla la extrema derecha cuando se refiere a lugares donde encerrar seres humanos. No es solo Vox. Ese es el error cómodo. La victoria ultra no habría sido posible sin la normalización previa de sus ideas por parte de la derecha tradicional y del centro derecha europeo. La extrema derecha empuja, los conservadores traducen, las instituciones aprueban y luego llaman equilibrio a lo que no es más que una capitulación moral.
1: Suecia ya aprobó la llamada ley del chivatazo, que obliga a varios organismos públicos a informar a la policía sobre personas en situación administrativa irregular con las que entren en contacto. Aunque incluye excepciones para sanidad, educación y servicios sociales, la citada anteriormente Plataforma para la Cooperación Internacional sobre Personas Migrantes Indocumentadas considera esas salvaguardas insuficientes. Tiene sentido cuando el Estado convierte al personal público en vigilancia migratoria, no está protegiendo la legalidad, está rompiendo la confianza social.
0: Pues las trabajadoras y trabajadores sociales, las médicas y médicos, las educadoras y educadores, las vecinas y vecinos que sostienen la vida cotidiana, no deberían ser colocados en la cadena de expulsión. Pero esa es la Europa que se está construyendo, una Europa donde la solidaridad empieza a parecer sospechosa y la crueldad se redacta con eficiencia. La Unión Europea no está gestionando retornos, está fabricando miedo, está levantando Guantánamos europeos lejos de sus escaparates. Está diciendo a millones de personas que su humanidad depende de un expediente, de una frontera y de la utilidad económica que otros les asignen. Y cuando una democracia empieza a esconder seres humanos para no ver lo que hace con ellos, lo que se pudre no está en la frontera. Está en el centro del poder.
1: Bueno, pues aquí digamos que esto se refleja lo que está ocurriendo en Ceuta, donde ya no solo se maltrata a las personas migrantes, sino que se insulta a las personas solidarias, voluntarias, que cooperan en un mínimo de bienestar a esas personas, si se pudiera denominar bienestar a lo que digamos a la ayuda que se les está prestando, ¿no? Bueno, lo pues que hizo Italia, la Italia de Meloni, abriendo, financiando y abriendo centros de internamiento, es decir, cárceles para personas inocentes cuyo delito es no tener papeles. Pero eso sí, cárceles no dentro de la frontera de Italia, sino en Albania, ¿no? Donde, pues eso, oculto para no mirarse al espejo, como se dice en este tremendo artículo, interesante también, desde luego.
0: Pues formidable, formidable, Carmen Delia.
1: Pues un saludo.
0: Hasta luego.
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0: Ese nace en el Mediterráneo, que nos recuerda ese Mediterráneo que ha cantado tan extraordinariamente Joan Manuel Serrat, nos lleva a la última hora. La última hora es esta. Cuenta de Yanira.
1: Bueno, tenemos la rueda de prensa en directo de Ángel Víctor Torres y de la ministra de Educación. Vamos a escuchar para contarnos la última hora de, pues, de los datos de la ciudad de Ceuta y lo que está pasando, ¿vale? La última hora, vamos a escuchar.
0: Sí, se cumple aniversario de cuando empezó la ocupación, entre comillas, esa de los migrantes.
2: En ese sentido, pues, hemos estado todos los miembros. Bueno, quiero en primer lugar decir que hemos celebrado hoy un nuevo, una nueva sesión del Comité de Situación. Como saben, son los miércoles a las 3:30. Y en ese sentido, pues, hemos estado todos los miembros, ministros, Seguridad Nacional, también el vicepresidente de la ciudad de Ceuta, y hemos atendido la cuestión de cómo está Ceuta y también hemos compartido algunos datos que voy a continuación a trasladarles. Ayer comparecíamos al acabar el Consejo de Ministros. Voy a actualizar algunas de las informaciones que ayer dábamos, pero básicamente las prioridades esta semana que ha terminado y también la que empiezan de miércoles a miércoles era, pues, seguir con el trabajo de la afiliación, de los triajes, de los expedientes de los mayores y de los menores, y cada administración con sus competencias. En el caso del Gobierno de España, como saben, nuestras competencias son las personas mayores de edad, de manera ordinaria. Y en ese sentido, decir que en el día de ayer se realizó un nuevo operativo distinto a los que habíamos hecho anteriormente, siguiendo los criterios que marcan las fuerzas y grupos de seguridad y su dirección, en este caso con grupos pequeños, que permitió el que personas que estaban en la playa Benítez salieran de esos lugares, y se ha recuperado esa playa y, por tanto, está, como lo han podido ver hoy, sin las casetas y sin los inmigrantes que en ellas estaban. Fueron trasladados al CATI y al embolsamiento, y en ese sentido creo que la operación también culminó de manera exitosa, porque no tenemos que lamentar ningún daño personal ni con respecto a las fuerzas y grupos de seguridad, tampoco a los inmigrantes. Por tanto, mi reconocimiento al trabajo realizado, también a las entidades, a quienes han participado en ese dispositivo. Unas 400 personas había en esa playa aproximadamente. También en estos días, 63 mujeres han llegado al centro de Hípica en coordinación con los ministerios implicados, Inclusión e Igualdad, 63, y en los próximos días vamos a seguir con los dispositivos, siempre lo digo, con la discreción exigida ante un movimiento de personas, pero que van a hacer que una vez que terminemos las obras en Caballería, tengamos 540 plazas para mujeres, y también en la zona de la mezquita van a ser reubicadas otras 300 personas, mujeres y niños y niñas acompañados, básicamente mujeres, niñas y niños acompañados, total unas 840 plazas, cerca de 900 plazas, que serán los operativos de los próximos días, a los que seguirá también desplazamientos a los lugares donde tenemos espacios de los recursos que están en el Real Decreto. En ese sentido, decir que en el día de ayer, en el Consejo de Seguridad Nacional y posteriormente en el Consejo de Ministros, se tomó la decisión unánime de añadir un nuevo recurso, será el último, que se utilizará si es necesario hacerlo, que es el espacio que está junto a la cárcel en Ceuta, cuya titularidad es del Gobierno de España, Ministerio del Interior, de instituciones penitenciarias, y que permite actuaciones diversas hasta un número necesario en caso de que lo tuviéramos que utilizar. Con estos recursos, y también, que ahora los expondré, los que ya tenemos en el Real Decreto, entendemos va a ser suficiente para las personas que quedan pernoctando en la ciudad de Ceuta. Hemos tenido una reunión con los sindicatos para explicar la situación de este nuevo emplazamiento, porque había dudas, y decir que, buscando el consenso, que es lo que hemos pretendido siempre, esto se ha aprobado por unanimidad en el Consejo de Seguridad Nacional. Hoy también lo hemos hecho en el Comité de Situación, donde están representados el Gobierno de España y el Gobierno de la ciudad de Ceuta. Aquí está el decreto que tiene todos los espacios. Recuerden que tenemos, por parte del Gobierno de España, los terrenos cedidos por el Ministerio de Defensa en Loma Margarita, que está operativo y con la entidad trabajando con quienes están inmigrantes en ese lugar, los terrenos del Ministerio de Defensa en las instalaciones de la Hípica, igual, los del Ministerio de Defensa en el antiguo campo de fútbol del cuartel de caballería, que es el que se ocupará en los próximos días, los terrenos del Ministerio para la Transición Ecológica en la explanada del Guano, está utilizándose ese espacio también, no como espacio cerrado, pero sí para actuaciones con respecto a los inmigrantes. Luego tenemos los terrenos del acuartelamiento K8, este no se ha utilizado hasta ahora, previsiblemente no se va a utilizar, pero queda en el decreto por si fuera preciso. También los terrenos del Ministerio de Transportes en las dos parcelas del puerto de Ceuta, el que hemos ubicado dos parcelas, aún quedan espacios en esas dos parcelas, pero hemos hecho ya las actuaciones precisas. Y los terrenos que son dos del Ministerio de Vivienda en Loma Colmenar, solo se ha usado uno y no es previsible que el otro se vaya a utilizar. Hay también razones de obra mayor, pero no creemos que vaya a ser preciso, por tanto anunciamos que no se va a utilizar ese segundo espacio, que quedará en el decreto simplemente por razones de operatividad, ¿no? A todo ello sumamos la parcela que acabo de anunciar del Centro Penitenciario de Ceuta, que cede el Ministerio del Interior. Son un total de 8 emplazamientos. Hay un noveno, que fue el que cedió la ciudad de Ceuta, que es el embolsamiento en Loma Colmenar, que también está operativo y con inmigrantes en su interior, en el que quedan espacios y seguiremos haciendo los desplazamientos oportunos. Con respecto a algunas cuestiones que tienen que ver con la agilización de los trámites administrativos, son datos de hoy por la mañana, por eso tiene ligera variación a los que di ayer al acabar el Consejo de Ministros. Triajes a día de hoy, 3.336 de mayores de edad en el CATE. Son 790, casi 800 más que cuando comparecíamos la última vez. Por tanto, los recursos que se

En Ceuta no van a tener, según lo que hemos podido ver, y esos son expedientes individualizados, donde hay garantía con respecto al inmigrante, derecho a la protección internacional. Por eso, a día de hoy, desde el 10 de agosto, 8.223 personas han retornado. Esto significa 1.432 personas más que la última vez que comparecí hace 7 días. 1.432 personas más. Está por encima de una media de 200 personas día, que son los que están retornando una vez que saben que van a tener expediente de devolución porque no van a tener derecho a la protección internacional. Añadir a todo ello que 453 personas han sido expulsadas por razones diversas, lo que hace que nos acerquemos ya a las 9.000 personas que han retornado después del 10 de agosto a Marruecos. Vamos a seguir con este trabajo. Repito que es un trabajo intensivo y que está permitiendo, como digo, que haya muchísimos retornos provocados por la incoación de estos expedientes. Y con respecto a los menores, cuya competencia ordinaria es de la ciudad autónoma, que es quien tiene que dar acogida, que es quien abre los recursos, 20 recursos, nosotros lo que hemos hecho es apoyar con 88 millones de euros la apertura de esos recursos, entre ellos también pagando al representante del menor. Algunos datos de hoy mismo. Menores que están en el sistema de protección, triaje, o sea, son 2.566 que ya han sido filiados, 2.566. Y decir con respecto a estos menores que ayer daba un dato que hoy añado la suma de estas horas, 10 expedientes ya de reagrupación de esos menores en Marruecos han sido enviados al Reino de Marruecos, 10, lo que nos han trasladado a la ciudad autónoma. Junto a ellos ya 69 han sido reagrupados en familias en el resto del territorio español, en la península. 69 menores que estaban en Ceuta en estos meses de agosto y septiembre han sido reagrupados, todos que llegaron después del 30 de julio, 69 a los que se suma, y vamos a seguir, el desarrollo del artículo 5 de la ley de extranjería que ha hecho que 144 menores que estaban en Ceuta estén en el resto del territorio español, en otras comunidades autónomas, es decir, 213 menores que estaban en Ceuta en agosto y septiembre, están en estos momentos en otros lugares de España, en la península, fundamentalmente en la península, porque Ceuta, Melilla y Canarias son los que tienen contingencia migratoria. Y vamos a continuar con el artículo 5. El artículo 5 se establece a través de la aceleración del momento de llegada de ese menor, a partir de ese incoado un expediente que es más o menos rápido, más rápido que el procedimiento anterior, y están siendo reagrupados, como digo, están siendo reubicados en el resto del territorio español. También decir que ahora intervendrá la ministra de Educación con la normalidad educativa, daré la palabra a ella a continuación. En sanidad hemos bajado la presión, entre comillas, porque no la hay, de las camas que ocupan los inmigrantes, 14 camas, de más de 200 que tiene el hospital, por tanto no hay presión hospitalaria. 594 solicitantes de determinación de edad que han sido desde el Ministerio de Justicia analizados, 553 son menores tras la determinación de la edad. Ayer llevábamos también al Consejo de Ministros una aportación de 1,3 millones del Ministerio de Igualdad para el trabajo que se está haciendo con población vulnerable, mujeres y menores acompañados. Y trasladar también desde el Ministerio de Hacienda que a partir del próximo martes, día 6, ya empezarán a hacerse los ingresos que están establecidos en el Real Decreto Ley. A día de hoy más de 1.200 solicitudes, lo que va a significar un importante impulso también para el sector social y económico de Ceuta. A todo ello también decir que en el Comité de Situación hoy se ha dado cuenta de que llevaremos a un próximo Consejo de Ministros, la voluntad es hacerlo el próximo martes, un Real Decreto Ley con una dotación económica de más de 40 millones de euros para los gastos que está teniendo que asumir de manera extraordinaria el Gobierno de Ceuta por la situación de las personas que están en la ciudad, en este caso limpieza, seguridad y otros conceptos. Está acordado con la ciudad de Ceuta 40,3 millones de euros. Es la partida desde agosto hasta diciembre de este año, año 26, y irá, repito, en un mecanismo legislativo, previsiblemente un Real Decreto Ley, al próximo Consejo de Ministros. Y también las ayudas que llegan, fiscales y de otra índole, al sector socioeconómico de la ciudad de Ceuta. Bueno, estos son los datos que quería hoy trasladar y terminaba mi Comité de Situación, lo hago ya agradeciendo el trabajo del delegado de Gobierno saliente. Pedí además en el Comité de Situación que fuera algo compartido por todos y así lo es, porque ha estado en todas las sesiones del Comité de Situación, luego ha comparecido siempre conmigo aquí en todas las sesiones que hemos trasladado y ha hecho
lo mejor que ha podido su trabajo, y yo lo quiero reconocer también en estos momentos.

0: momento junto al nuevo delegado de gobierno, a quien le deseamos toda la suerte, pero tengo que decir que también quiero reconocer el trabajo de Miguel Ángel Pérez Triano en el tiempo que ha estado como delegado de gobierno y todo el tiempo de agosto y septiembre que ha estado defendiendo su responsabilidad y también pues dando las explicaciones oportunas que ha querido trasladar a la opinión pública. Finalmente la ha decidido dar un paso a un lado y desde el punto de vista humano se le entiende, se le comprende, y también lo he dicho, creo que ha sido una situación difícil de soportar por cualquier persona, ¿no? Y también por su entorno familiar. Todo mi reconocimiento y mi deseo de éxitos también al delegado de gobierno saliente. Y si les parece, doy la palabra a la ministra de Educación, a Milagros Tolón, y posteriormente la tomará también el nuevo delegado de gobierno, David de la Encina, que creo que muchos de ustedes ya lo conocen porque es de Ceuta, nacido aquí, que también se va a dirigir a los presentes. Adelante.
1: Muchas gracias, ministro Torres. En primer lugar, quiero dar la enhorabuena al nuevo delegado del gobierno, a David de la Encina, por la responsabilidad, y te deseo muchos éxitos. He sido delegado del gobierno y sé lo importante que es este cargo de responsabilidad. Efectivamente, hemos trabajado desde el primer día, como decía el ministro Torres, cada ministerio en sus ámbitos, desde el punto de vista educativo. A nosotros nos preocupaba mucho el inicio de curso que hemos estado preparándolo todo el mes de agosto, porque queríamos que los niños y las niñas volvieran a la rutina cuanto antes, sobre todo para, de alguna forma, volver a recuperar su vida escolar. El 8 de septiembre estuvimos aquí. Aparte de mi equipo, ha estado prácticamente del Ministerio todo el mes de agosto y también el mes de septiembre. El día 8 de septiembre tuve la oportunidad de conocer personalmente a la comunidad educativa, que nos trasladaron cuáles eran todos sus problemas que tenían, y hoy me vuelvo a reunir con la comunidad educativa. Me voy a reunir primero con el director provincial, con Cristóbal Guzmán, al que agradezco la labor que está haciendo tan importante, y por supuesto también a las dos AMPAs. Nos vamos a reunir con las dos FAMPAs, con Foro de Ceuta y también con los sindicatos, con todos los sindicatos educativos. Para nosotros era muy importante el inicio de curso y fue un buen inicio de curso, con una asistencia el primer día del 75%, sin ninguna incidencia en educación y con todos los centros abiertos. Era muy importante que ese día se empezaran las clases de este nuevo curso con la mayor, entre comillas, normalidad que se podía tener con esta situación y con estas circunstancias. Y puedo decir que durante estos días, todavía no hace un mes del inicio de curso, será el día 8 de octubre, hemos ido incrementando esa asistencia. Pasamos de un 75 prácticamente hasta el tercer cuarto día ponernos ya en un 86% de asistencia. Ayer la asistencia fue de un 90%. Esto es realmente la normalidad dentro de cualquier empiece de curso en cualquier lugar de España. Por tanto, creo que esto era importante verbalizarlo y también dejarlo claro.
2: Pues muy
1: mañana
2: bien, muy bien.
1: Tendré también la oportunidad de visitar algún centro y esta tarde escucharé, como digo, a la comunidad educativa para ver cuáles son las necesidades. Hemos querido estar en el día a día, hemos querido estar con ellos, no solamente con los equipos directivos, con los profesores y las profesoras, sino también con las AMPAs y con los representantes de los profesores para saber cuáles eran sus inquietudes. Ellos nos pidieron una serie de requisitos que hemos cumplido. Como saben ustedes, el Ministerio de Educación, Formación Profesional y Deportes ha traído a cabo una cuestión importante, sobre todo con respecto al tema de la seguridad. Han sido 3,2 millones de euros los que hemos invertido en seguridad privada, prácticamente en todos los centros, no solamente públicos, sino concertados. Hicimos lo que nos dijeron prácticamente los padres, las madres y los equipos directivos antes de empezar el curso. Poner en marcha las aulas, no solamente matinales, sino vespertinas, no en los colegios, que corresponden, como saben, a la ciudad, sino en los institutos, para que los padres y las madres pudieran llevar a sus hijos y recogerles, no solamente cuando empezara, sino cuando terminara las clases. Esto está puesto
2: en marcha. Bueno, yo creo que hay que mostrar pues la alegría de que estas cosas se hayan situado ya en estos niveles de normalidad que nos ha comentado la compañera. Bueno, pues esta es la última hora junto con... Bueno, nos pregunta, ¿y Sánchez? Bueno, pues Sánchez, como ya saben, hoy ha estado pues con una reunión a nivel diplomático con Emmanuel Macron, con el presidente de Francia. Eso por un lado, y por otro lado también hay una alegría muy significativa, y es que muchos países se están sumando a la idea de que tiene que acabar ya, finalizar ya el bloqueo a Cuba. Bueno, pues ¿alguna cosa más o nos vamos ya con la música? Bueno, pues nos vamos con la música. Y ya saben, a las 7 acto en la sala San Borondón, a seguirlo.

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2: Colectivos por la vivienda acampan en Las Palmas de Gran Canaria y exigen aplicar la ley autonómica de vivienda. Los colectivos han decidido acampar en la Plaza de la Feria de la capital Gran Canaria en defensa del derecho a la vivienda. Llaman a la ciudadanía a sumarse a esta acampada. Así lo han afirmado en una rueda de prensa celebrada en la mañana de este miércoles, donde advierten que ninguna medida de protección estatal será efectiva si el Ejecutivo liderado por Fernando Clavijo continúa sin aplicar la Ley de Vivienda Canaria aprobada hace más de 3 años. Los colectivos acampados critican que el gobierno autonómico intente derivar la responsabilidad a Madrid, recordando que la emergencia habitacional en Canarias no es un problema nuevo. Para las próximas jornadas, los colectivos han anunciado un calendario de protestas que incluyen una cacharrada en la jornada de este jueves y una manifestación el próximo sábado en Las Palmas de Gran Canaria. También los colectivos han reivindicado en una huelga general y se suman a las movilizaciones estatales por la vivienda. También en Santa Cruz de Tenerife, la plataforma de afectados por la hipoteca y acción social han convocado a la ciudadanía una asamblea abierta en la capital tinerfeña frente a la presidencia del gobierno de Canarias. La falta de personal y los picos de gripe amenazan las urgencias del Hospital Negrín. El sindicato SATSE advierte de que el invierno puede ser más complicado que el anterior si no mejora la cobertura de la plantilla. El ministro de Política Territorial y Memoria Democrática, Ángel Víctor Torres, ha informado este miércoles de que los máximos responsables de los gobiernos de España, Francia y Portugal apoyan que se mantenga la financiación de las regiones ultraperiféricas a Canarias. La Gerencia Municipal de Urbanismo de La Laguna ha ordenado el desalojo urgente del edificio Dásil en Bajamar, situado en la carretera general, ante la falta de garantías técnicas suficientes sobre su estabilidad estructural. Los colectivos ecologistas de Tenerife acusan a la presidenta del Cabildo, Rosa Dávila, de mentir sobre los vertidos al mar. Denuncian que los datos de depuración difundidos por el Cabildo tras el pleno insular están elaborados con la intención de engañar en un momento en el que los cierres de las playas acorralan a su gobierno. El gobierno canario ha citado a los afectados por las obras del tercer carril de la TF5 entre Guamasa y el aeropuerto de La Laguna para su expropiación. El sindicato Comisiones Obreras reclama en el Senado la internalización del transporte sanitario en Canarias y exigen reactivar el estudio aprobado por la Cámara y advierten de que la nueva licitación debe garantizar mejoras salariales y laborales. El gobierno de Canarias ha activado el nuevo plan Renove de electrodomésticos. El plan Renove de Canarias se ha vuelto a activar. Los fondos totales superan los 800.000 euros y ya pueden ser solicitados por cualquier ciudadano. Una intervención arqueológica de urgencia realizada por el gobierno de Canarias ha permitido recuperar los restos humanos parcialmente expuestos por la erosión costera en la playa de Barranco Hondo en Garachico. No se sabe, según los arqueólogos, su origen, si puede proceder de algún represaliado por la guerra civil. La Asociación para la Defensa y la Protección de los Animales de Canarias, ADEPAC, vuelve a concentrarse por el refugio de Ravelo y reclaman que más de 300 animales no pueden quedar a expensas de la incertidumbre. El Boletín Oficial del Estado ha publicado este miércoles el decreto de la vivienda. La medida entra en vigor este jueves y permitirá ampliar los arrendamientos si el inquilino cumple con los requisitos. Las personas y los colectivos acampados en Sol, en Madrid, han dicho que votar contra los decretos en el Congreso de los Diputados este viernes no es votar contra un gobierno, es votar contra la gente. Y por otra parte también han dicho que si se vota en contra del alquiler indefinido, del decreto que reclama el alquiler indefinido, habrá acampada indefinida. También se ha conocido que el gigante financiero estadounidense Morgan Stanley se ha convertido en uno de los grandes desahuciadores de vivienda en España. Y en Argentina, la expresidenta Cristina Kirchner ha pedido a la ONU suspender su inhabilitación política perpetua. En Cuba, el gobierno denuncia nuevas sanciones por parte de Estados Unidos que añaden presión sobre los sectores económicos del país.

0: Vamos, vamos, vamos. Que una hora ya es suficiente de retraso. Bueno, está hablando ya el Masái. Vamos a ver, vamos a ver. Vamos. A ver.
1: Pues como estamos diciendo.
0: Vamos a ponerla.
2: Bueno, muy buenas tardes a todos y a todas y muchas gracias por estar aquí hoy también en esta convocatoria. Hoy tengo que empezar de nuevo hablando del insoportable drama de la violencia de género. Estos días han sido asesinadas otras dos mujeres. Una mujer en Sevilla y otra en Benidorm. Ya son 40 muertas lo que va de año, 1.381 desde 2013, cuando se empezaron a registrar estas muertes en el marco de la violencia de género. Y esto, para quien no lo tenga claro o para quien dude de su importancia, significa que estas dos personas las han asesinado por ser mujeres. No vamos a parar de denunciarlo. Ante este drama no cabe ni la tibieza ni la indiferencia. Desde aquí, el Gobierno de España se une en el dolor por las víctimas. Ahora paso a desgranar el contenido del Consejo de Ministros que les acabamos de celebrar. Me van a permitir una licencia. Siempre es un orgullo pertenecer a este Gobierno de coalición progresista. Siempre es un orgullo ser la portavoz de este Gobierno de coalición progresista presidido por el presidente Sánchez. Pero hoy, si cabe, esa satisfacción y ese orgullo es mayor. Hoy el Consejo de Ministros y Ministras ha adoptado una de las medidas importantísimas que tienen que ver con uno de los asuntos que más preocupan al conjunto de los españoles, la vivienda. Me acompaña, como ven, en la mesa la ministra Isabel Rodríguez, que les dará todos los detalles de las medidas que hemos aprobado hoy. Pero en otro orden de cosas, y también está conmigo en la mesa el ministro de Política Territorial y Memoria Democrática, Ángel Víctor Torres, que, como saben, ostenta la condición de mando único de la gestión de la crisis de Ceuta. Y también hoy, este martes, les va a dar la información actualizada de la situación en la ciudad autónoma en este momento y de las últimas decisiones tomadas al respecto. Como les venimos reiterando, el Gobierno de España no va a parar hasta devolver la normalidad a la ciudad autónoma y en ese camino estamos. El ministro Torres también les va a detallar otro de los acuerdos que ha adoptado hoy el Consejo de Ministros. Es el Real Decreto Ley por el que se establecen medidas relacionadas con el Plan de Respuesta Inmediata, Reconstrucción y Relanzamiento frente a los daños causados por la Dana. Como saben, somos un gobierno que responde a las necesidades de la ciudadanía y para hacer frente a esta situación hemos aprobado un tercer paquete de medidas para continuar protegiendo a hogares y a sectores afectados por los efectos de la guerra en Irán. De todo ello les va a dar cuenta el vicepresidente primero del Gobierno, que también está hoy junto a nosotros, el vicepresidente Carlos Cuerpo. Y hoy el apunte cultural lleva nombre de Real Decreto, un Real Decreto que regula las subvenciones diversas a las entidades para la capitalidad cultural de Barcelona. El fin de esto es apoyar económicamente a proyectos e iniciativas culturales relevantes para favorecer el ecosistema cultural de la ciudad, favorecer su impacto social y económico y extender también todas sus redes de colaboración al conjunto del país. Serán 49 líneas de ayudas destinadas a reforzar grandes instituciones y equipamientos, proyectos de creación y exhibición, festivales, patrimonio, libro y lectura, ciencia y programas culturales de proximidad y que llevan en total un presupuesto de 20 millones de euros. Y ahora ya, sin más, le cedo la palabra al ministro Ángel Víctor Torres.
3: Muchísimas gracias, ministra portavoz. Y tal y como ha expuesto el Masái, hoy llevamos un Real Decreto Ley que tiene que ver con la Dana. En este caso, como saben ustedes, y por vez primera, de manera inédita y ante una necesidad social, desde el Ministerio del Interior se arbitró el mecanismo de que se pudieran acoger a anticipos las familias afectadas en enseres y en vivienda desde el Gobierno de España. En ese sentido, hubo anticipos importantes que llegaron a más de 2.700 personas y lo que hoy hemos aprobado a través de este Real Decreto Ley, porque también entendemos que es de necesidad social, es la posibilidad de la condonación, el marco jurídico lo permite, de la devolución de esos anticipos a quienes cumplan dos condiciones fundamentales. Tener una renta en el año 2025 IRPF por debajo de 42.000 euros o tener un patrimonio por debajo de 300.000 euros, excluyendo la vivienda como patrimonio. Es decir, quienes cumplan con estas condiciones no tendrán que devolver el anticipo solicitado. Respondemos así, repito, a una situación de emergencia y de necesidad social ante una situación de fenómeno natural adverso que tuvo estas graves consecuencias. ¿Qué significa esto en cuanto a la cantidad económica que el gobierno de España no recuperaría por un anticipo que con este Real Decreto Ley queda sin necesidad de ser devuelto? Pues unos 44,3 millones de euros. Por tanto, una medida más. Se sumarán otras, si fueran precisos, a lo largo del año con respecto a la DANA, a través de un Real Decreto Ley para el que, lógicamente, pediremos su apoyo a los grupos parlamentarios cuando se convalide en el Congreso de los Diputados. En segundo lugar, y como es norma, hemos elevado un nuevo informe de la situación de Ceuta con un añadido. Hemos llevado también un Real Decreto, previo paso por el Consejo Nacional de Seguridad, en el que se incluye un nuevo emplazamiento, en este caso es el suelo de Mendizábal, que está adscrito a la cárcel de Ceuta, titularidad del Gobierno de España, Ministerio del Interior, instituciones penitenciarias, y hoy se ha elevado, como digo, al Consejo de Seguridad Nacional. Se ha aprobado por unanimidad de todos los miembros presentes. Como saben, ahí están los ministerios, pero también está la ciudad de Ceuta, y se incluye un espacio amplio, importante, si fuera preciso, el poder utilizar el mismo, junto a los que ya están en el Real Decreto Ley activo. Y junto a ello, un expediente hoy llevado como informe, en el que fundamentalmente hablábamos de dos cuestiones: la habilitación de nuevos espacios, que ahora hablaremos de ellos, y también la agilización de los expedientes, tanto de los mayores a través de los triajes y los pasos sucesivos, como también daré también información y datos de los menores en colaboración con quien tiene la tutela y la protección y la acogida, que es la ciudad autónoma de Ceuta. Y seguimos analizando, si fuera preciso, modificaciones legislativas, si así fueran necesarias, para poder aligerar también los plazos al respecto. Algunas cuestiones. Este fin de semana hemos habilitado 63 nuevas plazas en uno de los espacios, en este caso en la hípica para mujeres, coordinado también desde el Ministerio de Igualdad. Se hizo el fin de semana pasado, y los próximos días habilitaremos 450 plazas también para mujeres en otro de los espacios que están en el Real Decreto, que es Caballería. Y en el día de hoy se ha procedido con un mecanismo que es el que ha planteado la Fuerza y Cuerpos de Seguridad para desplazar desde la playa Benítez a quienes la estaban ocupando hasta la infraestructura de Loma de Colmenar, el embolsamiento de Loma de Colmenar. La operativa ya ha terminado, ha sido un éxito, y en estos momentos la playa de Benítez está vacía y está limpia, tras el trabajo también que hemos hecho junto a la ciudad autónoma. Y por tanto, también felicitar a las fuerzas y cuerpos de seguridad, porque se ha hecho con grupos pequeños, en un mecanismo distinto que otros, de acuerdo a lo que eran las circunstancias de este desplazamiento. Vamos a seguir con los que sean precisos, como digo, en los próximos días, y también en las obras con este espacio de Mendizábal, para que podamos seguir avanzando con los expedientes. En ese sentido, hablando ya de mayores, tenemos, frente a la semana anterior, 3.220 triajes de mayores. Eso son casi 700 más en estos 7 días. Y el dato actualizado a primera hora del día de hoy es que han regresado 8.243 personas desde el 10 de agosto. A los que fueron los que regresaron los primeros días de agosto, entre 60 y 70 mil personas, desde el 10 de agosto, 8.243 personas. 449 son expulsiones y 7.794 son retornos. Lógicamente, están también relacionados con los expedientes que se incoan, con los triajes, con la no solicitud de protección internacional y con un hecho que venimos manifestando todas las semanas, y es que la mayoría no tiene derecho a la protección internacional y, por tanto, van a ser devueltos. Estamos viendo que la apertura de nuevos espacios no lleva consigo una disminución de los que retornan, sino que sigue siendo un número muy importante al respecto, lo que ha llevado consigo que también hayan disminuido de manera importante también el número de comidas que se están entregando cada día. Y vamos a seguir con este trabajo que, repito, tiene un nuevo emplazamiento susceptible de ser utilizado si así se necesitase. Con respecto a los menores, 2.493 menores que están en el sistema de protección autonómico, en el que ese trabajo, con quien tiene la competencia directa, que es la ciudad autónoma, camina hasta el punto que, traslado, expedientes de reagrupación que se han culminado, de las decenas que nos han llegado desde la policía para poder ser reagrupados en Marruecos, ya se ha enviado a, en este caso, la Oficina de Extranjería y a la Embajada de Marruecos, 8 expedientes. Y sabremos ya la respuesta para seguir luego con Fiscalía y también con las entrevistas por parte de la ciudad autónoma. A lo que se suma que ya se han producido reagrupaciones familiares en la península en 69 casos. 69 menores, 69 reagrupaciones familiares en el territorio peninsular, a lo que se suma el que el artículo 5 sigue activo y desde comienzos de agosto a hoy, y de acuerdo al artículo 5, 144 menores que estaban en secto han sido reubicados en la península. Eso hace un total de 213 personas que han sido reubicadas en la península, que estaban a comienzos de agosto siendo menores en la ciudad autónoma de Ceuta, lógicamente con expedientes artículo 5, en el que participa de manera directa el Gobierno de España, Fiscalía y por tanto también la ciudad autónoma de Ceuta, y 8 expedientes enviados para la reagrupación a Marruecos. Con respecto a la educación, hoy 89% de asistencia a las clases, por tanto seguimos con los parámetros que denominamos como normales. En sanidad, 14 personas ocupan cama de un total de 212, 14 inmigrantes, no hay saturación en el sistema hospitalario. Con respecto a interior, tenemos las fuerzas y cuerpos de seguridad que todas las semanas damos, también con respecto a defensa. Con respecto a presidencia, 594 solicitudes de identificación de edad, de los que se han culminado 554 como menores, el resto como mayores. Y desde Igualdad hoy también hemos llevado un acuerdo al Consejo de Ministros con una dotación de 1,3 millones de euros para 5 entidades que trabajan con mujeres. Con respecto a Hacienda, decir que 1.217 solicitudes se han recibido y ya el 6 de octubre se empezarán a abonar, y seguimos desde exteriores con las comunicaciones a la Unión Europea con respecto a lo que es Ceuta y Melilla y su nuevo estatus dentro de la Unión Europea. Termino diciendo que también el Consejo de Ministros de hoy ha designado como nuevo delegado del Gobierno a David de la Encina, que sustituye a Miguel Ángel Pérez Triano, y por tanto toda la suerte al nuevo delegado del Gobierno, y también el reconocimiento del Gobierno de España a la labor del delegado Miguel Ángel Pérez Triano, que ha estado defendiendo su responsabilidad desde el primer día, desde el día 30 y antes de esa fecha, y también todo el mes de agosto y septiembre, y que ayer ya él daba una rueda de prensa de las razones personales que han llevado a que hace ya días me trasladara su voluntad de abandonar su responsabilidad y también otros cargos, y también las razones por las que lo ha hecho. Y no tengo más que palabras de agradecimiento al trabajo que ha desarrollado el delegado de Gobierno. Junto a ello, decir que volveremos mañana a Ceuta, va a haber varios ministros en Ceuta, también llega de ahí la ministra portavoz que estuvo este fin de semana, y ahí volveremos a comparecer tras el comité de situación que se celebrará mañana miércoles a partir de las 15:30 horas.
2: Isabel.
1: Muchísimas gracias, ministra portavoz. Gracias a todos ustedes por la atención que durante estos días y también ahora han prestado a los trabajos que hemos estado haciendo desde el Ministerio de Vivienda para traer este acuerdo al Consejo de Ministros y de Ministras, y la verdad es que ha merecido la pena el esfuerzo. Saben, porque ustedes nos han acompañado en este recorrido de todo este trabajo, que es un trabajo en el que ya llevábamos mucho tiempo transitando y que nos hubiera gustado poder haber traído antes a la mesa del Consejo de Ministros. Es un acuerdo de mucha relevancia social, es el principal problema de los españoles y las españolas, y también de mucha relevancia política, porque con este acuerdo se reconstruye también una mayoría en el Parlamento que quiere servir a la mayoría social de nuestro país. Esta es una legislatura compleja, tampoco se lo tengo que describir, ustedes lo cuentan cada día en sus crónicas, se lo encuentran a sus oyentes y a sus telespectadores, y la materia que me encomendó el presidente del Gobierno lo es también. Es una materia compleja, pero sin duda, cuando hay vocación política no hay nada más importante que cambiar y mejorar la vida de la gente. Y la vida de la gente está bajo cuatro paredes y un techo, es la política de vivienda, la política pública de vivienda que está liderando este Gobierno y atender el principal problema de los españoles. Les decía que para llegar aquí, para haber elevado este acuerdo a Consejo de Ministros, pues hemos tenido que trabajar mucho. Y es el momento de reconocer a todas las personas que nos han acompañado en ese trabajo. Este es un texto que ha sido impulsado por el Ministerio de Vivienda, pero no exclusivamente por el Ministerio de Vivienda. Es un texto participado, desde luego, por grupos políticos con los que ya habíamos avanzado textos, con organizaciones sociales, y que también lleva la colaboración de expertos que se han interesado a lo largo de estos años, porque este es un texto que lleva años de trabajo, en estos 3 años de vida del Ministerio, a todas las personas que han trabajado para que este texto hoy haya podido ser elevado por fin Putin al Consejo de Ministros. Un esfuerzo que hemos tenido que acompañar también de inteligencia política. En ocasiones hay que abordar la situación con esa inteligencia y abstrayéndonos de otras circunstancias con mucha templanza para lograr el objetivo final, que es lo fundamental para llegar a mejorar la vida de la gente, y con mucha generosidad, además de la inteligencia política de todos los que han participado en la contribución a este texto, me gustaría subrayar la generosidad.

de que una persona mayor tenga que ser expulsada de su casa, desahuciada de su casa, creo que nos ha interpelado a todos y eso es una buena noticia. Lo que era lamentable es que una sociedad como la española estuviéramos permitiendo estos casos. Tampoco quiero mirar atrás para ver por qué no pudo evitarse en otros momentos cuando sí hubo iniciativa política para hacerlo, pero lo que sí tengo claro es que la sociedad española no se puede permitir, no debe permitirse episodios como este. No podemos mirar hacia otro lado cuando esto ocurre y hoy tenemos una oportunidad política para evitar que vuelva a suceder un caso como el de Mari Carmen. Por eso en estos momentos y antes de ahondar en el contenido del texto voy a empezar con lo que ustedes me han escuchado en tantas ocasiones. Hay un gran consenso social en nuestro país acerca de la determinación de las medidas que hemos de poner en marcha para paliar esta crisis de vivienda y estaba faltando un consenso y un acuerdo político y eso es lo que yo sigo pidiendo hoy después de este esfuerzo que hemos hecho para que en este texto puedan sentirse representados una mayoría de grupos del Congreso de los Diputados. Altura de miras y generosidad. Y además vamos a tratar de que este texto vea la luz lo antes posible, llevando su convalidación también de manera inminente al Congreso de los Diputados con la previsión de que se celebre un pleno extraordinario el próximo viernes. Entrando en el contenido del Real Decreto para la protección, la protección de la función social de la vivienda y la ampliación de la oferta asequible, entre los 10 aspectos más destacables de este texto, yo creo que merece la pena hacer 4 bloques que quizás definan la orientación de la norma que queremos elevar al Congreso de los Diputados y la ambición de la misma. Quiero subrayar que es una norma ambiciosa, que no se dedica a ir solo y exclusivamente a algún problema o a alguno de los problemas más graves, como puedan ser los desahucios, que por supuesto, sino que es una norma que tiene una ambición y una proyección también de abordar grandes problemas que sufren millones de españoles. En ese sentido, hay 4 grandes bloques. El primero de ellos tiene que ver con parar los desahucios, que no vuelva a haber otro caso como el de Mari Carmen en nuestro país, que la sociedad española no puede permitírselo y que esto es un clamor que hemos de asumir todos los grupos políticos con representación en el Congreso de los Diputados y que pongamos pie en pared a la especulación, que es un mandato constitucional. Para ello, vamos a ampliar la vigencia del escudo social hasta el año 2030, hasta 31 de diciembre de 2030, y mejorar todos los mecanismos de protección de las administraciones públicas para evitar esta circunstancia y proteger a todas las personas. En segundo lugar, abordamos la cuestión de paralizar compras especulativas. No solamente ponemos nombres y apellidos a los especuladores, como ha ocurrido en el caso de Urbagestión, sino que además vamos a identificar a esas empresas para prohibirles que sigan mercadeando con un bien esencial, con un bien social como es la vivienda en nuestro país. De manera que vamos a paralizar esta compra por parte de los fondos buitres, para parar la compra especulativa. Reordenamos también, que saben ustedes que ha estado en la agenda toda la legislatura, la situación de la fiscalidad, de las SOCIMIs, para que orienten su inversión, que siempre es bienvenida, a la vivienda asequible, no al uso de la inversión en el ámbito de la especulación. El otro gran bloque tiene que ver con el fraude que en estos momentos está acompañando la crisis del mercado del alquiler, de la vivienda en alquiler, que tiene que ver con el fraude que se está produciendo en temporada, cuando vamos poniendo protección a los contratos de alquiler residencial, se escapan hacia otras vías y hay que tapar también esas vías, temporada y habitaciones, están recogidos en este Real Decreto para evitar, como digo, el fraude que hoy están sufriendo también miles de personas en nuestro país. Una parte de ese fraude ya la hemos constatado, está en la existencia de pisos turísticos ilegales que deben estar siendo clausurados en este momento por las comunidades autónomas, que además levantaron la mano para decir que las competentes eran ellas y que tienen la razón de los tribunales. Y además hemos de evitar que esta sea una vía de convertir las viviendas que han de ser para vivir en un negocio. Y, por tanto, incrementamos también y ponemos un nuevo impuesto a los pisos turísticos, que es un IVA al 10%. El tercer bloque sería reducir el esfuerzo económico de las familias. Hoy la crisis de la vivienda está muy acotada en el ámbito del alquiler y hemos de reducir para acompañar ese concepto de asequibilidad que marca los tratados internacionales y nuestro compromiso con el derecho a la vivienda, ese esfuerzo que hoy están haciendo las familias, que en ocasiones se lleva el 50 o

0: 60% de sus salarios. En este sentido, tenemos una medida de mucho impacto por la cantidad de personas que se van a ver afectadas de ella, que son bonificaciones fiscales a los propietarios para rentas de hasta 30.000, 33.000 euros y que serán también graduadas, de manera que después les puedo acompañar de algún ejemplo, me disculpan la precipitación, de manera que hay en este rango de personas con menos de 33.000 euros, ingresos de menos de 33.000 euros y la graduación que hemos puesto de la bonificación, habrá familias que se van a ahorrar una mensualidad de las rentas de alquiler gracias a esta medida. Con esta medida estamos llegando, según las estimaciones de la Agencia Tributaria, al entorno de 1.600.000 hogares. Por tanto, esta es una respuesta a la mayoría social que hoy vive en alquiler en nuestro país y a la que vamos a pues dar un respiro en el esfuerzo económico que están destinando para su vivienda. Vamos a acompañar también de incentivos fiscales a aquellos que quieren que también sus vecinos vivan mejor y que no se suman al carro de la especulación, sino que son personas particulares dispuestas a pagar el precio del alquiler y a las que el Gobierno va a acompañar con bonificaciones fiscales del mismo modo que tenemos implementado ya en aquellos territorios donde se está aplicando la ley de vivienda. Y también queremos acompañar a esas familias que tienen un buen salario, que tienen un buen trabajo, que tienen un lugar de residencia determinado porque así lo han elegido, porque tienen claro que ese será su lugar de residencia y que quieren salir de ese mercado del alquiler que les tiene atrapados, pero que como consecuencia de la especulación no han podido ahorrar en este tiempo. Y ni siquiera el esfuerzo que hemos hecho hasta ahora acompañándoles en los avales, siendo el Estado sus avalistas, han podido conseguir ese esfuerzo para llegar a obtener una hipoteca. De manera que el Gobierno activa un nuevo mecanismo que hemos llamado Tu Casa, que será un mecanismo de financiación, de préstamo para acceso a la vivienda, a la primera vivienda con un interés tipo cero. Es decir, el Gobierno va a adelantar el préstamo a las familias para asumir esa primera vivienda a través del crédito hipotecario. En cuarto lugar, el último bloque se refiere al objetivo prioritario, que es la herramienta más útil que tenemos para acabar con esta crisis de la vivienda, que pasa por más vivienda y más vivienda pública. Pero este instrumento, que es el más importante que tenemos que activar, saben ustedes que nos lleva más tiempo que estas otras medidas a las que antes les he relatado, pero que sin duda es una prioridad absoluta para nosotros. De manera que en este decreto volvemos a proteger el parque público de vivienda, consolidando el modelo de Casa 47 y activando algunas palancas que quedaron pendientes de la Administración General del Estado para nutrir esas viviendas del parque público a través de Casa 47 y también hemos incorporado una importante medida fiscal con mucha incidencia para el objetivo de incrementar la construcción en nuestro país y es que se produce una importante rebaja del IVA, al IVA súper reducido al 4% para las viviendas de promoción pública y la vivienda protegida. Es un paquete, como les decía al principio, amplio y transversal, que en las próximas horas vamos a ir desgranando con ustedes en el contenido. Yo sé que va a ser muy denso y lo que les puedo garantizar es que mi equipo va a quedar a su disposición para poder ir desgranando todo este paquete de medidas. Algunas las conocen ustedes. Hay un texto de referencia que también han trabajado mucho, tanto ustedes como los grupos políticos, que fue el Real Decreto Ley, el borrador de Real Decreto Ley que enviamos a los grupos en el mes de julio pasado y, por tanto, hay una parte del trabajo que ya han explorado, pero este texto contiene otras mejoras en aras a ese consenso de todos los grupos políticos y también en aras a otras cuestiones que hemos podido incorporar en las últimas horas. Les decía que estas medidas que hoy les presento pues llevan tiempo escritas, hasta hoy no habíamos podido sacarlas adelante, que vuelvo a insistir en lamentar que hayamos tenido que presenciar un fracaso colectivo, porque yo creo que el caso Mari Carmen ha sido un fracaso colectivo, como el desahucio de Mari Carmen para que el mundo se moviera, para que el país se moviera, para que las posiciones políticas se movieran. Pero que este viernes el Congreso tiene una oportunidad. El Congreso tiene la oportunidad de decirle a Mari Carmen que su sufrimiento ha merecido la pena, que no ha caído en vano y que con su lucha hoy van a ganar otras muchas personas que no se van a ver en la situación lamentable en la que ella se ha encontrado. Creo que este compromiso que excede las siglas, que excede los colores y que habla de la grandeza de España, de su solidaridad y de la fortaleza de su sociedad, tiene que verse reflejado en una mayoría social en el Congreso de los Diputados. Y estamos a unas horas de que eso pueda producirse el próximo viernes en esa votación. Quiero confiar, y es un mensaje que también quiero trasladar muy nítidamente a los grupos parlamentarios, porque así ha sido durante las negociaciones y los trabajos de este texto que hemos mandado al Consejo de Ministros, quiero confiar en la generosidad y en la responsabilidad que han demostrado los grupos políticos con los que hemos hablado en los últimos días. Quiero confiar en esa generosidad. Sé que para ellos está siendo también difícil hacer algunas renuncias, pero sin duda creo que merece la pena el reto que tenemos ante nosotros y que hemos conseguido un equilibrio en el que la inmensa mayoría de los españoles, voten a quien voten, pueden verse reflejados. Y me van a permitir antes de entrar en otro Real Decreto que también hemos trabajado, en este trabajo durante estos, muchos de ustedes además me van a comprender ahora porque me estoy parando aquí, en ese trabajo les decía que ha habido muchas manos, muchas personas, muchas ideas, mucho talento detrás de este texto. Y ustedes, los hay de todo tipo en esta sala, más jóvenes, más mayores. Saben que en ocasiones, y sobre todo en esta nueva política, a veces todo va tan rápido que parece que no cuesta nada o que lo hacemos de la noche a la mañana. Pero muchas de estas decisiones llevan mucho trabajo detrás, muchas renuncias detrás, y yo tengo a muchas personas que agradecer este Real Decreto Ley, y lo haré en el Congreso de los Diputados el día que se debata y que pida su convalidación por todos los grupos. Pero quiero compartir con ustedes algo que recordaba el presidente del Gobierno esta semana. Detrás de este Real Decreto Ley, hasta los últimos instantes de su vida, hasta las últimas horas de su vida, estuvo una persona que me ha acompañado durante estos 3 años en esta tarea, que fue el secretario de Estado, David Lucas, y por tanto esa firma está también en este texto, y a mí me gustaría que también por él y por todas las personas que se han esforzado y que se dejan una parte de su vida en la lucha del derecho a la vivienda, que somos muchas las personas que lo hacemos, podamos sacarlo adelante. Además, hay otro Real Decreto, novedades de la jornada, que quiero también compartir con ustedes y que quiero poner también en el contexto. Hemos aprobado también un Real Decreto Ley de medidas urgentes para reforzar la estabilidad de los contratos de arrendamiento de vivienda habitual. Es un aspecto que ya hemos compartido con ustedes, que hemos trabajado en distintos textos también en el departamento. Es un aspecto muy concreto dentro de la crisis de vivienda en el alquiler. Hemos inspirado, es una de las reivindicaciones que nos hacen las personas que sufren esta situación y también los movimientos sociales. Llevamos tiempo trabajando en cambiar ese modelo. En ocasiones nos inspiramos en otros países que tienen este tipo de contratos, pero que, a diferencia de nosotros, tienen un parque público de alquiler y, por tanto, pueden manejar mejor estos cambios normativos. Pero nosotros hemos empezado a cambiar el modelo con la orientación de Casa 47 para dotarnos de ese parque público. Y en Casa 47 saben que una de las novedades que pude trasladarles es que los contratos de Casa 47 los son para toda la vida. Hasta 75 años de vigencia tienen los contratos públicos que está liderando el Gobierno de España. Y queremos que también consigamos dar esa estabilidad al mercado del alquiler para que vivir de alquiler no sea vivir de segunda, para que vivir de alquiler no sea vivir en vilo, para que vivir de alquiler también sea vivir tranquilo. Y en ese sentido hemos incorporado un texto que surge de esa reflexión, que espero también tenga el acompañamiento del Congreso de los Diputados, pero que ciertamente no hemos podido trabajar con los grupos políticos, con la dedicación, el tiempo, los debates, con los que ya habíamos trabajado las medidas de ese otro primer Real Decreto Ley. Se trata de un texto que vamos a pedir la renovación automática de los contratos de alquiler en nuestro país, con salvaguardas por distintas circunstancias, inspirados en otras normativas europeas y, como digo, con la ambición, como tiene Casa 47, de que los contratos de alquiler pues puedan dar tranquilidad a la vida de las personas que los tienen. Y fundamentalmente creo que no me he dejado nada, quizás mucha concreción que ahora igual en preguntas les puedo avanzar más. Les pido disculpas porque es verdad que esto les encanta contarlo a ustedes, que hasta el último momento pues el texto ha estado muy abierto. y por eso también quizás mi presentación ha podido estar más desordenada que en algún otro momento, pero no les oculto que estoy muy satisfecha de haber llegado hasta aquí, que espero y confío en que salga adelante, que no me olvido de Mari Carmen y de tantas Mari Carmenes que sufren, por eso el llamamiento a los grupos parlamentarios y también mi reconocimiento a los movimientos sociales que les acompañan.
1: Vicepresidente.
2: Sí, muchas gracias. Voy a pasar a detallar de manera también resumida el Real Decreto Ley que hemos aprobado hoy de tercer paquete de medidas o segunda prórroga de medidas para el Plan Integral de Respuesta a la Crisis en Oriente Medio, tras el paquete original que se aprobó en marzo y la primera prórroga que se aprobó en junio. Con el Real Decreto Ley de hoy lo que hacemos es prorrogar y adaptar las medidas de apoyo a hogares, empresas y los sectores más expuestos, y lo hacemos para el trimestre restante, es decir, hasta el 31 de diciembre. Y tres ideas generales que van a estar detrás de mi presentación de hoy. La primera es la actualización del contexto con respecto a la última vez que nos vimos en junio, cuando prorrogamos por primera vez estas medidas. Un escenario energético que ha empeorado y de manera significativa desde entonces, como veremos ahora mismo. El segundo elemento esencial de esta presentación es que las medidas, y así nos lo han señalado los sectores, los agentes sociales con los que nos hemos reunido estas semanas, han surtido efecto a la hora de amortiguar el impacto de las consecuencias de la guerra en Irán. Y el tercer elemento, como verán, será centrarme en las medidas en sí, en este Real Decreto Ley, que en esencia es un Real Decreto Ley de prórroga de las medidas que ya tenemos en marcha. Si pasamos a la primera de las diapositivas, que tiene que ver con el contexto, como les señalaba, pues bien, estamos frente al mes de junio, que es el mes en el que nos vimos, como decía, para la extensión del primer Real Decreto Ley. En este mes de junio teníamos unos mercados que descontaban, como ven en esta diapositiva, una estabilización progresiva, tanto del precio del crudo como del precio del gas, en torno a $70 para el crudo y en torno a 40 euros por megavatio hora para el gas. Sin embargo, en base a estas expectativas, en base a lo cual diseñamos el Real Decreto Ley de prórroga con una retirada gradual de las ayudas, pero anticipando que ante la incertidumbre reinante pues la situación podía deteriorarse y por lo tanto pusimos una cláusula de salvaguarda por si este escenario se deterioraba. Y lo que hemos visto, como pueden ver en la siguiente diapositiva, es que ese escenario de estabilización no se ha cumplido, sino que al contrario, durante el verano hemos tenido un escenario de deterioro significativo en ambos aspectos, tanto en el ámbito del crudo, con un precio del petróleo por encima de los 100 euros, en torno a los 105, 110 en los últimos días, y un gas que además también se ha deteriorado de manera significativa, que está en torno a los 70 euros. Tenemos, por lo tanto, frente a lo esperable en verano, como decía, frente a estas expectativas de estabilización, persistencia de riesgos geopolíticos y también un elemento, en este caso, de deterioro de las tensiones energéticas, como vemos en materia de precios. Además, yo creo que se refleja muy bien en las bandas que están incluidas en este gráfico, que no dan otra cosa sino información sobre la variabilidad de los precios, la enorme incertidumbre bajo la cual los mercados se están moviendo en los últimos meses. A partir de aquí, si vemos también otro indicador claro de la situación o de la actualización del contexto, lo que teníamos en este caso en términos de circulación, de tránsito de buques por el estrecho de Hormuz, antes de la guerra estábamos hablando de unos 70 buques al día. Desde marzo el tráfico cayó de manera muy significativa, prácticamente a cero. Pueden ver también en el gráfico una cierta recuperación que se produjo también en este inicio de verano, como estábamos viendo con respecto a los precios, pero en la siguiente diapositiva podemos ver también ese deterioro en la evolución del tráfico en los meses de verano, donde se ha vuelto prácticamente de nuevo a cero en este tránsito por el estrecho. De hecho, si miramos también las expectativas de los mercados, esta recuperación completa de los precios y de los tránsitos por el estrecho de Hormuz, los mercados ya no la anticipan para este año, para lo largo del 2026. Por lo tanto, situación deteriorada con respecto a junio y un aumento también de la incertidumbre. Además, a estas restricciones marítimas se le suman también, en este caso, tensiones en el suministro de productos refinados, en especial el gasóleo, como saben, y la reducción en parte también de las existencias disponibles para amortiguar nuevas perturbaciones a nivel internacional. Ello encarece los fletes y supone además una presión adicional para costes, no solo en materia energética, sino para los precios de manera generalizada. Este contexto, por supuesto, lo que supone es que, evidentemente, esta crisis, el impacto en los precios energéticos derivado, no lo olvidemos, de la guerra en Irán, se está viendo en presiones en nuestros precios, en nuestra inflación. Vemos en este gráfico donde está nuestra inflación desde principios de este año, desde el año 2026, cómo esa presión de los precios de la energía, que en este caso son las barras azul clara en esencial, que es carburantes, va creciendo a lo largo del año, cuando en enero o febrero era una presión incluso negativa, estaba contribuyendo a reducir los precios. Pues bien, esto ha sufrido un incremento notable en los últimos meses, mientras el resto de componentes que están detrás de la inflación, en esencial servicios, puesto que tenemos una economía muy dinámica, se están manteniendo relativamente estables. De hecho, si nos fijamos en el dato de septiembre que acabamos de conocer esta misma mañana, ese 4,9% de crecimiento de los precios, en torno a 2 puntos de esos 4,9 vendrían en este caso determinados por la evolución de la inflación energética. En cualquier caso, es importante también señalar el impacto en cuanto a amortiguación del shock de los precios energéticos que ha supuesto las medidas del Gobierno. Y lo tenemos o lo podemos ver con la evolución que hubiéramos tenido de la inflación si no hubiéramos puesto sobre la mesa estas medidas de protección para hogares y empresa. De hecho, en el conjunto del periodo lo que podemos decir es que en torno al 50%, a la mitad del aumento de los precios, ha conseguido amortiguarse gracias a las medidas que hemos puesto en marcha. Hablaba, por lo tanto, de eficacia de este colchón, de estas medidas que hemos puesto por parte del Gobierno. Las medidas funcionan y lo podemos ver también cuando miramos a la comparativa europea. Ya dije la última vez que España fue particularmente rápida a la hora de introducir medidas de apoyo a hogares y empresas. Lo hicimos el 20 de marzo, apenas 20 días después del inicio de la guerra. Y además también hemos sido ambiciosos, y particularmente cuando comparamos con la situación en otros países de la Unión Europea. De hecho, en este gráfico pueden ver, tanto para la gasolina en el gráfico de la izquierda como para el gasóleo en el gráfico de la derecha, la comparativa de los precios en España de gasolina y gasóleo antes y después de impuestos con las principales economías europeas, Alemania, Francia, Italia, también nuestros vecinos en Portugal, y con la media de la zona euro. ¿Qué podemos ver? Que yo creo que es particularmente interesante, que antes de impuestos el precio tanto de la gasolina como del gasóleo en nuestro país está en línea con el resto de economías que estamos observando en este gráfico, zona euro o las principales economías europeas. Sin embargo, el esfuerzo que estamos haciendo aquí, en particular a través de las reducciones de los impuestos especiales, hace que después de impuestos, es decir, el precio en gasolinera para los ciudadanos en España esté significativamente por debajo del que tienen tanto la zona euro como las principales economías europeas. Y esto, de nuevo, es importante señalar a la hora de ver también la efectividad y, como decía, la ambición de estas medidas cuando lo comparamos con la evolución de los precios en las principales economías europeas. La receta ha funcionado, nuestras medidas están suponiendo un alivio en materia de precios, y además, como ya saben, desde el principio estamos haciendo un seguimiento pormenorizado de la evolución de los precios en gasolinera para que estas medidas fiscales se trasladen de manera efectiva a los ciudadanos, que la reducción de impuestos vaya a una reducción de precios y no se quede, en este caso, en un incremento indebido de márgenes por parte de las empresas. Y aquí podemos ver, en el caso del gasóleo, el ejemplo de cómo las medidas se han trasladado, y esto es lo que nos señala la CNMC también, de manera rápida y plena al precio final para los consumidores. Como ejemplo, las medidas en el gráfico de la izquierda, podemos ver todos los precios que tienen en torno a 15.000 gasolineras de nuestro país, en el caso del gasóleo, y podemos ver, por lo tanto, que la mayor parte de gasolineras en el 20 de marzo, que es esta curva un poco más oscura, esta línea más oscura, estaban en torno a los 2 euros, pues apenas 3 días después, gracias a la entrada en vigor de esos 20 céntimos de descuento, todas las gasolineras habían desplazado sus precios en línea con esta rebaja fiscal que impuso el gobierno. Lo mismo sucedió entre los meses de agosto y septiembre, como pueden ver en el gráfico de la derecha. Por lo tanto, medidas que están siendo eficaces, pero también un elemento de transparencia y de seguimiento para que el impacto de estas medidas llegue en su totalidad a los consumidores. Y por último, antes de pasar a la definición de las medidas, otro elemento que es importante de contexto, y es que en términos económicos lo que nos dicen los datos más actualizados, más recientes, es que la economía española está manteniendo el pulso en este tercer trimestre. Las previsiones de crecimiento de PIB para este tercer trimestre, por ejemplo, las de la Autoridad Independiente de Responsabilidad Fiscal, están en el entorno del 0,6% intertrimestral, es decir, se mantiene ese pulso. Y es más, cuando miramos a qué está pasando en el mercado de trabajo, lo que vemos es una aceleración de la tasa interanual de afiliación, en este caso, que estaría subiendo en los últimos meses desde el 2,5 o 2,4% hasta el 3,4% interanual, sobre la base del buen comportamiento o de los buenos resultados que está dando también en materia de afiliación el proceso de regularización que se está llevando a cabo, señalando que no solo en materia de extranjeros está evolucionando de manera muy positiva la afiliación comparado con años anteriores, sino también en el caso de los nacionales. Por lo tanto, mensaje de mantenimiento del pulso en nuestra economía, pese a ese shock que ya casi llega a los 7 meses en materia de precios. Ante este contexto y dada esta situación, evidentemente, y tras tener como saben, un diálogo intenso con agentes sociales y con los sectores, hoy hemos decidido aprobar este tercer Real Decreto Ley del Plan, donde prorrogamos y adaptamos las medidas de apoyo para este cuarto trimestre hasta finales de año. La lógica es exactamente la misma: protección durante estos momentos de mayor tensión, y conforme se normalicen los mercados, si es que esa es la situación a futuro, pues una retirada gradual para minimizar también, por supuesto, el impacto presupuestario, el coste de estas medidas. En términos prácticos, si nos centramos en primer lugar en materia de carburantes, se mantiene la medida de rebaja del impuesto sobre hidrocarburos en gasóleo y gasolina. Además, lo mantenemos igual que hicimos en junio, con una senda decreciente inicial. 20 céntimos por litro de rebaja, tanto en gasolina como en gasóleo, en el mes de octubre, como consecuencia de la subida de precios que tuvimos en el mes de agosto. Gasóleo por encima del 30, gasolina del 17%, es decir, queda justificada esa rebaja de 20 céntimos en el mes de octubre en gasóleo y gasolina. Como he dicho, posteriormente esta rebaja se retiraría de manera progresiva: 13 céntimos en noviembre, 6 céntimos en diciembre, pero con una cláusula automática de reactivación, como ya teníamos, con una cláusula, como digo, que hará que si los precios de nuevo suben por encima del 15%, volvamos a los 20 céntimos de rebaja en el mes de noviembre o en el mes de diciembre. En el caso de la factura energética, aquí es uno de los puntos donde hay una novedad con respecto al Real Decreto Ley anterior, y tiene que ver con la TUR, con la tarifa de último recurso del gas. Lo que hacemos en este caso es atender a medidas específicas para el invierno, limitando la subida de la TUR, que, como saben, protege a más de 3 millones de consumidores, y aquí se ha establecido un límite señalando que no puede subir más de un 35% en la revisión de octubre ni más de un 15% en las siguientes revisiones, teniendo en cuenta que sin este límite se estima que hubiera crecido en torno a un 50%. Por lo tanto, suavizamos el impacto también para los consumidores, más de 3 millones de consumidores en este ámbito. Además, se mantiene también la salvaguarda del IVA y del impuesto sobre la electricidad, verdad que se reactivarían, como ya sucedía en los anteriores reales decretos, si el precio de la electricidad o del gas subiera por encima del 15%. En cuanto a sectores con especial afectación, de nuevo se prorrogan las ayudas para agricultores, ganaderos y armadores, y también para el transporte profesional por carretera. Se abre también como novedad una nueva línea para el ferrocarril de mercancías con 15.000 euros de ayuda por locomotora diésel, un elemento también solicitado por el sector. Y en último lugar, en materia de soberanía energética, se amplían las reservas de gas natural licuado para el invierno y se refuerza el sistema de certificados de ahorro energético, además de las medidas que ya estaban en vigor hasta final de año o más allá en los anteriores reales decreto ley. Luego, por cerrar ya, mantenemos también, por supuesto, las medidas sociales en materia, por ejemplo, de protección del empleo. Empresas que reciban ayudas no podrán despedir por causas vinculadas a la crisis. Y también reforzamos el elemento de transparencia que ya he señalado con respecto a la CNMC, añadiendo dos peticiones adicionales a la CNMC. Una es la realización de un estudio, en este caso sobre la formación de precios en el mercado mayorista y minorista, viendo el funcionamiento de la distribución y comercialización de la energía en toda la cadena de valor, y otro estudio también sobre el funcionamiento de la cadena de valor alimentaria. Queremos saber cómo están funcionando ambos elementos, incluso pidiendo a la CNMC recomendaciones que nos permitan garantizar el correcto funcionamiento del mercado y la eficacia de las medidas que se están poniendo en marcha. Y cierro ya simplemente recordando que estamos ante un tercer paquete de medidas de apoyo que supone en su conjunto un gran esfuerzo presupuestario. Estamos combinando protección inmediata, seguridad energética, eficiencia y competitividad, pero es un esfuerzo que en su totalidad, y si quieren luego desgranamos el detalle, estaría suponiendo más de 12.000 millones de euros a las arcas públicas, un plan de protección ambicioso, como he dicho, para hogares y empresas, a la vez que seguimos con ese impulso para garantizar la soberanía energética y la electrificación de nuestra economía. Muchas gracias.
1: A ti.
3: Bueno, pues vamos a ver si los periodistas ponen el dedo en la llaga sobre el tema.
2: Gracias.
4: Buenas tardes, ministros. Quería preguntarle a la ministra de Vivienda por las negociaciones con distintos actores. En primer lugar, con Junts. Este decreto o los decretos nos dicen que no los conocen y que van a esperar a leerlos. ¿Qué esperan de Junts? Y si han troceado ambos decretos, teniendo en cuenta que uno es más factible que lo apoyen y el segundo no. En segundo lugar, quería preguntarles por el sindicato de inquilinas y qué expectativas tienen respecto a la posición de esta organización. Ellos han dicho que exigen que los decretos o el decreto, las medidas, incluyan la prórroga automática de los alquileres, pero esa medida está en un segundo decreto que en teoría no tendría los apoyos. ¿Qué pasaría si el sindicato de inquilinas no apoya o no ve con buenos ojos lo que han hecho troceando los decretos? Luego, he hecho en falta, no sé si se ha incluido y no lo puede confirmar, el IVA a las viviendas turísticas, el 21%, si se ha aprobado al final y en qué decreto está. Y luego me gustaría también preguntarle cómo han definido qué es un fondo de inversión buitre. Gracias.
0: No sé si te has dejado algo, Fernando. Empiezo por el. Voy a empezar por lo. Casi por el final. Qué es un fondo buitre, Urbagestión. En puridad tal vez no fuera un fondo, pero es una pyme buitre, muy carroñera, lo hemos visto, celebrando el final de este desenlace, innecesario, porque nunca tendría que haber pasado por allí. La redacción completa la van a tener tan pronto tengamos el texto definitivo, porque aquí ha participado también mucho y tengo que agradecérselo al ministro de Economía. Nuestra ambición no es ponerles palos en las ruedas a las empresas, sino también con las normas orientar que las empresas desde luego no tengan prácticas especulativas, que claramente las mandata esa prohibición y ese velar de los poderes públicos contra la especulación, la Constitución española, sino orientar, como muchas de las medidas que están incorporadas a este Real Decreto, que la inversión vaya dirigida a la vivienda pública, a la vivienda asequible, con importantes rebajas fiscales, como es el caso de haber bajado el 4% al IVA para la construcción de vivienda protegida. Por tanto, hay una definición muy rigurosa que lo que sí me gustaría subrayar, lo que sí me gustaría subrayar de la misma, porque para quienes siguen a menudo estos debates, es que la hemos trabajado con mucho rigor. ¿Por qué? Porque se han manejado algunos textos en ocasiones que, con el mismo afán y la misma buena voluntad que este Gobierno, al final lo que impedían, por ejemplo, es que entidades públicas como Casa 47 pudieran comprar vivienda pública. Entonces, todos esos escenarios donde aquellos que quieren contribuir desde entidades públicas a entidades privadas, a que haya vivienda asequible o vivienda pública, quedan salvados de ese concepto. Y además se paraliza o se les prohíbe, como decía antes, la compra durante los próximos años. Sobre el IVA turístico, hay les he dicho que hemos ido, bajado, subido. Creo que el documento primero estaba en un 21% y el documento final está en un 10% de IVA. Forma parte de ese diálogo que se ha mantenido con los grupos para poder tenerlo. Y que tiene que completar esta política, la fiscal de los turísticos, la que corresponde a las comunidades autónomas en la ordenación también del turismo en sus respectivas comunidades. Por ejemplo, se me ocurre, ahora que estamos en el momento de las demandas en políticas que son buenas para favorecer el acceso a la vivienda, se me ocurre que hay comunidades que están tardando en disponer de ordenanzas, de tasa turística, y que después esos recursos se destinen a políticas públicas de vivienda, por ejemplo. Me parece una buena idea, además de este IVA turístico que pretende disuadir de estas inversiones y que estas viviendas se dediquen para lo que son para vivir. Forma parte, como saben ustedes, de otras medidas que hemos tomado, como la modificación de la ley de propiedad horizontal o la de perseguir el fraude de los pisos turísticos ilegales. Respecto a las organizaciones sociales y singularmente el sindicato de inquilinas, no es la primera vez que hemos trabajado con ellos. Yo les quiero reconocer que hemos trabajado, por ejemplo, en la ponencia de temporada, que han estado presentes en grupos de trabajos del Ministerio, como aquellos primeros trabajos para resolver la cuestión de temporada, o en estos mismos momentos forman parte del Consejo Asesor del Ministerio de Vivienda. Por tanto, creo que todas aquellas entidades, y por supuesto también esta, que trabajan para garantizar el derecho a una vivienda o asistir a aquellos que están sufriendo los problemas de vivienda, desde luego tienen mi reconocimiento por su trabajo diario y por la labor que desempeñan. Este texto tiene mucho también de esas solicitudes que ellos hacían y que, por otro lado, forman parte de un consenso social amplio, que no distingue de votantes del PP o votantes del PSOE. En este Real Decreto me olvidé mencionar vamos a congelar el precio del alquiler, como hicimos en las crisis anteriores, a un 2%, para garantizar que ningún movimiento económico impida o siga encareciendo esos cambios en los precios de los contratos. Que forma parte, digo, la congelación de alquileres, por poner un ejemplo, de las peticiones que se nos venían haciendo. Respecto a por qué dos reales decretos ley, yo pido el voto a estos dos reales decretos leyes y su convalidación al Congreso de los Diputados. El por qué se han distinguido no es de dónde venía la reivindicación. Estoy diciendo que reivindicaciones también del movimiento sociales, no solo del sindicato de inquilinas, de la PAD, de asociaciones vecinales, están incorporadas en este Real Decreto, porque lo hemos trabajado también con ellos. Y ciertamente esta cuestión es la que menos se ha trabajado hasta ahora con los grupos parlamentarios, y por tanto creo que es muy importante que se pongan a ello y que seamos capaces también de convalidarlo. Y es la distinción que ha habido entre un texto y otro, aquello que se había podido avanzar en el debate con los grupos políticos y aquello que estamos a tiempo de alcanzarlo también en estos momentos. Y respecto a las relaciones con Junts, Junts ha formado parte del acuerdo de mayoría de investidura, y yo, saben ustedes que las relaciones igual que la política de vivienda, igual que la mayoría parlamentaria, es compleja, pero no tengo más que poner en valor la conversación, el trabajo y la generosidad que hemos mantenido con ellos en este tiempo y que ojalá podamos seguir manteniendo, porque el problema de la vivienda no es exclusivo de una comunidad u otra. Cataluña lo padece también. Yo sé que ellos, como nosotros, quieren ayudar a los catalanes en su problema acceso a la vivienda y yo espero que este Real Decreto sirva para hacerse con esa respuesta que ellos quieren dar a los catalanes.
1: Buenas. En primer lugar, quería preguntar por el escudo antidesahucios, ¿por qué se limita a 2030 si en el texto de julio creo que no había ninguna referencia temporal? En segundo lugar, sobre el segundo decreto, el de las renovaciones automáticas, ¿cuál será la excepción? Si es solo cuando el casero, cuando el propietario quiere volver a su casa o dárselo a un familiar de primer grado, o si existen otras excepciones.
0: Discúlpenme. Vale, empiezo por lo segundo, ¿vale? Les hago el mismo ruego que al comienzo. Van a tener los textos, van a poder analizarlos, vamos a poder compartir con ustedes, vamos a resolverles todas las dudas que tengan. Este texto justo no me lo he, no está aquí, ni la última versión del otro, porque se han estado trabajando hasta las últimas horas. Pero, por supuesto, y siguiendo esa orientación de otras normativas de nuestro entorno, se trata de que esa renovación automática pues sea en beneficio de la persona que tiene alquilada esa casa, pero sabiendo que existen circunstancias, como ya reconoce la ley para otras casuísticas, de necesidad para uno mismo, para un familiar. O cualquier otra circunstancia que sobrevenida que se pueda precisar para estas personas, pues puedan revertirse a la propiedad de las mismas. Pero creo que es una buena noticia que estemos hablando de orientar los contratos, como ya hiciéramos desde el comienzo del gobierno de Pedro Sánchez, que ya pasamos de contratos de 3 años a contratos de 5 años y que ahora en este escenario podamos plantearnos esa continuidad. Con respecto a desahucios y al documento del mes de julio, cuando ustedes analicen el documento del mes de julio, van a ver que el documento del mes de julio ha tenido cambios. Ya fue un documento en el que quisimos aunar esa mayoría y en el que quisimos que todos los grupos pudieran verse reflejados. Concretamente, la redacción de desahucios del mes de julio es una redacción del Ministerio de Vivienda y Agenda Urbana, que además trabajamos mucho esa redacción en colaboración con el relator especial de Naciones Unidas, pensando precisamente en evitar el desahucio de Mari Carmen. Fue ese trabajo también el que nos inspiró a poder colaborar con su defensa para que pudiera introducir todo este expediente que hemos tramitado con el relator especial y también con el Comité de DES para parar ese desahucio. Y ahora, cuando el texto sea abierto con los grupos políticos, ha sufrido modificaciones y yo espero que eso sirva para dar respuesta a que no vuelva a existir ninguna otra Mari Carmen. Insisto, tenemos una oportunidad que es este viernes, todos los grupos políticos, decirle a Mari Carmen que ha merecido la pena, que su lucha ha merecido la pena, que su sufrimiento ha merecido la pena, que no hubiéramos querido ver nunca esa imagen, que lo lamentamos y que estamos para subsanarlo. Y con el texto que se incorpora en el Real Decreto Ley que hemos elevado al Consejo de Ministros, lo conseguiríamos. Sí. No, hombre. Hasta ahora hemos ido dando respuesta a esa circunstancia y me voy a detener un momento para alguna reflexión también con ustedes. Yo creo que ninguna sociedad moderna, y menos una de las principales economías del mundo, debe amparar o debe dar lugar a casos de desahucios como el de Mari Carmen. Ninguna. Por tanto, España no debería haber protagonizado este episodio. La solución a este problema, como casi todo en las políticas de vivienda, tiene muchas aristas. Tiene muchos responsables, tiene muchas cosas que hacer para que no lleguemos a ese momento. La primera, la de la construcción de un parque público de vivienda, a la que ya me he referido. Pero si nos centramos solo en la política de desahucios, aquí hay muchas cosas que tienen que cambiar. Muchas. Por ejemplo, la agilidad de la Administración de Justicia. Por ejemplo, la contribución de las administraciones competentes en los recursos que tienen que ver con la asistencia de emergencia. O, por ejemplo, los servicios sociales en la atención a estas personas y, en ocasiones, incluso a esos informes que no han llegado a dirigirse a los juzgados cuando se estaban reclamando. Quiero decir con esto, ¿cuál es la ambición de la ministra de Vivienda? El texto que envié a los grupos el mes de julio. Y sobre eso seguiremos trabajando. Pero hoy hay una urgencia, y que en este país no se vuelva a producir una imagen como la de Mari Carmen. Que no haya otra mujer que tenga que sufrir con ella y que no haya otra sociedad que tenga que avergonzarse de ello. Y esa oportunidad la tenemos el viernes en el Congreso de los Diputados. Y después del viernes está el sábado, el domingo. Muchas citas electorales donde de esto también tendremos que hablar. De esos servicios de emergencia que no han funcionado. De esas comunidades autónomas que no hacen nada para que esto no se produzca y tienen sus competencias exclusivas en esta materia. Mucho debate. Pero de momento hay que pararlo. Y pararlo se necesita convalidación en el Congreso de los Diputados. Y eso es lo que hemos intentado facilitar con este texto que hemos elevado al Consejo de Ministros.
5: Hola, ¿qué tal? Yo quería preguntarle a la ministra de Vivienda, en relación a la financiación a interés cero para familias que quieran pasar del alquiler a la propiedad, ¿cómo se vehicularía? Si sería solo a través del sector público, si han hablado con las entidades financieras, un poco que nos detalle en la medida de lo posible. Y al vicepresidente quería preguntarle… Si cree que estas medidas energéticas van a ser suficientes para contener una subida a futuro del precio de los alimentos, dado que siempre se comportan o sus subidas son posteriores al comportamiento o al alza de los precios de los combustibles, y luego si es partidario, como Francia lo ha solicitado, de que la Unión Europea tome medidas para evitar una crisis de suministro de hidrocarburos. Es verdad que la situación de refino de España es distinta, más holgada, pero sí sería partidario de solicitar. Gracias.
0: Disculpadme, que estaba justo buscando esta parte del texto, que esta sí que estaba cerrada, gracias a la imprescindible colaboración del ministro Cuerpo. Estos préstamos van a dar cobertura hasta un 20% del valor correspondiente al porcentaje sobre el valor de la vivienda, es decir, al 20% restante que normalmente no da cobertura la banca en sus hipotecas, con un máximo de 50.000 euros. Y la gestión la vamos a hacer a través del instrumento del ICO, que es otro de los grandes avances que hemos liderado en estos últimos años, que es un instituto de crédito oficial que está sirviendo al interés de una mayoría de españoles. Perdón, no te localizaba. Gracias.
2: Sí, con respecto a la evolución de los precios de los alimentos. Como ya he dicho en mi intervención inicial, es algo que estamos siguiendo desde el principio de manera muy pormenorizada, porque somos conscientes, ya tenemos el ejemplo de Ucrania, que a un shock energético pues puede seguirle, ¿no?, un shock de subida de precios de la cesta de la compra. Entre otras cosas porque a los agricultores o al campo le está afectando el incremento de los costes energéticos y también está afectando el incremento, por ejemplo, del precio de los fertilizantes. Por lo tanto, de ahí también la orientación de las medidas que pusimos en marcha, no solo para ayudar a reducir el impacto de esos costes energéticos, sino también los más de 600 millones, 490 de ellos ya desembolsados, de apoyo a la demanda de fertilizantes para el campo. Y lo que hemos visto estos seis primeros meses, ya casi siete, es que el acumulado, como he dicho, de precios en la cesta de alimentos está cayendo. Los precios, tenemos una inflación negativa del 0,6%. Esto no quiere decir que haya que dejar de prestar especial atención, sino al contrario, redoblar esfuerzos, y por eso, por ejemplo, lo que hacemos ahora es intentar anticiparnos y pedirle a la CNMC que haga un análisis específico de la situación en este caso de la cadena completa, en especial de aquellos alimentos que están contribuyendo en mayor medida al incremento de la cesta de la compra, ¿no? En los últimos años, pensando en carne, pensando en pescado, que son algunos de los componentes esenciales, más allá de frutas y hortalizas, por ejemplo, ¿no? Para cada uno de estos sectores tiene una situación, una dinámica específica, y aquí lo que tenemos, necesitamos esa visión aterrizada, y para eso ese análisis de la CNMC, con posibles recomendaciones incluso sobre el funcionamiento de mercado o mejor traslación de las medidas. Este es un elemento donde vamos a estar muy, muy encima, entre otras cosas, porque lo que vimos a raíz de la crisis de Ucrania, y ahí ha habido varios análisis, uno de ellos, por ejemplo, del Servicio de Estudios de CaixaBank, es que el pico de traslación de energía a alimentos se da en torno a los 10-12 meses, por lo tanto, hay que seguir muy, muy vigilantes de este aspecto.

0: Hola, buenas tardes. Gracias, Belén Carreño del País. Para la ministra portavoz o para el vicepresidente económico, que se sienta más cómodo contestando, mañana se acaba el plazo constitucional para presentar los presupuestos generales del Estado. Siendo obvio que han estado ustedes muy ocupados con otras negociaciones, saber a qué están esperando y qué podemos esperar cuando ya se va a infringir este plazo constitucional. Continuando con el vicepresidente, le he entendido que el plan completo del escudo anticrisis son 12.000 millones de euros, creo entender, y si no me corrige usted, saber si se ha negociado este margen con Bruselas y si está holgado para poder cumplir con los compromisos de déficit y de objetivos de estabilidad que España se ha comprometido. Y para la ministra de Vivienda tengo unas cuantas preguntas, ya se lo avanzo. Algunas son solo quizás especificaciones. La primera, el tema de la congelación de los alquileres, había unos plazos, confirmar con usted qué plazo es finalmente el que se ha puesto en el decreto, si hasta diciembre de 2027 o si van a ir más allá de la congelación, y entender un poco ese plazo, porque honestamente con la presentación que ha hecho su compañero del Consejo de Ministros, parece que los precios o la inflación va a seguir alta mucho tiempo. Entonces, bueno, entender por qué se fija ese plazo. En cuanto a la prórroga, sí entiendo que hay un decreto donde va la prórroga indefinida, pero saber si ese decreto finalmente no ve la luz, si en el otro decreto, que espero que cuente con los apoyos, o espero usted contar con los apoyos, si también hay una prórroga, pero en este caso sería de 2 años. Es decir, si se ha troceado la prórroga o no, o si solo habría esa prórroga en el decreto suelto, por así decirlo. Y si nos puede aclarar cómo ha quedado el tema del alquiler de las habitaciones, que ayer a última hora de la noche parecía que era uno de los puntos calientes, y entender un poco cómo ha quedado. Y también si cuenta usted 100% con el decreto grande, con la seguridad de que el viernes va a haber la luz por los apoyos de Junts y de Podemos. Muchas gracias.
1: Isabel.
2: La congelación, tengo que recurrir al texto porque ahora ya tengo un cacao. Tengo que revisar la última versión, que no la tengo aquí, ¿vale? Esto se lo aclaro después, inmediatamente. Sobre prórrogas, ha habido también ajustes al respecto para hacer coherentes los dos textos. Uno, no es tanto el concepto de prórroga temporal que se planteó en algún momento, sino que tiene que ver con un cambio estructural de modelo también, y que por tanto se refiere más a cada 5 años una vez en el caso de personas físicas y 7 cada personas jurídicas. Pero insisto que el textual lo van a tener ustedes en unas horas, se están terminando de maquetar en los servicios técnicos y yo les voy a hacer llegar toda la información para que ustedes no tengan ninguna duda. Sobre alquiler de habitaciones, como ustedes son conocedores del fondo de la materia, es muy similar al texto que estaba trabajándose en ponencia en el Congreso de los Diputados, ¿vale? Que ya también fue un texto que pasó por distintas derivadas. Su última versión fue ya un texto en el que intervino el Ministerio de Vivienda y que habíamos conseguido ya un acuerdo amplio, preservando, también quiero decirlo, que ya hay comunidades autónomas que han tomado esta decisión, como es el caso de Cataluña, y por tanto hay también una cláusula del ámbito competencial para que esta legislación que estamos promoviendo para el resto de España, en el caso de Cataluña y a tenor de su derecho civil, en este caso no aplicaría esta normativa, sino la normativa catalana, así como quizás como mayor novedad al respecto. Y la pregunta más difícil es la que estamos esperando todos y espero que se produzca el próximo viernes. Se han hecho todos los esfuerzos y yo sigo confiando hoy en esa generosidad. O sea, ha habido máximos esfuerzos en esta tramitación. Ha habido la máxima ambición a la que hemos podido llegar para que eso se pueda concretar en máxima generosidad. Sobre esas 3 líneas hemos trabajado. Este no es un texto improvisado, este es un texto muy trabajado, por tanto, mucho esfuerzo. Es un texto ambicioso, ustedes les va a costar tiempo lograr desgranar todo lo que van a encontrar en él y transmitirlo a la opinión pública, y por tanto es un texto ambicioso que requiere de ese consenso y de ese acuerdo y de esa generosidad, y sobre esa base es sobre lo que hemos trabajado. Yo espero y confío en que todos aquellos que quieren estar en las soluciones estén. Miren, lo que yo lamento es que en una situación de estas, el principal partido de la oposición ni está ni se le espera. Ustedes no me han planteado ni una sola pregunta sobre qué espero del Partido Popular. Supongo porque ustedes, como yo, esperan lo mismo. Nada. Y esto es dramático. Que ante el principal problema de los españoles, el principal partido de la oposición ofrezca la nada, es muy preocupante. Sobre todo cuando ellos son responsables de la gestión en otras administraciones desde el gobierno. Pero yo ya de Feijóo no espero nada. Yo creo que hoy el mensaje es para los votantes del PP. Y a los votantes del PP yo les tengo que decir que este gobierno está gobernando para ellos. Que este gobierno está pensando en ellos. Que cuando Mari Carmen u otra persona se ve desahuciada, no le piden el carnet del partido, no le preguntan a quién votan. Desahucian a los de derechas y a los de izquierdas. Nadie sabe a quién vota Mari Carmen. Y Mari Carmen ha sido desahuciada. Que cuando vivimos tranquilos de alquiler y llega un fondo buitre y se compra nuestro edificio y nos van a poner a todos de patitas en la calle, no van llamando portero a portero a ver quién está ahí y a quién vota. Los echan a la calle y se quedan sin casa. Y cuando nuestros hijos no se pueden emancipar porque no hay vivienda pública, no preguntan a nuestros niños qué piensan votar cuando cumplan 18, o si ya los han cumplido, o a quién votaron en sus primeras elecciones. Y este decreto habla de eso. Habla de evitar desahucios, habla de acabar con los fondos buitre y habla de construir vivienda pública y asequible para todos. Y cuando digo para todos, también es para los votantes del Partido Popular. Y esto, este mensaje que yo le lanzo al Partido Popular, creo que le tendría a los votantes, les tendría que interpelar. ¿Por qué Feijóo no quiere dejar que hayan desahucios en nuestro país? ¿Pero por qué no quiere acabar con los fondos buitre? ¿Qué le dan los fondos buitre a Feijóo? ¿Pero por qué no quiere colaborar con la construcción de vivienda pública y asequible? De esto va este decreto. Y yo confío que sin esperar nada del Partido Popular, el resto de la Cámara sea también consciente de esa dificultad. Que tenemos una oposición que ha querido ser irrelevante. Y por tanto que ellos ahora tienen también la oportunidad de dirigirse a sus conciudadanos para mostrar que la política puede ser útil, que arregla problemas y que incluso nos lleva a entendernos entre diferentes para el bien común. Que es lo que de normal tendría que ser la vida política y la vida parlamentaria.
3: Bueno, pues ya pondremos los restitos que queden de preguntas y porque pondrán un límite, supongo.
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1: Colectivos por la vivienda acampan en Las Palmas de Gran Canaria y exigen aplicar la ley autonómica de vivienda. Los colectivos han decidido acampar en la Plaza de la Feria de la capital Gran Canaria en defensa del derecho a la vivienda. Llaman a la ciudadanía.

llevar la responsabilidad a Madrid, recordando que la emergencia habitacional en Canarias no es un problema nuevo. Para las próximas jornadas, los colectivos han anunciado un calendario de protestas que incluyen una cacharrada en la jornada de este jueves y una manifestación el próximo sábado en Las Palmas de Gran Canaria. También los colectivos han reivindicado en una huelga general y se suman a las movilizaciones estatales por la vivienda. También en Santa Cruz de Tenerife, la plataforma de afectados por la hipoteca y Acción Social han convocado a la ciudadanía una asamblea abierta en la capital tinerfeña frente a la presidencia del gobierno de Canarias. La falta de personal y los picos de gripe amenazan las urgencias del Hospital Negrín. El sindicato SATSE advierte de que el invierno puede ser más complicado que el anterior si no mejora la cobertura de la plantilla. El ministro de Política Territorial y Memoria Democrática, Ángel Víctor Torres, ha informado este miércoles de que los máximos responsables de los gobiernos de España, Francia y Portugal apoyan que se mantenga la financiación de las regiones ultraperiféricas a Canarias. La Gerencia Municipal de Urbanismo de La Laguna ha ordenado el desalojo urgente del edificio Dásil en Bajamar, situado en la carretera general, ante la falta de garantías técnicas suficientes sobre su estabilidad estructural. Los colectivos ecologistas de Tenerife acusan a la presidenta del Cabildo, Rosa Dávila, de mentir sobre los vertidos al mar. Denuncian que los datos de depuración difundidos por el Cabildo tras el pleno insular están elaborados con la intención de engañar en un momento en el que los cierres de las playas acorralan a su gobierno. El gobierno canario ha citado a los afectados por las obras del tercer carril de la TF5 entre Guamasa y el aeropuerto de La Laguna para su expropiación. El sindicato Comisiones Obreras reclama en el Senado la internalización del transporte sanitario en Canarias y exigen reactivar el estudio aprobado por la Cámara y advierten de que la nueva licitación debe garantizar mejoras salariales y laborales. El gobierno de Canarias ha activado el nuevo plan Renove de electrodomésticos. El plan Renove de Canarias se ha vuelto a activar. Los fondos totales superan los 800.000 euros y ya pueden ser solicitados por cualquier ciudadano. Una intervención arqueológica de urgencia realizada por el gobierno de Canarias ha permitido recuperar los restos humanos parcialmente expuestos por la erosión costera en la playa de Barranco Hondo en Garachico. No se sabe, según los arqueólogos, su origen, si puede proceder de algún represaliado por la guerra civil. La Asociación para la Defensa y la Protección de los Animales de Canarias, ADEPAC, vuelve a concentrarse por el refugio de Ravelo y reclaman que más de 300 animales no pueden quedar a expensas de la incertidumbre. El Boletín Oficial del Estado ha publicado este miércoles el decreto de la vivienda. La medida entra en vigor este jueves y permitirá ampliar los arrendamientos si el inquilino cumple con los requisitos. Las personas y los colectivos acampados en Sol en Madrid han dicho que votar contra los decretos en el Congreso de los Diputados este viernes no es votar contra un gobierno, es votar contra la gente. Y por otra parte también han dicho que si se vota en contra del alquiler indefinido, del decreto que reclama el alquiler indefinido, habrá acampada indefinida. También se ha conocido que el gigante financiero estadounidense Morgan Stanley se ha convertido en uno de los grandes desahuciadores de vivienda en España. Y en Argentina, la expresidenta Cristina Kirchner ha pedido a la ONU suspender su inhabilitación política perpetua.
en Cuba.

0: Nos vamos a ir con Javier Marrero, de Derecho al Techo, para que nos diga las impresiones, bueno, de lo que ha escuchado tras el Consejo de Ministros, en la rueda de prensa tras el Consejo de Ministros. Javier, ¿nos escuchas?
1: Sí, hola, César.
0: Hola, pues Javier, coméntanos tus impresiones sobre este tema.
1: Bueno, en un principio la presión popular, la lucha en la calle ha hecho que se apruebe este decreto en el Consejo de Ministros, pero la lucha tiene que continuar y además hay que conseguir que se incluyan algunas cláusulas que se han quedado fuera, como es la expropiación de todas las viviendas que están cerradas, previstas exclusivamente para especular, y que en estos momentos, pues sí, decirle a la población que según se haga comunicado en el Boletín Oficial del Estado, que será mañana, tenemos muy poco tiempo hasta el viernes para que se puedan acoger nuevamente aquellos que no lo hicieron la vez anterior, en lo que es el que no le suban los alquileres, el que se le mantengan el contrato y el de parar los desahucios. Es muy poco tiempo, sabemos que es difícil, nosotros lo tenemos muy mal, estamos intentando hacer todo lo que podemos. Pero continuaremos en la lucha. Esta tarde tenemos una asamblea en donde vamos a tratar los temas de cómo vamos a continuar presionando, porque no solamente la solución viene desde Madrid. Aquí la solución o lo que se ha logrado conseguir más bien hasta ahora, sino hay que batallarlo aquí también en Canarias, porque una gran responsabilidad la tiene el gobierno de Canarias. El gobierno de Canarias tiene las competencias a través de su consejería de lo que es la vivienda y tiene las herramientas jurídicas para poder declarar ya todas las zonas tensionadas, que incluso se lo ha dicho la Unión Europea, que la mayoría de los pueblos del archipiélago canario están en una situación de tensión en donde se ha priorizado las viviendas vacacionales y las viviendas turísticas sobre lo que es la vivienda habitacional para nuestra gente, para las vecinas y los vecinos de Canarias. Esto en un paso. Por otro lado, el gobierno de Canarias tiene la opción de poder parar los desahucios inminentes que existen, porque no solamente es el de Mari Carmen. Aquí en Canarias también tenemos mucha Mari Carmen, pero tenemos también muchas familias y personas vulnerables que están pasando por esos desahucios. Y es necesario que el gobierno de Canarias, a través de los partidos de que los gobiernan, voten a favor el próximo viernes para que este decreto se haga realidad y no sea el privilegio de los que puedan correr de aquí hasta el viernes para acogerse a él, sino que realmente sea un derecho para todas las personas.
0: Muy bien. Oye,
1: perdón.
0: Mira, y concrétanos, Javier, la hora y si querés un pequeño llamamiento, por lo que tenemos que estar todos ahí en la Plaza de la Feria esta tarde.
1: La Plaza de la Feria será asamblea abierta, con lo cual se podrá participar siempre con un orden. Pensamos que va a ser una asamblea multitudinaria. Estamos organizándonos, por eso pido disculpas si hablo un poco estresado, estamos organizándonos para que todo salga lo mejor posible. Será a las 7 de la tarde en la Plaza de la Feria. Ahí comenzaremos y tenemos de plazo hasta las 10 de la noche para tomar los acuerdos. Entre otros, ya tenemos uno y hemos convocado para mañana una rueda de prensa a las 11 de la mañana ante el ICABI, en el edificio de usos múltiples 2, en la plaza de en Las Palmas de Gran Canaria, en la calle, más que plaza, de Agustín Millares Carlos. Allí vamos a presentar todos y cada uno de los puntos en los que creemos que el gobierno de Canarias se tiene que implicar para que se haga realidad este decreto y que realmente sirva a la defensa del derecho al techo a todas las personas de Canarias y a su vez de todo el Estado español. Pero aquí concretamente la responsabilidad que tiene la Consejería de Vivienda para que deje de ser de una vez por todas su actuación, deje de ser nada más que a favor de los rentistas y las inmobiliarias y sea a favor de las personas, de la clase trabajadora, del derecho a que todo el mundo tenga un techo digno.
0: Pues Muy bien, muy bien. A ver, Anabel te quiere preguntar una cuestión.
2: No, que ¿por qué, Javier? Sabemos que el viernes está el pleno del Congreso, pero ¿por qué solo, digamos, está el plazo hasta el viernes para...
1: Porque una vez que el Consejo de Ministros, es como la vez anterior cuando se aprobó, lo que pasa es que la otra vez tuvimos más tiempo, ¿no? Porque se hizo el Consejo de Ministros y se hizo a la semana siguiente el Congreso, el debate en el Congreso, ¿no? Entonces teníamos más días. En ese tiempo hicimos una campaña en la que se les dijo a la gente para que se acogieran a lo que había acordado el Consejo de Ministros, porque okay, según el Consejo de Ministros lo publica, ya te puedes acoger a eso. Pero si luego el Congreso vota en contra, okay, pues ya se jodió el invento. ¿Entiendes?
0: Muy bien, pues algo más, Javier.
1: Nada, muchas gracias.
0: Gracias a ustedes por el trabajo que están.
1: Y está claro que la lucha
0: continúa.
1: Continúa y es la que realmente consigue que los derechos salgan adelante.
2: Está Javier, claro. Hablas de la asamblea esta tarde. ¿Hay alguna posibilidad o alguna intención posible a lo mejor de hacer también alguna acampada en Gran Canaria? ¿O no entra en el orden del día o se decidirá allí?
1: Todo es posible, se decidirá allí. Todo es posible.
2: Pues estaremos pendientes de ustedes y si te parece, si tienes el teléfono que te estamos utilizando.
1: Todo pues, es posible y hay un buen equipo preparado.
2: Bueno.
0: Pues Javier Marrero, muchas gracias. Saludos a todos los compañeros y compañeras y enhorabuena por el trabajo que están haciendo. Hasta luego.
1: Salud.
2: Hasta luego. Un abrazo. Bueno, pues mira que dijo Javier que es posible que estemos hablando también de acampadas en otros lugares como Las Palmas de Gran Canaria. Sabemos que mañana ha convocado también la PAH, la Plataforma Afectada por la Hipoteca en Santa Cruz. Han convocado, no lo tengo aquí ahora, pero a ver, perdón, creo que era una rueda de prensa. Vamos a ver si la localizamos. Porque mañana 30 de septiembre a las 6 de la tarde una asamblea masiva por el derecho a la vivienda en Santa Cruz de Tenerife frente a presidencia del gobierno de Canarias en la Rambla, de justo enfrente del edificio de la presidencia del gobierno de Canarias. Así que se están organizando pues toda la gente y bueno, pues creo que está siendo muy útil y muy interesante. Decía Javier que pues que esperemos que el Congreso de los Diputados apruebe esos decretos y si no, pues la gente tiene hasta el viernes para intentar acogerse a lo aprobado esta mañana en el Consejo de Ministras y Ministros.
0: Muy bien, bueno. Oye, nos vamos a ir a escuchar la rueda de prensa que, digamos, los que forman parte, Sumar, fundamentalmente, que forma parte del gobierno y que ha estado en esos debates para llegar a las conclusiones que se han manifestado en la rueda de prensa tras el Consejo de Ministros. Vamos a ver, a escuchar a Agustín Duy, que parece que es el único que ha hablado, aunque estaban presentes allí Urtasun, Yolanda Díaz, mucha gente. Vamos a escuchar.
3: Lugar rendir cuentas del resultado de
0: a
3: esa
0: ver,
3: negociación.
0: Ponlo al principio,
3: Hoy,
0: si es posible.
3: El Consejo de Ministros, lugar rendir cuentas del resultado de esa negociación. Hoy, el Consejo de Ministros ha aprobado un decreto ley que incluye la prórroga de todos los contratos de alquiler que finalicen hasta el año 2029. Es una prórroga ampliada y reforzada, tanto en el tiempo, porque cubre hasta el año 29, como en las modalidades que incorpora, porque los contratos en tácita reconducción también podrán acogerse a estas prórrogas. Es una medida que, según nuestras estimaciones, beneficiará a 5 millones de compatriotas, incluyendo más de 1 millón de niños y niñas. En segundo lugar, el Decreto Ley de Vivienda incluye una protección reforzada contra los desahucios hasta el año 2030 para que nunca más vuelva a suceder lo que ha sucedido en nuestro país en estas últimas semanas. En tercer lugar, el decreto ley de vivienda incluye la regulación de los alquileres de temporada y de habitaciones en los términos planteados en la ponencia que está en el Congreso de los Diputados por los sindicatos de vivienda, e incluye a su vez un nuevo régimen sancionador para los pisos turísticos ilegales en nuestro país. El decreto ley de vivienda incluye también la congelación al 0% en la actualización de los contratos de alquiler que estén por encima de los índices de referencia del Ministerio de Vivienda. El decreto ley de vivienda incluye también la prohibición de la compra especulativa para fondos buitre hasta el año 2028. Y no incluye, y esta era otra de las líneas de negociación que habían quedado fijadas tanto por nosotros como por otros grupos parlamentarios, no incluye las medidas de reforma de la ley del suelo. Este decreto incluye, además, otras muchas cosas que paso a mencionarles brevemente, como la protección reforzada de inquilinos e inquilinas frente a las comisiones y los sobrecostes abusivos, algo que además saben que el Ministerio de Consumo ha estado abordando en esta legislatura, el refuerzo de las medidas frente a la vivienda vacía, el blindaje del control de los precios de alquiler en las zonas tensionadas, el fortalecimiento del derecho de tanteo y retracto para personas inquilinas, así como la supresión de ventajas fiscales de los fondos buitre, entre otras muchas cosas. Todo esto está incluido en el Real Decreto Ley de Vivienda que se ha aprobado hoy en el Consejo de Ministros. Además, el Consejo de Ministros ha aprobado hoy también la renovación automática de los contratos de alquiler en nuestro país, lo que supone una revolución en la cultura del alquiler de nuestro país y también en la economía política del mercado de la vivienda, tal como lo hemos conocido en España en las últimas décadas. Esta transformación de gran calado implica la renovación automática de los contratos de alquiler a su término. 5 años para personas físicas, 7 años para personas jurídicas. Cuando finalicen esos contratos, se renovarán automáticamente. Este es un modelo que ya existe en muchos otros países europeos y que a partir de hoy es ley también en España. Esta, una de las principales reivindicaciones que el Movimiento Popular ha puesto sobre la mesa en los últimos días para abordar la emergencia habitacional en España, ha sido aprobada en los términos que han sido planteados por los sindicatos de vivienda, en los términos literales, en un segundo decreto ley de vivienda separado. ¿Quiere esto decir que hemos conseguido todo lo que nos proponíamos y todo lo que queríamos? No. Ustedes saben que nosotros no compartimos, y lo hemos dicho muchas veces, algunos de los modelos de bonificaciones fiscales que han quedado recogidos en este decreto. Bien, es verdad que el grueso de estas medidas van destinadas a los inquilinos en un contexto en el que con las prórrogas automáticas los precios estarán topados en España y, por tanto, en ningún caso podrán servir las bonificaciones para que incrementen los precios del alquiler. No es un modelo que compartimos, es un modelo que ha entrado en aras de conseguir el acuerdo que ha sucedido hoy. En segundo lugar, tampoco compartíamos en la negociación algunos de los límites temporales que se han puesto para algunas de las medidas, como en el caso de los desahucios o la compra especulativa. Hemos estado negociando hasta el último minuto para poder ampliar esos plazos temporales todo lo posible y, como les digo, han quedado en el año 2030 para la suspensión de desahucios y en el año 2028, prorrogable, para la compra especulativa de vivienda. Y, en tercer lugar, evidentemente nuestra posición es que la renovación automática de los contratos está última demanda puesta sobre la mesa en esta semana por el Movimiento Popular, queríamos que fuera en el primer decreto junto con todo lo demás. Este ha sido el último de los escollos de la negociación, que como saben ha durado toda la noche y hasta bien entrado el mediodía, y la solución acordada ha sido que esta medida, la renovación automática de los contratos, pasara a un segundo decreto ley. Nosotros queríamos que fuera junto, pero en todo caso ha sido aprobada también. Por tanto, el balance que hacemos de lo aprobado hoy en el Consejo de Ministros es que supone un paso decisivo para poder transformar un modelo económico que se ha convertido en el principal lastre, el principal desafío, la principal fuente de incertidumbre, inseguridad, ansiedad y angustia para las clases trabajadoras en nuestro país. Son medidas efectivas para proteger, reforzar y dar tranquilidad a millones de familias en España. Y son una realidad. a partir de hoy. Esto, que nosotros llevamos peleando, ya digo, de manera formal con las medidas sobre la mesa desde hace más de un año, pero en toda esta legislatura, ha sido posible gracias a la formidable movilización social que está teniendo lugar en España y para la que creemos que estas medidas suponen una importante conquista, un primer paso en la lucha para que el movimiento por el derecho a la vivienda consiga garantizar lo que dice nuestra Constitución española. Por tanto, ¿qué sucede a partir de ahora? Como saben, vamos a ir a una convalidación rápida de estos dos decretos leyes. Es absolutamente esencial que la ciudadanía haga valer sus derechos, su movilización, su voz, su fuerza, para que en el Congreso de los Diputados, cuando estos dos decretos se sometan a convalidación, el interés general de las mayorías trabajadoras en España se abra paso. Se abra paso. Y queremos mandar un mensaje muy claro a la derecha española y a la ultraderecha española, al Partido Popular y a Vox. De lo que se va a hablar en la sede de la soberanía popular va a ser de desahucios, va a ser de fondos buitre, va a ser de especuladores que le roban el sueño a las familias españolas. Va a ser de proteger a la infancia. Va a ser de garantizar el derecho a una vida digna y tranquila en nuestro país. Eso es lo que se va a votar. Y no va a haber bandera, ni consigna, ni exabrupto que sirva para tapar el hecho de que a día de hoy el Partido Popular y Vox están defendiendo a quienes desahucian, a los fondos buitre, a los especuladores y a los grandes capitales y no a las familias en España, que lo que quieren es que se vea garantizado su derecho a vivir con dignidad. Y por tanto, es solo un primer paso. Es solo un primer paso hacia la transformación económica y social a la que tenemos que dirigirnos. Pero es un paso importantísimo. Importantísimo. Y por tanto, una vez más, llamamos a concentrar todos los esfuerzos en lograr la convalidación por el Congreso de los Diputados de estos dos decretos leyes que van a suponer un impacto real, inmediato, en la vida material de millones de familias en nuestro país. Muchas gracias.
0: Bueno, vamos a escuchar algunas de las preguntas. En principio había confusión con respecto a si era rueda de prensa con preguntas o una comparecencia, simplemente para explicar el posicionamiento que han mantenido en las negociaciones con el PSOE, vamos, con todos los miembros del gobierno de Pedro Sánchez.
4: Este primer decreto, fundamentalmente, que es el que parece que tiene el grueso de las medidas, ¿se ha negociado con Junts per Catalunya? Si tienen alguna confirmación de cuál va a ser su voto, si están de acuerdo con la convalidación de este decreto. Y en segundo lugar, me gustaría preguntarles ¿por qué se va a llevar a convalidación tanto uno como otro decreto este viernes? En la vez anterior, el intento anterior de aprobar un decreto de vivienda, se trató de apurar hasta el final el mes que da la Constitución para la convalidación del decreto. En esta ocasión se ha decidido llevarlo apenas unos días después de que salga del Consejo de Ministros. Me gustaría preguntarles por qué es lo que buscan y cuál es el objetivo. Gracias.
3: Muchas gracias. Sobre la primera de sus preguntas, las conversaciones han sido constantes con todos los grupos parlamentarios. Todo el mundo conoce que por la compleja aritmética parlamentaria de esta legislatura, estas conversaciones son una constante. La dificultad lo es. Queremos hacer un reconocimiento a todos y todas las portavoces de los grupos y también a la ministra de Vivienda. Y me van a permitir que lo haga especialmente a Ernest Urtasun, que ha llevado el grueso de esas conversaciones y que han hecho un trabajo, yo creo, que ejemplar para anteponer el objetivo, que es dar respuesta, escuchar lo que está pasando en España y darle respuesta por fin. Y, por tanto, sí, claro, ha habido conversaciones con todos los grupos y enlazo con su segunda pregunta, ¿cuál es el objetivo de la fecha que se ha elegido para que se someta a convalidación? La aprobación de estos dos decretos de vivienda. Su aprobación. Queremos que una amplia mayoría en el Congreso de los Diputados respalde medidas que son de sentido común, que son imprescindibles y que son el punto de partida para que lo que está reclamando el pueblo en las calles se convierta en realidad, que es garantizar el derecho a la vivienda por encima del derecho a especular y a forrarse a costa de la tranquilidad y el bienestar de los españoles. Por tanto, hablamos con todo el mundo, queremos convalidar los dos.
5: Ministros, ministras, me gustaría saber hasta qué punto ha sido decisivo el caso en particular de Mari Carmen, sabiendo que, bueno, no es el único ni mucho menos, y que sigue habiendo en todo caso desahucios hoy en España.
3: Bueno, todo el mundo ha visto lo que está pasando en las últimas semanas en España. Al mismo tiempo, la vivienda es el primer problema de los españoles desde hace años. Y creo que este país ha expresado de manera clarísima que ese juego de acusaciones cruzadas y de reproches entre unos y otros de quién es la culpa, ponerse de lado de perfil, no vale. La política tiene que servir para dar soluciones. Bueno, pues hoy se están dando soluciones reales y sobre eso se van a tener que posicionar los grupos parlamentarios. Es evidente que si esto es posible, si estamos hoy aquí con esta lista de medidas aprobadas en el Consejo de Ministros, y yo pido a todo el mundo que lea la letra pequeña y que considere el impacto real que tienen todas estas medidas, si estamos aquí, es por la inmensa movilización popular que ha desbordado los cauces de la política, de la conversación pública, para exigir que haya una respuesta inmediata. Yo auguro a quien se ponga enfrente de ese clamor social, le auguro un destino político muy delicado. A ver cómo le explican a España oponerse a medidas que van a brindar un alivio inmediato a millones de familias de nuestro país. Eso es lo que está en juego. Y si sucede, es gracias a la movilización social, que yo espero que sirva para que estos dos decretos leyes salgan convalidados.
6: ¿Qué tal? Buenos días, ministros. Al hilo de la pregunta del compañero, quería insistir en si tienen cerrado el apoyo de Junts en los dos decretos y también el de Podemos, es decir, si más allá del acuerdo que ha habido hoy en el seno del Consejo de Ministros, si hay acuerdo con los grupos parlamentarios para que convaliden el decreto y en caso de que no esté cerrado, ¿qué se puede hacer hasta el viernes por parte de ustedes y del Gobierno para convencer a los socios parlamentarios para que apoyen el decreto? Gracias.
3: Pedagogía y explicar lo que va. Es lo que hemos intentado modestamente hacer aquí. Es verdad que son muchas medidas, es verdad que ha habido mucha tensión, mucho ruido, ha habido interpretaciones sobre qué iba en uno, qué iba en otro. Bueno, pues lo hemos intentado explicar con todo el detalle posible. Esta información es pública, pues se podrán ver todos los detalles. Creo que habrá un intensísimo debate en España sobre lo que implican estas medidas y por tanto, usted me pregunta por los grupos parlamentarios. Cada grupo parlamentario es dueño de su decisión y lo será en el momento de apretar el botón, pero yo creo que lo que va a estar sometido a convalidación en esa sesión va a ser el interés general en nuestro país. Va a ser la defensa de los intereses de la gente de a pie, de la gente trabajadora, de la gente que expresa preocupación por la situación de la vivienda, de la gente que quiere soluciones. Y lo vuelvo a decir, creo que va a ser muy difícil explicar una posición de bloqueo o de desinterés o de desgana respecto a esto. Nada le importa más a España que esto. Y por tanto yo confío, respetando a todos los grupos parlamentarios, por supuesto, confío en que estos dos decretos leyes van a salir adelante.
7: Buenas tardes. No sé si han tenido tiempo de ver un poco las reacciones a ese acuerdo que se ha anunciado en el Consejo de Ministros. Más allá del resto de formaciones políticas de la izquierda, también del sindicato de inquilinas, que está rechazando ese trocio de las medidas y mandar por separado la renovación de contratos, que era además una de las medidas, si no la medida fundamental que estaban poniendo las asociaciones de vivienda sobre la mesa. Claro, lo mencionaba usted ahora, hay muchas, está habiendo mucha especulación en torno a que esta medida se va a dejar caer, ¿no? Y que los esfuerzos se van a concentrar en aprobar ese otro paquete de medidas. Bueno, por si quieren comentar estas valoraciones.
3: Le puedo asegurar que mis esfuerzos, nuestros esfuerzos, y creo que los esfuerzos de todo el mundo que se está movilizando y que está peleando porque el derecho a la vivienda se abra paso sobre un sistema injusto, desigual y enfermo, porque eso es lo que hemos visto en el caso de Mari Carmen, estoy convencido que todos nuestros esfuerzos van a ir a que salgan convalidados los dos. Y sencillamente yo lo único que pido es que se vea lo que va en los decretos, que se lea y que se explique. Y creo que de las líneas que habíamos fijado para la negociación, que eran un mandato de nuestras organizaciones políticas, creo que la práctica totalidad de ellas han quedado reflejadas y han quedado reflejadas de una manera satisfactoria. Por lo tanto, en los próximos días intentaremos explicar y defender la importancia que tienen estas medidas, sin pretender que sean el final de nada, ni que agoten nada. Son el principio. pero es un principio que es razonable, que es necesario y que es importante. Y nos vamos a dejar la piel en que se convaliden estos dos decretos leyes.
6: ¿Qué tal, ministro? Buenas tardes. Yo quería saber por qué el Partido Socialista ha mostrado más reticencias a incluir la renovación automática de los alquileres en ese primer decreto. Han comentado que ustedes sí querían que fuese en ese decreto. ¿Por qué no ha ido finalmente? ¿Qué problemas ponía la otra parte del gobierno?
3: Bueno, ustedes saben que en el mare magnum de las negociaciones de ayer también, pues hubo muchas informaciones y nosotros dijimos con total transparencia, señalamos cuáles eran los últimos obstáculos, los principales escollos que quedaban para el acuerdo, que tenían que ver con la regulación de habitaciones, que es muy importante porque es la situación en la que se encuentra la gente más vulnerable en el mercado de la vivienda y era absolutamente imprescindible que fuera, que tenía que ver con la ampliación y efectividad de la prórroga de todos los contratos, 5 millones de personas detrás de esta medida que va a permitir que mantengan sus condiciones actuales sin que se encuentren con una subida de su alquiler del 50, al 60, al 70%, está la prórroga. Y la tercera medida, que ha sido el último escollo a resolver, es la demanda de una transformación del modelo de contratos en España para ir hacia el sistema de 5+5 de la renovación automática de los contratos. Ha sido una negociación muy dura y ha sido lo último que ha quedado por resolver y se ha resuelto incorporando esa única medida. Todas las demás van en el primer decreto, esa única va en uno separado. Yo le puedo decir por qué hemos peleado para que estuviera incluido. Nosotros, los argumentos sobre por qué no se quería que se incluyera, pues se los dejo a quien ha defendido esa postura. Gracias.
2: Gracias.
0: Bueno, muy bien, acaba esta rueda de prensa de Sumar explicando toda su visión y las negociaciones que han mantenido con el resto de los ministros. Y vamos a poner un temita musical, quizás, no dice la jefa que no quiere música, pero pues pone un temita musical, no pasa nada. Mira, la vida no vale nada si quieres. Y después ya lo de Pérez Cruz, ese no hay pan, que ya está el almuerzo. Después del temita musical pondremos unos 10 minutos que nos faltó por recoger de la rueda de prensa completa de tras el Consejo de Ministros, para que a nadie le falte información al respecto de lo que fue este importantísimo Consejo de Ministros y lo que lleva aparejado, que es lo aprobado, se pueda ya sacar adelante el próximo viernes.

0: Muy bien, muy bien. Desde luego, Pablo Milanés, un absoluto fuera de serie, uno de los más grandes cantautores que han existido en toda la historia del mundo. Bueno.
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1: Colectivos por la vivienda acampan en Las Palmas de Gran Canaria y exigen aplicar la ley autonómica de vivienda. Los colectivos han decidido acampar en la Plaza de la Feria de la capital Gran Canaria en defensa del derecho a la vivienda. Llaman a la ciudadanía a sumarse a esta acampada. Así lo han afirmado en una rueda de prensa celebrada en la mañana de este miércoles, donde advierten que ninguna medida de protección estatal será efectiva si el Ejecutivo liderado por Fernando Clavijo continúa sin aplicar la Ley de Vivienda Canaria, aprobada hace más de 3 años. Los colectivos acampados critican que el gobierno autonómico intente derivar la responsabilidad a Madrid, recordando que la emergencia habitacional en Canarias no es un problema nuevo. Para las próximas jornadas, los colectivos han anunciado un calendario de protestas que incluyen una cacharrada en la jornada de este jueves y una manifestación el próximo sábado en Las Palmas de Gran Canaria. También los colectivos han reivindicado en una huelga general y se suman a las movilizaciones estatales por la vivienda. También en Santa Cruz de Tenerife, la plataforma de afectados por la hipoteca y acción social han convocado a la ciudadanía a una asamblea abierta en la capital tinerfeña frente a la presidencia del gobierno de Canarias. La falta de personal y los picos de gripe amenazan las urgencias del Hospital Negrín. El sindicato SATSE advierte de que el invierno puede ser más complicado que el anterior si no mejora la cobertura de la plantilla. El ministro de Política Territorial y Memoria Democrática, Ángel Víctor Torres, ha informado este miércoles de que los máximos responsables de los gobiernos de España, Francia y Portugal apoyan que se mantenga la financiación de las regiones ultraperiféricas a Canarias. La Gerencia Municipal de Urbanismo de La Laguna ha ordenado el desalojo urgente del edificio Dácil en Bajamar, situado en la carretera general, ante la falta de garantías técnicas suficientes sobre su estabilidad estructural. Los colectivos ecologistas de Tenerife acusan a la presidenta del Cabildo, Rosa Dávila, de mentir sobre los vertidos al mar. Denuncian que los datos de depuración difundidos por el Cabildo tras el pleno insular están elaborados con la intención de engañar en un momento en el que los cierres de las playas acorralan a su gobierno. El gobierno canario ha citado a los afectados por las obras del tercer carril de la TF5 entre Guamasa y el aeropuerto de La Laguna para su expropiación. El sindicato Comisiones Obreras reclama en el Senado la internalización del transporte sanitario en Canarias y exigen reactivar el estudio aprobado por la Cámara y advierten de que la nueva licitación debe garantizar mejoras salariales y laborales. El gobierno de Canarias ha activado el nuevo plan Renove de electrodomésticos. El plan Renove de Canarias se ha vuelto a activar. Los fondos totales superan los 800.000 euros y ya pueden ser solicitados por cualquier ciudadano. Una intervención arqueológica de urgencia realizada por el gobierno de Canarias ha permitido recuperar los restos humanos parcialmente expuestos por la erosión costera en la playa de Barranco Hondo en Garachico. No se sabe, según los arqueólogos, su origen, si puede proceder de algún represaliado por la guerra civil. La Asociación para la Defensa y la Protección de los Animales de Canarias, ADEPAC, vuelve a concentrarse por el refugio de Ravelo y reclaman que más de 300 animales no pueden quedar a expensas de la incertidumbre. El Boletín Oficial del Estado ha publicado este miércoles el decreto de la vivienda. La medida entra en vigor este jueves y permitirá ampliar los arrendamientos si el inquilino cumple con los requisitos. Las personas y los colectivos acampados en Sol en Madrid han dicho que votar contra los decretos en el Congreso de los Diputados este viernes no es votar contra un gobierno, es votar contra la gente. Y por otra parte también han dicho que si se vota en contra del alquiler indefinido, del decreto que reclama el alquiler indefinido, habrá acampada indefinida. También se ha conocido que el gigante financiero estadounidense Morgan Stanley se ha convertido en uno de los grandes desahuciadores de vivienda en España. Y en Argentina, la expresidenta Cristina Kirchner ha pedido a la ONU suspender su inhabilitación política perpetua. En Cuba, el gobierno denuncia nuevas sanciones por parte de Estados Unidos que añaden presión sobre los sectores económicos del país.

0: Nos vamos con los 10 minutos que nos quedaron por ofrecer. Claro, cortamos porque no sabíamos si iba a estar una hora más. Los 10 minutos que quedaron de la rueda de prensa tras el Consejo de Ministros, por si alguno le puede, bueno, le puede llevar alguna información importante en estos 10 minutillos.
1: Sí, suficientemente cómodo contestando. El tema de presupuestos, en primer lugar, evidentemente lo que hemos tenido estas semanas son materias urgentes apilándose por encima de lo importante, ¿no? En este caso, respondiendo con los dos reales decreto ley de hoy a la urgencia en materia de prórroga de las medidas para paliar el efecto de la guerra en Irán, y también a las medidas en materia de vivienda, ¿no? Y yo creo que esto no ha quitado que el ministro de Hacienda haya avanzado en estas semanas en conversaciones con los grupos para aterrizar esa propuesta de presupuestos. Además, hay otra negociación en marcha con los grupos importantísima, como es la reforma del sistema de financiación. Estamos avanzando en paralelo en todas ellas y los presupuestos generales del Estado para el 2027 vendrán. Con respecto a la segunda pregunta, el que es el coste de todas las medidas, ¿no? De estos tres paquetes de ayuda para paliar el efecto del impacto de la guerra, y el espacio fiscal que tenemos de cara a cumplir con las reglas fiscales en Europa. La estimación la he realizado, la he dicho anteriormente, estos tres paquetes llevan también medidas estructurales, como es la supresión del impuesto sobre el valor de la producción de electricidad, que ya hemos señalado en otra ocasión, que puede llegar a suponer hasta 2.700 millones menos de recaudación de manera estructural, a lo que hay que sumarle de coste en este 2026 en torno a 10.000 euros de estos tres paquetes. Es estimado, veremos qué parte tiene que activarse o no en los meses que quedan, pero en total, como le he dicho, más de 12.000 millones de estos tres paquetes de medida. En cuanto al cumplimiento de las reglas fiscales, dos elementos. El primero es que estamos siendo capaces de responder, entre otras cosas, porque España está creciendo de manera significativa, y el buen comportamiento macro, que se pregunta muchas veces sobre cómo llega a la micro, pues también llega a la micro siendo capaces de tener músculo para responder, como estamos haciendo en este caso, para proteger a hogares y a empresas. A nivel europeo, junto con otros países, ya venimos trabajando, por ejemplo, para establecer un margen adicional de gasto con esa cláusula de escape que ya existía para el gasto en defensa, ampliándola para el gasto en medidas energéticas, entre otras cosas como consecuencia o como respuesta, ¿no?, a esta guerra. Faltan pues aterrizar los detalles de esta cláusula de escape, qué medidas según la Comisión pueden entrar o no pueden entrar, hasta qué punto podemos o no acogernos, pero en cualquier caso el mensaje que lanzamos nosotros es un mensaje de responsabilidad en el ámbito presupuestario, manteniendo esa senda decreciente de deuda que está consiguiendo que este año nuestra previsión de deuda sobre PIB no apunta a una previsión por debajo del 100%, en torno al 99%, volviendo a esos niveles previos a la crisis, y lo que está haciendo en un momento particularmente complicado, como estamos viendo en los mercados financieros, que España se esté comportando como se está comportando Alemania. Y yo creo que esto es esencial de cara a mantener estos dos mensajes de crecimiento y de responsabilidad presupuestaria. Tenemos que seguir haciéndolo hacia adelante, y ese es el esfuerzo en el que estamos.
2: La última, Paula.
3: Sí, buenas tardes. Bueno, aprovechando que es la última, hago ya un poco de escoba. Le quería preguntar a la ministra de Vivienda por la entrada en vigor de los reales decretos leyes. Con el de marzo se creó una situación de cierta inseguridad jurídica y quería saber si hay un decalaje ahora, si entrarán en vigor dentro de unos días una vez sepamos que ha habido convalidación o han sido derogados. Le quería preguntar también, insistiendo en la razón por la que hay dos reales decretos leyes, si ha habido algún grupo parlamentario que había vetado la renovación automática de los alquileres y que a ustedes les hiciera temer que la inclusión de la renovación con el resto de medidas pudiera acabar con que no saliera ninguna de las medidas. Le quería preguntar también cómo afecta la moratoria antidesahucios a los pequeños propietarios. Y, por último, en enero el presidente del Gobierno rechazó la prórroga de los alquileres que vencen este año porque los servicios jurídicos decían que era inconstitucional por afectar a contratos que estaban ya en marcha. Si hay alguna garantía que se haya incluido para evitar que un recurso al Constitucional pueda acabar tumbando esa medida. Y, por último, al ministro Ángel Víctor Torres le quería preguntar por las razones por las que finalmente no se ha aprobado hoy la reforma de la Ley de Extranjería para cortar los plazos de los expedientes, si hay problemas también de la constitucionalidad para hacer esto vía Real Decreto Ley. Gracias.
2: ¿Es tú?
4: Bueno, brevemente, como dije en mi presentación, estamos analizando con los servicios jurídicos, la abogacía del Estado, las posibilidades, si fuera preciso, de poder recortar los plazos. No es sencillo, estamos hablando de cuestiones que tienen que ver también con derechos fundamentales, con derecho internacional, con derechos de protección, y en ese sentido vamos a seguir trabajando para, si fuera preciso, llevarlo en una modificación legislativa. En cualquier caso, se están produciendo retornos a un número importante una vez que ya están incubándose los expedientes de devolución. Eso también lo quiero poner en valor, porque naturalmente está llevando consigo a un ritmo importante al respecto, ¿no? Así que ya vamos viendo en los próximos días si es posible hacer alguna modificación legislativa o, sin embargo, si la complejidad de la misma hace que sigamos con la reducción de los plazos una vez hemos puesto más recursos humanos y de toda índole para acortar el mecanismo para tener esos expedientes conclusos.
5: Sí, con respecto a las prórrogas, yo creo que ese debate ya se dilucidó y también se corrigió, se ajustó, porque este Gobierno ya llevó un Real Decreto Ley de prórrogas en el pasado. Con respecto a la moratoria antidesahucios, van a conocer el detalle del texto, porque es verdad que es uno de los textos sobre los que más hemos trabajado hasta el último momento y donde conviene que todos los grupos estén representados. Pero, como usted me lo ha planteado en términos de propietarios, inquilinos, yo creo que hay una persona, una mujer, que también ha contribuido y que contribuye mucho a orientar las políticas públicas en nuestro país, Carme Trilla, que también forma parte del Comité de Expertos de Vivienda, que siempre dice que este problema tampoco se va a solucionar llevando la polarización o llevando la discrepancia entre los inquilinos y los propietarios, sino que lo que hay que hacer es trabajar para que todo se pueda armar y dirigir a un parque de vivienda público, a un parque de vivienda asequible, a precios públicos, a que las bonificaciones vayan a bajar el precio de la renta. Ahora, si tenemos un adversario que claramente incorpora este texto en el ámbito de los desahucios y que claramente hemos señalado y que hasta ahora no se había contemplado, ese es el de los fondos buitre. Por tanto, a mí lo que me gustaría señalar es que en este escudo antidesahucios lo que queda muy señalado e impide, de nuevo, que los buitres sigan carroñeando sobre las esperanzas y la vida de la gente. ¿Perdón? Perdón. Es que me falta la definición final de los textos, que era algo que estábamos ajustando también su propia entrada en vigor, pero aquí hay una novedad con respecto a otras tramitaciones que he compartido con ustedes al inicio y que no sé si han advertido, y es que va a ser inminente su convalidación en el Congreso de los Diputados, porque es lo que deseo, la convalidación de los dos reales decretos leyes en el Congreso de los Diputados, y va a ser este viernes. Con lo cual, pues vamos. Sí, vamos a esperar al texto final, que lo van a ver ustedes ahí, pero sobre todo, lo que no me quiero aventurar porque no lo tengo aquí encima, que son siempre las últimas redacciones con XX las que quedan de las entradas en vigor, pero claramente este debate tiene las horas contadas y yo espero que sea para bien de España, de los españoles, de las españolas, y que sea para acabar con un episodio que nunca tendríamos que haber presenciado y en aras a seguir avanzando en la estabilidad en el ámbito de las personas que viven de alquiler.

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1: Colectivos por la vivienda acampan en Las Palmas de Gran Canaria y exigen aplicar la ley autonómica de vivienda. Los colectivos han decidido acampar en la Plaza de la Feria de la capital Gran Canaria en defensa del derecho a la vivienda. Llaman a la ciudadanía a sumarse a esta acampada. Así lo han afirmado en una rueda de prensa celebrada en la mañana de este miércoles, donde advierten que ninguna medida de protección estatal será efectiva si el Ejecutivo liderado por Fernando Clavijo continúa sin aplicar la Ley de Vivienda Canaria, aprobada hace más de 3 años. Los colectivos acampados critican que el gobierno autonómico intente derivar la responsabilidad a Madrid, recordando que la emergencia habitacional en Canarias no es un problema nuevo. Para las próximas jornadas, los colectivos han anunciado un calendario de protestas que incluyen una cacharrada en la jornada de este jueves y una manifestación el próximo sábado en Las Palmas de Gran Canaria. También los colectivos han reivindicado en una huelga general y se suman a las movilizaciones estatales por la vivienda. También en Santa Cruz de Tenerife, la plataforma de afectados por la hipoteca y acción social han convocado a la ciudadanía una asamblea abierta en la capital tinerfeña frente a la presidencia del gobierno de Canarias. La falta de personal y los picos de gripe amenazan las urgencias del Hospital Negrín. El sindicato SATSE advierte de que el invierno puede ser más complicado que el anterior si no mejora la cobertura de la plantilla. El ministro de Política Territorial y Memoria Democrática, Ángel Víctor Torres, ha informado este miércoles de que los máximos responsables de los gobiernos de España, Francia y Portugal apoyan que se mantenga la financiación de las regiones ultraperiféricas a Canarias. La Gerencia Municipal de Urbanismo de La Laguna ha ordenado el desalojo urgente del edificio Dácil en Bajamar, situado en la carretera general, ante la falta de garantías técnicas suficientes sobre su estabilidad estructural. Los colectivos ecologistas de Tenerife acusan a la presidenta del Cabildo, Rosa Dávila, de mentir sobre los vertidos al mar. Denuncian que los datos de depuración difundidos por el Cabildo tras el pleno insular están elaborados con la intención de engañar en un momento en el que los cierres de las playas acorralan a su gobierno. El gobierno canario ha citado a los afectados por las obras del tercer carril de la TF5 entre Guamasa y el aeropuerto de La Laguna para su expropiación. El sindicato Comisiones Obreras reclama en el Senado la internalización.

organización del transporte sanitario en Canarias y exigen reactivar el estudio aprobado por la Cámara y advierten de que la nueva licitación debe garantizar mejoras salariales y laborales. El gobierno de Canarias ha activado el nuevo plan Renove de electrodomésticos. El plan Renove de Canarias se ha vuelto a activar. Los fondos totales superan los 800.000 euros y ya pueden ser solicitados por cualquier ciudadano. Una intervención arqueológica de urgencia realizada por el gobierno de Canarias ha permitido recuperar los restos humanos parcialmente expuestos por la erosión costera en la playa de Barranco Hondo en Garachico. No se sabe, según los arqueólogos, su origen, si puede proceder de algún represaliado por la guerra civil. La Asociación para la Defensa y la Protección de los Animales de Canarias, ADEPAC, vuelve a concentrarse por el refugio de Ravelo y reclaman que más de 300 animales no pueden quedar a expensas de la incertidumbre. El Boletín Oficial del Estado ha publicado este miércoles el decreto de la vivienda. La medida entra en vigor este jueves y permitirá ampliar los arrendamientos si el inquilino cumple con los requisitos. Las personas y los colectivos acampados en Sol en Madrid han dicho que votar contra los decretos en el Congreso de los Diputados este viernes no es votar contra un gobierno, es votar contra la gente. Y por otra parte también han dicho que si se vota en contra del alquiler indefinido, del decreto que reclama el alquiler indefinido, habrá acampada indefinida. También se ha conocido que el gigante financiero estadounidense Morgan Stanley se ha convertido en uno de los grandes desahuciadores de vivienda en España. Y en Argentina, la expresidenta Cristina Kirchner ha pedido a la ONU suspender su inhabilitación política perpetua. En Cuba, el gobierno denuncia nuevas sanciones por parte de Estados Unidos que añaden presión sobre los sectores económicos del país.

Hola. Tere, me alegro que hayas venido. A ver, los de la esquina, cállense ya.

0: Forma muy especial a los que siguen este programa a través de Radio San Borondón y del canal YouTube del Centro de la Cultura Popular Canaria. Hoy tenemos el placer de dar la bienvenida a Candelaria González Mesa, destacada experta en materia de adopción y acogida, y quien impartirá pues esta tarde la conferencia titulada La adopción internacional en Canarias. Hablar de adopción y acogimiento es adentrarse en un ámbito amplio, complejo y de enorme sensibilidad. Implica abordar realidades con múltiples especificidades y profundas consecuencias para la familia, tanto las biológicas como adoptivas y de acogida, así como por todas las instituciones implicadas. Pero por encima de todo, afecta de una forma directa a los menores y al cumplimiento de su interés superior, un terreno donde la administración pública pues juega un papel fundamental. En esta ocasión, la ponente pues se centrará en la adopción internacional en Canarias. ¿Cómo ese proceso legal mediante el cual una persona o pareja residente en las islas adopta a un menor extranjero? Un procedimiento gestionado por la Dirección General de Protección a la Infancia y las Familias, pues del Gobierno de Canarias. Sobre este tema, seguro que a todos nos abordan preguntas como ¿cuál es la realidad de este proceso? ¿Cuál es el tiempo medio real de espera en Canarias desde que se presenta la solicitud inicial hasta que se emite la declaración de idoneidad y que se asigna el expediente y tenemos al niño o niña en nuestra casa? ¿Se cuenta con la debida información, documentación y acompañamiento en todo el proceso? ¿Cómo es el proceso de idoneidad para la adopción? ¿Qué son y qué papel juegan las ECAI, entidades colaboradoras de adopción internacional, pues autorizadas en Canarias, etcétera, etcétera? Estamos seguros que esta noche pues Carmela Mesa nos guiará por un recorrido sumamente esclarecedor. Y además, pues al cierre de la ponencia, pues contaremos con el valioso testimonio pues directo de Nacho, que es un padre de familia que está en Gran Canaria, y ya pues Candela pues hablará con él y nos contará pues esa experiencia. Para conocer mejor a nuestra invitada, pues cabe destacar que Candelaria Mesa González es doctora en Investigación en Humanidades, Arte y Educación por la Universidad de Castilla-La Mancha y graduada en Trabajo Social. Su sólida trayectoria abarca 4 décadas de experiencia en intervención comunitaria, docencia y gestión de recursos sociales. Está especializada en mediación familiar, orientación para la inserción laboral y adopción internacional, área en la que ha colaborado extensamente con diversas entidades colaboradoras en adopción internacional, que es la CAI, y en la coordinación de talleres formativos especializados. Atesora además una amplia experiencia en la gestión de recursos sociales y centros de día para mayores en el ámbito de las administraciones públicas y fundaciones de Canarias. Su perfil profesional combina la investigación académica con la docencia y la intervención social directa, habiendo ejercido como docente de prácticas en la Universidad de La Laguna y como ponente y coordinadora de programas orientados a la igualdad de oportunidades y la inclusión sociolaboral. Sin más, ya la dejamos con la doctora y amiga Carmen Mesa González.
1: Bienvenida.
0: Candela. Candelaria. Candela, gracias por estar aquí y bienvenida a esta casa.
1: Gracias a ti. Bueno. El tema que vamos a tratar de la adopción internacional en Canarias está basado en mi tesis doctoral. Se preguntarán por qué se me ocurrió este tema, ¿no? Como bien ha dicho Meme, he trabajado en adopción internacional durante años. Fue una sucesión de circunstancias. Estuve trabajando en una ECAI, que es una entidad colaboradora en adopción internacional. Son gestoras de adopción internacional. Cuando dejé de trabajar con ellos, pues los seguimientos a través de los seguimientos que exigen los países y así una cosa con otra, y al final me pasé 20 años pues tratando con adopción en todos los procesos y en todo lo que ha ido sucediendo durante todos estos años. Hoy en día la adopción internacional, lo estuve el otro día actualizando cosas para poderme dirigir a ustedes con más coherencia y con más conocimiento, y actualmente en España en el año 2025 se adoptaron 190 niños, solo, porque en el 2007 habían 300 expedientes de adopción internacional en la Dirección General del Menor. Elena Cortázar lo sabe, que fue directora de menores. Entonces, todo eso ha sido un batiburrillo de circunstancias, de hechos y de una amalgama de idas y de venidas, que al fin lo que ves es el sufrimiento de las familias, la falta de atención a los menores y muchas dificultades que, porque cumplan años estos niños, no están resueltos. Hoy mismo, hablando con Nacho, ayer me dice: mi hija ya se quedó sin ayudas para los tratamientos. Digo, ¿y por qué? Dice, porque cumplió 18 años. O sea, a partir de los 18 años, ya pase lo que pase, estás bien. Entiendo. Porque le retiran todo el tipo de ayudas para poder atender a su hija en su proceso. Entonces, ante esto, que fue un detalle ayer, yo me planteé, bueno, ¿qué puedo hacer yo? Que soy un trabajador social, asalariado y un profesional de campo. Entonces, la única fórmula para poder decir aquí esto es lo que hay es utilizar la investigación, respaldarte de una universidad, hacerlo con método científico y a través de profesionales de peso y que puedan validar también mi trabajo, ¿no? Entonces, cuando terminé el máster, también hice el trabajo fin de máster de adopción internacional y el tribunal me ofreció, ¿por qué no haces el doctorado? Entonces me pareció, bueno, además eran plena pandemia, estaban ahí en la pantalla del ordenador, venga, anímate, tal y cual. Total que dije, bueno, venga. 4 años he estado con la tesis y bueno, ha sido un choque de emociones y de agotamiento terrible. Pero yo quería tener un testimonio fiable y válido, no por mí, porque como yo pueden haber muchas más personas, pero sí algo que los padres puedan decir, mira, hay un documento oficial, legal, respaldado por una universidad, en la que queda manifiesto las circunstancias en las que hemos vivido y hemos sobrevivido. Esto que parece así es una sensación, cuando buscaba a las personas para hacer las entrevistas, yo tenía perfectamente las entrevistas de aquí, de Tenerife, porque yo hice muchos seguimientos de adopción durante años. Entonces fue una parte placentera porque les llamaba y me decía, ah, hola Candela, ¿qué tal? No sé qué. Y les, sí, venga, te echamos una mano, te hacemos el cuestionario. Y niños que yo había dejado con 8 años, me los encontraba con 18. Y había como, no sé si me pueden entender, es una emoción, es como si fueran un poquito tuyos, ¿no? Son de su padre y su madre, pero los sentías como algo próximo, como tal. Y los veías crecer y dices, madre mía, es que los vi con pañales. Y la angustia de la madre, y no sabían qué es lo que iban a hacer y qué es lo que iba a pasar. Entonces colaboraron con tantas ganas y con tanta ilusión de que quedara manifiesto por donde ellos habían pasado, lo que habían sufrido y lo que no han conseguido. Entonces, son hijos. Nuestros hijos biológicos no es que no den problemas, no es que no den dificultades, pero estos hijos adoptivos parece que es lo único que hay. No, los biológicos también, pero esta también es una realidad. ¿Y hay otros problemas? Sí, pero es que estos son brutales. Entonces, voy a ir explicándoles poco a poco para no irme por los cerros de Úbeda y centrarme en lo que realmente va a demostrar, técnicamente y con valores válidos y fiables, de lo que ustedes pueden llegar a sacar la conclusión. Yo, una de las cosas que decía mi director de tesis, dice, lo bueno de tu tesis, Candela, es que no está politizada. Yo no le echo la culpa a los políticos. No le echo la culpa al personal de la Dirección General del Menor. Son técnicos. Hay técnicos estupendos, hay compañeros que salían corriendo a las 2 de la tarde en su coche hasta el aeropuerto del norte para que el director general le firmara la documentación que hay que firmar para mandarla al país de origen, para que se pudiera hacer el juicio y para que se pudiera adoptar. Y gente muy comprometida, pero otras no tanto. ¿Por qué? No sé, por estrés, por lo que fuera. Entonces, es plasmar una realidad para que ustedes decidan o se queden con lo que consideren, ¿no? Incluso sería estupendo que luego cuando termináramos me dijera, mira, Candela, pues yo veo esto aquí o lo veo de la otra manera, porque para mí sería enriquecedor. Entonces, bueno, aquí está el nombre. ¿Por qué se llama la adopción internacional en Canarias, la sociedad civil en el Estado de Derecho? La sociedad civil somos todos, somos nosotros, los seres anónimos, los que andamos por la calle, los que hacemos la declaración de la renta, los que nos quejamos de los políticos y de los que pensamos que cada día se vive peor porque ganamos menos. Eso somos la sociedad civil. Y nosotros como sociedad civil y como grupo social nos movemos, aunque no nos demos cuenta, influenciados por cantidad de factores y cantidad de variables. Entonces, esa sociedad civil tiene una respuesta y un comportamiento en todas las acciones que se ejecutan en nuestro día a día. Entonces, la sociedad civil en el Estado de Derecho, como nosotros, como seres sociables en la sociedad en la que estamos, nos movemos en el Estado de Derecho, que son aquellas leyes y la articulación de las mismas que nos permiten alcanzar nuestra calidad de vida y nuestro nivel de bienestar social. Miren qué palabras más potentes. Pues ese es el Estado de Derecho. Entonces, ¿por dónde empezamos por aquí? Pues bueno, vamos a empezar por contextualizar dónde estamos, cómo sucedió esto, cómo ha evolucionado, por tres focos. Sería la parte de legislación, que estamos sometidos a las leyes, sometidos y se supone que respaldados y protegidos, se supone. Por otra parte, profesionales a los que se han entrevistado y han aportado una información muy valiosa y que a mí me sorprendió mucho su sinceridad y espontaneidad al definir la problemática y demás. Pensé que iban a ser más discretos, más... No, yo creo que están quemados de su implicación personal ante la carencia de dinero y de recursos. Y bueno, es como si aquella entrevista le sirviera para explotar, ¿no? Entonces, y después la última parte están los cuestionarios anónimos que se han hecho a los padres, a tanto padre como madre, de la provincia de Las Palmas y de Tenerife. Ahí ha habido una parte humana muy, muy especial, y es que, claro, yo las entrevistas a los padres de Tenerife, pues no me costó conseguirlas. Bueno, sí, les llamaba, les decía, mira, soy Candela, por favor, podría estar... Ah, sí, lo que les contaba antes, ¿no? ¿Para qué tal? Pero es que yo de Las Palmas no tenía a nadie, porque yo trabajaba en una ECAI, luego les voy contando, y se destruye la documentación. Todos los datos, toda la información que yo tenía de los padres de Las Palmas, yo la había destruido. Entonces llamé a la única asociación que había de Las Palmas, Ana era la presidente, y lo puso en su WhatsApp personal, y tres personas, tres madres, aceptaron la entrevista. Yo dije, esto no me va a salir, no voy a poder salir. Entonces, pidiéndole por favor que me echaran una mano y tal, fue increíble la aportación. Como yo en mi agenda tengo, por ejemplo, Mari Carmen / Isabel / Cristina / Leocadio, para yo saber de dónde me viene el contacto, porque cada persona facilitó dos. Bueno, llegó un momento que dije, tengo más personas para entrevistar de Las Palmas, pero me va a descompensar los porcentajes con respecto a Tenerife. Entonces fue como esa cosa, dice, es verdad que la gente de Las Palmas son muy solidarios, porque, vamos, me abrieron la puerta y gracias a ellos, y se lo agradezco a ellos desde aquí. Aquí parece como que a los de casa los valoras menos. Pilar Coello, que es la presidenta de la única asociación de adopción y acogimiento que hay aquí, la conozco hace 20 años, y me dijo, ¿en qué te vas a meter ahora? Y le dije, mira, voy a hacer la tesis. Bueno, pues ya sabes, ven aquí, cuenta con nosotros y tal. Entonces, con ellos también trabajé, pero fue como más estar en casa. Pero el tema de Las Palmas para mí fue muy entrañable. Me mantuve los teléfonos y todo lo demás hasta el día de hoy de poderles ofrecer este enlace para que puedan acceder a este contenido. Bueno, pues vamos para allá. Esto es lo que vamos a hacer. Les voy a hacer una pequeña introducción, les voy a dar la parte teórica, qué metodología de investigación se ha utilizado, los resultados cuantitativos, son los resultados numéricos, como bien saben, que se obtienen a través de los cuestionarios a los padres y a las madres. Los resultados cualitativos son los resultados que se han obtenido a través de las entrevistas a los profesionales de distintos ámbitos. Ahora les cuento los ámbitos en los que he trabajado. La observación participante es una parcela de nuestra profesión de trabajo social y consiste en que el profesional interactúa con las actividades que se planifican. Entonces, ahí o bien con un registro de una ficha o bien luego tú te quedas con los datos, dijéramos, registras la interacción, el comportamiento y un montón de factores que luego a ti te van a servir para sacar conclusiones sobre el grupo con el que estás trabajando. Las conclusiones las he hecho como si fueran flash, porque vienen a ser como resumen, no son conclusiones aleatorias, sino en función de los datos que tenemos, estas son las conclusiones que tengo. Hasta aquí hemos llegado. Y luego las propuestas. ¿Qué podemos hacer con todo esto, con estas realidades que tenemos? Esto es un... ¿Han visto cuando vamos al cine y nos ponen el... ¿Cómo se llama esto? Publicidad subliminar. ¡Chaf! ¡McDonald's! ¿No? Y no nos enteramos. Pues esto es algo así, porque dice, la falta de formación de los padres a los padres, la falta de formación a los padres, no de que ellos no estén formados, sino la que se le debió de dar a los padres y los escasos e inaccesibles recursos especializados han influido negativamente en el adecuado proceso de integración psicosocial y afectivo de los menores adoptados. Esto nos lleva a consideración de que estamos ante un nuevo tipo de desamparo. El artículo 174 del Código Civil habla del desamparo. ¿Y cuándo se considera desamparo? Esta conclusión a la que yo he llegado, yo soy una simple investigadora, está avalada por gente del campo de la abogacía que me han dicho sí. Y bueno, y recogido en las entrevistas. Estamos hablando de cosas importantes, ¿no? Un desamparo, con todo su protocolo. Bueno, ahora eso también lo vemos. Entonces, en el contexto histórico podemos ver que en el 2011 se produce un descenso en Canarias de la adopción. Se pasa, lo que les hablaba antes, 320 expedientes en el 2007 a 15 expedientes en el 2018. Y tú dices, bueno, ¿y aquí qué es lo que pasó? Lo vamos a ver. En 1948 a 1962, las familias norteamericanas adoptan entre 2.000 niños alemanes y 300, y 3.000 niños japoneses. En las décadas de los años 90, Holanda, Suecia y Dinamarca adoptan de 2 a 4 niños por cada millón de habitantes. La adopción en España llega 20 años más tarde. ¿Qué pasa? Holanda, Suecia, todos estos países que adoptaron de esa forma tan generosa, por decirlo de alguna manera, resulta que esa adopción volvió a decaer y quedó en unos mínimos. ¿Qué es lo que pasó ahí? ¿Por qué las familias, las parejas dejaron de adoptar? ¿Qué pasa? Que España, cuando llegó la adopción a España, volvió a vivir esa vorágine de adopción, que son esos 300 expedientes que les estoy contando del 2007 y que ahora en una tabla que haremos posteriormente, hubo en un periodo de 15 años 800 adopciones internacionales en Canarias. Somos una comunidad autónoma de 2 millones de habitantes. Imagínense lo que supone eso, adopción internacional. Entonces, con ese dato, vamos a ver qué respaldo había a nivel internacional desde el principio hasta ahora con respecto a la adopción internacional, porque estamos hablando de menores. Entonces, después de la Segunda Guerra Mundial, hubo una avalancha de generosidad y de sensibilidad hacia la infancia, que claro, la cantidad de niños, 50 millones de muertos, pues la población infantil no hace falta que hablemos o pensemos más, ¿no? En el año, vamos a seguir la línea de esta gráfica, en el 52 surgen las primeras asociaciones de los países europeos buscando la recuperación económica. Así nació la Comunidad Económica Europea. Recuerden que el inicio de la Comunidad Económica Europea no fue la filantropía, fue razones económicas. Habían que quitar aranceles porque estaba Europa hundida en la miseria. Posteriormente, en el año 86, empiezan a haber investigación, desarrollo ecológico, medio ambiente y políticas sociales, que es a donde nosotros vamos a ir. Y España, que siempre se ratifica en todo y está de acuerdo con todo lo que sea políticas sociales, igualdad y todo ese tipo de temas, firma el convenio sobre los derechos del niño en esa misma época. Desde 1989 ya se están hablando de derechos de los niños. Y vamos a ver por qué, a ver qué les parece a ustedes, si desde el año 89 se han estado habiendo convenios, acuerdos y leyes para proteger al menor, o las leyes las hicieron mal. Entonces, ¿por qué han ido habiendo reformas de la ley hasta el año 2023? A veces pasa que cuando las leyes no funcionan, las modifican, las amplían, las transforman, pero no es un tema de transformar ni de cambiar, sino de ejecutarlas como corresponde. Eso pasa en todo. Ahora con la dependencia han hecho una reforma de la ley de dependencia. Vamos a ver lo que hacen, porque con lo que hicieron con la anterior, ¿no les parece que esto es un poco...? Entonces, seguimos con nuestro tema. Miren este cuadro. En el año 85, España firma el convenio de la Haya. El convenio de la Haya es el primero que empieza a recopilar concretamente para temas relacionados con la infancia, de protección a la infancia, porque con ese desbordamiento de adopciones de niños empiezan a haber problemas, que ahora vamos a ver. El Consejo de Europa, en el año 2006, políticas de apoyo a la parentalidad positiva. Parentalidad positiva, sé que saben lo que es, pero voy a recordárselo, es la educación de los hijos sin utilizar métodos, vamos a decir, estrictos. Aquí hay una pedagoga que sabe métodos estrictos, normas extremas, castigos y demás, sino una fórmula, mientras un trato como amistoso, de compañero, de razonar. Hay muchos retractores de este método. Y quizás lo ideal es la unión de los dos, ¿no? De uno y de otro. En el 2009, la Conferencia Mundial sobre la Educación Inclusiva se hizo en Salamanca. Cuando llaman educación inclusiva, estamos hablando de la integración de los menores con discapacidad, con algún tipo de discapacidad, en las aulas, para normalizar. La idea es buena, buenísima. Por los niños que no tienen problemas de discapacidad, porque normalizan que haya otros niños, desarrollan la solidaridad, la comunicación y el respeto a las diferencias, y por los otros niños, porque los niños con discapacidad, porque se adaptan al medio social y normalizan su situación. Pero la realidad es que no es tan eficaz por otros factores que ahora también vamos a ver. En el 2013 la Comisión Europea habla sobre la pobreza infantil. Hay una Comisión Europea sobre Pobreza Infantil. Y España participa en el 2015 en el Foro Mundial sobre la Educación. Aquí ellos vuelven a tratar otra vez el tema de la educación inclusiva, el tema de la formación profesional al mismo tiempo que la educación, y una serie de competencias educacionales muy vinculadas al desarrollo personal. Cuando les hable de las respuestas de los profesores del área de educación, van a ver lo que opinan los profesores de campo sobre ese punto que estamos hablando. El sistema de protección a la infancia y la adolescencia en España tiene dos pilares. El artículo 39 de la Constitución española, que habla de la obligación de los poderes públicos de asegurar la protección social, económica y jurídica a las familias y a los menores. Miren lo que dice el artículo 39 de la Constitución. Y el 172 del Código Civil, de lo que les hablé antes, se establece criterios de desamparo, concepto de acogimiento familiar y residencial. Se especifica sobre los malos tratos, se establecen competencias del Ministerio Fiscal, tutelas ordinarias y concepto de adopción abierta. La adopción abierta la utilizan los americanos desde que empezaron a adoptar. Desde lo de la Segunda Guerra Mundial. ¿Y en qué consiste? En que los menores conozcan a sus padres biológicos. Eso tiene todo un proceso es delicado y muy, tiene que estar muy profesionalizado, muy especializado, pero bueno, se trató en el Código Civil. ¿Qué pasa? Antes, cuando los niños eran adoptados, por ejemplo, en Rumanía lo llamaban las madres sustitutas. Sacaban a los niños de las instituciones por lo traumático y los ponían en familia durante un periodo de tiempo. Esa señora rumana recibía una cantidad de dinero. Era como un acogimiento familiar en España, pero allí lo llamaban madre sustituta. ¿Y qué pasaba? Que le aportaban a esa señora un dinero y esa señora acogía a ese niño como un hijo más, vivía en casa y se relacionaba con los demás niños. ¿Qué pasaba? Que cuando ese niño era adoptado, ese niño volvía a vivir un segundo trauma, la pérdida de su segunda familia, más la madre de acogida. O sea, aquello era tremendo. Los niños venían con un doble trauma institucional y el perder otra vez a un ser, a tu persona de referencia o tu persona de apoyo. ¿Se acuerdan de lo del artículo 172 que hablábamos antes del desamparo, verdad? Pues seguimos ahí. La reforma de la ley en el 2015 del sistema de protección a la infancia y la adolescencia, aquí lo que hablaba la compañera de las ECAE. Yo trabajé en una ECAE y colaboré como profesional con otras ECAE. Y les aseguro que son lobbying de las emociones de los padres. Las ECAE, que luego se llama antes, y se ocupaban del papeleo, ¿no? Del trámite. Aquí las familias hacían un certificado de idoneidad, pasaba un proceso de certificado de idoneidad, una formación, ya ahora vamos a ver eso también, ridícula, pero bueno, una formación.

básica, y con esa documentación se valoraba qué tipo de perfil de menores podrían adoptar, se le establecía un margen. Dependía mucho de la edad de los progenitores, de los padres adoptivos, y prevalecía la edad de la madre, ¿no? Era en función de la edad de la madre. También hay unos límites, ya no me acuerdo mucho, entre 50 y 53 años no se podía adoptar más y cosas de eso, pero ya no me acuerdo porque hace mucho tiempo que no trabajo en una CAI. Entonces, se valoraba, aquí les pone, la capacidad de adoptantes para establecer vínculos seguros y estables, capacidad educativa, y se establece la obligación preadoptiva, que es reconocer y aceptar la formación de formación para la adopción internacional y el compromiso de hacer los seguimientos. Eso de los seguimientos era un caballo de batalla de estas empresas, porque una vez que el niño venía, la gente no quería hacerse ningún seguimiento. ¿A qué viene aquí la trabajadora social a decirme a mí cómo estoy educando a mi hijo? Cuando yo llevo 2 años luchando por tener un hijo, me he hecho 20.000 historias de pruebas y de todas y yo aquí no quiero que venga nadie. Pero claro, ha firmado, ¿no? Entonces, ese documento iba a la dirección general y quedaba archivada en el expediente de adopción del menor, y otro original iba al país de origen como requisito. Porque luego estas entidades estaban acreditadas por el gobierno de Canarias porque cumplían unos requisitos y también tenían que estar acreditadas en el país de origen. Y les digo que son un lobbying porque les cobraban a los padres de adopción, además decían los padres españoles, para entendernos o para yo explicarme, y había profesionales en el país de origen. Pero vamos a ver, ¿cuánto se le puede pagar a un abogado o a una persona que te acompaña en Colombia, Perú, Bolivia, Rumanía? Imagínense qué sueldos pueden haber allí. Entonces no estaban de alta la seguridad social ni nada, sino se le pagaba puntualmente. Porque habían juicios, se celebraban juicios en los países. Entonces se daba a ese niño en situación de desamparo y el juez le otorgaba a ese niño, a esa familia que se ofrecía para adoptar. Con la reforma de la ley del 2015, para evitar picarescas y demás cosas y demás inconvenientes, se establecieron organismos autorizados, que ellos se iban a encargar de la formación de los padres. La administración tiene una tendencia, desde hace muchos años para acá, a externalizar servicios. Entonces, aldeas infantiles, SOS, otra serie de ONG formaban los paquetes de formación. Pero cuidado, esos paquetes de formación los pagaba el gobierno de Canarias. Entonces, ¿qué calidad tenían, con qué frecuencia y qué tipo de talleres se impartían? Los seguimientos, que yo en parte, yo una de mis responsabilidades era hacer seguimientos, cada país establecía unas fechas, ¿no? Porque la adopción siempre fue plena en países como Colombia, Perú, Bolivia, Rumanía también, Rusia también, pero por ejemplo Etiopía no era adopción plena. No, el niño no lo adoptabas hasta los 18 años, que era mayor de edad, pero en el resto de los menores ya venían a España con su pasaporte y españoles de pleno derecho. Cuando decimos españoles de pleno derecho, significa que esos niños tienen los mismos derechos a ser atendidos en todas sus áreas, sanitaria, psicológica, social, como el resto de los españoles. Y en esa ley, en el Real Decreto de, miren que le tengo aquí, 57/2024, habla que prevalece el interés superior del menor en todas las fases del proceso de la adopción internacional, que esto ya lo reguló el convenio de la Haya en el año 85. Y mi pregunta, y no sé si ustedes se lo preguntan, ¿qué es lo que pasó? Que ahora tuvieron que volver a hacer lo mismo en el año 2023. Es verdad que a veces hay leyes que tú dices, mira, pero es que es como la renovación de la ley. Y hay cosas que cambian porque cambian las situaciones, la economía, la problemática, hay una madurez de determinadas áreas y hace falta añadir cosas y demás. Pero bueno, ahí queda eso. Ya esto es lo último que le cuento de las leyes. En el 21, esto para que veamos un poco el proceso de cómo las leyes han ido hacia la protección del menor y la búsqueda de su bienestar y de acotar
para que no haya ningún subterfugio por lo que se pudiera cometer algún delito contra los menores, por decirlo de alguna manera. Que hasta la ley esta 8/2021, que es la que llama la gente LOPIVI, porque son las letras, las siglas, de protección a la infancia y la adolescencia frente a la violencia. Todo tipo de violencia, violencia sexual, violencia de cualquier tipo en el colegio, social, en la calle o donde sea. No puedo dejar de nombrarles, cuando estoy leyendo esto, todas las noticias que nos hemos enterado sobre el abuso a menores, estas historias que nos han contado de esa isla donde llevaban barcos fletados con niños y todo ese tipo de cosas que son reales, no son cuentos, y que eso está todo ahí pendiente de, no sé, de juicio y de valorar, pero que está ahí y existe, aunque tenemos una ley nacional. O sea, que a veces están las leyes, pero da la sensación que no protegen todo lo que debieran proteger, ¿verdad? En cuanto al campo de la educación inclusiva, volvemos al tema de inclusión, integración y demás, está la LOCSE, que habla de contempla el concepto de necesidades especiales de educación, la LOE, compromiso de escolarización sin exclusión, el PEMAR, desarrollo personal de los menores, y diseño universal del aprendizaje, FP básica, gratuidad de 0 a 3 años. Se pretende con esta LOMLOE establecer que cada menor llegue a unos conocimientos indispensables de formación, vamos a llamarla profesional, que le permita desempeñar una profesión o una tarea desde el momento que sale ya de la formación del colegio, por decirlo de alguna manera. Por eso aquí se incluyen los niños con necesidades especiales de PEMAR. Me voy a aguantar el poderles contar lo que dicen los profesores de PEMAR, de la PEMAR. La administración local funciona con un procedimiento, un protocolo, que es el siguiente. La administración local, los servicios sociales, las UTS, unidades de trabajo social, que hay en toda la comunidad autónoma, está dividido por población y en función de densidad de la población y demás. Ahí se supone que tiene que haber un número de profesionales, trabajadores sociales, educadores, administrativos, yo qué sé, todo lo que pudiera servir para atender a la infancia y a la familia en sus necesidades. Pero no estamos hablando de situaciones extremas. Cualquier necesidad debería estar cubierto, porque han visto que tenemos un montón de leyes que garantizan los derechos de los menores en cualquier ámbito. La ley lo dice. Estas UTS intervienen, por ejemplo, cuando un niño viene. Yo trabajé en una UTS en Santa Cruz, en zona centro, y nos venían las denuncias por escrito o nos venían las denuncias telefónicas anónimas, ¿no? O era un familiar o tal cual. Entonces, nos llegaba a nosotros al equipo, nos repartíamos las denuncias. Yo empecé a leer una denuncia y demás. Y cuando veo un niño que lo tiraban contra la pared, que no sé cuánto, que no sé qué, y su madre, que eran drogadictos y tal. Entonces yo dije, sí, bueno, voy a mirar la agenda, tengo que ir, tal y cual. Y cuando veo la fecha en que llegó esa denuncia, hacía 6 meses. Increíble, ¿verdad? 6 meses que un niño pudo haber sido maltratado, apaleado, y de todo durante 6 meses, hasta que me llegó el papel a mí. Entonces, esa atención en urgencia y esa atención que debe tener un menor en todos los ámbitos, no solamente en situaciones de extrema circunstancias sociales, debería abarcar a toda la área de la infancia, a todas. Pero está centrada en los casos sociales de extrema gravedad. Entonces, aquí hay un detalle, un atisbo de, no sé, de exaltación, y hay una especie de reconocimiento que se llama Ciudades Amigas de la Infancia, que lo da la UNICEF. Entonces, se desarrolló primero aquí en Tenerife y luego lo hicieron también en Las Palmas, las dos Islas capitalinas tienen ese reconocimiento. ¿Por qué? Una de las cosas que tienen es porque es como los sellos de calidad,
pero en la infancia. O sea, tienes que tener una infraestructura para la infancia, para desarrollar actividades lúdicas, deportivas, tienen que haber reuniones con adolescentes para detectar cuáles son sus inquietudes, programar actividades en función de las necesidades.

en el campo de la adopción iguala al menor adoptado con el resto de los niños que han nacido en España. En básicamente es eso. Y que ha habido un proceso y una evolución que ha ido paralela a Europa y dirigida a esa protección del menor. Ahora vamos a hablar el contexto sociológico de todo esto que estamos hablando, porque, como bien saben, las normas se transforman en leyes. Los que son normas sociales, con el tiempo, resulta que son leyes o se transforman en leyes. Entonces, ya saben, todos sabemos y reflexionamos que la adopción ha sido, forma parte de la humanidad. Cuando han habido guerras y demás, muchos niños se han quedado huérfanos, sus tías, sus abuelas los han criado. Yo he tenido muchos casos de niños decir, bueno, yo tengo una madre, Elena también conoce mucho, he tenido mi madre, sí, pero mi madre es mi abuela me crió, ella es mi madre. Y, o una hermana, o a lo mejor son dos o tres hermanas que tiene cada una cuatro o cinco niños y tienen apuro económico y su tercera hermana pues no ha podido tener hijos, pues se lleva y cría pues al sobrino durante muchos años y allí no ha pasado nada. Y era una cosa habitual y normal en España y bueno, en todos sitios, ¿no? Y como dos anécdotas interesantes, en Roma la paternidad se basaba en el reconocimiento. Cuando el jefe de un clan o un señor o como lo queramos llamar, nacía un niño en su casa, en su territorio, él era el que determinaba si era hijo o no. No importaba que fuera hijo biológico o fuera un niño que le dijeron, mire, nos encontramos este niño en la calle. Él tenía, esa persona con ese poder, tenía ese poder social, ¿no? Ese poder fáctico, tenía la capacidad de elevar, si él cogía a ese niño en una ceremonia, lo elevaba, ese niño era hijo suyo, igual que no un hijo de sangre, igual que un hijo de sangre, perdón, lo mismo. Y todo el mundo lo tenía que aceptar, porque este señor era el que mandaba, vaya, el patriarca, el jefe o lo que sea. Marruecos tiene algo muy especial con este tipo de lo que estamos hablando de la adopción y es la kafala. La kafala es una tradición marroquí de acogimiento. Nosotros lo llamamos acogimiento, ellos lo llaman kafala. Y sería un acogimiento abierto, como el que se pretende hacer ahora con, bueno, eso sería tema para otra charla, con el tema del acogimiento familiar. ¿Qué pasa? Allí lo mismo, las familias que no pueden tener a sus hijos, no los pueden criar, van a una familia. Normalmente gente muy religiosa y muy reconocida y demás, y le dice que sí pueden criar a su hijo. Recogen al niño y lo educan y lo crían en su fe, le pagan colegio, tal y cual, pero ese niño siempre sabe quiénes son sus padres. Incluso en la kafala lo enseñan a respetar a sus padres biológicos, a visitarlos y demás, o sea, los educan. Entonces, Marruecos, en su proceso de modernización, ha incluido la kafala. Lo ha transformado legalmente en acogimiento, pero ellos lo tienen en su tradición hace cientos de años. Hoy, ahora mismo, en el siglo XX, mire lo que tenemos de antecedentes, los 2.000 niños alemanes y 3.000 niños japoneses. Esto lo recoge un sociólogo que se llama Fernández en el 2013. En el año 90, el aumento de las adopciones en Europa y en Estados Unidos también denuncian y como consecuencia de este incremento de la adopción, ¿qué es lo que ha pasado? Pues miren lo que les tengo aquí subrayado: extracción de órganos, robos, prostitución, explotación laboral, reclutamiento militar de menores. En el caso de Rumanía se vendieron 20.000 niños con el cartel de adopción. O sea, como niños adoptados, se vendieron. En el régimen de Ceausescu, este señor tenía viviendo debajo de las alcantarillas de la capital de Rumanía 800 menores. Cuando iniciaron los trámites para que Rumanía entrara en la Comunidad Económica Europea, no se les puede imaginar cómo solucionaron ese problema gravísimo de 800 menores debajo de las alcantarillas viviendo. Lo resolvieron fácilmente, sacaron a los menores y los devolvieron a sus respectivos pueblos. Ya no tenemos problemas de infancia. Así fue. Hubo un artículo muy importante. En Sudamérica habían redes de tráfico de bebés y corrupción judicial y gubernamental. Yo conocí el caso de cuando empezaron aquí las adopciones internacionales, que empezaron antes en Tenerife que en Las Palmas. Me llamaron para ver si me interesaba esto de la adopción internacional.

que era algo nuevo, y conocí a los padres que habían estado buscando la manera de respaldarse legalmente porque querían adoptar y no sabían cómo, porque la adopción nacional tardaba 9, 10, 12, 15 años y la adopción internacional pues parecía como más rápida. Entonces, estos cuatro padres, que los estoy viendo ahora mismo, se conocieron porque iban a la Dirección General Menor a montar pollos. De por qué no le daban cosas, que por qué no sé cuánto, porque no había derecho. Ellos protestaban porque había que protestar y cuanto más gritara, pues se ve que más caso le hacía. Pues uno de estos padres, que luego se unieron y se consiguieron por fin una ECAI en Península, que tenía sucursales en toda España, consiguieron que esa ECAI pusiera una oficina aquí en Tenerife. Entonces, uno de ellos tiene un nombre muy corriente, por eso lo voy a decir, se llama Agustín. Él contó que fue un juicio ficticio, con edificio, jueces, ordenanzas y de todo en Venezuela. Y fue un teatro. Y le cobraron. Y salió de allí a buscar a su niño. Y cuando fue al orfanato no sabía ni quién era. Y dejaron allí no sé cuántos miles de pesetas en aquella época. Entonces, eso, el miedo a que te den un niño robado. Luego, hay dos formas de adopción. Está la adopción a través de ECAI, o sea, a través de este lobbying que yo les conté de la adopción, o por protocolo público, que quiere decir que tú haces tus trámites de adopción. Pero claro, es tanta la documentación y hay que tener personas de referencia en el país de origen del menor que la gente opta por la ECAI, porque es un quebradero de cabeza y se siente la gente incapaz. La adopción con Rusia, había que ir a Rusia dos veces. El expediente de Rusia se hacía por triplicado. Los funcionarios en Rusia exigieron una forma de sellado de los documentos que los abogados, que los jueces, que algunos notarios aquí que yo conozco, tuvieron que elaborar un sello tal cual lo pedía Rusia, para poder cumplir con los requisitos de Rusia. Entonces, claro, ningún padre se atrevía a adoptar por libre. Y aparte del miedo que pasaban. Porque yo recuerdo padres de llamar a la oficina y decir, Candela, estamos oyendo disparos. Y eran las guerrillas en Colombia, porque claro, los orfanatos estaban en el interior de los países, tenían que llevarlo en gente que ellos no sabían quiénes era. Era una aventura brutal, brutal y desquiciante de las familias cuando iban a adoptar. Ahora, imagínense el certificado de idoneidad, porque el certificado de idoneidad te perfila para un tipo de adopción. A veces se habla muy mal de la adopción internacional porque se dice que es una adopción a la carta. No es a la carta porque tú puedes pedir un niño sano, tú dices, no, mire, yo no me siento capaz de adoptar un niño con problemas de ningún tipo. No soy capaz. Entonces, claro, al tú decir que quieres un niño sano, los padres biológicos no podemos elegir un niño sano. Hombre, hoy en día sí, porque nos hacemos pruebas y tal, y te avisa, mire, su hijo viene con problemas, tiene usted tanto porcentaje de tener un hijo con deficiencia y tal. Pero vamos, que tu maternidad y tu paternidad no la eliges. Estás deseando que tu hijo esté sano. Sin embargo, en una adopción internacional, sí. Luego hay otra parte que se llama el pasaje verde, que son una lista de niños con problemas que son adoptables, pero que te dicen si los quieres adoptar, pero les pasa esto. Tienen este problema. Y ese problema puede ser algo tan absurdo como un niño con muchas pecas, o un niño con el tema del frenillo, o un niño celíaco. Entonces, eso no los quieren adoptar. O grupos de hermanos. No los quieren adoptar porque eso es muy caro. Entonces, eso es el pasaje verde. Niños adoptables, pero que no los quieren. Porque quieren niños perfectos. Es verdad que las mujeres, cuando estamos embarazadas, lo más que queremos es que nuestro niño esté bien. Pero hay ahí un punto, ¿no? Que tú dices, bueno.
La adopción internacional en España, mire que tiene la reforma del Código Civil, se reformó el Código Civil para ajustarlo a la ley, a la adopción, para modernizar todo el proceso de la adopción, para proteger a la infancia. Implantación del acogimiento familiar originado en sistema italiano y anglosajón. El acogimiento familiar es algo que hoy en día, ahora mismo, yo tengo cantidad de material ahí, pero el acogimiento familiar es algo ideal. Porque para que un niño esté institucionalizado siempre en una familia, por los roles parentales, por los hábitos familiares, por desarrollar la capacidad de comunicarse, de acercarse, de responder al afecto, es menos patológico un niño en una familia de acogida que un niño en institución. Para empezar, hoy en día, tal cual está el tema laboral, ese niño ve pasar educadores por su vida. O sea, eso por un lado, pero ¿qué es lo que haría falta? ¿Qué presupuesto haría falta para que hubiera una buena número de padres que se ofrezcan o de personas que se ofrezcan para ser familia de acogida? ¿Qué valoración hay que hacerle a esa familia para garantizarte que son buenas familias de acogida? Porque claro, no los vamos a perjudicar. Entonces eso sería otro tema a tratar. Yo estuve investigando y mantener un equipo interdisciplinar de un psicólogo, un trabajador social, un educador, le cuesta a la administración 170.000 euros al año. Le cuesta en un centro sociosanitario. Pero con ese equipo atiende a muchos niños. Sin embargo, una familia de acogida, el gobierno de Canarias aporta una cantidad que está entre los 600 y algo, y si son de necesidades especiales puede llegar a mil euros. Entonces, la necesidad del acogimiento a los niños lo favorece, pero a la administración creo que también. Entonces, seguimos, porque el tema del acogimiento es otro tema. Por ejemplo, yo para terminar esto, yo soy familia de acogida, pasé por una crisis, me hicieron test, entrevistas, estuve casi 8 meses haciendo este proceso, que es lógico, o sea, hay que hacerlo, y soy idónea para un menor entre 3 y 6 años, sin necesidades especiales, porque yo, al ser monoparental, pues no puedo acogerme a un niño con necesidades porque me vuelvo loca, porque estoy sola, ¿no? Pues les puedo decir que después de 3 años me llamaron para proponerme un menor. Yo ya tenía otra vida, vivía en otro sitio y estaba en otra cosa. Eso se lo dejo ahí para que... 60.000 adopciones desde el 2004 al 2017, esto lo escribe este señor, Grau, Y el descenso en Canarias que le estaba comentando antes, de 320 solicitudes de 2007 a 15 adopciones en 2018. Aquí pasó algo, ¿no? Ralentización en los trámites burocráticos, cambios políticos y formación parental. Los trámites burocráticos, puede decirles que, por ejemplo, en China, cuando consideraba oportuno, cerraba la adopción. Y la gente que estaba a punto, que decía ya te va a tocar viajar, pues se quedaba ahí parada, 1 año, 2, los que fuera. El país volvía a abrir y seguía el trámite de la adopción. Entonces eso es desesperante. ¿Qué hacían las familias? Optaban por los países donde se estuviera menos tiempo. Entonces la media de espera es de 24 meses. Pero, por ejemplo, en Bolivia han habido amagos de golpe de Estado. En Colombia también. Han habido movimientos políticos fuertes que han paralizado la adopción. Entonces eso es algo que perjudica. Aparte, un añadido importante, una cosa importante que yo como trabajadora social detectaba, los niveles de angustia y frustración de las parejas en el proceso de adopción es muy importante. Hay cuadros depresivos, hay parejas que se divorcian. Hay conflictos con la familia extensa. No es una tontería, la verdad. No estamos esperando para que vamos a adoptar. No, hay que trabajar con esa pareja que está en proceso, o esa persona, o ese hombre, o esa mujer que es monoparental, porque tiene que hacer un trabajo profundo de su desarrollo personal para adoptar.
¿Por qué? Porque tienes que conseguir como persona unos niveles de equilibrio y de estabilidad en que tu sentimiento en la adopción es dar un hogar a un niño que lo necesita. No adoptar porque tengo ganas de tener un niño o porque quiero ser madre. Eso es lo que es patológico. Pero la culpa no lo tienen los padres solicitantes. La responsabilidad de esto es la falta de formación a esas personas que quieren, en principio, ser padres. Porque lo que aprendes, se supone que vas a aprender en tu proceso de formación, es que tú lo que quieres ofrecer es una familia a un niño que lo necesita. Ahí está, en esa frase. Pero todo eso tiene detrás un trabajo importantísimo. Todos tenemos nuestras mochilas y nuestras historias, nuestras preocupaciones, nuestros complejos, nuestras frustraciones. ¿Cuántos casos conocemos de hijos que han vivido la frustración del padre? Estudié abogado porque mi padre quería que fuera abogado. Soy médico porque yo tengo un compañero de trabajo. ¿Por qué soy médico, Candela? Digo, ¿por qué? Porque tu padre te obligó, porque también era médico. O sea, todas esas cosas son muy de intervenir y muy de ver realmente lo que quieres y lo que... Y eso no se arregla con un taller para padres y madres. Eso es un trabajo personal que luego va a repercutir en ese menor a lo largo de toda su vida. Luego vamos a ver por encima el tema de los apegos, la identidad y todo ese tipo de cosas que son tan vitales. ¿Que los padres biológicos saben esto? Posiblemente no. Pero es que para ser padre adoptivo, sí. No lo digo yo, lo dicen muchísimos autores. El futuro de la adopción internacional, pues enfoque a niños con necesidades y salud. Selma, desde el 2007, habla de mayor enfoque en niños con necesidades de salud o mayores, o niños mayores, con más edad, ¿no? Aquí han habido proyectos pilotos muy interesantes, pero que no se han expandido. Antes me escribió un compañero que nos conocimos hace 20 años, Candela, no voy a poder ir. Él tuvo un niño de Croacia o de no sé qué país que le venía todos los veranos a su casa y acabó adoptándolo. Y él dice, ya soy abuelo. Y el chico lo ve como su padre. Pero estuvieron 20 años, así como les estoy diciendo. Adopción plena, nuevas formas de familia. Adopción plena versus nuevas formas de familia. Lo que hablaba antes de que el menor conoce su origen, porque a los menores, y se lo digo porque yo trabajaba en eso, se le dice a los padres, tráete recuerdos del país, tráete cositas que al niño le recuerde sus orígenes, ¿no? Y yo iba a hacer los seguimientos y la habitación del niño parecía la oficina del consulado. Las banderas de Perú, de Colombia. Yo le decía, mira, las fotos, un cuadro con los billetes de avión, no sé qué. Entonces, eso está bien, pero también es cierto que el niño ahora, ese es tu pasado y lo tienes que unir y compaginar con tu presente, ¿no? Y estaba prohibido desde la administración, y me lo encargaban encarecidamente, de que los padres tuvieran contacto con sus familias de acogida del país de origen. Ahora ya se sabe que eso no... Bueno, ya se sabía, por instinto y por sentimiento, que si ese niño tuvo unos vínculos afectivos con esa familia, no puedes romperle esa relación y ahora tienes una mamá y un papá aquí en Santa Cruz de Tenerife. No. Lo correcto es que ese niño siga manteniendo de una forma adecuada y organizada vínculos con su familia. Es que ya no solamente es la mamá de acogida, sino el papá, los hermanitos que habían allí, que le desaparecen de su vida. Entonces eso ha cambiado y afortunadamente ya no es así. Y aquí en el acogimiento familiar, aquí en Tenerife, en España, pues también es igual. Yo conozco un señor que lo conocí en mediación, ahí en los juzgados, que es padre de acogida. Y él llama a sus niños a ver cómo están, a ver no sé qué, le manda unos regalos y tiene como 4 niños que ya ha ido colocando en familia, él dice colocando, él no, la administración, y están adoptados y el hombre es feliz, vamos, porque sabe que es un acogimiento, es una atención temporal mientras se resuelve la problemática social que hay en la familia. Si no se resuelve, ese niño pasaría a un centro o una familia de acogida, que sería lo ideal, en vez de ir a un centro. Pero aquí en el acogimiento hay un tema importante, y es que el menor sigue manteniendo, según cada caso, trato con su familia biológica.
Entonces ustedes imagínense qué papeleta es tener un niño de acogida que a lo mejor su padre es toxicómano, ¿no? Por ejemplo, y de alguna forma se busca un punto de encuentro para que tú lleves al niño, para que lo vayan a ver, te sientes fatal. No todo el mundo puede llevar eso. Porque cuando dices padre de acogida te refieres a padre de acogida, no a pedagogo, ni a psicólogo de acogida, ni a abogado de acogida. Entonces ahí, estos son pinceladas que yo les doy que habría que profundizar para ver más, pero... Y aquí les pone mayor protagonismo de la sociedad civil en la adopción. Este autor, ya desde el 2008, Iocón, que hace muy buenos artículos, han hablado de quitarle ese matiz de vergüenza a la adopción. No sé si ustedes recuerdan de niños o algo así, de cuando decían, esta niña es adoptada. Mi madre lo decía, es adoptada. Loli es adoptada. ¿Y qué? ¿Qué suerte tuvo, no? Entonces eso era así. Porque, claro, implicaba que era una niña pobre, que sus padres la abandonaron, que no la trataron bien, y entonces la pobre la tuvieron que adoptar. Y su madre adoptiva es una santa. Ya, ¿no? A partir de ahora ya, santificada. Entonces, todo eso tiene un trabajo de fondo, tiene una trayectoria que yo misma pienso. Ahora están con el proyecto ese de Canarias Acoge. Lo están publicitando. Esta asociación de adopción con Pilar Coello, que yo les hablé desde el principio de ella, yo la veo en Facebook, que están con los carteles, han ido a La Gomera, tal. Ellas se han encargado de la publicidad. Y yo pienso, ¿y todo lo que hay detrás? ¿Quién lo va a hacer? Porque cuando a mí me dijeron, está tal, digo, mira, ¿y qué vínculos tengo con ustedes? Abran comillas. Nos puedes escribir un correo cuando quieras. Y llamarnos en horario de oficina. Y yo me quedé. Y yo soy, como quien dice, del gremio y, bueno, me puedo despachar. Entonces, la infraestructura que hace falta para este boom del acogimiento familiar, ¿dónde está? Porque estamos publicitando, pero a su imaginación se los dejo. La particularidad de la adopción internacional es la actitud solidaria con países en crisis. 24 meses, lo que le dije, que hay mucha burocracia y la mal llamada paternidad a la carta. En Estados Unidos, ¿saben lo que hace? Hacen reuniones campestres con catálogos de niños. Y los padres y las personas que quieren adoptar, las personas que quieren adoptar eligen la foto del niño y luego lo conocen. Eso hacen en Estados Unidos. Entonces, por eso se llaman paternidad a la carta. Y porque tú dices, quiero un niño sano. Y luego está el tema del racismo. Hay gente que dice, no, yo no adopto a un niño con racializado porque luego va a sufrir. ¿Quién va a sufrir, tú o el niño? ¿No? En la sociedad en la que vivimos hoy. Hay niños, familias que han adoptado en Rusia, aquí no, en Península, en Rusia con la garantía de que van a tener un niño rubio con ojos azules y con lo grande que es Rusia y la cantidad de etnias y demás. Yo conozco el caso de una niña de 7 años de vuelta, eso fue en Península, porque tenía rasgos étnicos gitanos y sus padres la devolvieron. Entonces, nuevas formas de intervención terapéutica. Mire, afortunadamente hoy en día la intervención terapéutica ha dejado de ser el paciente aquí y yo aquí, el terapeuta. Ya afortunadamente se trabaja con la familia, se tiene en cuenta el entorno social, las costumbres, tu vida, cómo viviste, tus vínculos familiares, tu familia externa, cómo te influyó tu madre, tu padre. Todo eso, toda esa información súper importantísima para un psicólogo, antes no se hacía de esa forma tan significativa. Y hoy en día, la familia, los terapeutas que trabajan con niños adoptados también trabajan con la familia adoptiva. Porque a lo mejor una señora que adopta resulta que tiene una personalidad narcisista. Una madre narcisista es un peligro. Que la maternidad no santifica.
Entonces, esa persona hay que... Aparte, una cosa importante, los certificados de idoneidad deberían, y lo dicen los profesionales que vamos a ver, deberían de ser más amplios. A mí, el certificado de idoneidad que me hicieron para coger fue una batería de test para determinar si tengo algún trastorno, si soy psicótica o tengo algún trastorno mental, habilidades parentales y poco más. Ya soy estupenda para ser madre de acogida. Pues para ser padre también y madre. Entonces eso nos corre, o sea, deberían de ampliarse. Y los profesionales que vamos a ver lo dicen, todos lo hablan. La intervención terapéutica en la familia, no solamente trabajas con el niño, se trabaja con la familia entera, incluso con la familia extensa, con los padres, los abuelos y demás. Sería otro tema a tratar, el rechazo de la familia extensa hacia el menor adoptado, sobre todo si está racializado. El ser racista ya no está de moda, ya es feo ser racista. Porque dice, mira tú, es racista, pero la gente sigue siéndolo de puertas para adentro y con muchos perjuicios. Entonces, esto es... Aquí tenemos dos figuras importantes en el tema de que oxigenan un poco lo que les estoy contando, que es Vincent Mirabent, esta señora... a ver, a ustedes les habrá pasado, hay grandes profesionales que no se publicitan. Ellos están en su trabajo como hormiguitas, publican lo que tengan que hacer y tal y cual, y no tal. Y hay otros que sí, que le gustan las redes, que le gusta sacar artículos, que le gusta, pues sí, darse a conocer y demás. Entonces, esta señora, Vincent Mirabent, yo la tengo aquí de modelo porque ella sale en redes, da consejos y tal, y es una mujer que es muy activa y para mí me parece genial. Me gusta cómo trabaja por su eclecticidad, ¿no? Ella no usa una sola fórmula, ni una sola manera, ni estigmatiza. Porque ahora vamos a hablar de la patologización de los menores y la psicologización de los menores, ¿vale? Un adolescente resulta que le gusta una niña de clase y está medio cabizbajo y la madre se entera y me dice, Candela, lo llevo al psicólogo. Y digo, no, déjalo que lo sufra. Y déjalo que llore, por Dios, como nos ha pasado a todos. No, entonces es ese. Pero eso es falta de formación de la madre. Ese nervio y ese rollo es falta que la madre necesita haber tenido un apoyo profesional que le dijera, mira, vas a vivir esto, va a pasar esto, y tú lo puedes tal. Y la posibilidad de esta persona tener, ahora lo vamos a ver, el acompañamiento de una figura de apoyo profesional. Que como les dije, llámame por teléfono, me mandas un correo, ¿no? Entonces, esta señora Mirabent, que es del 97, habla de procesar duelos, compromisos de la pareja y control emocional y expectativas realistas. Esto es todo relacionado con la pareja. Si tú adoptas un niño porque quieres que sea ingeniero, igual que tu padre, pues creo que te lo vas a pasar. Creo que no, va a ser algo frustrante, ¿no? Porque el niño será lo que quiera ser. O lo que pueda ser. El control emocional de las parejas y el compromiso de la pareja. Aquí volvemos a esa sociedad judeocristiana en la que nosotros hemos crecido. A esos techos de cristal que son ciertos y a veces no nos damos ni cuenta. A mí me han dicho muchos padres de adopción que los niños tienen problemas. Estos son cosas de mi mujer. La que quiso adoptar fue ella. Aquí donde está el acuerdo entre parejas, ¿no? Y la corresponsabilidad. ¿Saben esa frase famosa de los padres biológicos? Porque no los vamos a echar. Tu hijo. Cuando dicen tu hijo, cuando tiene un comportamiento que a ti, padre, no te gusta, y entonces es tu culpa, es tu hijo. Pues esto es parecido. Expectativas realistas sobre los menores, eso es sumamente importante. No, mire, una vez me llamó una señora y me dijo, Candela, yo creo que al niño lo voy a devolver. Y yo le dije, ¿pero por qué? Un niño rumano que tenía 7 años. Digo, espérate que yo voy para casa. Espérate que voy para casa, yo voy para tu casa y tal y cual. ¿Saben ustedes por qué quería devolver al niño? Porque se olvidaba de tirar de la cisterna. Y yo le dije a ella, digo, mira, pues cuando consigas que tire la cisterna, me lo cuentas para yo, con lo que tú aprendiste, yo obligar al mío. Porque, ¿eso qué es? ¿La culpa es de esta señora? No. ¿Dónde está el origen de todo esto? ¿Qué certificado de idoneidad tiene esa señora?
No sé dónde se la habrán dado. ¿Y qué habilidades tiene esta señora para ser madre? Es verdad que no hay un libro escrito para la maternidad, ni cómo te tienes que comportar, ni lo que tienes que hacer, pero para una paternidad adoptiva, sí. Hay que formarse y no es un cursillo de 4 sesiones de media hora con 4 clichés. Es como cuando un profesor va a dar clase de móviles, en vez de mirar tu móvil y decirte, ay, mira, hazlo así, así, te pone unas diapositivas y te dice, ya sabes usar el móvil. No sabes. Pues esto es igual. La adolescencia, aquí hay una cosa importante, la crisis de identidad. Aquí nace la crisis de identidad. Es el triángulo que es padre biológico, padres biológicos, madre biológico y el menor. En esta época se plantea, ¿a mí por qué me tuvieron? Porque claro, como mi madre no podía tener hijos, pues entonces adoptó. Como no pudo adoptar niños españoles, pues me adoptó a mí. Y como era más fácil ir a Brasil y más barato, pues por eso yo soy negro. Pero no es porque mi madre tal. O sea, cuando tu madre te ubica en su sitio, es porque mi madre es racista y en realidad a mí no me quiere. Usted dice, vaya chorrada, ¿no? Pero bueno, es que lo piensan y lo viven así. Entonces, ese triángulo hay que trabajarlo antes, pero no con una charla, hay que trabajarlo. ¿Y cómo se empieza a trabajar eso? Pues con unos. Aquí esta señora, Vicente Mirabén, ella en Barcelona es la responsable de los certificados, porque ella tiene un gabinete bastante amplio, grande, con muchas dependencias y tal, que tienen en ese gabinete, hacen los certificados de idoneidad, que luego pasa a la Generalitat, ¿no? Y ahí luego tienes la entrevista con los padres, le ofrecen los países que puedes optar para adoptar acorde a tu idoneidad. Porque hay países que no aceptan monoparentales, mujeres solas. Hay países que no aceptan hombres que adopten. Hay países que aceptan hombres que adopten, pero no adoptas en la vida. O sea, te lo aparcan, eso pasa en Rusia. Rusia tenía adopción para hombres. Yo nunca vi salir un expediente. No decían que no, pero no se adoptaba. ¿Qué más cosas? Parejas homosexuales, olvídate. Y muchas veces las parejas homosexuales adoptaba como monoparental. Adoptaba ella sola o él solo y, bueno, tenía pareja y eso no lo sabían los demás. Entonces, el seguimiento posadoptivo sería algo muy importante. Pero que lo que les comenté antes, los seguimientos post-adoptivos no se realizan en el tiempo adecuado. Cuando llega un niño, el niño está de luna de miel, se porta genial, hace todo bien, dice mamá, papá, abraza, da besos. Bueno, es que te sacaste la lotería con el niño, qué bien nos salió el niño. Cuanto que el niño se siente cómodo y sabe que esa gente lo quiere, ahí empezamos. Ahí empieza el tema. Variado, cantidad de circunstancias que a veces los padres son responsables por falta de formación. Yo iba a hacer los seguimientos y me decía, pero mira, Candela, es que ahora el niño no quiere comer nada más que lo que le gusta. Y antes comía de todo. Y entonces los miras así, digo, ah, sí, ¿verdad que tú ahora le dices que quieres comer? Bueno, es que a él le gustan mucho las natillas de no sé dónde. Candela, es que al niño antes se vestía solo y ahora me dice que le ates los tenis. Digo, ¿cuándo empezaste a atarle tú los tenis al niño? Entonces, a veces los niños vienen con una serie de hábitos que están bien, porque les regula, los estabiliza, y el amor incondicional de los padres estropea un montón de cosas. Sin querer, porque no se dan cuenta, porque no lo saben, porque no se han formado. Hay niños que nada más llegar es bueno llevarlos al colegio, pero hay otros niños que no. Que necesitan centrarse, sentirse respaldados, protegidos. Después dice, no, es que la niña lloraba desesperadamente cuando la llevaba al colegio. Pues claro, es que la acabas de sacar a un orfanato y la metes en un centro donde hay niños de la edad de ella y va a pensar que lo vas a dejar ahí. Pero como le orientaron que había que llevarla al centro para escolarizarla, para que no repitiera ningún año, no, ahí ves tú que no. Seguimos.
Jesús Palacios es otra figura importante. Esta señora trabaja todas estas habilidades durante tiempo, sesiones, con terapia, y la verdad que los padres, y luego hay un seguimiento, un acompañamiento de cada caso, tiene un profesional responsable que lo apoya y sigue todo el proceso de ese niño, que en cualquier circunstancia puedes ayudar, que aprenden los padres a llevar su paternidad adoptiva, y esta señora es un modelo. ¿Hay otras entidades como esa? Sí, pero pocas. Después está Jesús Palacio. Este señor también es un señor de redes, que da muchas charlas en las redes, y es muy, a mí me gusta mucho su forma de trabajar, porque es el que dice que no hay que patologizar a los niños ni psicologizarlos. Y hay que confiar en la capacidad de resiliencia de los menores. Un niño tiene una capacidad de resiliencia brutal. Entonces, no es cuestión de que, es cuestión de, a ver, yo no soy psicóloga, pero lo que yo he visto y lo que ves que funciona es el niño mantener una serie de normas y hábitos de vida normalizados, la hora de levantarse, el desayuno, tal, no sé qué, y luego ver viendo cómo va actuando, cómo se va comportando, y que él sepa que tú estás ahí incondicionalmente y siempre de la misma manera y con las mismas formas. Pues claro, lo que no puede ser es decirle, hoy mira, qué bien, cómo te quiero, y mañana, niño, come, que hay que ir al colegio. Porque, ¿no? Entonces, este señor habla de este tipo de cosas, que son, aquí les mire, les puse déficit de competencias clínicas y herramientas diagnósticas, falta de información sobre el menor y escasos servicios posadoptivos, errores en la asignación y modelos de intervención inadecuada. Cuando llegaban los niños de adopción internacional, los psicólogos te decían que no sabían cómo tratarlos, que las técnicas y las terapias que utilizaban normalmente con el trauma no les servían. Claro, luego ellos mismos han confirmado que las patologías de los menores de adopción internacional son más complejas, más difíciles de trabajar, se prolongan más dura en el tiempo y además de eso son más difíciles de normalizar. Claro, porque el trauma cuando lo mantienes en el tiempo se cronifica. Pues este señor nos da una luz de la esperanza a la normalización y al trato. Porque es verdad que, así como la iatrogénesis, que es el impacto que nos produce emocional y psicológico, cuando vamos al médico, las batas, la bata del médico, el centro hospitalario, todas esas cosas nos pone malas, Juan Ángel. Entonces, ¿qué es lo que pasa? Que a los niños, cuando vas al psicólogo, vamos al psicólogo, ya le estás diciendo que algo tienes, algo te pasa. ¿Saben lo que me pasaba a mí cuando iba a hacer los informes? Que los niños, los padres me llamaban por el día siguiente y me decían, el niño se puso malo, el niño tiene fiebre, el niño no quiso ir al colegio, por la noche vomitó. Claro, cuando te lo dicen uno, pobrecita, pero cuando te das cuenta que es porque yo fui y soy la imagen de una señora que viene y una forma de comunicarse con su madre o su padre que ellos lo asocian con los orfanatos. A partir de esas historias llegaba y le decía, vamos a la cocina. Y hacía, recogía los datos allí, no llevaba maletín, iba con sudaderas de Mickey Mouse o lo que fuera, para que los niños no sufrieran ese impacto de una señora que viene aquí a investigar y a pedir papeles. Miren lo que las criaturitas llevan en la cabeza. Aquí en Tenerife, en nuestra tierra, se hizo Cora, que lo que vean es coordinadora de asociaciones de adopción y acogimiento. Esta asociación conglomera, también hay una coordinadora de minusválidos, en aquella época se llamaba minusválidos, que aglomera pues todas las familias de adopción y han hecho acciones comunes y actividades y demás, y es interesante porque hacen una cosa de formación muy buena, que es consiguen ponentes de mucha categoría y lo hacen online. Entonces todos los miembros de las asociaciones de Cora, por ejemplo, aquí está Copile, pueden ir a charlas interesantes, pues de eminencias y de gente interesante que está, por ejemplo, en Madrid, en Barcelona o donde fuera. Entonces eso a los padres les favorece. Y otra serie de actualizaciones, de leyes y demás. Aquí hubo un congreso de Cora donde yo aporté los primeros datos del estudio de investigación
Y también intervinieron estos profesionales y los quise aquí poner para que vieran cómo están las cosas actualmente, cómo empiezan a estar con respecto a los tratamientos, las nuevas formas de tratar estas a los niños, a los menores adoptados. Y Iván Galtier, que es neuropsicólogo y profesor de la UL, experiencias adversas en la infancia y el neurodesarrollo. O sea, según donde tenemos localizado el trauma, la zona del cerebro, pues hay unos tratamientos o una intervención psicológica para mejorar o sanar en función de la zona donde está ubicada o hace referencia el trauma que tiene ese niño. Yaisa Delgado tiene un gabinete que se llama INAD, lo tiene con Iván, y habla de la adopción desde la mirada de la parentalidad positiva. ¿Se acuerdan que les hablé de la parentalidad positiva que está relacionada con la... con ese trato de no ese rol del padre estoy aquí y el hijo estás aquí, yo lo digo, lo haces porque yo lo digo yo y punto, sino negociar, hablar, que lo entienda, un trato de reflexión, de comprensión, de aceptación de ambas partes. Entonces, ya les dije que tiene detractores, pero también hay gente que lo apoya y que le va bien. Y después aquí una figura importante, que para mí es un gran profesional, que se llama Neftalí Elorriaga, psicólogo y terapeuta, discípulo de Jorge Burundi, que es un neuropsiquiatra, terapeuta familiar, este señor está en Barcelona. Neftalí Elorriaga, a ver cómo les cuento. Fuimos compañeros en esta ponencia, ahí en Presidencia de Gobierno, y él dijo una cosa que a mí me pareció muy adecuada y el principio de todos los principios, para un profesional trabajar con personas. Y fue que dijo algo así como, yo me trabajo a mí como persona, busco mi desarrollo personal, estoy continuamente trabajándome a mí mismo para yo poder ayudar a mis pacientes. Y lo que mis pacientes consiguen y lo que se adelanta no es mérito mío, yo formo parte de un equipo. Eso me pareció fantástico. Sus compañeros trabajan otras áreas trabajan de otra manera, él también, bueno, yo le mandé un WhatsApp, digo, sé que no vas a venir, pero te lo mando para que lo sepas, que estoy aquí y que te voy a nombrar. Entonces, esa forma de atención psicológica desde la humanidad y desde yo soy como tú y vamos a ver lo que podemos conseguir entre los dos, me parece muy, muy positiva. Él también trabaja con las técnicas sistémicas. Las técnicas sistémicas son aquellas que cuentan o tienen en su proceso de tratamiento el entorno social, familiar, la cultura, las inquietudes de la persona. No es como otras formas de intervención que es. Por ejemplo, estoy marcado por una madre narcisista. Estoy hecha polvo. Estoy anulada. Mi vida está anulada. O mi padre. O una pareja. Entonces, ¿qué sería una técnica sistémica? Pues ver en qué trabajas, cómo te va en el trabajo, qué haces. Esto es una cosa, se lo estoy diciendo como exagerado, no es profundo lo que le estoy diciendo. O sea, se ocupa de todas las áreas de esta persona, intenta buscar las causas que le genera ese malestar cuya raíz es el narcisismo, en el ejemplo este, de esa madre. Entonces, claro, esas posturas eclécticas siempre son más eficaces, en mi opinión, no sé qué pensarán ustedes, más que seguir un método psicoanálisis o conductista donde te centras en unas técnicas y en unas cosas y de ahí no puedes salir. Una postura donde tú digas, bueno, en este caso voy a trabajar así o en este caso voy a hacer de otra manera. Parece más enriquecedor y la realidad es que cada persona somos diferentes. No puedes meter por un cliché a todo el mundo. Grau, diferenciar, habla este señor, la diferencia de los problemas de adopción con otros tipos de factores. Reguillón, 2017, importancia del contexto y la familia. Ven cómo ya hay autores que se suben al abordaje de tratar a toda la familia. A veces hay abuelas tóxicas y abuelos tóxicos que dominan a las hijas o que no han estado de acuerdo con la adopción y te la boicotean. Yo he visto madres llorar porque su madre no acepta la adopción y porque le tiene la vida amargada. Entonces, eso está afectando también al niño, al menor. Enfocarse al niño incluye a la familia y al entorno. Importancia del acompañamiento en la adolescencia.
La figura del mediador, acompañamiento en el proceso. La figura del mediador es una nueva figura, no es nueva, pero ha surgido ahora como ese profesional que te acompaña, como alguien que tiene una formación especializada y que está a tu lado teniendo en cuenta tus características, tu parte diferencial, tu diferencia con el resto de los demás. No ese entrar por aquí y es lo que tú, porque hay gente que no necesita mediador. Hay gente que necesita el mediador una vez al mes. Hay gente que lo está utilizando una época todos los días de la semana. Depende cuándo y cómo. Depende de cómo sean las parejas, depende de cómo sean los padres. Yo vi un caso que tú dices, aquí te das cuenta lo que es la inteligencia natural. Había un niño de 7 añitos, rumano, que son uno de los que venían con mayor trauma junto con los chicos, los niños que vienen de la Franja del Bosca, que es todo Rusia, todo el país del este y demás. Que cuando yo fui a hacer el seguimiento, yo dije, Dios mío, este niño tiene algún brote psicótico, este niño le pasa algo. Yo estaba allí, el niño no podías acercarte a él, las mujeres no se podían acercar a él. Si tú te acercabas, empezaba a chillar. Yo lo fui a saludar, pero mira,

un cuadro que yo decía, Dios mío, y esto. Entonces el padre me dijo, yo no lo voy a llevar al colegio. ¿Usted me va a decir que lo lleva al colegio? Digo, no, no, yo no le voy a decir nada. Quiero saber cómo está, qué problemas tiene, qué tal. Entonces este señor tenía una explotación agraria y tenía animales y demás. Y él lo que hacía es llevarse todos los niños, todos los días el niño al campo. Y empezó al principio, decía, al principio estaba ahí de pie. Y yo lo ayudaba a la comida y tal. Luego le dije que amarrar, porque encima ni siquiera hablaban el idioma. Él fue dándole al niño pequeñas tareas y premiándoselas, ¿no? Y resulta que ya el niño iba con él al campo y cogía lo que iba a coger, yo qué sé, las gallinas o lo que fuera, y el niño ya tenía una rutina y buscaba la aprobación del padre. O sea, el padre en pequeñas tareas, un hombre analfabeto, en pequeñas tareas fue ganándose la confianza del niño. Y luego, cuando ya estaba en casa, el niño le transmitió la confianza que tenía que tener porque aquella señora no era mala. Y si él le decía que no era mala, él podía confiar. El niño en 3 meses se sentaba al lado de la madre y le pedía cosas. Yo me quedé alucinada. Y ese señor no tenía ninguna formación. Tenía sentido común. Entonces, todo es tan, tan diverso y todo es tan especial que generalizar es errar. Miren las publicaciones que yo mire. Hay publicaciones en Clave, Intervención Postadoptiva y el FADE, que son programas educativos y demás que cuelga el Gobierno de Canarias, por si les interesa. Ahora vamos a los datos, a las gráficas. Lo que les estaba diciendo, entre el 2007 y el 2022 no se ve, pero hay 880 adopciones en Canarias, con el mismo personal que tenía la Dirección General del Menor. Las mismas, porque no contrataron a nada más. Es más, hay gente que se cogía baja por estrés, depresión y demás. Habían todos estos expedientes. Fíjense cuando lo que les comenté, cómo fue bajando la adopción, a partir del 2018 habían 8 adopciones, 13, 3, 2, 2. Y fíjense, al principio del 2100, 123, 107, 120, 103. Eso era una cosa, una locura. Y aparte que estos técnicos tenían otras labores, otras tareas, ¿no? Entonces la posibilidad con esta avalancha de atender de forma individual a los usuarios era complicada y difícil y un desconocimiento total. A mí los compañeros que yo tenía relación con ellos porque yo trabajaba en un ECAI, decía, las familias saben más que nosotros, saben más de los países, saben más, saben todo. Adoptaba un padre y se llamaban todos. Mira, el niño hizo esto. Cuando tú vayas para tal, haces aquello y no sé qué. Y ten cuidado con no sé cuánto. El apoyo terapéutico lo ofrecía la familia, porque los técnicos no sabían. Las familias sabían darle a los padres que viajaban o a los padres que venían la orientación que realmente les resultaba útil. Es los iguales. Tus iguales son teorías básicas de la información. Entonces, ¿qué pasaba con eso? Que a la administración no le gustaba nada. Que a mí me decía, Candela, los técnicos y los que sabemos somos nosotros. Sí, es verdad, sabes, sí. Pero ellos necesitan calor humano, necesitan ejemplos, necesitan modelos, necesitan que le digan no te preocupes, va a hablar. Ustedes imagínense una niña que adoptas en Rumanía y cuando la vas a bañar le da un ataque de histeria. Necesitas otra madre que te diga no te preocupes, que a ellos los bañaban con una toallita. Ya está. Por ejemplo, ¿no? O los niños que oían el viento y un niño se volvían locos porque vivían en los orfanatos y oían los ruidos de los árboles y les daba pánico por la noche. Entonces cuando oía una tormenta tal, entonces cuando hay una madre que te lo cuenta o un padre, pues ya. O mira, mi niño lo llevé a este psicólogo y parece que le va bien. Ah, sí, ¿dónde es? Dime dónde es, tal. Lo pagamos entre todos. Esos conceptos de grupo, ¿no? Nos unimos porque nos interesan cosas en común. La metodología utilizada en todo este proceso que ya estamos ya casi terminando, es un enfoque empírico y analítico. ¿Todo esto qué significa? Que la recogida de datos se ha hecho de forma científica. ¿Eso qué quiere decir? Que han sido entrevistas aleatorias. Hay una cosa importante que quiero aclarar. Las personas a las que yo he entrevistado tienen cosas en común, que es el espíritu de cohesión. Porque fíjense que yo no tengo acceso a los expedientes de menores. Es más, yo ofrecí a la Dirección General del Menor, cuando hice el máster en intervención educativa, les ofrecí el trabajo de fin de máster
para una investigación que ellos quisieran hacer y yo me ofrecía gratuitamente. Y digo, bueno, si investigo algo que les resulte útil, ni siquiera me respondieron. Lo tengo ahí en un anexo del máster. Entonces, sabes que no te van a dar datos. Yo tenía los datos de las familias que yo tenía, que había conservado, que todavía no habían pasado 5 años, los que me facilitó Pilar Coello, la presidenta, y las familias que yo conocía, y a través de lo que les conté antes de Las Palmas, ¿no? Pero ¿qué es lo que pasa en todo eso? Que aquí hay familias que se me escapan. Hay familias que han vivido procesos tan traumáticos que no quieren saber nada de nadie. Absolutamente de nadie. Porque yo cuando le decía a los padres de Las Palmas, mira, no conoces a nadie, sí, Candela, pero esa familia no va a querer hablar. Esa familia no va a querer hablar. Yo, pero no, es que ellos se lo han pasado mal. O sea, los resultados que tenemos son de la gente que ha formado grupo y que se ha buscado la vida y que de alguna manera se ha apoyado en otras personas. Porque hay gente que ha quedado aislada y que no quiere saber nada por la problemática que tienen sus hijos. Entonces, ¿cómo se trabaja estos conocimientos con lo que utilizamos en investigación, en ciencias sociales, que es la triangulación, que es la revisión legislativa, que es lo que hemos visto hasta ahora, las leyes que han acompañado, que han evolucionado a nivel europeo y todo lo demás, y España ha ido firmando y ratificándose en cosas, los cuestionarios, que son los datos cuantitativos, y las entrevistas, que son los datos cualitativos, que son las entrevistas a los profesionales. ¿Cuál es el objetivo del proyecto? Valorar los factores psicoafectivos y educativos de los menores. ¿Qué expectativas tienen los padres con sus hijos? ¿Qué estrategias y recursos han podido utilizar y si los han encontrado? ¿Qué desarrollo psicosocial han tenido los menores y qué necesidades educativas y qué ayuda han encontrado en la administración y quién les ha podido ofrecer algún tipo de compensación o algo donde ellos se pudieran sentir atendidos? Eso es lo que se ha investigado a través del cuestionario y se ha acotejado o se ha comparado con lo que les he dicho, las entrevistas a los profesionales y la ley, porque el cuestionario tiene 26 preguntas, escala de Likert es aquello A, B, o C o D, preguntas dicotómicas, sí o no, y preguntas abiertas y cerradas. Las preguntas abiertas y cerradas también se pueden clasificar y darle valor numérico, por eso son numéricas. Los profesionales han sido del ámbito social, trabajadores sociales, ámbito sanitario, ámbito educativo y político. Le hice la entrevista a la directora general del menor. Lo aceptó. ¿El ámbito cuáles han sido? Educativo, gabinetes psicoterapéuticos, profesionales sociosanitarios, asociaciones, universidad de ambas provincias, Dirección General de Dependencia, Infancia y Familia. Aquí hablé con un técnico, muy buen profesional, este que yo les contaba que había cuando hablamos de la implicación de los técnicos, hay de todo, como en todos los campos. Este hombre cogía a las horas, cuando salía de trabajar, se metía en el coche, iba a buscar al director general al aeropuerto para que le firmara, para mandarle el expediente a los padres para que pudieran adoptar. Hay de todo. ¿Qué categorías? Patologías de los menores más frecuentes, situación de la familia, intervención en la administración y opciones de intervención. Estas tres categorías se le preguntaron a todos los profesionales de todos los ámbitos. Yo creo que hay como 26 entrevistas o algo así. Y ahora que tengo esto aquí delante, decirles así a grosso modo, en el campo educativo que les comenté antes, hay mucha gente en el campo de educación, que Naira es del campo educativo, que tienen vocación. Entonces, no hay recursos, pero los pones tú. Te buscas la vidilla para mejorar, para facilitar, te implicas con tus chicos, quieres que salgan adelante, no hay espacio, pero tú lo buscas y tal. Eso es lo que me han dicho a mí los profesores. ¿Se acuerdan lo de PEMAR, no? Esas aulas que son un cajón desastre, que es la frustración de los profesores, porque un profesor no puede estar con 15 niños con patologías diversas porque no los puede atender, ni puede escoger un niño de adopción internacional recién llegado y meterlo en un aula de PEMAR. Porque ese niño va a decir, ¿qué hago aquí
con un niño con parálisis cerebral. No se le ha podido explicar, no ha podido aprender. Entonces, ¿qué es lo que dicen los profesionales de educación? Hemos hecho lo que hemos podido, porque dinero no nos dan, recursos tampoco. El aula de PEMAR la montamos nosotros, Candela. Las actividades que hacemos las hacemos nosotros. Entonces, tantas leyes de educación, han visto que las vimos, ¿no? Antes, la inserción, ¿sabieron? La inserción, la integración, toda esa historia, porque a mí los profesionales no me dicen eso. Los gabinetes psicoterapéuticos, lo mismo. Los tratamientos, falta de formación a los padres, la falta de formación a los padres ha hecho que no detecten problemática en los niños. Yo cuando voy a hacer los seguimientos me decía, está más gordo, pesa 3 kilos más. Y mira, ya le quité los dientes podridos y le hice no sé qué, y ya no tiene lombrices. Y yo digo, bueno, cuenta más cosas que hace. No, él por las noches chilla, está muy asustado y se viene a acostar con nosotros. Pero está bien que haya engordado y está bien que ya no tenga ameba, está todo bien. Pero caramba, es grave que el niño tenga terrores nocturnos. Pero no es ignorancia ni falta de, no es falta de inteligencia. Es que si tú en tu medio normal, en tu hábitat normal, un niño por la noche te grita, dice, ya estuvo viendo algo en la tele, ya no sé qué. Y ahí se quedó. Pero en un niño adoptado, no. Eso es mucho más profundo, es mucho más importante. El rechazo a las madres, porque les recuerdan a las cuidadoras de los centros. Entonces, los profesionales de los gabinetes, ¿qué te dicen? Los niños vienen tarde a terapia. Vienen tarde y al venir tarde, pues es más difícil tratarlos. Las patologías, cuanto más se prolongan en el tiempo, más se enquistan, más fuerza cogen y más difícil de tratar y más difícil de normalizar. Pero ¿cuándo aparecen los niños a los gabinetes? En la adolescencia. Cuando aquel niño que era tan bueno y se portaba tan bien, de repente empieza a hacer 20.000 cosas. Los biológicos también, pero vamos, estamos hablando de adopción internacional. Entonces, ahí está el tema. Y cuando van a los gabinetes, ¿qué le dan en los gabinetes? Hay unas subvenciones ridículas, ridículas. Porque tú no puedes darle una ayuda a una madre, a una familia, para 6 sesiones durante un año. ¿Eso para qué sirve? Absolutamente para nada. O como este amigo que empecé a hablarles, que a los 18 años ya no le dan ninguna ayuda para la terapia a la niña. Se ve que a los 18 años ya eres perfecto y ya no necesitas nada. Entonces, en la universidad, a los profesionales que entrevisté en la universidad no tratan la adopción. No tratan de la adopción para nada. Es una parcela pequeña que en los másteres de intervención y demás apenas se trata, alguna charla que le va a dar alguien. Y en la Dirección General de Dependencia, Infancia y Familia, está este compañero que pidió traslado, este que les digo que es tan eficiente, que era un, la verdad es que es muy buen profesional, y me dijo una cosa muy clara, los técnicos están informados, pero no están capacitados. La adopción internacional fue un jarro de agua fría porque nadie sabía por dónde atacar. Porque los psicólogos, y además las profesionales de los gabinetes te lo dicen, es que, Candela, hemos ido aprendiendo sobre la marcha. Las patologías son muy profundas, los tratamientos no respondían. Han visto que hay nuevas técnicas, el sistémica, que tienen en cuenta la familia, además. Está la MDR, que la SAL practica, lo hace Neftalí Elorriaga, que sobre es como recuerdas una circunstancia traumática con un sonido, y entonces no sé cómo hace el psicólogo que eliminar el... Sí, con el, exacto, Rami, con el movimiento de los ojos, pues se baja el nivel del trauma. Mediante un estímulo físico baja el nivel del trauma. No sé, ellos tendrán sus técnicas, ¿no? Y luego está algo innovadora, que es lo de la caja de arena, no sé si la conocen, que es lúdica y ellos lo utilizan como fuente de información. Es como una mesa como esta llena de arena.
Y el terapeuta tiene detrás, yo he visto fotos, no he ido al gabinete de este psicólogo, un montón, una estantería llena de muñequitos, de esos chiquitillos y tal. Y entonces, según qué circunstancias, le dice, bueno, a ver, búscame ahí un papá o tal. Entonces el niño hace una escena, el niño y el adulto. Y entonces en esa escena el terapeuta va descubriendo de forma partes inconscientes del menor, y también se hace con adultos.

La observación participante es una parcela nuestra del trabajo social comunitario y consiste en crear una red de dinámicas, que eso es muy variado, depende de la circunstancia, el perfil, el momento de la que creas la dinámica, bueno, es un variopinto. Y entonces tú formas parte de la actividad y vas registrando comportamientos para detectar cosas, cohesión de grupo, identidad con el grupo, no sé qué más decirle, espíritu de colaboración, y eso lo ves tú, pues yo qué sé. Por ejemplo, ¿cuántos niños jugaron solos? 3. ¿Cuántos niños jugaron en grupo? 15. Entonces, ¿cuántos niños fueron a buscar a los que estaban solos? 1. Entonces, ¿me explico, no? Me explico un poco. Me explico mal, pero ustedes me entienden. Entonces, ahí se registra pues esa cohesión de grupo y tú dices, ah, bueno, aquí hay poca colaboración o poca intervención. Entonces, voy a hacer esta otra dinámica para crear y modificar y cambiar estas situaciones. De eso se trata, ¿no? Entonces, eso dura años. Esto que le estoy contando dura años. Porque se hace en barrios para trabajar la convivencia. Tiene multitud, mira, Elena está diciendo que sí, tiene multitud de matices y es un trabajo increíble, pero costoso y muy implicado. Mire, los resultados son de 160 padres y madres adoptivos entre Santa Cruz de Tenerife y Las Palmas. Miren el perfil de edades. En Las Palmas, Tenerife adoptó antes, empezó la adopción antes que en Las Palmas. Y fíjense aquí la franja de edades. Hay jóvenes ya de 22, 23, 24, 25 y 26 años que han sido adoptados internacionalmente, mientras que en Las Palmas tienen menos números de niños, porque ellos empezaron a adoptar más tarde. Y aquí menores de edad de la internacional, han visto, hay hasta 11 años, hay una frecuencia, pero menores de 12 en Tenerife hay también de frecuencia muy baja, porque ya no se está adoptando. El valor de mayor frecuencia en Las Palmas es 19 y en Tenerife es 16, porque 19 ya son frecuencias normales con las de 20 y de 21. O sea que hay un perfil claro de que hay chicos que ya son adultos, 21, 22, hay casos con frecuencia, pocos niños pequeños y una media de gente adolescente, que es una época complicada y dura como hemos ido hablando. Años desde que son padres adoptivos. Yo saqué nada más que 3 o algo así, porque son más significativos como para reflexionar. Miren aquí lo que pone la gráfica. Más de 10 años hay 78 padres en Las Palmas y más de 10 años hay 46 en Tenerife. 6 años entre 5 y 10 años y entre 5 y 10 años 20 casos en Tenerife. Y 8 menos de 5 años y 2 años en Las Palmas. ¿Por qué? Porque los padres que llevan menos tiempo siendo padres adoptivos detectan menos problemática. ¿Por qué? Porque sus hijos son menores, son niños pequeños. Los padres que llevan más tiempo siendo padre adoptivo y los hijos tienen más edad, tienen más valoraciones negativas de lo que les voy a explicar ahora que los padres que tienen niños menores. Aquí hay una cosa a reflexionar. ¿Los padres actuales están recibiendo una formación adecuada para ser padres adoptivos? Porque puede ser que los padres que hoy tienen menores que consideran que no pasa nada, es falta de información y de formación. Porque sí que deberían tener un asesoramiento personal de su caso en concreto. Porque es adoptado y hay que hacerlo así. Porque no lo digo yo, lo dice una retraíla de expertos. Y parte de la problemática que vamos a ver es fruto de la falta de formación de los padres. Desde el momento cero, desde el momento que decidieron adoptar. ¿Ha precisado apoyo profesional, privado o recursos especializados desde que adoptó? El 77% en Las Palmas nos dice que sí y el 58% en Tenerife que también. Especializado está referido a psiquiatras, a psicólogos, a terapeutas, privados o recursos especializados. ¿Por qué? Porque esto es una pregunta de control. En los cuestionarios se pasa, en los cuestionarios de investigación hay preguntas, ya se me está trabando la lengua, hay preguntas de control. ¿Para qué? Porque mentimos. Sin querer mentimos, porque queremos quedar bien.

0: sin querer. Nos pasa a todos, en los consultorios, al psicólogo, a todo el mundo. Entonces, son preguntas de control. Entonces, ellos te dicen que sí han necesitado especializado y el 23 y el 42% no. O sea, que nuestros porcentajes de que no necesitan nada, yo creo, no sé qué opinarán ustedes, que igual les falta a ellos información de lo que necesitan. Valoración del apoyo y la información recibida desde la administración. Los azules es inadecuado. No sé si por ahí se puede leer. ¿Se puede leer, Naira? ¿Pueden leer los apartados? El azul es inadecuado y todo lo que está en verde es como positivo. Entonces, la información que recibieron, fíjense que lleva a 52 y a 31 en Tenerife y en Las Palmas, que es inadecuado. Inadecuada la información, insuficiente la información, otros dicen que es suficiente, desfasada. Desfasada es esto que les comentaba, que me decía mi compañero que los padres que se ofrecen para adoptar tienen más conocimiento, tenían más conocimientos que los propios técnicos, porque se comunicaban, ¿se acuerdan con los SMS? Habían padres que eran auténticos fieras de la informática y estaban hasta las 3 y las 4 de la mañana pidiendo información en Colombia, Venezuela, donde fuera para adoptar, para pasarlas a otros padres. Allí había, vamos, el concepto de grupo, que nos unimos y formamos grupos porque tenemos intereses comunes. Nada más. Hay gente que se ha unido y ha formado grupos y dice, ¿cómo se disolvió este grupo? Porque por todo el mundo acabó con sus intereses. Díganme ustedes los grupos de padres y madres con los WhatsApp. Cuando el niño acaba el bachillerato, ya eso no existe. ¿Por qué? El niño ya creció. Utilidad de los talleres preadoptivos. Como desde el año 85, en el convenio de la Haya, dice la imprescindible la formación de los padres. Pero es que es del momento cero, porque hay gente que dice, quiero adoptar, y con una entrevista se va y no quiero adoptar. ¿Vale? Pues mire, 89% no tuvieron, es que no tuvieron formación preadoptiva. En Las Palmas 89 y en Santa Cruz 83. No hubo. Y no tuvieron todavía un 2% y un 12% en Santa Cruz. Y miren los que dicen que sí. Les voy a decir algo. Los talleres preadoptivos me decían los que sí porque conocían a otros padres y otra gente que quería hacer lo mismo que ellos. Entonces ahí ya no puedo más. Utilidad de los seguimientos posadoptivos, la importancia del seguimiento posadoptivo. Hay padres que me contaban que hacían cuestionarios y los mandaban a los países de origen. ¿La observaba comportamientos inadecuados en el ámbito social? Dicen que no, que ellos a sus niños no les ha pasado nunca nada. Orientación especializada de profesionales sanitarios. Pero, sin embargo, a ellos, a sus niños nunca les ha pasado nada en el ámbito social. Pero todos dicen que es necesario que los sanitarios, el entorno familiar y profesores sí reciban apoyo. Entonces, ¿en qué quedamos? En que sí, socialmente no te hacía falta, pero ahora dicen que sí. Ven que ahí hay un poco de sesgo porque dicen, no, a mi niño nunca le ha pasado nada, pero sí que consideran que hace falta que lo tenga. ¿Existen protocolos de educativos para los niños? Sí, claro que los protocolos son buenos, pero no se aplican en educación, lo que comentaba este compañero. ¿Su hijo ha necesitado apoyo profesional especializado? Sí. No. Sí, miren, el sí, para reconocer en este porcentaje que sí, imagínense qué problemática. Y vuelvo a lo mismo, los que dicen no es porque aún no se ha detectado o no se han dado cuenta que la necesita. Porque según los autores, siempre es necesaria desde el momento cero. Dicen los padres, esto es importante, que ellos no han tenido procesos diferentes a los padres biológicos. Esto es inadmisible. Es imposible que un padre biológico, un padre adoptivo diga que no ha tenido procesos diferentes, porque sí que los ha tenido. Has tenido un proceso de formación, has tenido una espera, has pasado por un proceso burocrático, te has sentido impotente, piensas que no has podido tal, te sientes impotente en un montón de ocasiones porque no llegas, igual que le pasa a un padre biológico, pero son procesos totalmente distintos, claro que sí. Los recursos de la administración, ambos dicen que no consiguen recursos de la administración. Acuérdense que les dije que había cantidades, si es que hay ayuda, si es que hay cosas, pero no llegan. Ahora están llegando porque hay menos niños adoptados, entonces se puede repartir mejor. La entrevista a profesionales, ya les dije, los trastornos que se detectan son TLP, TDAH y SAF. El síndrome de alcoholismo fetal es brutal, porque eso es un cajón desastre donde hay infinidad de patologías. Y ya se sabe que el padre alcohólico también es responsable del síndrome de alcoholismo fetal, no solamente la madre. Los métodos, ya se lo conté, la caja de arena. Miren que lo que dicen que el 50% de los padres en general no encuentra respuestas en los profesionales, los padres no están concienciados, esto lo dicen los profesionales, los padres no están concienciados de las necesidades de sus hijos, la falta de formación incapacita a la familia para atender correctamente a los menores, esto lo dicen los técnicos de los gabinetes psicoterapéuticos, y puede considerarse una forma de desamparo, artículo 72.1 del Código Civil. Hay una parte importante, existen las leyes, todos los hemos visto, hay perfectos sistemas de PEMAR y demás en educación, la Dirección General del Menor, hay buenos profesionales, pero no están formados, dice un compañero de la Dirección General del Menor. Entidades especializadas en adopción, los organismos autorizados, ya no existen las ECAI. Desde 2008 existe, es verdad que la Dirección General del Menor, de forma alternante, ha hecho talleres preadoptivos. La gente dice, como vieron en las gráficas, que no eran suficientes y no les servía de nada, pero existían y los daban. En las terapeutas que se entrevistaron en la Universidad de La Laguna, dijeron, en La Laguna, que está concertado con pedagogía, que no todos los años había presupuesto y que no siempre era el adecuado ni abarcaba a todo el mismo número de personas y de niños. Aquí hay una cosa importante, que los certificados de idoneidad deberían ser más profundos que lo que hemos hablado, y que se sugiere un peritaje judicial con credibilidad de testimonio, como para darle peso legal al certificado de idoneidad. No es por quitarle valor al psicólogo ni al trabajador social, sino que tal. Las teorías del apego de Ochaita y factores externos. Toda esta formación del Ochaita, la teoría de los apegos, según el apego que has recibido en tu infancia, luego es cómo te comunicas tú, el identificar ese apego, trabajar esos apegos, ese tipo de apego es súper importante para un niño adoptado y para cualquiera, trabajarlo desde la más tierna infancia, por todos los factores que ya hemos hablado. Hay legislación internacional adecuada, estatal y autonómica, real y útil, pero la formación y el seguimiento posadoptivo. Decir que un 50% de los padres no la han recibido. Ahora sí es verdad que la administración está ofreciendo el acompañamiento terapéutico. El mediador lo está ofreciendo, pero yo no lo vi en los datos, no vi en las memorias que ellos ponen en qué proporción ni en qué datos. 50% de los padres no han sentido necesidad de apoyo terapéutico. ¿Se acuerdan que hablábamos que era importante que lo recibieran todos? No en la misma medida, pero sí. 50% considera que la orientación no fue adecuada. Profesionales destacan falta de formación, concienciación y recursos económicos. La Dirección General de Infancia y Familia menciona acompañamiento terapéutico, pero no aportan datos. Acompañamiento terapéutico sería lo que, ¿se acuerdan cuando les dije que llámanos por mándanos un correo o llámanos por teléfono? Pero ahora, hoy en día, ofrecen el acompañamiento terapéutico, pero no aportan los datos de los casos a los que llevan este acompañamiento terapéutico. No sé cómo lo están haciendo. Y conclusiones. Tras la Segunda Guerra Mundial empezó la adopción internacional. Era algo que estaba implícito en nuestra cultura. Han nacido desde el convenio de La Haya en el año 85 leyes internacionales que lo han apoyado y se han ido creando para blindar los derechos del niño hasta el año 89 y hasta el año 2023 con lo del tema de la violencia. Y que hay una metodología cuantitativa usando cuestionarios, cualitativa de las entrevistas, la entrevista, un enfoque empírico y analítico. O sea, se ha querido demostrar los datos que se están aportando con instrumentos. Miren, para yo pasar este cuestionario, el cuestionario para yo recoger los datos, 15 expertos de universidad, doctores o catedráticos, tuvieron que valorarlo. Estuve 3 meses esperando eso. Yo dije, ya no acabo la tesis porque esto no va a poder ser. Aquí la Universidad de La Laguna, de Cádiz, en Madrid, varios, fueron los que les dieron el ok y me dijeron, tu cuestionario es válido y fiable. Esto soy yo. No hay diferencia significativa entre los resultados de Las Palmas y Tenerife. Los profesionales, todos coinciden con la falta de recursos económicos para atender a los menores. con la falta de formación a los padres y que esta situación puede generar una nueva forma de desamparo. Tal cual. En los datos clave es que el 69% y el 69% en Tenerife y Las Palmas, los padres no fueron informados sobre las dificultades de la adopción. 273 personas y 162 en Tenerife, la valoración negativa sobre la información recibida, lo valoraron negativamente de cómo los informaron en la administración. El 89% y el 83% no recibieron formación preadoptiva. Eso es abismal. Y el 42 y el 48 no tuvieron seguimientos posadoptivos, que eso es lo del seguimiento, acompañamiento y todo lo demás que hemos hablado hasta ahora. Mirabén y Palacio, la formación pre y posadoptiva es indispensable y los padres y los hijos adoptados hace más de 10 años no consideran haber necesitado apoyo profesional, no perciben diferencia con la crianza de los biológicos. Esto es muy significativo, ¿no? Que los padres no consideren que no necesitan apoyo profesional y que no hay diferencia entre los hijos adoptivos y los biológicos, ellos en su parte de acción y de intervención, pues ahí refleja claramente la falta de formación. Padres con hijos menores de 13 años no identifican dificultades, claro, porque son menores, y los que tienen más edad sí manifiestan dificultades. 77 y 58 en Tenerife necesitaron apoyo psicológico y psiquiátrico privado y la atención a menores normalizada ya es deficiente según los expertos. Desde que llegan, cuando llegan, ya falta. Y ya está. Ya no les cuento nada más porque Anabel ya... No, esto ya yo se los he contado yo. Sí.
1: Felicitar todos
0: a Candela. Déjeme que beba agua.
2: Yo no sé si...
0: Les prometo que los reduje.
2: Bueno, ahora al principio cuando presentaba a Candela, pues decía que al final de la charla pues iba a tener un coloquio con ese padre de Las Palmas. Él se llama Nacho, tiene mucha experiencia y... creo que nos va a aportar, aparte de lo que nos ha, todos los datos que nos ha dado Candela, pues creo que ese testimonio de ese padre pues es fundamental para terminar la charla. Pues ya está el teléfono.
0: ¿Y cómo
2: me... Nacho? Nada, tú lo oyes.
3: Hola, buenas noches.
0: Hola, no, Nacho, ¿qué tal?
3: Escuchan. Muy bien.
0: Parece que estás en Australia. Te oigo lejos.
3: Bueno, no sé si la calidad de la llamada era suficiente, pero tú me dices.
0: Mira, quería que ¿te acuerdas que hablamos anoche sobre el tema hoy de la exposición y demás? Y me gustaría que aportaras tu visión sobre todo el tema de la adopción. Tú eres padre de adopción nacional, pero la problemática es la misma. Y dieras alguna pincelada sobre un poquito que hablamos del acogimiento y de todo este programa que está iniciado por el gobierno de Canarias, de Canarias Acoge o Acoge Canarias, no me acuerdo cómo era, y cómo lo ves y qué te parece y cuál es la realidad que se vive, y ponnos un poco los pies en el suelo.
3: Bueno, yo antes que nada quería felicitarte porque al margen del estudio y la tesis que has desarrollado, conozco tu interés por poner negro sobre blanco en todo lo referente a adopción. Y creo que es de agradecer, ¿no? Siempre contamos con personas que se implican y gracias a eso podemos seguir formándonos e informándonos. Respecto al tema que venías comentando, los recursos son muy limitados. Puntualmente sí podemos contar con alguna ayuda, pero bueno, desde mi experiencia considero que no vamos al fondo de la cuestión, y es que las personas que son susceptibles de ser adoptadas parten de una situación de desamparo. Eso quiere decir que están en una situación de mucha vulnerabilidad y creo que merecen un proceso mucho más garantista. No digo que no lo sea como a nivel general, pero mucho más garantista. En la parte que tú comentabas, ¿no?, de qué dificultades tienen los menores, los niños, las niñas, pero qué dificultades tenemos los adultos que nos hacemos cargo de estas situaciones, porque al final los chicos y las chicas son sujetos de derecho también. Necesitarían que tuvieran a la administración para garantizarles una implicación de las familias en un proceso formativo permanente, continuado. Y eso hoy en día no se da, creo que no ha sucedido nunca. Confío más en el acompañamiento mutuo entre las familias, en el proceso de compartir entre familias y buscar recursos, que en el meramente oficial, muy entrecomillado, porque la administración pues tiene unas limitaciones muy, muy importantes. ¿Hola?
4: Hola.
3: Ah, vale, sí, perdona, sí, no sabía si se había cortado.
4: ¿Y ahora tienen algún plan o algún proyecto para intentar mejorar esta situación?
3: Mira, yo lo desconozco, porque aquí en Las Palmas a nivel asociativo sí había un movimiento en torno a una asociación que perdió mucha fuerza, y eso nos ha hecho mucho daño a muchas familias, porque nos hemos quedado sin una forma de estar en permanente contacto y de seguir formándonos a la vez que estar en contacto y comunicación con la administración de una forma, desde una plataforma asociativa, ¿no? Que es importante, porque las necesidades las vamos conociendo, y las circunstancias de los chicos, las chicas y de las propias familias en general van evolucionando, van cambiando. Y las necesidades hay que adaptarlas a lo que va sucediendo en el entorno. Hay cosas, como tú decías, que van apareciendo en la adolescencia, cuestiones que hay que abordar y que hay que trabajar y que hay que conversar en casa, pero no todas las personas tenemos la capacidad de asumir que tenemos que tener conversaciones o afrontar situaciones incómodas, pero que son necesarias, porque requiere de un proceso que tenemos que al que tenemos que responder de una forma lo más adecuada posible, y muchas veces eso no somos capaces de identificarlo. Si eso nos pasa directamente a los padres y a las madres, que muchas veces tampoco se habla de los procesos de las relaciones de pareja, que en ocasiones incluso se terminan rompiendo las relaciones de pareja, y el menor o la menor adoptada también se queda con una situación de incertidumbre, porque no parte de la misma de la misma construcción del apego que se ha hecho por parte de otras familias. Con lo cual hay un debate muy importante sobre las necesidades de acompañamiento, que creo que son muy importantes y que no siempre se cubren adecuadamente. Y si son los padres y las madres, todavía en un momento dado podemos buscar, como te decía antes, a través de asociaciones, a través de los profesionales que más o menos vamos conociendo, que nos pueden aportar ayuda, vamos conociendo información. Pero si hablamos de la familia extensa, ya no solamente es la familia extensa que no acepta la adopción, que también tú hablabas de esta causística, sino de la familia extensa que no comprende las circunstancias en las que se va evolucionando dentro de la adopción, y para las que tampoco hay ningún tipo de formación ni ningún servicio de información, con lo cual ahí hay también un nicho de conflictividad que al final siempre la termina afectando al chico o a la chica. No sé si me explico adecuadamente.
4: Sí, sí.
3: Creo que todo tiene mucho que ver con las expectativas, que también las nombraste, Candela. Creo que tú y yo coincidimos en muchas cuestiones. El tener unas expectativas respecto a la adopción, creo que eso hay que desmontarlo absolutamente. Creo que hay que tener muy claro que las decisiones que se toman respecto a la adopción como personas adultas debería estar muchísimo más meditada con mucha más información de por medio, y además creo que tendríamos que ser conscientes de que no somos nosotros los que adoptamos un chico o una chica. A mí me gusta dar darle la vuelta al asunto y decirle que nosotros nos tenemos que adaptar la vida del chico o la chica. Son ellos los que nos adoptan como nuevos responsables de su vida. Y eso nos implica una responsabilidad mayor. Creo que es importante ese cambio de visión.
4: Mira, ahora mismo con el tema de las ayudas para los tratamientos, porque el gobierno de Canarias y lo nombré aquí, daban unas ayudas para el terapeuta y para los gabinetes y demás. ¿Qué temporalidad tiene esas ayudas y cómo está eso? ¿A quién puede acceder a ese tipo de ayudas? ¿Hay algún perfil? ¿Lo valoran o no sé?
3: Bueno, en principio, ante la demanda de la familia de una situación en la que se considera que hace falta intervenir, el Gobierno de Canarias, como cualquier institución, organismo público que gestiona las adopciones en la
4: comunidad autónoma. Mira, algo pasó con el teléfono, muévete o algo, haz algo que se te oye mal. Acércate
3: ¿ahora?
4: Más, a ver.
3: ¿Ahora me oyes?
4: Sí, ahora se te oye bien.
3: Vale. Sí, respecto al tema de las prestaciones en cuanto a posibles necesidades terapéuticas, sí es verdad que ante una detección de una situación que requiera, sí se puede conseguir, pero yo no me atrevo a hablar de la temporalidad, porque sí es verdad que se oyen casos que cuando el chico o la chica más o menos llega a un momento en el que tiene una situación un poco más estable y se intenta parar esa prestación, con lo cual no se trabaja las cosas que no se pueden trabajar cuando hay alguna situación más límite. Desconozco cuál es la prestación exacta y, en principio, cuando vas a adoptar, en su momento a nosotros sí nos dijeron que íbamos a contar con todos los recursos necesarios, pero las palabras se las lleva el viento y luego eso es una situación que hay que valorar que es todo lo necesario, ¿no? Porque hablamos de cosas que son muy, muy poco tangibles, pero que a las familias en el día a día nos cuesta mucho el afrontar cuando no tenemos la información o el apoyo suficiente.
4: Bueno, ahí en los datos estadísticos que nos da tanto la provincia de Las Palmas como Tenerife, los padres no sabían de que había, en un porcentaje elevado, que habían ayudas o apoyo, sobre todo por el tema de los gabinetes, porque claro, no es un tema de un año, necesita psicólogo, esto es algo que se prolonga en el tiempo y los gabinetes privados son caros y bueno, y como a veces me dicen las familias, es que tenemos más hijos, es que tenemos más gastos, es que, ¿no? Que es verdad y comprensible, ¿no? Y los mismos profesionales de los gabinetes también lo dicen, que las cantidades son insuficientes, el número de sesiones que paga la administración son inadecuados, no todos los años es la misma cantidad, todo eso que tú también sabes, ¿no? Y que no es cuestión
3: de... ¿Sabes qué ocurre? Que, por ejemplo, a mí una cosa que me chirría bastante es que cuando te hacen el expediente de adopción, en la valoración económica, lo importante es que sobren, entre comillas, 400 euros para el mantenimiento del niño o la niña. Uh-huh. Creo que estamos hablando de algo que no evoluciona con el paso del tiempo. Creo que las necesidades van más allá de la capacidad económica de la familia, porque no siempre se puede contar con un recurso económico elevado para desarrollar determinadas terapias. Pero es que hay veces que tampoco encontramos la ayuda adecuada y tampoco es fácil encontrar profesionales que tengan la sensibilidad de entender las circunstancias por las que nuestros chicos o nuestras chicas pasan. Y aquí nosotros siempre nos centramos en la ayuda que necesitan los chicos, que es importante. Pero si ya vamos a hablar de la ayuda o la terapia o el refuerzo que puedan necesitar familias que se encuentran con dificultades, ahí es un tema mucho más escabroso, porque no contamos con un sistema de acompañamiento y sería fundamental que hubiera un acompañamiento. Pero por eso, caballero don dinero, aquí todo lo marca la economía, ¿no? No hay presupuesto, porque si hubiera un presupuesto habría un tejido en torno al mundo de la protección infantil y protección de la infancia y de la familia, que tuviera muchas más ramificaciones en estos aspectos que estamos hablando.
4: La realidad es que esas necesidades que tienen nuestros chicos, los niños, claro, ellos como miembros de una sociedad a la que pertenecen en pleno derecho, esas carencias la viven el resto de otros niños con otras circunstancias, y los niños que están en situación de protección, todo eso están en la misma onda de dificultades y de recursos miserables, por llamarlo de alguna manera, donde es como dijéramos, venga, hay un presupuesto mínimo y así no podemos decir que no hay presupuesto. Pero eso no da para, no te, no, apenas te puede ayudar en las dificultades o lo que tu hijo necesita, y que no son terapias.
3: Pero a veces nos vemos en la necesidad de confrontar, no enfrentarnos, ¿no? Pero sí confrontar con la administración, defendiendo los derechos de los chicos y las chicas, porque ellos, te repito, son sujetos de derecho, claro, y tienen que tener esa garantía de que se les trata adecuadamente. No conozco a ningún niño ni a ninguna niña que haya pasado por el proceso de adopción y hayan elegido, claro, esta situación. Claro. El encontrarse en una situación de desamparo no es algo que nadie voluntariamente pueda decidir. Creo que nadie que no haya pasado por ahí pueda hacerse a la idea de lo que puede significar. Pero si tenemos un poquito de empatía y debemos desarrollarla, podemos hacernos la idea de lo que puede significar que no tengas una familia en la que desarrollarte, y la familia que se ofrece para poderlo hacer tiene que hacer un buen papel. No somos perfectos, evidentemente, yo me equivoco 5.000 veces al día, pero podemos tener una idea de que o mayor conciencia de que tenemos que corregir cosas que muchas veces, ante la falta de información, no detectamos que sean necesidades. Tú hablabas de ello. Muchos padres no consideran que sus hijos tengan necesidades, pero es que ni siquiera consideran que lo tengan ellos mismos.
4: Exacto.
3: Y probablemente tengan más que sus propios hijos.
4: No, eso es totalmente... preguntas del cuestionario que no hice, no pasé a gráficas, porque si no lo pasé aquí a esta presentación, hay un porcentaje elevado de padres adoptivos con problemas psicológicos y tratamientos psiquiátricos, ¿eh? Porque la vida, bueno, te puede dar muchos vaivenes, pero el tema de la educación y tener un hijo con dificultades... Porque ya lo dicen todos los profesionales del ámbito de la psicología y la psiquiatría, los problemas psicológicos y psiquiátricos de los menores...
3: Claro, pero porque de alguna forma las familias adoptivas y las familias de acogida tenemos que reconducir... Bueno, yo muchas veces coloquialmente, y quiero que no se me malinterprete con esto, pero muchas veces yo hago un paralelismo, ¿no? Yo creo que es como si te enfrentas a un guiso mal hecho desde el origen, ¿no? Tú te encuentras con un guiso que ahí de momento pues se ha hecho mal al principio, o no se ha hecho bien, no ha salido bien de principio, y tienes que ir reconduciendo, recalculando, corrigiendo por aquí, corrigiendo por allí, y tienes que ir haciendo una serie de... siguiendo unas estrategias para intentar que las cosas vayan encauzándose adecuadamente, y sobre todo para que nuestros chicos y nuestras chicas se desarrollen de una forma sana, como tienen derecho a hacerlo. ¿Qué pasa? Que muchas veces nos encontramos con que estos requerimientos son muy específicos, pero son muy poco conocidos. Con lo cual hay veces que nos encontramos con una autolimitación, y cuando la cosa revienta es cuando vamos pidiendo socorro a la administración, al gabinete de turno, porque al final no sabemos cómo manejar determinadas circunstancias.
4: En realidad volvemos a lo mismo, es falta de esa preparación desde inicio, desde el principio. Como hay una frase ahí que famosa, que es: el amor no lo cura todo, ¿no?
3: Claro, yo por ejemplo sí recuerdo el curso de preadopción que hice en su momento con el que era mi pareja, y fueron cuatro o cinco tardes. Bueno, pues aquello prácticamente puedo reconocer a día de hoy que casi nos sirvió más para decidirnos por no adoptar que por adoptar. No sabíamos cuál era la realidad de lo que nos podíamos encontrar. Y si es verdad que luego, cuando sucede todo la magia, ¿no? De un ofrecimiento y demás, si es verdad que existe una luna de miel, pero luego existe la convivencia del día a día a la que tenemos que enfrentarnos con las mejores habilidades posibles y sin que suponga un problema mayor. Tú hablabas antes, y por nada del mundo quisiera corregirte, pero sí, me hace especial daño el escuchar muchas veces el tema de devolver a los niños, ¿no? Aquí no estamos hablando de un hipermercado en el que tienes el ticket y puedes devolverlo. Cuando un chico o una chica va a una familia de acogida, una familia de adopción, porque su situación de origen ya está en un punto muy vulnerable, a los chicos y a las chicas se les reabandona. Es un segundo abandono. Y lamentablemente esto no es un fracaso de los chicos y las chicas, es un fracaso del sistema en el que estamos las familias, pero no se nos puede olvidar que la administración tiene mucha responsabilidad en todas estas cuestiones que ocurren, porque la falta de apoyo y recursos muchas veces provocan situaciones de reabandono. Y creo que es un fracaso como sociedad el que nos estemos enfrentando a estas cuestiones en demasiadas ocasiones, porque para mí una ocasión que ocurra ya me parecen demasiadas.
4: Bueno, Nacho, tenemos que terminar ya.
3: Sí, te agradezco mucho. Agradecer a toda la gente que nos escucha su atención. Y nada, a tu disposición siempre.
4: Mira, seguimos en contacto con lo que dijimos anoche. ¿Te acuerdas lo de la preparación, claro que sí, de aquello y la participación y todo eso?
3: Sí. Aquí pico pala.
4: Vale, un abrazo y gracias.
3: Muchas gracias, Candela. Muchas
4: gracias a todos. Un abrazo, chao.

0: que alguien que esté en la sala quiere hacer alguna pregunta a Candela, pues le paso el micro, pero sí pedirle pues que sean lo más conciso posible.
1: Sí, yo solamente quiero felicitarla por el trabajo que ha hecho. Candela es vecina mía, mi familia la conoce de toda la vida. Yo la he visto hacer su tesis, sé de las dificultades que ha vivido con este proceso, sé que ha hecho un trabajo estupendo, riguroso, exhaustivo. Y lo que yo te quería preguntar, ¿por qué esa caída tan drástica de las adopciones en torno a 2018? ¿Qué pasa en ese año de repente?
2: Pues mira, cuando hablamos de... Yo creo que todavía no habías llegado. En Europa pasó exactamente lo mismo. Pasó exactamente lo mismo. Cuando nosotros empezamos con la adopción internacional, 2007 por ahí, ya Europa había sufrido el mismo bajón que luego sufrimos nosotros posteriormente. Y tiene que ver, dicen que tiene que ver con varios factores. Situación de las crisis económicas, al cambiar la ley de adopción, que implica, por ejemplo, tener una cierta cantidad de dinero en el banco, pero en el banco intocable. O sea, no es que tú digas, lo tengo ahí de mi padre y luego me lo presto y luego se lo devuelvo. No, tiene que ser tuyo. Y hay un factor importantísimo que no está cuantificado, pero que todos los técnicos y demás hablamos, y es que ante la dificultad que presenta la adopción, la gente ha desistido. Pero encima hay una cosa importante, la adopción internacional creció o se desarrolló por la lentitud de la adopción nacional. La media adopción nacional es de 7, 10 años, 12 años, o no adopta. Entonces, claro, la gente dice, bueno, venga, pues a la internacional. O sea, el tema es así. Y después, por ejemplo, también yo veía en los expedientes que según el nivel económico de la familia, adoptaban en un sitio u otro. Las familias con más capacidad adquisitiva adoptaban en Rusia. A Rusia salía como, vamos, había que ir dos veces a Rusia. Imagínate, Rusia según a dónde. Porque Rusia, como ya sabemos, más grande que Europa. Se te tocaba arriba, pegado a la punta del oeste, y el viaje suponía un dineral. Pero la gente decía que, bueno, prefería adoptar en Rusia por el tema de que no querían niños con rasgos raciales, porque sufrían, porque tal, porque no sé qué. Yo siempre comento, digo, ¿quién sufre? ¿Los niños o tú? ¿O quién sufre por los rasgos raciales? Entonces, bueno, es el caso ese que les comenté ya de esa familia en Madrid, ¿no? Me parece que era Madrid, que renunciaron a una niña rusa con todas sus garantías de ser blanquita, con ojos azules, porque la niña tenía rasgos gitanos. Una criaturita de 7 años la devolvieron a casa porque tenía rasgos gitanos. Entonces, bueno, eso forma parte de todo el proceso. Después también es cierto que la adopción internacional se transformó en un indicador de estatus social. Fue un indicador de estatus social, ¿no? Entonces, adoptas una chinita, como decían ellos, adulto una chinita. Sí. Entonces es como, bien, tienes dinero, mira, fue a China, busca qué buena es, que trajo una niña china. Entonces eso, no todo el mundo, por supuesto, pero se veía. Luego también hay cosas importantes, y es lo que hablamos antes de esa cultura a la que pertenecemos. Pues bueno, la madre es la que cría a los niños, y si sale mal, pues es culpa tuya. Es culpa de la madre, ¿no? Entonces en esto te metiste tú y mira cómo estamos, ¿no? Entonces, cosas así. También es verdad que yo he visto padres adoptivos, el padre es muy implicado en la crianza y muy bien con los niños y de todo, ¿no? Pero hay de todo. Pero se notaba un perfil de ingresos económicos en función del país de adopción. Y la gente que, por ejemplo, adoptaba dos, pues bueno, ya eso significaba que eras riquísimo, ¿no? Y cosas así. Entonces, bueno, está vinculado al nivel. Yo, por ejemplo, en todo el estudio, para nada utilicé el indicador económico. Porque, por ejemplo, hay gente que no presenta nómina, o sea, ingresos altos, pero sí tienen patrimonio, ¿no? Entonces, es cierto, la gente que adopte de adopción internacional, gente con dinero, suele ser personas con dinero. También he visto personas que han pedido préstamos para adoptar. Caja 7 ofrecía préstamos al 7% para que pudieras adoptar. Sí, señor. Rumanía fue un escándalo. Un escándalo porque fue de los primeros países y les cobraban por las traducciones de los expedientes. ¿Y qué pasa? Que Rumanía cerró con su afán de entrar en la Comunidad Económica Europea. Dijo, nuestra, porque claro, la adopción, hay que tener en cuenta que la adopción es un fracaso del estado de bienestar. Es un fracaso del estado de bienestar. Porque si hubiera gestión adecuada, si hubiera intervención social, si hubieran planes de protección al menor, no habrían niños adoptados. Entonces es un fracaso. Yo a veces he pensado, ¿tardarán tanto la adopción nacional para que no salga una estadística de tal? Porque siempre salen en adopción nacional 11 o 12 o una cosa como muy pequeña, ¿no? Y sin embargo, hablas con tus compañeros, con los técnicos y te dicen, cuando yo hice lo de acogimiento, dice, uf, te van a llamar enseguida. 3 años. Yo me olvidé. Cuando me llamaron, me dijeron, mira, que tú tal. Digo, ah, pues sí. Entonces, por ejemplo, 1.700 niños están en acogimiento familiar. Españoles están en acogimiento familiar. Y 800 en centros y hogares. 2.500 niños en el sistema de protección, que son víctimas de malos tratos. O sea, han tenido un protocolo a través de eso. Llega ayuntamiento, que es como dijéramos, como en sanidad llaman atención primaria, ayuntamiento. Detecta la problemática, se interviene. Se valora el caso, la familia, se habla con los padres, se intenta ver qué es lo que pasa, cada caso es diferente y tal. Se hace un plan de normalización con un seguimiento desde el ayuntamiento. Si no funciona ese plan, ya se pasa a Fiscalía a través de la Dirección General del Menor para retirarle la tutela y la guardia custodia a los padres. ¿Qué pasa? Que la ley dice que los menores no pueden estar institucionalizados más de 2 años. Los niños están institucionalizados 5, 6 y 7. ¿Por qué? Pues por una razón, una de las razones es porque tienen que renunciar a la patria potestad y a la guardia y custodia los dos progenitores. Si no lo hace nada más que uno, ese niño queda en la institución. Porque significaría juicios, demandas y, bueno, ustedes son abogados y saben. Entonces, claro, la administración contra los padres, indemnizaciones y, bueno, te puedes imaginar, ¿no?
1: Patrimonial.
2: ¿Cómo?
1: Responsabilidad patrimonial.
2: Exacto, todas esas cosas. Entonces, claro, por eso. Y es una pena, porque las criaturas, cuando en la institucional, la institución los quema. Los roles familiares. Es que no puede ser un niño institucionalizado. Momentáneamente, una retirada de la familia, una semana, 15 días, porque hubo, yo qué sé, una muerte repentina. Y aparte, el uso de esos recursos no debería utilizarse solo para población, vamos a llamarla marginal. Pasa una cosa en una casa, un incendio en un hogar, y entonces dices, bueno, pues los niños, ¿qué hago con los niños? Bueno, pues mira, a través de este centro se normaliza, pueden ir al colegio, o sea, no abarca a toda la sociedad, sino está recortado en el ámbito pues eso, de problemas sociales graves, de casos de malos tratos y tal. Mira, hace años el Cabildo y Gobierno de Canarias establecieron, porque no se entendían, los factores de riesgo. Establecieron 32 factores de riesgo para que se unificaran, para que el que es más blando no pecara de paternalista, ni el que es más estricto pecara de dejar niños abandonados, de no aplicar una norma. Bueno, pues esos 32 factores de riesgo, que estaba muy bien, dice, bueno, determinado número, entonces se actúa así. Pues no se pusieron de acuerdo. Después de haberse sentado, reunido y puesto. Pues yo una vez nombré los factores de riesgo, me pusieron una cara como diciendo, eso no lo queremos. Nosotros tenemos un sistema de administración que, bueno, yo no sé, me queda poco para jubilarme, igual no trabajo más después de decir esto. Pero vamos a ver, las competencias del Cabildo y Gobierno de Canarias se solapan. Totalmente. Mire, yo he atendido casos que yo digo, Dios mío, la gente aprende a lo que tiene que decir. Parecen trabajadores sociales mis usuarios. Porque tú te cuentan un rollo que tú dices, pero bueno, ¿y ese aprendizaje? De lo que tienen que decir, para qué tal, para qué no sé qué. Y te quedas y ves que el mismo caso, yo he tenido casos intervenidos por Ayuntamiento, Cabildo y Gobierno de Canarias. Los tres. Sí, cada uno tiene su competencia, ¿no? Debería ser algo, pues no. No sé si ahora lo harán así. Yo siempre tengo la esperanza de las cosas que yo he vivido y que no me han parecido correctas, poder pensar, bueno, igual eso cambió, pero no lo creo. No.
0: Pues felicidades, Candela. Un trabajo muy duro, pero necesario, y siempre pues defender los derechos del menor. Felicidades por ese trabajo, felicidades.
2: Mira, yo quiero decir una cosa última, importante. Sí, sí. Eso lo aprendí en trabajo social. Elena Cortázar ya se fue. Para tú poder valorar el nivel de calidad de vida, de desarrollo social de un país, hay que mirar los niveles de protección que hay para la infancia y para salud mental. Con esos tres indicadores tú puedes mirar el estado de bienestar de ese país y la calidad de vida de ese país. Porque ¿sabes por qué? Porque no votan. Esa gente no vota. Los niños no votan. Los discapacitados no votan. Es así de triste.
0: Qué triste, qué duro. Pero como personas como tú y con toda la gente que te acompaña, pues esta sociedad la tenemos que cambiar.
2: Ojalá.
0: Un abrazo y muchas gracias.

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4: Colectivos por la vivienda acampan en Las Palmas de Gran Canaria y exigen aplicar la ley autonómica de vivienda. Los colectivos han decidido acampar en la Plaza de la Feria de la capital Gran Canaria en defensa del derecho a la vivienda. Llaman a la ciudadanía a sumarse a esta acampada. Así lo han afirmado en una rueda de prensa celebrada en la mañana de este miércoles, donde advierten que ninguna medida de protección estatal será efectiva si el Ejecutivo liderado por Fernando Clavijo continúa sin aplicar la Ley de Vivienda Canaria, aprobada hace más de 3 años. Los colectivos acampados critican que el gobierno autonómico intente derivar la responsabilidad a Madrid, recordando que la emergencia habitacional en Canarias no es un problema nuevo. Para las próximas jornadas, los colectivos han anunciado un calendario de protestas que incluyen una cacharrada en la jornada de este jueves y una manifestación el próximo sábado en Las Palmas de Gran Canaria. También los colectivos han reivindicado en una huelga general y se suman a las movilizaciones estatales por la vivienda. También en Santa Cruz de Tenerife, la plataforma de afectados por la hipoteca y Acción Social han convocado a la ciudadanía a una asamblea abierta en la capital tinerfeña frente a la presidencia del Gobierno de Canarias. La falta de personal y los picos de gripe amenazan las urgencias del Hospital Negrín. El sindicato SATSE advierte de que el invierno puede ser más complicado que el anterior si no mejora la cobertura de la plantilla. El ministro de Política Territorial y Memoria Democrática, Ángel Víctor Torres, ha informado este miércoles de que los máximos responsables de los gobiernos de España, Francia y Portugal apoyan que se mantenga la financiación de las regiones ultraperiféricas a Canarias. La Gerencia Municipal de Urbanismo de La Laguna ha ordenado el desalojo urgente del edificio Dásil en Bajamar, situado en la carretera general, ante la falta de garantías técnicas suficientes sobre su estabilidad estructural. Los colectivos ecologistas de Tenerife acusan a la presidenta del Cabildo, Rosa Dávila, de mentir sobre los vertidos al mar. Denuncian que los datos de depuración difundidos por el Cabildo tras el pleno insular están elaborados con la intención de engañar en un momento en el que los cierres de las playas acorralan a su gobierno. El gobierno canario ha citado a los afectados por las obras del tercer carril de la TF5 entre Guamasa y el aeropuerto de La Laguna para su expropiación. El sindicato Comisiones Obreras reclama en el Senado la internalización del transporte sanitario en Canarias y exigen reactivar el estudio aprobado por la Cámara y advierten de que la nueva licitación debe garantizar mejoras salariales y laborales. El gobierno de Canarias ha activado el nuevo plan Renove de electrodomésticos. El plan Renove de Canarias se ha vuelto a activar. Los fondos totales superan los 800.000 euros y ya pueden ser solicitados por cualquier ciudadano. Una intervención arqueológica de urgencia realizada por el gobierno de Canarias ha permitido recuperar los restos humanos parcialmente expuestos por la erosión costera en la playa de Barranco Hondo en Garachico. No se sabe, según los arqueólogos, su origen, si puede proceder de algún represaliado por la guerra civil. La Asociación para la Defensa y la Protección de los Animales de Canarias, ADEPAC, vuelve a concentrarse por el refugio de Ravelo y reclaman que más de 300 animales no pueden quedar a expensas de la incertidumbre. El Boletín Oficial del Estado ha publicado este miércoles el decreto de la vivienda. La medida entra en vigor este jueves y permitirá ampliar los arrendamientos si el inquilino cumple con los requisitos. Las personas y los colectivos acampados en Sol en Madrid han dicho que votar contra los decretos en el Congreso de los Diputados este viernes no es votar contra un gobierno, es votar contra la gente. Y por otra parte, también han dicho que si se vota en contra del alquiler indefinido, del decreto que reclama el alquiler indefinido, habrá acampada indefinida. También se ha conocido que el gigante financiero estadounidense Morgan Stanley se ha convertido en uno de los grandes desahuciadores de vivienda en España. Y en Argentina, la expresidenta Cristina Kirchner ha pedido a la ONU suspender su inhabilitación política perpetua. En Cuba, el gobierno denuncia nuevas sanciones por parte de Estados Unidos que añaden presión sobre los sectores económicos del país.

0: Saludos, amigos y amigas. Cuando son en punto a la hora, a las 10:30, bueno, 30 minutillos de retraso, pero no pasa nada. Deyanira está echándose un bocata, qué envidia. Oye, el cuernito, por lo menos uno de los cuernitos me lo dejas a mí, que yo de pequeño en mi casa siempre el mito del cuernito. El cuernito para mí. Pues bueno, uno de los cuernitos para mí. Bueno, cuenta rápido que nos vamos con Luisa Martín, que creo que está ya esperando, creo que estaba a las 8. Uy, llámala a Luisa y después ya explicamos el contenido del programa. Hola, Anabel.
1: Buenos días.
0: Entrevistamos primero a Luisa, ¿no?
1: Bueno, mientras vamos llamando a Luisa, podemos ir comentando algunas cuestiones. Vamos a ver si dejamos los teléfonos, que son los propios. Bueno, pues saludos y efectivamente, mientras llamamos a Luisa Martín, que es nuestra primera invitada, pues vamos comentando, César, si te parece, el contenido del programa.
0: Venga.
1: Bueno, Luisa Martín, yo creo que es muy significativa hablar con ella hoy de esa acampada en Sol, porque bueno, seguramente ella tiene buenos recuerdos de muchas luchas y del 15M, por supuesto, y de tantas otras, ¿no? No está en Madrid, pero bueno, la voz de Luisa es una voz inconfundible y de defensa de los derechos, y con ella nos iremos a hablar. Pero también lo haremos con Inma Évora, de la Plataforma de Afectados por la Hipoteca, porque precisamente esta tarde han convocado una asamblea abierta en Santa Cruz de Tenerife, frente a Presidencia del Gobierno de Canarias, y bueno, para reivindicar una serie de cuestiones en referencia a la vivienda. Y queremos hablar con Inma, pues, del decreto, de cómo está viendo toda esta movilización ciudadana. Nos iremos a La Palma hoy sí, que ayer no pudimos hablar con Gerardo Rodríguez, docente, sindicalista, miembro del STEC Intersindical Canaria, pero en particular porque Gerardo está participando, asistiendo a una semana muy interesante que se está celebrando en los Llanos de Aridane, el Festival Hispanoamericano de Literatura, que trae a grandes voces este año dedicadas a Perú. Y después también hoy, que también teníamos previsto hablar ayer, pero bueno, se fueron sucediendo los acontecimientos de esa rueda de prensa del Consejo, tras el Consejo de Ministros, que consideramos de interés, hizo que dejáramos para hoy la entrevista con Eustaquio Villalba, que es muy importante, es lo que queremos hablar con Eustaquio, y es ese proyecto de macro urbanización turística que se construye en Guía de Isora, en Playa San Juan, y que contempla la ocupación de más de un kilómetro de costa para la construcción de hoteles, villas, etcétera. Y bueno, que algo oscuro tiene, porque el ayuntamiento se ha venido negando reiteradamente a enseñar, como la ley le obliga, el expediente a la Asociación Tinerfeña de Amigos de la Naturaleza, y ha tenido que intervenir nada menos que el comisionado de transparencia para llamar la atención al ayuntamiento y decir que se puede estar jugando alguna sanción, ¿no? Porque por derecho la ciudadanía tiene la posibilidad y se le tiene que entregar toda la información. Para eso el ayuntamiento se debe a la ciudadanía, no al empresario de turno, ¿no? Y también queríamos hablar con Eustaquio del puerto de Fonsalía, de ese puerto que estaba enterrado, digamos, ya se había rechazado en la anterior legislatura, y ahora vuelve de nuevo el gobierno de derechas a plantearlo como una solución. No se sabe a qué, más bien será a quien lo vaya a construir, que no se construirá, pero bueno, ya saben que aquí...
0: Bueno, oye, me voy con Luisa, porque me tiene un potajito de lentejas que, bueno... Hola, Luisa.
2: Hola, César, ¿cómo estás?
0: Uy, con una gana de echarme ese potajito de lentejas, esos que te encantan a ti, ¿sí? Que vas siempre por todos los barrios madrileños, pero hoy creo que no estás en Madrid, pero bueno.
2: No, pues, no estoy, pero bueno.
0: Venga.
2: Me siento como si estuviera allí.
0: Venga, pues tira para adelante y cuéntanos, porque ya está bien, tenemos que hacer la revolución de una vez. Porque mira, sí, que pues nos comemos el coco, tal, movilizarse, pero al final no nos coordinamos y no nos coordinamos toda la gente que nos reclamamos de querer una sociedad igualitaria, y pasa el tiempo y nos agarramos un cabreo sordo nosotros mismos que no veas. Cuenta.
2: No, yo creo que las cosas, hombre, contra peor te lo ponen, pues más respuesta hay, ¿no? A lo mejor estás un tiempo que te crees, que te dicen que llueve y te están meando, ¿no? Pues sí, es muy posible, pero llega un momento en que pues la gente piensa que no, que vamos, que las medidas que se toman son exageradas en contra de las capas populares, y entonces la gente pues cuando no tiene más remedio y no puede más, pues salta, y lo que pasa es que esos saltos, pues al estar poco organizados, o el movimiento popular al estar muy en mantillas porque no tiene experiencia y ha pasado mucho tiempo sin saber coordinarse y sin saber que una protesta puede dar lugar a más allá, pues se suelen diluir. Pero ahí estamos para que no se diluyan esas protestas, que aunque sean por una causa determinada, pero provienen, los que están en esos movimientos saben que las causas son políticas, que tenemos un régimen que está pactado con el franquismo, que no tenemos una constitución que haya sido elaborada mediante un proceso constituyente en la que toda la ciudadanía estuviera de acuerdo con lo que se iba a poner, que tenemos unos derechos fundamentales y no fundamentales que son papel mojado, un brindis al sol, copiados en corta y pega de otras constituciones, pero que se sabía que no se iba a hacer nada. Lo dejan todo a que los poderes públicos harán las leyes pertinentes para que estos derechos sean efectivos, pero realmente pues no vemos ninguna ley que haga efectivos esos derechos, como es el derecho a la vivienda o cualquier otro derecho que tenemos los españoles por esta constitución, que ya te digo, que ponen una primera parte de derechos que no se cumplen, que no se cumplen. Derecho al trabajo se cumple, no. Derecho a la vivienda se cumple, no. Derecho a la igualdad se cumple, qué va. Estas son cosas que se ponen pues para decir, ay, qué constitución más maja. Pero las constituciones tienen que tener un proceso constituyente y tienes que hablar y ver pues cómo está la sociedad y qué requiere y qué problemas tiene. Porque el Estado es neutro según la democracia, ¿no? Entonces el Estado lo que tiene es que garantizar esos derechos, quitando a unos, poniendo a otros, en fin, no poniéndose al lado de unos y en contra de otros, porque entonces, claro, si los poderes públicos están clarísimamente que están al lado de uno, ¿qué hacemos nosotros? Ese es el grave problema. Entonces, yo creo que el problema está en el régimen, y de hecho ayer había un desahucio en Callao y la gente que estaba acampada sol fue a pararlo, y fue a pararlo con el grito de España mañana será republicana. O sea que hay un sentir de que aquí con esta mordaza que tenemos de régimen no se pueden cambiar cosas grandes. Se pueden hacer pequeñas reformitas, pequeño tal, pero que no resuelven el problema de tantos ciudadanos que, por ejemplo, en este momento pues están sin acceso a la vivienda, un derecho fundamental, sin derecho a techo. Es así, César. No sé lo que tú piensas.
0: Uy, lo mismo que tú. Totalmente de acuerdo, y yo además tengo mucha ilusión en tu papel por ese compromiso que tienes siempre con la gente joven. Háblanos un poco eso. Háblale a la gente joven, que es la que se está movilizando más.
2: No, la gente joven se está portando, vamos, increíble. Ayer que habían sido, los pachas les habían echado un órdago, ¿no?, de que iban a ir a la contra los piojosos y los iban a echar y no sé qué. Entonces, tú no te puedes imaginar cómo se organizaron en los barrios y en los pueblos de Madrid para ir enriada a la Puerta del Sol a defender lo que tenían, a defenderse contra los fachas que los habían provocado, sencillamente. Y allí no apareció ningún facha, ¿vale? Se asustaron, se ve. Dijeron, uff, aquí hay mucha movilización. Los chavales están luchando, es una experiencia muy importante porque ellos son las primeras luchas que tienen y de estas luchas van a sacar bastante conciencia, que es lo importante, porque teniendo conciencia ya no te engañan. Te pueden imponer una cosa, porque tienen más fuerza que tú, pero engañarte no te engaña. Y lo malo de hasta ahora es que nos han tenido engañados a muchos. Entonces es una democracia fallida porque votan lo que engañan a la gente, votan lo que les dicen. ¿Por qué? Porque no hay conciencia y además ellos van rebajando la conciencia a cada momento. En la educación en PISA somos los peores. ¿Por qué? Porque ellos no quieren gente que sepa, quieren analfabetos totales para poder engañarlos y decirles, no, que yo te voy a dar esto y que estos quieren quitarte lo otro. Es que el otro día me hizo mucha gracia una consigna que decía, nos dicen que los inmigrantes vienen a quitarnos el trabajo, a quitarnos la casa, a quitarnos las ayudas, y ahora nos estamos dando cuenta que es la policía y el gobierno y el régimen quien nos quita estas cosas, no los inmigrantes. Claro, la gente se va dando cuenta de cosas, de engaños, de relatos que van pululando por ahí que no son reales, que es mentiras para engañarlos y para hacer que su voluntad se quiebre a favor de ellos. Y esto yo creo que es un paso muy importante para tomar conciencia, para que esos jóvenes en los que yo siempre he creído, porque los jóvenes, aunque ahora mismo no son la mayoría de la población, porque los nacimientos están en declive y la duración de vida pues va cada vez siendo mayor, pero son la fuerza de una sociedad. Son los que van a cambiar y los que van a gestionar y los que van a llevar en sus manos esa sociedad. Y entonces es muy importante que estos chavales que están ahora en Sol y que también creo que esta noche han hecho otra acampada en Barcelona, ¿sabes? Pues o sea, luchen por lo que quieren, que es una vivienda digna, y dan soluciones y dicen que no a los fondos buitres. Y dicen que no, pues a esto, a los desahucios, en fin, que yo creo que ellos tienen un programa de mínimos importante, el sindicato de inquilinos y todos los que los rodea, pues creo que tiene un programa interesante, importante y que puede radicalizarse más según la respuesta que den los poderes públicos a esto, claro, pero no se van a quedar parados, pueden quedarse parados 3 meses, 4, pero esto es un problema que hay que solucionar.
0: Mira, ¿qué le dirás a los jóvenes? ¿Qué le dirías a esos que, que de vez en cuando aparecen y que te dicen que, bueno, con Franco se vivía mejor? Tú y yo que vivimos una parte importante de nuestra vida, háblales para que no estén despistados, no se crean lo que le digan, pues algún amiguete que tienen de Vox, un partido nazi que debería estar ilegalizado. No tuvo que estar legalizado nunca. Un partido nazi no puede estar legalizado en lo que se pretende o se desea como alternativa al régimen franquista, es decir, digamos, o bien el sistema republicano del que se venía, o bien, digamos, pues un sistema democrático sólido, vamos.
2: No, yo, a ver, que los jóvenes saben, yo he contado muchísimas veces y otras mujeres de mi edad también, que nosotros nacimos en un régimen de que no teníamos entidad jurídica, éramos tuteladas, éramos discapacitadas. Yo hasta los 25 años no podía coger un tren sin el permiso de un hombre, o mi padre, o mi marido, o mi hermano, o quien narices fuera. Como si ese hombre, por haber nacido hombre, tendría más capacidad mental que yo. Entonces, claro, eso lo he vivido yo, ¿sabes? Y lo ha vivido mucha gente y los chavales lo saben. En cuanto a mujeres, en cuanto a hombres, es que el régimen te daba chabolas. Tú vivías en sitios, porque claro, tú venías de la inmigración del campo y venías a Madrid o venías a Bilbao o venías a Barcelona, que era donde estaba, donde había trabajo, y te tenías que empezar a hacer una casa, a ver, con cuatro paredes. Los vecinos te ayudaban porque había mucha solidaridad, y si tú te echabas, o sea, hacías el techo, ya no te podían echar, y así se hicieron multitud. Hace poco había una película de un conductor de autobús en Torrebaró, que lo ponía bastante claro cómo era la situación y qué vivienda se tenía en ese momento y qué capacidad de movilización podías tener si trabajabas en el centro de Barcelona y vivías en un barrio de estos periféricos, que era donde te dejaban poner las cuatro paredes y el techo, ¿sabes? O sea, los barrios aquí en Madrid nosotros llamábamos los barrios de barro, porque es que no estaban asfaltados. Tenías que llevar unos zapatitos de esta de niña pitifli en el bolso, porque tú al entrar a tu barrio te tenías que poner botas porque te calabas de barro hasta las rodillas. Y los camiones de la MAU, como decían en Madrid aquí los madrileños, estos con acento madrileño, ¡bus! ¡No vea usted! 4 horas ahí el camión metido en el barro. Es que era tremendo, era tremendo. Y así se vivía con Franco. Había gente que vivía muy bien, eso yo no lo dudo. Pero ahora también hay gente que vive muy bien y gente que vive muy mal. Y entonces lo que queremos es que haya una igualdad, que no una sola clase se quede con todos los recursos mientras que la otra no tiene ninguno. Eso es lo que no queremos. O sea, que haya, que el Estado, o sea, que ya no estamos haciendo una revolución, nada, que el Estado que tengamos sea neutral y sepa redistribuir la riqueza, que para eso está. La redistribución de la riqueza es una de las cosas, de las prioridades que tiene un Estado, y para eso están los impuestos y para eso están muchas cosas. Todo el andamiaje de la democracia viene en sí en la redistribución de la riqueza. Si eso no se hace, no hay democracia, César. No hay democracia. Si unos señores tienen un ático y se lo pueden comprar de 6 millones de euros, y otro no tiene ni para comprarse ni para comprarse un coche y dormir en la puerta de su casa en el maletero, eso tú dime a mí si es democracia. Pues no funciona ni el Estado ni nada, no funciona nada, ni la redistribución de la riqueza ni nada. Unos tienen lo que quieren y otros no tienen ni para pipas, y esa es la verdad.
0: Pues sí, perfectamente. Pues venga, sigue hablando de los primeros pasos que tenemos que dar para coordinarnos ya y no estar dudando. Es que yo no veo tantas dudas en la derecha. ¿Por qué la derecha no tiene tropecientos mil partidos? No, está el Partido Popular,
2: claro,
0: y uno de que se fue del Partido Popular, que son pues, los chiquitos de Vox, ¿no? Que no tendría que estar legalizados, ¿eh? Que eso yo es que no me lo, a mí no me convence nadie. Además, me ha dicho grandes analistas constitucionalistas que la Constitución española no permite, no acepta, no da cabida a un partido como Vox, a un partido nazi.
2: Pues bueno, mira las cosas que pasan, ¿no? Que siempre, pero a ver, es que es lo que te estaba diciendo, el fondo de la cuestión es que hay un entente, que se hizo un entente a espaldas del pueblo, porque la Constitución se hizo a espaldas del pueblo, no se enteró nadie, y entonces, pues claro, pues ahí sacar lo que quieres, se mantuvieron una serie de instituciones franquistas, como ahora es la Audiencia Nacional, que era el Tribunal de Orden Público, y otras muchas a nivel de la Judicatura, a nivel de todo, de todos los ámbitos de la administración y de la gobernabilidad. Y entonces, claro, pues eso nos trae a que hay unas deficiencias democráticas muy grandes y que se ven claramente cuando hay algún tipo de problema que ya no puedes aguantar. Porque tú imagínate ahora también la cesta de la compra, la gasolina, lo otro. A ver, esto tienen que haber un Estado que diga, no, hombre, que no se le puede echar a los de abajo todo encima, que tenemos que redistribuir, que tenemos que ver cómo hacerlo para que no caigamos en esta desigualdad tan tremenda. Es que no puede ser, ¿sabes?
0: Es que mira, Luisa, es que es lo que hemos hablado tantas veces. ¿Te acuerdas que hace unos años cuando, digamos, se empezaban a dar esos valores estadísticos de las diferencias que había? Pues bueno, yo me acuerdo que hace unos, vamos, ya más de una década, se hablaba de que el 20% de la población tiene tanto como el 80% restante. Pero coño, es que en estos últimos años, el último dato que oímos fue el 1% tiene tanto como el resto, vamos, aunque decían el 93%, siempre lo digo para que me digan, no, es que el 93, porque del 93 al tal, bueno, todo puede llegar
2: al
0: argumento.
2: Es que oyes las estadísticas y dices, no sé cómo no le da vergüenza de hacer estas estadísticas.
0: Claro, tú imagínate.
2: Que son contrarias a todos los principios democráticos que puedan existir.
0: Y de la Constitución, es que y de la Constitución en particular, que ya sabe la Constitución, Manuel Fraguiribán, los siete creadores de la Constitución, pues cinco fachas y dos solo, bueno, decentes.
2: Sí, pero queda lo mismo. Aunque hubieran sido todos lo que hubieran sido, el caso es que ahí no se hizo un proceso constituyente, no se habló con la gente.
0: Tú lo dijiste antes, que es la clave, que es la clave.
2: Es la clave, es la clave. Porque ahí es donde tú te vas a encontrar los problemas que hay reales, no lo que tú te imaginas, que ya puede ser el sabio pelotas, pero no estás en la calle, no sabes qué problemas tiene la gente para incluirlos, no incluirlos. No saben ni tan siquiera si quieren régimen monárquico o republicano, se lo impone. Pues vaya una constitución, ¿sabes?
0: Sí, sí, no, que sí, que te estoy siguiendo con muchísima atención. Pues sigue, continúa, porque continúa, digamos, definiendo la estrategia que tenemos que seguir ya, porque que ya no la sabemos desde coño que éramos jóvenes, que mira que nos comían el coco los queridos y admirados luchadores antifranquistas y nos explicaban todo y nos daban, vamos, libritos para leer, por su qué sé yo, para que supiéramos el marxismo, de tal y cual. Pues háblanos que ahora, ¿qué tenemos que hacer? Que no sea que ahora pasa, igual que fue el 15M, pues se superó, pues ahora que estas cosas pues se pueden superar y tal y cual, no sé qué, ya lo saben. No, ya tiene que ser fundamentado sólidamente en que queremos una sociedad igualitaria, coño.
2: Claro, mínimamente, o donde haya unos poderes que sean de todos. Que sean de todos y que redistribuyan. Si uno gana más, pues que a través de los impuestos redistribuyan ese dinero que a ese gana más, que no decimos que no lo gane, o sea, ni tan siquiera eso, pero que lo redistribuyan, no que uno se quede con el 1% y los demás se queden sin recursos. Es que ya eso me parece exagerado. Entonces es un poco... Lo que queremos, sabemos lo que queremos. Sabemos, yo creo que toda la sociedad sabe que quiere vivir pues en cubriendo sus necesidades mínimas, ya está. Entonces, para eso, pues hay que unirse y hay que empezar a coordinar los movimientos de lucha que van surgiendo, como este, como el de la sanidad, como el de las pensiones, como el de otros muchos, ¿no? Como el movimiento obrero, todos estos movimientos que hay que están deslavazados y que nadie los guía y que nadie esto, pues nos tendremos que ponernos a coordinarlos para crear un todo de personas que, claro, de una clase o de como quieras, o de unas clases populares que no son homogéneas, que unas tienen unos intereses y otros, pero para poder conciliar los intereses que afectan a todos. Eso es fundamental, pero es que es fundamental. Y ahí es donde tenemos que estar ahora, coordinando todos esos y creando un programa en el que todos se sientan apoyados y se sientan con sus reivindicaciones y con sus derechos protegidos. Eso es, yo creo que es fundamental.
0: Está claro, está claro. Pues oye, échate una visión al mundo. Salgamos del Estado español, lo más cercano.
2: Madre mía.
0: Pero échate, no un poquito, no con mucho detalle, sino que, coño, es que es terrible. El Elon Musk tiene una riqueza de 2 billones, con B de burro, ¿no? 2 billones de dólares, bueno, casi de euros. Pues, imagínate, pero esto qué, ¿eh? Pero cómo puedes robar tanto y no estar en la cárcel, coño.
2: Claro, claro, claro. Si es que ese es el problema, por eso te digo que es que la desigualdad ha llegado a unos límites que ya es, pues, vergonzosa, que no se puede, y no solo vergonzosa, sino que no se puede mantener por mucho tiempo. Que los de abajo, pues, van a subir y van a liarla, claro, porque es que no puedes estar engañado todo el tiempo. No, si es que ha pasado esto, no, si es que este, no, si es que el otro, no. Es que tú tienes para hacer juegos de malabares y yo no tengo ni para ir a la compra. Y ya está, y es que está así. Es que es la depredación total de las clases populares. Es que nos quieren esquilmar.
0: Claro, Luisa, es que mira, yo leo hoy, por ejemplo, El País. Miras la portada y a mano derecha no es la noticia más grande que, bueno, la dedican a... Bueno, a lo de siempre, ¿no? Pero bueno, pone la inflación... una pequeñita de esa, pero puesta en portada, la inflación se desboca hasta el 4,9%, prácticamente,
2: claro,
0: el 5%,
2: es que es
0: la tasa más elevada en 3 años. Pero menudo 3 años, ¿no? Donde...
2: Sí, es que es increíble, es que vas a comprar y no puedes comprar nada, vamos, es que compras 3 cosas y ya no has llenado ni el bajo del carro... Y ya, pues tú ya no tienes más, tú ya no puedes pagar. Y entonces es la tarjeta de crédito, es tal, pero claro, ahora el crédito lo están subiendo, los tipos de interés, para bajar la inflación, para que la gente no compre. Pero es que lo que compras son artículos de primera necesidad. Es que no es que estés comprando tonterías, para no. Es que hay muchísima gente que solamente puede comprar esos artículos de primera necesidad. Entonces, ahí es donde está el problema. La economía capitalista siempre ha hecho lo mismo. Cuando necesitaba que vender, pues abarataba el dinero para que se comprara y para que esto va a tener liquidez y tal. Y cuando ya veían que había mucha inflación, pues cortaban el chorro, subían los tipos de interés y aquí ya no se compra nada. Aquí ya todo el mundo, pues claro, no se compra porque no se puede, porque no tienes dinero con tanto disonante para comprarlo, porque los sueldos están de miseria, vamos. ¿Sueldos, César?
0: Totalmente de acuerdo. Totalmente.
2: En relación con los precios, imagínate ahora la gasolina, el gasoil, que por mucho que lo que le quiten 2 céntimos o 3, es que está por las nubes. Entonces ese es el grave problema que tenemos.
0: Pues,
2: y ese es con el que tenemos que luchar. Unas veces por una cosa, otras por otra. Pero eso, unirlo todo en una sola lucha, que es importante. Es importante coordinar las luchas para que sean más fuertes, para que el movimiento popular crezca.
0: Pues totalmente, totalmente de acuerdo. Venga, pégate un poquito más a algunas cosas que veas para ver si ya oyes definitivamente a lo largo del mes de octubre nos vemos la gente que estamos dispuestos a luchar a tope, pero no puede seguir pasando años y años y años, no puede ser.
2: No puede.
0: Y ni podemos dejar, ¿cómo se nos ocurre poder dejar a Albertito Núñez Feijóo que llega a presidente? ¿Estamos locos? ¿O que un partido como Vox, un partido nazi, que podía estar, pues sí, ya sabemos, el nazi,
2: ya,
0: ¿eh?
2: Ya. No puede ser.
0: Pues entonces, venga, pues háblanos un poquito los pasos, así 2, 3, 4 cosas.
2: A ver, yo ahora mismo estamos en plena situación, no te puedo decir que, pero que con estos movimientos que estamos dando, pues que tenemos es que aprovechar para coordinar y para hacer más fuerte el movimiento popular y no sea algo que pase un día y al día siguiente se quede en nada, ¿sabes? Entonces, para fortalecerlo y organizarlo, yo creo que es fundamental eso, que tengamos eso en mente, que no podemos decir, sí, mira, ha estallado esto, la gente está descontenta, sí, pero hay que, sobre todo hay que politizar, hay que decir, ¿cómo se soluciona esto? Y esto no se soluciona en el Parlamento, como estamos viendo, porque en el Parlamento se saca un decreto que van a hacer otro, pero que no soluciona ningún problema, ¿entiendes?
0: Perfectamente.
2: Así que... que eso es lo que te digo.
0: Pues...
2: En fin, bonito, pues,
0: nos vemos
2: ya.
0: Nos vemos en octubre, sea como sea todo.
2: Nos vemos en octubre, sea como sea.
0: Venga, un abrazote muy fuerte.
2: Venga, un abrazo
0: hasta
2: muy grande.
0: Luego.
2: Un
0: saludos
2: beso
0: a la familia.
2: Los canarios que nos escuchan.
0: Igualmente.
2: Venga, hasta luego.
0: Hasta luego.
2: Hasta luego.
0: Adiós.

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1: Colectivos por la vivienda acampan en Las Palmas de Gran Canaria y exigen aplicar la ley autonómica de vivienda. Los colectivos han decidido acampar en la Plaza de la Feria de la capital Gran Canaria en defensa del derecho a la vivienda. Llaman a la ciudadanía a sumarse a esta acampada. Así lo han afirmado en una rueda de prensa celebrada en la mañana de este miércoles, donde advierten que ninguna medida de protección estatal será efectiva si el Ejecutivo liderado por Fernando Clavijo continúa sin aplicar la Ley de Vivienda Canaria aprobada hace más de 3 años. Los colectivos acampados critican que el gobierno autonómico intente derivar la responsabilidad a Madrid, recordando que la emergencia habitacional en Canarias no es un problema nuevo. Para las próximas jornadas, los colectivos han anunciado un calendario de protestas que incluyen una cacharrada en la jornada de este jueves y una manifestación el próximo sábado en Las Palmas de Gran Canaria. También los colectivos han reivindicado en una huelga general y se suman a las movilizaciones estatales por la vivienda. También en Santa Cruz de Tenerife, la plataforma de afectados por la hipoteca y Acción Social han convocado a la ciudadanía una asamblea abierta en la capital tinerfeña frente a la presidencia del Gobierno de Canarias. La falta de personal y los picos de gripe amenazan las urgencias del Hospital Negrín. El sindicato SATSE advierte de que el invierno puede ser más complicado que el anterior si no mejora la cobertura de la plantilla. El ministro de Política Territorial y Memoria Democrática, Ángel Víctor Torres, ha informado este miércoles de que los máximos responsables de los gobiernos de España, Francia y Portugal apoyan que se mantenga la financiación de las regiones ultraperiféricas a Canarias. La Gerencia Municipal de Urbanismo de La Laguna ha ordenado el desalojo urgente del edificio Dásil en Bajamar, situado en la carretera general, ante la falta de garantías técnicas suficientes sobre su estabilidad estructural. Los colectivos ecologistas de Tenerife acusan a la presidenta del Cabildo, Rosa Dávila, de mentir sobre los vertidos al mar. Denuncian que los datos de depuración difundidos por el Cabildo tras el pleno insular están elaborados con la intención de engañar en un momento en el que los cierres de las playas acorralan a su gobierno. El gobierno canario ha citado a los afectados por las obras del tercer carril de la TF5 entre Guamasa y el aeropuerto de La Laguna para su expropiación. El sindicato Comisiones Obreras reclama en el Senado la internalización del transporte sanitario en Canarias y exigen reactivar el estudio aprobado por la Cámara y advierten de que la nueva licitación debe garantizar mejoras salariales y laborales. El gobierno de Canarias ha activado el nuevo plan Renove de electrodomésticos. El plan Renove de Canarias se ha vuelto a activar. Los fondos totales superan los 800.000 euros y ya pueden ser solicitados por cualquier ciudadano. Una intervención arqueológica de urgencia realizada por el Gobierno de Canarias ha permitido recuperar los restos humanos parcialmente expuestos por la erosión costera en la playa de Barranco Hondo en Garachico. No se sabe, según los arqueólogos, su origen, si puede proceder de algún represaliado por la guerra civil. La Asociación para la Defensa y la Protección de los Animales de Canarias, ADEPAC, vuelve a concentrarse por el refugio de Ravelo y reclaman que más de 300 animales no pueden quedar a expensas de la incertidumbre. El Boletín Oficial del Estado ha publicado este miércoles el decreto de la vivienda. La medida entra en vigor este jueves y permitirá ampliar los arrendamientos si el inquilino cumple con los requisitos. Las personas y los colectivos acampados en Sol, en Madrid, han dicho que votar contra los decretos en el Congreso de los Diputados este viernes no es votar contra un gobierno, es votar contra la gente. Y por otra parte, también han dicho que si se vota en contra del alquiler indefinido, del decreto que reclama el alquiler indefinido, habrá acampada indefinida. También se ha conocido que el gigante financiero estadounidense Morgan Stanley se ha convertido en uno de los grandes desahuciadores de vivienda en España. Y en Argentina, la expresidenta Cristina Kirchner ha pedido a la ONU suspender su inhabilitación política perpetua. En Cuba, el gobierno denuncia nuevas sanciones por parte de Estados Unidos que añaden presión sobre los sectores económicos del país.

0: Bueno, estamos intentando localizar a Inma Évora de la plataforma de afectados por la hipoteca, pero parece que hay algún problemilla, alguna dificultad, supongo que algún inconveniente que ya la que le haya surgido. Bueno, vamos a ver, vamos a intentarlo de nuevo y si no nos vamos con Meme mismo para que nos cuente, nos haga el llamamiento diario que, como siempre, está dirigido al conocimiento, a la formación, a eso que necesitamos tan prioritariamente. Vamos a ver, Inma Évora, plataforma de afectados por la hipoteca. Cuántas ganas tenemos de hablar con ella, porque bueno, ya saben ustedes que hay para hoy asamblea masiva por el derecho a la vivienda, que la lucha continúa a tope y bueno, miércoles 30 de septiembre a las 6, asamblea masiva por el derecho a la vivienda. Bueno, vamos a ver si logramos y si no ponemos otro temita musical, que no pasa nada. Vamos a ver. Vamos a ver, creo que ya ahí está conectada. Inma, qué alegría. Hola.
1: Hola, César.
0: Pues hoy es qué alegría saber que te hemos podido conectar. Porque, madre mía, qué momento estamos viviendo, ¿no? Pues, sí, Inma, sí. Te voy a dejar, yo no te quiero hacerte más preguntas, sino, bueno, tú ya sabes lo básico, perfectamente. Mira, las movilizaciones.

al final es eso, si no se aprueba uno, que se apruebe el otro, bueno, que uno tenga más, digamos, representación en el Congreso y sea más aceptable que el otro, en fin, bueno. Para mí insuficiente, son medidas que al final no llegan a solucionar, no ponen fin al problema de la vivienda, no limitan precios, no realmente no actúan sobre el problema de fondo que es el parque de viviendas públicos, porque bueno, podemos parar los desahucios temporalmente, podemos darle respiros a la gente que está muy bien, hay que hacerlo, porque hay que, o sea, el miedo que está pasando la gente a perder su casa, a no poder pagarla, a tener que dejar de comer para pagar, o a no poder alquilar, porque te echan de una casa y el problema ya no es que vayas a alquilar otro, es que no puedes alquilarla porque los precios y las condiciones que te exigen en el mercado son inasumibles para la mayoría, ¿vale? Entonces, al final, pues estos decretos, vamos a ver qué pasa, estamos pendientes de ver lo que pasa en el Congreso. Evidentemente, bueno, pues tenemos ahí a Junts y al PP que ya están dando indicios de que pasan olímpicamente de votar medidas que favorezcan a la ciudadanía en este sentido. Y, pero bueno, esto ya es así, ¿vale? Esto siempre ha sido así y, como digo, mira, desde la perspectiva del tiempo, porque hay colectivos nuevos, hay gente joven y bueno, pero hay que tener memoria, ¿no? Como en todo, la memoria histórica es fundamental para entender qué está pasando. Nosotros ahora mismo vemos la evolución del tema de la vivienda desde el 2010 hasta hoy, ¿vale? No nos vayamos más atrás. Pero vamos, desde el 2008 que se inició la crisis, el estallido de la burbuja inmobiliaria, hemos visto cómo va evolucionando el mercado el mercado inmobiliario y cómo nos están arrojando a una nueva burbuja inmobiliaria del alquiler. O sea, se tiene copado, nos están imponiendo precios inasumibles y al final nos estamos viendo obligados a salir nuevamente a la calle y yo estoy súper contenta porque esta reacción frente al fascismo, esta reacción frente al odio y a la especulación, al problema de la vivienda, a mí me parece estupendo porque a mí ya, sinceramente, personalmente, los partidos que tenemos actualmente no me ofrecen ninguna garantía de nada. Tenemos al PSOE, que históricamente votó la ILP, que nosotras, la Plataforma de Afectados por la Hipoteca, recogimos más de 1,5 millones de firmas en todo el Estado, se presentó y fue tumbada en el Congreso, no, en el Senado al final. Se tumbó, ¿vale? Y la votaron en contra, tanto el PP como el PSOE, etcétera. Históricamente, hoy vemos como sale Feijóo a decir que él va a resolver el problema de la vivienda, pero no se acuerda que ha sido su propio partido el que nos ha engangado en una crisis, porque primero no había una legislación que protegiera a los más vulnerables frente a la estafa hipotecaria, por ejemplo, que todo esto arrasó con miles de viviendas que se quedaron en manos de estos grandes tenedores con las que han ido vendiendo la deuda, vendiendo las viviendas, pasándoselas de unos a otros, echando, yo ahora te la vendo, al que puede hipotecarlo hipoteca y vuelves a ejecutarle esa misma vivienda que ya se la habías ejecutado a otros, etcétera. Entonces, el PP rescató a la banca, Rajoy, Aznar, o sea, el PP históricamente está vinculado al negocio de la especulación inmobiliaria. O sea, y es innegable, ahí tiene a la familia Aznar Botella, que están en Blackstone, en Cerberus. Ana Botella vendió vivienda pública a fondos buitres, que eso debería estar prohibido. Aparte de que la vivienda pública debería tener una calificación definitiva, pero vamos, sin que no se pueda descalificar, porque si no seguimos perdiendo el parque de viviendas públicas que garantice el techo a las familias durante toda su vida, que les dé esa estabilidad y que, bueno, pues hay otros regímenes de vivienda que para las familias menos vulnerables también puedan acceder, ¿no? Entonces, bueno, hay muchas cosas y muchas aristas que analizar y, bueno, nosotras esta tarde hemos convocado

0: una asamblea de vivienda, a la que se ha sumado también el sindicato de inquilinas, y bueno, lo que pretendemos es reorganizar a la ciudadanía, reorganizar, y además, como hay mucha gente joven que está ahora mismo emergente, está saliendo, está siendo consciente de la situación porque la están viviendo, es insostenible, no solamente para los mayores, que tenemos un futuro a corto plazo, digamos, bastante demoledor, si no lo cambiamos, sino para ellos a largo plazo. Entonces, pero el presente es de todas, así, y lo estamos viviendo todas, y lo sufrimos y lo padecemos todas, porque todas necesitamos un techo. Entonces, bueno, a mí, estos jóvenes deben de tener también conciencia de las herramientas que hay, que existen, de la lucha que hemos tenido hasta ahora, y que actualmente existen herramientas que ellos puedan tomar para seguir luchando hasta que se solucione el problema de la vivienda. Vale.
1: Mira, Inma, mira a ver el caso de Canarias, porque el gobierno, bueno, pues no se mueve, ¿no? Claro. Pero se mueve, claro. Sí, en el sentido que quiere, pero ¿qué tendría que hacer el gobierno de Canarias que tiene las competencias en vivienda, coño?
0: Mira, César, estábamos expectantes, como todo el mundo, frente al decreto, porque nos parece importante. Pero, como bien dices, las competencias en materia de viviendas las tiene el gobierno de Canarias. De hecho, esta asamblea surge por la propuesta que hice, digo, mira, vamos a ver, o sea, en Canarias tenemos una ley y tenemos otras herramientas que nos permiten, dentro de la legalidad, frenar los desahucios. Nosotras estamos ahora mismo reorganizándonos y además queremos reorganizarnos nuevamente a nivel de mediación institucional, o sea, de políticas institucionales. Vamos a incidir en esas políticas. Y además es uno de nuestros fuertes, creo, y lo vamos a aprovechar, porque creo que hay que forzar al gobierno de Canarias a implantar, a ejecutar las medidas con las herramientas que ya tiene para frenar los desahucios en Canarias, para frenar la especulación, para declarar zonas tensionadas y para luchar contra el acoso inmobiliario, porque es una práctica que nos está llevando a degenerar en enfermedades de salud mental. Ayer me escribía a un señor, que yo ya había hablado con él, una serie de vídeos de acoso inmobiliario por parte de una empresa de desocupación, y es intolerable que el señor haya denunciado por acoso inmobiliario y que esté parado, que nadie lo asista, que el gobierno de Canarias no actúe frente a este tipo de cosas y que no estudie la vulnerabilidad de esas familias y que prohíba rotundamente a este tipo de empresas, primero, ofrecerles dinero para que se vayan, porque eso que ellos ofrecen es un parche y es una coacción. Si ellos no aceptan porque saben que ese dinero no les da para poder vivir en otra vivienda, o sea, les da lo mejor para entrar, pero no para seguir pagando un alquiler de 1.000, de 1.200 euros, de 2.000, porque aquí se ha vuelto todo loco, ¿vale? Y se niegan, pues entonces van, los insultan, los empujan, les pegan, el ruido constante, los acosan en sus casas, ¿vale? Entonces esto es intolerable. Este tipo, estas mafias, porque esto no deja de ser una mafia, esto me recuerda a las prácticas de la mafia, de los matones. Tengo un problema con alguien y voy y llamo a cuatro matones para que les pague, les pago y que le rompa las piernas. O sea, esto me suena a esto, ¿sabes? O sea, esto me parece...
1: Bueno, es que es eso, ¿eh? Es que
0: por eso te digo.
1: Que hacen los desocupas es una labor absolutamente prohibida. ¿Dónde coño están?
0: Sí. César, te voy a decir una cosa, y esto es algo con lo que vamos a luchar, porque parece mentira, y se lo he dicho a varios periodistas ya, parece mentira que ustedes no indaguen quiénes están detrás de esas empresas. Nosotras mismas, y hay gente que está investigando en los registros mercantiles, estas empresas de desocupación están vinculadas a otras empresas que gestionan incluso políticos o expolíticos, que además son empresas de gestión turística, de inversiones inmobiliarias, de alquiler, de construcción, y esto está en el registro mercantil. Se puede ver, es más, pagando, lo que pasa que nosotras, las que no tenemos dinero, las que vivimos en precario, no podemos gastar nuestro dinero en investigar o pedir, pues, en el BORME, ¿no? Que es el registro mercantil, el boletín de, mercantil, ¿vale? Pues las escrituras de constitución para saber quiénes están metidos dentro de esas empresas. Pero ya te digo que simplemente a vista de pájaro ves el entramado de empresas que hay detrás, con vinculaciones de unos con otros, estos socios administradores únicos de esto, a ti te pongo, y además ya sabemos todas, en los que tengan un par de dedos de frente, saben que un administrador único no es o no tiene por qué ser el propietario de la empresa. Vale, son testaferros que muchas veces ponen para no dar la cara, para no identificar quiénes están detrás realmente de todo esto. Y detrás de todo esto, como dije yo hace poco en el programa este de la tele, en el que me llevaron al careo con este señor, un pobre no los puede contratar, porque una persona, una viejita que tiene alquilada una vivienda para tener una rentita, ¿vale?, no puede pagar de 15.000 euros para una desocupación. Ellos se dan servicios entre ellos. O sea, ellos, me refiero a este tipo de empresa. Y además es curioso, porque una cosa que quiero plantear es que, mira, la lucha por el derecho a la vivienda ha sido históricamente feminizada, o sea, mujeres. Y qué casualidad que la lucha violenta por la recuperación de inmuebles para especular es mayoritariamente realizada por hombres, violentando, o sea, es que hay una cultura de este tipo de la violencia, de la intimidación, o sea, que tenemos que eliminar, o sea, no podemos permitir esto, o sea, estamos luchando porque se regule y porque estas empresas que nos han llevado, ¿no? Estas empresas, cuando hablo de empresas, me refiero también a la banca, que son particulares, porque ellos dicen, no, es de un particular. Le digo, vale, es de un particular. Y vas y miras quién es el particular, que te lo ocultan, ¿vale? Y te lo disfrazan de pobrecito, pobrecita, que se compró esta casita. Mentira. Hay detrás, en la mayoría de las veces que se contrata este tipo de servicio, es un entramado de empresas y se dan servicios entre ellas de ese tipo. Y como está feo que los vinculen a gente como las personas que contratan para desocupar viviendas, porque no cabe duda de que los que están detrás de esas empresas no quieren dar la cara porque al final se las ponen coloradas. Entonces contratan a este tipo de personas, a los que tampoco aprecian ni quieren y que desecharán en el momento que no los necesiten, porque este es este sistema. Entonces, bueno, al final esta mentira que estamos viviendo, lo único que viene siempre a proteger son los intereses de los especuladores.
1: No, es terrible, es terrible, es terrible. Oye, cuéntame, sigue Inma un poquito sobre esta asamblea, esta asamblea de Santa Cruz frente al Rambla de Presidencia, sí, del Gobierno. Sí, objetivos gobierno ya más concretos. Mira, ha llamado gente interesándose por si van a permanecer acampados frente a Presidencia.
0: Mira, nosotras en principio llamamos a una asamblea y después que la gente haga lo que crea que tiene que hacer, ¿vale? Creo que es una decisión que no podemos tomar. Yo, por lo menos, como convocante de la asamblea no puedo tomar, pero si hay personas que deciden acampar, no seré yo la que lo impida, ¿no? O sea, evidentemente. Habrá que ver después quién se suma, quién quiere estar, quién quiere seguir y cómo se mantiene. Pero inicialmente lo que nosotras estamos convocando es una asamblea de vivienda para ver cómo seguimos, para aportar ideas, para plantear en nuestras nuevas propuestas que van a ir en la línea de medidas para luchar contra la especulación y contra el acoso inmobiliario, ¿vale? Y después, por otro lado, en forzar, obligar al Gobierno de Canarias y a los ayuntamientos y al Cabildo a aplicar las herramientas que ya tienen para parar los desahucios.
1: Ay, Dios mío. Qué duro está todo, Inma. No nos imaginábamos hace décadas, como estás tú en la lucha, pues que esto podía estar así a estas alturas, ¿no? Y que no haya
0: que
1: una...
0: a peor.
1: Sí, sí, a peor.
0: Porque hemos ido a peor. O sea, en un momento dado, esto es otra de las cosas que queremos abordar en la asamblea, y es, aparte de tener memoria de la lucha que hemos realizado anteriormente muchas personas, el cuidado, el cuidarnos entre nosotras, el apoyarnos, el fuego amigo, eliminarlo, porque nos va la vida. En estar unidas nos va la vida, en tirar para adelante con algo que nos beneficie y nos venga bien a todas. Porque cuando viene alguien y me dice, yo voy a solucionar lo mío, a ver, amiga o amigo, lo tuyo es común, porque es una quiniela. Que tú puedas solucionar lo tuyo yendo solito, ahora mismo es una quiniela. Te puede tocar o no te puede tocar, ¿vale? Pero cuando luchamos por algo que nos beneficie a todas y se consigue, ya no hay más que hacer. O sea, hay que mantener los derechos, evidentemente, porque estamos viendo que aquí pues tenemos ahora una serie de derechos y de repente los derechos humanos mismos están cuestionados. Entonces, en una sociedad donde se cuestiona algo tan básico como son los derechos humanos, tenemos que cuidar, pues mantenerlos, cuidarlos y cuidarnos entre nosotras. Porque está claro que cuando una persona, cuando alguien se significa por alguien, por el resto, hay que cuidarnos entre nosotras, porque siempre van a ir a romper, van a ir a las cabezas, a atacar, a acosar, a derribar a los que están ahí. Entonces, y le tocará una vez a uno y le tocará una otra vez a otra persona. Va variando, vamos saliendo personas que en un momento dado, por las circunstancias de la vida, acabamos representando a otras en determinados colectivos, en determinados partidos, en determinados lo que sea, grupos. Pero no cabe duda de que siempre hay cabezas visibles, caras visibles y personas después a las que es fácil enfocar y además dirigir todas las herramientas del poder para acabar con ellas. Entonces, tenemos que cuidarnos en ese sentido. Hay que mirar cuáles han sido nuestros errores de atrás para no repetirlos o para por lo menos intentar no repetirlos, ¿no?
1: Venga, imagínate que tienes ahí a la ciudadanía de Tenerife al menos y bueno, toda la que esté de paso por aquí. Venga, llamamiento para convencerlos, ya has hablado de la movilización de hoy a las 6:00 p.m, pero ¿por qué es importante para todos y cada uno de nosotros, coño? Que a veces parece como que no es importante. Haz el llamamiento, por favor, que no faltemos nadie, que seamos miles de personas, coño.
0: Ojalá. Es importante porque, mira, bajo el techo, o sea, está todo. Todo lo que somos, todo lo que podremos ser en adelante, y tocar calle es lo peor que le puede pasar a una persona. Es lo más denigrante, lo que más enferma, lo que más perjudica a un ser humano. Lo invisibiliza y además le quita, le elimina la dignidad por completo. Salir de la calle es muy complicado, es muy difícil, porque afecta a todos los niveles, a nivel físico, a nivel psicológico. Y, pues bueno, simplemente le pongo a la gente el ejemplo. Trata de estar un día, dos días, tres días a la intemperie sin saber dónde ir, sin poder bañarte, sin poderte lavar las manos, sin poder sin saber dónde ir a hacer tus propias necesidades, que la gente te enjuicie, que te vas deteriorando y la gente te da la espalda. Porque esto es así, vivimos en una sociedad muy cínica y al final nos denigramos y nos machacamos. Entonces, esto es en lo que hay que enfocar, porque el ser humano, dependemos los unos de los otros y creo que tenemos que apostar y que ser conscientes de que necesitamos sociedades sanas, no, sociedades insanas de este tipo, en el que culpemos al otro, al último de la fila siempre, por lo que los que están escondidos tiran la piedra, y entonces y el efecto de esa piedra pues nos salpica todo y nos peleamos entre nosotras. O sea, la vivienda es fundamental. Es uno de los derechos básicos más importantes para el desarrollo del ser humano. El acceso a la vivienda. Y como digo, porque mucha gente dice, no, la propiedad, claro, pero es que hay mucha gente que también quiere acceder a la propiedad y no puede. Quiere comprarse su casita para vivir, ¿vale? Y no puede. Entonces, la propiedad privada, ¿vale?, no puede estar peleada ni debe competir con el derecho a una vivienda digna. ¿Vale? Y además no puede perjudicar el acceso a la vivienda de la mayoría. No podemos permitir esa especulación, no podemos permitir que haya niños mayores, ancianos enfermos que en la calle, porque nuestros gobiernos no hayan hecho la tarea. Y han tenido muchos años para hacer la tarea. Y se sabe claramente cuál es el problema de fondo. Falta de parque de viviendas públicas. Intervenir en la vivienda vacía, que ha acaparado la banca y los grandes fondos de inversiones en su mayoría a través de una estafa hipotecaria. Y por supuesto, intervenir en los precios del mercado. O sea, no podemos permitir que nuestros salarios estén por debajo de lo que cuesta un alquiler en la calle.
1: Que es loco, yo a veces escucho, gano 1.300 euros, pago 900, y pero es que están poniendo condiciones de imposibilidad de vivir, imposibilidad.
0: Sí, y además a mí me hace mucha gracia cuando viene gente y dice, vagos, pónganse a trabajar. Mira, aquí somos todas trabajadoras, ¿vale? Yo llevo toda mi vida trabajando desde los 17 años, ¿vale? Entonces no le voy a consentir a nadie que me llame vaga, porque además gente que está detrás de un teléfono o detrás de una pantalla de ordenador soltando sandeces, insultando a los demás y no se mueve de su casa, es que también tiene mucho tiempo libre, ¿vale? Entonces vamos a ver si nos plantamos ya y le plantamos cara a toda esta basura de gente que está frustrada, que bueno, y después están los cuatro tontos del culo, con perdón, que se piensan que van a descubrir la pólvora o que arrimándose a los que más tienen se les va a pegar algo, se les van a dar algo, van a heredar algo. Estos son todos tontos, ¿vale? Porque al final vivimos en una sociedad que tiende a lo que tiende y lo que tenemos que hacer es velar pues porque haya un trabajo, un empleo digno. Tenemos una de las tasas de desempleo más altas del Estado, un 28%, casi un 30% de desempleo juvenil. Vamos a ver, que no nos digan que no queremos trabajar, que no nos digan que no queremos pagar. Es mentira. Lo que no queremos, lo que no podemos es pagar precios de lujo, porque no, porque tenemos una sociedad que tiene unos salarios base, que son los que son, y si tú quieres, un país quiere tener un nivel de vida muy superior, que suba los salarios bases, que equipare el nivel de vida a los salarios de las personas para que podamos vivir dignamente. Eso para empezar.
1: Vale. Está claro, está clarísimo, Inma. Coño, ¿cuánto te echo de menos como presidente del gobierno? Joder, a ver,
0: bueno.
1: Sí, será complicado, todo el mundo.
0: No, y tampoco tengo esas aspiraciones.
1: No, realmente. Ya sé que no la tienes, pero te tendrás que. Porque mira, yo ayer estaba hablando, porque me comentaba algunos amigos y algunos que conocí y tal. Y sacaban el tema de Mari Carmen, ¿no? Como si Mari Carmen pues fuera como el único caso. Sí, tiene 17 años, por supuesto, y tal y cual. Y se ha mantenido y es elogiable a tope cuando ha dicho, además, yo he seguido luchando para que la gente aprenda, para que sepan que tienen que luchar. O sea que, bueno, magnífico. Ejemplo. Pero a mí me gustaría que tú escribieras un libro.
0: Mira, de todos los casos. Mari Carmen,
1: claro, ¿cuánto? Eso te iba a decir.
0: En 16 años. Eso te iba a escribir, desde mis primeros desahucios asistí a una señora, a un señor, y que era el hijo, y a una señora que estaba encamada en una cama pediátrica de esas de hospital, ¿vale? Y La iban a sacar y entonces me planté, le dije, venga, quiero ver cómo ustedes sacan la cama de esta señora, la dejan en la calle, que lo voy a grabar y lo va a ver el mundo entero, ¿sabes? Y al final se frenó ese desahucio. Después luego se negoció con el ayuntamiento. O sea, se han hecho muchísimas cosas, hemos visto muchísimas aberraciones. Personas de 80 años, de 70 años, personas enfermas, cánceres terminales, niños con autismo, niñas con, ¿me entiendes?, con mil problemas. Y les da igual a los especuladores. Y además, un mensaje que tiene que tener la sociedad es que, perdona, no estás exento de caer. Puedes tener mucho dinero ahora, puedes tener una circunstancia privilegiada ahora, pero no estás exento de que te llegue una quiebra, de que te llegue una enfermedad y de que la vida te dé un revés, porque esto lo he visto yo en esta plataforma incluso. Nosotras hemos atendido exdirectores de banca, exconcejales, parejas de asesores de Paulino Rivero, etcétera, etcétera, etcétera. Gente que ha tenido unas circunstancias privilegiadas y que en un momento dado, por un revés de la vida, se han visto abajo. Y jamás le he dicho no a ninguna persona para ayudarla. Lo que sí que le he dicho a la gente, mira, a mí no me cuentes tu más allá de tu problema, porque estamos resolviendo un problema de vivienda. Cuando yo te ayudo, no te estoy ayudando a ti. Nos estamos ayudando a todos. Todos. Porque cuando solucionamos el problema de alguien, esto de Mari Carmen mismo, te pongo el mejor ejemplo. Hemos salido a la calle, esto está teniendo una expansividad tremenda, o sea, está generando los decretos, medidas tal, está generando reacciones. Bien, para eso sirve la denuncia pública y para eso sirve visibilizar a todas las Mari Carmen de España y a las Mari Carmen de Canarias. Vale.
1: Y yo quiero eso, un librito de autoría. Estoy hablando con ella, Inma Évora, que cuente todo esto.
0: Hay mucha tela que contar.
1: Pues hay que contar, pero y hay que contarlas para que la gente lo sepa. Porque si la gente se diera cuenta de eso, de los casos como Mari Carmen que hay, la multitud de casos sí. Que hay, que han habido y que han habido. Vamos, por Dios, esto... Mira, si fuéramos conscientes, tuviéramos el conocimiento, no dejaríamos que se hicieran todas estas barrabasadas por los cuatro cachones propietarios del mundo, joder. Sí. Propietarios del mundo piensan ellos, porque el mundo es de todos. O sea, que no,
0: claro.
1: No porque bueno, tengan mucho dinero. Pues, bueno, Inma, venga, a las 6 de la tarde, a las 6 de la tarde, hoy nos vemos en la Rambla de Presidencia del Gobierno de Canarias en Tenerife.
0: Muy bien.
1: Para todo esto, a 6 de la tarde. Un abrazo.
0: Muy bien, ahí
1: estamos. Hasta luego, querida.
0: Venga, un abrazo.
1: Un abrazo muy fuerte. Adiós.

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1: Colectivos por la vivienda acampan en Las Palmas de Gran Canaria y exigen aplicar la ley autonómica de vivienda. Los colectivos han decidido acampar en la Plaza de la Feria de la capital Gran Canaria en defensa del derecho a la vivienda. Llaman a la ciudadanía a sumarse a esta acampada. Así lo han afirmado en una rueda de prensa celebrada en la mañana de este miércoles, donde advierten que ninguna medida de protección estatal será efectiva si el Ejecutivo liderado por Fernando Clavijo continúa sin aplicar la Ley de Vivienda Canaria, aprobada hace más de 3 años. Los colectivos acampados critican que el gobierno autonómico intente derivar la responsabilidad a Madrid, recordando que la emergencia habitacional en Canarias no es un problema nuevo. Para las próximas jornadas, los colectivos han anunciado un calendario de protestas que incluyen una cacharrada en la jornada de este jueves y una manifestación el próximo sábado en Las Palmas de Gran Canaria. También los colectivos han reivindicado en una huelga general y se suman a las movilizaciones estatales por la vivienda. También en Santa Cruz de Tenerife, la plataforma de afectados por la hipoteca y Acción Social han convocado a la ciudadanía a una asamblea abierta en la capital tinerfeña frente a la presidencia del Gobierno de Canarias. La falta de personal y los picos de gripe amenazan las urgencias del Hospital Negrín. El sindicato SATSE advierte de que el invierno puede ser más complicado que el anterior si no mejora la cobertura de la plantilla. El ministro de Política Territorial y Memoria Democrática, Ángel Víctor Torres, ha informado este miércoles de que los máximos responsables de los gobiernos de España, Francia y Portugal apoyan que se mantenga la financiación de las regiones ultraperiféricas a Canarias. La Gerencia Municipal de Urbanismo de La Laguna ha ordenado el desalojo urgente del edificio Dásil en Bajamar, situado en la carretera general, ante la falta de garantías técnicas suficientes sobre su estabilidad estructural. Los colectivos ecologistas de Tenerife acusan a la presidenta del Cabildo, Rosa Dávila, de mentir sobre los vertidos al mar. Denuncian que los datos de depuración difundidos por el Cabildo tras el pleno insular están elaborados con la intención de engañar en un momento en el que los cierres de las playas acorralan a su gobierno. El gobierno canario ha citado a los afectados por las obras del tercer carril de la TF5 entre Guamasa y el aeropuerto de La Laguna para su expropiación. El sindicato Comisiones Obreras reclama en el Senado la internalización del transporte sanitario en Canarias y exigen reactivar el estudio aprobado por la Cámara y advierten de que la nueva licitación debe garantizar mejoras salariales y laborales. El gobierno de Canarias ha activado el nuevo plan Renove de electrodomésticos. El plan Renove de Canarias se ha vuelto a activar. Los fondos totales superan los 800.000 euros y ya pueden ser solicitados por cualquier ciudadano. Una intervención arqueológica de urgencia realizada por el Gobierno de Canarias ha permitido recuperar los restos humanos parcialmente expuestos por la erosión costera en la playa de Barranco Hondo en Garachico. No se sabe, según los arqueólogos, su origen, si puede proceder de algún represaliado por la guerra civil. La Asociación para la Defensa y la Protección de los Animales de Canarias, ADEPAC, vuelve a concentrarse por el refugio de Ravelo y reclaman que más de 300 animales no pueden quedar a expensas de la incertidumbre. El Boletín Oficial del Estado ha publicado este miércoles el decreto de la vivienda. La medida entra en vigor este jueves y permitirá ampliar los arrendamientos si el inquilino cumple con los requisitos. Las personas y los colectivos acampados en Sol en Madrid han dicho que votar contra los decretos en el Congreso de los Diputados este viernes no es votar contra un gobierno, es votar contra la gente. Y por otra parte también han dicho que si se vota en contra del alquiler indefinido, del decreto que reclama el alquiler indefinido, habrá acampada indefinida. También se ha conocido que el gigante financiero estadounidense Morgan Stanley se ha convertido en uno de los grandes desahuciadores de vivienda en España. Y en Argentina, la expresidenta Cristina Kirchner ha pedido a la ONU suspender su inhabilitación política perpetua. En Cuba, el gobierno denuncia nuevas sanciones por parte de Estados Unidos que añaden presión sobre los sectores económicos del país.

0: Oiga, ¿hasta qué hora y hasta qué día está esta feria que ha comenzado hoy? ¿O no ha comenzado hoy? ¿Cuándo es la feria más grande del libro de toda Canarias?
1: Pues dentro de pocos días. La inauguración es el día 8 y va a durar 5 días. Del 8 al 12 de octubre se va a celebrar el acto más importante que se realiza durante el año, que es la Feria del Libro. Una feria que cada año va creciendo, que este año el número de participantes es excepcional y ya está consolidada y es pues un lugar donde en 5 días pues toda la familia va a disfrutar con los autores, con todas las actividades que se organizan en torno al libro. La gente podrá pues conocer a muchos autores, conocer su obra, porque se van a ver cantidad de presentaciones. Van a poder adquirir los libros porque hay más de 50 casetas entre librerías, editoriales, no solo librerías de aquí, sino que también este año vienen desde Las Palmas de Gran Canaria. Y de verdad que cuando se hace una apuesta firme, con entusiasmo, que se cree en el libro, en la cultura, pues al final es todo un éxito y la gente pues agradece porque es una fiesta, es la fiesta del libro, la fiesta de la cultura, y vamos a llenar la plaza hasta los topes todos esos 5 días que dura la feria. Y allí podrán encontrar pues muchos libros y yo tengo aquí uno de Josefa Sánchez Contreras, que es Despojo Racista, hacia un ecologismo anticolonial. Dice, si el racismo tuvo durante el colonialismo histórico la función de legitimar el despojo del sur global para lograr la industrialización del norte, asistimos actualmente a la renovación del fenómeno, escondido ahora en el imperativo de mitigar la emergencia climática y superar la crisis energética. A medida que se agudiza la catástrofe ambiental, se intensifican también las nuevas relaciones coloniales y con ello los discursos racistas vuelven a escena con mucha fuerza. Despojo Racista desmantela las falacias de las transiciones verdes sobre las cuales se erige y se justifica el extractivismo minero y el auge de megaproyectos energéticos en América Latina y otras regiones. Y después tenemos Prohibido Aprender.
0: Mira, del anterior, la verdad es que es muy, muy llamativo y está llamando. ¿Dónde se puede conseguir? ¿Ahora? ¿Antes del día 8?
1: 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Y después de Andreu Navarra, está el libro Prohibido Aprender, un recorrido por las leyes de educación de la democracia. Dice, han servido 8 leyes generales de educación para conseguir un sistema inclusivo y de calidad, o por el contrario, LOCSE, LOE, LOMSE o la reciente LOMLE, ha contribuido a consolidar un modelo populista y neoliberal en nuestro país. ¿Cómo afecta la calidad educativa la ideología del cambio disruptivo continuo? ¿Cómo romper ese círculo de tópicos que ha enjaulado la educación en una neolengua burocratizada? ¿Cómo imaginar una alternativa real a la clasista y economicista, devolviendo la pedagogía a su función original? Son preguntas que trata de responder este ensayo. Y después de Cristina Fallarás, ahora contamos nosotros. Cuéntalo, una memoria colectiva de la violencia. Dice, hasta hace nada no existía un relato de la violencia contra las mujeres, no por reticencia de ellas, sino por imposición institucional y de los medios de comunicación. El movimiento Cuéntalo no solo evidencia dicho silencio, sino que crea una memoria colectiva de las agresiones machistas, narradas en primera persona. 3 millones de mujeres participan en solo 2 semanas en el relato de la violencia que sufren y han sufrido. ¿Por qué no hemos conocido esos testimonios antes? ¿Y cuáles son los mecanismos que lo han impedido? Y después de Billy Brass, las 3 dimensiones de la libertad. En esta época convulsa y compleja, en la que el capitalismo financiero, armado de fake news, autoritarismo y neoliberalismo, amenaza con invadir las parcelas más íntimas del cuidado del ciudadano y redefinir nuestra vida. Billy Brass señala los 3 pilares sobre los que se debería edificarse la libertad para que ésta no sea una mera cáscara vacía: la franqueza, la igualdad y la responsabilidad. Para protegernos de la irrupción de la tiranía, hemos de ir más allá de una idea unidimensional de lo que significa la libertad, capaz de restaurar el poder individual engendrado por sus 3 dimensiones. Y después, pues ya pasamos a una gran novela de Nuria Pérez, y es Te di la mano. La autora que ha hecho de la curiosidad un arte, con una novela sobre el poder de la escritura y los riesgos de la revolución digital. Dice, todo comienza en el Congo, en 1908, a orillas del río Maringa. Allí vive Makasi, una mujer invisible a los ojos de muchos, pero capaz de abrazar un sueño sencillo y enorme a la vez: conseguir que su voz llegue lejos, como la de los protagonistas de los libros que la acompañan. Su espíritu fuerte perdurará en las siguientes generaciones y llegará hasta nuestros días, tras un recorrido marcado por todo lo que su tierra ha puesto en nuestras manos, desde el caucho que impulsó los primeros automóviles al cobre que electrificó las ciudades y el cobalto que hoy sostiene la tecnología. El sueño de Makasi saldrá así de los bosques de Kasai y alcanzará las casas comunales soviéticas, la periferia de Milán, la costa irlandesa y los rascacielos de Londres. Gracias a ella descubrimos que, aunque esta historia puede parecer lejana, en realidad está muy unida a la nuestra. Con una escritura luminosa y cercana, Nuria Pérez une pasado y presente, memoria y actualidad, en torno a una pregunta que atraviesa toda la obra. ¿Qué relación existe entre nuestro bienestar cotidiano y las vidas que permanecen ocultas detrás de él? Te di la mano es un viaje profundo e inolvidable que obliga al lector a replantearse su mirada sobre el mundo contemporáneo. 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
0: Bueno, un oyente dice, pero son 4 días, no 5 días. No, son 5 días porque el primero se cuenta también, el 8 está abierto, el 9, el 10, el 11 y el 12, 5 días.
1: 5 días este año siempre se termina el domingo, este año se termina el lunes porque cae festivo, ¿vale?
0: Muy bien, bueno, hasta luego.
1: Adiós.

0: Bueno, hoy estoy buscando yo al caminante comprometido, pero me dicen que está en La Palma. Bueno, el caminante comprometido, porque recuerdan ustedes aquel primer libro formidable que publicó Gerardo Rodríguez, que lo publicó el Centro de Cultura Popular Canaria. Gerardo está en La Palma porque está asistiendo al Festival Hispanoamericano de Literatura que se celebra en los llanos de Aridane, con un país invitado excepcional, un país invitado, Perú, muy, muy interesante. Gerardo, ¿nos escuchas bien?
1: Sí, perfectamente, César.
0: Pues
1: Muchas gracias
0: cuéntanos,
1: por la entrada.
0: pues mira, cuéntanos, porque tengo una envidia tremenda. Veo la programación y estoy absolutamente envidioso, sanamente envidioso. Cuéntanos, háblanos despacio de este Festival Hispanoamericano de Literatura. Con el país invitado Perú y celebrándose en los llanos de Aridane.
1: Pues sí, efectivamente, se hace, esta es la octava edición del Festival Hispanoamericano de Literatura. Si quitamos el año del volcán que se tuvo que suspender, pues ya son 9 años los que se está haciendo, y esta es la octava edición, porque en el año del volcán, pues eso, no pudo llevarse a cabo, ¿no? Este año está dedicado a la literatura peruana, que es una literatura muy rica, muy variada, con grandes escritores, con grandes novelistas, y bueno, hasta ahora con un cartel y con un nivel alto, muy alto, muy. Yo vine el día de la presentación, que es el lunes, pues, bueno, estar jubilado tiene esta, digamos, gotas de descanso que tú puedes tomar entre unas cosas y otras, porque en definitiva pues sigo vinculado a la actividad sindical y a otros temas. Y bueno, estuvo muy bien la presentación. En la presentación se inaugura el festival, pues, el lunes por la noche, y también cantó algunos aires de Lima, porque está dedicado al Perú, Luis Morera. Y algunos vals, algún vals peruano, sobre todo el más conocido de ellos, que es La Flor de la Canela. La verdad, en la voz de Luis Morera fue maravilloso. Y hay un programa bastante variado. Anoche, por ejemplo, hubo un debate muy interesante, entre Armas Marcelo, que es quizás, no sé, el alma un poquito de todo el festival.
0: Y Premio Canarias, hermano, como Premio Canarias también. El
1: Efectivamente, pero el
0: 25 nos
1: Premio
0: lo
1: Canarias.
0: dieron al Centro de la Cultura y a él.
1: Efectivamente, el Centro de la Cultura fue Premio Canarias el mismo año que él era Premio Canarias de Literatura, en este caso, ¿no? Y el debate de anoche contaba también con la presencia de Armas Marcelo, de Manuel Valls, que fue primer ministro de Francia, con Hollande como presidente, un gobierno socialista, pero Manuel Valls es un socialista liberal, vamos a decir, la derecha del Partido Socialista Francés. Incluso se presentó a las elecciones a la alcaldía de Barcelona, que fue concejal. Bueno, es una persona, yo diría que, para que nos hagamos una idea, del estilo de Page, de Felipe González, de este tipo bueno, de derechas en líneas generales, ¿no? Con algún atisbo de socialdemocracia, pero muy, muy mínimo, ¿no? Y también estaba Fernando Fernández, que fue presidente del gobierno de aquí, de Canarias, por el Partido Popular. Entonces, el debate era en torno a la figura de Vargas Llosa, y así había coherencia en la obra, en la vida y en la obra de Vargas Llosa. Y la verdad que fue un debate que estuvo bastante interesante, pero claro, César, yo que conozco a Vargas Llosa, bueno, pues no, tenía ganas de decir cosas porque conozco la obra, conozco al personaje y cómo pensaba y tal. Y claro, el público no puede intervenir, y en ese aspecto, pues no, porque entiendo que Vargas Llosa fue una persona absolutamente incoherente entre lo que escribía y su vida personal. Fue siempre en su vida personal y en su, digamos, en su vida incluso sentimental, fue siempre un amigo y un estuvo siempre vinculado al poder, al dinero, al capitalismo, al liberalismo, al neoliberalismo, a los grandes empresarios. Sin embargo, Gallosa fue siempre así. Él no tuvo, porque se habló que de acá al principio, pues estuvo vinculado un poco al Partido Comunista y a los orígenes de la Revolución Cubana, ¿no? Eso fue una cuestión hasta cierto punto, yo diría que llevado...
0: Mira, de la que se arrepiente seguro.
1: No, se arrepintió toda su vida, Eso después apuró de todo ese inicio y después se vinculó y terminó su vida personal siendo amigo de Katz, de Bolsonaro, apoyando a toda esta ultraderecha. Incluso cuando ganó las elecciones en Perú, Pedro Castillo, él apoyó a Keiko Fujimori, la rival de Pedro Castillo, cuando el padre, Alberto Fujimori, lo había derrotado a él en las elecciones del Perú, y después había estado 12 años con una dictadura tremenda, con desaparecidos, con asesinatos extrajudiciales, etcétera, y terminó, para que tú veas que eso no lo dijeron, pero yo lo sé, y por eso me quedé con la ganas de intervenir, pero bueno, la buena educación y todo eso, pues no te permite, y aparte de que no le daban paso al público. Él, al final de... digamos que auspiciaba y quería un golpe de Estado en el Perú porque decía que Pedro Castillo le había robado las elecciones a Keiko Fujimori, porque ganó Pedro Castillo ajustadamente, pero ganó, que le había robado las elecciones. Pero ¿cómo es posible que un maestro que viene de la sierra, que era aquel señor que venía, era un maestro rural con un sombrero y tal, que venía de los Andes, del Perú olvidado, del Perú atrasado, del Perú que siempre ha sido menospreciado por la alta burguesía limeña, por los grandes empresarios, por los grandes periódicos, los grandes medios de comunicación, el ejército, la iglesia y todo, te va a dar un golpe de Estado? ¿Con qué mecanismo da un golpe de Estado ese pobre hombre? Eso era imposible, pues él decía que le habían robado. Es decir, que él creía que le habían robado o por lo menos eso decía, y que por lo tanto Keiko Fujimori era la legítima presidenta del Perú. Que lo que venía a decir es: hay que dar un golpe de Estado porque el presidente actual, Pedro Castillo, es ilegítimo. O sea, estaba en la ultraderecha. Bueno, tal es así que acaban de nombrar a su hijo, Álvaro Vargas Llosa, embajador en Washington por Keiko Fujimori, que es la actual presidenta, por la mafia mayor que hay en el Perú, que son los Fujimori, que todo el mundo lo sabe, que son unos saqueadores. Es decir, que Vargas Llosa era una persona últimamente de ultraderecha. Ahora, la obra de Vargas Llosa, que por eso hablaban un poco de la coherencia, la obra de Vargas Llosa sí que es una obra con fundamentos sociales, porque cualquiera que haya leído La fiesta del Chivo sobre la dictadura de Rafael Leónidas Trujillo en la República Dominicana, o La guerra del fin del mundo,

0: en un colegio militar de Lima y todo lo que con ello conllevó. Todo eso, toda esa obra, es una obra social de que cualquier escritor de izquierda firmaría. Entonces, entre el Vargas Llosa literario y el Vargas Llosa persona, amigo del poder, de los grandes empresarios, del liberalismo, de la explotación, de todo eso, es que hay una distancia sideral. Y yo, vamos, lo escuchaba y escuchaba. Bueno, yo creo que ahí, por ejemplo, lo dijo Alma Marcelo, que esa incoherencia era evidente y así es. Lo dijo también un poco, incluso el propio Fernando Fernández, que fue presidente del gobierno de Canarias con el Partido Popular, también lo dijo, pero Manuel Valls no. Manuel Valls, yo me quedé, digamos, hasta cierto punto sorprendido, porque defendía una coherencia que nadie veía entre el Vargas Llosa escritor y el Vargas Llosa persona, ¿no? Bueno, el debate se celebró, estuvo muy bien, la plaza estaba llena, la verdad que el clima que se respira aquí es un clima muy literario, muy vienen los chicos de los institutos muchas veces también a oír las ponencias, las conferencias, etcétera. Esto está lleno de escritores de muy, digamos, de alto nivel peruanos que los han traído. Alonso Cueto, por ejemplo, que yo he leído algunas de sus obras y bueno, estuve hablando con él un ratito mientras me firmaba un libro. Yo creo que Los Llanos pues, y La Palma con ellos y Canarias en su conjunto, pues se ha convertido en ese punto, en ese aspecto, en un referente de la cultura hispanoamericana, porque el festival es hispanoamericano. Este año ha estado dedicado a Perú, otros años ha estado dedicado a México, por ejemplo, o a otros países. Y bueno, por aquí han pasado personas de prestigio, tanto personal como profesional, reconocidísimo, como Yoconda Belli, como Héctor Abbafacio Lince, como Martín Caparrós, en fin, personas, el propio Mario Vargas Llosa lo inauguró, porque esto en definitiva pertenece, yo ahora no sé quién lo organiza, pero en principio el que lo organizaba era la Cátedra Vargas Llosa y aquí estuvo, y aquí tuvo alguna...
1: Pues formidable, Gerardo, formidable. Y algún día hablaremos de, seguro tienes ganas de hablar, eso que no te dejaron decir por un lado, porque no era norma, no es norma de participar el público.
0: No,
1: y,
0: no.
1: Y después Gabriel García Márquez y Vargas Llosa, y hubo mucho recorrido esa,
0: sí,
1: querencias y malquerencias.
0: Efectivamente, porque Manuel Valls, un poco para defender a Vargas Llosa, lo comparó con García Márquez, cosa que no me pareció hasta cierto punto, digamos, bueno ni ético, no, porque, oye, si tú vas a hablar de Vargas Llosa, habla de Vargas Llosa, claro. De García Márquez, en todo caso, García Márquez es un gigante de las letras como García Márquez, sí, sí. Ahí sí hubo coherencia, porque García Márquez nunca cambió de posición política, nunca cambió su ideología, siempre se mantuvo, digamos, dentro de las coordenadas de lo que pensaba y lo que escribía también, porque en definitiva su literatura estaba un poco al servicio también de su manera de pensar. Y bueno, extraordinario novelista, por otra parte, creador de un género literario nuevo. Eso no lo puede decir muchas personas, ni muchos escritores, tres o cuatro a lo largo de la historia, como es el realismo mágico. Y bueno, vamos a ver cuando le dedican a Colombia un año y hablamos de García Márquez también.
1: Pues desde luego, y Vargas Llosa también. Al final acabó con Isabel Preisler.
0: Sí, efectivamente.
1: Vaya ahí, viaje.
0: Ahí ya Armas Marcelo dijo que Vargas Llosa creía que él creía que Vargas Llosa en esa época, ya en esos últimos años, ya de decadencia y tal, pues como que no estaba muy bien.
1: Yo sí, porque murió con 90 y algún año, 90 y poco, pero vamos.
0: Sí.
1: Bueno, joven.
0: Pues César,
1: nos sigues con más detalle y a ver cómo hacemos eso, esa aclaración de las vidas de muchos personajes. Venga.
0: Sí, cuando tú quieras.

0: Invito que tienes que hacer recomendando, ya te lo he pedido varias veces, recomendando, pues mira, 100 grandes libros que has leído.
1: De acuerdo.
0: Venga, acuerdo, ánimo.
1: Bueno, hasta muchísimas luego. Gracias. Bueno,
0: hasta
1: un
0: luego.
1: Saludo para todos.
0: Adiós.
1: Hasta luego. Chao.

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1: Colectivos por la vivienda acampan en Las Palmas de Gran Canaria y exigen aplicar la ley autonómica de vivienda. Los colectivos han decidido acampar en la Plaza de la Feria de la capital Gran Canaria en defensa del derecho a la vivienda. Llaman a la ciudadanía a sumarse a esta acampada. Así lo han afirmado en una rueda de prensa celebrada en la mañana de este miércoles, donde advierten que ninguna medida de protección estatal será efectiva si el Ejecutivo liderado por Fernando Clavijo continúa sin aplicar la Ley de Vivienda Canaria, aprobada hace más de 3 años. Los colectivos acampados critican que el gobierno autonómico intente derivar la responsabilidad a Madrid, recordando que la emergencia habitacional en Canarias no es un problema nuevo. Para las próximas jornadas, los colectivos han anunciado un calendario de protestas que incluyen una cacharrada en la jornada de este jueves y una manifestación el próximo sábado en Las Palmas de Gran Canaria. También los colectivos han reivindicado en una huelga general y se suman a las movilizaciones estatales por la vivienda. También en Santa Cruz de Tenerife, la plataforma de afectados por la hipoteca y acción social han convocado a la ciudadanía a una asamblea abierta en la capital tinerfeña frente a la presidencia del gobierno de Canarias. La falta de personal y los picos de gripe amenazan las urgencias del Hospital Negrín. El sindicato SATSE advierte de que el invierno puede ser más complicado que el anterior si no mejora la cobertura de la plantilla. El ministro de Política Territorial y Memoria Democrática, Ángel Víctor Torres, ha informado este miércoles de que los máximos responsables de los gobiernos de España, Francia y Portugal apoyan que se mantenga la financiación de las regiones ultraperiféricas a Canarias. La Gerencia Municipal de Urbanismo de La Laguna ha ordenado el desalojo urgente del edificio Dásil en Bajamar, situado en la carretera general, ante la falta de garantías técnicas suficientes sobre su estabilidad estructural. Los colectivos ecologistas de Tenerife acusan a la presidenta del Cabildo, Rosa Dávila, de mentir sobre los vertidos al mar. Denuncian que los datos de depuración difundidos por el Cabildo tras el pleno insular están elaborados con la intención de engañar en un momento en el que los cierres de las playas acorralan a su gobierno. El gobierno canario ha citado a los afectados por las obras del tercer carril de la TF5 entre Guamasa y el aeropuerto de La Laguna para su expropiación. El sindicato Comisiones Obreras reclama en el Senado la internalización del transporte sanitario en Canarias y exigen reactivar el estudio aprobado por la Cámara y advierten de que la nueva licitación debe garantizar mejoras salariales y laborales. El gobierno de Canarias ha activado el nuevo plan Renove de electrodomésticos. El plan Renove de Canarias se ha vuelto a activar. Los fondos totales superan los 800.000 euros y ya pueden ser solicitados por cualquier ciudadano. Una intervención arqueológica de urgencia realizada por el gobierno de Canarias ha permitido recuperar los restos humanos parcialmente expuestos por la erosión costera en la playa de Barranco Hondo en Garachico. No se sabe, según los arqueólogos, su origen, si puede proceder de algún represaliado por la guerra civil. La Asociación para la Defensa y la Protección de los Animales de Canarias, ADEPAC, vuelve a concentrarse por el refugio de Ravelo y reclaman que más de 300 animales no pueden quedar a expensas de la incertidumbre. El Boletín Oficial del Estado ha publicado este miércoles el decreto de la vivienda. La medida entra en vigor este jueves y permitirá ampliar los arrendamientos si el inquilino cumple con los requisitos. Las personas y los colectivos acampados en Sol en Madrid han dicho que votar contra los decretos en el Congreso de los Diputados este viernes no es votar contra un gobierno, es votar contra la gente. Y por otra parte también han dicho que si se vota en contra del alquiler indefinido, del decreto que reclama el alquiler indefinido, habrá acampada indefinida. También se ha conocido que el gigante financiero estadounidense Morgan Stanley se ha convertido en uno de los grandes desahuciadores de vivienda en España. Y en Argentina, la expresidenta Cristina Kirchner ha pedido a la ONU suspender su inhabilitación política perpetua. En Cuba, el gobierno denuncia nuevas sanciones por parte de Estados Unidos que añaden presión sobre los sectores económicos del país.

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4: Colectivos por la vivienda acampan en Las Palmas de Gran Canaria y exigen aplicar la ley autonómica de vivienda. Los colectivos han decidido acampar en la Plaza de la Feria de la capital Gran Canaria en defensa del derecho a la vivienda. Llaman a la ciudadanía a sumarse a esta acampada. Así lo han afirmado en una rueda de prensa celebrada en la mañana de este miércoles, donde advierten que ninguna medida de protección estatal será efectiva si el Ejecutivo liderado por Fernando Clavijo continúa sin aplicar la Ley de Vivienda Canaria, aprobada hace más de 3 años. Los colectivos acampados critican que el gobierno autonómico intente derivar la responsabilidad a Madrid, recordando que la emergencia habitacional en Canarias no es un problema nuevo. Para las próximas jornadas, los colectivos han anunciado un calendario de protestas que incluyen una cacharrada en la jornada de este jueves y una manifestación el próximo sábado en Las Palmas de Gran Canaria. También los colectivos han reivindicado en una huelga general y se suman a las movilizaciones estatales por la vivienda. También en Santa Cruz de Tenerife, la plataforma de afectados por la hipoteca y Acción Social han convocado a la ciudadanía a una asamblea abierta en la capital tinerfeña frente a la presidencia del Gobierno de Canarias. La falta de personal y los picos de gripe amenazan las urgencias del Hospital Negrín. El sindicato SATSE advierte de que el invierno puede ser más complicado que el anterior si no mejora la cobertura de la plantilla. El ministro de Política Territorial y Memoria Democrática, Ángel Víctor Torres, ha informado este miércoles de que los máximos responsables de los gobiernos de España, Francia y Portugal apoyan que se mantenga la financiación de las regiones ultraperiféricas a Canarias. La Gerencia Municipal de Urbanismo de La Laguna ha ordenado el desalojo urgente del edificio Dásil en Bajamar, situado en la carretera general, ante la falta de garantías técnicas suficientes sobre su estabilidad estructural. Los colectivos ecologistas de Tenerife acusan a la presidenta del Cabildo, Rosa Dávila, de mentir sobre los vertidos al mar. Denuncian que los datos de depuración difundidos por el Cabildo tras el pleno insular están elaborados con la intención de engañar en un momento en el que los cierres de las playas acorralan a su gobierno. El gobierno canario ha citado a los afectados por las obras del tercer carril de la TF5 entre Guamasa y el aeropuerto de La Laguna para su expropiación. El sindicato Comisiones Obreras reclama en el Senado la internalización del transporte sanitario en Canarias y exigen reactivar el estudio aprobado por la Cámara y advierten de que la nueva licitación debe garantizar mejoras salariales y laborales. El gobierno de Canarias ha activado el nuevo plan Renove de electrodomésticos. El plan Renove de Canarias se ha vuelto a activar. Los fondos totales superan los 800.000 euros y ya pueden ser solicitados por cualquier ciudadano. Una intervención arqueológica de urgencia realizada por el gobierno de Canarias ha permitido recuperar los restos humanos parcialmente expuestos por la erosión costera en la playa de Barranco Hondo en Garachico. No se sabe, según los arqueólogos, su origen, si puede proceder de algún represaliado por la guerra civil. La Asociación para la Defensa y la Protección de los Animales de Canarias, ADEPAC, vuelve a concentrarse por el refugio de Ravelo y reclaman que más de 300 animales no pueden quedar a expensas de la incertidumbre. El Boletín Oficial del Estado ha publicado este miércoles el decreto de la vivienda. La medida entra en vigor este jueves y permitirá ampliar los arrendamientos si el inquilino cumple con los requisitos. Las personas y los colectivos acampados en Sol en Madrid han dicho que votar contra los decretos en el Congreso de los Diputados este viernes no es votar contra un gobierno, es votar contra la gente. Y por otra parte, también han dicho que si se vota en contra del alquiler indefinido, del decreto que reclama el alquiler indefinido, habrá acampada indefinida. También se ha conocido que el gigante financiero estadounidense Morgan Stanley se ha convertido en uno de los grandes desahuciadores de vivienda en España. Y en Argentina, la expresidenta Cristina Kirchner ha pedido a la ONU suspender su inhabilitación política perpetua. En Cuba, el gobierno denuncia nuevas sanciones por parte de Estados Unidos que añaden presión sobre los sectores económicos del país.

0: Bueno, seguimos en la trapera y nos vamos a saludar a Eustaquio Villalba, que creo que nos escucha allá, portavoz de ATAN, de la Asociación Tinerfeña de Amigos de la Naturaleza. ¿Qué tal, Eustaquio?
1: Oh, buenas tardes.
0: Pues muchas gracias, como siempre, por estar ahí haciendo, pues no sé, un servicio público. Yo creo que es lo que hacen muchos colectivos y ATAN, por supuesto, que el primero y desde hace tantos años, descubriéndonos a la ciudadanía, pues algunos pufos, ¿no? Algunas corruptelas como la que ustedes pues vienen denunciando desde hace algún tiempo en Tenerife, en Playa San Juan, esa urbanización de lujo que se va a cargar más de un kilómetro de costa, con hoteles, villas y hasta un centro comercial. Faltaría más que no estuviera la sota, caballo y rey, ¿no? Y bueno, ustedes denunciaban, han venido denunciando los últimos meses opacidad porque el ayuntamiento de Guía de Isora no les ha entregado ese expediente urbanístico que bueno, es de libre consulta, ¿no? Debería ser la ciudadanía quien tenga acceso a toda esa información y, bueno, ha tenido que ser Transparencia, el comisionado de Transparencia, quien haya llamado a capítulo al ayuntamiento advirtiéndole que puede estar, cometiendo una irregularidad. Así que háblanos de todo este proceso, Eustaquio.
1: Bueno, pues nosotros llevamos, como efectivamente has dicho, mucho tiempo pidiendo la información sobre el proyecto de urbanización que pretenden hacer en Playa de San Juan. Nosotros pedimos la información, el ayuntamiento no nos contestó, lo pasamos al comisionado de Transparencia creado y acceso a la información pública que por ley tienen que darnos. El comisionado ha sido creado por el Parlamento de Canarias, pero tampoco al comisionado le respondió. Nos ignoró primero a nosotros, después pues ignoró a ese órgano oficial independiente creado por el Parlamento de Canarias, que vela por la transparencia de los asuntos públicos, y el comisionado ha pedido que en caso de no resolverlo, de no atender esta petición, pues sería una falta grave o muy grave y se le aplicarían a los responsables las penas que incluye la ley por no facilitar la información en este caso a ATAN, es decir, en general a la ciudadanía.
0: ¿Y hasta este momento no se lo han entregado?
1: No. Es una práctica constante de la administración canaria, de la mayoría de los municipios y de los gobiernos, del ayuntamiento, ocultar los hechos, no entregar la información, aunque están obligados por ley, demuestran una práctica, digamos, mafiosa, puesto que en una democracia esos datos son públicos y están obligados a entregarlo, pero la administración pública juega a los hechos consumados y dice, bueno, como ya está hecho, pues vamos, ya no se puede echar para atrás. Nosotros estamos denunciando eso y además denunciamos la gravísima contradicción que supone que las autoridades de Coalición Canaria, que precisamente el ayuntamiento de Guía de Isora está en manos de Coalición Canaria y del Partido Popular, los mismos que gobiernan en el Cabildo de Tenerife, que la presidenta del Cabildo hace unas declaraciones en las que dice que ellos están para proteger el patrimonio natural de las Islas Canarias, que eso está en primer lugar, que nadie les va a obligar a cambiar de opinión, y al mismo tiempo aprueban este tipo de urbanizaciones y encima para más recochineo y escarnio contra la ciudadanía, pues se niegan a facilitar la información. La realidad de los hechos contradice las declaraciones públicas que hace la mentirosa de la presidenta del gobierno de Canarias, puesto que la realidad son eso que estamos viendo, urbanizaciones cada vez mayores en lugares de gran interés ambiental que afectan al patrimonio natural, pero también afectan a los ciudadanos. Es decir, hoy por hoy estas zonas están perdiendo su identidad, se están convirtiendo en otra cosa totalmente distinta, están afectando a la vida diaria de los vecinos, pero eso le importa muy poco a este ayuntamiento y al Cabildo, porque lo único que les interesa, tal como se ha demostrado, los proyectos que le han facilitado a esta familia belga, que es una gran inversora en Canarias, facilitándole todo tipo de proyectos, aunque con ellos, aunque ellos tengan que soltarse la ley.
0: La verdad que en estos momentos en los que ya están todos los partidos en modo electoral, ¿no?, que tenemos que soportar, como tú dices, esas mentiras a la cara, o sea, que no se ponen ni colorada la presidenta del Cabildo diciendo, ni el representante de Coalición Canaria, ni ninguno de ellos hablando de que quieren un Tenerife o un Canarias sostenible, que aquí no cabe más, que no más crecimiento, cuando con la otra mano, como tú dices, están haciendo todo lo posible. En este caso, que es menos conocido, ¿no? Pero bueno, en Cuna del Alma, en Granadilla, en ese hotel de la Tejita, en el circuito del motor, que ustedes también han, gracias a ustedes, pues se ha paralizado. En fin, habría que ponerles esa fotografía cada vez que nos van a engañar en todos los mítines que nos esperan, ¿no? Háblanos, si te parece, un poquito más del proyecto, hasta, digamos, con la información que ustedes tienen, porque creo que hablabas de más de un kilómetro de costa, nada más.
1: Un kilómetro ocupado de costa, con varios hoteles. Son villas de lujo, porque además está destinado a gente de altísimo poder adquisitivo, y un centro comercial. Es la misma promotora que pretende levantar actualmente un edificio dentro del Monumento Natural de Montaña de Guasa. Es la misma promotora que ha tenido licencia en otros lugares de la isla para construir, como el caso este de Palmar, para construir viviendas siempre destinadas a gente de altísimo poder adquisitivo, que tiene mucho dinero, mientras que no hay dinero para de las viviendas para los ciudadanos que vivimos en las islas, no hay dinero para la sanidad, no hay dinero para la educación, pero sí que hay dinero para promover este tipo de urbanizaciones, que además suponen un grave impacto y contribuyen además a la degradación de la calidad de vida de nuestro territorio, que ya, como todo el mundo ha dicho, y ellos mismos lo dicen, que son ellos mismos los que lo dicen, ya hemos superado la capacidad de carga que puede soportar la isla con el número de visitantes.
0: Eustaquio, ¿los 15 días esos que le ha dado el comisionado de transparencia ya pasaron o todavía no?
1: Sí, creo que sí, que ya han pasado. No sé, no tengo la última información, me tendría que consultar al compañero, pero vamos, la comisión jurídica no me ha dicho lo contrario, por tanto, debo suponer que todavía siguen sin responder a la solicitud de información.
0: Con lo cual, tú interpretas que les da igual que les pongan una sanción, porque a lo mejor la sanción es de cuatro perras, ¿no?
1: Sí, con dinero público, a ellos les importa un pimiento. Y a ellos lo único que les interesa es favorecer a este tipo de personas, que son las que al fin y al cabo después, pues probablemente les financian las campañas para electorales que les permiten seguir manteniéndose en el poder.
0: Madre mía, pues no sé qué información tienes al respecto del resurgimiento de nuevo, y no nos vamos de guía de Isora, ¿no?, del proyecto del puerto de Fonsalía, que estaba cerrado y enterrado, y están otra vez este gobierno y, bueno, con el presidente del Cabildo de La Gomera al frente, ¿no?, defendiendo el puerto de Fonsalía de nuevo.
1: Sí, el puerto de Fonsalía se descartó. De hecho, incluso hay un informe del Colegio de Ingenieros en el que dice que las condiciones de la mar y las condiciones de los fondos marinos no son las adecuadas para hacer ahí un puerto, y grandes profundidades, y hay una serie de problemas, y es absolutamente inviable desde el punto de vista técnico el gran proyecto que ellos hicieron de esa isla artificial con el puerto destinado a coger incluso cruceros de lujo. Es algo que es llamativo, porque lo justifican por el colapso que sufre el puerto de los Cristianos, pero jamás han dicho quién es el responsable de que el puerto de los Cristianos esté colapsado, porque el colapso del puerto de los Cristianos fundamentalmente se debe a que no tiene salida ese puerto hacia la autopista. Tiene que atravesar todo el tráfico que genera el puerto, pues una calle turística que no es la adecuada precisamente para el tráfico de pesado que genera el puerto, de grandes volúmenes de coches que van y vienen de La Gomera. la culpa de eso la tiene el ayuntamiento, la tiene el cabildo, la tiene el gobierno de Canarias, que permitieron, cuando se hizo la playa de las Vistas, cerrarle al puerto el acceso directo a la autopista, cuando dando como consecuencia dando lugar a un colapso del puerto, no porque sea insuficiente la línea de atraque, que es verdad que hoy día no es la más adecuada, pero fundamentalmente el problema deriva del colapso de coches, de la falta de lugar para poder trasladarse desde otros lugares de la isla hasta el puerto de los cristianos o dar salida a los que llegan de los cristianos. Nadie dice nada quién es el responsable. Tampoco han planteado otras alternativas. Por ejemplo, se descarta así sin más el puerto inservible, que no ha servido para nada, que se ha gastado un montón de dinero, del puerto de El Médano. Las razones que se dan es que aumenta, pues, 10 minutos, un cuarto de hora, el tiempo para llegar a las otras islas, las islas occidentales, La Gomera, El Hierro y La Palma, y que además para las navieras les supone, pues, un coste añadido al tener que aumentar el gasto de combustible dada la mayor distancia. Pero el puerto está relativamente cerca de los cristianos, como todo el mundo sabemos, es una distancia pequeña, tenemos una infraestructura ya hecha y se podría aprovechar precisamente para ese puerto.
0: Y está más cerca, perdona, Eustaquio, que está más cerca de la zona metropolitana, que es a donde mucha gente viene y camiones y todo.
1: Para llegar a Fonsalía tenemos que atravesar una de las zonas más colapsadas de la isla, que es toda la zona turística, que es precisamente junto con la zona metropolitana donde se producen los grandes colapsos. Es decir, que aumentaríamos el gasto de combustible para trasladar ese puerto, aumentaríamos el colapso de las vías de circulación de esa zona turística, y desde luego es una pésima solución a un desaguisado cometido por los propios gobernantes, que ahora proponen de nuevo, increíblemente, el puerto de Fonsalía. Que el señor Casimiro Curbelo aplauda con las orejas que se haga Fonsalía no es nuevo, él siempre ha mantenido esa posición, pero hay que recordar que este señor, durante su mandato, tanto como socialista y luego como dirigente de un partido independiente, una vez que fue expulsado del Partido Socialista por los graves casos que cometió anteriormente, pues este señor antes ya había promovido actividades que han sido descartadas y condenadas por los tribunales. Piénsese, por ejemplo, lo que ha ocurrido con la cochinera que quiso hacer en Arure, el alcantarillado en esa zona, el caso de la embotelladora de Tabuluche, toda una serie de medidas que han costado un montón de dinero al erario público, y afortunadamente, por la lucha de los vecinos y con la colaboración de asociaciones como la nuestra, pues hemos conseguido parar. Es decir, no es precisamente un ejemplo Casimiro Curbelo de preocupación por el mantenimiento de nuestro patrimonio natural, que por tanto está dentro de su historial, y es comprensible que él importe un pimiento las consecuencias que tiene hacer el puerto de Fonsalía.
0: Aparte del destrozo medioambiental que supondría, ¿no?, el puerto de Fonsalía. Supone, ¿no?,
1: porque es una zona de enorme interés. Ya todo el mundo sabe que es la zona, una de las zonas más importantes del mundo, del avistamiento de cetáceos, el corredor entre, dicho que se encuentra entre Tenerife y La Gomera, es de un enorme interés en cuanto a la fauna marina, y además supondría también la alteración significativa todavía más del poco litoral que nos queda libre en esa zona del oeste, del suroeste de la isla. Si a eso le sumamos la urbanización al lado que quieren hacer en Playa de San Juan, nos encontramos que toda la isla es un continuo, de toda la parte oeste de la isla, un continuo de urbanizaciones turísticas donde el litoral ha sido alterado y está teniendo graves consecuencias medioambientales. Si a eso además le sumamos que no se gastan dinero en infraestructura absolutamente necesaria, como es la depuración de las aguas residuales generadas por este progresivo aumento de las urbanizaciones, a pesar que según la presidenta del Cabildo, en muy poco tiempo tendremos el 95% de las aguas depuradas, sin tener en cuenta esa señora que todos los días es noticia el cierre de playas por el vertido de aguas residuales porque no están depuradas, y que está hablando de algo que tenían que cumplir a partir del año 91, que es cuando la directiva europea obligó a depurar las aguas. Y tenemos otro problema en ese aspecto gravísimo sin resolver y que no se invierte. Alguna gran parte del territorio de la isla, las

0: y todos los micrófonos, pues las dicen y ya está, ¿no?
1: Sí, ellos tienen a su disposición, por supuesto, mucho más que nosotros, los medios de comunicación. Afortunadamente hay medios como Radio San Borondón que dan voz a los que normalmente tenemos menos voz en otros medios, pero vamos a ver lo que es una continuidad histórica en este tipo de organizaciones políticas, tanto las tres que han gobernado en Canarias, por citar las tres que han tenido responsabilidad de gobierno, que ha sido el Partido Socialista, Coalición Canaria y el Partido Popular, la utilización de la demagogia. De hecho, ellos ponen en sus programas electorales un capítulo dedicado al medio ambiente que, vamos, suscribiría Greenpeace o cualquier organización ecologista. Otra cosa son los hechos. Después, la realidad es la que estamos viendo ahora en Playa de San Juan. Ellos dicen que la isla ya ha superado su capacidad de carga, que ya no se admite más, etcétera, y hacen grandes proclamas, se ponen a gritar en sus mítines sobre esta situación, y al mismo tiempo, a la callada, y tan callada que ni siquiera informan de ello, pues autorizan nuevas urbanizaciones turísticas. Esa es la realidad que nos espera en el próximo año. Unos partidos políticos que proclaman su amor al medio ambiente, a la conservación de nuestro patrimonio, y al mismo tiempo están colaborando de manera decisiva a la alteración significativa e irreversible de nuestro patrimonio natural.
0: Hoy precisamente los colectivos, en fin, ecologistas y demás, profundizan en eso de lo que estás hablando, pues llamando a capítulo a la presidenta, diciéndole que es incierto todo lo que está hablando y poniendo una detrás de otra los nombres de las playas, de las costas, que han tenido que ser cerradas las playas por contaminación fecal directamente, ¿no? Desde los realeos hasta el Médano, pasando, vamos, por todos lados.
1: Ecologistas y personajes, sí, sí, expertos, como es el caso de Felipe Rabina, pues han difundido en las redes la realidad de lo que está ocurriendo y no la parte imaginada por parte de nuestras autoridades. Hoy día es noticia diaria, eso no lo pueden ocultar, que las playas se cierran por contaminación, pero a ellos les da igual. Ellos después en sus discursos siguen hablando y dicen que todo se solucionará, que lo están haciendo todo muy bien, sin tener en cuenta que nosotros estamos hasta pagando millones y millones de euros a la Unión Europea de multa por no haber cumplido lo que teníamos obligación de haber hecho desde el año 91.
0: Pues usted, que por cierto, el circuito del motor, ¿cómo va ese tema?
1: Bueno, estamos pendientes de las últimas sentencias. Creo que ya desde el punto de vista jurídico tenemos tres sentencias a favor, creo que falta la cuarta. También es verdad que hemos ganado también, yo creo que, a la opinión pública, que se ha dado cuenta de la inutilidad de invertir enormes sumas de dinero. Estamos hablando de cifras cercanas a los 70 millones de euros en algo que solo va a beneficiar a unos pocos, mientras, por ejemplo, no tenemos todavía un hospital en el sur en condiciones por falta de dinero. Yo creo que eso lo vamos a parar, vamos a conseguir, con la ley en la mano, que no se haga, y esperemos que ese dinero se destine a algo mucho más útil para la sociedad que para quemar gasolina en un circuito del motor totalmente innecesario.
0: Pues, por ejemplo, el problema de la vivienda, que podían hacer mucho más también desde Canarias, invertir más en vivienda pública, por ejemplo, ¿no? Por darles una idea.
1: Hombre, debería mucho invertir, pero Canarias no invierte en vivienda pública, todo lo contrario, se está facilitando cada vez más la reconversión de las viviendas tradicionales en viviendas de uso turístico. La prueba la tenemos en cómo ha aumentado el número de residentes extranjeros en Canarias, que adquieren casas o viven en este tipo de casas de alquileres turísticos, mientras que los canarios no pueden hacer una vivienda. Hoy el costo de alquiler, la compra es prácticamente imposible, y el costo de un alquiler en Canarias pues supondría que un sueldo medio, vas a poner elevado, de 1.500 euros, pues pagar 1.000 de vivienda, más los gastos fijos, que se queda con 200, 300 euros para poder vivir a lo largo del mes una familia, lo cual es totalmente imposible. Y esa situación, desde luego, no le quieren poner remedio de ninguna manera. Y como estamos viendo, la situación no solo afecta a Canarias, sino afecta a todo el conjunto del país. La falta de vivienda, no es que no hayan viviendas suficientes, es que hay un negocio, se especula con la vivienda, se ha convertido en un bien que permite ganar muchísimo dinero, y claro, para ganar muchísimo dinero tienen que poner

0: esos precios tan elevados que la mayoría de la población no puede pagar.
1: Pues Eustaquio, muchas gracias. No sé si queda algún tema así que quieras comentar, algún aspecto.
0: No, yo creo que lo que quiero que quede claro es la mentira, la demagogia de nuestras autoridades, en el caso concreto de Playa San Juan, cuando están hablando de conservar nuestro patrimonio y al mismo tiempo facilitar las grandes inversiones que alteran ese patrimonio, y encima, para más inri, resulta que ni siquiera informan a la ciudadanía, ni siquiera cumplen la ley, que están obligados por ley a dar información sobre esas inversiones.
1: Pues un fuerte abrazo a todos los miembros de ATAM y el agradecimiento por la labor desinteresada y útil que vienen haciendo desde hace muchísimos años. Un abrazo, Eustaquio. Pues
0: muchas gracias a Radio San Borondón, que siempre nos ha dado voz y siempre nos ha permitido expresar nuestras opiniones para que la opinión pública la conozca, la valore y la tenga en cuenta a la hora de votar.
1: Pues un fuerte abrazo.
0: Adiós. Un fuerte abrazo.
1: Hasta luego.

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